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3: Para mí, la esperanza me lleva a la infancia, a la adolescencia. Creo que esa para mí es la semilla de la esperanza, es donde realmente se nutre la esperanza, ¿no? Yo desde hace muchos años dedico el tiempo a acompañar adolescentes. En algunos momentos también he acompañado niños más pequeños. Y es, para mí al menos, es el alimento. A mí estar con niños, estar con adolescentes alimenta mi esperanza, porque veo en ellos realmente esa bondad, esa belleza, la solidaridad, como algo natural para ellos. 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

0: El hinduismo es, por su antigüedad, la primera forma de espiritualidad de la historia de la humanidad. De hecho, los hinduistas se refieren a su tradición religiosa como Sanatana Dharma, o religión eterna. Asimismo, en Occidente, dicha religión es quizás la más desconocida o de la que más información se ha tergiversado en los últimos siglos. Precisamente tras la creación de la Federación Hindú de España, se ha abierto un horizonte para los hindúes españoles que durante décadas han visto cómo el hinduismo ha sido ignorado de forma oficial, a pesar de ser, como decimos, la religión viviente más antigua y la tercera confesión del mundo. En este sentido, dicha federación acaba de presentar su segunda publicación oficial con el fin de dar a conocer con claridad los postulados, valores y espiritualidad que profesa el hinduismo. Pero ¿cuántos sistemas filosóficos existen en el hinduismo? ¿Cómo se afronta la muerte en la tradición hindú? ¿Existen paralelismos entre la Bhagavad Gita y la Biblia? Para responder a estas y otras cuestiones tenemos con nosotros a Juan Carlos Ranchandani o Krishna Kripadasa, sacerdote hindú, maestro de yoga, doctor en filosofía tradicional hindú, presidente de la Federación Hindú de España, conferenciante y coautor y coordinador del libro Veda Darsana 2, la visión védica, unidad en la diversidad, publicada por la Federación Hindú de España. Juan Carlos Ranchandani, maestro, muy buenas noches.
1: Namaste, muy buenas noches, Pedro.
0: Namaste, maestro, y bienvenido y felicidades por este trabajo que acabáis de publicar.
1: Muchas gracias, sí, ha sido una coordinación y un trabajo que nos ha llevado su tiempo, pero bueno, finalmente ha visto la luz a primeros de este año 2020 y estamos ahí en plena promoción y presentaciones.
0: Estarán todos los hinduistas de España encantados y los que no conocían tantos valores ahora verán también, como tú bien decías, parafraseando lo que acabas de decir, verán también la luz ellos, los que son de alguna manera o que están lejos, ¿no?, del conocimiento hinduista.
1: Exactamente, con esta publicación, al igual que el primer libro, Veda Darsana, lo que pretendemos es arrojar luz. La palabra Veda significa conocimiento, se refiere también a los textos sagrados del ingenio del hinduismo, y Darsana quiere decir recibir la audiencia, la gracia del conocimiento, de la luz. Y con esta publicación pues lo que queremos es acercar la gente al Sanatana Dharma. Es un libro que lo escriben autores que tienen un prestigio como académicos, escritores, pero a diferencia de otras publicaciones son personas nacidas en España, pero que practican el hinduismo desde hace muchísimos años, lo cual le da un gran valor y un rigor a esta publicación, ¿no?
0: Pues Juan Carlos, maestro, para empezar a hablar del pensamiento, la espiritualidad y la vida en la tradición hindú, que además se aborda en esta obra, vamos primero a hablar de la filosofía india y de los darsanas. Iba a decir de la filosofía hindú, pero es filosofía india y de los darsanas. ¿Cuántos sistemas filosóficos existen en el hinduismo?
1: Bueno, en el hinduismo se reconocen 6 sistemas filosóficos clásicos, los llamados Sakdarshana, y que, bueno, pues tienen lo más variado aspecto de la filosofía. Quizá los más conocidos en Occidente sean el Vedanta, que digamos que es la culminación del conocimiento de los Vedas, y que el Vedanta se divide a su vez en 2 partes. Está el Vedanta Advaita, que quizás sea el más conocido también aquí en Occidente, que es el Vedanta no dualista, en el cual tiene un concepto impersonal de la divinidad. Y luego está el Vedanta ateísta, que tiene ese concepto de la divinidad personificada, que es también una filosofía muy interesante, que quizá no está tan divulgada aquí en España, pero que tiene cientos de millones de seguidores, ¿no? Luego el yoga que aquí en España o en Occidente en general se vende como una gimnasia de la India, pues en realidad es un sistema filosófico que está codificado hace más de 2.500 años por el sabio Patanjali, y que realmente lo que es un trabajo de cuerpo, mente y alma para unirse con la divinidad, ¿no? Entonces el yoga desgraciadamente se está banalizando mucho, se está desacralizando, pero es uno de los seis sistemas filosóficos clásicos. Y en este capítulo, que lo escribe Álvaro Enterría, que como conocéis, si me permite brevemente te explico,
0: sí.
1: Álvaro Enterría es una persona, bueno, lleva viviendo en la India ya 30 años, desde el año 89, está casado con una persona india, ha escrito numerosos libros, entre ellos La India por Dentro, que lleva ya 17 ediciones, es un libro básico para cualquier persona que quiera visitar la India y acercarse a su cultura y espiritualidad, y bueno, es el dueño de la editorial Índica, que publica libros tanto en español como en inglés y en hindi sobre filosofía hindú. Y bueno, Álvaro Enterría es una persona muy conocida en la ciudad santa de Benares, porque tiene también una librería y siempre van los españoles allí a visitar, o incluso cuando tienen algún problema de salud o algún tipo de duda de más, se acercan por su librería a visitarlo, y es una persona muy cercana y muy amable. Y bueno, ha escrito este capítulo que, como bien dice, abarca toda la filosofía de la India sobre la que está asentada lo que hoy en día conocemos como hinduismo, ¿no?
0: Bueno, pues vamos a enviarle un abrazo fuerte a Álvaro Enterría, que desde aquí, desde España a India, a Benares, que es donde él reside, ¿no? Benares, en concreto, pues para que siga publicando esos magníficos libros y sobre todo echándole una mano, como la está echando a la propia Federación Hindú de España. Bueno, pues Veda Darsana, como bien dice nuestro maestro Juan Carlos Ranchandani, significa eso, obtener la luz de los textos sagrados. Ojalá todos los textos que hoy conocemos, ojalá todos los practicantes que los leen obtuvieran también toda esa luz, que es lo que se pretende, obtener esa luz de esos mismos textos, ¿no? Ojalá si viera y si viviera esa sacralogía, ¿verdad?, desde un punto de vista tan sacro como se lleva adelante desde el punto de vista hinduista, ¿no? Ojalá en todas las confesiones se hiciera lo mismo, ¿no? Juan Carlos, ¿qué nos puedes contar, por ejemplo, del proceso de la muerte en el hinduismo, que se afronta, bueno, lo habláis en estos volúmenes, ¿no? Pero, ¿cómo se afronta la muerte en la tradición hindú?
1: En la tradición hindú, al igual que en otras tradiciones orientales que tienen su origen en el propio hinduismo, como el budismo y el jainismo, bueno, la muerte es simplemente un proceso, un paso más del alma. Tenemos en consideración que el alma es eterna, que es una parte indivisible de la divinidad de Dios, y que cuando muere, lo que muere es el cuerpo físico, pero que el alma, que es eterna, ni nace ni muere, transmigra, reencarna en otro cuerpo. Entonces, esa filosofía ayuda mucho a afrontar la muerte desde un punto de vista más positivo. No quiere decir que no exista el dolor ante la muerte de un ser querido o de un familiar, de un amigo, etcétera. Claro que lo existe, por supuesto, no somos inmunes a esa pérdida, pero sí que tenemos esa creencia concisa de que el alma va a pasar a otra existencia. Esa existencia va a ser mejor o peor de acuerdo al karma, a las acciones que esa persona ha desarrollado en su vida. Y en este capítulo, pues habla así del proceso de la muerte, un poco también de los ritos funerarios, cómo la propia persona moribunda afronta la muerte, viendo que no es un final, sino simplemente una pausa hacia otro destino. Y este capítulo lo escribe Swami Rameshwarananda Giri, que es el presidente de Fundación FI, que tiene un ashram en Extremadura, que es un complejo, digamos, para retiros, con un restaurante vegetariano y bueno, las habitaciones son de calidad de 4 estrellas y está en un magnífico sitio donde todo es ecológico, se utiliza todo el complejo a nivel de electricidad, energía totalmente sostenible, y él es el asesor de la Federación Hindú de España en relaciones con las administraciones y el diálogo interreligioso, una persona muy cualificada y que, bueno, muy querida y apreciada tanto aquí en España como en la India. Y este capítulo, la verdad, que ayuda mucho a que las personas, tanto hinduistas como no, entiendan que el proceso de la muerte es simplemente no un cese completo de la existencia, sino un paso hacia otra existencia que nosotros siempre creemos, siempre somos positivos que va a ser mejor, pero que depende mucho también de nuestro comportamiento actual, ¿no?
0: Uh-huh. Maestro, en muchos cuerpos, pocas almas.
1: Bueno, realmente cada cuerpo tiene un alma. Cuando muere ese cuerpo, el alma sigue transmigrando, el alma es eterna. Una persona no puede tiene ilimitadas reencarnaciones a lo largo de miles y miles y miles de vidas, ¿no? También a veces la gente, para, digamos, desacreditar el tema de la reencarnación, dice, no, pero si la gente muere y sigue creciendo la población, ¿no?
0: Sí.
1: La población humana. Sí. Pero nosotros decimos también que el alma no solamente habita el cuerpo humano, sino también habita el cuerpo de los animales y de las plantas, de todos los seres. Entonces, cuando muere, por ejemplo, un perro, pues su alma puede pasar a un sistema evolutivo más avanzado, puede reencarnar como un ser humano. Entonces, la población, ¿por qué crece? Porque aunque mueren también millones de personas, también mueren millones de animales que luego se van reencarnando en seres humanos y siguen con su evolución, ¿no?
0: Es curioso, hablaba el otro día con una persona destacada del mundo asiático desde el punto de vista de China por el tema del coronavirus, y veía unas imágenes donde en redes, ¿no?, tenían confinados a perros, ¿no?, para comérselos, ¿no? Y claro, escuchándote y escuchando personas que respetan la vida, cualquier vida, ¿no?, incluso la de los animales, y ves a esos animalitos metidos en esas redes, o los gatos metidos en esas redes, queriendo salir de ahí, esperando que alguien bondadoso pues los saque y no se los coma, sino que se los lleve a casa, por ejemplo. Uno piensa, bueno, si de verdad las almas están dentro de ese perro, por ejemplo, yo el día de mañana, según mis acciones, me podría convertir en un perro. No acabo de entender cómo en su filosofía taoísta, por ejemplo, su filosofía en religiones que tienen ellos en China, no le pueden dar cabida a pensar que se pueden llegar a comer incluso a un antepasado de ellos, ¿no? Porque según lo que estás diciendo ahora, Juan Carlos, un padre, un abuelo, un bisabuelo podría estar reencarnado en un perro, en un gato de su propia familia y comérselo.
1: Claro, no es solamente el tema de que se pueda estar comiendo a un antepasado, a un alma encarnada, ¿no?, sino también es el hecho innecesario de hacer un daño a otra entidad viviente, ¿no? O sea, un perro, porque en Occidente muchas veces es el apego hacia el perro, el gato, por los animales más domésticos, ¿no? Pero el hinduismo va más allá, y el respeto por todos los seres, las vacas, todos los animales necesitan un respeto. Y luego está el instinto de supervivencia de la persona. Si yo, que soy vegetariano, pues hace más de 35 años, pero me perdiera en una isla y no encontrara ningún vegetal para comer, pues si tuviera que sobrevivir y comerme un lagarto o una serpiente, lo haría. Pero como no estamos en esa situación, y afortunadamente tenemos abundancia de comida vegetariana para poder alimentarnos, pues es totalmente innecesario el hacer daño a otros seres vivos. O incluso si nos fijamos ya en causar daño por placer o por espectáculo, entre comillas, a otros animales, que finalmente los animales, el hinduismo puede ser que sea la única religión del mundo o la única forma de espiritualidad que no dice que el ser humano tiene que dominar a los animales, sino que dice que el ser humano tiene el deber de cuidar de los animales. Mientras que otras religiones, yo he hablado con teólogos cristianos, musulmanes y judíos, dicen, no, es que los animales los ha puesto Dios para que nosotros nos los comamos y los explotemos y demás. Sin embargo, el hinduismo dice, no, estamos nosotros, que somos los hermanos mayores, para protegerlos. Entonces, esa visión, desgraciadamente, no la tiene todo el mundo, pero nuestra obligación es compartirla con el resto de la gente, ¿no?
0: Muy bien, Juan Carlos. Bueno, vamos a hablar de los gunas o verdaderos hacedores, porque guna o verdadero hacedor, ¿a qué te refieres cuando hablas de ellos?
1: Los gunas es un tema complejo y que aquí se trata muy bien, lo trata Pedro Soto, que ahora hablaré de él. Guna significa cualidades, las cualidades materiales, ¿bien? En este mundo material todo está compuesto de tres tipos de cualidades, que son la modalidad de la pasión, que en sánscrito se llama rayas, la modalidad de la bondad, que en sánscrito se llama sattva, y la modalidad de la ignorancia, que en sánscrito se llama tamas. Entonces, hay personas que pueden estar influenciados por la ignorancia, otros por la pasión, otros por la bondad, y esto afecta también a todas las cosas de la creación. Incluso cuando nos ponemos, por ejemplo, un color, por ejemplo, el color blanco es un color sáptico, es un color en la modalidad de la bondad. El color rojo es un color rayásico, en la modalidad de la pasión. El color negro es un color tamásico en la modalidad de la ignorancia. Cuando hablamos de la ignorancia, no hablamos de la ignorancia académica, sino que una persona puede ser muy inteligente, tener mucho estudio, es ser ignorante en temas de la espiritualidad. Y estas tres modalidades también están dirigidas por tres divinidades, lo que en sánscrito llamamos la Trimurti y que a veces se le da nombre en occidente de Trinidad hindú o Trinidad indostánica, que no tiene nada que ver con la Trinidad cristiana, que se habla de que como Brahma, la divinidad creadora, controla Rayas, la pasión, Vishnu, que es el sustentador, controla Sattva, la bondad, y Shiva, que es el destructor, controla Tamas o la ignorancia. Entonces, en este capítulo está muy bien explicado cómo esto influye en la personalidad y cómo muy pocas personas tienen una sola cualidad, sino que todo está muy influenciado de varias, ¿no? Hay personas que pueden tener un momento bondadoso, hay veces que la alimentación vegetariana es sátvica, pero si le añadimos, por ejemplo, el ajo y la cebolla, se convierte en rayásica porque son afrodisíacos. Los champiñones se le consideran tamásicos. Entonces, estas modalidades influyen en toda nuestra naturaleza, la forma de cómo vestimos, cómo comemos, cómo nos comportamos, lo estudio. Entonces, un capítulo muy interesante, y que Pedro Soto, que es un estudioso y practicante del hinduismo, seguidor del sabio Ramana Maharshi, que fue durante muchos años director de la revista Saraswati, de la Fundación Purusha, hace un estudio muy bueno y con un lenguaje muy cercano al lector, y que va a ser un texto importante, porque incluso en la Bhagavad Gita está explicado en el capítulo 18, pero no todo el mundo tiene esa capacidad de entendimiento, y en este capítulo la verdad es que lo deja bastante claro y cercano al lector, ¿no?
0: Qué maravilla, fíjate que estamos hablando de, antes decías que no tiene nada que ver la tríada cristiana o católica, ¿verdad? Dios, Hijo y Espíritu Santo, con esta triada que me estás contando ahora mismo, ¿no? Con la Trimurti, ¿no? Pero tampoco tiene nada que ver con la de los egipcios, ¿no? Isis, Osiris y Horus, ¿no? Quiero decir que en todas las corrientes, maestro, siempre hay una triada de alguna manera, ¿no? Cada personaje de esa triada tiene un fin, ¿no? Como bien decías, en la Trimurti, Brahma es el que se preocupa de los rayas, ¿no? De esa pasión. El Vishnu, de la bondad, y Shiva, de esa ignorancia. O sea que, de alguna manera, estamos hablando no de lo mismo, pero sí que de cualidades que afectan a cada uno de estos grandes avatares que aparecen en todas las corrientes filosóficas.
1: Exactamente. De una forma u otra, las culturas antiquísimas estuvieron en contacto y filosóficamente se han influenciado. La ventaja del Sanatana Dharma es que sigue vivo, mientras que otras culturas, por ejemplo, como la de Babilonia o la de Egipto que han mencionado y demás, pues desgraciadamente desaparecieron, y hoy en día se estudia pues a través de las ruinas y de los restos arqueológicos, ¿no? Pero es que el hinduismo sigue vivo, por eso es Sanatana, y nos da esa información tan detallada de la divinidad, de sus cualidades y cómo finalmente estamos hechos a su imagen y a semejanza, porque el ser humano tenemos momentos de pasión, momentos de ignorancia, momentos de bondad, aunque lo ideal es llegar al estado de bondad, pero finalmente tenemos que también experimentar esos diferentes estados, ¿no?
0: Sanatama Dharma, religión eterna, algo que deberíamos tener nosotros muy, muy presente en cualquier religión que estemos hoy comulgando. Sanatana Dharma, o religión eterna, hoy estamos hablando de ella, de este pensamiento hinduista, con el presidente de la Federación Hindú de España. En el cuarto capítulo, maestro, de esta obra publicada por vuestra federación, se hace referencia también a los paralelismos que decíamos al inicio del programa, ¿no? Entre estos dos textos religiosos primordiales, por una parte, el hinduismo, y en el cristianismo, como son el Bhagavad Gita y la propia Biblia. ¿Existen similitudes entre estos dos libros sagrados? ¿Consideras que, por ejemplo, que comparten una sola enseñanza y que cada cual o algún maestro en un momento determinado las desunió?
1: Bueno, mi opinión personal es que la esencia es la misma, ¿no? La esencia final es la misma. Sí podríamos decir, a mi atrevimiento, que puedan estar unos de acuerdo o no, que la Bhagavad Gita quizás pues da más, una información mucho más completa sobre la trascendencia de la divinidad, la existencia del alma, habla de la muerte, de la vida, el perdón, de la redención de la persona. Quizá hay cierta información que no se encuentra en la Biblia, aunque es un libro posterior, pero la religión, bueno, la Biblia, tenemos en cuenta, está influenciada por el pensamiento judaico, ¿no?, de Abraham y demás. Entonces, no tiene toda la información tan completa como la Bhagavad Gita, pero sí que la esencia finalmente es amar a Dios, el amor al prójimo. Me quedaría siempre con ese verso de la Biblia de amar al prójimo, el no matarás, que no solamente se refiere a los seres humanos, sino no matarás a cualquier entidad viviente si no es necesario, sino de defensa propia. Y aquí Krishnadas Acharya, pues hace en un capítulo cortito pero muy interesante, pues va leyendo, va compartiendo diferentes salmos de la Biblia y eslokas o versos de la Bhagavad Gita, donde podemos ver que la enseñanza son muy muy similares. Krishnadas Acharya es un maestro espiritual de la tradición Vaishnava que vive en España, bueno, en español, y fue presidente de la Fundación Dharma, que gestiona escuelas y ayuda humanitaria en la India, especialmente en la zona de Vrindavan. Todavía en la India hay un problema, ¿no?, con la educación, especialmente para las niñas. Todavía en las zonas rurales se tiene ese pensamiento que la niña debe de estar condenada a ser ama de casa y tener hijos y casarla con 13 o 14 años. Y bueno, su fundación se dedica a que las niñas vayan al colegio, tengan su grado de estudios y que se casen cuando ellas realmente quieran y que puedan tener una vida provechosa, ¿no? Y bueno, pues él ha escrito este capítulo, que la verdad agradecemos porque la Federación Hindú también apuesta por el diálogo interreligioso y el entendimiento entre las diferentes culturas y formas de fe, y es un capítulo que viene muy bien para completar este libro de Veda Darshana, ¿no?
0: Claro. Maestro, antes hablábamos, permíteme que voy a hacer un pequeño paréntesis, un tema que yo creo que puede servir a muchas personas que quieren, pues bueno, no darle el sentimiento que de verdad profesa esta religión hinduista, ¿verdad? Antes hablabas del alma, que una persona puede llegar a reencarnarse en un perro, en un gato, en una vaca, pero ¿se puede llegar a reencarnar ese alma en un insecto también? ¿O hay animales o hay seres con los que el alma no tiene nada que ver ya, que son como tan inferiores que no? ¿O también un alma se podía llegar a reencarnar en una hormiga?
1: Claro, según los Vedas, los textos sagrados primigenios del hinduismo, se habla de que hay 8.400.000 especies de vida, ¿no? Y esto abarca pues el mundo vegetal, el mundo animal, todo tipo de animales, de seres, hasta la culminación de esa evolución que es el ser humano. Cuando hablamos de alma espiritual, lo que en sánscrito se llama jiva, la jiva no tiene sexo, la jiva no es ni hombre, ni mujer, ni masculino, ni femenino. Y entonces el alma es lo que hace de que el ser esté vivo. Entonces un alma se puede reencarnar perfectamente no solamente en un cuerpo humano, sino, como hablamos antes, de otros animales, mamíferos, ¿no? Como puede ser un perro, un gato, una vaca, pero es que también se puede reencarnar en peces, en insectos, cualquier animal, en un árbol, lentamente, cualquier cosa que tenga vida. La vida, el prana, ese aire vital, se lo da la presencia del alma. En el momento que el alma abandona ese cuerpo, sea de un animal, sea de un insecto, sea de un árbol, etcétera, es cuando decae, cuando muere, cuando se convierte en algo ya que no tiene vida. Uh-huh. Entonces sí que el alma va evolucionando desde que llega a este mundo material hasta llegar a ser humano.
0: E incluso puede llegar a involucionar entonces también.
1: Exactamente, es un tema que ya hemos tratado aquí en tu magnífico programa en varias ocasiones. Sí. Vemos como, de acuerdo a su karma, pues si la persona se puede liberar del samsara, de la reencarnación, y volver al mundo espiritual con Dios, o puede involucionar. También tenemos continuamente oportunidades. Si no hemos completado nuestro despertar espiritual, nuestro avance espiritual, pues volvemos a reencarnar como seres humanos, a veces en cuerpos de hombres, de mujeres, etcétera.
0: Quiero entender entonces, maestro Krishna Kripadasa, que entonces el ser humano estamos ya en la última recta final, ¿no?, para llegar a la contemplación del gran Hacedor, de Dios.
1: Exactamente, al estar en un cuerpo humano, el cuerpo humano tiene la capacidad de viveka, que es el discernimiento, de diferenciar qué está bien y qué está mal. Los animales no pagan karma, es decir, si un tigre se come a una vaca, no está haciendo una acción negativa, porque es su instinto, su forma de alimentarse, su supervivencia. Pero el ser humano sí tiene la capacidad de saber qué está bien y qué está mal. Y la avidia, la ignorancia, no es una excusa, ¿no? Es como si alguien va con el coche y cruza el semáforo estando en rojo para él. Ah, es que no me di cuenta, es que yo no sabía que eso. No, no, le ponen una multa. Pues lo mismo. Entonces, estamos ya en la culminación. El ser humano es una especie tan avanzada, tan evolucionada, la culminación de la creación divina, que tenemos que aprovechar esta reencarnación y no tratar de volver a reencarnar. Está para no involucionar de nuevo, ¿no?
0: Está muy bien, muy bien. Cierro el paréntesis y continuamos hablando de este magnífico volumen que acaba de publicar la Federación Hindú de España, Veda Darsana II, la visión védica, unidad en la diversidad, publicado por la Federación Hindú de España. El Bhagavad Gita, de unos 5.000 años de antigüedad, es el texto principal y el que destila, entiendo yo, que todo el conocimiento del Sanatana Dharma o hinduismo. Tras más de 35 años, querido maestro, estudiando este texto sagrado de la Bhagavad Gita, ¿qué análisis haces al respecto? ¿Es para ti como una guía cotidiana, entonces?
1: Sí, para mí la Bhagavad Gita es un libro sagrado y de continua inspiración que me lleva guiando, pues, como bien dice, los últimos 35 años de mi vida. Pues empecé a estudiarlo seriamente a la edad de 15 años. Y bueno, pues es un libro que ha dado respuesta a todas mis preguntas, inquietudes y dudas a lo largo de mi vida. La Bhagavad Gita, digamos que es la culminación de todo el saber védico, porque los primeros textos son los Vedas, después están las Upanishads, los Puranas, pero en la Bhagavad Gita Krishna, el avatar, la encarnación divina, mismo nos da un mensaje, ¿no? Un mensaje que está más allá de tiempo, lugar y circunstancia y que permanece igual que cuando se habló 5.000 años después y que ha inspirado a millones de personas, no solamente al pueblo de la India, sino a occidentales y a académicos de la talla de Einstein, Oppenheimer, de Henri de Victorot y de grandes escritores y pensadores de la modernidad, ¿no? Entonces, bueno, para mí es un libro que me acompaña. Y que, bueno, en el penúltimo capítulo del libro, pues hago un análisis de muy resumido de lo que trata cada capítulo para que la persona que luego, cuando lea el texto original, realmente sepa captar la esencia de lo que Krishna nos quiere transmitir, ¿no?
0: Juan Carlos, Vedanta, que creo yo que es un término que mucha gente lo ha errado, ¿no? ¿Qué significa?
1: La palabra Vedanta quiere decir la culminación del Veda. Los Vedas eran cuatro textos sagrados y el Vedanta, digamos, que es el comentario o la esencia de esos cuatro textos sagrados. Y en este capítulo, que es el siguiente que vendría, que se llama Escuelas Teístas del Vedanta, que lo escribe Javier Ruiz Calderón, pues el Vedanta es el conocimiento ya máximo pulido del Sanatana Dharma. Ahora, hay dos escuelas muy diferenciadas del Vedanta. Está la Advaita Vedanta, que lo promulgó el maestro Shankaracharya en el siglo VIII y que ha tenido numerosos seguidores más recientes en el tiempo, como en el siglo XIX-XX Ramakrishna, Vivekananda, Ramana Maharshi, y que le da una visión, digamos, impersonal a Dios, a la divinidad. Habla de Brahman, de la energía, de esa energía que todo lo ocupa, pero que no tiene una forma. Y en este capítulo, Javier Ruiz Calderón Shankara habla de las escuelas teístas, es decir, las escuelas devocionales que también leen, utilizan, enseñan el Vedanta, pero con los comentarios de los maestros Vaishnava, como por ejemplo Ramanuja Acharya del siglo XII, como Madhvacharya del siglo XIII. Y esta es la escuela filosófica a la que yo pertenezco, la Sri Vaishnava Sampradaya, donde hablamos de Vedanta, donde Dios tiene una forma personal, tiene unos atributos y de que se relaciona personalmente con sus devotos. Entonces, esta parte que es muy conocida en la India y a veces no tratada o desconocida o ignorada en Occidente, pues

0: De sánscrito, ¿ha evolucionado el sánscrito como tal, o al menos las definiciones de sus textos? Lo digo porque hay un texto sánscrito que creo que se llama El reconocimiento del corazón espiritual de la época medieval. ¿Está muy acorde con el mismo texto original? ¿Ha cambiado hoy, en este siglo XXI, ese texto, el reconocimiento del corazón espiritual que hablaban en el medievo?
1: Bueno, el sánscrito, claro, como cualquier otra lengua, ha tenido su evolución. Los textos de los Vedas, el Rig Veda, que es el primer texto sagrado que se conoce y puede ser que sea el primer texto sagrado de la humanidad, primero se transmitieron de una forma oral, se recitaban en un sánscrito que se considera hoy en día arcaico, críptico, casi que muchas veces pues aprendes sánscrito, lo lees y no te enteras mucho de lo que estás diciendo. Entonces, el sánscrito ha ido evolucionando, pero siempre ha sido la lengua sagrada de Devanagari, ¿no? Se llama la lengua de los dioses y ha sido utilizada como para darle un realce a una escritura. No era lo mismo escribirla en sánscrito que estuviera escrita en una lengua vernácula de la India, ¿no? En este capítulo que me menciona, Pratibhigya Hridayam, o el reconocimiento del corazón espiritual, que escribe Ignacio García Tineo, pues es una traducción de un texto de la tradición del shivaísmo de Cachemira, que es una tradición también importante medieval de la India. Aquí trata mucho de lo que es el tantra, a veces tan mal interpretado o se ha utilizado con carácter peyorativo en Occidente, ¿no? Tantra significa el camino, o se refiere también al manual o al hecho, el acto de hacer una forma de adorar a la divinidad. Y aquí se ha confundido el tantra con el tantra de mano izquierda, que tiene una connotación sexual o una connotación de hacer actos impuros o actos contrarios a lo que es la tradición ortodoxa hindú, ¿no? Entonces, bueno, este capítulo es muy interesante porque Ignacio Tineo, que pasa largas temporadas, casi la mayor parte del año, suele vivir en la India, en Arunachala, en el sur de la India, donde está, bueno, pues el Samadhi, es decir, la tumba del maestro Ramana Maharshi, que es una colina sagrada, consagrada al señor Shiva. Pero es un estudioso de sánscrito, ha escrito varias guías sobre la India. Y bueno, pues él mismo ha traducido el texto del sánscrito al castellano. Y es un texto que hablamos, ya te digo, del siglo XI, siglo XII, muy interesante, que no se había publicado con anterioridad en castellano y que nos acerca a la tradición de Shiva y de Shakti, de adorar la divinidad en su forma masculina y femenina. Y creo que es un capítulo que va a ser bastante apreciado y va a aportar luz sobre un tema que hay controversia y a veces pues no está muy claro aquí en
0: Está muy
1: Occidente,
0: bien,
1: ¿no?
0: está bien. Estamos relacionando en este magnífico libro que acaba de publicar la Federación Hindú de España, el Bhagavad Gita también y la propia Biblia, porque si hablamos de paralelismos, maestro, existe los mismos, no sé, hablamos de esas enseñanzas del santo teólogo San Juan de la Cruz y los Yoga Sutra, por ejemplo, de Patanjali, el sabio hindú del siglo III antes de Cristo. Ahí, ¿tú qué crees?
1: Exactamente, en el último capítulo del libro, que es el de Óscar Puyol Rimbaud, pues hace unos paralelismos entre San Juan de la Cruz y Patanjali. Patanjali, pues le debemos que haya codificado todas las enseñanzas, digamos, principales del yoga. Yo hablaba antes como yoga es uno de los seis sistemas filosóficos de los Sandarsanas. Y aunque se lleva practicando miles de años, no había unas escrituras que realmente codificaran esa enseñanza. Y hace unos 2.500 años aproximadamente, los académicos no se ponen mucho de acuerdo, pues este sabio Patanjali, que nosotros consideramos una encarnación divina también, codificó estos textos, los Yoga Sutras, donde a base de unos aforismos o versos cortos, da una serie de enseñanzas sobre la práctica del yoga. Entonces, Óscar Puyol, en este caso, hace un estudio paralelo de los Yoga Sutras de Patanjali y las enseñanzas de San Juan de la Cruz, de este magnífico teólogo y místico cristiano. Este capítulo también, como todo el libro en general, es muy interesante. Óscar Puyol, bueno, es el único español que tiene un doctorado en sánscrito por la Universidad Hindú de Benares. es director del Instituto Cervantes en Nueva Delhi, con anterioridad fue, ha sido

0: restaurante en Fez, en Marruecos, en Río de Janeiro, en Brasil. Es una personalidad que ha pasado también muchos años de su vida viviendo y estudiando en la India. Fue cofundador de Casa Asia, tanto en Barcelona como, como en Madrid. Una personalidad muy reconocida y respetada tanto en la India como en Occidente, y que, bueno, hace unas semanas se ha publicado finalmente, después de muchos años, el diccionario sánscrito español, que él había publicado el diccionario sánscrito catalán, y ahora ha publicado el diccionario sánscrito español, que está siendo un éxito, porque, bueno, que estuviera en catalán está muy bien de agradecer, pero tenemos el castellano, que lo hablan 500 millones de personas, y no existía una obra traducida del sánscrito al castellano tan importante, y este libro es una contribución a la literatura universal que quizá ahora no nos demos cuenta, pero que con el paso del tiempo tendrá mucho valor, ¿no? Y para nosotros un honor de que Óscar colabore con nosotros en este libro, como lo hizo también el anterior, el primer libro, una personalidad que es una persona muy amable, muy humilde, a pesar de ser una persona académica y con posiciones de poder dentro de su trabajo y de la política, digamos, de etcétera, pero una gran persona y que hace un aporte muy bueno al libro, ¿no?
1: Ya para finalizar, bueno, estaba diciéndolo el gran maestro que hoy nos acompaña desde la Federación Hindú, su presidente, ¿no?, que los Yoga Sutras son estos antiguos textos fundacionales del yoga, escritos por el sabio Patanjali. Asimismo, y aunque se trata de un texto corto, los Yoga Sutra han tenido una enorme influencia en las creencias y prácticas del yoga. Estamos hablando del tercer siglo antes de Cristo, nada más y nada menos. O sea que ya ha llovido un poquito desde aquella época, ¿no? Bueno, yo quiero agradecerte, maestro, que hayas estado hoy hablándonos de este tu último trabajo, Veda Darsana II, la visión védica, unidad en la diversidad, publicado por la Federación Hindú de España. Todo el mundo que quiera el libro, ¿dónde lo puede llegar a encontrar? ¿En grandes almacenes o directamente en la Federación?
0: Bueno, nosotros, para abaratar los costes y demás, hemos preferido venderlo nosotros directamente, escribiéndonos un correo electrónico al siguiente email, que es federacionhindu@gmail.com, o enviándonos un WhatsApp al 638-738-662, que solo es para WhatsApp, no para llamada. Se pone en contacto con nosotros, le enviamos el libro. El libro tiene 155 páginas, ilustraciones a todo color, es una edición en un papel, vamos, de lujo, y lo estamos vendiendo, incluido el envío dentro de España, por 23 euros. Si nos pusiéramos a venderlo en librerías o a través de distribuciones, el libro tendría que costar 35 euros por lo menos. Preferimos llegar a más gente, a un precio asequible que nos permita recuperar la inversión y seguir preparando otro libro, porque ya tenemos en mente Veda Darsana 3. Y sí que si me permiten, no me gustaría olvidarme del prólogo del libro, que lo ha escrito la doctora en antropología de la Universidad de Huelva, Sol Tarrés, que, bueno, que también le da ese rigor académico y esa introducción al libro. Lo mismo que en el primer libro lo escribió Francisco Díez de Velasco, que es el único catedrático en España de Historia de las Religiones, además de ser amigo personal, pues también Sol Tarrés, doctora en antropología, le da ese rigor y ese empuje académico y de seriedad al libro, y ella ha escrito el prólogo de una forma desinteresada y muy amable, como siempre, ¿no?
1: Recuérdame entonces el teléfono para solicitarlo, maestro.
0: Sí, sería por WhatsApp 638-738-662.
1: 638-738-662. Ese es el teléfono WhatsApp para solicitar el libro. El libro que creo que nos ha llegado ya a nosotros también y que tenemos ganas de leer. No sé, me están diciendo que no ha llegado el libro, pero que tenemos muchas ganas de leer, maestro. O sea, cuando tengáis un minuto nos enviáis el libro, por favor, y dedicado, si es posible, por ti.
0: Sí, sí, por supuesto. El claro que tenemos un libro preparado para enviarlo. Lo que ocurrió, que se lo comenté a
1: Jordi.
0: Mañana Jordi. Sí, fue que justo cuando tenía que enviaros el libro yo tenía que hacer un viaje importante a Seúl, a Corea, y no me dio tiempo, pero en esta semana os hago llegar el libro sin falta. Y bueno, y da firmado por mí. El libro lo vamos a hacer la presentación oficial el día 25 de febrero en Madrid, en Casa Asia en Madrid. Nos vamos a reunir a ocho, de los ocho autores vamos a reunir a cinco, lo cual poner a cinco personas, cada uno con su agenda tan importante, es un logro, y lo vamos a presentar allí, ¿no? Y luego pues lo vamos a presentar en diferentes ciudades, ¿no?
1: Voy a recordar entonces el teléfono para poder pedir este libro, 638-738-662. Maestro Juan Carlos Ranchandani, yo quiero agradecerte que hayas estado esta noche con nosotros, pero no me gustaría despedirme de ti sin que me hables un poquito de esa cumbre mundial de la Federación por la Paz, porque has vuelto, como bien decías ahora, de Corea de Seúl, ¿no?, donde has participado en esta cumbre. ¿Cómo has valorado, cómo valoras la experiencia en esta cumbre? ¿Cómo ha ido? Eres parte del selecto grupo de cinco españoles que han participado en una cumbre que habla de la paz, ¿no? O sea, que felicidades.
0: Pues bueno, muchas gracias por tu felicitación. Sí, la Federación por la Paz Universal ha organizado lo que ellos llaman World Summit o Cumbre Mundial, pues por la paz, por el entendimiento, el diálogo interreligioso. Se ha organizado en Seúl, porque bueno, esta organización tiene su sede mundial allí, y este año se cumplían 100 años de su fundador, que fue el conocido Reverendo Moon. Y bueno, ha sido de primer nivel. Me siento, bueno, pues muy satisfecho de que, ya te digo, han asistido 3.500 líderes religiosos y del mundo de la política y de la cultura de 190 países españoles. Solamente íbamos cinco, y bueno, que me hayan elegido a mí como representante del hinduismo de España y de Europa, porque aunque había otros hinduistas, eran de otros continentes, pues la verdad que muy bien. Estaba todo muy bien organizado. Sí que había muchas precauciones y el temor, ¿no?, con el tema del coronavirus, por la proximidad de Corea del Sur a China, pero todo muy bien organizado, las condiciones higiénicas, nuestros alojamientos, donde se han celebrado todo de primer orden, de primera magnitud. Han acudido muchos líderes mundiales, te puedo decir, por citarte algunos, el doctor Ban Ki-moon, que fue el secretario general de las Naciones Unidas, uh-huh, y que es coreano, uh-huh, ha estado de España, ha estado Felipe González, expresidente de España, ha estado el expresidente de Portugal y de la Comisión Europea, José Manuel Barroso, que estuve cenando con él, grandes personalidades del mundo de la política, muchos presidentes también en activo de Senegal, de Guatemala, vicepresidente de Filipinas, y luego grandes personalidades del mundo de la religión de primera fila. Y bueno, estar ahí, poder participar, escuchar, compartir, la verdad que todo eso a mí me enriquece mucho, a pesar del larguísimo viaje, más de como 14, 15 horas en ir, y he tardado casi 20 horas en regresar, el jet lag. Hemos estado hasta un día hasta 10 grados bajo cero, pero merece la pena, porque uno viene con las baterías recargadas, y con todo lo aprendido, pues me gustaría poder compartirlo y aplicarlo aquí en España, en mi ciudad, con mi familia, con mis seres queridos, con vosotros. Y es una bendición el que tantas personas de diferentes tradiciones, etnias, culturas, lenguas, estemos juntos ahí trabajando por el bienestar del mundo, ¿no?
1: Qué maravilla esa cumbre, qué maravilla el poder haber asistido a ella y haber estado seleccionado. Esto se llama envidia sana, querido maestro, envidia sana. O sea, que si algún día necesitas a un secretario, avísame, por favor, avísanos a todo el equipo, que nos apuntamos todos llevando maletas si es necesario, por estar ahí, contigo.
0: Sí, gracias. Yo lo sé que os alegráis, que bueno, es un esfuerzo, porque la verdad que son muchas horas, más yo viviendo, como sabes, en Ceuta.
1: Claro.
0: Es un plus, porque yo para ir a Corea pues tuve que coger un ferry, luego un autobús, luego un avión hasta Ámsterdam, luego otro avión a Seúl, a la vuelta lo mismo, imagínate, ¿no? Avión, bus, ferry, más un elefante, he cogido todos los medios de transporte.
1: Tremendo, tremendo. Bueno, tremendo. Bueno, bajo el lema Paz, Seguridad y Desarrollo Humano se han reunido 3.500 líderes religiosos, académicos y activistas sociales de más de 190 países. Al macroevento también asistieron numerosos mandatarios en activo y personalidades relevantes del mundo de la política y la cultura, así como cientos de periodistas acreditados de todo el mundo. Ahí estuvo nuestro querido maestro Juan Carlos Ranchandani, sacerdote hindú, presidente de la Federación Hindú de España, escritor y conferenciante. Un gran maestro, un amigo y un sacerdote a quien Le veneramos pues como hay que venerar a los grandes avatares, grandes maestros que hoy nos hacen dar luz al alma, ¿no? Al espíritu, de esa chispa divina que tenemos todos, de ese gran hacedor. Maestro, muchísimas gracias. Felicidades por este volumen de Veda Darsana, que es una publicación que acabáis de llevar adelante, ¿no? La visión védica, unidad en la diversidad, pues yo creo que nos recoge en sí una amplia variedad de temas siempre a la luz de los Vedas, los principales textos sagrados del Sanatana Dharma o hinduismo, al igual que con el primer volumen desde la Federación se pretende con esta obra ayudar a mejorar el entendimiento y la comprensión del hinduismo de la mano de autores de prestigio que además son practicantes en algunas de las escuelas que ya conocemos filosóficas de la tradición hindú. El libro tiene 154 páginas y 30 ilustraciones a todo color, el precio es de 23 euros e incluye el envío dentro de España. Lo puedes pedir directamente a la Federación Hindú de España a través del correo federacionhindu@gmail.com o solo por WhatsApp al teléfono 638-738-662. La página web de nuestro invitado, de Juan Carlos Ramchandani, es muy fácil, jcramchandani.blogspot.com. Maestro, muchísimas gracias, Krishna Kripadasa, por estar un día más en Luces en la Oscuridad. Ya sabes que se te quiere en este programa y hasta cuando tú quieras.
0: Pues muchísimas gracias a vosotros, como siempre un placer participar en vuestro programa. Y bueno, pues en breve recibiréis el libro y que sigas continuando con este programa, aportando luz en estos momentos que hay a veces tanta oscuridad y tanta ignorancia. Vamos a quitar las tamas, la ignorancia, y con tu programa aportas sattva, que es bondad, que es lo que necesitamos. Muchas gracias. Om Shanti.
1: Om Shanti, gracias. Namaste, gracias maestro. Buenas noches.

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0: Buenas noches y bienvenidos a Misterios On Air. Vamos a comenzar un viaje donde la realidad se mezcla con lo inexplicable. Pues de eso va este espacio, de misterios que vienen de la vida real, de leyendas que han pasado de boca en boca y de enigmas que a día de hoy todavía no se han conseguido explicar. Y nos hacen preguntarnos qué hay detrás de todo esto. Pero siempre basados en la historia real, las leyendas y, por supuesto, este mundo tan mágico como es el misterio. Esta semana vamos a hablar de dos temas. El primero, tenemos un invitado, que luego diré quién es. Lo voy a decir, un poco de crónica negra o de serial, es que no sé cómo se dice la palabra en inglés exactamente, yo voy a decirlo en español, serial killer, ¿vale?
1: Sí, bueno, perfectamente pronunciado.
0: Perfectamente, mira, he atinado. y la segunda, bueno, un fenómeno que va a ocurrir el 12 de agosto, que hablaremos después de él. Bueno, pues, Antonio, bienvenido.
1: Hola, Blanca, Víctor, también. Ya estamos pocos en la recta final. Se notan los colores. Los colores y los calores y...
0: ¡Ay, tengo que decirlo! ¡Somos campeones del mundo, por Dios! ¡Somos campeones del mundo! Lo siento, pero somos campeones del mundo. Lo siento por los argentinos, claro.
1: Bueno, no hay que sentirlo. O sea, seguro que ellos también lo celebrarían, seguramente mucho más que nosotros, si hubieran ganado, o sea que...
0: Es que lo tengo que decir, porque es que no me gusta el fútbol, pero anoche lo viví, de verdad, lo viví. Y además, ese partido, si ganaba, se lo había dedicado a mi suegro, y a mi padre, a los dos.
1: ¿Eran futboleros?
0: Les encantaba. Bueno, Víctor, bienvenido.
2: Muy buenas noches, Blanca. Muy buenas noches, Antonio, y por supuesto a nuestros oyentes. Con ganas de hablar de los temas de hoy.
0: De los dos temas que son interesantes.
2: Por supuesto.
0: El primero,
2: claro,
0: tiene tela, ¿eh? Que ahora presentaré. Sí, bueno, los asesinos en serie ocupan un lugar inquietante entre la realidad y el imaginario colectivo. Sus crímenes, marcados por la repetición y una aparente ausencia de remordimiento, han despertado durante décadas el interés de criminólogos, psicólogos y del público en general. Esta noche tenemos con nosotros a un experto en este tema, nacido en Barcelona, licenciado en Humanidades por la rama de Historia, apasionado del estudio de los crímenes, y de su perfilación criminal, posgrado en religiones comparadas y mitología, colaborador habitual en distintos programas de radio, presidente de la asociación pagana Hécate Weiser, articulista, lo tengo que decir, hombre, articulista de Mundo, de la revista Mundo Misterioso, primer luchador de lucha libre en Japón. Buenas noches, Badger Aníbal.
3: Buenas noches.
0: ¿Cómo estás?
3: ¿Cuántas cosas? Me he quedado atabalado, solo de viste.
0: Ah, bueno, he cortado muchas, ¿eh? Podía haber contado más, pero como me has dicho que quieres ser más discreto... Pues
1: parece la biografía de un explorador inglés del 19, ¿no? Que eran boxeadores, arqueólogos...
0: Bueno,
3: Y tanto. O uno de los poetas de la... De los malditos franceses.
1: También, también.
3: Como bueno, Trombo, que le disparaba en la mano y se iba a vender armas a Somalia.
0: Ah, sí. Vale. Bueno, mira, no he dicho todo lo que tenía que decir porque era más largo, pero me has dicho, no me pongas esto, ponme lo otro. Pues nada. Oye, antes de que se me olvide, por favor, tu libro. Cuéntanos tu libro, por favor.
3: Bueno, pues nada, recientemente he publicado un libro que se llama El misterio de Hécate. Entre otras cosas, yo soy sacerdote de Hécate. Uh-huh. Y bueno, un poquito, digamos, no diría harto, sino saturado, uh-huh, de ver la desinformación que hay sobre el tema y todo lo que conlleva, pues, el neopaganismo. Y muchas cosas que también inventadas por la IA y gente que no tiene ni idea y lo que no sabe se lo inventa, que esto hay muchos.
0: Ya.
3: Tanto en el paganismo como en la radio. Como...
0: Ya. No, yo lo pregunto. Yo no me lo invento. Yo intento preguntar, porque soy muy preguntona. Y
3: ¿Perdón? Y así tiene que ser.
0: ¿Sabes lo que ocurre? ¿Sabes lo que ocurre, Aníbal? Que si vas preguntando, en vez, o sea, preguntando quiero decir que yo pregunte, que me informe el invitado, van a decir, esta tía no se prepara los programas. Bueno, pero tengo que ser sincera cuando digo, es que no tengo ni idea de Hécate, no tengo ni la más remota idea, ¿vale? Ya me informaré, compraré tu libro, que quiero que digas dónde lo podemos encontrar. Y te haré y te haré otra nueva entrevista para ya para la próxima temporada sobre el tema de Hécate.
3: Perfecto. ¿Eh? El libro lo podéis adquirir en Amazon y lo encontraréis con el nombre del misterio de Hécate.
0: Ajá.
3: No tiene más problema.
0: Ah, mira, estoy viendo aquí la portada. Ya nos están poniendo, tú no lo ves porque nos has fallado con el vídeo, pero lo tenemos en la pantalla el libro, la portada de tu libro, ¿vale?
3: Genial, genial. Ya te digo, a ver, es un libro que ha llevado bastante trabajo.
0: Sí.
3: Y aparte, pues he contado con la ayuda pues de una de las socias de Hécate Baixer,
0: sí,
3: concretamente la secretaria de la Junta, que la verdad que es un personaje imprescindible, que es la que se ha encargado de la maquetación, buscar las imágenes, derechos, etcétera.
0: Bueno, pues enhorabuena, Aníbal. Lo pediré por Amazon y me lo echaré un vistazo, ¿no? Me lo leeré, ¿vale? Me lo leeré y te haré una próxima entrevista sobre el misterio de Hécate. Porque ya te digo, y tengo que ser sincera, esta señora no sabía ni que existía. La verdad.
1: Pues ahora está muy de moda y sería interesante volver a hablar con Aníbal. Yo creo que para septiembre, octubre, o bueno, desde luego la vuelta lo tengo, porque ahora está de moda otra vez la antigüedad greco-latina,
0: sí,
1: con la película de Christopher Nolan.
0: Ah, ya.
1: Tampoco es que nos pague por hacer publicidad. Sí. Que está siendo muy criticada, sí, a la vez muy alabada. Yo he de decir que todavía no la he visto, que está en cines. Y Hécate, de alguna manera, también se relaciona con ese mundo de la antigüedad clásica. Y como bien ha dicho Aníbal, pues yo creo que es muy poco conocida y los que creen que la conocen, yo creo que la mal conocen o tienen una imagen un poco distorsionada por ese neopaganismo de hoy día que muchas veces se basa en un quiero y no puedo, en el sentido de que no se fundamenta muchas veces en las lecturas de los clásicos o en la investigación, y al final eso es fundamental para saber de lo que estamos hablando.
3: Correcto, correcto.
0: Bueno, pues a la vuelta de... Bueno, ahora vamos a... Hoy es el último programa de la temporada número 10. En septiembre, a primeros de septiembre, comenzaremos la temporada 11. Pero yo en octubre me voy de vacaciones. Así que cuando vuelva de vacaciones, me habré leído ya tu libro y te llamaremos para hacerte una entrevista.
3: Muy bien.
0: Pues sobre este tema, pero me quiero informar bien, ¿vale? No que vaya de ignorante.
3: No lo decía por ti.
0: No, pero yo te lo digo, soy muy sincera, de verdad. Soy la persona, creo que seré una de las personas más sinceras que existen en este mundo. Me gusta decir la verdad y las cosas como son. Pronuncio mal el inglés y hay veces que me lo escucho 50 veces por internet para ver cómo se pronuncia. Y hay veces que atino y hay veces que no. Y si la gente se ríe, pues mira, allá ellos. Pero yo soy como soy y nadie me va a cambiar a estas alturas de mi vida.
3: Pues claro que sí.
0: Vaya charla que te acabo de pegar. Vaya charla. Oye, Aníbal, ahora no lo voy a pronunciar bien, ¿eh? Nos has dado el nombre de un personaje... De un personaje que pone los pelos de punta, por lo menos a mí. Uh-huh. San Bin, o algo así, ¿no? ¿Se pronuncia así?
3: Sauni.
0: ¿San Bin? Bueno, más Sauni. O menos, ¿no es? Más o menos.
3: Sauni Bin.
0: Bueno, esto es un personaje de terror. Pero de terror, terror, terror.
3: Literalmente.
0: A ver, ¿por qué? Voy a empezar yo con la primera pregunta. Por ser mujer, la primer, ¿vale? ¿Por qué la historia de este personaje, de este ser, para mí terrorífico, con su supuesto clan de caníbales, ha perdurado durante siglos en el imaginario escocés?
3: Bueno, y no en el imaginario escocés. Pensemos que nos encontramos en una historia pues muy oscura, muy perturbadora, y que tiene no tan solo canibalismo, o sea, tiene incesto, tiene terror, o sea, se trata de un caso que, según las crónicas, que realmente no se conserva ninguna crónica de su época, que sería sobre el siglo XVI, durante el reinado del rey Jacobo, uh-huh. Fue un caso que causó el miedo, ¿no?, en Escocia, entre 25 y 28 años. O sea, estamos hablando de casi 1,000 víctimas.
0: Uh-huh. Madre mía, 1,000 ¿vale? víctimas.
3: Lo que pasa es que también nos encontramos aquí con otro tema. ¿Y si esto no habría pasado?
0: Hombre, pero inventarse 1,000 víctimas es mucho, ¿no?
3: Bueno, a ver, algunos historiadores, entre los que yo pues me por puro romanticismo, llamémoslo romanticismo...
0: ¡Qué romántico eres, Aníbal!
3: considero que posiblemente es una historia real, o cuanto menos una historia real que se volvió parte del folclore, ¿no? Mientras que, por otra parte, porque aquí hay un tema, el nombre Sauni, que es Alexander, es un diminutivo de Alexander que usan los ingleses para meterse con los escoceses, oh. Y que ocurra durante el reinado del rey Jacobo, nos puede también estar hablando que es como una mala propaganda para meterse con los escoceses y llamarlos pues de brutos para arriba, ¿no? Uh-huh. ¿De acuerdo? Ya. O sea, bueno. Pero bueno, así es como nacen las leyendas negras, ¿no? Igual el caso no fue tan destroyer como lo vamos a narrar, que digamos él. Pero bueno, ha llegado incluso hasta hoy en día a afectar a la cultura pop, ¿no? O sea, en ellos se basaron, por ejemplo, creo que fue Wes Craven para hacer Las colinas tienen ojos. Uh-huh. Y también pues una serie de películas que ha estado bastante de boga en los últimos tiempos, como creo que tiene 4 partes o 5, y ahora han hecho un remake, que es Camino hacia el terror, ¿no?
0: Ya. Bueno, yo no las veré, o sea que no tengo ningún problema. Me gusta leer, pero no verlo, fíjate. O sea, fíjate qué contradicción. Me gusta leerlo, pero no verlo.
3: Bueno, o sea,
0: sí, es verdad. Antonio.
1: Bueno, yo creo que Aníbal, antes de empezar a hacer una pregunta, para la gente que no tenga ni idea de qué va este caso, aunque ya has dado algunas claves, ¿cómo podríamos resumirlo, independientemente del contexto que ya has mencionado que es importante, ¿no? O sea, ¿de quién se trataría este tal Alexander Suani Bean, apellido también, ¿no? O sea, ¿quién fue y cuál fue la historia de cómo ocurrió?
3: Bueno, básicamente estamos hablando de un personaje de una familia humilde. O sea, su padre era un cavador de zanjas. Y este, pues la verdad que tenía cierta aversión al trabajo, por lo que contaban, ¿no? Y le gustaba el dinero fácil. Le gustaba el dinero fácil. Y bueno, y su mujer, que también pues tenía, se ve, fama de bruja. Aquí ya tenía que ser la bruja, ¿no? Incluso pues decían que a la mujer le gustaba ver cómo se desangraban los animales, etcétera, etcétera. El caso es que decidieron echarse al monte, esta pareja, y buscarse la manera de vivir sin dar un palo al agua, lo diremos así finamente, ¿no? Uh-huh. Entonces, si no le das un palo al agua, ¿a quién lo das? A los que pasan por los caminos. ¿Vale? O sea, esto es la versión sanguinaria de Curro Jiménez en escocés.
1: Curro Jiménez escocés, ¿no?
3: Pero el sanguinario, o sea, aquí de héroe tiene poco, ¿no? Entonces, pues bueno, se colocaron en una zona que es de esto, es en la zona de Ballantrae, y una, concretamente en esa zona de Ballantrae, en Benenhead, en una caverna. Y allí, pues bueno, se dedicaron a tanto a asaltar a la gente que iba por los caminos, como aquí no se tira nada. no estamos para derroches, así que si matamos a alguien que le hemos robado, ya de paso nos lo comemos, ¿no? Hay que ser prácticos, básicamente, ¿no? A partir de ahí ya aparece, pues bueno, toda la leyenda, y la leyenda de qué se trata, como ya les recordará mucho, lo que hemos comentado, ¿no? Las colinas tienen ojos, pues una familia endogámica, que no eran ni uno ni dos, acechando en los caminos, pues para robar, matar y canibalizar los cuerpos. Básicamente esto va.
0: Ya. Bueno, Víctor, haz la segunda parte de la pregunta, porque la primera parte la acaba de contestar Aníbal.
2: Muy bien, no te preocupes. Muy buenas, Aníbal. Sobre Muy todo buena. Yo lo que te ¿qué tal? Yo lo que te quería preguntar es que es lo que le convierte en una de las leyendas más famosas en Escocia.
3: Uh-huh. Bueno, desde luego lo truculento de la historia, ¿vale? Porque sí. No hay más cosas aparte de lo que hemos comentado, y aparte pues el hecho de que, por lo que cuenta la crónica que ha llegado hasta nosotros, que el mismo rey tuvo que intervenir en el tema. O sea, aunque no tengamos ninguna crónica de la época, propiamente dicho, la crónica que tenemos es posterior, y lo que nos habla es de la intervención del rey Jacobo y de sus lanceros. O sea, fue algo que realmente, si fuera cierto, que como digo, yo soy de los que cree que sí, que tiene su parte de cierto, movilizó a la sociedad de la época completamente.
0: Uh-huh. Ya. Yeah. Antonio.
1: Bueno, surgen muchas preguntas, ¿no? Porque es cierto que se ha abierto el melón de preguntarnos hasta qué punto toda la información que nos ha llegado de este asesino y de su clan familiar es así o no, porque como bien has dicho al principio, la información que nos llega creo que proviene de un siglo y medio, por lo menos después de que estos hechos ocurrieran. Y no hay testimonios o a archivos, papeles, documentos propiamente de la época. ¿Tú estás a favor de la teoría de que estos hechos, si no bien al 100% tal como se nos han descrito y nos han llegado hasta el día de hoy, pudieron haber ocurrido, pero que sí que tiene una base de realidad, o crees que tal vez tiene que ver más con una propaganda inglesa en contra de los escoceses, como también has aventurado antes, ¿no? Que tampoco sería raro, es decir, que los ingleses este tipo de propagandas políticas, culturales y demás la han hecho contra los que ellos consideran adversarios o enemigos, podemos verlo de muchas maneras, a lo largo de la historia, y es una constante también que han realizado.
3: Uh-huh. Bueno, yo soy de la idea, como ya os he comentado, de que considero que pueda tener su parte de leyenda, su parte de propaganda, pero que sí está apoyado en algún hecho real. Curiosamente nos encontramos una leyenda muy, muy, muy parecida del año 1100 y algo. Muy parecida.
1: ¿También británica?
3: ¿Vale? Escocesa también.
1: Escocesa también.
3: Vale, entonces, me explico, ¿no? Es aquello de cuando el río suena es que agua lleva. Uh-huh. Y también podría ser que los británicos hubieran aprovechado esta leyenda del folclore escocés para, digamos, hacerle un poco de chapa y pintura, colocarla en la época que les interesaba, concretamente pues en las guerras entre los seguidores de Jacobo, tal y cual, que terminó todo eso con la batalla de Culloden, sí. Y hacer un poquito de mala propaganda de los escoceses.
0: Uh-huh. ¿Mm? Qué raro que un inglés hable mal de un escocés. Qué raro.
3: Sí, y de sus prácticas amatorias con las ovejas, que también es un clásico en las críticas inglesas.
0: ¿Ah, sí? Mira, eso no lo sabía yo.
1: Sí, sí, sí.
0: Lo de las técnicas amatorias.
1: Bueno, es que hay mucha broma, ¿no? Con que los escoceses tienen mucha oveja allí, por el ganado de lana merino, sobre todo. Y bueno, los ingleses y los escoceses siempre han estado a palos históricamente.
0: Hay un chiste sobre eso.
1: Que diría Jaime, ¿no? Seguramente. Chiste de estos.
0: Bueno, pues. Porque dicen que porque lo de la lana virgen es porque no han podido...
1: No han podido con ella todavía.
0: Con las ovejas todavía, los escoceses.
3: Hay ovejas que corren más que los pastores.
0: Exactamente. Bueno, esto es un chiste malo, pero bueno. Es que se ha oído siempre, pero bueno, ese es el tema. Víctor.
2: ¿Dónde se dice que vivía el clan de Sauni? Bien, ¿y qué actividades, según la leyenda, las que realizaban?
3: Sí, pues mira, como ya os he comentado, estaban en una zona, en Benenhit, cerca de una ciudad, en Ballantry, y Sauni Bean con su familia se explica que vivía en una caverna que tendría unos 200 metros de profundidad, y que quedaba aislada durante la marea alta, con lo cual era inaccesible, ¿vale? O sea, imagínate el sitio, una caverna, me imagino que oscuridad absoluta, salvo los cuatro fuegos que pudieran tener, con el olor a la humedad, y al fondo de la caverna, que solo pensar lo que nos podemos encontrar.
0: Pues si es verdad lo de los 1000 asesinatos, pues 1000 restos de cuerpos. Digo.
3: Bueno, lo que no de esto, lo que no se hubieran comido.
0: Hombre, me imagino que los huesos no se los comerían. Digo, ¿eh?
3: No. Bueno,
0: harían caldo con ellos, yo qué sé.
3: O herramientas, etcétera, etcétera, etcétera.
0: ¿Herramientas?
3: Pues.
0: No.
1: Bueno, uno de los temas más, yo creo que es espeluznantes de esta historia, más allá de la, para mí, desde luego, estoy hablando desde un punto de vista personal, más allá de la cantidad estratosférica de víctimas que pudieran haber cometido este clan familiar, que oscilaría en torno al millar, es el tema del canibalismo, ¿no? Porque el canibalismo es uno de los grandes tabús de todas las culturas, junto con el incesto. Creo que son esos dos grandes tabús compartidos por todas las culturas a lo largo de la historia. Pero no por ello deja de ser menos real, es decir, a lo largo de la historia han existido puntualmente, pero no por ello menos importante, episodios de canibalismo. Muchas veces ha sido ritual y otras veces ha sido por temas pues médicos, psiquiátricos, podemos llamarlo, y otras veces por pues no sé si por despecho o por necesidades también. Bueno, a lo largo de la historia las hambrunas han azotado a los pueblos. Y en esas ocasiones, aquí en Europa, sin irnos muy lejos, hay bastantes testimonios documentados de canibalismo, puntualizados en regiones muy concretas en los que había grandes carestías de alimentos en determinados momentos, y se acababa recurriendo a comer carne humana porque no quedaba otra cosa. Claro, en este caso parece más una crónica negra al uso, no por necesidad, sino casi por malicia, vamos a decirlo así. O tal vez, no sé cómo lo ves, Aníbal, por algo psiquiátrico, mental, que pudieran tener este tipo de personajes, ¿no?
3: Hombre, yo considero que si hicieron todo lo que hicieron, muy finos no estaban de la cabeza.
0: Pues no.
3: Pero también te diré que quizás sería por una cuestión de practicidad, ¿vale?
1: ¿Por qué?
3: Y te lo comento. Si tú... digamos, no tienes la capacidad de desplazarte mucho y te dedicas a robar a viajeros, las pertenencias que vas a tener te va a costar colocarlas, porque van a ser reconocibles si es algo poco especial. Con lo cual te va a costar conseguir, digamos, fondos. Con lo cual, digamos, para alimentarse, para sobrevivir, podían recurrir al canibalismo. Después contamos... Del otro gran tabú que has nombrado, que es el incesto.
0: Ya.
3: Porque Sauni y su mujer Agnes, que le llamaban Agnes la Negra, tuvieron 8 hijos, 6 chicas y 2 chicos. Pero después los hijos empezaron a tener relaciones sexuales entre ellos. Los hermanos con las hermanas, los padres con los descendientes, los nietos con los tíos, con los abuelos, etc. Pues estamos hablando que en un momento dado el clan eran 48 personas.
0: Ya. ¿Y la masa encefálica de cuánto se componía?
1: En conjunto, ¿no?
0: En conjunto, sumado total. Sí. Madre mía.
3: Justamente, o sea, me imagino, esa gente no serían precisamente muy brillantes debido a la endogamia, claro, ¿no? O sea, me viene a la cabeza aquella frase de la película sobre las Urdes que hizo Buñuel, ¿no? Que salía la voz aquella carrasperosa que tenía Paco Rabal, sí, y salía una persona con enanismo, uh-huh, y Paco Rabal decía, ¿no? Y aquí podemos ver a otro cretino.
0: Ay, pues, sí, y lo dijo fino, ¿eh?
3: Sí, bueno, antiguamente cretino era una persona afectada de cretinismo, o sea, era una disminución psíquica, ¿no? Es que dijera que eres, sí, tú eres tonto, ¿no? Es que tienes una disminución psíquica, ¿no? Y normalmente justo en lugares donde se practicaba la endogamia, ¿no? Que había poca limpieza de sangre.
0: Ya. Efectivamente, de hecho, hablaban que muchas familias reales, no tiene nada que ver con este tema, pero ya que hablamos de la endogamia, como se casaban parientes con parientes, había un momento en que tenía que entrar alguien que no fuera de esa, de digamos, núcleo, rama, sí, para que cambiara un poco la sangre y que no se pusiera del todo hecha polvo. No quiero decir más, quiero ser muy suave.
3: No, no, pero pensar que la mayoría de familias reales de Europa padecen de hemofilia.
0: Ajá.
3: Sí. Es una enfermedad genética.
0: Sí.
3: O sea, blanco y en botella.
0: Ya, por eso digo, ¿vale?, que la familia tenía que entrar sangre nueva para que se restableciera
1: el orden natural, que
0: sí,
1: se vendría a decir,
0: efectivamente,
1: ¿no?
0: El orden natural, tú lo has dicho.
3: Y por ejemplo, la famosa enfermedad de las vacas locas, ¿no? La encefalopatía espongiforme, me parece,
0: sí,
3: que es,
0: sí,
3: creo que lo he dicho.
0: Sí.
3: Realmente eso venía por priones que están en el cerebro que se contagiaban al comer el cerebro de una persona. Y los primeros casos se dieron en una tribu que se comía a los muertos por homenaje, creo que es en Papúa Nueva Guinea,
0: sí,
3: y que al comerse el cerebro pues de la persona que estaba enfermo de esto,
0: sí,
3: te pasaban a ti y acababas, pues bueno, quedándote algo más que el dedo, dejámoslo así, ¿no?
0: Ya, yeah, ya. Yeah. Pero, a ver, has hablado de la enfermedad de las vacas locas y... ¿Y qué relación, ahora mismo, qué relación tiene con los indígenas de Nueva Guinea o Papúa Nueva Guinea?
3: Pues bueno, básicamente porque en los piensos que se hacen para el ganado,
0: sí,
3: la producción industrial que tenemos de, sí, de carne, ojo, no voy a hacer ningún alegato ahora vegano ni nada, ni mucho
0: ya,
3: menos.
0: Ya, ya, ya.
3: Pero sí que, por ejemplo, que eso cambió después de todo el tema de las vacas locas, muchas de ellas tenían esta enfermedad porque parte de las sobras de los cuerpos de las otras vacas que se mataban para comer, se utilizaban para hacer los piensos.
0: Sí.
3: Con lo cual, si una vaca tenía esos priones en el cerebro, las vacas que comían el pienso se lo llevaban. Lo mismo que pasaba con esta gente que se comían a sus muertos pues por tema de homenaje.
0: Uh-huh. Ya.
3: Vale.
0: Pero una vaca, bueno, es el pienso, lógicamente, pero no sabía yo que en los piensos entraba también el cerebro de las otras vacas, o de lo que sea.
3: ¿Te asustaría de lo que entra en un pienso?
0: No me lo cuentes porque le estoy dando pienso a mi perro todos los días.
1: Casi da más terror a veces que estas historias de Sony Bean.
0: Sí, no, es que a saber muchas veces qué nos están dando y qué comemos. La verdad es que procuro enterarme muy bien de lo que comemos, porque morirnos nos vamos a morir igual,
1: sí,
0: pero por lo menos morirnos, ¿cómo se dice?, sanamente.
1: De la mejor manera posible.
0: Sanamente.
1: Sí, se puede.
3: Hombre.
0: Eso.
3: Bueno, ¿yo qué quieres que te diga, ¿no? Yo no estoy de acuerdo con eso de morirse sanamente.
0: Ah, hombre, te puedes estar sano y te da un jamacuco en un momento determinado y te mueres. Y estabas perfectamente, pero te falla algo.
3: En los entierros, normalmente en los funerales, se oye aquella frase tan triste de míralo, lo sano que parecía. y el susto que nos ha dado.
0: Y lo bueno que era. Perdón.
3: Yo en el mío, yo lo que quiero, mira el cabronazo este.
1: Lo que ha aguantado, ¿eh?
3: Y lo que ha dado por el culo, con perdón.
1: Se podía haber ido antes.
0: Mira que se muere gente buena y este no se muere ni para atrás.
1: También se dice, es una cosa que también se dice.
0: Hombre.
1: ¿No? Seamos sinceros.
0: Sí, claro que se dice. Pero mira, yo, por desgracia, he ido a muchos funerales. Y es un cachondeo los funerales, pero no es un cachondeo porque el muerto hubiera querido cachondeo, es un cachondeo porque la familia es que pasa del muerto y pasa de sí. Todo. Pero eso sí, cara a las visitas, ¡ay, qué pena con lo bueno que era, efectivamente! ¡Ay, qué pena! Y otros dicen, ¡ay, con lo guapa que era mi mujer! Digo, cacho asqueroso, si guapa no ha sido nunca, ¿a qué viene ahora de decir que qué guapa era? En fin, es que bueno, es alucinante, no. Nuestros funerales son alucinantes, sí. Me imagino que ocurrirá en todo el mundo, me imagino.
3: Oye, yo recuerdo, perdona, cuando falleció mi madre, sí. Que llegó su prima hermana, que es mi madrina, sí. Y se puso al lado del ataúd a llorar y a gritar, ¡ay, Conchita, la que nos has hecho! Me la quedé mirando, digo, pues morirse, ¿qué va a hacer la pobre mujer? Digo, ¿sabes? O sea...
0: Ya.
3: Muchas veces no tiene sentido lo que la gente suelta a los entierros, la verdad.
0: No, la verdad es que hay veces que no tiene mucho sentido. Oye, escúchame, hablando del tiparraco este que estábamos hablando, hay historiadores hay investigadores que han podido conseguir alguna prueba de este terrorífico y macabro, macabros asesinatos de este personaje?
3: Pues no, ni a favor ni en contra. Aquí está el tema, ¿vale? Sin embargo, es algo que está tan clavado, creemos que, como digo, o sea, puede igual tratarse de un relato mucho más antiguo transliterado a otra época.
0: Sí, ese que has dicho tú del año 1100, ¿qué relato sí. es? Por apuntármelo e investigarlo, si te acuerdas. No,
3: es prácticamente el mismo relato, lo que no nos da el nombre del asesino.
0: Ah, ya. O sea que bueno, intentaré a ver,
1: claro, si... Hay una pregunta interesante aquí, Aníbal, a ver si, o al menos que yo me la hago también. Y es que en muchas ocasiones los anglosajones son magníficos magos del marketing y les encanta todo este tipo de asuntos, de historias, de leyendas, usarlas en beneficio propio en muchas ocasiones. Y hacen rutas, hacen guías, hacen hoteles, hacen zonas de visita, tanto de lo macabro como de lo mágico. En este caso... ¿Hay algo parecido a día de hoy en Escocia? ¿O realmente los escoceses esta leyenda tratan de ruirla porque quieran alejarse de ella? ¿O de alguna manera la han integrado también en su historia o su acervo popular y puedes hablar de ellos de estos asuntos?
3: Mira, justamente sí hacen rutas por la zona, de los caminos, por lo que se movía él, etcétera, etcétera, etcétera. Y aquí... aquí es donde, digamos, el último crimen que cometieron gracias al cual los descubrieron. Pero realmente no te dan nada concreto. O sea, por ejemplo, la cueva, nadie sabe la famosa cueva donde estaría. ¿Vale? O sea, uh-huh. Si comentamos de una cueva con 200 metros de profundidad, que cuando subía la marea pues quedaba inaccesible y tal, teóricamente tenía que ser... fácil de encontrar, o relativamente fácil. También te dice la crónica que tuvieron que ir con sabuesos y tal para encontrar la cueva, ¿no? Pero sí, o sea, los japoneses, los escoceses, me he ido de punta al mundo, sí que hacen sus rutas y tal, y a ver, como dices tú, ¿no? Los anglosajones te hacen rutas de lo que no está escrito. O sea, vete a Londres y te vas a encontrar a gente que se gana la vida haciéndote la ruta de saque al destripador, tranquilamente. No, uh-huh. No se cortan un pelo.
0: Ya.
3: Cosa que en España les aprovechamos, porque tú sabes la de dinero que se podría sacar haciendo una ruta de un asesino de estos y tal.
1: Sí, no, por eso lo digo, porque los, bueno, aquí en España no hay peor gente de marketing que nosotros mismos, ya muchas veces lo decimos, pero es que los ingleses son justamente lo contrario, que de muy poquito en ocasiones te hacen mucho, ¿no? Y por eso preguntaba, que una historia tan macabra como esta, no sé muy bien a veces cómo se recibe, porque tiene esa parte de ser algo muy interesante, pero a la vez también hablar algo muy malo de una población concreta, ¿no?
3: Sí, pero digamos, los escoceses, que aunque no sean ya anglosajones, ¿no? Pero ya se apuntaron a eso y supongo que dice, bueno, mi región está marcada y con mal nombre gracias a la historia de este hombre. O vamos a sacar algo de dinerillo. O
0: sea. Bueno, de hecho venden todos los castillos con fantasma, ¿no?
1: Todos tienen
0: historias.
1: Tienen de fantasma. Una serie de fantasmas ahí en alquiler.
0: Sí. Bueno, hay una serie de casas bastante siniestras también. Que algún día hablaremos de ella, que hay una en particular que vuelvo a repetir, me encanta leer de terror, pero no me gusta verlo. Me imagino que habrán hecho películas sobre esa casa.
1: Pues lo más seguro, porque

0: van a poner además en pantalla.
1: El misterio de Hécate.
0: ¿Dónde lo pueden encontrar?
1: En Amazon.
0: En Amazon. ¿Y quién es el autor, por favor?
1: Pues Banger Aníbal.
0: Ahí va, yo te he dicho un nombre que no se parece en nada a lo que acabas de pronunciar tú. Yo he dicho Banger Aníbal.
2: Oye, ¿y presentaciones y demás no tienes pensado realizar en algún punto?
1: De momento no, lo estamos hablando con la, justamente con la que me ha maquetado el libro. Ah. Y bueno, lo que hemos hecho, me hicieron ahora no hace mucho una entrevista que está en está en Crónicas de Hécate,
0: sí,
1: en YouTube, una entrevista que me hicieron pues un agente de un centro que hay en Lérida, que es la casa del Ibis.
0: Uh-huh.
1: Y vamos colgando cosas y vamos viendo si hacemos alguna presentación o no. Todo depende de cómo el libro vaya tirando.
0: Bueno,
2: poco a poco.
0: Bueno, poco a poco. Yo te haré, si me lo hubieras mandado cuando te lo pedí, la portada.
1: Ya.
0: Hubiera salido también en la revista junto con tu artículo sobre, se me ha olvidado el nombre, amigo. Lo diré. María Orsic. A eso.
1: Mario.
0: Efectivamente. Entonces, yo también tengo que hacer publicidad de mi revista, ¿eh? Mundo Misterioso. y nada. Te recuerdo que me tienes que hacer un artículo para el próximo.
1: Vale, no hay problema.
0: No hay problema. Bueno, pues amigos, el libro de Misterio de Hécate en Amazon, dime el nombre otra vez para que yo sepa cómo se pronuncia el primero.
1: Banger Aníbal.
0: Banger. Vale, Bacher, yeah. Aníbal, perfecto.
1: Aníbal con H y dos N's.
0: Y dos N's, eso sí, eso lo escribo perfectamente y lo pronuncio, pero el otro me cuesta un poco más. Pues nada, Aníbal, muchísimas gracias por haber participado, muchas gracias por habernos dado de este terrible personaje, porque para mí es terrible, bueno, de él y de toda su puñetera familia, ¿eh?
1: Bueno, ahí tienes 48 terribles.
0: Por eso te digo, terribles, terribles, terribles. Muchas gracias y cuando lea el libro me pondré en contacto contigo para hacerte una entrevista sobre el misterio de la diosa Hécate. ¿Vale?
1: Pues muy bien, será un placer.
0: Muchas gracias, Aníbal. Un beso.
1: A vosotros.
2: Un saludo.
0: Hasta la próxima.
1: Adiós.
0: Pasamos a publicidad.
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0: Bueno, pues ya estamos aquí de vuelta. Mis compañeros del otro lado, no sé si se han conectado todos o no. Sí, creo que sí, que están conectados todos. Pero bueno, yo sigo. Como decía Joe Rigoli, ¿no sabéis quién es? Pues un presentador de televisión. Buenas tardes, Javier.
1: Estamos todos ya.
2: Muy buenas tardes, ¿qué tal?
0: Bien,
2: ¿cómo ha ido?
0: Bien, hablando de asesinos en serie.
2: Ya, ya.
0: Muy, muy terroríficos, la verdad es esa. Pero bueno, ahora vamos a hablar de otra cosa que también es muy chula, que estoy deseando que llegue. El eclipse de sol es uno de los fenómenos astronómicos más espectaculares que pueden observarse desde la Tierra. Y hablo desde la Tierra porque no sé si desde Marte lo puedo ver, ¿vale? Lo digo para aclararlo, para que luego no me corrijan, ¿no? Porque es que a lo mejor desde Marte o de Venus se puede ver, vale, bueno, pues eso no lo sé. Se produce cuando la Luna se interpone entre nuestro planeta y el Sol. Estos eventos han fascinado a la humanidad desde la antigüedad e inspirado mitos, avances científicos y una enorme expectación cada vez que el cielo se oscurece en pleno día. Que conste que yo he tenido un eclipse de sol, un total de sol, y no se oscurece el día. Se queda así como nubladillo y hace frío, eso sí. Y lo digo porque lo he vivido en primera persona, por lo menos en Madrid.
1: 2005, ¿no?
0: Ya, no me acuerdo qué año. Sé que fue también un 11 o un 12 de agosto, ¿eh?
1: Están todos registrados.
0: Sí, efectivamente. Pero lo único que recuerdo es que bajó la temperatura mucho, sí, bastante, y se quedó así como grisáceo el día, pero de hacerse de noche, nada, nada. Yo, aquí
1: aunque
0: en España.
1: Objetivamente son eclipses de sol todos los que vamos a hablar hoy. Hay distintos tipos una vez que lo vives, ¿no? Y hay unos que duran más, otros que duran menos, unos que son más potentes que otros. El que se vivió en 2005 aquí no fue total, no fue técnicamente total, sino fue parcial, y eso se nota por la oscuridad. Fue del 90%. Pero es que la diferencia de oscuridad entre un 90% y un 100%, que objetivamente incluso podríamos pensar o sospechar, de decir, bueno, pues tampoco habrá tanta diferencia, la hay y mucha.
0: Bueno, pues ya veremos, ya lo contaré.
1: Ya lo veremos, eso es, dentro de poquito.
0: Después del 12 de agosto, yo lo contaré después y diré, oye, pues es la misma experiencia que tuve,
1: claro,
0: en el anterior, o resulta que se me ha hecho de noche. Pero bueno, Javier,
2: sí.
0: No voy a decir el nombre porque luego no quiero decirlo, de verdad, pero hay eclipses que quieres hablar que son están o que los cuenta la astrología hindú.
2: Sí, sí, los cuenta el Jyotish, que
0: ¿no
2: es
0: ves?
2: La,
0: ese
2: la,
0: es el nombre la, que quería que dijeras tú.
2: Que es la astrología hindú y que además tiene algunas diferencias con la astrología, digamos, occidental. En cuanto al número de planetas, ellos consideran que la influencia que se produce de los planetas lejanos pues es prácticamente despreciable, por lo tanto, llegan hasta los planetas clásicos conocidos, hasta Saturno, sobre todo con algunos como Júpiter, y el Sol y la Luna, que los consideran evidentemente parte de ese sistema. Es muy interesante porque, aunque procede de textos astrológicos y astronómicos muy antiguos, en Ujjain, en el centro de la India, pues había un centro astrológico y astronómico muy importante, porque desde el punto de vista del hinduismo, las dos cosas van muy unidas. O sea, se considera que los planetas son seres activos y por lo tanto afectan al resto del universo y al resto de los mortales, no son simples, digamos, rocas flotantes en el espacio. Para contar el tema de los eclipses, uh-huh, hay que tener en cuenta dos planetas que considera el Jyotish y que no se consideran en Occidente porque de hecho no son planetas como tal, sino que son posiciones astrológicas. Y esto lo interesante que es que son posiciones astrológicas que efectivamente coinciden con el movimiento, con los eclipses. Estas posiciones, las dos, son dos posiciones enfrentadas y se consideran planetas y de alguna forma seres divinos o dioses. Son la intersección que produce la eclíptica con la órbita lunar. La órbita lunar alrededor de la Tierra corta por dos veces la eclíptica, uh-huh. una cuando va en dirección norte y otra cuando va en dirección sur, y esos dos puntos, que son dos puntos geométricos, se consideran planetas. Hay una tradición mitológica que dice el por qué existen estos planetas y se refiere también, hace referencia a las tradiciones antiguas de lo que hemos hablado alguna vez, de la inmortalidad, del líquido de la inmortalidad de la Anrita. Y lo que dice esta tradición o esta mitología es que apareció un dios, un demonio que se interpuso entre dos grandes figuras, que son el Sol y la Luna, seres ambos divinos, Surya y Chandra, para apoderarse de este líquido de la inmortalidad. Los dioses actuaron, este demonio fue cortado en dos, pero ya había tomado el líquido este de la inmortalidad y quedó en dos partes, un cuerpo sin cabeza y una cabeza sin cuerpo, que son Rahu y Ketu, estas dos posiciones en el espacio. Realmente son las únicas posiciones en las que se puede producir un eclipse, porque es cuando la Luna se interfiere entre la Tierra y el Sol, o cuando la Tierra se interfiere entre el Sol y la Luna, y eso solamente puede ocurrir cuando la órbita lunar corta la eclíptica, si no, no hay posibilidad de que haya esa interferencia. Para hablar un poco lo que el efecto que produce Surya, el Sol, pues está considerado en todas las tradiciones como la luz, la energía, el que da la vida, en el caso del hinduismo el prana, la fuerza divina, también relacionado con el espíritu, con Purusha, con Atman, con Brahma, o sea, con todo lo que es para algunos los grandes dioses y para otros en el Vedanta y en lo más metafísico, pues el ser único, el uno o al que pertenecemos todos. Por lo tanto, una figura muy, muy importante en una tradición solar. La luna también, porque la luna, al fin y al cabo, es el reflejo del sol, digamos que es una cara amable del sol, refleja la luz del sol, que no tiene luz propia, pero la refleja de una forma menos intensa. La luna está vinculada a la mente, a los líquidos, a las emociones. Por lo tanto, cualquier interrupción de la luz, tanto en la del sol como la de la luna, son considerados como unos momentos peligrosos. Unos momentos peligrosos porque uno de los dos astros cae en poder de estos dos astros maléficos, Rahu y Ketu, y eso implica un desorden cósmico. Un desorden cósmico que se refleja en la Tierra. Y se refleja en la Tierra, sobre todo en el caso del Sol, pues anunciando momentos de cambios. No necesariamente momentos malos, pero sí momentos de cambios drásticos, dramáticos y muchas veces peligrosos. Para evitarlo, se recomienda tener cuidado en estos momentos, estar en calma, por supuesto no mirarlo, estar protegido, y lo normal es que se hacen rituales tanto antes como después, antes para pedir buenos augurios y después para hacer limpiezas de ese orden cósmico. Se hacen puyas, que son ofrendas en el hinduismo, normalmente caseras, o sea, se monta un altar en el que se pone agua, se ponen velas, se pone incienso, con la idea de que después de que se ha producido esa absorción del sol, más importante el sol, o de la luna, por parte de estos seres maléficos, estos dos planetas, pues que se reconstruya el orden cósmico. Muy importante también en el caso de las embarazadas, luego hablaremos de otra tradición que también lo incluye, un momento peligroso para las embarazadas que tienen que estar también protegidas, a ser posible, pues en casa. Hablando ya del próximo eclipse, pues ¿qué nos depara el próximo eclipse? No soy astrólogo en absoluto, pero bueno, hablamos un poquito de él. El eclipse del 12 de agosto se va a producir en Cáncer, que para el Yotis es un elemento de agua, y dentro de otra cosa que para el Yotis es muy importante, nosotros consideramos las 12 constelaciones, los 12 signos del zodiaco, pero el Yotis parte el firmamento en muchos más ángulos, porque considera que un zodiaco o el ángulo de una constelación es demasiado grande y hay demasiados movimientos de los planetas entre uno y otro, por lo tanto, lo abren lo que ellos llaman los nakshatras. Cada nakshatra tiene asociado pues una figura, un elemento sagrado, que en este caso es la serpiente naga, que representa la dualidad. Será un eclipse total, que como antes comentaba Antonio, pues puede haber eclipses parciales. Esto es un Purna Surya Grahan. Purna significa completo en sánscrito, por lo tanto es un evento muy importante en el que el gran símbolo del orden cósmico y de la autoridad, que es el Sol, pues va a desaparecer. Y va a desaparecer, en este caso, engullido por Rahu. Por lo tanto, pues precaución, tranquilidad, ayuno, meditación y después pues una buena puya pues para restituir el orden cósmico.
1: Uh-huh. Ya. O si no...
0: Y el estómago. Con el ayuno. Lo digo por lo del ayuno.
2: Si no, no, la del ayuno para la purificación, por supuesto.
0: Antonio, bueno, los eclipses para los sumerios...
1: Los sumerios y los babilonios.
0: Y babilonios.
1: Tal vez es la otra contraparte. No sé si diría occidente, como ha mencionado antes Javier, porque le he hablado más de oriente, porque no sé si considerar a los babilonios, los sumerios como parte de Occidente, pero sí desde luego desde una tradición que incorporan mucho los griegos, incorporan los egipcios, de alguna manera también, y por supuesto luego el resto de Occidente en los siglos posteriores. El tema de los eclipses es fascinante, y es fascinante porque estamos hablando de una serie de eventos. Luego en la segunda parte, que voy a hablar más del caso español, daré muchos más datos que tal vez nos puedan orientar a nosotros y también a los que nos estén escuchando sobre la importancia que tiene este asunto. Los eclipses a lo largo de la historia... tenemos que entenderlo desde un punto de vista casi antropológico, religioso, cultural. Supone, sobre todo los solares, más que los lunares, un mal presagio en general para la mayoría de las culturas. El sol ha sido reverenciado desde el principio de los tiempos, donde la memoria ya se pierde, como símbolo de vida. El sol ha sido el gran dios para todas las culturas en un primer momento y lo que ha otorgado la vida a todos nosotros. Sin sol no hay vida. Y el hecho de que este sol, muchas veces deificado por muchas culturas, se oscureciera durante una serie de minutos o un tiempo determinado, pues desde luego era una cosa sorprendente y que había que tener en cautela, porque podía ser un aviso de algo negativo que podría estar ocurriendo, y por lo tanto el control de los tiempos en los que eso podía ocurrir significaba o determinaba poder sobre aquellos que no tenían ese control. Eso es un panorama de lo que podemos entender, cómo lo entendían las culturas en la antigüedad. Y digo en la antigüedad hasta hace prácticamente 500 años, hasta que de una manera moderna y contemporánea entendimos el mecanismo real de cómo funcionan las órbitas celestes y cómo operan, ¿no? Pero es que una de las culturas que más, de una manera más obstinada, trató de entender cómo funcionaban los planetas y por lo tanto los eclipses a los cuales le otorgaron una función sagrada y fundamental en su cultura y en su religión fueron los sumerios y los babilonios.
0: No, perdón, quería una frase que has dicho hace un momento, que decías que hasta hace 500 años. Creo que a día de hoy, en algunos lugares del planeta siguen pensando que eso es algo mágico, algo
1: bueno,
0: tremendo.
1: Sí, lo siguen pensando y Luego hablaré en esa segunda parte porque he recogido algún testimonio también interesante. Es que está todo hilado. En el fondo es imposible decir, no voy a hablar de esto porque luego voy a hablar, porque al final todo está muy interrelacionado, ¿no? Y vamos a ver cómo ese pensamiento mágico respecto a los planetas, que no tiene que ver directamente con la astrología, sino con una cosa muy visceral, el mal presagio, ¿no? Porque es una cosa que ocurre de tanto al ciento, que de manera inconsciente el ser humano tiende a pensar que es algo único, que no va a haber muchas veces, dos veces en su vida, de una manera tan completa como lo vamos a ver este 12 de agosto, pues que piensa que hay un mensaje ahí, ¿no?, de alguna divinidad. Y hasta el día de hoy también, y veremos cómo eso ha ocurrido. En el caso de los sumerios y de los babilonios, y lo divido por esto, ellos tuvieron una, como bien ha dicho Javier también, al igual que los hindús, consideraban que los planetas eran dioses, tal cual, y ejemplificaban no solo dioses, sino conceptos de la divinidad y de su mitología personal. Por lo tanto, entenderlos y cómo funcionaban en el orden era fundamental para sus poblaciones. Sobre todo, estaban muy destinados y trataron de tener un control mental sobre cómo funcionaban en relación con las monarquías. La astrología tal y como la conocemos a día de hoy, es decir, la astrología personal, es una cosa que nace relativamente de manera temprana, es decir, es una cosa tardía en el funcionamiento de los planetas. Hasta prácticamente unos 2.000, 3.000 años de la historia de los sumerios y de los babilonios, el impacto directo que tenían los planetas era sobre todo las monarquías. Y la monarquía, a su vez, estaba ejemplificada, el rey, como la cabeza fundamental de una civilización. Y es decir, si el rey sufría o tenía algún mal presagio, implicaba que la población iba a tener problemas, iba a pasar penuria, iba a pasar hambre, en la mayoría de los casos, guerras, pestes, etcétera, ¿no? Entonces, entender cómo funcionaba eso era fundamental. Los sumerios lo trataron de hacer durante más o menos del 3000 antes de Cristo, 3000-3500, hasta el año 1800, que más o menos ahí su civilización desaparece. Tenemos muy pocos registros de aquellos años, pero sobre todo es a partir de la época babilónica cuando vemos ya una serie de registros, que son los muy conocidos hasta el día de hoy por la mayoría de los historiadores y también de los astrólogos, de cómo podían entender estos eclipses. Para ellos no solo era fundamental saber cuándo iba a ocurrir un eclipse, sino que matizaban una serie de cuestiones que podían interpretar si ese eclipse había sido de una determinada manera o de otra beneficioso para la monarquía. Por ejemplo, si en qué mes ocurría o en qué día ocurría del año. Eso importaba también, no solo el hecho del eclipse en sí, también en qué momento del día concreto ocurría, también la dirección en la que entraba la sombra era fundamental para entenderlo y auguraba una serie de cosas u otras, también qué parte de la luna oscurecía primero, no era lo mismo que oscureciera la parte superior derecha que la parte inferior, todo eso se estudiaba de determinadas maneras, y también cómo el viento, las nubes o el color de las nubes implicaban una predicción u otra en función del eclipse que iban a vivir. Todo esto lo acabaron recogiendo en un archivo astronómico o astrológico, podemos llamarlo así también, que es el Enuma Anuel Enlil, que es el libro, no entendamos libro como texto, documento de la antigüedad.
0: Manuscrito.
1: Es que ni siquiera, eran tablillas de piedra, que luego sí, evidentemente, se acaban recogiendo en textos escritos, pero en principio eran tablillas de piedra babilónicas que recogían todos estos registros. Su obsesión fue tal y fue perfeccionándose con el paso de los siglos. No tenemos que entender como una cosa uniforme. Muchas veces pensamos que el Imperio Babilónico, que se extiende durante más de 1000 años, tenía el mismo conocimiento de la astrología desde que nace hasta que muere, es decir, es un conocimiento que se va modificando, se va ampliando y se va mejorando, y este Enuma Anuel Enlil se va incorporando las nuevas visiones de eclipses que tienen a lo largo y ancho de su territorio, y eso les hace predecir con una exactitud asombrosa, es cierto, al final de su imperio, cómo funcionaban los eclipses, tanto que hasta el día de hoy pues prácticamente no ha variado la interpretación que ellos pudieran haber tenido de los eclipses, especialmente solares y también lunares. Establecieron una serie que hoy vendría a denominarse como Saros, que es un conjunto de 223 meses sinódicos. ¿Eso qué es lo que quiere decir? Que ellos vieron que había una alternancia prácticamente estable de que cada 18 años, 11 días y 8 horas ocurría un eclipse solar en el planeta Tierra. Así lo entendieron ellos. El problema que tenían y que hasta hace prácticamente 50 años, te diría, no mucho más, no ha sido posible determinar en qué parte del planeta Tierra exactamente ocurría ese eclipse solar. Con exactitud. ¿Por qué? Y eso lo veremos en la segunda parte, porque son, aunque se sepa que va a ocurrir ese eclipse solar, no se sabe exactamente en qué punto iba a caer la sombra al 100% de oscuridad total. Porque la franja en la que ocurre eso, en todo el planeta Tierra, que tiene una circunferencia de miles de kilómetros cuadrados, solo ocurre en una franja de unos 200 kilómetros. Es decir, es una parte estrechísima del planeta en la que acaba ocurriendo ese eclipse total. Es decir, es una cosa absolutamente única y por eso repetimos la importancia que va a tener el que va a ocurrir. Y ellos no tenían ese conocimiento, es cierto. Sí lo tenían de los ciclos de los eclipses lunares, pero de los solares no tenían la concepción exacta de cuándo, o sea, no del cuándo, sino del dónde iba a ocurrir. Y eso, hasta el día, insisto, hasta el día de hoy no se ha podido predecir. ¿Y qué es lo que nos puede, aprender de la astrología sumeria y de los eclipses? Pues que el rey era la figura fundamental que establecía el orden cósmico y que cuando ocurría uno de estos eclipses, la mayoría de las veces en época babilonia existía la tradición del rey dispuesto, que alguna vez creo que lo hemos hablado aquí, ahora no lo recuerdo, que es cuando ocurrió uno de estos eclipses, consideraban que el rey podría morir fácilmente y por lo tanto su civilización como tal echarse a perder. Entonces se les ocurrió una cosa muy ingeniosa, que es al rey, cuando iba a ocurrir el eclipse, lo sacaban, ponían a un sustituto, que era normalmente alguien de la plebe, alguien pues de baja alcurnia, que se ofrecía ese ritual y se hacía pasar por rey durante un tiempo antes del eclipse y durante y después del eclipse, unos días después, y todo funcionaba aparentemente igual con este nuevo rey de pegote que acababan poniendo los babilonios, con la idea de que si acababa muriendo el impostor y no el verdadero rey, que hasta entonces se ocultaba, no sé muy bien, en palacios, en cuevas, etcétera, y no aparecía hasta que hubiera terminado esa apocalipsis. Uh-huh. Esa idea del miedo hacia lo desconocido, y fíjate que conocían cómo funcionaban los babilonios todo el tema de la astronomía lunar, aún así, las creencias, volvemos, creían que eran símbolos de mal agüero. Y en general, la mayoría de las culturas así lo han creído.
0: Ya, muy, muy interesante lo que estás contando, la verdad. Víctor, ¿qué ocurre con los eclipses y los vikingos?
3: Pues a ver, si hay una cultura, aparte nos han comentado, de las que han comentado nuestros compañeros, para los que los eclipses pues eran realmente terribles, presagio de millones de cosas, era para los vikingos. Para los vikingos, en el momento en el que esto ocurría, pues ya salía una especie de psicosis colectiva y pensaban que iba a ser el Ragnarok, o lo que es lo mismo, el fin de los tiempos, el apocalipsis, según sus creencias. Y es que ellos, mientras había eclipses, especialmente solares, pero también con los lunares, pensaban que había dos lobos que además eran bastante grandes. Ahora veremos quiénes eran. Por una parte estaba Skull, ¿vale?, que era el lobo que se encargaba de perseguir al sol. Y por otro lado estaba el lobo Ati, que era el encargado de perseguir a la luna. Estos dos lobos, además, también tenemos que decir, venían de un linaje monstruoso, ya que eran los hijos, supuestamente, el lobo gigante Fenrir, y de una anciana que vivía en el bosque de, a ver si lo sé pronunciar, Yanvidir, o más fácil para nosotros, el bosque de hierro. Y eran directamente vinculados pues con el dios del engaño, malévolo, Loki, ¿vale? Que algunas ya lo hemos tocado cuando hemos tocado estos temas. Se puede decir además ya los nombres de los dos lobos, si los tradujéramos dentro de la tradición, Skrull, que podríamos decir que es el más terrible de los dos, porque es el que atacaba al sol, el sol es parte de la vida, pues se traduce como traición o burla, ¿vale? Mientras que Ati, también bastante terrible lo que significa en noruego, en el antiguo idioma nórdico, significaba odio. ¿Vale? O sea, y lo que ellos pensaban cuando esto, en el momento que ocurría tanto un eclipse de sol como un eclipse de luna, es que en ese momento, pues, los dioses del sol y de la luna, que eran Sol y Mani, cruzaban el cielo en carros tirados por caballos. Los caballos del sol eran llamados los, a ver, Arbakr, que significa madrugador, y los Elsbior, que significa muy rápido. Tenían que correr a velocidades muy extremas para escapar de las fauces de estos dos lobos. Ellos pensaban que en el momento que esto sucedía, pues era pues que tanto Oskrull como Ati pues habían pillado al sol o a la luna, y que por eso pasaba. Y además, ya si nos vamos un poco a partes históricas, y que esto hacía pues que inspirara la idea de Ragnarok en el año 1000, los investigadores identificaron que al menos hubo 13 fenómenos celestes de gran magnitud, eclipses totales de sol y el paso de cometas brillantes, que coincidieron con el auge de la era vikinga. Y luego, por otro lado, estaría el invierno de Fimbulvetr, que era el mito, es un mito nórdico, que afirmaba que antes de que el Ragnarok llegaran 3 inviernos seguidos, sin veranos de por medio, los Fimbulvetr, los historiadores, sugirieron que este mito se alimentó del recuerdo real del año 536 después de Cristo, cuando erupciones volcánicas masivas crearon un velo de ceniza que llegó a bloquear incluso la luz europea, la luz del sol a nivel de prácticamente toda Europa, especialmente pues la zona que nos concierne ahora mismo, perdón, que sería el norte, los países nórdicos. Cuando todo esto sucedía, después de toda esta idea de mitos y tal, pues ellos también tenían sus distintos rituales, y creían evidentemente, como tarde o temprano siempre terminaba saliendo el sol, pues que siempre terminaban venciendo a estos dos lobos, y para evitar pues que el Ragnarok llegase y que el mundo fuera destruido, ellos realizaban rituales según nada más empezar el fenómeno. Salían a la intemperie, sobre todo, y hacían un ruido ensordecedor, pegando gritos a pleno pulmón, golpeando escudos o lo que pudieran, espadas contra piedras, todo lo que hiciera ruido, vamos resumiendo. Y ellos pensaban pues que el hacer este estruendo iba a asustar a los lobos, y pensaban de hecho que lo conseguían cuando ya evidentemente el sol o la luna pues volvía a verse normal. Y bueno, la ilusión que tenían ellos era esa, que tarde o temprano, aunque tuvieran miedo, ellos siempre iban a ganar, porque finalmente siempre volvía a salir el sol o la luna. Pero como decía al principio, para ellos los momentos que se producía, sobre todo el eclipse solar, evidentemente por lo que tú también comentabas, Blanca, imaginaos que ya los países nórdicos no son calurosos por nada, imaginaos ya con un eclipse solar, pues el frío que puede llegar a hacer ahí en esos momentos, si encima el sol está cubierto, pues para este pueblo, para el pueblo vikingo, por lo que he podido averiguar yo dentro de todo, ya los que han comentado los compañeros o otros que hay por ahí, pero para ellos eran realmente los más crédulos respecto a estos, y para los que sucedía algo horrible siempre que esto pasaba. Y claro, podéis imaginaros también que dentro de los vikingos pues muchos prisioneros eran ejecutados para ver si de alguna manera conseguían pues que los dioses, que Odín, que Thor, pues de alguna manera se apiadase, no me vale la palabra, apiadase de ellos, y finalmente pues eso, lograban siempre creer pues que salían victoriosos.
0: Muy bien, pues yo voy a contar una pequeña leyenda, pero una es muy pequeña, ¿eh? Luego os dejo hablar a vosotros. Es una leyenda china, ¿eh? Una leyenda china en la antigua China, ¿eh? Los eclipses de sol no eran vistos como un fenómeno astronómico, sino como el ataque de una gigantesca criatura. O sea, imaginaros el dragón, ese enorme dragón, ¿no? Que para ellos era, bueno, el dragón celestial, y que lo que hacía o lo que quería era comerse, tragarse al sol, ¿no? Devorarle. Según la leyenda, este enorme dragón aparecía sin previo aviso y abría su inmensa boca, ¿no? Y se tragaba al sol. A medida que el sol desaparecía, las personas creían que el monstruo estaba ganando la batalla y que si lograba devorarlo por completo, el mundo quedaría sumido en la oscuridad, en las tinieblas, bueno, en catastrofismo total y absoluto, ¿no? Pero hubo algunos antiguos chinos que, bueno, pues empezaron a investigar, no se querían quedar de brazos cruzados y dijeron, tenemos que hacer algo, esto no puede ser que este dragón venga a comerse el sol, ¿no? Y bueno, en cuanto comenzaba el eclipse, todo el pueblo salía de sus casas para luchar contra el dragón, no con espadas ni con flechas, sino con un arma muy especial, era el ruido. El ruido, el tremendo ruido. Hombres, mujeres, niños golpeaban tambores, hacían sonar las campanas, chocaban las ollas, las sartenes, tocaban los gong. O sea, imaginaros, miles de personas haciendo ese ruido, ¿no? Gritaban con todas sus fuerzas e incluso algunos lanzaban flechas hacia el cielo y creían que el estruendo era tan fuerte que el dragón se asustaría y terminaría escupiendo al sol. Y por supuesto que le iba a escupir, ¿eh? Pasados unos minutos empezaba a aparecer, reaparecer el sol lentamente, y bueno, para ellos aquello era una prueba que habían ganado esa batalla contra el dragón, ¿no? Y habían eliminado momentáneamente al dragón. Esta es la leyenda cortita china, nada más que eso. Es que sabéis que me encantan las leyendas, entonces digo, voy a coger una.
1: Y más si son chinas.
0: Bueno, tengo un libro que es de leyendas japonesas, que algún día hablaremos, porque es que me lo leí en 2 días, ¿eh?
1: Sí, bueno, Japón tiene un color especial, ¿no?
0: Sí.
1: Que se dice.
0: Me lo regaló la mujer del ex embajador de Japón, precisamente. Y es muy interesante ese libro. Bueno, Javier, saltamos de China. Vamos a hablar de los eclipses mayas. América.
2: Sí, lo que pasa es que a mí lo que me parece fascinante es la similitud absolutamente, sí, sí, que se produce en las distintas culturas.
0: Sí.
2: Que prácticamente
1: el tema del
2: hablamos
1: animal.
2: De lo mismo. Hablamos del animal, hablamos de ese ruido, ahora contaré un poco de los mayas, que se sigue haciendo todavía porque, bueno, pues los mayas siguen vivos y habitan la tierra. Y además hay crónicas de los cronistas españoles y prácticamente es lo mismo. Es un astro o algo que es muy importante, que es el sol, y que de pronto desaparece. En el caso de los mayas o de todas las culturas mesoamericanas, era algo que ocurría todos los días, realmente, porque para ellos, cuando llegaba la noche, el sol bajaba al inframundo. Ah. Y entonces pues se producía esa lucha en el inframundo hasta que volvía a salir al día siguiente y amanecer. No se sabía nunca, la experiencia demostraba que ocurría, pero no se daba por hecho que el sol vuelva a aparecer de nuevo. Por lo tanto, cada noche pues se tenía la duda de si el sol volvía a amanecer. Por eso os acordáis de aquella película que se llamaba Amanece, que no es poco, ¿no?
0: Ah.
2: Pues es que es verdad, Amanece, que no es poco. Bueno, pues...
1: Me gusta Follner.
2: Como como una gran cultura solar, pues el sol para los mayas era como para todos los mesoamericanos y para todo el mundo, pues orden cósmico, vida y un símbolo, como antes también comentaba Antonio, como pasaba con los sumerios, un símbolo de poder vinculado a las monarquías. En este caso, el sol era devorado también, o es devorado también en el eclipse, por unos seres que proceden del inframundo, y lógicamente cuando el orden cósmico se altera, pues presagio de sequías, de plagas y de guerras, ¿no? Lo interesante que pasa en todas estas culturas es que es absolutamente predecible, o sea que todas ellas tenían la capacidad de predecir el eclipse, sabían que ocurría cada cierto tiempo. Y lo que sería interesante, y este estudio no lo tengo, pero sería interesante hacerlo, es si hay alguna regresión estadística o alguna convergencia entre eclipses y sucesos posteriores. Porque parecería extraño que algo se repita y se repita permanentemente en la humanidad si después no ocurre absolutamente nada. ¿Por qué se mantiene? Sobre todo cuando es algo predecible y que se sabe que va a ocurrir. Las crónicas cuentan que la protección se hacía igual que habéis comentado, igual que ha comentado Víctor, o igual que has comentado tú, Blanca, con ruidos, tambores y todo lo que pudiera hacerse para despistar a estos seres del inframundo que salían a comerse al dios. Muy similar a lo que ocurre a lo que ocurre todavía en la India, pues aquí, al ser también una cultura agrícola, pues cuidado con los campos, no recolectan en ese momento, no plantar ni unos días antes ni unos días después, y luego ceremonias para limpiar los campos. Esto se sigue haciendo porque, como comentaba, pues las tradiciones mayas y el idioma se sigue manteniendo en una gran parte de Mesoamérica, y aunque todavía aunque ya se sepa el origen, pues todavía esa vinculación con las viejas tradiciones y con los viejos mitos pues sigue completamente vivo. Es interesante el ver los códices, hay muchos, pero voy a citar probablemente el más conocido de todos, que es el códice de Dresde, en el que se habla de un eclipse, y cuando se ven las imágenes, pues se ve un disco solar dividido con unas deidades del inframundo y una serpiente devorando al sol. Uh-huh. Hay que interpretarlo un poco, porque la imagen no es así tan clara como sería la figura de un cómic hecha por inteligencia artificial, pero bueno, viendo la página del códice se puede interpretar. También hay códices que hacen predicciones de eclipses. Hay concretamente uno que predice el eclipse que se produjo en el año 1496. Y hay estelas mayas, que son estas columnas esculpidas, que también predicen y hacen conmemoración de eclipses. Uno de los textos, o una colección de textos interesantes, es el Chilambalán, que es aproximadamente siglo XVII, siglo XVIII, que habla también de los eclipses, y ahí ya ya se conocía que el origen de los eclipses, y cuando habla de estos seres del sol y de la luna, los vincula con sincretismo pues a vírgenes, a santos y a la tradición y a la tradición religiosa. Por lo tanto, creo que hablamos un poco de lo mismo en distintas culturas con distintos nombres, pero en definitiva de un evento predecible, de un evento que de alguna forma atenta contra la vida y que por lo tanto pues es peligroso. Uh-huh. Y nada más.
0: Ya. Es que esto de los eclipses, de verdad que es muy interesante, me encanta. Y además estaba leyendo un tema ahora mismo, qué es lo que se observa durante el eclipse, y las perlas de Bailey, que son pequeños destellos de luz causados por el relieve lunar.
1: La corona, sí.
0: No, es los rayos, el anillo de diamantes, es la corona, digamos, el anillo de diamantes ocurre cuando un rayo de luz solar logra filtrarse. Pero es alucinante los árboles, las sombras que ocurren con los árboles. O sea, es que como que cambia todo. Cambia todo. Y las perlas estas de Bailey, bueno, pues son el relieve lunar, los destellos del relieve lunar. Bueno, puedo mirar muchas cosas más, pero vamos a hablar de los que van a ocurrir en España. Eclipses, historia de los eclipses, bueno, en España.
1: Sí, por traerlo un poco a nuestro terreno y ya casi como colofón, no nos queda mucho tiempo.
0: Nos han dado permiso hoy un poco para de margen. Hablar más.
1: Pues ya casi como colofón, pues hablar de nuestro país, de lo que va a ocurrir y también un poco la historia de lo que ha ocurrido y luego, si quieres, lo hilo un poco con esa importancia científica que tú has dicho. Dices, es que parece que ocurren muchas cosas, más de las que aparentemente pensamos.
0: Sí.
1: Problema que tiene es que es un evento que dura unos minutos, entonces y ocurre cada tantísimo tiempo. Entonces, luego veremos cómo los equipos de los científicos, sobre todo a partir del siglo XIX, XX y ahora en el XXI, se juntan en esa pequeña franja que digo que ocurre de 200 kilómetros, en lo que ocurre un eclipse total de tanto al cuanto, se juntan para, en esos pocos minutitos en los que ocurre el eclipse solar, hacer una serie de experimentos para tratar de entender mejor cómo funciona en relación también con la Tierra. Y es que todavía hay bastantes misterios que están por resolver de cómo afecta los eclipses a la Tierra, ¿no? Sobre todo a la vegetación, a ciertas cosas geológicas o morfológicas.
0: Y a nosotros.
1: Y a nosotros también. Esa es otra parte. Bueno, yo creo que ya no descubre a nadie decirle que el próximo 12 de agosto, en una gran parte de la península, sobre todo del noreste...
2: En Galicia.
1: Galicia va a entrar.
0: Lo vas a ver
1: ahí,
0: de maravilla, ¿no,
1: Asturias,
0: Javier?
2: Lo voy a ver bien, lo voy a ver bien.
1: Si fuera... una franja que cae, centro de Castilla, mi zona, Palencia, Burgos, Soria, es donde mejor se va a ver, de hecho dicen, porque Galicia no se va a ver íntegro en todas las partes. Por ejemplo, en Finisterre, que tengo algún amigo que me comenta y dice, bueno, yo igual estoy por Finisterre y lo veré, pues ahí no va a ser total, en Finisterre.
2: No. Vaya.
1: Entonces, por eso lo digo, en Galicia en algunas partes. Por eso decía la importancia que tiene...
0: En Madrid sí, ¿no?
1: En Madrid total no.
0: ¿Tampoco?
1: No es total. Por eso lo decía al principio, es que la franja en la que ocurre ese 100% de oscuridad es una franja de 200 kilómetros, que si lo pensamos es muy poquito. Y esa franja de 200 kilómetros se va a arrastrar desde el norte peninsular, que coge parte de Galicia, Asturias, baja por Palencia, Burgos, Soria.
0: Sí.
1: Soria prácticamente la atraviesa entera, de norte a sur, y termina casi en Valencia. Es el 100%. Luego es cierto que el resto de la península, evidentemente, se va a ver, ¿no? Y se va a ver, pero no al 100% o en la totalidad. Entonces, en el fondo es poco espacio, relativamente poco espacio, en el que ocurre ese evento. Un evento que va a durar muy pocos minutos.
0: Yeah.
1: Se calcula que entre unos 5 o 6, más o menos, y el grosor, o digamos, el cenit del eclipse va a durar apenas 4. Más o menos en torno a las 8:30 de la tarde. Aconsejamos a la gente que esté dispuesta a verlo que busque un lugar relativamente elevado, porque claro, si hay nubes, el problema también del norte peninsular, algún amigo también de Galicia me decía, dice, problema de Galicia, Asturias, pues que pueda haber nubes, ¿no? Y que no sería tan raro encontrarse con nubes, entonces parte de ese evento pues lo va a fastidiar, que no haya, al ser a las 8:30 de la tarde ya estamos hablando de un sol bajo, entonces si es una zona con montañas a los lados, pues puede que las montañas lo tapen. Es decir, no va a ser tan fácil como mucha gente piensa que, bueno, salgo a la calle y lo miro, ¿no? Entonces hay que buscar el lugar idóneo, alguna zona elevada, y que tengamos la suerte de que no haya nubes en ese momento. El último eclipse total que hemos tenido en España, habría que retrotraerse... Bueno, si mencionamos Península Ibérica, si decimos España, es cierto que hubo uno total en las Canarias, en los años 50... Exactamente, a ver, porque me he traído la chuleta, porque son muchos datos, en el año 1959. Pero es cierto que en Península y Baleares el último fue en 1905. Es decir, y no...
0: Yo no lo he conocido.
1: No lo conociste tú y creo que muy poca gente, creo que nadie habrá ahora mismo en España que lo recuerde otro igual. Y estoy seguro de que las generaciones siguientes no se acordarán de otro hasta dentro de un siglo. De hecho... aunque hablamos de que en España puede que ocurra otro, de hecho va a haber otro total el año que viene, y eso es una rareza absoluta, que haya dos seguidos, y va a haber uno lunar también dentro de otros dos años en España. Es decir, una concatenación de eclipses totales o parciales y bien lunares es una absoluta rareza astronómica que no ocurre más que en siglos.
0: Pero el total de sol, cuenta.
1: El total de sol.
0: que me interesa.
1: Insisto, en España solo ocurrió en 1905. A lo largo de la historia de España, por hacer un breve resumen, ha habido momentos en la historia en los que ha ocurrido. Por ejemplo, en 1959 fue el Canario.
0: Sí.
1: En 1705, por ejemplo, en la guerra contra los catalanes, la guerra de sucesión de los Borbones, también ocurrió otro. Es decir, ha habido momentos en la historia que ha ocurrido. Y este no se va a repetir, ya digo, hasta dentro, en la misma región, hasta dentro de unos 300 años.
0: Discúlpame, has dicho uno que va a ocurrir en 2027.
1: 2027, sí, pero en el sur peninsular.
0: ¿Solo en el sur?
1: El resto de España también lo veré, pero total en el sur peninsular, zona de Andalucía.
0: ¿Sobre qué fecha?
1: 2 de agosto.
0: ¿Agosto?
1: Sí.
0: Yo agosto no bajo.
1: En agosto será.
0: Qué lástima.
1: El resto de península, insisto, lo veremos también, evidentemente, pero no total. Fíjate, ajá, que este estamos hablando que es en el norte peninsular, el siguiente va a ser en el sur peninsular.
0: Oye, fíjate, qué casualidad, siempre agosto, ¿por qué?
1: Bueno, es casualidad, ¿eh? O sea, no necesariamente coinciden en agosto. De hecho, el lunar que vamos a tener, no solar, va a ser en 2028 y va a ser en febrero. Y ese se va a ver prácticamente perfecto desde Madrid.
0: Sí, sí, pero por ejemplo, yo veo aquí la chuleta que está...
1: Sí.
0: No, es que yo también traigo chuletas porque lógicamente no te acuerdas.
1: Son muchos datos.
0: 30 de agosto. El del 2005 fue también en... ¿fue en octubre? No.
1: 30 de agosto de 1905 fue el último total que hubo en España, que es un evento muy importante que hubo aquí. Fue el último total, insisto, bueno, que hubo en la península.
0: Ha habido uno en agosto, en un mes de agosto, que yo estaba en el jardín con mi marido y notamos...
1: Ese fue el de 2005 en Madrid, que se considera que fue en octubre. El registro que hay es que fue en octubre.
0: Pues se escapó a otro, porque yo sé que era agosto, porque estaba de vacaciones.
1: Pues yo, bueno, son los registros que he encontrado, yo no me acuerdo, no vivía entonces en Madrid, y ese fue uno anular que se vivió en la península y especialmente, curiosamente, en Madrid. Uh-huh. Y ese fue el 3 de octubre de 2005,
0: oye,
1: según el registro.
0: Octubre,
1: bueno, la memoria, es cierto que han pasado muchos años y que puede que fuera tarde o verano, ¿no?, y lo asociemos igual, porque, bueno, 5 de octubre no es muy alejado del verano. No. Bueno, de hecho es técnicamente... No, ya es otoño.
0: Ya es otoño, pero
1: es otoño,
0: hace tanto
1: ya
0: calor como en verano prácticamente,
1: sí.
0: La verdad.
1: Y bueno, ¿qué podemos esperar? Pues eso, el del 26, el del 27, el del 28, que será distinto. Y para que haya otro total en España tendríamos que esperar al año 2053.
0: ¿A dónde está?
1: 12 de septiembre. Bueno, muchos de nosotros también, ¿no? Que todavía queda bastante. Y más o menos la estimación, aunque no es matemáticamente exacta, la estimación de que hay un dicho popular en astronomía de que si tú sales con la misma silla a la calle y ves un eclipse solar total, la media de que eso vuelva a ocurrir exactamente en el mismo lugar es de unos 300 años. Es decir, estamos hablando de una cosa muy complicada de ver y eso tiene que ver con la parte que tú has mencionado antes de la serie de observaciones que se van a hacer por parte de gente amateur, muchos grupos y asociaciones de astronomía, pero también de universidades que se van a desplazar aquí a España para poderlo ver y hacer una serie de experimentos, porque todavía hay muchas cosas que se desconocen. Una de ellas, por ejemplo, fíjate, tuvo mucha relevancia para Albert Einstein, que no le ganó, no le valió, curiosamente, el premio Nobel de Física. Uh-huh. Y es que gracias y debido a un eclipse que hubo en Centro Europa en 1919, él ya había pronosticado en su Teoría General de la Relatividad, que la publica curiosamente en 1905, año en el que también está ese eclipse en España, de que una de las posibles demostraciones que tendría su teoría de verse validada era mediante la observación de un eclipse total, la desviación de la luz refractaria en la corona solar, ¿no? Uh-huh. Que hemos hablado. Y eso no se pudo comprobar hasta 1919, en este eclipse solar que ocurrió, y ahí se comprobó efectivamente gran parte de los datos que él decía de que podían observarse si la teoría de la relatividad era correcta, y ahí se observó. Aun con eso no le valió el premio Nobel, porque la teoría de la relatividad no la entendía prácticamente nadie, eso es otro tema aparte, y no se lo acabaron dando por ello, sino por la teoría fotoeléctrica. Pero, insisto, la ciencia siempre ha tenido muchísimo interés por desplazarse, por observar estos eclipses solares que tienen lugar, y en España, hasta donde yo sé, todavía no es oficial, pero van a utilizar grupos científicos de las universidades españolas, buques de la Armada, para tener esa observación en mar, porque se considera que ver el mar en el norte peninsular durante el eclipse es la mejor manera de verlo sin obstáculos.
0: Sin obstáculos.
1: Obstáculos, sí.

0: que volvamos a ver en nuestra vida.
1: No.
0: Salvo que te quieras desplazar a otra parte del mundo a verlo.
1: Bueno, yo estoy deseando que llegue porque me encanta este tema, pero entiendo que no voy a ver un eclipse total ya.
0: Es muy complicado.
1: Oye, a lo mejor desde el otro lado se ven de
0: Bueno,
1: maravilla.
0: Eso es otro tema.
1: ¿Ah?
0: Bueno, y ya casi como colofón, porque ya vamos a cerrar, pero que son datos interesantes. No sé si quiere decir algo, ¿no? Son datos. Por ejemplo, Trump y Netanyahu nacieron cuando había un eclipse solar, ambos dos.
1: Así están.
0: También el Papa Wojtyla también nació y son datos interesantes.
1: Así estaba.
0: Puede ser casualidad, puede que no lo sea, eso no lo sabemos. Y luego, fíjate, Javier lo ha mencionado por encima y es un dato que a mí me ha parecido muy interesante, el tema de las embarazadas y de los eclipses, que no se aconsejaba a las embarazadas salir. Claro, la pregunta es por qué, ¿no? Y dice, bueno, ¿qué esperaban que ocurriera? Bueno, hasta donde yo sé, uno de las cosas que se temía, que si las embarazadas salían cuando ocurriera un eclipse, es que salieran con muchas manchas los bebés y que también que nacieran con el labio leporino.
1: ¿Oh?
0: Que se consideraba, según la tradición o la magia popular, digamos, y, por ejemplo, esta tradición del labio leporino asociado a los eclipses ha pervivido en Italia hasta hace apenas 50 años. Y, de hecho, en muchas regiones todavía los más mayores siguen diciendo eso del labio leporino asociado con los eclipses.
1: Oye, pues, no sé, lo mismo mi tía, la hermana de mi padre, que se murió hace muchos años, nació
0: con labio leporino.
1: Sí, sí, en un eclipse.
0: Bueno, puede ser, no sé.
1: Era muy rara.
0: Es parte de la tradición y en algunos sitios lo siguen manteniendo todavía.
1: Oye, pues no sé, a lo mejor hay que pensarlo. ¿Tú qué dices, Javier?
2: Sí, es cierto que se siguen manteniendo, ya en las dos lo he comentado, tanto en el mundo mesoamericano, porque no solamente es maya, sino todo mesoamericano y andino, como en el yotis, de las dos de las que he hablado, el tema de las embarazadas es un tema importante. También he oído lo del labio leporino y otras cosas que van vinculadas con una serie de manchas del cuerpo. Yo creo que lo que tiene que ver es con la desaparición de algo muy importante, que es la vida, y para un ser que es muy débil, que es el feto, pues hay la máxima protección en ese momento, ¿no? Y luego a partir de ahí, pues todas las teorías o todas las leyendas que puedan surgir.
1: Ya. No, a mí lo que más me llama la atención, bueno, que te da un poco, porque yo recuerdo que además cuando hubo el eclipse este, desaparecieron los pájaros, de verdad.
0: Bueno,
1: yo
0: claro,
1: tengo
0: seguramente
1: montones de pájaros que van por el jardín, desaparecieron los pájaros, se dejó ir totalmente, se quedó todo en silencio.
0: Esa es otra parte que la ciencia pues todavía no ha logrado entender o explicar, porque parece ser que los animales ante este tipo de eventos, se ha visto también, por ejemplo, en el tema de los tsunamis, de los terremotos, de erupciones volcánicas, parece como que anticipan muchos de estos eventos. Y o bien huyen, se esconden o frenan, digamos, su actividad. Nunca se ha entendido muy bien cómo saben esto, cómo o de qué manera lo anticipan, ¿no?
1: Ya.
0: Lo cierto es que ahí está la información, pero
1: sí, de hecho, no tiene nada que ver ni con eclipses ni con terremotos. Pero lo que sí sé es que en las minas, y hablando de, sobre todo en Inglaterra, en la zona de Inglaterra, utilizaban a pájaros y utilizaban a perros que avisaban de si había derrumbes o había
0: por el gas,
1: probabilidades
0: sí.
1: de derrumbes. Los pájaros por el gas, pues se morían, claro. Entonces sí me parece curioso que los perros los utilizaban porque avisaban del peligro. De hecho, si ocurre algo extraño, normalmente los perros tienen ese sexto sentido.
0: Sí, sí, sí. ¿Eh? Pero es sabiduría popular que todo el mundo de alguna manera lo acaba aceptando o lo acaba viendo en algún punto de su vida, ese sexto sentido de muchos animales, pero no se ha conseguido explicar cómo son capaces de interconectar esos eventos que aparentemente un ser humano nos parecería magia o brujería, que fuera capaz de decirte una bruja, oye, va a ocurrir esto porque lo presiento, pero en cambio en un animal lo damos por hecho, ¿no? Y no somos capaces todavía de explicar el mecanismo.
1: Ya. Bueno,
2: lo que pasa es que yo creo que es verdad que tienen unos sentidos, en algunos casos, muchísimo más desarrollados que nosotros. El famoso artículo ese de cómo es ser un murciélago, pues es evidente que tienen una percepción del mundo distinto, oyen

0: No, esto me acuerdo que lo discutía una vez con alguien que hablaba de la realidad. Digo, ¿qué realidad? Porque es que mi gato está viviendo otra realidad. Está escuchando sonidos que nosotros no escuchamos, ve frecuencias que nosotros no vemos, y entonces, pues esas frecuencias que van unidas, en el caso de los terremotos, muy claramente, que pueden venir de lejos, esas vibraciones, pues las pueden sentir. O sea, si un gato las siente con los bigotes. O sea, que realmente sí que tienen una sensibilidad, pues que nosotros, desde luego, hemos perdido.
1: Pues sí, carecemos de ella. Yo pienso que tienen una sensibilidad mucho más elevada que nosotros para ciertas cosas. Bueno, amigos, a veces los misterios no están destinados a ser resueltos, sino a recordarnos que el mundo es un lugar lleno de sorpresas. Bueno, hablando del eclipse, recomiendo que si alguien
2: Bueno,
1: se
2: las gafas,
1: pone
2: fundamental.
1: a ver
2: Sí.
1: el eclipse, por favor,
2: Poca broma con eso.
1: protegidos, protegidos, porque se pueden quedar ciegos directamente. Protegidos, con gafas, valen muy baratas, y el que no tenga gafas puede quemar un cristal, lo queman y con el humo
2: Pero hoy día
1: se.
2: en cualquier óptica tienen
1: Sí,
2: gafas
1: ¿no?
2: de
1: Y
2: sobra.
1: además en cualquier sitio te venden, y en cualquier farmacia las venden las gafas estas, pero si no pueden, porque no pueden gastarse los 2 euros o 3 euros que cuestan ese tipo de gafas, pues quemen un cacho de cristal y lo ahuman y les vale también. Si tienen una máscara de soldar, también les vale. En fin, les puedo dar más ideas, pero bueno, ahí están. Por favor, protéjanse la vista y los ojos, sobre todo los ojos, perdón. Antonio, buenas noches.
2: Bueno, buenas noches y nada, un placer. Esperemos que este cambio solar sea para bien y que el mundo no se acabe, ¿no? Como creían los antiguos.
1: No, hombre, no, no fastidies, ni que se lo coma el dragón como los chinos, ni
2: Haremos ruido con
1: haremos
2: cacerolas,
1: mucho ruido, mucho ruido, mucho ruido, como hicimos el otro día cuando ganó España el Mundial. Lo siento, pero tengo que decirlo. Hoy ya lo he dicho 2 veces.
2: Los
1: Bueno, al
2: planetas
1: principio.
2: se alinean con España. Eso desde luego parece ser, ¿eh?
1: Sí, sí, sí,
2: Esperemos
1: sí.
2: que para bien y que aguante.
1: Esperemos que para bien, pero la selección de este año, yo no soy futbolera, no me gusta el fútbol, pero el Mundial lo veo cada 4 años cuando me acuerdo, sinceramente. Pero esta selección, por lo que yo he oído y por lo que he visto, ha sido luchadora, luchadora, luchadora. No sé vosotros si opináis lo mismo. Javier.
0: Bueno, yo ahí voy a recordar a nuestro amigo Jaime, que escribí hace poco, y voy a decir lo que dice él en su texto, que es que las focas y los delfines también hacen maravillas con una pelota. O sea, a mí realmente me sorprende enormemente. O sea, yo creo que el orgullo de un país está en sus
1: Por
0: universidades, en sus
1: supuesto.
0: científicos, en la falta de corrupción, en no encontrarte papeles en la calle. Y yo, sinceramente, estar orgulloso de algo a lo que he contribuido cero, un poquito con mis impuestos a pagar a todos estos, pues me queda lejísimos, lejísimos, lejísimos. Me parece un hecho curioso, curioso, cómo alguien se puede identificar tanto con 11 tipos a los que no conoce absolutamente de nada y que pues ganan unas fortunas. O sea, a mí eso me parece un hecho realmente sorprendente. Me
1: Sí.
0: encantaría que hiciéramos eso cuando estuviéramos un año entero sin oír casos de corrupción.
1: Por supuesto, ahí te doy la razón y estoy de acuerdo contigo que lo que tiene que haber es más universidades, más cultura, menos corrupción. Estoy totalmente de acuerdo. Lo único que yo he querido expresar es España, ¿vale? España. No soy futbolera, no me gusta el fútbol, no estoy de acuerdo con el dineral que ganan esta gente y si sudan, que suden, porque para eso les pagan, ¿eh? Ojo. Pero bueno, yo me refiero a la representación de España, prefiero que gane España que no gane Argentina, ¿qué quieres que te diga? Pero nada más que por eso, ¿eh? Nada más.
0: A mí
1: Y que, espera,
0: fíjate que
1: espera, y voy a decir
0: me da
1: otra
0: igual.
1: cosa. Y qué lamentable es que ayer todo el mundo que se haya puesto una camiseta de España representando la bandera española, ¿eh? la bandera española, no haya habido problemas ni les llamen fachas. Que ahora, a partir de mañana, si te pones una insignia de España, te llamarán facha y te llamarán de todo. ¿Vale?
0: Exacto, totalmente de acuerdo en eso.
1: Blanca. Vale. Muchas gracias, Javier, por estar de acuerdo
0: conmigo. Buenas noches.
1: Víctor, buenas noches.
3: Muy buenas noches, un placer, como siempre.
1: Y David, nuestro técnico de sonido, buenas noches. Decir también que este es nuestro último programa de la temporada 10, ¿vale? Volveremos el día 7 de septiembre con la temporada 11. Bueno, gracias a José Luis Benyoc por cedernos su música, gracias a Informa Radio por realizar este programa y recuerden, lo inexplicable está siempre a la vuelta de la esquina y nosotros estamos aquí para intentar descubrirlo. Soy Blanca Martín y les espero la próxima temporada en Misterios On Air.
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2: Muy buenos días a todos y bienvenidos un domingo más a la Gaceta del Motor. Como es evidente y ya habrán podido detectar, nuestro director Pepe Martínez hoy no está con nosotros al frente del programa. Trataremos de conectar en algún momento a lo largo del mismo con él si podemos. Pues asuntos personales le retienen en otros cometidos. Pero bueno, vamos a analizar el panorama del mundo del motor como siempre. Me toca esta vez a mí sentarme al volante de este equipo de méritos, como él dice, para facilitarle la actualidad al motor y tratar que estas dos próximas horas le resulten lo más amenas y entretenidas posible. Vamos a ver si lo conseguimos. Hoy es un domingo muy especial, por muchas razones, ¿no? La final, el Gran Premio de Spa. Tenemos después de la final, pendiente de la hora de finalización, el arranque de la Indy. O sea, va a ser un fin de semana de zapatilla y televisión. Pero bueno, sobre todo también es un fin de semana importante, porque es el primer fin de semana de la operación salida, la de mediados del mes de julio, en la que mayor número de conductores se ponen en la carretera, salen a conducir. Para muchos de ellos es el primer viaje del año, o su gran viaje del año, y bueno, pues muchos de ellos tienen miedo a conducir, muchos de ellos no están acostumbrados a distancias largas, se mueven básicamente por ciudades y demás. Veremos, a ver, hablaremos de ello porque hay cosas importantes que decir al respecto. Sobre eso y sobre muchos otros temas relacionados con estas operaciones de salida que conviene conocer. Uno muy simple, las colillas. Estamos viendo que hay un montón de incendios, la gran mayoría de ellos muy cerca de las carreteras. Hay mucho descuidado, hay mucha gente imprudente que arroja las colillas por la ventanilla o limpia sus ceniceros pensando que no va a pasar nada. Y miren, sí, pasan muchas cosas, por desgracia. También hablaremos de ello. Bueno, en todo caso, recomendarles a todos ellos paciencia, mente fría y sobre todo muy atentos, que circulen muy atentos a lo que sucede alrededor y que no se tomen este tipo de decisiones, que lejos de solucionar la vida les pueden complicar y mucho. Vamos a ver casos muy, muy interesantes. En todo caso, bueno, vamos a comentarlos todos en compañía de nuestros expertos, a los cuales ya doy paso y comienzo a saludar para meternos en faena, que hoy tenemos mucha colada por delante. Ettore, buenos días.
3: Buenos días, encantado de estar como siempre en el programa. Y efectivamente, las recomendaciones que haces para la gente que va a coger el coche, me atrevo a ampliarlas. Ya sé que la gente cada día es un poco más preparada que antes, pero con niveles de aceite, niveles de agua, presiones de neumáticos, ropa ligera, comer lo justo, no pegarse una comilona en el viaje, ni nada de alcohol. Yo creo que son recomendaciones que son suficientes para que haga un buen veraneo todo el mundo que lo necesita.
2: También está con nosotros Arturo Fernández de la Puente. Arturo, ¿qué tal por Cádiz?
4: ¿Qué tal? Buenas tardes. Pues bien, en Cádiz muy bien, con una temperatura muy agradable, 24 grados, y muy tranquilito, y aquí esperando, ya tengo en la cocina todo preparado para ver qué cocino hoy, para ver el partido y la Fórmula 1. Y ojalá que en esta operación salida de vacaciones no se incrementen las cifras de accidentes, pero me temo que como están las carreteras, esto no va a suceder, ¿no? Pero bueno,
2: esperemos que no pase nada. Ya vosotros dos que vivís por aquella zona, ya ha empezado la gran avalancha, o sea que tenéis cuidado.
4: Bueno, ya los supermercados no tienen nada.
2: Ya está todo lleno. Ya no podéis salir a comer, no podéis salir a cenar, nada de nada.
3: Ni aparcar en la playa, sí. Olvídate.
2: Bueno, y también tenemos con nosotros, al menos durante esta primera hora del programa, a nuestro compañero Iván Mingo, responsable de la sección de motor del debate. Buenos días, Iván.
5: Buenos días, Guillermo. Buenos días a Sanedrín del Motor. ¿Cómo estáis?
2: Estupendamente. Tú ya estás también por ahí de vacaciones, ¿no? Creo.
5: Nos has hecho un veraneando. Un poco, veraneando un poco aquí por las tierras del norte de España, pero que no venga nadie, que aquí se está fatal.
2: Sí,
5: que vayan todos a otro sitio.
2: ¿Y las carreteras cómo han ido, compañero?
5: Pues a ver, yo lo que tú decías, estoy de acuerdo en que no diría que no hay que tener miedo a conducir, pero a día de hoy hay que tenerle respeto. Respeto porque las carreteras están francamente mal. Y hace dos días que viniendo hacia acá, yo iba por mi carril izquierdo perfectamente, adelantando un camión que, para esquivar un bache que tenía en su carril, dio un volantazo y echó medio camión suyo dentro de mi carril. O sea, que es que hay cosas que ya van por encima de nosotros, que no podemos definir nosotros y que están pasando en las carreteras. Entonces, lo que sí pido es mucho respeto a la carretera y, joder, un poco de sentido común.
2: Sí, pero fíjate el sentido común y el respeto, que las últimas normas aprobadas por la Dirección General de Tráfico, aparte de las sempiternas balizas, van todas dirigidas al uso de bicicletas y de vehículos, los VPM estos, ¿no? Los vehículos de movilidad personal. Patinetes y bicicletas. Es el futuro que nos espera, según nuestros responsables.
5: Bueno, mira, nosotros hacemos el camino contrario de China, ¿no? China pasó de las bicicletas a los coches en las últimas dos décadas y nosotros vamos a pasar de los coches a las bicicletas en las próximas dos décadas, sí, a este sí. Camino.
2: Pues menudo,
5: porque parece que es lo que quieren.
2: Menudo momento hemos elegido. Ya hablaremos de ello después porque los chinos están en plena ofensiva de producto. O sea que parece mentira que vengan ahora a vendernos coches cuando lo que tenemos son más, cada vez más interés por las bicicletas, según nuestros dirigentes. Pero un tema importante, del que se habla muy poco, pero que existe y que realmente es preocupante, ¿no? Que es el de la amaxofobia. La amaxofobia es el miedo a conducir, algo que padecen hasta el 90%, perdón, que parece el 30% de los usuarios de vehículos en la carretera padecen amaxofobia. Tienen miedo a conducir realmente, ¿vale? Tienen que buscar apoyo. Entre el 70 y el 90% de las personas que reciben ayuda especializada pueden recuperarse, porque al final es un trauma que tiene tratamiento y tiene posibilidad de recuperación. El problema es que el 90% de los que padecen este síntoma no acuden a especialistas ni nada por el estilo. Es tremendo, ¿no? Entonces, Hay empresas que se están dedicando a generar servicios y a generar productos para intentar facilitar esa recuperación. Es el caso de Eurojar con una cosa que se llama Gaming Therapy, que es un sistema que mediante un curso de ordenador y una serie de aplicaciones prácticas permite, a través de un proceso, recuperar. Pero el problema es dramático, porque ¿os habéis encontrado en algún caso alguna vez con gente que padeciera miedo a conducir? ¿O habéis detectado en la carretera algún conductor?
4: ¿Arturo? Sí, mira. Bueno, perdona, Iván.
2: No, Arturo, sigue tú.
4: Mira, yo di cursos de conducción y demás y apreciaba esas cosas, ¿no? Yo soy de la teoría que, sin querer discriminar ni entrar en temas de género y tal, que las mujeres, por ejemplo, son amantes de los SUV porque van con miedo conduciendo. Y he visto muchas veces, cuando he ido con alguien por la carretera, que cuando van adelantar un camión a 120, la gente se lo piensa y tal. Y yo creo que es un problema de vista.
2: ¿De vista?
4: Desde que no saben poner la vista donde deben de conducir. Y entonces, muchos... gente novel o gente que no está acostumbrada a conducir y tal, primero le sudan las manos, se sientan mal, van nerviosos, van a adelantar o un obstáculo, lo que sea, y lo que hacen es mirar el obstáculo o el camión, y entonces se le hace más pequeño el hecho y ven que no tienen espacio para adelantar, ¿no?
2: Sí, miran justo al morro de su coche para evitar chocarse con nadie, en vez de mirar, en vez de lanzar la vista a larga distancia, que es la forma de abrir campo y de tener una mayor percepción
4: de lo que sucede. De no saber poner la vista en la conducción, y le genera ese nerviosismo y demás, aparte de la inseguridad que le crea a ellos mismos.
5: Tú has tocado un tema clave, que es cursos de conducción. Tú has dado cursos de conducción, tienes contacto, sabes lo que pasa. Eso es, debería ser obligatorio, no tantos cursos de conducción económica ni ecológica, ni cosas que nos están vendiendo, cuando la gente no sabe lo que es un coche, no sabe cómo va a reaccionar, no sabe lo que pasa con lluvia, no sabe lo que pasa con nieve. Entonces, yo creo que hay una cosa que debería ser obligatoria, que es una formación más allá de conducir, que es una formación práctica de qué pasa con un coche cuando pasan cosas que nos van a ocurrir en la carretera. A todos, porque es que antes o después nos va a ocurrir, y lo importante es que ya te haya pasado y tengas la agilidad mental para evitarlo. Si es que no... De verdad, pero mientras haya un gobierno que no apueste por una DGT, que no apuesta por este tipo de cursos, sino que apuesta por, pues eso, tenemos un verano más de multas, de radares. Ayer me encontraba yo dos radares, lo que llaman ahora radares en cascada, que esto ya es lo más moderno del mundo, que es que te ponen dos coches de la Guardia Civil seguidos a 200 metros, con lo cual, si no te multa uno, te multan otro. O sea,
2: o los dos.
5: Es una maravilla.
2: Claro. O los dos, que es peor.
5: O los dos, exacto. Entonces, por eso te digo, Arturo, que tienes mucha razón, que hay que una cultura automovilística que no hay de conducción y que eso es seguridad al volante.
2: Tore, ¿cómo lo ves tú?
3: Sí, yo coincido con lo que dice Iván, porque es un problema de las autoescuelas. O sea, para mí, el que te enseña a conducir, no, el que te enseña a probar es la autoescuela, pero no te enseña a conducir. Entonces, ahí es donde está la dicotomía de la enseñanza. Tenía que ser, como dice Iván, una enseñanza también en el campo. Llevarte a una persona a un área donde haya espacio libre, con agua, sin agua, enseñarle a tirar el coche para que se haga derrapada, cómo corregirlo, cómo frenar fuerte en una situación de estrés máxima. Y entonces yo creo que la gente saldría con una tranquilidad mayor, que lo que tiene el miedo es al no saber qué es lo que puede pasar. Entonces, sabiendo qué es lo que puede pasar, es cómo se va a mejorar, se podría mejorar la conducción.
5: Ettore, tú que eres persona habitual de los circuitos, ¿cuánto aprenderíamos si a todos los conductores les obligaran a entrar a un circuito y dar, no te digo 10, 3 vueltas con un monitor? ¿Cuánto aprenderíamos?
3: Pues depende del precio, seguramente, ¿no? Pero yo creo que convendría muchísimo. O sea, para, independientemente de todo, si es que está en la vida, te juegas la vida en ello. O sea, la tuya y la de la familia que llevas dentro, o de incluso el otro que viene enfrente, porque eres es un arma. El coche es un arma que hay que saber llevar en el cinto sin que se te dispare. Y ese es el problema.
4: Yo hacía un par de pruebas que eran FETEN. Y una de ellas era la simulación en la rotonda que te va de morro, ¿no? Que subiras. Y evidentemente, con un tracción delantera, si entras en la rotonda y le metes mucho volante, subira, ¿no? Y le enseñaba al tío a quitar volante para que el neumático cogiera más grip. Y te volví a meter y decía, tío, pero si yo voy para allá, ¿cómo voy a quitar volante para acá? ¿No? Y digo, no, es que estás metiendo mucho volante para allá.
2: Se te va a ir
4: y por una ley que se llama de cable, estás quitando grip a la rueda y la rueda se te está yendo el morro de morro el coche, ¿no? Y he recibido llamadas, de verdad te lo digo, con el tiempo, de gente que me ha dicho, oye, me pareció eso una estupidez y tal, pero... Un día me fui en una rotonda y me fui de morro y tal, y se me vino al coco instintivamente y lo hice. Oye, que me salvaste de un accidente con aquello que me dijiste, ¿no? Uh-huh. O sea, que son cosas que tú solo explicas a la gente, lo ven, te creen o no te creen, pero se les queda en su mente, y cuando llega el momento, sin que se den cuenta, reaccionan como tú lo habías enseñado, ¿no?
5: Y es exacto, Arturo. Es algo de automatización que si no te ha ocurrido, no lo sabes hacer. Pero si te ha ocurrido una vez, vas a saber hacer un contravolante, vas a saber cuándo hay que soltar el acelerador o cuándo hay que mantenerlo. Si no lo has hecho nunca, no lo sabes. Pero la primera vez que lo haces, se te queda.
2: Pues tú fíjate que durante muchas décadas, la Dirección General de Tráfico ha estado plenamente en contra de los cursos de conducción y de los cursos de mejora de conducción segura, de conducción eficiente, de una serie de cosas que había en el mercado. ¿Por qué? Porque consideraba que eso lo que hacía era incentivar a los conductores a utilizar sus coches de manera más extrema, ¿no? Entonces, en vez de mirar eso desde el plano de la seguridad. Coincido con vosotros en que cuando tú sales de una autoescuela, lo único que sabes hacer es mover el volante, malamente introducir marchas y poco más. no sabes hacer mucho más, porque tampoco los exámenes piden mucho más, alguna maniobra y demás. Todos conocemos, yo por lo menos sí, a gente que solamente circula por ciudad, que es incapaz de sacar el coche a la carretera porque tienen miedo a circular en Madrid. Yo conozco a gente que es incapaz de utilizar la M30 porque se pone nerviosísima, porque considera que se va a perder, porque considera que supone un riesgo añadido que no está dispuesto a asumir en su vida diaria, ¿vale? Y demás. Con lo cual, cuando llega el momento del verano y tiene que asumir un largo viaje en carretera, se encuentra con lo que se encuentra, y el resto de los conductores también. De la misma forma, también todos hemos visto en un atasco o circulando con nuestros coches, si hemos mirado al conductor del vehículo contrario, hemos visto a gente que circula pegada al volante, que van agarrando el volante como si no hubiera un mañana, rígidos, tensos y demás. Cuanto más rígido y más tensa la conducción, yo creo que supone un mayor riesgo para él y para toda la gente que circula a su alrededor. ¿Qué opináis de esto?
4: Yo no tengo coche, pero uso el taxi cuando me voy a Cádiz, que rara vez salgo del centro. Y oye, son profesionales, y voy en una avenida que tiene 8 kilómetros de largo, y los tíos van a golpe de gas, o sea, no mantienen el gas, sino que van boom, boom, boom, boom, y van solos por esa avenida sin semáforo encendido ni nada. Y claro, no le digo nada, porque cómo le vas a decir tú a un profesional cómo lo tiene que hacer, porque te puede contestar de mala manera, ¿no? Uh-huh. Pero le está diciendo, este tío está gastando gasolina y una inseguridad, y no se ha llevado el coche, ¿no? Y además mal sentado, y es un profesional. Imagínate lo que son los que no sean profesionales del volante, ¿no? O sea, que
3: bueno,
4: yo creo que lo que fue genial, que la es una educación vial que enseñe todas esas cosas que ellos creen que son malas, pero que son buenas a la postre, ¿no?
2: Debería ser paso obligatorio, sí, desde la autoescuela, pasar directamente a una escuela de conducción para soltarse al volante. Así de claro.
5: Todos habréis oído... Tore, perdona.
2: Tore.
3: No, nada. Simplemente en breve. Ese miedo o ese temor que tiene la gente conduciendo se refleja en la venta de coches. Es decir, la tendencia de muchísima gente es ir a los SUV, ¿no? A ese camión grande, gordo, que tenga mucho morro. Eso que no se rompa, y si que me dan un golpe no lo sienta, porque eso me protege. Esa es la traducción del temor o del miedo que tienen de conducción.
5: Absolutamente. Y Guillermo, tú habrás oído alguna vez la anécdota del mecánico que le llega un paisano con el coche y le dice que se le ha roto el freno porque ha frenado muy fuerte y le ha dado golpes en el pedal.
2: Sí, sí.
5: Y lo, bueno, ha tenido que soltar. El ABC. El ABC de la conducción de no saber, de que no sabes que eso es el ABC y que eso te salva la vida. O sea, que eso no es que se rompa, que es que está funcionando el coche como debe.
2: De todas formas, gracias a Dios, por ejemplo, Eurocar acaba de sacar lo he mencionado antes, un programa que se llama Gaming Therapy, que aborda el miedo a conducir a través de una exposición progresiva y controlada de los hábitos, ¿no? Y eso genera mayor seguridad al volante. Es un proceso que permite ir ganando confianza de manera gradual, a través de un programa en el que primero practicas en casa con videojuegos, entre otros con el Gran Turismo 7. Lo digo porque parece una tontería, pero eso ayuda a muchos jóvenes a perder ese miedo. A veces excesivamente, pero luego hay una segunda etapa en simuladores bajo control, con que son capaces de reproducir mejor la carretera, y luego ya incluso experiencias con la propia gente de Euroscar en carretera y demás. O sea, que es un programa intenso. Y las consecuencias son importantes, porque es que un amaxofóbico está obligado a depender de los familiares. Tiene problemas porque en ocasiones se ve obligado a rechazar ofertas laborales, o tiene que modificar sus planes porque no tiene quien le lleve o quien le traiga, o porque no le apetece conducir en determinadas circunstancias, ¿no? Entonces, conducir tiene que ser una actividad normal más, como montar en bici, como nadar, como andar, como mil cosas más, que la gente no tiene que perder el respeto, pero sí el miedo. O sea, son dos cosas muy distintas, ¿no?
5: No, pero el problema de estos miedos es que van a más. Tú hoy tienes miedo a conducir y dejas de conducir, y mañana tienes miedo a salir de la calle y no sales del portal de tu casa. O sea, que eso es un síntoma de que algo no va bien.
4: Les crea una agresividad en la conducción por el miedo que tienen.
2: Uh-huh. No, por eso te digo que al final... Espérate, que estaba yo intentando... También piensa una cosa, que es que ¿cómo no van a tener miedo mucha gente a conducir si luego hay historias como esta que vamos a contar ahora mismo, ¿no? David, ponnos ese audio.
6: Esta marca que vemos en el asfalto es de mi chasis. No tengo matrícula, que el paragolpes está partido. Que mira, hasta aquí, porque tienes que ir por el carril izquierdo porque el derecho de los camiones está lleno de baches, lleno de boquetes. Ya pagar por viajar cuando las carreteras no están bien, ¿por qué las carreteras no pasan una ITV también?
7: Mira, yo no se vea si la solución será saltarse el peaje o no, pero su razonamiento me parece muy lógico.
8: A ver, todos comprendemos su razonamiento. O sea, el problema es que se llama el ejercicio arbitrario del propio derecho, cobrarte tú la deuda o hacer tú, en este caso, la queja de esta manera, pues al final la multa probablemente la vas a tener que pagar, por más que recurras. ¿Qué es lo que yo sí te recomendaría? Que si hay, y a cualquiera, que si tú puedes conectar los daños de tu vehículo con el estado de una autopista, reclames a la autopista, que está obligada, porque pensemos que las autopistas al final son concesiones de obras públicas, se conceden, digamos, a entidades privadas que luego van a ir recuperando el dinero que dieron para la fabricación, explotación y conservación. Si usted no la tiene en el estado que debe, y a mí se me ha roto esto y aquello, me lo tiene que pagar. Pero no dejes de pagar la autopista, porque al final la multa te la van a poner.
7: Es que
8: son conceptos diferentes.
7: La concesionaria tiene la obligación no solo de proveerte de una vía rápida, sino de una vía segura.
8: Y mantenerla. Y mantenerla. Claro. Entonces, si se nos rompe algo porque la autopista no está en correcto uso, podemos reclamarlo, pero no dejen de pagar porque la multa les llega.
2: Bueno, es una conversación entre un conductor y una persona que está en un puesto de peaje en una autopista que le va a cobrar el paso. El chico llega en su coche, se queja de que ha sufrido daños circulando con el coche por la autopista por el mal estado de la carretera, que ha tenido problemas con sus llantas y en concreto con un paragolpes que se le ha roto, ignoramos el cómo, ¿vale? Y que por eso se niega a pagar, que no piensa pagar el peaje. Porque una de las obligaciones de las autopistas es el mantenimiento de las vías. No solamente es el derecho a cobrar por haber hecho la carretera, no, es que está obligada a un mantenimiento estricto de la carretera, cosa que no se
9: cumple. Ojo, Guillermo, con un pequeño matiz, que es lo que está pasando en las carreteras hoy. Todo este tipo de socavones, grietas, agujeros, como lo llamemos, si está señalizado, la propietaria, la concesionaria, se exime de responsabilidades. Tan pronto como ha colocado una reducción de velocidad o ha colocado una señal de ojo peligro, que son muy habituales en las carreteras, solo hay que salir a cualquier autopista para encontrarse con media docena, eso, el único sentido que tiene es que la administración no quiere responsabilidades de eso. O sea, no es tan fácil como que podemos reclamar cualquier daño ocasionado en una autopista.
2: No, y está pasando otra cosa muy grave, que es que en los últimos tiempos estamos oyendo que muchas de las concesionarias de autopistas han perdido la concesión, es decir, que está revertiendo de nuevo la vía al Estado para su mantenimiento, conservación y mantenimiento. Pero es que todos sabemos cuál es la política del Estado con las autopistas, ¿no? Entonces,
9: así el problema se complica un poco más, ¿eh? Porque el País Vasco, Cataluña y Navarra tienen transferidas las autopistas que pasan por su territorio. Entonces, ¿qué está pasando? Porque autónomamente están poniendo peajes que no hay en el resto de España. O sea, eso es digno de análisis lo que va a pasar. Porque, por ejemplo, en el País Vasco ya funcionan las autopistas free flow de peaje que pagas debajo de arcos cuando pasas en función de kilómetros que has recorrido. O sea, es que esto está cambiando demasiado rápido, ¿eh?
2: No, pero es que de todas maneras yo creo que es necesario, como en tantos otros aspectos de la vida de este país, que realmente nos tomemos en serio esta situación. ¿Por qué? Porque estamos acostumbrados a que, sobre todo nos pasa cuando sales de la Comunidad de Madrid. En la Comunidad de Madrid el estado habitual de las carreteras suele ser bastante bueno en comparación, no digo que sea bueno en general, pero sí suele ser bastante bueno en comparación con el resto de vías de otras comunidades. Y es que llegas al borde de la comunidad y en ese preciso instante cambia el asfalto, cambia el mantenimiento de una forma drástica, cambia, empiezan a aparecer baches y socavones y badenes y un montón de cosas que no te encontrabas. Entonces, ¿cómo no va a tener la gente miedo a conducir?
9: Claro.
2: ¿Qué opinas, Ettore?
3: Yo aquí en nuestra provincia de Cádiz, llega el verano y ves las máquinas que se tiran como al degüello para echar una capita ahí de asfalto. y de tapar todo, pero vamos, Arturo y yo lo sabemos, tú te vas por la autovía que hay desde Cádiz a San Fernando, que son unos 8 o 10 kilómetros, y aquello era como meterse en el Dakar, ¿no? De un salto de otro, otro salto de bache. Ahora ya está todo perfecto. Dentro del mes de noviembre volveremos con la lluvia, se levantará esa capita de nada que han hecho, porque no son obras estructurales las que hacen, es simplemente parche. Y con el parche, pues dura lo que dura el parche, unos días, unos meses.
9: A ver, eso, bien, lo dice un dato muy fácil, Lectores. 13.000 millones de déficit de mantenimiento y hace mes y medio que el Ministerio de Óscar Puente destinaba 400 millones al mantenimiento de urgencia, por cómo está todo. O sea, eso da para lo que tú dices, poner cuatro parches y poco más.
2: Sí, Arturo. No te oímos, Arturo. No te estamos oyendo.
4: Perdón.
2: Ahora.
4: El problema ya no creo yo que sea de parcheado ni nada. Yo creo que el problema es estructural desde el principio, que se hace la autopista, que no se gasta todo el dinero para el subsuelo. Y el subsuelo, con las lluvias y tal, genera todos estos baches que se crean, y que si los parchea, el subsuelo seguirá cediendo, y por eso hay esos grandes problemas, ¿no? Y con el chico este, el otro día analicé yo el vídeo de este chico, y hay dos cosas que... Primero, yo creo que este chico iba con un coche de drifting o tuneado, de esos que son muy bajitos y tal, que van a ras del suelo, por como vi yo el coche, como sonaba y demás, ¿no? A mí me parece muy bien que no quieras pagar la autopista, pero hay trámites legales para que tú demuestres a la administración que estás pasando por un sitio que te ha dañado y has perdido la matrícula y demás, ¿no? Pero tomarse la justicia por su mano y decir no pago aquí, y después, ojo, hacer un vídeo conduciendo con el coche moviéndose y hablando, sí, al vídeo, tampoco es un ejemplo para una persona que quiere que se arregle un problema que existe y está creando otro, que es que va conduciendo de forma ilegal, ¿no?
2: En eso coincido plenamente contigo. Creo que tomarse la justicia por su mano no es de recibo. Hay que pagar los peajes, porque precisamente buena parte del mantenimiento de la carretera tiene que venir del ingreso que se recibe por el peaje, por la utilización de esa vía, aunque últimamente tendemos a que todas las autovías, si ya no las estaban manteniendo las concesionarias porque se les acercaba al final de la vía útil, que lo normal sería que le pasaran la autovía en perfecto estado al Estado, ¿vale? Cuando el Estado asume esa carretera, pues si encima no se paga el peaje, pues ¿cómo va la autovía a llegar en buen estado al gobierno, para que el gobierno empiece a mantenerlas si se ha acabado la concesión?
9: Bueno, la situación puede ser peor, Guillermo. Lo que acaba de ocurrir en la AP7 es de traca. A la AP7, que es la autovía del Mediterráneo, el trozo que atraviesa Cataluña en dirección Francia. En el 21, hasta el 21 fue de peaje. En el 21 quitaron los peajes porque caducó la concesión. De hecho, lo adelantaron un poco, muy bien. Pero es que esta semana Salvador Illa, presidente de la Generalitat, decía que lleva demasiado tráfico, como es gratis, y que va a haber que hacerla de pago para que tenga menos tráfico. O sea, es el mundo al revés. Estamos hablando de seguridad, estamos hablando de bienes de uso común, y ahora vuelve a reclamar peajes para una autopista. No tiene ningún sentido lo que está pasando. O sea, bueno, hablemos de desdoblar la autopista P7, como ya hay un plan para desdoblarlo. Pero no hablemos de ponerle peaje para reducir el tráfico.
2: Bueno, pues fíjate que eso me da pie, Iván, a tocar otro de los temas que teníamos pensados para hoy. Que es que precisamente es en la AP7, ¿vale?, que es una carretera pionera a la hora de hacer controles a vehículos, porque fue una de las autopistas que más tráfico ha soportado habitualmente, lo que es una vía principal de enlace con Francia y con Europa, ¿vale? Pues la Generalitat va a poner en marcha un nuevo sistema denominado Transit, en el cual va a someter a control a los vehículos pesados sin necesidad de que estos tengan que detenerse. Es decir, precisamente por esa liberación de los peajes y el denso tráfico que se ha generado en cuanto al volumen, perdón, el denso tráfico que se ha generado en la vía, se ha incrementado notablemente el riesgo de accidente en el caso de que las fuerzas de orden público tengan que parar a los camiones en la vía o indicarles que salgan de la vía para poder efectuarles un control, porque han detectado que su estado es deplorable. Entonces, lo que va a hacer es, a través de un sistema de videovigilancia y sin necesidad de tener que detener al camión, detectar qué camiones son que están fuera de norma, para proceder a enviarles un vehículo en su busca para detenerles, sacarles de la vía y proceder a efectuar el control. O sea, un sistema más para seguir controlando, deteniendo y demás. No sé cómo lo veis.
4: Bueno, y con los coches eléctricos, ¿qué pasa? O sea, una autopista que está hecha para que funcionen, vamos a poner un número, para hacerlo 1.000 coches a 1.000 kilos es 1.000.000 de kilos. Ahora 1.000 coches eléctricos a casi 2.000 kilos son 2.000.000 de kilos que van pasando, y eso va mermando, y las concesionarias no quieren seguir, porque las concesionarias lo que hacían eran parchear. Pero es que las concesionarias están viendo que van a tener que levantar la autopista y hormigonar toda la subbase para que no se vuelva a generar eso. O sea, el próximo gobierno que venga a España, cuando tenga que meterle mano a las autopistas y a las carreteras, les va a costar una pasta que no la vamos a tener, porque es que va a haber que levantar la mayoría de los sitios donde haya su suelo calizo y arenoso, porque ha seguido con las lluvias y porque mal hecho. ¿Qué pasa con la 92, la de Andalucía? Desde que se inauguró no ha tenido nunca libre toda la autopista sin un tramo en obra.
2: Claro, pero es que se ha
9: esta autopista es la vergüenza de España, la 92.
2: Yo no desde sé
9: cómo,
2: que nació.
9: Cómo se autorizó en su día, desde cómo se nació. Ha mantenido en funcionamiento, porque esa sí podemos decir que es la autopista más vergonzosa que hay en este país.
2: Sí,
4: porque... pero claro, ¿de dónde más ahorro el dinero? De donde no se ve, del subsuelo.
2: Sí, sí, pero precisamente eso que estás diciendo, Arturo, es uno de los graves problemas. Es que no son solamente los vehículos eléctricos los que han incrementado notablemente su peso. Es que un Serie 7 de hace unos años pesaba escasamente una tonelada y media, y es que ahora supera las 2 toneladas. O sea, los camiones han incrementado hasta las 44 toneladas.
9: Y lo vais a ver muy fácil. Iros al carril derecho de una autopista y hay roderas, como si fuera un camino de tierra. Eso es de los camiones que han hundido el pavimento. Y arreglar eso es carísimo.
2: Sí, sí, pero...
3: Eso es el cambio climático, no penséis en otra cosa.
2: El cambio climático le daba yo cambio climático al ministro de Transportes, porque eso básicamente es el haber despreciado las operaciones de mantenimiento, reduciéndolas al mínimo o incluso no llevándolas a efecto durante los últimos 8 años, así de claro, ahorrándose un dinero que lo único que hacen es incrementar la factura. Tuvimos en su día aquí a una persona especialista en carreteras y demás que se quejaba no ya solamente del mal mantenimiento que se está efectuando en las carreteras, sino además de la mala inspección que se realiza de las mismas, que impide que se lleven a cabo muchas más reparaciones y demás. O sea, es absolutamente lamentable. Y claro, carreteras en mal estado, conductores con miedo, peajes y situaciones como esta, pues nos llevan a una operación salida en la cual pues se están generando muchos problemas, ya no solamente de atascos, sino muchos problemas, porque además hay muchos conductores que son muy imprudentes y que asumen unos riesgos en estos momentos en los que ellos van a disfrutar de su ocio, que ponen en riesgo no solamente a los usuarios de la vía, sino a mucha otra gente, ¿no?
9: Ojo, Guillermo, el mes pasado 141 muertos las carreteras españolas, récord absoluto de un mes de julio desde hace más de una década, 50% de incremento respecto al año pasado, y estábamos en junio, queda julio y agosto, y hablamos de un 50% de aumento. El año pasado fueron 90 y tantos fallecidos.
2: Sí, sí.
9: O sea, los datos comienzan a ser preocupantes. Y esta semana...
2: Y aquí pensando en la visión cero, ¿no?
9: Cero, o sea. Y esta semana, como contábamos en un artículo del periódico, ha habido un accidente muy grave en Málaga, creo que ha sido, que un camión cisterna se ha llevado por delante, ha matado a dos personas, ha dejado cinco en el hospital porque se ha llevado por delante un coche que estaba cambiando en una rueda, una grúa. O sea, no era nada grave ni nada del otro mundo. Pero como ahora la baliza V16, nadie coloca triángulos, los camiones no tienen tiempo literal de frenar porque es imposible frenar eso con una baliza que no la ves hasta que no la tienes encima, pues tenemos lo que ha pasado, un accidente muy grave que podría haber sido incluso peor. De hecho, se originó un incendio por culpa de la cisterna. O sea que el asunto es preocupante lo que tenemos por delante este verano.
2: No, y encima tenemos a la Guardia Civil de Tráfico pendiente de ir al sitio donde la baliza ha detectado que hay un coche parado, en vez de tener que hacer sus recorridos habituales y tradicionales con los que se cubría y se había logrado precisamente esa reducción de accidentalidad y demás. O sea, es estupendo. Pero tú fíjate además que nos encontramos con todos esos conductores que, aparte de... el número de fallecidos, la letalidad que tiene el no ponerse el cinturón de seguridad o el no controlar que los pasajeros lo llevan puesto. El circular con las ventanillas bajadas, que lo hace muchísima gente. Arrojar colillas por las ventanillas. Que eso, para mí, es uno de los peores actos que puede cometer alguien que viaja a bordo de un coche. Porque se generan todos estos graves incendios, muchos de ellos están provocados precisamente por arrojar una colilla por la ventanilla. Sin ir más lejos, ayer uno en Villanueva de la Cañada. O sea, es que es así de simple, ¿no? Y aunque eso supone multas directas muy serias de 600 y pico euros y retirada hasta 6 puntos del carnet, es tremendo, doctor.
3: La mayor parte del parque automovilístico que gira por las carreteras españolas en verano son extranjeros, muchos extranjeros que vienen de fuera, franceses, ingleses, etcétera, a pasar aquí las vacaciones. Con el tema de los límites de velocidad, saben o piensan que aunque te metas tú a 140, 150 por la carretera, si te multan no te va a llegar la multa, porque no te la va a mandar nadie a Berlín, nadie te la va a mandar a Londres, y entonces son como una especie de aquí estoy yo que no pasa nada. Si me multan, como no me para el tío y me lleve directamente a la comisaría, yo hago aquí los 180 o los 150, que para eso estoy en mi cuerpo y hago lo que me da la gana. Entonces, esos son puntos de peligro también adicionales.
2: Bueno,
3: que eso, no se cortan.
2: Eso tradicionalmente ha sido así. Se han hecho hasta gincanas de gente pudiente que venía a España con supercoches a precisamente hacer cannonballs para exacto, disfrutar y demás. Exacto. Pero eso se está cambiando. Iván, corrígeme si me equivoco, pero creo que la Unión Europea está tramitando un acuerdo para llevar el cobro de las sanciones a cualquier país sin ningún problema.
9: Así es, ahora se está trabajando ya desde hace años en un gran paquete de tráfico, porque Bruselas quiere recuperar competencias de tráfico de toda la Unión Europea y quiere dirigirlo desde allí. El asunto consiste y va a comenzar con un carnet de conducir único que va a estar en funcionamiento a partir de 2030, tiene que pensar a entrar progresivamente, lo vamos a tener todos los ciudadanos europeos, va a ser igual. Va a ser en principio formato digital, aunque se han quejado algunos países, entre ellos España, y van a permitir que el país que quiera mantenga los carnets físicos, porque lógicamente hay muchos conductores que no están en la

0: Vecino de Arriondas de 27 años, o sea que el tío ya tenía una edad suficiente como para no ser un descerebrado juvenil de estos que andan por ahí, que se dedicaba a lanzar bloques de hormigón de 30 kilos a la carretera desde lo alto de un viaducto. Bueno, le han detenido y está ahora en proceso de judicial. Igual acaba con una cárcel de 6 meses a 2 años. Vamos a ver si esto pasaba a vehículos que circulaban por la Nacional 634 en la localidad de Arriondas. Es realmente sintomático que haya gente así. Ya no es solamente los vándalos que se dedican a este tipo de acciones, sino aquellos que alteran las señales de tráfico, que no, es un síntoma muy... No sé. Es que no sé cómo calificarlo. Arturo, sí, tú qué...
1: Que la justicia es muy laxa con todo este tipo de cosas. Y que a la gente le pasa poco y 6 meses... Y 6 meses, como no son 2 años, pues no entras en la cárcel y ya está, y ahí se ha acabado. Y eso es lo que tenemos una justicia muy laxa, y a todos los que hacen este tipo de cosas, pues no pasa nada. Es como cuando están las motos en Jerez y la gente se pone en los puentes y hay quien les tira piedra en algún momento o lo que sea, ¿no? Esa gente tendría que culpar, o sea, que penar. Que penar por esa incívica labor, ¿no?
0: Bueno, fijaros también que ya no es solamente los que hacen este tipo de cometen este tipo de fechorías, ¿no? Sino que también son los propios conductores los que cometemos imprudencias y ni siquiera sin necesidad de salir de la ciudad. David, ponme este audio.
2: En el interior de este vehículo que están viendo, estacionado en el centro de Lleida, deja 5 heridos, uno de ellos de gravedad. Según las primeras investigaciones, en ese vehículo había botes de aerosol que al parecer el conductor había adquirido en un bazar.
0: Fíjate. O sea,
3: ¿Qué había en el interior?
0: Aerosoles, botes, sprays.
3: Aerosoles.
0: El típico spray que tú te compras tranquilamente, lo llevas ahí, pues simplemente a lo mejor el spray para echar un poquito de aceite en una pieza del coche o lubricante, o un spray...
3: Pues sería un grafitero.
0: O un grafitero, o vete tú a saber, pero que han reventado, han destrozado el coche y han provocado heridos alrededor, ¿no? O sea, el verano da pie para muchos problemas, por lo cual hay que tener mucho cuidado. Hablamos siempre del tema de los niños y de los animales que dejamos en los coches y el calor y todo lo que sufren. Podemos hablar del mantenimiento de los vehículos, de la prudencia necesaria para hacer una revisión previa al largo viaje, controlar los neumáticos, su estado, controlar los frenos, controlar los limpiaparabrisas, que en verano se estropean mucho por el calor y demás. O sea, hay mil circunstancias y hay que tomar mil precauciones.
3: De tal manera, Guillermo, yo aquí que todos somos un poco aficionados al automóvil, a la conducción y los oyentes también, yo no recuerdo haber tenido un coche en un estado de abandono que me tenga que ir de viaje a hacerle una revisión, ni siquiera me he dado neumático. Yo estoy al orden del día de cómo está mi coche, de cómo está el neumático, de si he mirado la presión. Yo creo que es un poco cultura del automóvil y volvemos a los cursos de conducción. Esto es un poco de si tienes un coche, tienes que tener un mínimo constante de cuidado y de dedicación al automóvil, porque si es lo contrario, de poco te sirve la noche antes bajarte al garaje a mirar si el coche y darle patas a las ruedas a ver si están bien. Es que eso no tiene sentido. Mira. Lo que hay que hacer es un mantenimiento previsible y preventivo y constante, vamos.
0: Lamentablemente las encuestas no están contigo y hay un elevado porcentaje de conductores españoles que no mantienen adecuadamente su coche y que lo reconocen, además, que es todavía más grave.
4: Tengo en mente que ahora en este mes de julio, agosto, todos los pueblos de España, la mayor parte de ellos, tienen fiestas locales, verbenas, ferias, y ahí, pues, lógicamente, el control de uno mismo a veces no es tan importante o no llegas a poder controlarte tan bien como deberías. Entonces, lo que yo recomiendo, desde luego, es que no se coja el coche, que se utilice el medio público, el que haya, el autobús si lo hay, o un taxi o un Uber o lo que te dé la gana, pero o andando, pero que no vayas en coche para evitar justo multas, por supuesto, pero sobre todo accidentes.
0: Arturo.
3: Doctor, una de las reflexiones más sensatas que he oído mucho tiempo, porque las estadísticas dicen que la mayor parte de los accidentes no son los largos desplazamientos, son los desplazamientos de pueblos de alrededor, cercanías, vamos aquí uno más en el coche que no cabemos,

0: voy hasta la calle de al lado y voy sin casco en la moto porque está aquí al lado. No, todo ese tipo de cosas son las que acaban mal. O sea, hay que hacer una reflexión sobre la cultura de conducción, tiene que llegar hasta los desplazamientos cortos del día a día. No es una cosa excepcional del día que me voy de vacaciones a Cádiz y estoy a 7 horas en la carretera.
1: Estamos mandando a todo el mundo a Cádiz, hay que cambiar un poco, Arturo.
2: Vamos a volver a lo que hablábamos antes de enseñar a la gente a conducir o explicarle cómo son las cosas y tal. A nosotros que estamos acostumbrados y a todos los que estén acostumbrados a conducir y demás, que hayan aprendido un poco de física, un poco de cómo hay que llevar las presiones, los ruidos que cuando las pastillas de freno no van bien y tal, no necesitamos estar el uno de cada mes mirando las presiones. Sabemos cuando el coche va con malas presiones. ¿Por qué? Porque se nos abre la curva, porque suena el rumor de las ruedas, porque sabemos que el asfalto está muy caliente y la presión habrá subido mogollón y entonces el coche no coge el grip que debería de coger. Yo he visto a gente conducir con la rueda pinchada y iba como
1: y con las ruedas en los hierros.
2: Que el volante te está vibrando y que hay algo que no va ahí. Es que no sé lo que pasa, pues para y mira.
1: Para y ponle presión a tu coche que llevas 6 meses sin comprobar el estado del neumático, por ejemplo.
2: La rueda iba pinchada, ¿no? Porque
1: exactamente.
2: Yo veo gente aquí en Cádiz, por el centro, con una rueda pinchada y van conduciendo. Claro, cuando te tomes una curva de 80 y apoyes esa rueda, pues ¡boom! A la policía.
1: Pero fíjate también estos comportamientos incívicos también se producen muchas veces en los rallies. Cuando tú vas a una prueba y la organización para velar por la seguridad ha dispuesto una serie de elementos a lo largo del trazado para evitar que en determinados momentos y espacios los pilotos corten demasiado las cunetas, tengan prevención ante determinadas situaciones que se pueden producir, han montado chicanes especiales para cortar la velocidad de paso en determinadas situaciones, es lo que llaman los anti-cats, ¿no? Que elementos físicos que se han instalado para impedir que los pilotos alteren un poco el trazado que la organización quiere llevar. Bueno, pues hay mucha gente que de forma, yo creo que más por ignorancia que por mala fe, desplazan esos elementos, los desplazan de sitio, los alteran para poder disponer ellos de un mejor sitio desde donde ver pasar el coche o cosas de este estilo, ¿no? Y están creando un grave riesgo.
2: Esto es un debate que había que estudiarlo y hablar mucho. Yo, como sabéis, estuve 10 años de delegado de seguridad de la Federación Española. Me busqué muchos enemigos porque les obligaba o les reglamenté cosas que tenían que hacer para que hubiera más seguridad. Yo creo que en aquella época se hizo un buen trabajo. Pero aquí hay un problema de fondo, que es que se han creado coches que te permiten cortar las cunetas. Y los coches ahora, para que vayan muy rápido, tienen que ir por las cunetas. ¿Por qué? Porque tienen unas suspensiones de categoría, una aerodinámica de categoría, un chasis de categoría y unos neumáticos que te permiten eso en el asfalto normal, no en Grecia, evidentemente. Pero el problema está en que si tú le pones uno, como vi el otro día en una foto en Galicia, un palo de hierro con un tope de cemento abajo,
1: una piedra.
2: Si se me va el coche y me meto el palo ese con el cemento dentro del coche, igual me entra por el pecho, ¿eh? Cuidado.
1: Hay
2: otro tema. El público que es inconsciente y demás, el verdadero problema que está viendo ahora en los rallies es el teléfono móvil. Que la gente está intentando ponerse en los sitios peligrosos y tal para sacar su TikTok y su YouTube y su historia para vender más imágenes y por ahí que se vea el riesgo. Ese es el verdadero problema que creo que tenemos ahora en las cunetas, los móviles y las grabaciones y los vídeos de los móviles que la gente busca estar lo más cercano porque desde lejos el vídeo no vale.
1: De hecho, no sé en qué, en una de las últimas pruebas que se han celebrado, creo que se llevaron a un fotógrafo, a un grabador de vídeo de estos por delante. O sea que...
2: Bajo mi punto de vista, ¿cuál es la solución? La solución la dio, fíjate tú, es romaní, copiloto y organizador, que organiza el Rally Costa Brava histórico y demás. Romaní puso los palitos esos que tú, de plástico, que tú tienes cuando vas esquiando en el slalom, que se hunden, pero cuando tú has pasado se vuelven arriba, y los ponía en los límites de las cunetas. Y ponga ahí un juez de hecho que el que le dé al palo y lo agache tiene 5 segundos de penalización. Y verán cómo dejarán de cortar las cunetas. Pero el tío que corte la cuneta porque se le ha ido el coche, porque le ha derrapado, porque ha pinchado, no lo mates, tío. No lo mates con una pieza de hormigón o con una bala de paja de 500 kilos.
1: De hecho, hay muchos pilotos que compiten que se están quejando precisamente de este tipo de elementos, ¿no? Porque ellos consideran que pueden alterar la evolución normal de la carrera. La pueden alterar porque estamos acostumbrados a ver en Fórmula 1 cómo se pasa, ya no diría milímetros, diría micras de los muros, circulando muchas veces. Pues lo mismo pasa en los rallies. Hay muchos pilotos que pasan a unas distancias tan, tan, tan cercanas a estos elementos que en ocasiones los desplazan, los mueven, los cambian de sitio, incluso los propios espectadores muchas veces, como decimos, lo hacen, ¿no? Y eso está alterando trazadas, está alterando tiempos, está alterando el resultado de la prueba. Entonces, los pilotos, muchos están en contra de este tipo de indicaciones.
3: Tipo piloto, yo llego a la curva, me veo la curva, hay ese pequeño bajón de asfalto. Cuando tú metes la rueda ahí, es como si tuvieras un punto de apoyo que te sujeta al coche. Entonces tú aumentas la velocidad, pero como está dentro de la rueda de esa zona más baja, tú haces la curva mucho más rápido. Esa es la intención mental que tienes ahí en ese tramo, ¿no? Pero me parece genial lo que dice Arturo, un palo de estos que se pueda tirar abajo con un sensor y que te diga 5 segundos cada vez que toques el sensor. Y ya está.
2: Además, te digo una cosa, el problema ya no está ahí. El problema está que cuando se termina el rally, cuando pasan 40 coches por una cuneta y salen a la tierra y tocan el asfalto, destrozan la cuneta y destrozan el asfalto, y al organizador le dicen, oye, la diputación, la dueña de la carretera, ¿cómo lo quieres arreglar, no? Y le sale el rally al organizador por un esto. Pero ¿qué pasa también? Que con los coches, la concesión de los coches de ahora, si no los deja entrar por las cunetas, los coches no van a ir rápido. Porque van a ir acelerar, frenar.
1: Y de hecho hay muchos pilotos que están pidiendo a las organizaciones que pongan a un comisario, a un experto, junto al obstáculo este, precisamente para, en el caso de que un coche lo toque o alguien altere su posición, que lo vuelva a poner en el mismo sitio, para que el que sale 19º tenga la misma oportunidad que el que ha salido primero, ¿no?
0: Exacto.
2: Pues es que es una locura ponerle cemento ahí. O sea, un palo con cemento. Imagínate que le das al palo y está dentro del coche.
3: Eso es peligrosísimo.
0: Desde el punto de vista del público.
3: Y eso fue un guardrail. Pues un palo de esto es como lo de Kubica con un guardrail. Te mata. Simplemente te mata.
0: Desde el punto de vista del público, yo tengo poca esperanza. Después de ver los Sanfermines últimos, que han tenido que prohibir las gafas estas que graban, porque la gente iba con las gafas grabando el toro como le cogía. O sea, ella. El público también merece una reflexión, porque es que lo que se ve en las cunetas de los rallies, yo no sé si es adrenalina, es coger la mejor foto, como decíais, o es que hay un poco de falta de sentido común, porque es que si te están quitando de un sitio que es la trazada natural del coche, si se sale y sigues ahí y te vuelves a poner cuando se ha ido la Guardia Civil o se ha ido el comisario, pues tenemos un problema, que es lo que está ocurriendo en los rallies ahora.
1: El problema es que la solución a todo esto exige mucha inversión, vamos a decirlo claramente. Y está...
2: O cambiar la LOXE.
1: También. Eso sería lo primero para muchas otras cosas. Pero
3: lo que dice Iván del teléfono es que la gente ha perdido el norte en un aspecto. O sea, lo importante es tú que vives ese momento, tú que estás realizando lo que sea en ese momento, y no el teléfono para inmortalizar el momento para que lo vea mi amigo o lo cuelgue en la red. O sea, el recuerdo tuyo va a ser el momento que tú has vivido. y eso no te lo da el teléfono, ¿crees? Te quita el momento, porque tienes que estar atento al botón, a que me caigo y a que no sé qué.
1: Es que precisamente esos que van a captar el vídeo, lo que están buscando en ocasiones es captar no el vídeo, es captar ese momento crítico, ese momento espectacular que consigan hacer que su vídeo, cuando lo suben a las redes, sea viral, con la pretendida idea de que les van a pagar un dineral por ello, y cada vez se está pagando menos por los vídeos. Esa es la
2: y ese realidad. No es aficionado.
3: Otra cosa es en las carreras que se ponen todos, ahora normalmente todos llevan la camarita encima del casco o en un sitio del coche y tal. En parte yo lo puedo entender porque dices, bueno, termino la carrera y veo por dónde he ido, cómo he trazado, cómo la he hecho, y te puede servir para estudiarla, ¿no? Pero eso es una cosa. Pero el que yo tenga que ser el protagonista de esto, que se me vea bien, a mí el primer plano, que soy más guapo que nadie y que hago esto así, esto es un absurdo. Esto no te lleva a ningún puerto.
1: Oye,
0: una cosa, corregidme, o es verdad que en el Dakar tuvieron problemas porque los paisanos se metían debajo de los saltos para grabar a los coches cuando pasaban por encima.
1: Bueno, locos, de estos ha habido o sea, siempre.
0: Es que estamos llegando a un nivel de insensatez, lógicamente, que no tiene el menor sentido.
1: Sí, hay auténticos descerebrados en las cunetas.
3: En los arcenes de los circuitos que te pone la cámara ahí metida dentro del asfalto para cuando llega el coche que se vea cómo pasa, pues eso es el padre de la cuestión de sacar casi.
1: Bueno, si vieras cómo manejan las cámaras los equipos de televisión de Fórmula 1, que según pasa el coche, tienen que coger al coche según viene, y directamente lo que hacen es que giran por completo 180 grados, porque es la única forma de conseguir que el coche se mantenga en línea. Son auténticos expertos en eso, y es un movimiento muy típico y es realmente difícil, ¿no? Pero quiero cambiar un momento de tema porque Iván se nos va en un ratito y me gustaría hablar con él un par de cuestiones. Por un lado, hablando de coches autónomos, la ONU acaba de exigir que este tipo de vehículos se puedan conducir como mínimo igual de bien, o sea, que cuando ellos se desplacen lo hagan como mínimo igual de bien que lo puede hacer un humano. La ONU acaba de fijar las primeras reglas a escala global, es decir, para todo el planeta, para que los vehículos autónomos que se produzcan mantengan una serie de características y una serie de cualidades que sean comunes a todos ellos, independientemente del país, de la región o de la zona en la que se esté, de todo el planeta, porque es la única forma en la cual la movilidad autónoma puede llegar. ¿Qué opinas de esto, Iván?
0: Pues a ver, yo de verdad sigo asombrado de la capacidad de tragarnos cosas que tenemos en Europa. Porque es que primero fue el coche eléctrico y estamos a día de hoy pagando el coche eléctrico. Y así nos va. Y ahora es en la conducción autónoma. Yo no veo una necesidad real de una conducción autónoma, más allá de que es una tecnología en la que nosotros, una vez más, estamos en braga, no tenemos ningún tipo de desarrollo y quedaremos de nuevo manos chinas, que es lo que nos ha pasado con esto. Porque yo no veo la conducción autónoma como una necesidad real, ni veo que haya gente. Me parece una de las peticiones más del movimiento woke, que últimamente está consiguiendo todo, que ha destrozado la industria automóvil europea, y que ahora vamos a la conducción autónoma, vamos a ver, eso es cambiar las reglas totales del juego. Nuestras carreteras no están preparadas, nuestro sistema legal no está preparado, se generan vacíos muy importantes, no es una necesidad. Y luego también lo están vendiendo como que es una realidad en 5 años, la conducción autónoma no va a ser realidad ni en 5, ni en 10, ni en 20 años. Eso es remover absolutamente todo lo que hay.
1: Tienes ahí en Estados Unidos ya hay servicios de taxis autónomos circulando por las grandes ciudades. Y en Madrid comienzan a finales de este año. Aviso.
0: Proyectos en pruebas que se están haciendo. No es lo mismo hablar de un coche en un sistema de conducción que conduzca el autónomo que hablar de una conducción autónoma como pretenden. No tiene nada que ver. Y en San Francisco ha habido unos problemas increíbles con la conducción autónoma. Porque tiene muchos problemas, y hablamos de meter un vehículo en condiciones muy claras. Vale, pero
1: la pregunta, Iván, ¿es razonable que se exija a todos los fabricantes? Porque es lo mismo que cuando sacas el sistema de vídeo o sacas el teléfono móvil, que ni siquiera los enchufes son o los conectores son iguales y no son válidos para todo. ¿Es razonable que desde la ONU se pida a escala global que todos los coches mantengan una serie de uniformidades para que los usuarios que vayan a utilizar este tipo de servicios o este tipo de vehículos puedan saber a qué atenerse independientemente del país, independientemente de la región en la que estén o de la ciudad?
0: Yo lo veo tan razonable como imponer el coche eléctrico por unas supuestas ventajas que a día de hoy nadie ha demostrado. Sinceramente, veo que la conducción autónoma supone una inversión en investigación tan grande que al final va a tener que pagar el comprador del coche, porque eso no se está desarrollando. Eso se desarrolla porque es un negocio, lógicamente, un negocio en manos de gente muy concreta. Entonces, yo de verdad considero que es un paso más del proceso de tontificación de la sociedad en el que estamos entrando.
1: ¿Y vosotros qué opináis?
2: Yo más que la conducción autónoma, ¿sabes por dónde iría? Por el GPS y por los satélites, en que tú estés conduciendo y que el coche llegue a una calle con un stop y sea el coche el que te pare, pero que tú eres el que conduce, o que vayas por una autopista de 120 y vayas a 160 y el coche te diga no, usted aquí nada más que puede ir a 120, y que sea por medio del GPS, los satélites y la red que hay montada, quien sea la que te está diciendo. Lo de los coches autónomos, muy bien, en Europa y en América, y en China a lo mejor, pero en Etiopía, Congo, Namibia y todo ese sitio, ¿cómo vas a preparar tú las calles y las carreteras para que pueda haber una conducción autónoma, ¿no? Que es lo que se está buscando.
0: Arturo, ¿cómo conviven los coches autónomos con los coches de siempre? ¿O qué tenemos, que renovar otra vez todo el parque móvil europeo? Primero nos vamos al coche eléctrico y luego al coche autónomo.
1: Pues mirad lo que nos tienen preparado.
4: Para 2030 tu coche va a decidir cuándo acelerar, dando igual lo que opines tú. Ya no vas a poder apagar el chivato de la velocidad con un botón, porque no hará falta chivato. Tu coche simplemente no te hará caso y adaptará su velocidad a la de las señales. Bruselas ya no quiere avisarte, sino que quiere decidir por ti. Europa trabaja ya en la siguiente fase del ISA, la tecnología que utiliza cámaras para leer las señales de tráfico y los datos del GPS para ajustar la velocidad del vehículo. Llegará para 2030 y esta vez no habrá pitidos o aviso. El software intervendrá directamente sobre la potencia del motor según las señales que vaya leyendo. El conductor seguirá pisando el acelerador, pero el coche decidirá cuándo le hace caso. Eso contando con que los sensores lean bien las señales, que éstas estén bien colocadas y sean visibles. Porque el ISA a día de hoy falla más
1: que una escopeta de feria.
0: Bueno, y si yo estoy adelantando una circunstancia de riesgo y la carretera de 90 yo necesito ponerme a 120 para que no haya situación de riesgo, ¿me lo va a impedir el satélite que yo me ponga a 120 y no tenga un accidente?
2: Sí, bueno, sí. Eso es una de las problemáticas, que deja de decidir tú, pero el coche autónomo también va a hacer lo mismo.
1: Es que sí. El conducir se va a acabar, que decía aquel, ¿no?
3: Es que estamos haciendo un mundo que no es para las personas, es para controlar a las personas. Entonces, con este tipo de mundo, yo desde luego no lo comparto. Prefiero irme a Nigeria, donde no haya coches autónomos, o a Mombasa.
1: Paren el mundo que me bajo, que decía Mafalda o Kino, no sé quién era.
3: Claro, o sea, me bajo del mundo, porque esto ya no es mi mundo, esto ya es un desecho, que me voy a Marte, la primera expedición que me manden, ¿no? Y ya está, allí por lo menos conduciré.
1: Fíjate que precisamente el gran éxito del automóvil era la libertad que concedía a sus usuarios. Y estamos haciendo justo todo lo contrario.
2: Estamos la libertad y la ilusión y el gusto por conducir, ¿no? Que hay gente que le da gusto conducir y hay otra gente que a lo mejor está hasta las narices de estar en su casa y tal, y dice, pues me voy a pillar el coche y me voy a ir a hacer 30 kilómetros y me voy a ir a la venta de no sé dónde a dar una vueltecita y tomarme ahí un café y volver y me relajo y pienso en mis cosas, ¿no? El coche siempre ha sido como un refugio para todos los que les han gustado conducir y tal. Pero, como dice Milei, viva la libertad, carajo.
1: Bueno, y vamos con una última cosita que quiero que Iván comente justo antes de marcharse, porque anda con líos. Sí, ¿puedes, Iván?
0: Sí, perfectamente, hombre. Sí, bueno, con vosotros siempre.
1: Creo que es una buena noticia, por lo menos para los que nos gustan los automóviles y sobre todo ese olor a combustible quemado, ¿no? Que es que Toyota, BMW, Bosch y Repsol van a comenzar un programa piloto aquí en España que tiene 6 meses de duración para experimentar el uso de vehículos con motores de combustión impulsados por un nuevo combustible que elabora en exclusiva, solamente lo hace Repsol en todo el mundo, y que produce apenas el 10% de las emisiones que suele producir un vehículo normal con motor de combustión actualmente, lo cual es una barbaridad. Y es hasta tal punto interesante que el propio Parlamento Europeo y la Comisión Europea están financiando este proyecto y probablemente se están planteando incluso alterar la normativa para permitir el uso de vehículos con este tipo de combustible en el futuro. Entonces, Iván.
0: A ver, es interesante saber que a día de hoy España es una de las principales potencias mundiales en producción de hidrocarburos refinados, o sea, todo lo que es gasolina, gasóleo. De hecho, en Europa somos prácticamente el único país que tenemos independencia funcional. Nosotros podemos estar, si recibimos petróleo, podemos estar produciendo sin ningún problema para autoconsumo e incluso llegaríamos a exportar. De hecho, las cuotas de producción de queroseno de España son altísimas respecto a otros países de Europa. O sea, somos una potencia a los combustibles. Ahora que nos están imponiendo el coche eléctrico de nuevo. O sea, todo tiene
1: coherencia pura,
0: exacto. Pues ahora Repsol, lógicamente, como todo esto del coche eléctrico se ha hecho sin hablar con los fabricantes de coches y con las petroleras, pues ahora Repsol ha movido ficha. Y Repsol ha movido ficha con un proyecto que lleva años en la casa, que es hacer combustibles renovables. Combustibles renovables son una tercera generación de los biocombustibles, de los que se hablaba tanto en Brasil, con caña de azúcar y con todo esto, pero esto ya tiene otros materiales de producción, básicamente grasas, que son grasas animales y grasas vegetales, e incluso algas, se está experimentando con algas, y se ha llegado a la misma molécula que llegas con el petróleo, pero sin necesidad de petróleo. O sea, es exactamente la misma, no hay diferencia ninguna. Entonces, eso significa que es válido para todos los coches. O sea, no da igual que tu coche sea de tal año o de cual año, ese combustible que ya está en la gasolinera, no es ciencia ficción, no es una cosa que algún día lo van a... No, ese combustible está ya en la gasolinera desde hace un año, se llama Nexa, y bueno, esto no es publicidad ni nada parecido, y lo hay en gasolina y lo hay en gasóleo. Y a ver, Repsol está más adelantada porque ha sido capaz de hacer gasolina Nexa, o sea, renovable. Pero, por ejemplo, la competencia está ya trabajando y ya vende también gasóleo renovable. Tú, a nivel particular, ¿qué puedes hacer? Pues usarlo tranquilamente, porque es que, de hecho, esta semana BMW y Toyota anunciaban un macroproyecto de cientos de coches en el que lo van a poner en funcionamiento para que la gente vea que es combustible absolutamente normal, pero, y que no pasa nada.
1: Pero sobre todo lo que busca este proyecto es extraer datos del uso de esos coches en todo tipo de condiciones. Pues va a ser una flota, creo, de en torno a unos 20, 40 coches. Entonces, ir extrayendo datos que luego permitan realmente hacer un seguimiento para poder demostrar que este tipo de combustible realmente supone una merma en el volumen de emisiones tan importante, ¿no?
0: Yo lo he probado desde hace un año cuando salió, he hecho varias pruebas en coches y es absolutamente igual, no hay la menor percepción ni pérdida de potencia ni de humo raro, absolutamente nada. La mayor diferencia es que tiene un precio equivalente al combustible premium. O sea, en vez de pagarlo a eso, 20 céntimos más. Bueno, un inconveniente que totalmente de acuerdo. Pero las petroleras también dicen, si esto se generaliza, será tan barato como el combustible y romperemos la dependencia del petróleo. Ahora el segundo paso, que es el que os quería decir, el segundo paso es decirle a Bruselas, vale, tú quieres quitar los coches por sus emisiones, los coches de combustión, pues ahora aquí tienes unos combustibles que los motores de combustión no emiten prácticamente nada de carbono, porque ese 10% va a llegar a cero. Antes de una década anunciaban que estarían cero emisiones. Entonces Europa está demostrando, moviendo ficha, pero lo triste es que la legislación europea no marque estos avances ni los reconozca, que es lo que piden las petroleras y fabricantes de coches también. Es decir, es que, ojo, que tenemos una ventaja competitiva respecto a los coches eléctricos altísima en motores de combustión que la estamos tirando a la basura. Que esto hay que ponerlo en valor y estos combustibles, todo indica a que van a ser una de las excepciones que Bruselas tiene que admitir. Pero es que lo curioso es que lo va a tener que admitir a hechos consumados. O sea, es que lo va a tener que admitir porque no hay vuelta de hoja de lo que está pasando, es un auténtico desastre.
1: Uh-huh. Bueno, Iván.
3: Corrígeme si me equivoco. Yo creo que los de Repsol están ya poniendo del 10 al 15% dentro del litro de combustible normal de combustible sintético en ese consumo.
0: Exactamente, sí. Y de hecho los aviones, y en los aviones ese porcentaje es bastante más alto. sea, es que estamos hablando de la misma molécula, no estamos hablando de que el coche vaya con aceite de girasol, no tiene nada que ver con eso, esto es la misma molécula que se consigue con el petróleo, es que la compatibilidad es absoluta.
1: Arturo.
2: Sí, que antes que se vaya Iván, quería decir, creo que no lo conozco personalmente, soy un gran seguidor suyo. Y me ha encantado debatir contigo y sobre todo que sepas que sigo todos tus artículos y tus análisis que con un gran sentido común y con mucha sabiduría.
0: Pues muchas gracias, porque yo aprendo de vosotros, que sois los que sabéis.
3: No, te sí. Leemos en el debate, te leemos.
1: En
3: te leemos.
1: El debate, exactamente.
0: Muchas gracias, Héctor, un placer.
1: Hay que estar ahí. Iván, muchísimas gracias por tu colaboración, como siempre.
0: Gracias a vosotros. Y os quiero decir que tengáis un buen verano, ya va en Cádiz o donde vayáis, que tengáis un buen verano y que tengáis cuidado las carreteras.
1: Tú sí que tienes que tener cuidado, que creo que andas por terrenos llenos de cachopos y demás historias. O sea que ten cuidadito, a ver cómo
0: algo
1: volvemos.
0: Cuentan. Algo cuentan.
1: Venga, un abrazo.
0: Bueno, amigos, qué maravilla estar con vosotros. Un fuerte abrazo.
1: Vamos a ver si hacemos un poco una paradita un momento. Y... Sí, ya volvemos.

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3: Bueno, seguimos aquí en la Gaceta del Motor, un domingo más. Ya se nos ha ido nuestro compañero Iván y seguimos con Ettore Acuani y con Arturo Fernández. Sabéis que siempre tocamos un poco el tema de Marrín. La semana pasada estuvieron los señores de Ferrari, llevando a cabo un filming day. Y ya empiezan a salir las primeras impresiones de tanto de Hamilton como de Leclerc respecto a lo que se han encontrado y a sus opiniones respecto al Marrín, ¿no? Esta es en concreto una información que han facilitado. David, pone este audio.
4: Vergonzoso e inadmisible.
5: Perdón por la negatividad, pero lo que se ha visto hoy en Spa es demasiado como para tolerar.
3: Ese no es, es el 1225. Es uno que habíamos cogido de Facebook. A Leclerc le gusta Marrín. ¿Lo tienes? No, pues no lo tiene. Bueno, simplemente venía algo así a decir como que Leclerc estaba encantado, ¿no?, con el Marrín, que le gustaba, había tenido el privilegio de rodar y probar y que, bueno, que cree que va a ser una curva, en concreto la Monumental, cree que va a ser una curva genial y que cree que puede convertirse en unas curvas más emblemáticas del calendario. Y bueno, que el circuito, a él que le gustan especialmente los circuitos urbanos, pues piensa que aunque queda todavía bastante trabajo por hacer y que la pista está llena de tierra, pero que había situaciones muy interesantes a lo largo del trazado que podrían hacer de Madrid un circuito especial. Más o menos eso es lo que ha dicho. ¿Qué opináis vosotros de estas apreciaciones?
6: Bueno, el comentario que haces te lo alargo yo un pelín en el tema de la Monumental. Si tú ves las trazadas que han hecho tanto Leclerc como Hamilton, lo han hecho por la parte baja. En las curvas peraltadas, tengo el grave recuerdo aquí en mi cabeza de Monza, de Italia, de las dos peraltadas de Monza, cuando se va en velocidad a pleno, se va en la parte alta.
3: En la parte de arriba, para eso está peraltada la curva, entre otras cosas.
6: Exacto, pues ellos han ido por la parte baja. Y decía, de hecho, que habría que ver cuando estén en carrera, a ver quién tiene el epalle, en Italia se dice epalle, de ir por la parte de arriba a tope. No es tan fácil.
3: No, además de en alguna de las tomas del filming day se ve al Ferrari rodar en una nube de polvo importante, de cómo estaba la carretera y la pista de sucia cuando hicieron las tomas.
7: Tuvo un lapsus Leclerc en esas declaraciones que dijo que empezó en un coche que creo que era un Alfa Romeo, no sé si se llama Stelvio.
3: Stelvio, el monovolumen.
7: Sí, de verdad. existe un piloto del grupo que creo que se llama Stelvio o algo así.
3: Exacto. Deben estar aplaudiéndole todavía a Ferrari cuando
7: en Alfa Romeo. Yo creo que va a ser un éxito. Y además estoy viendo venir que va a tener unos arcenes y unas escapatorias pintados de una forma muy bonita y muy española.
6: Vale, yo digo, estamos casi a 20 del mes, 19 de julio, y tenemos que tener antes de la carrera de septiembre una carrera en ese circuito. Sí. Y todavía no he visto ni qué carrera va a ser, si Fórmula 3, 4, 18, GTs, ¿qué?
7: Han dicho que una de tres, de Fórmula 3, han dicho, pero da tiempo, yo he visto, y tú también, Héctor, hace mucho circuito, y al final da tiempo, lo que puede que ser que algo que haya en la Pelús o en la zona de Fanzón o algo así no esté terminado, porque esto, pero... lo que va a ser la pista y el alrededor de pista y lo que entre en la cámara de la de televisión, en la visión de la cámara de televisión va a estar, y además muy bonito. Me parece que va a ser muy bonito. Yo creo que ahí, cuando lo dejó el grupo italiano y lo cogió Pirque, ahí puso a las manos a un amigo nuestro, que Juan Vaquero, que fue el director del circuito de Jerez, un gran gestor, y el director de Qatar, y hablé un día con él y me dijo que le dará tiempo y que no tiene ningún problema y tal. Yo creo que están por la labor y que se hará. La carrera será una carrera, han dicho, de Fórmula 3, yo todavía eso no lo sé, pero lo harán y se correrá, ¿no? Y será un espectáculo para España y para Madrid.
6: Yo espero que no pase nada. Fíjate lo que te digo, que no pase nada.
3: Sobre todo con el asfalto.
6: Esos muros de cemento, que son de cemento, vete al circuito de Miami, todos los demás que son con muros de cemento a los lados de la pista, yo lo veo muy peligroso. Podrían haber puesto barreras de Tech Pro para absorber los problemas.
7: Es que todavía no están todas las barreras. Eso se lo ponen en la última semana, las definitivas. Las tienes apiladas por detrás en los sitios y las
6: pones. Yo veo la pista muy estrecha, con muy poco margen a ambos lados de la pista, y luego está el muro ya de cemento con la red encima, pero no veo sitio para meter ahí una barrera de Tech Pro por delante de eso, que aguante lo que es el golpe.
7: En estos sitios no, pero en otros sí, y te digo, por ejemplo, ¿y qué pasa con el circuito de Arabia Saudí? Que ni se ve.
3: Igual, Singapur.
6: Circuito igual es peligroso,
7: sí. Todos los de la Fórmula E, cuando iban, ahora están yendo a circuito permanente.
6: Pero con todo el cariño del mundo, Arturo, basta con que sea en Madrid y no sea en Jeddah, el circuito de Jeddah, que no ha habido un accidente, gracias a Dios, nunca, pero podría haberlo, porque tú vas en medio de un tubo, que es de cemento, y vas a 250 por hora y no ves lo que hay delante ni a 100 metros, porque estás en medio de ese tubo, serpenteando. O sea, es un peligro enorme de encontrarte ahí tirado uno por ahí, con estos coches con la batería que se queda tirado, pues más todavía. Tú imagínate que fuera el estreno en España, Madrid, y ¡bumba! Un premio gordo de estos de medio de la pista. Eso es lo que a mí me preocupa mucho.
7: Yo en el único sitio, bajo mi punto de vista, donde veo un poco de que pueda haber peligros es en las dos entradas de los túneles, que ya se han cuidado un poco.
6: La salida del túnel.
3: Ahí.
6: La salida del túnel, que es a izquierda y derecha. Eso es peligrosísima.
7: Es el único sitio, pero...
3: Esa va a ser complicada. De todas formas, pero sería que fuera un circuito urbano de estos que se corren de noche y se fuera la luz. Eso en un país como el nuestro, en el que la luz se va de repente, pues es auténticamente terrible, ¿no? Oye,
7: y ojo a los precios de las entradas, ¿eh?
3: Eso,
7: lo que pasa en Estados Unidos con el fútbol, ya verás tú cómo aquí alguna entrada va a costar 20.000 euros o por ahí,
6: Cambio climático. El cambio climático también.
3: Fíjate los precios que están pagando por por poder ver el partido esta tarde in situ, ¿no? Es terrorífico. Oye, hablando así de cosas nuevas, la Real Federación Española está intentando poner en marcha, la de automovilismo, no la de fútbol, está intentando poner en marcha un nuevo campeonato que permita a los pilotos españoles o a los pilotos nacionales poder avanzar de una manera más progresiva entre el karting y los monoplazas, ¿no? Hablamos de un campeonato que se quiere poner en marcha a partir del año el año 2027, que está es un certamen nacional dirigido a pilotos de entre 14 y 15 años, como escalón ideal entre el karting y la Fórmula 4 Spain. Se llamaría Eurocup 5 y tendría un coste aproximado de unos 150.000 euros por temporada. ¿Cómo lo veis vosotros esto?
6: A mí me encanta la idea, siempre y cuando, uno, efectivamente sean 150.000 euros lo que se pretende que sea el coste por campeonato, y no luego vengamos que es que esto no cabe lo de las ruedas, es que esto no cabe lo de no sé, todos los estas y los yaque, ¿no? Eso por un lado. Segundo lado, no entiendo muy bien por qué de un car se pasa al F4 en medio con esta categoría, que no sé dónde se queda, porque el F4 ya de por sí es la categoría más baja que podríamos hablar de fórmula, que sería como la 1430 de los años 70. Pero esta otra es algo incluso menor, no sé cómo va a ser, no tengo ni idea. Yo no he visto más que las fotos de los coches.
3: Sí, bueno, tenemos una foto aquí que nos puede indicar más o menos cómo puede ser este monoplaza. Ahora la vamos a ver rápidamente. Ahí está. La verdad es que tiene una pinta muy fórmula, ¿no?
6: Yeah, muy bonito, está precioso. Sí. Lo único que digo es que no sé ni qué tipo de chasis están empleando, porque no sé si existe ya la parte técnica de explicación de este punto. ¿Quién hace el chasis? ¿Dónde lo hacen? ¿Y qué motorización lleva el coche?
3: Pues mira, el chasis está desarrollado por ADES, que es una compañía de ingeniería especializada en vehículos de competición que pertenece al ex ingeniero de Fórmula 1, Stefan Chus, que ha sido fabricante oficial de prototipos LMP3 y en distintos proyectos de referencia a escala internacional, ¿no? Se prevé que el calendario esté compuesto por 5 meetings, cada uno de ellos con 2 carreras y a los cuales se añadiría 5 jornadas oficiales de test, porque una de las cosas en las que la federación quiere poner especial interés es que no haya grandes posibilidades de realizar entrenamientos aparte en función de presupuestos adicionales, ¿no? Quieren recortar esto para que no haya excesivas diferencias entre los distintos participantes. Los premios, pues tiene previsto conceder una ayuda de 42.000 euros al mejor piloto junior clasificado en el Campeonato de España de Karting Hyundai 2026, es decir, al certamen de este año. El ganador recibirá ese premio para poder participar en este, siempre y cuando garantice que tiene la capacidad. O sea, esta es una beca que se va a dirigir a aquellos pilotos que tengan la capacidad de poder acreditar que pueden completar el presupuesto necesario para participar en esta Eurocup 5. Entonces, bueno, aparentemente parece que por una vez se crea un escalón interesante para poder seguir llevando a los chavales desde el karting hacia las categorías superiores.
6: Perdóname, yo es que soy muy negativo. Últimamente el vaso lo tengo siempre medio vacío. El motor no me he enterado todavía qué motor me has dicho que era.
3: Motor si no, tengo, dicho, no si tengo información al respecto.
6: Pues ese es un dato muy importante. Y segundo, pues yo lo que no entiendo es si una categoría de karting, hablamos de karting, al año te puede llegar a costar hoy día para ser competitivo a nivel europeo del orden de 500.000 de euros, incluso. O sea, hablar de 150.000 euros de un campeonato nacional en un fórmula me parece el canto del cisne. No lo veo.
3: Es, de momento es toda la información que tenemos. Dime, Arturo.
7: Yo me he enterado hace unos días de esto, ¿no? Evidentemente es un gran movimiento de la Federación Española. Bajo mi punto de vista, yo creo que esto tiene que venir avalado por la FIA, que tenemos al vicepresidente de la FIA como presidente de la española y a Carmelo Sanz, que es el que pone el dinero, para que sea como una especie de laboratorio para toda Europa. Por eso se llama Europa Cup, ¿no? Eurocup. Pero lo que yo creo que nos estamos equivocando haciendo un montón de modalidades para crear pilotos de Fórmula 1 y después tenemos en Fórmula 2 y en Fórmula 1 a gente que llevan un mogollón de años que no han ganado ninguna carrera corriendo y no dan cabida a chavales que vienen desde atrás si no tienen dinero. ¿Entiendes? Yo soy más partidario de que se limite los años corriendo en campeonatos donde no estás haciendo nada y sigues corriendo durante muchos años. Hay casos, no voy a decir nombres de pilotos ni nada, pero hay gente que hijos de pilotos o hijos de constructores o lo que tú quieras llamarle, que oye, mira, tú no has demostrado en 5 años que has ganado una carrera, ni siquiera que has puntuado entre los 10 primeros. A la calle y vete a los GT3, que vienen muchos chavales jóvenes que los padres se están gastando un dineral y se están arruinando para que después no tengan sitio en la Fórmula 2, en la Fórmula 1.
3: Claro, pues no tienen, no tienen categorías,
6: Arturo,
3: aquí.
6: No solo eso, basta con que no es que digo que gane una carrera ni que haya hecho el primero 5, no, que saque punto, por lo menos un punto en la clasificación del Mundial o del Europeo, porque hay buena parte de ellos, de los 40 o los 30 que se apuntan a un campeonato, que se quedan fuera 5 o 10 sin haber cogido un solo punto. Esos no tienen que estar ahí. Esos tienen que quitarse de medio y dar paso a otra gente.
7: Exacto, lo que no puede ser es que se metan chavales a correr esta Eurocup, después la Fórmula 3, y ya en la Fórmula 2 les cuesta entrar y se vayan a los GT, que me parece muy bien, pero manda a los GT a los que tienes que echar de las categorías superiores, que darían más emoción a los GT, y mete a los chavales que vienen jóvenes desde atrás, ¿no? ¿Cómo se llama? Vettel pasó de la Fórmula BMW a la Fórmula 1. Sí. Y Verstappen lo mismo, y Carlos Sainz pasó de la Nissan. Pero han demostrado que son buenos, que están ahí, que hacen puntos y tal. Hay otro, o sea, a mí me cae muy bien Gasly, pero Gasly, oye, ya está bien, ¿no? O Stroll, o cualquier nombre, vamos, me da igual.
6: De todos modos, siendo optimista, ojalá salga bien, sea una buena categoría para el deporte, que haya muchos chicos que se puedan apuntar, que ya de por sí el precio no es nada barato, pero que puedan hacerlo, sobre todo no empeñen a la familia ni a amigos, sino simplemente que haya patrocinadores que se desvuelquen, porque hace falta que vuelvan a la fórmula, a las fórmulas de promoción, los Cepsa, los Repsol, de una forma que la gente pueda pagarse parte de la factura, que es muy elevada siempre. Uh-huh. Entonces, eso es lo que hace falta, que el deporte vaya acompañado de patrocinadores. Sin patrocinadores el deporte no llega a ningún lado.
3: Estoy contigo, doctor, en que por lo menos es una buena noticia que la federación se dedique a generar, aquí lo hemos pedido muchas veces, a generar competiciones que permitan a los chavales, claro, seguir en su desarrollo hacia las grandes categorías y que la afición pueda seguir aumentando.
6: Pero que yo también te pongo la falta. El Racing Weekend ha sido un desastre total. Tú no puedes poner una parrilla y decir que es que estamos haciendo una gran carrera y no hay más que 10 inscritos. Y claro, dice, es que queda dentro de los 10 primeros. Nos ha jorobado, que no viene el 11. Entonces, sí, eso tiene que desaparecer. Ese tipo de carreras no hacen protagonismo. Eso simplemente
3: es que lo que está todavía por ver es que la federación, cuando organiza este tipo de competiciones, no fagocite todo el capital publicitario y de promoción que hay y permita que los distintos equipos puedan acceder a ello para poder desarrollarse. Eso es lo que está por ver todavía.
7: El principio de la F4 fue nada, y después, ahora ya últimamente no sé cómo está, pero después eran todos equipos de fuera de España y era la F4 española.
3: Sí. Por eso.
6: Sí. Incluso vienen al campeonato de España muchísima gente que son o rusos o eslavos, de cualquier otro lado, pero españoles.
7: ¿Tenemos nosotros economía y personal como para poder meter más gasto a padres que se van a quedar arruinados porque van a intentar que los hijos vayan arriba, por mala suerte, por lo que sea, no van a ir, y niños que se van a quedar hechos una mierda para toda su vida porque no han conseguido lo que han peleado?
6: Tu sueño, efectivamente.
3: Oye, antes de meternos ya de cara al final del programa con todo lo que es la Fórmula 1, la WEC, el Indy y todo esto, me gustaría hablar de los chinos, porque hay noticias que son ciertamente preocupantes, ¿no? China está inundando el mercado y desatando una auténtica guerra comercial, puesto que ha puesto en el mercado nada menos que 650 nuevos modelos en apenas lo que llevamos de año, en 6 meses. O sea, al 30 de junio había lanzado comercialmente en China 650 nuevos modelos, entre coches nuevos y versiones diferenciales con respecto a las que tenía ya en el mercado. 650, es decir, más de 4 novedades diarias. Se dice pronto, ¿eh? Y todo eso se pretende, porque claro, el mercado chino está reventado. El ritmo al que la industria china se ha desarrollado, ha incorporado avances tecnológicos y lanzado vehículos nuevos al mercado, no tiene precedentes en una industria en la que el normal desarrollo de los vehículos venía siendo cambiar cada 3 años se hacía un año modelo nuevo, cada 6 un coche nuevo. No, estos señores avanzan y están haciendo 2 años. De hecho, Renault incluso está intentando acortar sus plazos de producción para adaptarse al calendario chino, cosa que algunos fabricantes europeos ya están analizando también. O sea, y todo eso genera una guerra comercial y está generando problemas en el propio mercado chino y puede generarlos de cara al mercado internacional. Fijaros, por ejemplo, en esto que está diciendo de lo que está pasando en el mercado chino, cómo habla la gente de Carbú, nuestro amigo Calero, de este problema.
8: En China, que en el año 23, 24, 25 se batieron récords de ventas de coches y sobre todo creció espectacularmente la venta de vehículos enchufables. Esto vino dado por una burbuja provocada por el Estado chino, por la gran cantidad de ayudas que da a los fabricantes chinos y además con una guerra de precios para poder crecer en ese mercado que ha ido expulsando poco a poco a las marcas europeas que estaban menos preparadas. Y en estas, que con esta guerra de precios salvaje, con un montón de incentivos del Estado chino, tanto para la parte de la industria como para la parte del consumidor, en los años 23, 24, 25, ha habido una guerra salvaje de precios que ha hecho que los chinos compren en masa. ¿Y qué es lo que ha ocurrido? Que se ha llegado a un punto en el que se ha puesto en peligro la propia industria del automóvil china, su supervivencia y muchas malas prácticas, algunas de ellas ilegales, que se producían en el país, como por ejemplo las automatriculaciones de coches. Esto se ha terminado. El Estado chino, después de haber inflado la burbuja a toda máquina y creado un monstruo de la producción de automóviles, pasa a la fase 2. Ordenamos dentro de nuestro mercado interior, ahora os ponemos trabas para que sigáis bajando los precios. La rentabilidad del automóvil en China, en lo que se refiere al producto y al fabricante, estaba en menos de un 3%, y muchas empresas vendiendo por debajo del precio. Y ahora el Estado chino básicamente ha dicho, se acabó la fiesta, paro las subvenciones, paro las ayudas, tanto para la industria como para los consumidores. Además, os obligo a que no vendáis por debajo de precio, a que tengáis buenas prácticas, os vamos a vigilar y ahora vais a vender menos coches dentro del país. ¿Y sabéis lo que vais a hacer? Pues ahora, esos coches que no vendéis en China, a venderlos fuera, a venderlos en el mundo, en el que además se pueden tener márgenes mayores que lo que vendemos aquí. ¿Sabéis cuál es el último fenómeno en China? Bueno, pues que cada vez más fabricantes, y entre ellos Volkswagen, se planteen utilizar a China como su gran fábrica para exportar y vender por todo el mundo, ya que en China los números no salen, pero es el lugar donde es más barato y más factible producir automóviles y además te puedes enganchar al mayor mercado del mundo, aunque ya no vendas tanto. Y al calor de esto, no solamente Volkswagen, sino también, por ejemplo, General Motors y Nissan están empezando a hacer lo mismo. Utilizar China como un centro de producción eficiente para vender multinacionalmente. Y luego está la otra pata del asunto, que desde luego es bastante peliaguda también. Nosotros por el sur, alfombra roja, pasen ustedes chinos y cojan lo que quieran, súrtanse. En el norte de Europa, alemanes diciendo, se acabó, basta, tenemos que poner más aranceles, tenemos que poner aranceles a los híbridos enchufables, tenemos que considerar regiones europeas, países como Turquía o Marruecos, para que podamos seguir lanzando allí nuestras factorías y defendiendo aquellos mercados porque nos interesa. Este es el terreno de juego que tenemos, queridos amigos, y veremos qué es lo que pasa con todo esto y cómo influye precisamente.
3: Bueno, como podéis ver, es un auténtico drama. Fijaros si el drama, hemos hablado antes de 650 modelos que lanzaron en 6 meses. ¿Sabéis cuántos se han producido en Estados Unidos? En América. Decir una cifra.
6: 30.
3: El mínimo histórico ha sido 29 en el año 2024. 160 lanzamientos para los próximos, tienen previsto los fabricantes americanos para los próximos 4 años. 160 lanzamientos. Los chinos 650.
6: Ponme la medalla, que te he dicho 30.
3: Sí, pero, sí, está ahí. 30,
6: está,
3: fíjate, pues, fíjate, te has equivocado por uno. En 2024, no sé exactamente el del año 2025, pero en el de 2024 de fueron 29.
6: Hay un tema importante de lo que estáis diciendo, de los coches chinos, y es el tema del transporte. Transporte marítimo, containers. El tema de los containers, el transporte marítimo para China, es uno de los grandísimos problemas para la exportación. No hay contenedores, valen una fortuna. Cada contenedor vale del orden de 8.000 o $10.000, de ese orden, ¿eh? Y los barcos tampoco hay tantos cuantos necesitan ellos. Entonces, ahí está uno de los grandes nudos gordianos por los que ellos no pueden pasar fácilmente.
3: Bueno, te puedo decir que ese es un tema que se está, no digo resolviendo, pero sí solventando, que es que los fabricantes chinos, tipo las grandes corporaciones del automóvil chinas, tipo BYD o SAIC y demás, que también tienen, como son grandes consorcios, que no son solamente, no solamente tienen intereses en el sector del automóvil, sino en otros muchos. En el caso de BYD en concreto, se elaboran ellos absolutamente todo, pues tienen navieras propias que están construyendo barcos gigantescos para transportar coches. De hecho, SAIC, que es uno de los fabricantes que empieza a producir en España, Grupo Chery y demás, bueno, SAIC acaba de desembarcar nada menos que 700 coches de una tacada en Vigo para dar comienzo a sus actividades en la factoría de Citroën allí en Vigo. O sea, que están aquí, ya están aquí los chinos.
6: Vigila el tema, vigílalo.
7: Pero aquí hay una paradoja, Guillermo y Héctor, bajo mi punto de vista. Yo en esto de China soy un ignorante. Yo creo que estamos en una guerra geopolítica de a ver quién tiene el poder en diferentes temas de negocio y demás. China le interesa electrificar el mundo porque es la potencia número uno en temas de eléctricos y demás. Europa nos están apretando a todos por el tema de el CO2 y la combustión y todo esto, y resulta que China es la que más, o sea, nosotros nos meten impuestos y nos meten de todo, y resulta que China es la que más que todo el mundo entero emite gases. Y después esos barcos que tú dices y todo eso, eso se mueve con petróleo.
3: Sí, sí, claro, de momento.
7: Y eso no, o sea, para vender un coche que yo no voy a polucionar en mi ciudad, tú vas a polucionar desde Beijing hasta Europa con unos macrobarcos. Bueno, a venderme un producto,
6: creo que es del, dice que es económico. Creo que es del orden del 38% del volumen global de consumo de la atmósfera de CO2 que hace China, y aquí Europa estamos al 8%. Todo, ¿eh? Aquí está la diferencia.
3: Pero de todas formas, eso es momentáneo, porque los chinos, los fabricantes chinos, no están quietecitos disfrutando de este éxito que tienen comercial y que están adquiriendo en el mercado, ¿no? Los fabricantes chinos están yendo más allá y están buscando soluciones a muchos de los problemas que tienen. Una de ellas, por ejemplo, es ese intento que están realizando de entrar en Europa, pensando no solamente en entrar, sino en quedarse y producir aquí en Europa. Es el caso, por ejemplo, de BYD, que tenemos.
6: Y me pregunto, 1.300 sí, millones son los de India. 1.300 millones hay en India de habitantes,
3: sí, sí,
6: ¿no?
3: Pues es que India tiene ya Grupo Tata.
6: ¿Se preocupan de este mercado?
3: Porque India no tiene el rendimiento, tiene el rendimiento económico que tienen otros países, ¿no? Pero fíjate, por

0: llega casi hasta el 15% del grupo, del capital, sí, de Mercedes. Todo eso les da acceso no solamente a tecnología, sino a capacidad de producción, a capacidad de establecer acuerdos comerciales y vinculantes con sus marcas. Estamos hablando de una invasión en toda regla.
1: Sí, pero Guillermo y Héctor, quieren fabricar en Europa y tal, pero lo que quieren es plantas de ensamblado. La materia prima viene de China, la tecnología viene de China, y quieren comprar el know-how y el I+D de las marcas europeas, que es lo que vale dinero. Un coche, fabricarlo no vale dinero. El coche vale dinero hacer la ingeniería, el desarrollo, el diseño y ponerlo en el mercado. Y no la robotización y todo eso lo tienen ellos allí, y nos quieren mandar cajones con puertas y con chasis, y que los montemos aquí, pero con lo que nos mandan de allí.
0: Y el dinero se va para
2: automatizada, ¿eh? Inversión, sí, imaginaria automatizada, porque la mano de obra europea es 10 veces más cara que la china. O sea que no tiene sentido que tú mandes aquí para ensamblar, que es mano de obra. O sea, lo que es
0: más cara.
2: Lo que sí tiene sentido es pegar golpes de prensa, pero no mano de obra, montaje.
0: No, pero es que tú ves los coches que se bajaban del barco en Vigo, y eran coches prácticamente acabados. O sea, tienes que ponerle cuatro piezas o cinco.
1: ¿Y no quiere montar una fábrica en Zaragoza y traerse a 3.000 chinos para que hagan los ensamblajes o algo así para leer un día? Bueno, o sea, que también te va a traer la mano de obra.
2: Ahora, perdona, a lo que dice Guillermo, hace años, me recuerdo los años 70-80, había una práctica mundial que era justo de equipo completo montado o equipo por spare part, partes componentes. La parte componente pagaba, no sé, te digo claro, un 5% de impuestos, y la parte de equipo montado pagaba el 25% de impuestos. Entonces te mandaban el coche sin dos tornillos, como parte componente, pagando el 10%, 5, lo que fuera, y así ya tenías el coche prácticamente montado. O sea, a ver si hay dentro de eso también.
0: Seguro que hay una de esas, pues si no, las cuentas no saldrían, evidentemente. Y os recuerdo que tenemos a Linares, la factoría de Linares recién abierta para producir los Santana. Tenemos a la factoría de Nissan, la antigua factoría de Nissan, que ahora es la factoría de Ebro en la zona franca de Barcelona. Tenemos que esta misma semana se ha anunciado que el acuerdo entre Renault y Nissan de producción, que afectaba a las factorías de Ávila y de Cantabria de Nissan, se ha roto, caduca, o sea, se dará por terminado este mes de diciembre, con lo cual la factoría de Nissan en Ávila pierde el 52% de su producción, y la de Cantabria en torno, me parece que es al 15%. O sea, estamos viendo que mientras unas cosas avanzan demasiado rápido, hay otras que se pierden para no volver. Y si a todo eso lo unimos, toda la movida que tiene el grupo Volkswagen con cierre de factorías en la propia Alemania, cosa que no había pasado en la vida, más pérdida de empleo, que se está hablando de 100.000 empleos menos a finales de año, vamos, perdón, durante los próximos 4 años, pues vamos a ver qué pasa, Arturo.
1: Y la industria auxiliar que fabrica todos los componentes para esa fábrica, si vienen todos los componentes de China, ¿dónde se queda la industria europea que fabrica faros, frenos, pilotos, tirantes, amortiguadores y todo eso?
0: No, estamos hablando de que el interés es, o sea, ellos no son tontos, saben que si van a la factoría de Vigo, caso de SAIC, pues van a Vigo, ¿por qué? Porque Vigo cuenta alrededor con un parque industrial de componentes y de la industria de componentes y recambios y accesorios y demás, muy potente. Lo mismo sucede cuando han llegado a acuerdos, caso de Leap Motor, para la producción en Almusafes, o caso de Geely, de Figueruelas, que también tiene una cadena, está montando una cadena de producción en la factoría de Almusafes. Entonces, la antigua factoría, la factoría Ford todavía...
1: Y de camino compramos los puertos y ya lo tenemos todo.
0: Eso además. Una invasión en toda regla. Bueno, que nos queda poco tiempo de programa, vamos al caldo gordo de hoy, que es la Fórmula 1 y ese gran premio de Spa, que ahora sí, David, si tienes el audio ese que nos pusiste antes, ponlo.
3: Vergonzoso e inadmisible.
4: Perdón por la negatividad, pero lo que se ha visto hoy en Spa es demasiado como para tolerarlo.
3: Los coches perdiendo 50 km/h.

0: Hora de velocidad de la recta de Kemmel, entran en velocidad de GTS en Lecoms.
1: Super clipping y necesidad de recarga en todo el segundo sector y también el tercer sector.
0: Hemos visto que en la zona de Blanchimont se perdían otros 40 kilómetros hora con el acelerador a fondo. Tenían que bajar una marcha con el acelerador a fondo.
1: Es duro, pero han convertido la Fórmula 1 en un deporte que se disfruta más sin volumen, al menos en esta pista.
0: Por cierto, Antonelli líder en libres 2 y es lo poco.
2: Bueno, ese era de los libres. Bueno, pues ese eso es lo que nos estamos encontrando en el arranque de este Gran Premio, ¿no? Un auténtico fiasco comparado con otros grandes premios anteriores. Ettore, tú que eres nuestro experto en la materia.
3: Bueno, no, experto en nada. Soy apasionado.
2: Bueno, pues nuestro apasionado.
3: El apasionado dice que está harto de su pasión ya, eso está claro. Eso de entrada. Y la segunda es que parece ridículo, y es verdad que es ridículo, que un Fórmula 1 del año 2026 vaya 4 segundos más lentos que el del año 2025. Eso ya también es ridículo. Es ridículo los comentarios de pilotos, que no es cualquiera, lo dice un Verstappen, lo dice un Alonso, que te encuentres con, al final, cuando llegues a Lecomba, ahí, después del rectilíneo de Kemmel, llegues a 250, cuando llegabas antes a 320, 330, también es ridículo. O que tengas que hacer, como decía esta persona que ha intervenido, hacer Blanchimont, que es un sitio que se hace siempre en pleno, a tope, full gas, y ahora tengas que bajar una marcha para quedarte con un poco de energía. O como la trampa que hacen los de Mercedes, que justo poco antes de la meta, del orden de unos 15 metros antes de la meta, levantan el pie del todo del acelerador para recuperar la energía. O sea, estamos ante unas carreras que no son carreras, que son sistemas de recuperación de energía y que los pilotos, el que mejor entienda el sistema o tenga un sistema más fiable o mejor que el vecino, será el que gane. Por ejemplo, Mercedes respecto a McLaren. McLaren compró el motor Mercedes, pero el software del motor, la parte de historia de cómo poner ese motor en la parte eléctrica al máximo, no la tiene, la tiene Mercedes. Eso no se le ha pasado a McLaren. Y claro, está la gente negra, ¿no?, en McLaren. Andrea Stella dice que esto no es el convenio, que cuando ellos compran el motor lo compran con todos sus tornillos y con todas sus cosas, y no le funciona. Y la verdad es que, bueno, ver sectores virados donde decíamos que Ferrari iba a ser la diferencia, no pueden. Llegar a una tú imagínate, o imaginaros, que una Red Bull, con lo maravillosa que es, para conseguir Verstappen hacer su tiempo, tenga que hacer un rebufo en plena recta de la zona de Blanchimont con el piloto Adjar de su equipo, para poder coger ese poquitito más de velocidad, esos segundos más de velocidad, para situarse justo detrás de Antonelli, es vergonzoso. O sea, llegar a un rebufo para ser primero o tratar de estar primero. Esas son cosas que nunca antes las habríamos visto en las carreras, ¿no?
2: Arturo.
3: En fin, es suficiente. Yo creo que la carrera va a ser a lo que es hoy día habitual, ¿no? Lo vamos a ver dentro de poco. Va a haber una salida donde Verstappen va a pasar a Antonelli, que siempre sale mal, porque tiene el problema de que en la salida no se habitúa y sale mal. Pero nada más que después de la salida de la primera curva, en el momento que suban la rampa de Orús y lleguen a la recta de Kemmel, o bien ya le pasa a Antonelli porque se ha aburrido, o lo espera la siguiente vuelta y él le vuelve a pasar, y ya esa es la carrera desde Mercedes, si no rompe, que también tiene esa posibilidad, pues ya se ha dado con el caso de Russell. Russell tiene un coche que, según Wolff, dice que no le funciona bien, no entienden que hay una diferencia de 2-3 décimas que no saben de por qué, pero yo creo que el de por qué es porque Antonelli tiene que ser el que gane y no Russell, ese es el de por qué. Y por lo demás, poco más. Los Ferrari pueden dar alguna sorpresa, pero no creo, porque no estamos en condiciones de estar ahí luchando de igual a igual. No olvidemos que el motor de Mercedes sigue siendo ese que yo siempre blasfemo, que es ese de la compresión de 18-1 en lugar del motor de 16-1. Seguimos con esta trampa que son de 20 a 25 kilómetros por hora de punta. Se ve en la recta de Kemmel, donde tú pasas, ves el Mercedes que pasa como un cohete a cualquier otro. El otro está parado. Es como en la autopista, si tú vas a 120 y el otro va a 80. Uh-huh. Parece que está parado completamente. Pues esto es exactamente igual. Oye, así que esto es lo que hay, ¿eh? Esto es lo que vais a ver.
2: ¿Sorprende el octavo puesto de Bortoleto en la parrilla?
3: Me ha encantado, me ha encantado. Es una buena noticia para mí, que me da lo mismo que sea Audi o quien sea, pero Audi como nuevo fabricante en la Fórmula 1 que consiga ya estar dentro del top 10 es importante. Sea Bortoleto, sea Raúl Hülkenberg, que también podría haber estado también perfectamente acompañándole, ¿no? Me extraña mucho los de Racing Blue, los Racing Bull, el segundo equipo oficial de Red Bull, que tiene dos pilotos que no son nada malos. El Lindblad este, mira que no me gusta la gente que es guerrera y que se golpea con los demás en pista, que es de ese estilo Lindblad, como lo es Lawson.
2: Sí, son...
3: Pero son pilotos que van a estar ahí, en la lucha por las 10 primeras posiciones.
2: Está en séptimo y octavo de salida, es... creo, ¿no? Pero fíjate, a mí me sorprende mucho la posición de Hülkenberg, que sale 12...
3: Sí, porque tuvo un problema en la Q3, tuvo un problema, se tuvo una pérdida hidráulica en el motor y ya no pudo hacer su vuelta. Ese es el problema. Es una carrera con neumáticos complicados, es decir, aquí Pirelli ha traído las mezclas más duras dentro de su gama, la C2, C3 y C4 se llaman. Casi todo el mundo piensa que va a ser a una sola parada, yo creo que no. Yo creo que van a salir con el medio blando, medio duro, duro. O sea, yo creo que será esa la secuencia, o duro, medio, duro, que es más rara, porque lógicamente el blando no se va a usar. El blando lo usará Alonso para aprender a dar un par de vueltas con el Aston Martin detrás de la cola.
2: Y ya que hablas de Alonso, toca hablar de los españoles, porque vamos, o sea, Sainz sale de decimocuarto. Pero...
3: Seguimos con el problema del peso en el Red Bull, perdón, en el Williams. Ellos tienen del orden de 15 a 20 kilos más que los demás, y entonces eso ya sabemos que por cada 10 kilos son 3 décimas de segundo. Entonces, 20 kilos son 6 décimas por vuelta. Ya te pongo, por muy Sainz que seas, o por muy el otro que es Albon.
2: El peso es el peso, y contra eso no puedes luchar.
3: Y el caso de Aston Martin, pues esperando ya al próximo Gran Premio de Budapest, en Hungría, donde ya finalmente tengamos el nuevo chasis de Adrian Newey, y a este ya se manda a freír puñetas porque ha sido un desastre, y veremos si efectivamente llega este chasis a darles algo más, y luego el motor nuevo será en Zandvoort, después del verano.
2: Bueno, creo que en ese sentido hay muy buenas noticias procedentes de Honda, porque el ingeniero, no me acuerdo del nombre, Soichiro, no sé qué, ha dado muy buenas referencias del comportamiento que está dando en banco. Están incluso ellos mismos sorprendidos de cómo está rindiendo. Vete tú a saber si esto significa que es una mentira más de Honda o simplemente por calentar el ambiente o qué, pero que las expectativas que están dando son bastante buenas. Vamos a ver luego cómo casa una cosa con la otra, ¿no?
3: Tienen un proceso a seguir, que es la adaptación de ese nuevo motor al nuevo chasis, porque es como empezar de nuevo. O sea, es que no haya vibraciones, que no haya comportamientos extraños, bumping este que dé ahí vibraciones por todos lados. Y entonces, no lo sé, habrá que verlo. En las carreras hay que verlas, no se puede prever porque es muy difícil a priori establecer cualquier cosa.
2: Bueno, pues llegamos a un final de casi de la temporada. Nos queda todavía, como bien dices, Hungría.
4: Y a mí, perdón un momento, Guillermo, a mí lo que me ha extrañado de Spa, primero que, como dijo antes un poco Héctor, yo me estoy desapasionando del deporte que he sido un apasionado toda mi vida, ¿no? Ya no solo en la Fórmula 1, sino también en los rallies. Pero estoy cambiando para dormir la siesta los animalitos de la 2 por la Fórmula 1. Me quedo dormido. O sea, no me ha pasado mi vida. Me quedo dormido en la quali.
2: Bueno.
4: Y después cuando lo veo, esta mañana cuando me he despertado a las 6 de la mañana y veo la quali, veo que el segundo está a 3 décimas y pico y el tercero está a medio segundo o casi medio segundo y el cuarto, el compañero, está a medio segundo y que después ya el noveno está ya a un segundo y tres o por ahí.
2: Sí, es tremendo. Pero el peor eran los libres y demás con los Aston Martin a 5 segundos, prácticamente fuera del registro, ¿no?
4: Es que es increíble, ¿no?
2: Era terrorífico. Pero ahora que lo dices, Ahora que lo dices, que nos quedan apenas 3-4 minutos, me gustaría hacer una reflexión importante, porque creo que Arturo ha puesto el dedo en la llaga. O sea, hoy tenemos este domingo, fíjate que tenemos este domingo, el Tour de Francia, la Fórmula 1, coincidiendo con el Tour de Francia, la final del Mundial de Fútbol. Según acaba la final del Mundial, tiene que arrancar la Indy. Ahora hablaremos también de paro rápidamente. ¿Por qué? Porque la Indy y el Mundial lo retransmite la cadena Fox en directo por su canal principal, con lo cual hasta que no acabe uno, no empieza el otro. Y encima el Mundial tiene problemas porque van a hacer, entre tiempo y tiempo, van a hacer un espectáculo, cosa que no se ha hecho nadie nunca, y que en vez de 15 minutos puede durar del orden pues de 20, 25 minutos. O sea, todavía más, echarlo más para atrás la Indy. Si puestos a elegir, no es cuestión de tirarse toda la tarde del domingo delante del televisor hinchándose a palomitas, quicos y demás historias, no. Puestos a elegir, ¿cuáles serían vuestras opciones para esta tarde?
3: Arturo.
4: Yo, evidentemente, la Fórmula 1. El ciclismo no lo sigo desde que he visto que van por delante de...
2: Desde que no hay españoles, como Dios manda.
4: La Indy no la veo, desgraciadamente, porque no tengo dinero para pagar poder verla, y el fútbol, que no soy futbolero, pero lo veré como español que soy, que me gustaría que ganara España. Pero la Fórmula 1 es posible que en la vuelta 30 igual me queda dormido.
2: Te has quedado frito. Bueno, hoy seguro, con el calorcito que hace y las velocidades que alcanzan.
4: Y el arroz que me voy a comer.
3: Es cierto, porque no te da la... cuando hablas de adelantamientos hoy día en la Fórmula 1, no es un adelantamiento. Es como dice Alonso, cualquiera, le das a un botón y pasas al otro porque le dices chao, bip, bip, como decía aquel muñeco, ¿no?, de los dibujos animados al coyote. Bip, bip, y me voy. Pues esto es lo mismo.
2: Sí, igual.
3: Yo sí voy a ver la Indy, si puedo, si me da tiempo. Es un circuito oval, pero con una curva intermedia de entre dos curvas de 180 que hace una especie de arco, de, digamos que sería unos 170, 160 grados, yo qué sé. Es un circuito raro, muy raro, rápido. Sale primero Kyle Kirkwood, que es uno de los oponentes de Alex Palou. Alex sale el cuarto. Están Kirkwood, Newgarden, que es otro de los fuertes, McLaughlin, que también es otro de los fuertes, y Palou. O sea que son cuatro ases de la baraja, ¿eh? Cualquiera puede ganar en condiciones normales y llevarse la carrera. Bueno. Estamos con una buena posición, con 50 puntos de diferencia todavía en poder de Alex para el campeonato. Y ya queda menos carrera. Creo que quedan.
2: Esperemos que Palou, que es nuestro, hoy por hoy, nuestro mejor piloto.
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1: Vivimos en un mundo que tiene muros y esos muros han de estar vigilados por hombres armados. ¿Quién va a hacerlo? ¿Tú? Mi existencia, aunque grotesca e incomprensible para ti, salva vidas. Tú no quieres la verdad porque en zonas de tu interior de las que no charlas con los amiguetes, me quieres en ese muro, me necesitas en ese muro. Nosotros usamos palabras como honor, código, lealtad. Las usamos como columna vertebral de una vida dedicada a defender algo. Tú las usas como gag. Y no tengo ni el tiempo, ni las más mínimas ganas de explicarme ante un hombre que se levanta y se acuesta bajo la manta de la libertad que yo le proporciono y después cuestiona el modo en que la proporciono. Preferiría que solo dijeras gracias y siguieras tu camino. De lo contrario, te sugiero que cojas un arma y defiendas un puesto. De todos modos, me importa un carajo. ¿A qué creas tú que tienes derecho? Tienes ese lujo. Tienes el lujo de no saber lo que yo sé.
2: Muy buenos días, amigos. Les habla Javier García Isaac. Estamos en La Boca del Lobo. Estamos en Informa Radio. Estamos aquí en Madrid y les hablamos a todos ustedes de estos estudios Jesús Quintero, de esta redacción de noticias, Antonio Herrero. Ya saben que como cada mañana comienza justamente una nueva aventura radiofónica que debe llevarnos, debe conducirnos directamente hasta las 12, viernes 4 de septiembre. No se quejen, acabamos de venir de vacaciones y ya estamos pensando en el fin de semana. Bueno, nosotros aquí somos mucho de fin de semana. Yo les invito a que no se pierdan la programación del fin de semana. Hoy, con entretenimiento, con opinión, con información, con tertulia y con mucha preocupación de lo que está sucediendo, sigue pasando en Ceuta. Y cómo el gobierno está buscando romper los acuerdos, los gobiernos autonómicos de PP, Vox, con el reparto de menas. Pero claro, nada de esto hubiese sido posible sin la colaboración del Partido Popular, que tienen tanto miedo que si no es, vamos a ver las menas, cuando es el mismo Marruecos quien ha pedido que se devuelvan los menas. Pero a España no le interesa, al gobierno de España no le interesa, porque con eso hace que los gobiernos PP, Vox salten por los aires por la falta de compromiso del Partido Popular, que está a ver qué le dicen. Bueno, ya saben que a partir de las 9:15 aquí en estos estudios Jesús Quintero, de esta relación de noticias Antonio Herrero, tenemos Alicia Rubio, noticias de Mordor, que vuelve mañana. Bueno, nunca se fue, porque hemos tenido reposiciones estos días, pero mañana Alicia Rubio, Luis Albert, hoy, mañana noticias de Mordor con Alicia Rubio a partir de las 10, de 9 a 10, estoy yo con Historia de una Época. Luis Alberto Pérez Calderón, José Luis Barceló y Jesús García Conde. Pero antes, ustedes me van a permitir que haga un recuerdo, como estoy haciendo últimamente. He hablado de Cecilia, de Nino Bravo, y hoy voy a hablar de Felipe, de Tequila. Fue amigo mío, y creo una reflexión que debemos analizar todos los que estamos, todos los que somos de una generación, porque eso de colocarse al loro, que era muy divertido, jaja, qué cachondo, se llevó una generación por delante. Estuve estos días con mi amigo Raymond, y dos de sus sobrinos. Raymond es el pequeño de 10 hermanos y tenía la edad de sus sobrinos, y salíamos mucho. Y me refiero, y dos de sus sobrinos, que eran mis amigos, Fran, muere una sobredosis con 19 años. Nadie sabía que tenía problemas de adicción y murió de heroína. Y su hermano Antonio, un gran tipo, se enganchó en esta época y murió con 50 después de un desastre de vida que le dio a sus padres. Porque claro, los padres no están preparados para ver morir a dos hijos, uno con 19 y otro no había cumplido los 50 años, ¿no? Y estábamos hablando de eso, y hablábamos de cómo se banalizaron las drogas, y hubo gente que se lo creyó. Felipe consiguió salir de eso, pero les voy a contar una historia que me sorprendió este mes de agosto. Hay noticias que uno lee como periodista y otros que recibe simplemente como persona. Noticias que no te llevan a una hemeroteca, sino a tu propia vida. Eso fue lo que me ha pasado a mí este mes de agosto. Que no te hacen pensar en fechas, discos o acontecimientos, sino en rostros, calles, amigos y momentos que querías perfectamente archivados en algún rincón de la memoria. La muerte de Felipe Gutiérrez, Felipe Lipe, fundador y bajista de Tequila, ha sido uno de ellos. Felipe se ha marchado a los 68 años y al conocer la noticia inevitablemente he vuelto a ser aquel chaval de 18, 19, 15 años que empezaba a descubrir la vida en un Madrid completamente diferente al actual, porque yo conocía a Felipe. Y eso lo cambia todo a la hora de escribir estas líneas. Cuando coincidí con él, Tequila ya había terminado su aventura, una aventura de apenas 3 años. Felipe estaba librando entonces una batalla mucho más importante que cualquier éxito musical. Estaba tratando de dejar atrás sus adicciones y de reconstruir su vida. Yo era prácticamente un crío, colaboraba entonces con la Bolsa del Trabajo del Sindicato de Fuerza Nueva, Fuerza Nacional del Trabajo, y recuerdo que intentamos ayudarle y de hecho lo conseguimos. Después de dejar las drogas fue el primer trabajo el que le conseguimos en Fuerza Nacional del Trabajo, y les aseguro que no era nada facha, estaba muy alejado de este mundillo en el que yo me movía, y ayudamos a encontrar su primer empleo en aquella nueva etapa. Eso puede parecer una anécdota menor después de tantos años, pero hoy lo recuerdo con una enorme emoción, porque aquel hombre al que intentábamos ayudar a encontrar trabajo había formado parte de uno de los grupos que habían cambiado la música española. Tequila había nacido en 1976 y Felipe fue uno de sus 5 miembros fundadores, junto a Ian Roth, Alejo Stivel, Julián Infante y Manolo Iglesias. Incluso fue Felipe quien propuso el nombre del grupo. 4 discos bastaron para convertirse en historia del rock español. Salta, Dime que me quieres, Rock and Roll en la Plaza del Pueblo, canciones que ya pertenecen a varias generaciones de españoles. Pero yo conocí al hombre que había detrás del músico. Conocí también a su familia, a sus padres. Recuerdo aquella casa en la antigua avenida de Aragón, pasada la Cruz de los Caídos, en los que hoy es la prolongación de la calle Alcalá, cerca de San Blas y Canillejas. Recuerdo especialmente a su hermana Monse, de la que fue muy muy amigo de ella y que acabaría casándose con otro buen amigo como José Julio Urías Jara. Y recuerdo naturalmente a Rafa Gutiérrez, hermano de Felipe y guitarrista de Hombres G, con quien con el paso de los años terminé teniendo una amistad mucho más estrecha, una amistad que afortunadamente continúa hasta hoy. 2 hermanos y 2 historias musicales diferentes, porque Felipe con Tequila y Rafa con Hombres G. Una familia con una extraordinaria sensibilidad musical que de una manera u otra terminó formando parte de la banda sonora de varias generaciones. Y quizá por eso la muerte de Felipe me ha llevado inevitablemente hasta aquellos años, hasta aquel Madrid, hasta aquellos conciertos, hasta los primeros tiempos de Hombres G, hasta una juventud que entonces parecía que no iba a terminar nunca. Y no quiero caer en ese tópico según el cual cualquier tiempo pasado fue mejor. Nunca lo he caído. Sí creo que posiblemente lo mejor aún está por llegar, aunque pueda parecer una estupidez contemporánea que nos obliga a repetir constantemente que lo mejor está por llegar. Lo cierto es que no lo sabemos. La vida tiene momentos buenos y momentos malos, independientemente de la fecha que aparezca en el calendario. Pero sí que hubo una época irrepetible y Felipe perteneció a ella. Luego estaba la cara oculta de la movida. Ahora bien, precisamente porque han pasado los años, creo que tenemos la obligación de mirar aquella época sin convertirla en una postal edulcorada. La llamada movida madrileña dejó una extraordinaria explosión de creatividad. Música, cine, pintura, fotografía, literatura, locales nocturnos y una sensación de libertad que transformó culturalmente Madrid. Pero también tuvo una cara terrible, las drogas, y especialmente la heroína, el caballo. Demasiados jóvenes quedaron destrozados por ellos. Algunos consiguieron salir, otros jamás pudieron hacerlo. Todos ellos quedaron marcados, unos y otros. Por eso siempre me ha molestado la mitificación absoluta de aquellos años, como si todo hubiese sido música, libertad, diversión y noches interminables. No, no fue eso. También hubo padres enterrando hijos, también hubo familias destrozadas, también hubo carreras truncadas, también hubo una generación marcada para siempre. Y existió además una irresponsabilidad política y social que hoy parece que nadie quiere recordar. aquel famoso colocaosi al loro de Enrique Tierno Galván, el alcalde socialista de Madrid, convertido después en una especie de santo laico de la progresía, representaba perfectamente aquella frivolidad. Se analizaron las deudas, se presentó el colocón como una forma de modernidad, de rebeldía y hasta de libertad. Y muchos, demasiados, se colocaron. El problema es que algunos no volvieron, otros necesitaron años para regresar. Y Felipe fue uno de los quienes consiguieron regresar con mucho, mucho esfuerzo. Eso también merece la pena ser recordado ahora. Porque su historia no terminó con tequila ni con sus problemas de adicción. Felipe consiguió rehacer su vida, estudió psicología y dedicó durante años buena parte de su existencia a ayudar a otras personas que estaban recorriendo aquel mismo infierno que él ya había conocido. Y eso es probablemente, dice tanto de una persona como haber llenado conciertos o grabado discos que siguen escuchándose casi medio siglo después. Felipe conocía el problema porque había estado dentro. Sabía que detrás de la drogodependencia había una persona. Sabía que se podía caer, pero también sabía que era posible levantarse. Aquel Madrid ya no existe y quizás sea inevitable que con los años las ciudades que hemos conocido terminen desapareciendo. No físicamente, las calles continúan estando ahí, pero desaparece su alma. Pasamos por determinados lugares y nosotros seguimos viendo cosas que los demás no pueden ver. Donde otro ve simplemente un edificio, nosotros recordamos una casa. Donde alguien ve una calle, nosotros recordamos una conversación. Donde los jóvenes de hoy ven un nombre en Spotify, nosotros recordamos un concierto, una noche de verano, unos amigos o aquella chica de la que estuvimos enamorados. Eso me ha ocurrido al conocer la muerte de Felipe este mes de agosto. De repente he vuelto a ver aquel Madrid, he vuelto a recordar la antigua Avenida de Aragón, hoy calle Alcalá, he recordado a sus padres, a Monse, a José Julio, a Rafa, a Felipe tratando de empezar de nuevo después de tequila. Y he recordado también al chaval que yo era entonces. Y supongo que hacerse mayor consiste también en eso, en comenzar a descubrir que cada vez somos más los recuerdos que los proyectos. Se almacenan recuerdos y se abandonan los proyectos, y que determinadas noticias van apagando poco a poco las luces de escenarios que queríamos eternos. Pero queda la música, siempre queda la música. Dentro de 50 años alguien volverá a escuchar Salta sin saber probablemente quiénes éramos nosotros, cómo era aquel Madrid, ni qué significaba escuchar aquella canción cuando acababa de publicarse. Y sabe una cosa, dará igual, porque volverá a sonar el bajo de Felipe. Eso es lo maravilloso de la música. Los músicos se marchan, pero las canciones se niegan a morir. Hoy no quiero despedir únicamente al fundador de Tequila. Otros escribirán sobre el músico, los discos, los conciertos y la importancia de aquella banda en la historia del rock español. Yo quería despedirme del hombre que conocí, de aquel Felipe que intentaba reconstruir su vida, del hermano de Montserrat y de Rafa, del hijo de aquellos padres que conocí, del hombre al que, siendo yo prácticamente un adolescente, tratamos de echar una mano para encontrar trabajo cuando empezaba nuevamente desde cero. Han pasado 50 años, demasiado deprisa. Después la vida nos fue llevando a cada uno por caminos diferentes. Lamento profundamente no haber podido disfrutar más tiempo de su amistad, pero quizás la amistad tenga también esas cosas. No siempre necesita mantenerse diariamente para conservar intacto el cariño por alguien. Hay personas que permanecen asociadas para siempre a una determinada etapa de nuestra vida, y Felipe es una de ellas, porque su muerte me ha producido tristeza, pero sobre todo una inmensa nostalgia, a pesar de solo saber de él a través de su hermano Rafa. Nostalgia de tequila, nostalgia de los primeros hombres G, nostalgia de aquellos conciertos, nostalgia de los amigos, muchos de ellos que ya no están, nostalgia de un Madrid que ya no existe y nostalgia, supongo, que de nosotros mismos. Hoy quiero mandar todo mi cariño a su familia y muy especialmente a mi querido amigo Rafa, con el que he estado hablando este mes de agosto, al que sé que estos días le está tocando atravesar uno de esos momentos para los que nunca estamos preparados. Felipe se ha marchado, pero mientras alguien ponga un disco de tequila, mientras alguien grite salte en una fiesta, mientras vuelva a sonar rock and roll en la plaza del pueblo, una pequeña parte de aquel muchacho seguirá entre nosotros. Y nosotros volveremos 3 minutos a tener 20 años. Hasta siempre, querido Felipe. Gracias por la música, gracias por los recuerdos y gracias también por recordarme con tu marcha que hubo una vez un Madrid, unos amigos y una juventud que creíamos que durarían para siempre. Saben que les habla Javier García Isaac, saben que estamos en la boca del lobo, saben que hablaremos de economía con nuestro amigo José Luis Barceló y SuMundoFinanciero.com, José Luis que presenta y dirige la noche del estado de alarma. De deportes hablaremos con Esteban Pacio, con el genuino Tate Barceló, ya saben que tenemos edatv.news con Rafa Escalona, Juan Pulido, Macarena Martínez, Gonzalo Pinilla, bueno, Pablo Gallo, Gallito, Alfonso Bernal, y de la mano de la singularísima Cristina Sol, nuestro informativo, nuestra caja de Pandora, sin olvidarnos que a los mandos de la nave, en la dirección técnica, pues está la inimitable Cecilia Jara, la persona que hace posible que esto llegue a sus terminales junto con su equipo técnico, Eduardo Vital Jr. y David López. Y también saben que nada de esto sería posible sin nuestro departamento de producción, con ese tándem que forman Mercedes de Verdad y Carmen Domínguez. ¿Qué va a pasar hoy aquí en Informa Radio a partir de las 10:30 en la boca del lobo? Bueno, pues tu voz en Europa con Jorge Busaré, Girauta, Germán Ter. Bueno, veremos quién está hoy. También, si da tiempo, tendremos ese avance de la cartelera que nos siempre ha visto el Alvarado, que va a estar una temporada más con nosotros. Humberto Pérez Tomé con Somos Libres, que siempre que tenemos un espacio colocamos estos audios que nos manda. Y bueno, y a partir de las 11 no se pueden perder a Luis Sánchez de Movellán con Españoles Olvidados. Y en unos minutos les hablaré de esa guerra sucia que ha comenzado contra Vox. Ha comenzado, no, continúa, pero cada vez es más virulenta. Un auténtico escándalo lo que está pasando contra Santiago Abascal. Ahora, algunos dicen que es colaborador de Marruecos. Yo, las gilipolleces que hay que escuchar, de verdad, es un insulto a la inteligencia. Yo pensaba que algunos tenían más altura de miras. No, hay gente mala, ¿eh? Muchas veces estamos rodeados de gente mala, bastante mala, y pululan a nuestro alrededor. Bueno, miren ustedes, Antonio Maestre, la violencia y la doble vara de medir. No podía dejar yo pasar estos días sin recordar una sentencia, porque hay sentencias que resuelven un procedimiento y hay sentencias que además retratan una forma de comportarse. La dictada por la sección 29 de la Audiencia Provincial de Madrid el pasado 30 de julio pertenece, en mi opinión, a la segunda. No iba a dejar pasar esta ocasión. Antonio Maestre recurrió. La audiencia ya ha hablado y lo ha hecho de una manera suficientemente clara como para que este mamporreo de la izquierda que va de televisión quede en evidencia. Y ahora nos toca hablar a nosotros, al grupo de la TV Informa Radio, porque aquí no estamos ante un discurso, una discusión de tertulia, ni ante una discrepancia ideológica, ni ante una interpretación interesada de unas imágenes. Estamos ante unos hechos de que una primera sentencia declaró probados y que la Audiencia Provincial de Madrid mantiene y acepta expresamente al resolver la apelación. Y conviene empezar por ahí, porque durante demasiado tiempo determinados personajes de nuestra vida mediática parecen disfrutar de una suerte de patente de superioridad moral. Se les ha acabado. Cuando uno pregunta, no se debe responder con golpe, que es lo que hizo Antonio Maestre. Los hechos se remontan al 14 de enero del 2025. Víctor Quines trabaja como reportero para la TV, acompañado de nuestro cámara Juan Manuel Pulido. Ambos se encontraban en la calle Prado de Madrid para cubrir un evento. Al ver a Antonio Maestre se acercaron y le formularon una pregunta. Eso es periodismo. Puede gustarte la pregunta o no, puede incomodar al periodista, puede considerar que el medio es maravilloso, mediocre o detestable. Puede responder, guardar silencio, marcharte o expresar tu desacuerdo. Lo que no forma parte de la libertad de expresión es lo que, según los hechos probados, ocurrió después. La sentencia recoge que Maestre reaccionó con violencia, golpeó en el brazo a Víctor Quiles, le arrebató el micrófono y lanzó a distancia provocando su rotura. Después se dirigió a Juan Manuel Pulido, que estaba grabando lo sucedido, y le golpeó 2 veces con el puño en el hombro, desestabilizándolo e interrumpiendo la grabación. No lo digo yo, lo dice una resolución judicial y esta es la distinción, es fundamental. Porque podemos tener opiniones durísimas sobre Antonio Maestre, o sobre Miguel Lacámbara, o sobre los trabajos de sus múltiples padres. Yo las tengo. Podemos juzgar políticamente sus intervenciones públicas, su manera de entender el periodismo, o su forma de relacionarse dialécticamente con quienes no piensan como él. Eso pertenece al terreno de la opinión. Pero los golpes, el micrófono arrebatado y roto en la interrupción de la grabación, pertenecen ya al terreno de los hechos declarados, probados por los tribunales. Y ahora además confirmada en apelación, porque Maestre recurrió y perdió. La primera sentencia condenó a Antonio Maestre como responsable de un delito leve de daños y de dos delitos leves de maltrato de obra. Se estableció en las correspondientes multas una indemnización a EDA por el micrófono destrozado y el pago de las costas. Maestre recurrió, estaba en su perfecto derecho. Alegó otras cuestiones, problemas relativos a la denuncia de Vito Quiles, error en la valoración de la prueba, discrepancias sobre la existencia de la pena por los daños y sobre la cuantía diaria de la multa. La audiencia va desmontando esos argumentos y existe un párrafo particularmente significativo. La resolución señala que los denunciantes ofrecieron un testimonio coherente, coincidente en lo esencial y sin contradicciones relevantes. Pero hay algo más importante todavía. Aquellas declaraciones contaban con la corroboración de una grabación en la que, según la propia sentencia, se observa a Maestre arrebatando el micrófono y lanzándolo. Menos mal que grabamos esto, igual que menos mal que grabamos lo sucedido con la violenta Begoña Gómez y sus amigas. La audiencia también rechaza que la pena impuesta por los daños carecía de justificación. Considera objetivamente relevante que la actuación de Maestre obstaculizara de alguna manera la actividad informativa que estaban desarrollando los trabajadores de EDA. Y finalmente llega el fallo, recurso desestimado y sentencia confirmada íntegramente. Y todavía queda una frase que elimina cualquier tentación de seguir presentando este asunto como una batalla judicial abierta. Contra la presente resolución no cabe recurso alguno. Hasta aquí los hechos. Ahora viene la opinión. Miren, Antonio Maestre me interesa en este artículo no solamente como individuo, me interesa como representante de algo que desde mi punto de vista lleva demasiado tiempo deteriorando el periodismo español. Los Antonio Maestre de turno utilizan deliberadamente el plural como categoría y no como identificación de personas concretas. Los Antonio Maestre son aquellos que parecen considerar que existe un periodismo legítimo y otro ilegítimo dependiendo de quién lo practique. Son quienes reparten carnet de periodistas y de demócratas, a pesar de que ellos de demócratas, en su posición ideológica, tienen bastante poco. Quienes deciden quién puede preguntar y qué deben permanecer callado. Quienes convierten al adversario ideológico en enemigo moral. Quienes justifican la violencia contra medios o periodistas o reporteros que trabajan en esta casa. Y quienes demasiadas veces confunden la información con el activismo y la discrepancia con la descalificación. Hay tertulianos que llevan años lanzando verbalmente algo bastante más peligroso que un micrófono. Etiquetas como fascista, ultraderechista, extremista, negacionista y tantos otros términos utilizados demasiadas veces para no describir, sino para expulsar al discrepante del terreno de la legitimidad. La injuria política y la descalificación personal se ha convertido en España en el sustituto barato del argumento. Y sucede algo todavía peor. Quienes más presumen de tolerancia son en demasiadas ocasiones quienes peor soportan ser interpelados. La tolerancia no consiste en permitir hablar a quienes piensan como tú. Eso no tiene mérito alguno. La democracia empieza precisamente cuando tienes delante a alguien cuya opinión detestas y reconoces, pese a ello, su derecho a expresarla. El periodismo comienza cuando aceptamos que también puedes hacerse preguntas al periodista que no nos gusta. ¿Qué habría sucedido si hubiese sido al revés? Y esta pregunta también resulta inevitable. Imaginemos durante unos segundos que los protagonistas hubiesen intercambiado sus posiciones ideológicas y sus papeles. Imaginemos a un conocido comunicador identificado con la derecha arrebatando el micrófono a un reportero de un medio progresista, lanzándolo contra el suelo y golpeando posteriormente al cámara. ¿De verdad alguien alguien cree que el tratamiento mediático había sido exactamente el mismo, yo no, y ustedes también lo tienen claro. Creo que habíamos tenido horas de televisión, manifiestos editoriales, declaraciones de asociaciones profesionales y sesudos debates acerca del odio, la intimidación a los periodistas y el supuesto peligro de determinadas posiciones políticas representan para la libertad de prensa. Y por supuesto había sido legítimo denunciar semejante comportamiento. Lo que reclamo es exactamente la misma vara de medir. Ni más ni menos. La libertad de prensa no puede depender de la ideología del agredido. El ATV también tenía derecho a estar allí. Y llegamos a otra cuestión fundamental. Los periodistas del ATV estaban trabajando. No estaban cometiendo delito alguno por acercarse a Antonio Maestre y formularle una pregunta. No existe un derecho constitucional a que únicamente nos entrevisten los periodistas que nos resultan simpáticos. La sentencia habla expresamente de la actividad informativa que estaban desarrollando y consideran que la conducta enjuiciada la obstaculizó. Eso es especialmente importante porque la podrá gustar o no, como cualquier otro medio. Pero sus periodistas tienen exactamente el mismo derecho a trabajar que los de cualquier televisión, periódico o emisora de radio. Y defender ese principio cuando afecta a un medio con el que uno coincide resulta muy sencillo. La prueba democrática consiste en defenderlo también cuando el medio es uno que uno detesta. Yo quiero que un periodista de izquierdas pueda preguntar a Santiago Abascal. Quiero que un periodista conservador pueda preguntar a Pedro Sánchez. Quiero que una reportera de EDA pueda ejercer y pueda preguntar a un miserable como Antonio Maestre, y después que cada uno responde lo que considere oportuno. Lo que jamás puede convertirse en una respuesta periódicamente aceptable es el golpe. Esta es quizá la gran enseñanza que deja este episodio. La superioridad moral termina donde empieza el puño, y durante años una parte de nuestra izquierda política y mediática se ha tenido una superioridad moral que nadie les concedió en las urnas, ni muchísimo menos en la facultad de periodismo. Ellos serían los tolerantes, ellos serían los demócratas, ellos serían los defensores de la diversidad. Ellos decidirían quién es periodista, quién es activista, quién merece ser escuchado y quién debe ser apartado. Pero la democracia no funciona así. No hay periodistas de primera y de segunda dependiendo de su orientación ideológica. No hay preguntas legítimas únicamente cuando las formula alguien de nuestra cuerda. Y no existe ninguna superioridad moral capaz de sobrevivir a unos hechos como los que recoge esta sentencia. Porque puedes escribir 1000 artículos sobre tolerancia, puedes pronunciar 10.000 veces la palabra democracia, puedes señalar diariamente a quienes consideras extremistas. Pero llega un día en que un periodista que no te guste se acerca con un micrófono. Y entonces descubrimos que está hecha realmente la tolerancia de cada uno. Lo hemos descubierto con Antonio Maestre. Ojo, una victoria que trasciende a EDATV. No solo es una victoria nuestra. Y por eso creo que EDATV debe contemplar esta resolución no simplemente como el desenlace favorable de un procedimiento judicial. Tiene una dimensión mayor. La audiencia provincial nos está diciendo que EDATV tenga la razón ideológicamente. Los tribunales no están para eso. Está haciendo algo muchísimo más importante, confirmar una sentencia que protege a unos profesionales que estaban desarrollando su actividad informativa frente a una conducta que los tribunales han considerado constitutiva de delitos leves, la conducta de Antonio Maestre. Esto debería alegrar a cualquier periodista independientemente del medio para el que trabaje, porque hoy fueron Víctor Quiles y Juan Manuel Pulido, mañana puede ser cualquier otro. Y cuando un periodista es golpeado mientras trabaja, la pregunta no debería ser a qué medio pertenece, la pregunta debería ser por qué alguien quiere tener derecho a golpearlo. Miren, Antonio Maestre acudió a los tribunales para intentar revocar su condena. La Audiencia Provincial de Madrid ha desestimado su recurso. La sentencia queda confirmada íntegramente y la propia resolución establece que no cabe recurso alguno. No hacen falta insultos, ni exageraciones, ni inventar absolutamente nada, precisamente porque los hechos son suficientemente elocuentes. Pero miren, sí debemos extraer una conclusión política y periodística. España necesita recuperar una cultura de la discrepancia. Necesitamos volver a comprender que quien piensa diferente no es necesariamente un enemigo. Que una pregunta incómoda sigue siendo una pregunta. Que un periodista que trabaja para un medio que detestamos continúa siendo un periodista. O en este caso hay muchos más activistas que periodistas, por desgracia, dentro de la izquierda, y que ninguna etiqueta ideológica concede patente para humillar, intimidar o agredir. Y sobre todo debemos acabar con esa insoportable vara de medir que comete una conducta intolerable cuando la protagonista del adversario encuentra inmediatamente matices, silencios o justificaciones cuando procede del propio bando, que es lo que pasa con la izquierda de este país. Yo no quiero esa prensa, no quiero los comisarios ideológicos del periodismo, no quiero que nadie decida desde una tertulia quién merece preguntar y quién merece ser señalado y censurado. Quiero periodistas preguntando y ciudadanos respondiendo. Quiero argumentos frente a argumentos, palabras frente a palabras. Y cuando alguien sustituye la palabra por el golpe, que actúe la justicia. En este caso ha actuado Antonio Maestre, recurrió, Antonio Maestre perdió y la audiencia confirmó íntegramente la sentencia. Y quizá esa sea la respuesta más contundente a tantos años de superioridad moral. Al final, por encima del ruido de las tertulias, de las etiquetas, de los insultos y las charlas mediáticas, quedan los hechos. Y los hechos, esta vez, están escritos en una sentencia. Les habla Javier García Isaac, que estamos en la boca del lobo, en Informa Radio, en un programa que no deja prisioneros, en un programa no apto ni para natilleros, ni bizcochables, ni almibarados, en un programa que sí que es apto para todos los públicos, no, mejor dicho, para todas las edades, que no para todos los públicos. Un programa que genera distinción, que me estoy quedando sin voz, que me estoy ahogando, y que comienza ni más ni menos que justamente en este momento.

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21: 7:37 minutos de la mañana, 6:37 en las Islas Canarias. No todo iba a ser política, Mi amigo Tota de Ávila me está diciendo, buenísima editorial, Jesús García Conde, que luego veremos, y otros amigos. Bueno, no todo iba a ser política, aunque sí, ahora volvemos a la cruda realidad. De momento, ya saben que la palabra de moda ahora es de momento. Sánchez lo niega todo de momento. Bueno, de momento. Bueno, Óscar Puente, el miserable Óscar Puente, también lo niega. Bueno, Óscar,

Y no hay los miserables del partido corrupto al que apoyan. Lo del gobierno, de verdad, está más que en fase terminal. Es que es una invención detrás de otra. Es decir, le están diciendo, oiga, que han venido 80.000 tíos de Marruecos. ¡80.000! Que no son ni tres o cuatro. ¡80.000 al otro lado de la frontera! Y resulta que no tenían ni puta idea de que iban a entrar 80.000 tíos. Es algo espeluznante. Pero usted le enseña las pruebas. Esto es como lo que yo le contaba yo de Vitoquiles, que le está estrangulando las cuatro golfas que acompañaban a la mujer del presidente. Dice, mira, la agresión de Vitoquiles en televisión española en todo. Dice, pero se le están estrangulando. Igual se han liado, ha habido un lapsus lingüístico. Por cierto, que se, como ayer le recordábamos, Begoña Gómez se tendrá que sentar en el banquillo de nuevo por denuncia falsa. Que yo tengo poca fe. Pero bueno, Óscar Puente, el miserable Óscar Puente, en el que ayer hablábamos aquí como el sustituto de Sánchez, pues resulta que simplemente dice que todo es un bulo y que no hay informe. Yo, esto me recuerda un poco al 11M, que sabe a Marruecos del Partido Socialista, que los tiene ninguneados y cogido por las pelotas. No hace falta, el rey Juan Carlos no es que lo tuviesen cogido por las pelotas, es que presumía de eso. Y aún así, estaba deseando entregar Ceuta y Melilla a las Canarias. Sí, el rey Juan Carlos Herrera, tu amigo Herrera, fue el que entregó el Sáhara. Que hay por ahí quien dice que fue Franco, ya lo que nos faltaba por escuchar. La última orden que dio Franco en su lecho de muerte era defender territorio español, concretamente, y además le dijo, dígale a Hassan II que lo he dicho yo. Lo dijo en presencia de tres ministros, y como estaba muy mundo Franco, se hicieron los locos y aquí no pasó nada. Al poco tiempo, la primera orden que dio el Golfo del Golfo era entregar territorio español, como así se hizo. Es decir, nada de lo que hacen los socialistas, antes no lo habían hecho otros. Pero aún así, no, esto no les quita su grado de miserabilidad. Insisto, ayer asistimos a un circo de tres pistas en la sesión de control al gobierno. Porque da igual la verdad, lo importante es el relato. El mayor enemigo de la izquierda es la verdad. Y luego estuvo bien Feijóo, luego le escucharemos. Estuvo bien Feijóo, que luego el problema es que no hacen nada, porque seguimos esperando que se muevan, que es una moción de censura, que es un puto gesto, que es la aplicación del artículo 102 de la Constitución, porque curiosamente España tiene una Constitución manifiestamente mejorable, entre otras cuestiones, porque ese ramillete de artículos, unos cuantos artículos que podrían garantizar la unidad de España, jamás se cumplen. Se cumplen todos aquellos que van contra España. Con lo cual, por eso siempre digo que esta Constitución, la verdad es que es prescindible. Y por cierto, no existe un patriotismo constitucional. O sea, es patriota o no es patriota. Punto. Y estamos en manos de traidores. Estamos en manos de gente que ha abierto la puerta a los bárbaros. Y encima nos quieren decir que se la hemos abierto nosotros. Es que esto ya es... en televisión habló de Rusia, habló de Israel, habló de la extrema derecha. Allá en la extrema derecha también habló, porque eso seguro que esto es como un concurso de Miss Universo que acaban diciendo, y por la paz del mundo, y por la extrema derecha y por Franco. Es decir, siempre acaban igual. Pues eso no lo podía evitar. Pero ya no dijo que hubiese pruebas contra Rusia. Claro, Rusia le llamó y dijo, demuestra las pruebas. Ni contra Israel, demuestra las pruebas. Y que además, como siempre les digo, el que favorece los intereses de Estados Unidos, que no de Rusia, bueno, Rusia le está desinclinado, o de Israel, es el gobierno de España. Y luego están los miserables de los socios del gobierno de España que menuda performance. Ya no meto aquí a Rufián, porque Rufián es un lacayo. Rufián es el típico mierda, es la mascota del separatismo. Le dan unas migajas y va el tío corriendo. Así. Luego ya cuando el separatismo se embrutece le acaban expulsando incluso de las manifestaciones separatistas. Claro, el tío que venía aquí a pasar 18 meses y va a estar 18 años viviendo del momio. Me refiero a Gabriel Rufián, que no le hablan ni en su grupo parlamentario. No saben qué hacer con él, la verdad. Lo tienen también bastante complicado. Bueno, insisto, Rufián. Y toda la caterva de ministros y ministras, algunos de ellos de las marcas blancas, se hacían como los estrechos. Pero ninguno ha dimitido hoy. Esto, viva el Sáhara, y están apoyando a Pedro Sánchez. ¿Qué sabe a Sánchez? Importante volver a recordar. Tres ministros, planas, la nenaza Marlaska y la señorita Pepis, me refiero a Margarita Robles, sus teléfonos fueron afectados por Pegasus, estos tres. Y son los tres que llevan 8 años con él. Los únicos que no han sido remodelados o cambiados o sustituidos. En definitiva, Sánchez lo niega todo de momento. Miren, lo que no ha hecho más que empezar
o mejor dicho, continuar

0: es la guerra contra Vox. Hay algo que deberíamos, que debería hacer reflexionar a cualquiera que contemple la política española sin anteojeras. Cuanto más crece Vox, más enemigos aparecen dispuestos a combatirlo. Y no todos proceden de la izquierda, del gobierno, de los medios tradicionalmente hostiles. Algunos llegan ahora desde posiciones que se autodenominan patrióticas, conservadoras o nacionales, y que curiosamente durante años han mostrado una extraordinaria comprensión hacia el Partido Popular. No creo en las casualidades políticas, mucho menos cuando se aproximan unas elecciones generales y las encuestas empiezan a dibujar escenarios incómodos para quienes llevan décadas acostumbrados a repartirse España como si fuese una propiedad por turnos. Vox está creciendo y eso preocupa. ¿Y de qué manera? Preocupa a la izquierda, naturalmente. Preocupa al PSOE porque sabe que Vox representa exactamente lo contrario de buena parte del proyecto ideológico desarrollado durante estos años. Pero también preocupa a determinados sectores muy próximos al Partido Popular, porque cuanto más fuerte sea Vox, menos será la capacidad de los populares para gobernar sin condiciones y regresar tranquilamente a esa política de consensos que tantas veces hemos denunciado. La política de consensos en este país es hacer lo que dice el PSOE, que es lo que ha estado haciendo el Partido Popular. Y preocupa además a quienes llevan años viviendo confortablemente alrededor de determinadas estructuras políticas, mediáticas e institucionales. Por eso empiezan, o mejor dicho, continúan los ataques a Vox. Resulta particularmente llamativo contemplar cómo determinados personajes, asociaciones o plataformas que se presentan ante la opinión pública como guardianes de las esencias patrióticas descubren repentinamente que su principal problema es Vox. Uno podría pensar que, después de todo lo ocurrido en España, tenían otros adversarios prioritarios. Podrían dedicar sus esfuerzos a combatir el sanchismo, podrían denunciar las cesiones al separatismo, podrían preguntar qué está sucediendo con nuestras fronteras, podrían levantar la voz ante situaciones que hemos vivido en Ceuta y podrían preocuparse por la degradación institucional, por la inseguridad o por el deterioro económico o por una soberanía nacional que la verdad cada vez más condicionada desde fuera. Pero no, para algunos parece que el gran peligro de España es Vox. Y qué curioso y sobre todo qué oportuno. Porque precisamente ahora Vox aparece disparado en diferentes sondeos y consigue capitalizar buena parte del descontento existente en la sociedad española. Y precisamente ahora, cuando acontecimientos como los que estamos viviendo en Ceuta han vuelto a situar la inmigración y el control de las fronteras en el centro del debate político, aparece quienes consideran imprescindible abrir fuego contra Santiago Abascal y los suyos. Cada cual puede extraer sus propias conclusiones. Yo tengo las mías. El sistema está nervioso porque Vox amenaza con convertirse en un testigo incómodo dentro del poder. Y esa es probablemente la cuestión fundamental. Una cosa es permitir que Vox exista y otra muy distinta es aceptar que tenga suficiente fuerza para imponer condiciones. Porque un Vox pequeño puede ser utilizado como espantajo electoral. Sirve para movilizar a la izquierda y permite al Partido Popular reclamar el voto útil. Pero un Vox fuerte cambia completamente la ecuación. Un Vox fuerte puede exigir políticas concretas para prestar sus votos, puede impedir que determinadas cuestiones desaparezcan debajo de la alfombra, puede obligar al Partido Popular a elegir entre desarrollar políticas realmente diferentes de las de la izquierda o buscar acuerdos precisamente con aquellos a quienes asegura querer desalojar. Y ahí empiezan los problemas. El verdadero miedo no consiste simplemente en que Vox obtenga muchos diputados. El verdadero miedo para algunos consiste en que llegue el día en que sin Vox no puedan formarse una mayoría alternativa al PSOE o al sanchismo, que viene siendo lo mismo. Porque entonces ya no servirá aquella vieja fórmula según la cual el PP promete una cosa durante la campaña electoral para terminar haciendo otra cuando llega al gobierno. Habría un testigo y sobre todo habría alguien con capacidad para decir no. Por eso creo que debemos prepararnos para lo que viene. Nadie dijo que esta batalla fuese a resultar sencilla. Quien pensara que bastaría con crecer en las encuestas para que quienes han controlado durante décadas buena parte de la vida política española entregasen amablemente las llaves del poder, demostrando conocer muy poco, quien piense eso, cómo funciona este país, que ha sido el cortijo del Partido Popular y del Partido Socialista durante los últimos 50 años. Y será exactamente lo contrario. Cuando más se acerque Vox al poder, más dura será la campaña contra Vox. Llegarán ataques desde la izquierda y desde la derecha, desde determinados medios y desde determinadas terminales supuestamente patrióticas. Lo que hemos visto hasta ahora será un juego de niños. Intentarán enfrentar dirigentes, buscar contradicciones, rescatar declaraciones antiguas y presentar cualquier discrepancia interna como una crisis terminal. Algunos pedirán incluso la desaparición de Vox mientras proclaman solemnemente que España necesita una alternativa. Y sí, una alternativa sí que la necesita, pero por lo visto siempre que sea la alternativa que ellos controlen, porque ese es el problema. Eso le pasó a Ciudadanos y le ha pasado ya a la casi extinta Podemos. Vox nació precisamente porque millones de españoles dejaron de creer, entre otras cosas, en el Partido Popular. Ese no fue mi caso porque nunca creí en ellos. Y además, dejaron de creer el Partido Popular como si fuese suficiente para revertir determinadas políticas de la izquierda. Pero no solo por eso. La vieja dicotomía izquierda-derecha ha muerto. Vox ya es una cosa diferente a sus inicios. Y eso es una muy buena noticia. Surgió porque una parte importante del electorado estaba cansado de escuchar grandes discursos en la opinión, seguido de enormes decepciones cuando llegaba el momento de gobernar. Y por eso resulta grotesco que algunos pretendan ahora convencer a esos mismos españoles de que deben regresar mansamente al redil. Si Vox desapareciera mañana, ¿quién estaría realmente encantado? La respuesta probablemente explica muchas cosas. Estaría encantada la izquierda porque desaparecería su adversario más frontal en determinadas cuestiones ideológicas. Y respirarían tranquilo en determinados sectores del PP porque pensarían que recuperarían un electorado al que consideran como suyo, su patrimonio, aunque muchos jamás les hayan votado. Un electorado al que durante demasiado tiempo consideraron cautivo. El bipartidismo volvería a sentirse cómodo. Unos gobiernos durante unos años, después llegarían los otros, cambiarían los ministros, cambiarían algunos nombres, cambiarían determinados discursos, pero demasiadas cosas esenciales permanecerían exactamente igual. Y por eso la cuestión no consiste en convertir a Vox en una organización infalible, porque no lo es, ningún partido lo es, ninguna organización lo es. Vox puede equivocarse, puede tener malos candidatos, puede tomar decisiones discutibles y naturalmente debe ser criticado cuando corresponda. Pero una cosa es la crítica y otra muy distinta, convertir la destrucción de Vox en una obsesión mientras se guarda una sorprendente benevolencia hacia quienes han contribuido durante décadas a mantener muchas de las políticas que supuestamente hoy combaten. Ahí es donde algunos tendrán que explicar sus prioridades. Y todavía queda mucho. A medida que se acerquen las próximas elecciones generales, la presión aumentará. Si Vox continúa creciendo, aumentarán también las campañas, los rumores, los operativos, las operaciones políticas y los intentos de división. Y que nadie espere una alfombra roja. Habrá barro, mucho barro, porque el poder nunca se entrega voluntariamente y porque quienes llevan décadas acostumbrados a administrar el tablero político español difícilmente aceptarán encantado en la llegada de alguien dispuesto a darle una patada al tablero. Vox tendría que demostrar entonces si posee la fortaleza suficiente para resistir. Sus dirigentes tendrán que mantener la cabeza fría y sus votantes tendrán que aprender a distinguir entre la crítica legítima y las operaciones interesadas. Porque esto acaba de comenzar. Quienes hoy disparan contra Vox creyendo que conseguirán reducirlo, quizás todavía no hayan comprendido algo fundamental. Cada ataque injustificado puede reforzar precisamente la sensación que alimentó su nacimiento, que demasiados poderes diferentes coinciden misteriosamente cuando alguien amenaza con alterar las reglas del juego. Nadie dijo que fuera fácil. La batalla política nunca lo es cuando existen intereses importantes en juego, y aquí es el poder lo que está en juego, y por supuesto España. Y si las encuestas siguen colocando a Vox en una posición decisiva, podemos estar seguros de una cosa: la guerra sucia no ha hecho más que comenzar. Saben que les habla Javier García Isaac, que estamos en la boca del lobo, en un programa que genera adicción. Estamos a viernes. La verdad es que me hacía falta el viernes, y eso que es el primer viernes de septiembre. Yo les digo que de momento Sánchez lo niega todo. Sánchez y su falso humanitarísimo.
1: Una democracia es, o mejor dicho, no es más fuerte por saltarse la ley para resolver un problema, lo es cuando resuelve un problema sin saltarse la ley y cumpliéndola fielmente. Y para hacerlo, señorías, pues lleva su tiempo, más del que nos gustaría, sin duda alguna, porque antes de expulsar a un ser humano hay que verificar quién es y también de dónde es su origen. Hay que cerciorarse de que no viene de un país en guerra, donde su vida puede correr peligro. Y si es un menor, hay que asegurarse de que tiene un hogar seguro al que regresar. Por eso, en esta segunda fase de la crisis, reforzamos todos los equipos de extranjería con el personal más especializado, habilitamos nuevos espacios de acogida ampliando el CETI, habilitando dos colegios y movilizando recursos extraordinarios para atender a los menores. Por cierto, los menores son competencia, en este caso, de la ciudad autónoma de Ceuta, también de las comunidades autónomas. Ha sido objeto de mucho debate en estas Cortes Generales, con grupos a favor, otros en contra de expresar esa solidaridad. Afortunadamente, modificamos el artículo 35 de la Ley de Extranjería y, por tanto, las comunidades autónomas están obligadas, aunque no quieran, a hacer ese ejercicio de solidaridad. Pero lo digo por...
0: Es un auténtico... sinvergüenza, es un auténtico golfo, pero aquí no se quedó la cosa. Habló de la sentencia del 8 de julio, que era un bulo que no se pudiera devolver en caliente. ¿Y por qué no se hizo? ¿Por qué no se hace hoy? Bueno, Sánchez dice que nadie le alertó. Es que eso es algo increíble también. Es decir, Sánchez es el ministro de Asuntos Españoles de Marruecos. Es que ha sido tan evidente, tan grotesco lo que vimos ayer, que no hay ninguna duda ya de que trabaja para Marruecos, él y su gobierno. La única que mantuvo un poquito la dignidad fue la señorita Pepis, que no se levantó ni siquiera aplaudió. Pero que no la echan. Y la pregunta es, ¿por qué no la echan? ¿O por qué no echan al incompetente de Marlaska? ¿O a Planas? Que ha llenado el campo español, es el ministro de Agricultura de España, pero ha llenado el campo español de productos de Marruecos. Pero si es que este gobierno trabaja a favor de Marruecos, es una extensión del gobierno de Marruecos. Y esos tres ministros, cuyos teléfonos se vieron contaminados por Pegasus, siguen, hagan lo que hagan. Mañana pasa la señorita Pepis, que tampoco dimite, y le escupe en la cara a Sánchez, y Sánchez no lo echa. ¿Qué sabe a Marruecos de estos tres tipos? O tipas. O tipes. El tipo es esto que era para borrar, ¿se acuerdan ustedes? Cuando uno escribía a máquina ahí con papel calco, luego lo tapabas así y volvías a escribir encima, tal, hasta que se hacía una masa. Iba a decir sanguinolenta, no, tampoco era eso, era una mancha blanca en la hoja. Bueno, nadie le alertó a Sánchez, claro.
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11: Público, crisis de salud pública y crisis económica. Pero es que el conjunto de España afronta una crisis de soberanía nacional. Señorías, esto es una crisis de estado de libro. En un país normal, el verdadero mando único lo asumiría el presidente del gobierno con valentía y con firmeza. Pero usted ya no dirige nada. Ya no dirige ni su gobierno.
0: Insisto que sí, muy contundente y luego muy flojito a la hora de poner nada sobre la mesa. Algo, alguna iniciativa. Bueno, Feijóo le pide efectivamente que dimita por incompetente.
11: Señor Sánchez, ¿usted sabe lo que es una nación? 80.000 españoles encerrados, más de un centenar de muertos en nuestras costas, descontrol en la frontera, violaciones también a niñas, contagios, ocupación en domicilios, ataques a los militares en su propio país, ruina económica y la integridad violada. Y usted ha venido a decir hoy aquí que no se enteró de nada.
0: Eso es.
11: La argumentación de su comparecencia es demoledora. No nos enteramos de nada y, por tanto, no tenemos responsabilidad ni culpa alguna. Si esta es la verdad, dimita por incompetente, y si es falso, dimita por cómplice, señor Sánchez.
0: Dimita por incompetente, insisto, pero es que luego, señores del Partido Popular, es que ustedes no hacen nada. No hay un mínimo gesto de, por ejemplo, la aplicación del 102, que sí que es muy complicado, pero son gestos. En política, los gestos, las formas son importantísimas. Usted no tiene ninguno. Bueno, Abascal le dijo a Sánchez, y tiene mucha razón, que Sánchez sueña con convertirse en jefe de Estado, en jefe de una hipotética república. Claro que su majestad Felipe VI está haciendo méritos para que eso pase, ¿eh?
12: Dice usted que hemos sufrido un ataque. Le pregunto seriamente, ¿quién lo hizo? ¿Quién es el atacante? Porque es imposible defender Ceuta o a los ceutíes si no sabemos quién nos ataca. El lunes, en una hora de entrevista, le reprochó 3 veces al rey de España no haber pisado Ceuta en 20 años, en un ataque deliberado que traía usted preparado desde el Palacio de la Moncloa. Sin embargo, al rey de Marruecos, que reclama Ceuta como posesión propia, no le dedicó un solo reproche, al contrario. Lo exculpó, como ha hecho hoy. Le vemos muy valiente contra el rey de España y muy sumiso con el de Marruecos. Ya sabemos a qué corona rinde usted cuentas. Y ya sabemos que usted aceptaría o no le importaría ser el virrey de Mohamed VI si no logra sus sueños de grandeza de ser el jefe del Estado. Que eso es en lo que está y lo saben ya millones de españoles. Traición, señorías. Lo dije en Ceuta en agosto. Y lo repetí este lunes en el Escorial. Lo de Ceuta no ha sido una crisis migratoria, como ha venido a decir Sánchez hoy a esta tribuna. Ni siquiera una invasión migratoria. Fue una invasión y punto. Una invasión a secas. La migración es un proyecto de vida con el que muchas personas quieren mejorar. La invasión es un proyecto de conquista. Y nadie llama migración, salvo Sánchez, a la entrada por la fuerza, a la entrada coordinada en solo 48 horas de más personas que habitantes tiene una ciudad como Ceuta. Nadie llama a migración, señorías, a lo que vino después de todo eso. Violaciones y terror sexual, del que Sánchez no ha dicho ni una palabra. Agresiones a los vecinos, agresiones a la Guardia Civil, a la policía, a nuestros soldados, colapso sanitario, incendios y artefactos explosivos en manos de los invasores y puestos en esas manos por alguna ONG.
0: Bueno, a todo esto, Abascal también le dijo a Sánchez que no quería elecciones. Bueno, es lógico que Sánchez no quiera elecciones, porque la alternativa que le queda a Sánchez es directamente el talego, posiblemente. Por cierto, ¿saben lo que tienen en común Zapatero y Sánchez? Que todo su entorno personal, familiar, ha sido imputado. Es que lo estaba pensando. Bueno, Sonsoles, no sé qué ha pasado con ella al final, porque también había una serie de cuentas, ¿tá? Eso es lógico, o sea, pues las cuentas estas tú, cuando tienes tanto dinero, tantas cosas supuestamente que ocultar, pero efectivamente las hijas de Zapatero imputadas y la mujer y el hermano del presidente imputados de Sánchez. Eso es lo que les une al socialismo español, el hilo conductor del expresidente y del presidente. Bueno, escuchemos de nuevo a Abascal.
12: Porque la mafia que nos gobierna, hundida en el fango de su corrupción, ha vuelto a traicionar a los españoles, como ya lo hizo para conseguir su investidura, para conseguir ese sillón y pagándolo con la prosperidad y la seguridad de los españoles. El señor Sánchez debe pensar que es algo así como el virrey de Al-Ándalus y se sube a la tribuna a defender a su rey, a Mohamed VI. Y si puede, y lo hemos visto esta semana, a criticar al nuestro, que lo hará mejor o peor, pero que es el nuestro, y es un rey constitucional, y no es un tirano. Algún día rendirán ustedes cuentas, espero que sea pronto, y a través de unas elecciones transparentes y libres que con toda seguridad el señor Sánchez va a intentar evitar. Mientras tanto, con urnas o sin ellas, debe quedar muy claro que Ceuta es España, que Melilla es España, que los invasores deben salir todos fuera, que los traidores deben estar todos en el banquillo, y que viva Ceuta española y que viva España.
0: Acertado. Bueno, Sánchez acabó diciendo que la soberanía de Ceuta y Melilla es irrenunciable, pero como me recordaba Jesús García Conde, puede ser que la soberanía, a lo mejor la soberanía, de eso no dijo nada, que sería el primer paso para acabar ganando. Fernando Paz, con buen criterio, sostiene que lo que se ha provocado es esta crisis humanitaria para que al final, digamos que para solventar esta crisis, tienen que entrar Ceuta, tienen que entrar, perdón, Marruecos en todo esto, ¿no? No, con estos, es que es tan burdo, es tan, está tan claro que trabajan para Marruecos, que no salgo de mi asombro. Tienen la prensa a la casta política y periodística comprada. Os da esa sensación. El propio Federico dijo que a él se le habían acercado para regalar unas vacaciones, a cambio de informarle de vez en cuando de cómo pulsaban esto, que eso muchas veces es muy típico. Se junta un embajador contigo, una comida, quieren saber información de qué te parece. Eso no es comprarte, eso es obtener información, que es su labor, y se reúnen continuamente. Pero eso lo hacen todas las embajadas, empezando por la China, pues junta empresarios, junta tal, les pulsa a ver cuál es la opinión. Bueno, saben que estuvimos el día 2 en la manifestación en Madrid, también estuvimos en Ceuta, y esto le pregunté yo a Santiago Abascal.
13: Da la sensación de que gran parte de la clase política europea, y especialmente la española, incluyo al PSOE y al PP, estaría comprada por el partido, por Marruecos, ¿no? Incluso los intereses en el Sáhara Occidental. Da la sensación, ¿no?
14: Bueno, lo cierto es que ya ha habido noticias sobre eso, incluso sobre corrupciones de muchos eurodiputados que estaban comprados por el lobby marroquí, y eso es algo que, pues que con toda seguridad no ha desaparecido. No comprendemos en muchas ocasiones cómo a los españoles más necesitados les faltan servicios básicos, cómo cada vez se pagan más impuestos y en cambio tenemos servicios públicos tercermundistas, y sin embargo estamos dando dinero a terceros países y muchísimo dinero de los españoles y de los europeos a Marruecos. Desde luego algo está pasando que nos hemos perdido, pero acabaremos sabiéndolo, y vamos desde luego a defender nuestro territorio, nuestra integridad territorial, y vamos a intentar sentar en el banquillo a los traidores.
0: Por eso les digo que va a ser complicado que Sánchez abandone el poder fácilmente. Va a intentar agarrar el chicle lo que pueda o elegir el momento que él considere oportuno. Porque la otra posibilidad es que se haga una investigación y probablemente acabe imputado por trabajar a favor de Marruecos y sobre todo sus relaciones con Koldo Ábalos, vamos, con Ábalos, que era su amigo el que le colocó ahí. Las joyas de Zapatero, ¿qué vinculación tenía con Zapatero? ¿Por qué protege a Zapatero y hace abogado defensor siempre? Es decir, ¿por qué no se ha desmarcado? Ahora dicen que Zapatero está un poco mosqueado porque lo han dejado solo. ¿Pero qué quieren? ¿Que compren a más periodistas y tal para que sigan hablando de él? Es que ha sido, es como les vuelvo a decir, tan grotesco lo de Zapatero, la caja fuerte en un piso que es propiedad del PSOE. También, es que ese piso es propiedad del PSOE, donde estaba la caja fuerte con las joyas, que Gertrudis no quería abrir. Bueno, Abascal y el traidor de Sánchez.
15: Señorías, traición, no hay otra palabra. Según la Real Academia de la Lengua Española, la traición es el hecho de faltar a la lealtad y a la fidelidad debidas. Y el presidente Sánchez es un traidor. Ayer salieron cientos de miles de españoles en todos los barrios, pueblos y ciudades de España a defender Ceuta y a gritar eso al presidente del Gobierno. Traidor a España, traidor a los españoles, traidor a los ceutíes, traidor incluso a su propio partido, a sus propios compromisos y a sus propios electores. Y hoy hemos comprobado que traidor también a los policías, a los que ha querido señalar y convertir en responsables de tomar la decisión de no defender nuestras fronteras. Este Parlamento tiene competencia constitucional para impulsar un debate sobre la traición de Sánchez. Por desgracia, a día de hoy solo los diputados de Vox se muestran dispuestos a hacerlo, pero yo no desespero y confío en que todas las fuerzas políticas reflexionen sobre ello.
0: Bueno, yo, Santiago, yo creo que es un muy buena la voluntad, pero no, estas fuerzas políticas lo vimos ayer. Mucho bla, bla, bla, bla, bla, mucho la, poco la, L, me parece a mí, que es lo en lo que están. Bueno, vamos a seguir avanzando porque los informes confirman las mentiras de Pedro Sánchez. Esos informes que según Óscar Puente afirmó ayer en Twitter, en X, que no existen. Ya ni están, son bulos, no existen. Sale la policía diciendo, hay un informe del día 29, otro del día 28. Y sale Óscar Puente y lo llama de otra manera. Y dice que no existen directamente. Bueno, pues aquí están los informes que confirman las mentiras de Pedro Sánchez.
16: La Audiencia Nacional hizo algo muy obvio, pedir informes a la Guardia Civil y a la Policía Nacional. Y la juez ya tiene sobre su mesa ese primer informe de la Policía Nacional. Antena 3 Noticias también. Es este informe de 55 páginas. Y es muy explícito en sus conclusiones. Estas que van a ver son solo algunas. Dice el informe que no estamos ante un acontecimiento espontáneo ni incidental. Comparándolo con otras entradas masivas, el informe habla de una acción mucho más compleja y elaborada. Y muy importante, el asalto, según la policía, tuvo una dirección estratégica y operacional, por lo que la policía descarta que lo organizaran las mafias. Y este es un desmentido clarísimo a la tesis que mantiene el gobierno desde el primer día. De hecho, dice el informe que no existe indicio alguno que pudiera señalar a esas organizaciones mafiosas, a esas organizaciones criminales. Por el contrario, la policía española dice que es llamativa la escasa presencia policial y militar marroquí y que los policías marroquíes que sí estaban participaron, y esta parte es especialmente importante, guiando el cruce a través del agua. Pedro Callejas está en la Audiencia Nacional. Vamos a conocer más detalles de este informe. Pedro.
17: Vicente, Fiscalía está analizando ya página a página este informe policial. Nos dicen que es un asunto prioritario y en próximos días van a comunicar a la jueza si consideran que este asunto se tiene que investigar formalmente aquí en la Audiencia Nacional o no. Veremos a ver qué ocurre. De momento, ese informe descarta la participación de las mafias. Hablan de una especialización de muy alto nivel que no está al alcance de las organizaciones criminales, al tiempo que señala la presencia de numerosos agentes marroquíes. Algunos iban de paisano, algunos ayudaban, guiaban a nado los migrantes y todo esto va acompañado, documentado con numerosas fotografías.
18: 55 páginas. La policía, la unidad de inteligencia de extranjería,
0: pero no hay un informe.
18: ¿Cómo se produjo el asalto?
19: Increíble la situación.
18: La convocatoria surge en redes sociales. Rápidamente, perfiles expertos viralizan mensajes tergiversados como este. Usan la regularización del gobierno y ya se habla del 30 de julio, el día de la entrada masiva. Para la policía, un proceso predefinido con fecha, horas e incluso rutas y traslados. Como prueba, señalan el equipamiento de la primera...
0: Bueno, 55 páginas de informe, pero según Óscar Puente, suburbo que no existen. Insisto, es que la verdad no les importa en absoluto. Pero la pregunta es, ¿debe ser todo este gobierno juzgado por trabajar a favor de los intereses de Marruecos y en contra de los de España? Insisto, el mercado, el campo español, está lleno de productos de Marruecos. Al español no le interesa. No le interesa porque no puede competir. En Marruecos muchos de los productos son regados con aguas fecales. Por eso mi recomendación es que la verdurita y estas cosas la lave antes de llevarse a la boca. Oh, lo deseable es que comprar productos españoles, pero claro, te ponen la carestía de la vida de tal modo que al final tú no te fijas quién lo ha hecho, te fijas en el precio, quién lo ha hecho, el origen del producto, ¿no? Bueno, Sánchez y la desinformación, esa es otra cosa.
1: Conviene, por cierto, señorías, decirlo con rotundidad, porque en los últimos días, pues evidentemente, ha habido mucho ruido a este respecto y muchos bulos que conviene desmentir. Por ejemplo, se ha dicho que Frontex, la agencia europea de control de las fronteras, Frontex, alertó un mes antes. Esto se ha dicho en los medios de comunicación y se ha hecho eco también, en buena medida, aquellos que están interesados en propagar esa desinformación. Pero no es cierto. No es cierto, señorías, y quiero decírselo también y explicárselo a los ciudadanos, porque Frontex lo que hizo fue un informe rutinario en el que informaba de una mayor viabilidad de esta ruta migratoria y de las detecciones registradas durante el trimestre. No preveía nada, ni remotamente parecido a lo que sucedió
0: el día 30 y el 31. No levantabais la cabeza y veíais que había 80.000 tíos.
1: Que la Policía Nacional había advertido una semana antes de un riesgo alto en Ceuta.
0: Y eso no.
1: Y no es correcto.
0: No es correcto.
1: Ese informe existió.
0: Ese
1: pero
0: informe
1: hablaba
0: existió.
1: Exclusivamente bueno, de las llegadas directamente marítimas a la península y a las Islas Baleares y no, por tanto, a la frontera ceutí.
0: Entonces,
1: se ha dicho que el gobierno de Ceuta alertó al gabinete de la presidencia del gobierno el 27 de julio, de lo que iba a suceder. Y tampoco es cierto. El presidente Vivas mantuvo una breve llamada con la Moncloa en la que nos hizo notar que los cruces a nado, señorías, había pasado de 10 a 20 diarios.
0: Anda.
1: Y que a ese ritmo le preocupaba acabar con 200 migrantes más en la ciudad al final de la semana.
0: Bueno,
1: situación para la que pidió que le pusiéramos en aviso al Ministerio del Interior, que es lo que hicimos, señorías, inmediatamente. Como no podía ser de otra manera.
0: Pero bueno, es que son... Primero, Óscar Puente dice que no hay informes. Y en esta comparecencia, Sánchez ha hablado de tres informes. Pero que no era preocupante. ¿Y qué hicisteis? No mandasteis a nadie. Había 7 guardias civiles en la frontera, 7. Luego hubo 35 para controlar 80.000 tíos. Son, trabajan a favor del enemigo. No es que sean cómplices o colaboracionistas, no, son directamente el enemigo. El gobierno de España es directamente el enemigo de España. Y todos sus secuaces, secuaces como Rufián, que dice una cosa en la contraria y pedía explicaciones a la oposición.
20: Yo no critico a Marruecos.
0: No. Ya lo sabemos.
20: Por no controlar a 80.000 personas en su frontera. Yo acuso a Marruecos de enviar a 80.000 personas a su frontera para cargarse al gobierno de España con la colaboración de Washington, de Tel Aviv
0: y sí,
20: de la derecha y de la ultraderecha española.
0: Esto es
20: policial y judicial.
0: Es acojonante.
20: Sí, sí, sí.
0: Acojonante.
20: Por supuesto.
0: Está loco.
20: Es decir, Mohamed VI es un asesino. Ustedes son unos traidores a su patria, porque si lo sabían policías y jueces, sus policías y sus jueces, ustedes también lo sabían. Ustedes también lo sabían. Y ustedes, señorías del gobierno, son unos pusilánimes. Y estoy siendo generoso, porque aquí solamente hay dos opciones. La primera es la conspiranoica, que yo no me creo. Que Marruecos tiene una información de no sé quién y de no sé cuál. Bueno,
0: esa ya te lo
20: creo. Esta es una opción.
0: No,
20: para justificar su posición,
0: tenía,
20: ¿eh?
0: Sí, sí, sí.
20: De tapar y de ocultar y decir, eso. Bueno, no sé, puede ser, investigaremos. Bueno, en fin. ¿Ustedes no han visto las imágenes de los furgones, de los camiones cargados de gente?
0: Anda.
20: Y la policía marroquí mirando como las vacas al tren.
0: Sí.
20: ¿Ustedes no han visto eso? ¿Ustedes no han visto al presidente de Estados Unidos jalear lo que sucedió, al vicepresidente de Estados Unidos jalear lo que sucedió, al embajador de Israel ante la ONU jalear lo que sucedió, al ministro de Exteriores de Marruecos, al ministro de Asuntos Religiosos de Marruecos frente al rey de Marruecos, frente al heredero del rey de Marruecos, diciendo que Ceuta es marroquí?
0: Sí, lo hemos visto. Lo hemos visto. Y Rufián, ¿y tú no has visto al gobierno de España en genuflexión a Marruecos? Te recuerdo que fue Sánchez quien ha reconocido la soberanía de Marruecos sobre el Sáhara. ¿Eso lo has visto tú? Sí, sí, sí, tienes razón. El mayor aliado de Marruecos, para quien trabaja Marruecos, es el gobierno de España. Que Estados Unidos e Israel estén felices, gracias al gobierno de España, que lo ha plantado cara a Marruecos. El gobierno de España es el mayor colaborador de Israel y de Donald Trump. Fíjese lo que les digo. Porque todos tienen en común a un socio fiable como Marruecos. No lo digo yo, lo dice Sánchez, lo dice Marlaska y lo dice el botón exacaíno de Álvarez. Pero pedir explicaciones a la oposición y no al gobierno... Claro, yo entiendo que la gente con la que os juntáis son gente muy primitiva o primate, con un coeficiente de comprensión difícil. Entonces, escuchan a Sánchez con ese tono paternalista y al final todo es creíble. Les da igual la verdad. Les da exactamente igual. Porque, como les digo, el mayor enemigo de la izquierda es la verdad. Cristina, son muy buenos días. ¿Cómo vamos?
19: ¿Qué tal, Javier?
0: Bueno, luego a las 9 vamos a tener a Inma Cervilla, porque hace unos días fue asesinado un vecino de Manresa por dos menores de origen magrebí.
19: Sí.
0: Y luego a las 10 vamos a tener a mi amigo Caín Bulais. Caín Bulais es el presidente de la Cámara de Comercio de Ceuta. Ha estado en varios medios de comunicación y ha querido también hoy estar con nosotros a partir de las 10 para informarnos de cómo se está viviendo la invasión en Ceuta y cómo les está afectando a la Cámara de Comercio y a los empresarios ceutíes. Bueno, si te parece, tiempo que vamos a tener hoy, tiempo en los territorios de ultramar, lo que fue el Imperio de España, la manera de ponerse en contacto con nosotros y, muy importante, los titulares de la jornada. Pero antes vamos con las efemérides.
19: Venga, pues vamos con los nacimientos en España con 1932 y hablamos de Mari Carmen Ramírez, mezzosoprano y actriz española, que en la década de los 60 y años posteriores tuvo una gran dedicación al mundo de la zarzuela, con clásicos como La Chulapona o Doña Francisquita. En cine, pues la recordamos con títulos como, por ejemplo, La corte de Faraón, de José Luis García Sánchez, también Las cosas del querer, Una mujer bajo la lluvia o la oscarizada Belle Époque, por la que fue nominada a Premio Goya a Mejor Actriz de Reparto. También en televisión, títulos de series como Los ladrones van a oficina, después Manos a la obra, Escenas de matrimonio.
0: Oye, una gran actriz. Vámonos a nacimiento. En el mundo.
19: Pues vamos con 1951, Martin Chambers, baterista británico de los Pretenders, y en 1968 nace John, que no Joe, John DiMaggio, actor de voz estadounidense. Es conocido por realizar la voz de Bender, el que es el robot en la serie animada de Futurama.
0: Es que una cosa...
19: No es el jugador de béisbol.
0: No, Joe DiMaggio fue el marido de Marilyn Monroe.
19: Y el
0: jugador de béisbol, el mítico. Pero no, este es John DiMaggio. No,
19: sí.
0: El apellido es igual.
19: Sí. Bueno, y en 1981 nacía la modelo, diseñadora, actriz, cantante estadounidense y exmiembro del grupo Destiny's Child, Beyoncé.
0: Bueno, Beyoncé, yo no sabía que había sido modelo también.
19: Sí.
0: Bueno, está de buen ver. Vamos a fallecimientos de España.
19: Vamos con 1964. Ayer hablábamos de él por el nacimiento. Sí, pues hoy el fallecimiento. José María Belauste, ya dijimos, futbolista mediocentro del Athletic Club de Bilbao, estrella junto con Pichichi en la década de los de 1910 y 1920, apodado el León de Amberes y a su vez el jugador con más títulos del campeonato de España.
0: Oye, ¿dónde nos vamos ahora? Bueno, esto me dio muchísima pena. Sí. Enganchada con las drogas. Y...
19: Correcto, pues sí. En 1994 fallecía la actriz y presentadora de televisión española Sonia Martínez. Alcanzó la fama por presentar el programa infantil Daba Daba Da entre sí. 1983 y 1984.
0: Bueno, ¿sabes? Ella llevaba siempre unas mallas, unos calentadores, tenía el pelo así cargado, organizado. La verdad es que en esa, a mí me encantaba. Luego fue una decepción, acabó Yonki perdida. Y le causaron la muerte, ¿no? Es sí. Lo que yo, hoy hablaba yo de Felipe en un artículo que escribí este verano sobre Felipe, uno de los componentes de Tequila, además el uh-huh. nombre. Yo le conocí mucho, sobre todo a su hermano Rafa, que es el bajista de un BG, son hermanos y bueno, he sido muy amigo de toda la familia, ¿no? Y Sonia acabó muy mal. ¿Y sabes cuál fue su punto de inflexión? Cuando salió en la puerta de interview, medio en pelotas y tal, se pegó un tiro en el pie. Bueno, ya venía ella arrastrando esas adicciones. Pero claro, venía de hacer un programa de niños y tal, y apareces en no sé si en la portada, las páginas interiores de interview. Y aquello fue un desastre. Una pena tremenda.
19: Un drama.
0: ¿Eh? Sí, un drama. Bueno, ¿dónde vamos ahora?
19: Pues
0: vamos
19: al año... a cosas más. 2011, con un actor y director de teatro, Carlos Ballesteros, participó en títulos tan clásicos y reconocidos como Un soñador para un pueblo, Eduardo Vallejo, Julio César de William Shakespeare, Divinas palabras de Valle Inclán, más de 100 obras en su trayectoria teatral. En cine también debutó en el año 62 con José María Forqué en Accidente 703 o en Olvida los tambores de Rafael Gil. Además, fue el primer actor en representar al detective Pepe Carballo.
0: Sí.
19: En las novelas de Manuel Vázquez Montalbán, y también estuvo presente en el título Tatuaje de Vigas Luna, Historias para no dormir, novela, Estudio 1, y en su última etapa, quizás más recordado por participar en Médico de Familia, serie de Emilia Aragón.
0: Sí. Bueno, yo me ha querido tan sumamente mal siempre Vázquez Montalbán, me ha parecido asqueroso, que en paz descanse, que no he sido capaz de De lo
19: pues
0: de
19: la
0: Pepe
19: serie
0: Carvalho.
19: Está bien, ¿eh?
0: Sí. Igual ya... hacemos, bueno, no tengo que hacer las paces con él, bueno, lo ideológico era un miserable, Vázquez Montalbán, pero bueno, igual me tengo que acercar a esa serie. Por cierto, Miguel Jiménez Polonio, que está siempre acertadísimo, me dice, Rufián, que se vaya con el tractor a recoger las aceitunas a su patria, a Jaén. Que la campaña empieza pronto, porque claro, es de Jaén.
19: Sí.
0: Por cierto, a Jaén voy a ir el mes que viene a presentar varios libros míos. A presentar, a hablar de ellos. Más que presentarlos, sí. A hablar. Ayer estuve también en un podcast, se llama así, ¿no? Me invitaron, que además me llamó la editorial, salpitando porque te están esperando, se me había olvidado.
19: Sí.
0: Sí, sí. No recuerdo cómo se llama, ya lo diré cuando salga.
19: Eso te iba a decir, para que esté atento el público.
0: Bueno, fallecimientos.
19: Venga,
0: en el mundo.
19: Voy con 1985, con un actor estadounidense, George O'Brien. Tras haber pasado por el ejército estadounidense con numerosos honores y medallas en acciones de guerra, dio el salto al plano artístico en títulos de John Ford como El Caballero de Hierro, Ford Apache o La Legión Invencible, entre otros.
0: Pues grandísimo. ¿Y ahora?
19: A 1990, con Irene Dunne, actriz, cantante estadounidense, trabajó en las décadas de los años 30 y 40, también parte de los 50, nominada en 5 ocasiones a los premios Oscar. Ella tuvo un papel sobresaliente en la película, en español se llama La Usurpadora, de John Stahl, y luego también ha estado, por ejemplo, participando en otros como Ana y el Rey de Siam, de John Cromwell, así como en Vivir con Papá, de Michael Curtis.
0: Oye, y ahora nos vamos...
19: Ah, y fue nombrada delegada de los Estados Unidos con Eisenhower.
0: Ay, el bueno Eisenhower. Eisenhower sí tenía respeto a Franco, ¿eh? No como Truman. Bueno, acontecimientos en España, en el mundo.
19: Primero vamos al mundo con Países Bajos. Eso. 1948, abdica la reina Guillermina, le sucede su hija Juliana. 1950, en Japón, un tifón causa 250 muertos y más de 5.000 heridos. 1958, en Chile, Jorge Alessandri, candidato de derechas, gana las elecciones presidenciales. 1970, Salvador Allende, también en Chile, candidato candidato de Unidad Popular gana, bueno, elecciones presidenciales.
0: Un auténtico desastre que llevó luego pues al golpe de Estado de Pinochet, que trajo la libertad y la estabilidad al país. Justo, ¿no? A cada uno lo suyo. A ver.
19: Año 82, en Pekín, el Congreso Comunista decide el abandono del maoísmo. Y 1989, en La Habana, Cuba, se estrella un avión y mueren 170 personas.
0: Ayer volvió a salir un bulo diciendo que había muerto Raúl Castro. Yo creo que no se ha confirmado, ¿no? No, son bulos de estos que de vez en cuando la gente cae. Bueno, acontecimientos en España.
19: Vamos con 1908. Alfonso XIII concede a Ponferrada el título de ciudad. 1936, en el marco de la Guerra Civil, Francisco Largo Caballero forma gobierno tras la caída de José Giral. Y 1987, un incendio en Madrid destruye los almacenes Arias, en el que mueren además 10 bomberos.
0: Pues estaba yo en la Gran Vía de madrugada, venía de copas, cuando uno podía salir de copas por la noche, con mi amigo Tota, precisamente, que ahora vive en Ávila, y vimos el incendio perfectamente. Sí.
19: Pero eso no era, o era Galerías Preciadas,
0: no,
19: eso no,
0: era,
19: ¿no? Los almacenes Arias eran...
0: Saldos Arias.
19: Era, es que a veces me confundo.
0: Sí, era lo más baratito que había, Saldos Arias, Shimago, eran supermercados, y Saldos Arias ya era muy baratito, muy baratito. Y si no me equivoco, estaban en la Gran Vía. Y ahí fue en la Gran Vía, una boca calle de la Gran Vía. No sé si en la misma calle Preciados, porque ahí estaban todos, ¿no? Galerías Preciados, el Corte Inglés. Y yo juraría que estaba en el... mira a ver si era la Gran Vía o muy cerquita de la Gran Vía. Bueno, recuerdo pasar por la Gran Vía y ver el incendio, ¿no? Y los míticos... había unas bolsas de Saldos Arias muy típicas, ¿sí? ¿Qué calle era?
19: A ver, su primer centro en la Plaza del Ángel.
0: Bueno, en la Plaza del Ángel, si no me equivoco, está todo por ahí, pero el edificio que se quemó...
19: Llegó a contar con 23 centros.
0: Pero el que se quemó, yo juraría, si no estaba en la Gran Vía, no creo que fuera, pero sería una boca calle de la Gran Vía, o Montera, o Preciados, una de estas.
19: Ahora no lo veo.
0: A ver, incendio, ¿dónde fue el incendio? Sí, sí, sí. A ver... Si no lo organizó.
19: O sea, te cuentan toda la historia y no te dicen exactamente, porque tuvo uno del 64.
0: No, yo hablo
19: en la calle Montera.
0: En la calle Montera. Pero
19: nosotros estábamos hablando del 87, Central de Servicios.
0: Pero
19: no
0: sé si es ese mismo.
19: Pues igual sería el mismo.
0: Yo creo que es el de la calle Montera, porque yo te digo que yo estaba pasando por la Gran Vía y vimos el incendio, no se me olvidará. Bueno, vámonos al tiempo que vamos a tener hoy en los territorios de ultramar.
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19: Pues terminamos la semana con la estabilidad de cielos poco nubosos o despejados en la mayor parte de España, algunos puntos de nubes en litorales de Galicia, Asturias, Alborán y el estrecho, nieblas costeras. Situación similar en las Islas Canarias, con cielos prácticamente despejados, calima ligera en Alborán, al oeste de la península, y con mayores concentraciones en las Islas Canarias. Temperaturas máximas que descienden en esos puntos del norte, donde la estabilidad varía un poquito, también en el tercio suroeste peninsular, y podrían ser localmente notables. Ascensos en los tercios este, nordeste peninsular, y se mantienen los valores elevados para la época. Sopla viento alisio con posibles intervalos fuertes en las Islas Canarias, levante moderado en el estrecho y nordeste moderado en los litorales gallegos. Y como siempre mencionamos, el antiguo imperio español. Comenzamos por San Juan de Puerto Rico. Para hoy máxima 33 grados, mínima 25, con precipitaciones o lluvias al 15%. Manila, Filipinas, 28 de máxima, 26 de mínima, con probabilidad de lluvias en torno al 75%. En La Habana, Cuba, 33 de máxima, 25 de mínima, con probabilidad de lluvias del 70%. Santiago de Chile, máxima 19 grados, mínima 6, sin probabilidad de lluvias. El Ayun, máxima 31 grados, mínima 22, con probabilidad de lluvias del 10%. Malabo, máxima 27 grados, mínima 24, con probabilidad de lluvias del 75%. Miami, máxima 29 grados, mínima 28, con probabilidad de lluvias del 65%. Ciudad de México, máxima 25 grados, mínima 13, con probabilidad de lluvias del 15%. Ciudad de Buenos Aires, máxima 18 grados, mínima 7, sin probabilidad de lluvias. Y por último, para hoy en la isla de Guam, máxima 27 grados, mínima 24, con probabilidad de lluvias del 35%. Vamos bajando las lluvias en Guam.
0: Vamos bajando, ya se acerca el buen tiempo para Guam. Yo no sé si mejor tiempo, que vivo un poquito en Madrid, está teniendo mucho calor, ¿eh?
19: Sí.
0: El veranillo de San Miguel, que es el 29 de septiembre, se ha adelantado un poquito, ¿eh? El cambio climático nos acecha a todos, estén a resguardo, ¿eh? Y luego, cuando llegue el frío, dirán que el frío, el calentamiento global ya es el cambio. Y sí, el cambio El clima cambia diariamente, eso es innegable. Otra cosa es que el ser humano tenga mucho que ver en esto, que eso es distinto. Bueno, vamos, cuanto más cambios climáticos hubo, no existían ni las fábricas ni nada, estábamos en los árboles. Hubo glaciaciones, hubo separaron continentes, en fin. Alguno diría que se fuera por algún meteorito. A alguno le saque un meteorito por el cerebro y no se han enterado. Ayer que hay un meteorito que afectó a muchos de forma híbrida en el cerebro de algunos diputados. Vamos al lío, si te parece. La manera de ponerse en contacto con nosotros, la APP de Informa Radio. Un escándalo, queremos sus opiniones. Oye, ¿cómo va esto? ¿Cómo funciona de maravilla? Joder, me va fatal, se me para. No, eso no puede ser. Pero cuéntenos. Estamos trabajando en la de edatv.news, por favor. Hay que entrar en edatv.news. Y mientras no funcione la app, pues lo mejor es que entre en la página web www.edatv.news. Uh-huh. Eso, ya está. Y ahí están todos los... Bueno, a través de la de Informa Radio también puede entrar uno en las noticias y lo ve.
19: Sí.
0: Vamos rápidamente, si te parece, al teléfono WhatsApp 686-36-6715 y vamos al lío, a los titulares de la jornada.
19: Pues comenzamos en Nacional, como ya hemos escuchado hace unos instantes con el presidente del Gobierno. Hablaremos de él en primer lugar porque ayer insistió en el Congreso de los Diputados en defender a Marruecos pese a las pruebas que apuntan a Rabat en la invasión de Ceuta. Las ONG que protegen a los invasores de Ceuta hemos conocido, Javier, que se alojan en un edificio público cedido por el Ministerio de Elma Saiz. Marruecos se sabe que sobrecargó los recursos españoles en Ceuta y Melilla durante el mes de julio para asegurarse el colapso fronterizo tras la invasión. La Fiscalía General del Estado asume la causa de Ceuta y decidirá si se debe seguir o no con la investigación. Dos menas marroquíes intentan agredir sexualmente a una joven en el asentamiento del Tarajal y quedan en libertad. Vecinos de Ceuta piden a la Guardia Civil que investigue la captura de aves del pantano por parte de inmigrantes marroquíes. El exchófer de Pedro Sánchez ha desvelado encuentros con José Luis Ábalos y contactos empresariales con el empresario Víctor de Aldama. La justicia archiva una queja contra el juez Juan Carlos Peinado por sus palabras sobre los escoltas de Begoña Gómez. Un nuevo informe de la Guardia Civil confirma que la rotura del carril de Adamuz se produjo en una soldadura. Detenido un inmigrante magrebí reincidente por agredir sexualmente y robar el móvil y dinero a una joven en Vitoria. En Internacional, las mafias de inmigrantes cambian su estrategia en el Canal de la Mancha. Preparan mega embarcaciones ante el aumento de controles en Francia. Un tiroteo en Minneapolis, en Estados Unidos, deja 2 muertos y 6 heridos. Ha sido neutralizado por la policía. Y en economía, 3 titulares. La Comunidad de Madrid pide al resto de comunidades del Partido Popular un boicot a la financiación de Pedro Sánchez. SEAT, la automovilística, desaparecerá como marca en 2029. El grupo Volkswagen se centra en Cupra. Y terminamos con Marruecos, que dispara su negocio textil con la Unión Europea y exporta ropa por más de 1.050 millones de euros en solo 5 meses.
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0: Seguimos avanzando a esta hora de la mañana, 8.38 minutos, 7.38 las Islas Canarias, 38 las Islas Canarias. Pedro Sánchez, la palabra de moda, de momento.

0: o por cuánto les ha comprado. ¿Qué saben? Posiblemente el problema... Bueno, nadie hace estas cosas por gusto. Las hace por dinero o por algún interés oculto. O las saunas, o Pegasus, o algo del 11, del 11M. Pero es que la defensa tan cerrada que hacen de Marruecos es que llega un momento que es grotesca, ¿no? Bueno, Pedro Sánchez insiste en defender a Marruecos pese a las pruebas que apuntan a Rabat en la crisis de Ceuta. Es que nada se mueve en Marruecos sin el conocimiento del sultán. Si en Marruecos cinco personas juntas pueden ser detenidas, que no vale eso. Y fíjense, 80.000, ¿cómo llegaron 80.000 personas a la frontera? Mientras los ministros del gobierno de España estaban de canapés con la embajada de Marruecos en Madrid celebrando la fiesta del trono. Y no se enteraron. Pero es que no hay un dron. Pero coño, que el otro día la policía se empleó a fondo contra los manifestantes ya cuando había acabado todo. Que no se enteraron que había 80.000 personas al otro lado que cruzaron a nado. Es poco creíble. Pero además, si es verdad que no se enteraron, tenían que ser detenidos por tontos. Pero por tontos. Porque no llegan de un día para otro, ¿eh?, esas 80.000 personas. O no llegan en dos minutos. Bueno, cuéntanos el esperpento que vimos ahí en el Congreso del Diputado, la comparecencia de Sánchez.
1: Fíjate cómo será también el titular que da el Nacional.cat, que dice, las portadas lo tienen claro, Pedro Sánchez se queda solo.
0: Pero ¿sabes porque... que se queda solo? Pero luego
1: ya, no, cambia
0: no le
1: nada.
0: Votan nada, vamos, no le dejan caer.
1: Ya. Bueno, pues volvió a defender el presidente del gobierno la actuación de Marruecos ayer en el Congreso de los Diputados, aquello que llaman la crisis migratoria de Ceuta, pese al informe policial, a los informes policiales, tanto escritos como en imágenes, que apuntan a Rabat como responsable de la invasión de la ciudad autónoma española. Durante la comparecencia del Congreso, Pedro Sánchez destacó la estrecha colaboración con el Ejecutivo marroquí tras la entrada masiva y restó gravedad a las advertencias recogidas en los informes policiales previos. Según su versión, la situación cambió radicalmente el día 30, cuando las redes sociales comenzaron a difundir mensajes llamando a cruzar la frontera. Mencionó también que entre el 10 y el 25 de julio se registraron una media de 37 entradas diarias a nado y que el 29 fueron contabilizadas 124. Defendió también el presidente del Gobierno la actuación de los agentes, que dice optaron por priorizar la vida de los inmigrantes, y además Javier pues afirmó que tanto Ceuta como Melilla son españolas a perpetuidad. Garantizó que seguirán siendo así hasta el final de los tiempos y expresó nuevamente su apoyo a los ceutíes.
0: No se apoya.
1: Diciendo que además los ilegales que quedan, que irán saliendo poco a poco, porque reconoció que quedan, pero tampoco así en forma que tipo no
0: se,
1: sacos.
0: Que no se puede hacer rápidamente. Sí, claro que se puede hacer rápidamente. Igual que entraron de golpe, se pone en dos días. En dos días. Quedan 20.000 en dos días. 10 y 10. En dos días.
1: Y fue muy polémica la imagen de Margarita Robles, la ministra de Defensa, la única que no aplaudía sus palabras, porque culpó de manera directa a los servicios de inteligencia. O sea,
0: bueno, o a los que no hicieron caso a los servicios de inteligencia.
1: Sí, claro,
0: ella
1: sí,
0: estaba
1: también
0: muy dolida, porque
1: sí,
0: ella dijo que existían informes y Marlaska y Óscar Puente que no. Es decir, hay un carajal,
1: claro,
0: pero tú te das cuenta...
1: Pero tiró para ella, no hacia Marlaska.
0: Claro, pero aquí hay un problema muy serio, que estos tres ministros, que además no se hablan entre ellos, son los que fueron contaminados con el software Pegasus, Israel, de fabricación israelí, pero que utiliza Marruecos, entre otros países, España también, ¿eh? Y son los tres que están desde el principio. Y si uno analiza, la ministra de Defensa, ¿qué sabrán de ella? Debe ser que toda la defensa nacional está en jaque y sabe más Marruecos de la defensa nacional que nosotros. Lo de Marlaska ya es incomprensible que siga ahí. Debe ser de los primeros en ser fusilados. Metafórica o filosóficamente hablando, cuando digo fusilado, fileteado, pues significa que tenía que haber sido destituido. Y luego Luis Planas, el cara de besugo, si usted se da cuenta, es lo mismo que un besugo. Fue embajador en Marruecos y es el ministro de Agricultura y Pesca. Pesca en España queda poca y agricultura hay mucho que viene de Marruecos. Que uno analice los tres perfiles. Por cierto, la señorita Pepis, Margarita Robles, cuando fue preguntada, dijo que esto no era Bulgaria.

0: No sé, a esos congresos comunistas en Bulgaria, donde había más votos que asistentes. Dice, el dictador ha sido elegido y aclamado por el 102% de los asistentes. Era algo, había más votos que compromisarios en los congresos. Por eso siempre se habla de un congreso a la búlgara.
1: Bueno, está pasando ahora, que no sé si lo habrás dicho a primera hora, con el censo de los extranjeros, con el CERA, que... Ya van 162 municipios donde se ha aumentado precisamente el voto
0: de gente que no vive ahí.
1: Claro, es verdad.
0: De los residentes.
1: La población extranjera, sí, más, sí, que los residentes.
0: Sí, sí, sí, claro.
1: A ver si me lo puede contar Gabriel Araujo el lunes, que ayer no pudimos estar con él.
0: Yo te digo que la jugada es que Sánchez o hace pucherazo o no gana las siguientes elecciones. Va a ser muy difícil desalojarlo del poder. Lo he comentado esta mañana en el editorial, la guerra sucia contra Vox. Por cierto, a mi amigo Fernando Lea, dar las gracias, dice que el editorial de sobre Felipe de Tequila, que merece el Pulitzer. Bueno, no aspiro a tanto, a mí el Pulitzer tampoco me... el Pulitzer se lo dio en una ocasión a John Kennedy Toole por el libro La conjura de los necios, y como le dijeron que era un mal libro, se suicidó. Cogiendo depresión, se suicidó. Y luego le dio en el Pulitzer, era para él, y en su obsesión era tenerlo, pero le habían dicho que no, ese libro no valía para nada, ese suicidio. Bueno, la verdad es que el libro tiene varias fases. Bueno, voy a dar el libro, al final me acabó aburriendo. Eso es verdad también, pero eso, igual lo leo ahora y cuidado, lo leí con 14 años o así tampoco. Bueno, vamos a ver, en definitiva lo que sucedió ayer, Sánchez lo niega todo,
1: sí,
0: de momento. De eso hablaremos,
1: de momento.
0: Bueno, las ONGs que... y luego Fran Postigo nos dice que la nueva aplicación que va como un tiro, que va muy bien. Las ONGs que protegen a los invasores de Ceuta se alojan en un edificio público cedido por el Ministerio de El Masai,
1: que es el de Seguridad Social y Migraciones, y el edificio concretamente estaríamos hablando de los barracones que están situados en la Casa del Mar, dependiente del Instituto Social de la Marina, con 27 habitaciones, baño, restaurante, cafetería, salas de ocio, servicio de lavandería. Dice la ministra que este uso está permitido de forma excepcional por la normativa sobre patrimonio de la Seguridad Social. Y allí pues también tenemos la figura, como estábamos mencionando, ONG, vamos a concretar un poquito, y también son esos servicios que están dando, por ejemplo, organizaciones como ACEM, que estaría trabajando en Loma Margarita, atendiendo ya a más de, bueno, en torno a unas 1.300 personas en situación de calle.
0: Bueno, nuestro equipo, tanto Juan como Tate Barcelona, han estado ahí estos días en Ceuta, y los próximos días, bueno, hemos tenido conexiones estos dos últimos días, nos contarán lo que allí ha sucedido, lo que ellos han visto, entre ellos pues el intento de agresión. Nosotros aquí venimos llorados, los que hemos estado en los años 80 en la calle peleándonos o pegándonos y tal, eso de que llegue un empujón, eso es una agresión, pero bueno, como ahora se llama toda agresión según la ley, pues sí, fueron sometidos a un intento de agresión por parte una mamaracha que les tiró así. Pero digo, pues no es exagerar.
1: Así, la
0: de
1: No Name Kitchen.
0: Sí, pero que
1: claro,
0: yo
1: sí,
0: recuerdo,
1: sí,
0: en los años 80, 90, agresiones eran otra cosa. Es que te abrías la cabeza, ¿no? Y
1: sí, pero bueno, que estés haciendo tu trabajo y te zarandén.
0: Pues, bueno, no. Y lo llama, ahora según la ley eso es agresión. Pues agresión, sí, pues han sufrido una agresión. Marruecos sobrecargó los recursos españoles en Ceuta y Melilla durante todo julio para asegurarse el colapso fronterizo con la invasión. Cada vez, no es que haya pruebas o evidencias. La pregunta es, ¿por qué el gobierno de España sirve a los intereses de Marruecos y hace de abogado defensor frente a una cosa que hemos visto todos? Insisto, soy muy pesado. La agresión a Vito Quiles, cuando en todas las televisiones públicas decían el agresor Vito Quiles. Bueno, pues esto es lo mismo. Estamos viendo que nos están invadiendo, que nos están... Marruecos no ha sido, pero si salen de Marruecos. ¿Quién ha organizado esto? Se ve a policías, a gendarmes de paisano, se identifican los nombres de los policías marroquíes que están ahí, de los agentes de... los espían, la gente de seguridad de Marruecos. No, Marruecos no es, pero si es que están ahí, policías suyos y miembros de su ejército. No, ellos no son. Es Rusia, la extrema derecha, Israel.
1: Bueno. Pues para ello, Javier, se plasma en informes policiales que, en este caso, de lo que vamos a hablar, están remitidos a la Audiencia Nacional. Señalan que las entradas a nado obligaron a España a destinar efectivos al rescate de personas en riesgo de ahogamiento, reduciendo la capacidad disponible para vigilancia y el control fronterizo. Al mismo tiempo, también se aumentó, y por ello, no solo la seguridad, sino también la o sea, al revés, la presión, sino la seguridad también, sobre los CETI, las dependencias policiales y los servicios sanitarios. Esto, como decimos en el titular, ha permitido sobrecargar progresivamente el sistema español, dejándolo al límite antes del día de la invasión, que fue el día 30, cuando se produjo, la madrugada del 30 al 31.
0: Bueno, vamos a ver. La Fiscalía General del Estado asume la causa de Ceuta y va a decidir si se debe o no seguir con la investigación. Hombre, según Sánchez, hay que investigar hasta que haya indicios. Pero si es que para el PSOE nunca hay indicios, ni de Adamuz, ni de la pandemia, de cómo sucedió lo de la Dana, con 200 y pico muertos. Digo, cómo sucedió, todos sabemos, un fenómeno natural, pero ¿por qué se llevó la vida por delante de tanta gente? Porque no se hicieron las obras. Nunca sabe nada. Bueno, en este caso te habla de cambio climático. Bueno, cambio climático, vale, te lo compro. Pero es que además, si tú sabías que esto podía pasar, estas lluvias torrenciales, debido al cambio climático, ¿por qué no arreglaste esos barrancos? Al contrario, pensabais hacer, cargaros el cauce nuevo del Turia para volverlo a su estado original, para producir las mismas inundaciones de 1957. Hubiese inundado toda la ciudad, la mitad de la ciudad. Es decir, nunca saben el apagón. ¿Cuáles son? Seguimos esperando. En la pandemia estamos esperando una auditoría. ¿Sabes? Una auditoría. Si no saben ni los muertos que hubo en pandemia. No lo saben. Te dicen 150.000 y luego 130.000. Hay 20.000 muertos que no sabemos que anden por aquí. Eso sí, a la hora de contar manifestantes en Colón, eso sí se lo saben bien. Es decir, son políticas criminales.
1: Y además guiadas bajo el mismo guión, que lo decían ayer también en varias tertulias, comentando que está siguiendo el mismo esquema para todas las tragedias que está viendo, y es el mismo guión que sigue Pedro Sánchez, Javier. Bueno, pues en este caso, la fiscal general, Teresa Peramato, activó el artículo 25 del Estatuto Fiscal, que le permite impartir instrucciones en procedimientos en especial relevancia. Una decisión que llega después de que la Comisaría General de Información entregará a la juez María Tardón un informe policial con conclusiones que, según la información publicada, podrían tener derivadas penales. Y va a ser el fiscal jefe de la Audiencia Nacional, Jesús Alonso, sustituyendo a José Perals, el que informe de las actuaciones, determinando si los hechos investigados presentan indicios de delito y si corresponde a la Audiencia Nacional continuar con las pesquisas.
0: Bueno, vamos a seguir avanzando, porque dos menas intentan agredir sexualmente a una joven en el asentamiento del Carajal y quedan en libertad.
1: Sí,
0: claro, no hay dónde meternos, por cierto.
1: Unos hechos que han ocurrido en la madrugada del pasado lunes, unos gritos de la víctima que alertaron a un equipo de prensa que se encontraba en la zona. Si no recuerdo mal, yo creo que también hay imágenes grabadas por Rubén Pulido, y que avisó a la Policía Nacional. Dos patrullas acudieron al lugar y, según los testimonios y las imágenes, interrumpieron el presunto intento de agresión. La joven habría rechazado mantener relaciones con uno de los menores, que presuntamente la agarró y realizó tocamientos con la complicidad de otro.
0: Bueno, todo muy... son sus costumbres. Tenemos que tener un poquito de paciencia, porque son sus costumbres.
1: Y a estos le pararon, a otras no.
0: A otras no. Van 20 y tantas, 26, sí, 27.
1: 23, ¿no?
0: Y van 23, pero yo te aseguro, sí, que, sí, ya, sí, yo claro, te aseguro, claro, que eso ya es otra cosa, porque esta sería... Y han quedado en libertad porque, entre otras cosas, la cárcel de Ceuta está a tope. Vecinos de Ceuta piden a la Guardia Civil que investigue la captura de aves del pantano por parte de inmigrantes marroquíes. También hemos visto unas imágenes que yo pensaba que eran falsas.
1: Con una cría de
0: delfín.
1: De delfín. Sí, es verdad. Son salvajes.
0: Insisto, son sus costumbres, ¿eh? Que diría, ¿cómo se llama? Lady Gaza o Lady Gaga, o, que está por ahí paseándose, esta pija peor, con pinta de guerra, paseándose por ahí, que es diversidad cultural, lo llegó a llamar. Pues nada, que te comas una cría de delfín es diversidad cultural. Sí, se la comieron, que no sé lo que pasó con ella al final.
1: Pues yo te voy a hablar en este caso de las aves, porque la asociación Daugma ha pedido al Seprona que investigue lo ocurrido, ha reclamado mayor vigilancia en la zona donde también se han detectado, como teníamos que ver en el día de ayer, indicios de pesca con esa cría de delfín.
0: Bueno, vamos a seguir a...
1: Bueno, en este caso hay que decir que fue finalmente liberada el ave, pero,
0: vale, sí,
1: pero bueno...
0: No se lo comieron, ¿no?
1: No sé si será no se costumbres comió, hacer juegos
0: no, no se lo comió
1: de algún tipo.
0: Con patatas, ¿sabes? Jamón no comen, pero delfines igual sí comen.
1: Es que, ¿sabes qué pasa? Que a otros se les ha visto en una hoguera, entonces con no sé.
0: Ay, bueno, tú sabes que yo hablo mucho, en el libro El PSOE contra España de Colby, que es el chofer de Sánchez, porque también iba en el Mercedes, no en el Peugeot, en el Mercedes.
1: Colbillo, ¿no?
0: Colbillo era un guardia civil, o lo sigue siendo, vamos. El chofer de Sánchez desvela encuentros con Ábalos y contactos empresariales con Aldama, claro. Pues, Ábalos, Aldama era al que llamaban, antes llamaban al rey Juan Carlos. Igual las comisiones de Juan Carlos eran caras y por eso empezaron a llamar a Aldama. Bueno, ha confirmado que sí, que claro que se veían con Ábalos, ¿no?
1: Sí, y que se produjeron estos encuentros durante la etapa de José Luis Ábalos como secretario de organización del Partido Socialista. También admitió que estudió junto a su hermano Rubén distintas operaciones empresariales con Víctor de Aldama, pero sostiene que ninguna llegó a concretarse. Sobre la vivienda de la famosa vivienda de la alcaidesa, aseguró que desconocía que José Luis Ábalos fuese su destinatario final, Javier.
0: Bueno, la justicia archiva también una queja contra el juez Peinado por sus palabras sobre los escoltas de Begoña Gómez. Por cierto, qué bien comimos ayer en... fui a donde Larry, a la grocería de mi amigo Larry.
1: Ah.
0: Sí, ahí en la Avenida de los Poblados. Qué bien me atendió. Y vamos a empezar a recuperar, vamos a hacer alguna historia en una época, lo vamos a grabar ahí. Porque claro, primero hacemos el programa, luego comemos ahí un arrocito, una fideuá. Es decir, que mis fideuás quedan mejor. Le traje una ración a mi hijo y en casa me dijeron...
1: Da gusto.
0: Da gusto,
1: se llama
0: la grocería
1: da gusto.
0: Es
1: espectacular el arroz.
0: Ahí vamos a hacer cositas, ahí lo dejo. Bueno, cuéntanos lo del archivo de la queja contra Peinado.
1: Pues ya recordamos que el magistrado había señalado que los agentes de la mujer del presidente del gobierno podrían, por iniciativa propia o siguiendo órdenes superiores, haber facilitado una eventual fuga de la esposa de Pedro Sánchez. Y aquí es cuando sale el Tribunal Superior de Justicia de Madrid considerando que esas palabras fueron un indudable desacierto, pero que no alcanzan la gravedad necesaria para constituir una infracción disciplinaria. La resolución subraya que las normas disciplinarias deben interpretarse de forma estricta, especialmente cuando afectan a jueces en el ejercicio de su función.
0: Vamos a seguir avanzando porque un nuevo informe de la Guardia Civil confirma la rotura del carril de Adamus se produjo por una soldadura. Esos informes que, según Óscar Puente, no existen, nunca existen.
1: Por cierto, quejas, Javier, en el caso de este archivo de la justicia frente al juez Peinado que puso el Sindicato Unificado de la Policía. Bueno, pues en el caso de... Volvemos con el accidente de Adamuz, con el choque de trenes, porque hay un nuevo informe, un análisis de los peritos del Servicio de Criminalística que han detectado esas anomalías relevantes que estamos comentando, esa fractura transversal completa en el carril derecho que provocó la pérdida de la continuidad de la vía, y unos investigadores que consideran que se refuerza la hipótesis de la soldadura defectuosa como causa del accidente. ¿Te acuerdas la famosa vía antigua frente a la nueva que había sido puesta recientemente?
0: Eso es. Bueno, y por último, en Nacional, otro caso de
1: integración.
0: Detenido un inmigrante magrebí reincidente por agredir sexualmente y robar el móvil y el dinero a una joven en Vitoria. Vamos a Internacional y luego hablamos con Inma Cervilla, que nos va a contar otro caso de integración, sí. Cómo Carles fue asesinado por dos menas en Manresa. Pero antes vamos a Internacional.
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0: Vamos a ver, en Internacional, las mafias de inmigrantes cambian su estrategia en el Canal de la Mancha y preparan mega embarcaciones ante el aumento de controles en Francia.
1: Pues son capaces estas embarcaciones de transportar a cientos de personas. De ellas, de unos 15 metros, se han llegado recientemente al Reino Unido, incluso sobrepasando los 200 inmigrantes a bordo. La investigación también revela que los grupos criminales que antes competían entre sí, colaborando para concentrar a más personas en menos barcos, pues ahora lo que están haciendo es aumentar el precio de los cruces, es decir, hasta los 2.000 euros por persona frente a los 1.300 de hace un año. Sigue aumentando el negocio de las mafias.
0: Oye, a todo esto, un tiroteo en Minneapolis, en Estados Unidos, deja 2 muertos y 6 heridos. El tirador ha sido neutralizado por la policía.
1: De los 3 agentes, 2 presentan heridos de bala, uno de ellos operado, permaneciendo en estado de evaluación. Ninguno de ellos revestiría peligro, con una policía que acudió al edificio tras recibir un aviso. Siguieron el sonido de los disparos hasta una planta superior donde se les dificultaba la visibilidad. Aseguraron la zona y aseguraron que no existe ninguna amenaza para la población. Se desconoce la identidad.
0: ¿No te parece que nos vayamos a economía? Vamos. Bueno, voy a hablar de economía, pero voy a saludar a mi amigo Miguel Romero, que ayer se pasó por aquí. Me dice que a ver si nos vemos la próxima semana, cuando llegue un libro que me ha pedido. En economía, la Comunidad de Madrid pide al resto de comunidades del PP un boicot a la financiación de Pedro Sánchez.
1: No van a asistir hoy al Consejo de Política Fiscal y Financiera. Lo decía ayer Isabel Díaz Ayuso, considerando que en la reunión se pretende aprobar el nuevo modelo de financiación autonómica pactado entre el Gobierno de Pedro Sánchez y la Generalidad de Cataluña. El Ejecutivo de la Presidenta de la Comunidad de Madrid ha denunciado que el acuerdo se ha negociado de espaldas al resto de comunidades y rompe la igualdad entre españoles para blanquear la deuda generada por el separatismo.
0: Bueno, y a todo esto, Marruecos dispara su negocio textil con la Unión Europea y exporta ropa por más de 1.050 millones de euros en solo 5 meses.
1: Más de 40.000 toneladas de productos textiles es lo que Marruecos ha enviado a la Unión Europea. Exportaciones del sector que han superado los 2.750 millones de euros en 2025 frente a los más de 2.500 registrados un año antes.
0: Oye, nos vamos al mundo del deporte antes de hablar con Inma, y después del deporte hablamos con Inma, porque son las 9 y un minuto, pues va a tener paciencia. Vamos, vámonos al deporte y así rematamos toda la información.
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0: Estoy muy orgulloso de nosotros mismos, sí, sí, es verdad. No le voy a decir a usted que no, es que es verdad. No, no. Si no estamos orgullosos de nosotros, ¿quién lo va a estar por nosotros? Bueno, en el mundo del deporte yo solo sé que el Madrid me parece que juega contra el Betis.
1: Sí, a las 9 lo estaba viendo.
0: Pero
1: no
0: en
1: sabía
0: casa
1: yo.
0: No.
1: No, fuera,
0: fuera
1: en eso. El estadio del Betis.
0: Benito Villamarín, sí. A no ser que lo hayan cambiado por ser demasiado facha, ya. Benito Villamarín, que igual lo llaman ahora pues de la integración de los delfines. ¿Cómo comenta un delfín sin mirar atrás? Sería así. Esteban, ¿cómo estás? Muy buenos días.
4: Buenos días, amigos. ¿Cómo estáis?
0: Bueno, hoy tengo lío de, ya sabes, con Juanjo Legarreta. Tengo que preparar mis cursos de formación, esos que tanto molestan a Felipe González, estas cosas. Pero hoy no voy a poder estar con vosotros ahí
4: en la DESA,
0: joder. Campazo, ¿eh?
4: Sí. Yo creo que jugaste todavía, no hace mucho, pero
0: sí. Lo
4: me viste.
0: Bueno, jugué en el cumpleaños de mi amigo Pedrero, sí.
4: Exacto, sí.
0: En el bosque.
4: Es que Lorenzo Sanz,
0: jugué con Lorenzo Sanz Junior, tío. Sí, señor, sí. Tiene handicap más alto que yo y es imposible, tío. Estoy harto de emboscados en el golf. ¿Sabes? Pero alto. Y en ese club hay mucho emboscado, también te digo yo. Hice el partido de mi vida y quedé en los 12 o el 14, no sé, décimo segundo, décimo cuarto, digo, con 38 puntos, digo, es imposible.
4: Bueno,
0: oye, que cuéntanos cómo viene esto.
4: Bueno, hoy juega el Real Madrid, que juega frente a Betis. Ya sabes que todos los clubes de primera tienen que jugar al menos algún viernes y algún lunes.
0: Sí.
4: Y en esta ocasión, como empieza la Champions la semana que viene y toca a Betis y Real Madrid, que juegan en la Cartuja, ya sabes que el Benito Villamarín está en obra, pues juegan este partido para preparar y tener más días para la Champions, ¿no?
0: Sí.
4: Así que hoy a las 9, un partido bonito, interesante. Y bueno, en Madrid ya se encuentra por lo menos con un rival de Champions, porque el Betis está en Champions, a ver cuál es la apuesta y lo que nos brinda, ¿no? Así que habrá que estar atentos.
0: Oye, ¿qué más cosillas, tío?
4: Más cosillas. Bueno, no hemos hablado desde que hemos empezado esta nueva temporada de la Vuelta. Ya sabes que se está celebrando la Vuelta. Ayer además salieron de Vera, de Montero,
0: sí,
4: de Mojácar.
0: Es verdad.
4: Hicieron una prueba bastante bonita porque además hay unos puertos por ahí brutales y acabaron en Calar Alto, que es una montaña grandota donde había una estación meteorológica. Y bueno, venció otro eslovaco, que ya sabes que hemos tenido la desgracia de Pogacar, se cayó y se rompió codo y se rompió o hombro, no recuerdo exactamente bien. Y Enric Mas se hizo líder español, el ciclista español del Movistar, y desde entonces, pues la verdad es que está rindiendo un nivel muy alto. Y está el primero de la vuelta, así que de momento tenemos un español en la vuelta y con más. Casi más de un minuto y medio de ventaja sobre Roglic, bueno, que es el segundo. Así que, bueno, muy bien, está animada para los intereses españoles y bueno, y se le ve fino, la verdad, que a Enric Mas. Tan fino que da a veces un poco grima grande, porque a los ciclistas ya sabe que son solo fibra. Solo fibra.
0: Oye, que dime una cosa, es una pena, claro, la Vuelta Ciclista en septiembre, pues ya estás incorporado al trabajo, ya es más complicado, claro, de seguir, ¿eh? Claro.
4: Tiene menos. Lo que pasa es que sí que es cierto que, bueno, yo creo que desde que se cambió, ya sabes que la Vuelta era en mayo, luego iba al Giro, luego iba al Tour, desde que se cambió ha favorecido el que vengan ciclistas de mejor nivel, porque los que no han hecho el Tour bien o no han hecho el Giro bien, pues acaban en la Vuelta con buena opción y ha dado, pues el que llegan estrellas buenas. Sí que es verdad que a lo mejor a nivel de repercusión televisión es menor, pero yo creo que la Vuelta en septiembre, en general, para la Vuelta ha sido mejor, en cuanto a estrellas y en cuanto a vencedores de la misma. Ha ganado los buenos, por ejemplo, que ha venido a la Vuelta, ¿no? Me quedaba Pogacar, pero venía este año con ánimo de ganarla y iba muy sobrado, de hecho iba con 3 minutos de ventaja sobre el segundo, cuando se cae, o sea que... Pero bueno, mejor así vuelvo otra vez.
0: Dime una cosa, Michael Llorente, que deja la selección.
4: Exacto,
0: también, ¿no?
4: Y esto es una opinión mía y personal, yo creo que es un error. Yo creo que los futbolistas, cuando se aventuran a decir dejo la selección, no sé por qué lo hacen. Yo creo que no sé si necesitan prensa o no necesitan prensa, pero yo creo que es mucho que mejor quedarte callado, no decir nada, y si te llaman, pues si no quieres ir o no puedes ir, pues decir que no puedes o no quieres, pero no decir nada, ¿no? Yo no sé por qué lo deja. Yo creo que es un jugador que todavía tiene posibilidades de jugar y en un equipo o en un bloque que está hecho y que bueno, pues yo creo que puede aportar mucho. Pero bueno, son decisiones particulares y que cada uno haga lo que quiera. Pero desde luego lo que no me gustaría que bueno, aunque él sí que me gustaría que hiciese lo que ha hecho el Panda, ¿no? El Panda, el Borja Iglesias, dice que renuncia a la selección por lo de Rubiales, y a lo largo de las sardinas de este mundial vuelve a la selección sabiendo que era una favorita y a ver si ganaba, ¿no? Entonces, de nueva manera de dejar la selección, ¿no? En el caso de Llorente no es igual, porque no, aparentemente no hay ningún motivo relacionado con algo malo en el fútbol, pero no sé por qué lo hace, sinceramente. Yo creo que es un error para los aficionados. Marco Llorente puede dar mucho más a la selección todavía.
0: Oye, ¿con qué vamos rematando?
4: Bueno, pues tenía eso para acabar.
0: Ah, bueno, pues...
4: Si anticipas a todo, pues ahí lo dejamos, ¿no? Sigue la Fórmula 1, ya sabes que la semana que viene el Madrid Ring, que es el Madrid, el que es el la carrera que se va a celebrar aquí en el circuito urbano de Madrid, y que, bueno, si Dios quiere, voy a tener la oportunidad de estar por lo menos en los entrenamientos y en la clasificación de la pole position.
0: Ah, yo, Lenovo ha pasado de mí, me parece a mí, ¿eh? Ya sabes, ahí lo dejo. Oye, que te mando un abrazo fuerte.
4: Otro para vosotros. Gran fin de semana y viva España. Adiós.
1: Viva, igual.
0: Adiós, amigo. Vamos a los panfletos mientras llamamos. Vamos a los panfletos, así avanzamos. ¿Eh? Y así ya... Además, como sé que Inma nos está escuchando, pues cuando lleguemos a la vanguardia, llegamos a hablar con Inma. El panfleto es el país, España, revisará la cooperación con Marruecos tras la crisis. SEAT al borde de la desaparición. Voy a escribir un artículo sobre la historia de SEAT. Ahí lo dejo. ¿Cómo viene la retaguardia?
1: Dicen que Sánchez se queda solo ante el señalamiento del Congreso a Marruecos. El presidente no ve pruebas contra Rabat, pero sí surgen, dice... que será contundente.
0: Va a ser muy contundente, sí.
1: Tenemos también a Salvador Illa, que da su apoyo a Volodymyr Zelensky. Todavía continúa ese conflicto entre Rusia y Ucrania. Los profesores mantienen la huelga del martes pese a las ofertas de Nouveau. Y la llegada de Donald Trump lleva al 20% de los bancos centrales a mover sus reservas de oro.
0: Oye,
1: y grave también con respecto a la historia que vas a contar de SEAT, Javier, el grupo sí, Volkswagen, sí, que se confirmaba ayer su plan de ajuste para despedir a 100.000 trabajadores.
0: 100.000 trabajadores, ni más ni menos. Oye, fíjate lo que te iba a comentar, vamos a ver.
1: Que estaba allí de origen, ¿no? Seate, sí, en Cataluña.
0: Ahí, justo. Vale. En el año 50 es cuando se inaugura la SEAT. Vamos a ver. Cerrar aquí.
1: ¿Qué necesitas?
0: Joder, necesito que esto me obedezca, que me dejen de salir publicidad por todas partes. El panfleto del mundo. Sánchez ya solo puedes culpar a Marruecos de momento. Meloni va a tener récord de Italia para cambiar Europa desde dentro. Me parece bien. El gran ajuste Volkswagen llega a SEAT. Han matado una marca histórica. Bueno, lo mataron desde que lo privatizaron en 1990. Bueno, ya estoy con datos. ¿Cómo viene la razón?
1: Pues con Sánchez, que se queda solo en su política con Marruecos y sus mentiras. Y las fotos de portada, pues es a la izquierda la imagen de Pedro Sánchez haciendo como un gesto así de tocarse la cabeza. Y la de Alberto Núñez Feijóo, pues es con la manita izquierda levantada, como parándole.
0: Ay, parándole. Y el panfleto ABC nos dice Sánchez contra la policía y el CNI para salvarse. Y aparece una imagen de... ¿se ha puesto peluquín Marlaska o algo? Es que se ha puesto... No sé, tiene mucho más pelo. O sea, ha ido a Turquía.
1: No, ¿quién lo dijo ayer? Que estaba como despelucado, ¿no?
0: Despelucado,
1: no,
0: sí, quién. Pero además... Pero
1: está Rafa como, o Macarena, sí, creo que lo dijeron.
0: Está como más joven, ¿no? No sé qué tiene. No sé.
1: Bueno, que no te extrañe.
0: Como un viejales ahí, un gigoló.
1: Son muy presumidos.
0: Sí, son
1: mira
0: muy presumidos.
1: Mira Pedro Sánchez con todos los asesores que tiene.
0: La señorita Pepis no es tan presumido. Bueno, Feijóo anticipa la caída de Sánchez y Abascal pide juzgarlo por traición. Bueno, yo les contaba que hoy vamos a tener una invitada muy especial aquí con nosotros. Tenemos ya a Inma Cervilla, magnífico el trabajo que hace. Ella es concejal en Manresa por Vox. Y hace unos días todos nos sobrecogimos al enterarnos del asesinato de un padre de familia, Carles, que fue asesinado, según parece, por dos menores, lo que conocemos como menas. Esos que venían aquí a pagarnos las pensiones, entre pensión y pensión, pues un navajazo que se lleva un vecino de cualquier localidad. Son sus costumbres. Inma, ¿cómo estás? Buenos días.
5: Hola, buenos días, Javier. Buenos días, Cristina, y a todo el equipo.
0: Bueno, un placer tenerte aquí con nosotros, Inma.
5: Oye, muchas gracias, el placer es mío.
0: Bueno, yo digo que los valientes de los concejales de Vox en determinadas zonas de España, que ser español es casi una heroicidad. Todos son españoles, pero odian a su país, ¿no? Y digo sí. que magnífico el trabajo que estáis realizando pues en Manresa, en otros municipios. Y sobre todo por denunciar lo que nos vas a contar ahora. ¿Qué pasó ese día? ¿Quién era Carles? ¿Y qué sucedió? Y si esto es muy habitual que haya este tipo de incidentes con la inmigración legal o ilegal, no lo sé.
5: Bueno, pues mira, Javier, sí que estamos muy conmocionados aquí en Manresa, en la comarca del Valles, y supongo que esto también ha trascendido a Cataluña y a toda España. Pues como bien dices, fue asesinado por la espalda este muchacho, Carles, era padre de dos hijos, pues era al final de la fiesta mayor de aquí de Manresa. Yo no dije nada al principio porque pensé, bueno, a ver qué es lo que pasa, qué es lo que ha pasado, porque también los medios de información tergiversan mucho las noticias y no les interesa, pues por supuesto, decir que eran menas o que eran extracomunitarios. O que son menores, porque estos dos asesinos son menores, hay que juzgarlos también, pero bueno, son menores de edad, y bueno, y la prensa se echa encima cuando decimos que toda esta gente que viene aquí a hacer daño a nuestra población tendría que expulsarlos inmediatamente. O sea, no creo que haya ni medias tintas ni haya que darle más vueltas al asunto. El alcalde dijo el otro día, que asistí al minuto de silencio, el alcalde de Manresa, Marc Aloy, que es de Esquerra Republicana, que murió de forma violenta, y bueno, y repito que no fue una muerte, fue una muerte de forma violenta, pero que fue un apuñalamiento por la espalda. Vale. Entonces, es un caso muy grave. Aquí en Manresa, bueno, ya sabéis, o creo que la gente ya más o menos va sabiendo que tenemos mucha inmigración, hay inmigración ilegal, rozamos casi el 30% de inmigración. Hay mucha inseguridad en las calles, hay miedo, hay descontrol en esta inmigración que ha venido, que ha abarrotado nuestros barrios y que ha alterado nuestras vidas. Y bueno, y el ambiente es este y las circunstancias son estas. son delincuentes que entran por una puerta y salen por otra, no puedes preguntar la nacionalidad, todo parece que está cuando la vida de una persona, o sea, cuando estos delincuentes han acabado con la vida de una persona. O sea, creo que es muy, muy grave. No teníamos que haber llegado hasta estas circunstancias. Yo creo que esto se podía haber reparado antes. Bueno, Vox lo está diciendo, o sea, delincuentes que entran sin control, asalto a nuestras vallas, a nuestras fronteras, de una forma, bueno, estrepitosa, o sea, que no se entiende la situación que está pasando y que nadie ponga, pues, medidas para evitarlo.
0: Oye,
5: no somos... Sí, dime.
0: No, Ima, te iba a decir que, claro, la convivencia en una localidad como Manresa se ve alterada, el alcalde diciendo que ha habido una muerte, sin sí. especificar nada más, sí. y tú que estás en la calle, ¿qué palpas? ¿Qué te dicen los vecinos? ¿La situación insostenible? ¿Qué te comentan?
5: Sí que lo es. Pues la situación que hay en Manresa y en muchos municipios de Cataluña y del resto de España es la inseguridad, el miedo a salir a las calles, el miedo que tienen los padres. O sea, Manresa se queda vacía. Cuando son las 8:30, las 9 de la noche, Manresa desaparece de las calles. No puedes andar según por qué barrio sola. Hemos denunciado o solos, o se le pasa a mujeres jóvenes, a personas mayores. Hemos denunciado las agresiones sexuales. Nos tachan de, bueno, pues eso, pues racistas, xenófobos. O sea, su discurso es siempre... ir en contra de una realidad que nadie puede obviar, nadie puede tapar.
0: Inma, dime una cosa. ¿Cuántos concejales de Vox sois en Manresa?
5: En Manresa soy yo.
0: Normalmente
5: estoy yo. Sí, estuvimos a punto de que otro compañero entrara, pero bueno, las elecciones siguientes, ahora en mayo de 2027, sí. Tenemos muchas esperanzas y bueno, y esperamos subir y poder hacer más fuerza y trasladar el mensaje de Vox, que bueno, que yo creo que todo el mundo va conociendo, o más o menos creo que la gente se va centrando en lo que es importante y en nuestro discurso, que no es otra cosa que la realidad, lo que pasa en las calles, lo que los vecinos nos transmiten. O sea, que esperemos que con el tiempo vayamos teniendo más fuerza y poder solucionar y arreglar toda esta situación que está descontrolada.
0: Supongo que también estás viviendo de forma muy preocupante lo que está sucediendo en Ceuta, que de golpe entran 80.000 personas y el gobierno ni se entera, o dice que bueno, no se entera, ¿no? De momento.
5: Sí, 80.000 personas me parecen pocas, porque
0: sí,
5: vamos.
0: Sí, sí, sí.
5: Luego dice que expulsaron o que se fueron voluntariamente, o sea, todo es hay mucha manipulación. Y sí, hasta aquí en Manresa la gente, con todo esto que ha pasado en Ceuta, también se ha asustado y también piensa que puede pasar en Manresa. Como te digo, rozamos casi el 30% de la inmigración. Creo que son unos datos muy alarmantes, Javier.
0: Fíjate también, ahora está muy de moda Silvia Oriols y tal, pero hay que recordarle a esta señora que formaba parte de un partido que ha llenado Cataluña de moros. Y de repente se ha dado cuenta que han llenado Cataluña de moros cuando ella formaba parte de esos partidos.
5: Bueno, yo creo que todo el sector separatista o independentista, como le decimos, sí. son los
0: claro.
5: principales culpables del problema que tenemos hoy en nuestras calles, apoyados siempre, asociados siempre con el Partido Socialista.
0: Sí, sí.
5: Es increíble cómo engañan a la gente, cómo manipulan. Bueno, la Oriol supongo que lleva el discurso de Vox, porque yo veo que es nuestro discurso. Que no es que sea copyright nuestro, pero bueno, es el discurso que lleva Vox, y luego, pues claro, supongo que recogerá un poco la decepción independentista que hay, pero bueno, igualmente con el independentismo son engañados.
0: Sí, sí.
5: O sea, no se entiende cómo todas estas personas a las cuales ha engañado el independentismo sigan todavía. Entonces, nosotros gobernamos, o sea, nosotros representamos a las personas que nos han dado su confianza, pero también a todas estas personas a las que están engañando. Uh-huh. Intentamos no venderles nuestro discurso, sino abrirle los ojos y que vean una realidad que está latente y que está patente en las calles.
0: Inma, por último, después del asesinato de Carles,
5: sí.
0: Los MENA siguen... encampando por la ciudad de Manresa,
5: por supuesto.
0: Es decir, como si no hubiese pasado nada, ¿no?
5: Por supuesto, por supuesto. Ya verás, Javier, de aquí a unos días esto se olvida.
0: Sí, sí, claro, por eso que
5: el otro día, claro. El otro día estuve hablando con unos vecinos también de allí de Castelnou de Bages, que es donde era este muchacho, Carlas, y bueno, están muy, muy afectados y lo que estamos hablando es que cómo hemos llegado a esta situación. Espero que no se olvide que esto lo tengamos presente, que cambiemos las políticas que están ejerciendo esta colla de bueno, es que no sé ni cómo llamarlos. Y que la gente sea consciente de lo que están viviendo y que nosotros desde luego venimos a cambiar todo esto y estamos firmes y dispuestos a cambiarlo, dispuestos mucho.
0: Inma, que te deseamos lo mejor, sabes que cuentas con nuestro apoyo, con nuestro cariño y lo que necesites, tanto Cristina Sol como yo, estamos a tu disposición y sobre todo para denunciar lo que está sufriendo esa parte de España tan importante como es Cataluña. Y ya no solo Cataluña, todo el Mediterráneo y prácticamente toda España. Y esto no ha hecho más que comenzar, ¿eh?
1: Yo solamente, bueno. Javier, quería darle las gracias a Inma. Bueno, primero porque no te he dado los buenos días, pero las gracias por estar también.
5: Gracias, Cristina.
1: Inma, y por únicamente mencionar a tanto a ti el trabajo, el gran esfuerzo que hacéis, porque no es fácil. Tu compañera también lo sabes, el otro día te contaba cuando estuve hablando con Alicia Tomás.
5: Con Alicia, sí.
1: Y al ser... pues vamos a decir, tanta fuerza que tenéis, pero en una medida, vamos a llamarlo de alguna forma minoritaria en el sentido político o en el sentido representativo, pues tiene todavía mucho más mérito. Y como tú bien has dicho, ojalá que lo siga viendo la población, en tu caso, de Manresa, para que cambie esta situación y para que no se tenga que producir otra vez un nuevo caso como el de Carles, porque además se sabe que son reincidentes, que solo llevaba yo apuntado, reincidentes y mucho, sí, y luego
5: cierto.
1: Además que no se hace nada
5: cierto.
1: Con ellos.
5: Muchas gracias, Cristina. Bueno, yo remato con una frase que he escuchado de Javier hace unos momentos, que es que estamos orgullosos de nosotros mismos, de Vox, y que estamos dispuestos a hacer un buen trabajo y nada, y que vamos para adelante. Pues quiero enviar un saludo muy especial a Javier personalmente, que me ha pedido José Aurelio Martín San Miguel, que es el autor de España en Jaque Mate, lo tenemos por aquí, por Manresa, y ayer también estuvo con nuestro diputado, que vino Joan Garriga también aquí a Manresa a reivindicar y a defender la situación que está sucediendo aquí en Manresa. Y nada, y a darnos fuerza, tenemos todo el apoyo de todo el equipo de la provincia de Barcelona y de fuera también.
0: Pues un abrazo a todos estos buenos amigos, además le llevo una entrevista al autor de este libro. Díselo de mi bueno, parte que ya lo organizaremos.
5: Se está escuchando.
0: Pues un abrazo muy fuerte a todos. Especialmente, Inma, un abrazo.
5: Gracias.
0: Un beso
5: fuerte. Viva Cataluña, Inma. Viva España, besos.
0: Viva Cataluña, viva España, sí señor. Un beso
5: gracias.
0: Fuerte. Gracias.
5: Besos, adiós, gracias.
0: Y ahora nos vamos a Publi. 2 minutos y tiempo de tertulia y análisis.
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0: Estamos en tiempo de análisis, en tiempo de tertulia. A las 10 de la mañana vamos a llamar a Karim Bulais, que es el presidente de la Cámara de Comercio de Ceuta. Con él hablaremos a partir de las 10. Tenemos a Luis Alberto. Luis Alberto, si dejas el micrófono ahí, no llega.
1: Bueno, lo comparte conmigo. Pensaba que venía solo a mirar.
2: Se te había olvidado que venías a hablar.
1: Pensaba que venía solamente a mirar.
3: A escuchar.
0: Y está viniendo Jesús, me dice que tiene hasta unas porritas, que las pongan en un platito y estas cosas.
1: Con madre de Dios, ¿cómo vamos a...? ¿Cómo vamos a terminar?
0: Luis Alberto, bienvenido, ¿cómo estás? El mes de agosto, bien, porque hablamos de vacaciones y no tiene por qué ser de vacaciones, es el mes de agosto.
4: Es el mes de agosto para mí. O sea,
0: bueno, ¿has estado fuera, a lo mejor, desconectado?
4: He estado fuera, pero nada, 10 días, o sea que tampoco, y sin desconexión, con el ordenador, el teléfono, o sea que...
0: Bueno, bienvenido. De nuevo, una temporada más.
4: Que como si no me hubiera ido.
0: Una temporada más, que ya son muchas las que llevamos juntos, Luis Alberto.
4: Ya son años, ya.
0: Sí,
4: ya,
0: pero fíjate, de cadena ibérica, yo creo. Pues,
4: no, de radio ya.
0: De radio ya, pues, entonces, radio ya. Unos 9 años.
4: Igual. En radio ya.
0: Oye, José Luis Marcelo, ¿cómo estás?
1: Muy buenos días, don Javier.
0: Bueno, un placer, ayer te estamos escuchando todas las noches en...
1: ¿Qué esfuerzo hacemos por la noche? Lo hacemos por el día, por la mañana, por la noche, todos los días.
0: Bueno,
1: todo el rato estamos haciendo.
0: Todo el rato sin parar, que es como debe ser. Alicia Rubio, que mañana empieza ya Noticias de Mordor a partir de las 10 de la mañana, ¿no, Alicia?
2: Sí, vuelvo, retomo la temporada y efectivamente traemos noticias, algunas cosas que han pasado en el verano, como todo el tema de Fauci, como en fin, diversos temas. Y desde luego recomiendo escucharme, y también Modistillas.
0: Hoy a las 8, si no me equivoco,
2: sí,
0: ¿no?
2: Sí, haremos un programa de Lolita Sevilla, que es la de América, ¿no?
0: Hombre, bienvenido.
2: Nuestros oyentes lo saben, pero por ahí hay gente que no...
0: Que no sabe todavía,
2: no sabe.
1: Bueno, yo hay muchas cosas que no sé de las que cuentas, ¿eh? Me entero porque las cuentas tú, que investigas y tal.
2: Y te fías de mí, pues no te fíes.
1: Yo soy muy confiado. Oye. El único que no me fío es de Pedro Sánchez.
2: Pero me ha costado tiempo.
1: Fíjate
2: lo que acabo de llegar. No me la bicha.
1: Pero me ha costado tiempo, hasta que me he dado cuenta.
0: Oye, Alicia, bueno, pues mañana te escuchamos a las 10, una temporada más aquí, Noticias de Mordor, y además Modistillas y Corsés, que a mí es un programa maravilloso, los viernes a las 8 de la tarde.
2: Sí, es un programa agradable, y además yo lo que hago luego se lo pongo a mi madre, porque como son...
0: ¿Cómo está tu madre, por cierto, te iba a preguntar?
2: Pues, ahora hemos metido provisionalmente en una residencia privada, y ha pasado de estar que se moría a dar palmas mientras otros bailan el paso doble, porque ella no puede. Entonces, pues la verdad, ha revivido, yo no puedo decir más.
0: Pues ya está, hay que dar gracias a Dios,
2: sí,
0: y ahí está. Y tu marido bien también.
2: Todo bien, toda mi familia.
0: Pues, abrazos a todos. A ver, Jesús García Conde, ¿tú cómo andas?
5: Muy bien, yo soy muy de Antonio también, es un tío...
0: Acércate más para acá, háblame al micro.
5: Soy muy de Antonio.
0: Bueno,
5: pues mira, yo, fíjate, retomando un poco el editorial...
0: ¿Te ha gustado? ¿Cuál de ellos? Porque he hecho tres.
5: No, pues uno, el que me resulta como más disruptivo con respecto a la editorial, a la actualidad actual, y es que... Voy a decir que vamos a hacer un rock and roll informativo a la plaza del pueblo de España, ¿no?
0: Bueno, en ese artículo que publiqué en agosto y hoy lo he convertido en editorial, hablo de esa idealizada movida madrileña, esa banalización de las drogas que hizo Tierno Galván, a colocarse al loro, cómo se llevó una generación por delante, y entre otros, pues la vida de Felipe cambió, porque esa adicción a las drogas, a la heroína y tal, le dejó marcado siempre, ¿no? A pesar de que luego estuvo rehabilitado, pero... Yo tuve dos amigos, dos hermanos además, uno murió con 19 años y el otro muerto hace unos años, pero su vida marcada siempre por la droga, ¿no?
5: Sí.
0: Uno murió de sobredosis con 19 años, que no lo esperábamos, Fran, mis amigos de mi amigo, los primos de mi amigo Emilio, y el otro murió años después, pero marcado porque era el mayor. Y acabó estrellándose hace unos años, volviendo de Galicia, ¿no? Y nunca lo acabó de dejar del todo.
5: Pues sí, y aparte de dos cosas que señalaré ahora, para luego ya que porque empecemos a despellejar a los que se lo merecen y tal, pero antes de eso es que tiene muchísimo... Me llena de admiración toda la gente que, habiendo pasado en la fase que sea por ese trance, lo hayan superado. Porque yo...
0: No es fácil, pero siempre...
5: Bueno, sí, sí, pero tiene mucho mérito y me llena de mucha admiración.
2: Yo misma.
0: No, tú misma, Alicia. Yo no quería nombrarte, pero tú has pasado por...
2: Era una época, claro, era una época loca y una época además que te engañaban y no te enterabas de lo que estabas... De lo que estabas realmente estabas tomando. Eres un crío y te crees... Aparte de que eres inmortal, que todas esas cosas no son malas, que te cuentan, si son malas, son malísimas.
0: Sí, yo he visto, por desgracia, yo era un niño, pero he visto gente, un montón de sobredosis en los días de la Lipa y tirados ahí, y tú convivías con eso, ¿no? Sí. Y era una época...
2: No, y que, y que la gente se quedaba, o sea, es decir, pierdes amigos, o sea, no era normal de repente, pues, periquito que sabías que estaba enredando pues con la heroína, pues, pamba, pues que se ha muerto. Luego vino el SIDA, y luego vino el SIDA, o sea, es que fue todo reducción poblacional en estado puro.
1: Leí el fin de semana una entrevista que le hacían a Joaquín Sabina, que no es santo de mi devoción, pero la quise leer, y estaba como arrepentido un poco de toda esa etapa. Él dice, confesaba en esa entrevista que vio, igual que Javier, caer muchos amigos, que él no tuvo la desgracia
0: amigos
1: de caer
0: en hermano es mayor, el amigo es mío.
1: De caer en la heroína, decía él, pero claro, sí, otro tipo de cosas. Y decía la cantidad de horas que he perdido en bares, que me arrepiento de haberlo hecho. Claro, un tío ya que está en el. Pero ya no tiene solución.
4: De arrepentidos ya, está el cielo.
1: No, bueno, de arrepentidos está el cielo. Él decía, dice. Confesaba que no había entrado en la heroína, pero sí en otra cantidad de drogas.
0: Pues la heroína era lo más habitual.
1: Yo
0: recuerdo además la familia de mi vecino Álvaro, que vivía en el octavo, ya fue compañero de clase mío hasta los 15 años, su hermano Diego, que por cierto, sea muy de izquierda, y en casa tenía una incurriña y ponía esta en mitad de la cocina, te quiero decir, un tío de la Lipa, el hermano mayor, pues era heroinómano y tenía la bandera de esta en, y era como moderno, no sé si me entiendes, no sabía ni dónde estaba Bilbao, pero es igual.
1: Bueno, y eso antisistema, y lo que decía Alicia,
0: y la no familia,
1: sabía, te metían en la cabeza cosas.
0: La familia se acabó yendo, se vino a despedir de mis padres, a Alcalá de Henares, nos íbamos y no os podemos decir dónde nos íbamos. Porque el hijo estaba ya pululando, había la televisión, había la otra, y estaba pululando por el barrio. Y la familia se tuvo que ir, se tuvo que dejar la casa y dejar al otro, pues, el junkie perdido pues, por el barrio, pues, hasta que moriría de una sobredosis. Pues, eso eran los dramas que yo he vivido, que he conocido muy de cerca.
5: ¿No? Y bueno, luego terminé una cosa que igual...
0: Y el artículo, pues, habla un poquito.
5: Sí, pero hay una cosa de la que has mencionado que a mí me gustaría que los oyentes después de esto y se relajaran, porque vamos a
0: hablar.
5: Pero hay una cuestión que tú has dicho sobre la amistad, más allá de que lo pienso incumplir, porque tú has dicho que la amistad no tiene por qué tener trato diario. Yo tengo contigo trato semanal y me parece poco, pero bueno, digo para que no me empieces a mandar para atrás, pero igual que a todos vosotros. Pero yo invito a los oyentes a que lo lean porque es cierto ese punto de sobre la amistad, que no hace falta que se ponerse al día y tal, y que has hecho esta mañana.
0: Y que parece que la conversación la hemos dejado...
5: Que es una conversación continua, pero sí. que se interrumpe y tal, y que no hace falta la actualización, ¿no? Bueno, más allá de eso, que es para la...
0: He estado muy ñoño yo este verano.
5: Bueno, está muy bien, eso está muy bien. Es que luego, con respecto ya a la cosa política, que enlace con todo lo demás, es la frivolización del Partido Socialista, de los problemas que hace el Partido Socialista, que entonces era ese y ahora es otro.
0: Sí, sí.
5: Es más o menos lo mismo.
0: Bueno, me gustan esos apuntes. Yo empiezo, si es por Alicia. Alicia, lo que estamos viendo, lo que ayer vimos en el Congreso de los Diputados, Sánchez lo niega absolutamente en todo de momento. Yo me gustaría que hiciéramos un análisis de lo vivido ayer en el Parlamento Español, porque de verdad es tan evidente que este gobierno trabaja a favor de Marruecos. Yo lo he llamado a Sánchez el ministro de Asuntos Exteriores de Marruecos, porque es que ya... La realidad nunca ha importado a la izquierda, más que el relato, pero es tan grosero ya, tan grotesco, pero no sabíamos nada, esto ha sido Israel, ha sido la extrema derecha, ha sido Rusia, oye, esos 80.000 kilos los ha tenido Rusia en helicóptero, luego te dicen que la sentencia del 8 de julio, por el cual, según un bulo, no se ponían devolver en caliente, oiga, usted está para corregir el bulo, si es mentira... que no se pueden devolver en caliente, devuélvalos en caliente. No sé si me entiendes.
2: Vamos a ver,
0: todo es tan chusco.
2: Todo es mentira. Este hombre es un mentiroso compulsivo, pero que es que no creímos que fuera a llegar a tanto. Bueno, ahora nos están meando en la cara, nos dicen que es lluvia. O sea, clarísimamente, porque es que tenemos los vídeos. Además, es imposible tonterías como Rusia, claro. Entonces, es muy bien. Yo me creo que ha sido Rusia, pero ¿cómo es que le ha dejado Marruecos? Porque yo no me imagino un país que de repente se encuentra con que llegan toneladas y toneladas de camiones llenas de gente. Oye, y no te enteras. O sea, es que es absolutamente absolutamente ridículo es pensar que somos idiotas. Pero lo que es peor, que en vez de coger y dimitir y largarse, los tenemos ahí mintiendo compulsivamente a todos ellos, porque se nos han juntado pues una colección de sinvergüenzas, que ya empezó con Zapatero, que les da lo mismo mentir, porque recordemos que esta deriva de gana el más mentiroso en el Partido Socialista, que ya la había, tuvo su culmen en el señor Zapatero, que contaba que él no estaba negociando con ETA, que contaba que él no sé qué. O sea, todo mentiras y todo falacias, y a partir de ahí se ha demostrado que tú mientes y mientes. Y mientras más o menos una parte de la prensa te lleve la razón y tú no te muevas del sitio, a los demás que nos zurzan. Yo ayer, claro, antes de ayer, cuando salimos, yo sé perfectamente que todo esto no vale para nada, pero claro, es que la indignación la tienes que canalizar por algún lado. Pero es que les da lo mismo. Entonces, ¿qué digo yo? Por favor, oyentes y primero, boicot a todos los que digan que les parece bien el Partido Socialista, boicot a las televisiones, boicot a... Y la rebelión civil en la medida de lo posible. Yo no sé exactamente qué proponer, porque yo desde luego, si por mí fuera, dejaba de pagar Hacienda, porque para que se lo gasten en sus mierdas, o sea, pero claro, te tienen cogido por salvarse a la parte. Pero de verdad que creo que tenemos que empezar una rebelión civil, porque estamos en manos de unos psicópatas.
0: Pero además,
2: punto.
0: Habla para un público muy analfabeto también. Rusia, de quien es aliado, es de Argelia. Es decir, Marruecos es aliado de Israel y de USA. Marruecos es aliado de España. El comportamiento de España, la genuflexión que hace el gobierno, favorece también a Rusia, a Estados Unidos y a Israel, que son precisamente los que dicen que les han invadido. Esto es auténticamente locura. No dicen que son los rusos. Los rusos en cualquier caso de Argelia.
2: De cualquier forma, con la connivencia de Marruecos. O sea, Marruecos tiene que estar metido en el ajo sí o sí. Sí o sí, claro, porque es que además tenemos a los gendarmes, vemos cómo están allí ayudando. A ver, que es que no nos pueden seguir llamando imbéciles de esta forma. Y de verdad, tenemos que plantearnos algún tipo de rebelión civil.
0: En Televisión Española está Ancha González Laya, porque es experta, fue la de Asuntos Exteriores, que también la alargaron por el tema de Brahim Ghali, que era del Frente Polisario y tal. Pero bueno, esta mamarracha de González Laya, resulta que ahora lleva la Televisión Española para tapar un poquito esto, es consejera de Red Eléctrica de España, que no es tan descalzo. Sí. A ver, Jesús, ¿tu valoración de lo que viste ahí en el Parlamento Español?
5: Pues hombre, yo vi muy bien a Abascal, la verdad es que lo que dijo, por más que pueda parecer duro, es que aún así

0: En Tudela, me mandó ayer en la alcalde de Tudela imágenes en Parque Navarra, vamos.
1: Sí, sí, y uno, esta mañana he visto uno en Twitter que ha salido él solo en un pueblo de Cataluña y tal. O sea que, bueno, bien, y... entonces, yo sí que creo que la sociedad está movilizada. No, a mí tampoco se me ocurre qué es lo que hay que hacer más allá de esto. Pero bueno, yo creo que esto ya termina muy mal para esta gente, porque ya hay una especie, sabes, de quien pueda. Arantxa González de Laya, la quisieron sacar antes incluso que lo de Ibrahim Gal.
0: Hombre, fue
1: lo de destruir a Marruecos.
0: No, y sobre todo porque ella se iba a presentar en Barajas, era una mosca cojonera. Sí. A pesar de que toda la vida están en organizaciones supranacionales, líos. Ella se presentó, iba camino del aeropuerto el 20 de febrero del 2020, que la recuerdo a ustedes que fue el del Seagate. Y entonces en su jefe, que era Ábalos en ese momento, como secretario de organización del partido, dijo: no, guapa, tú no vienes aquí, el que voy yo, porque esto es otra cosa. Y además, el amigo Ábalos no fue, lo cuento en mi libro El PSOE contra España, no fue al aeropuerto en calidad de ministro, fue en calidad de secretario de organización del partido. Y se llevó a su sombra a Coldo, que era a su vez el hombre de Santos Cerdán. Y a su vez se llevó a Víctor de Aldama para que hiciese los negocios. Antes llamaba al Golfo de Juan Carlos para hacer estas negocios, pero por eso la llaman pues a un empresario. También un comisionista o lo que sea. Bueno, y ahí también ya empezó a caer el declive, y meses después es cuando se la culmina, o un año después. No llega un año. Bueno, Luis Alberto Pérez Calderón, sé que no me puedo acordar de todo. Dime, ¿cómo viste lo de ayer?
2: Vamos a ver, he leído un montón de periódicos, te he escuchado a ti, he visto la televisión, he escuchado un montón de tertulianos, y ¿qué voy a decir? Mira, lo único que puedo decir es que desde mi punto de vista personal es que hoy día pues siento cierta vergüenza. Siento cierta vergüenza como español y sobre todo como legionario, porque leyendo los espíritus de la legión, hay un espíritu que es el del espíritu de acudir al fuego, que donde dice que desde el hombre solo hasta la legión entera, de día o de noche, siempre se acudirá a donde haya fuego, aunque no haya orden para ello. Entonces, bien sabemos que los 80.000 estos que han venido sin armas, bueno, eso es lo que no sabemos, pero si se trata de una invasión, se trata realmente de una invasión como así ha reconocido Pedro Sánchez en varias ocasiones, aunque luego lo ha desmentido, no entiendo cómo no se ha actuado por parte del tercio segundo, y se ha actuado en el sentido de, bueno, pues de hacer algo más, que no es solamente pues bueno pues de guardianes y de ayudadores y auxiliadores para que la gente que ha entrado pues no se ahogue o que no se desmande y tal.
0: Que nadie quiere, o sea, que se ahogue, por cierto, claro, lo que no queremos es que vengan a España.
2: Pero con independencia de eso, ayer un tertuliano tuyo, también un compañero nuestro, aludió a un tratado de Barrats del siglo XIX, cuando ya se establecieron las fronteras de Ceuta y Melilla, de manera más clara con Marruecos. Pero alguien olvida, un tratado de amistad, buena vecindad y cooperación entre el Reino de España y el Reino de Marruecos, hecho en Rabat el 4 de julio de 1991. Aquí era presidente del gobierno Felipe González, ¿vale? En este tratado, en el punto 4 o en el punto 3, se habla de que las partes no intervendrán en asuntos internos y se abstendrán de recurrir a la amenaza o al uso de la fuerza. Aquí Marruecos ha incumplido este tratado. ¿Cómo no, desde ayer mismo, ninguna organización política ha indicado que este tratado debe automáticamente denunciarse? Y debe quedar sin sentido. Porque, según me consta, y lo saqué ayer del Boletín Oficial del Estado, todavía está en vigor. Este tratado habría que denunciarlo, no solamente ya por el gobierno español, sino por todas las organizaciones políticas, deberían estar alzando la voz y diciendo: oiga, a partir de ese momento, fuera.
0: Si este tratado favorece los intereses de Marruecos, no se va a derogar. todo lo

0: Ponte a yo.
1: Ya, pero... Pero no solamente el gobierno, ya sé que no lo va a derogar, pero bueno, pero el Partido Popular, Vox y tal, no se acuerdan de que existe este tratado y que está incumpliéndose por parte de Marruecos.
2: El problema es que hace mucho tiempo estamos viviendo cómo se pasa historia. Por las leyes, se las saltan a la torera mientras cuando les interesa. Entonces, este tratado, pues ahora, como interesa, como mucha gente dice y da la impresión, pues eso, Ceuta está...
1: No, el problema, pues bueno, y el problema es otro, porque ahora mismo...
2: El problema
1: mismo,
2: es mira, que ellos no tienen leyes, que para ellos no existen esas leyes.
1: El problema es que, según el informe de Seguridad Nacional Español de 2025, ahí en ese informe dice que el país o la nación con quien más relación comercial tiene España es Marruecos. Uh-huh. O sea, hay unos intereses económicos tremendos.
0: Déjame que te haga un apunte. Gran parte de la clase política empresarial, no solo política, está comprada por Marruecos.
1: Claro, bueno, yo no digo si está comprada o no, pero hay unos
0: llámalo intereses como quieras.
1: Tremendos.
0: Sí, sí,
1: y
0: claro.
1: Mientras...
0: En contra de los intereses de España, claro, ¿eh? Porque a mí me parece muy bien que hagan negocios ahí.
1: Claro, mientras Pedro Sánchez ha dictado unas medidas urgentes de carácter social y económico, apoyo a Ceuta y Melilla con motivo de esta situación, tenemos que ese apoyo... alcanza 507,5 millones de euros hasta 2031. Hasta la fecha, España ha dado a Marruecos más de 700 millones para sus ferrocarriles.
2: Sí. Mientras a nosotros se nos mueren los ciudadanos porque los ferrocarriles están pésimamente cuidados.
0: Y la medida de Marruecos está bastante mejor equipada. Y nos hemos cargado el Oconsur, que era la unidad especializada contra el narcotráfico, sobre todo el hachís, cuando Marruecos es el principal exportador de hachís. Digo Marruecos porque depende todo del sultán. Es decir, nos cargamos hasta una unidad de élite
1: para no molestar.
0: Por eso digo que tienen que ser juntados por alta traición. Desde el ministro del Interior hasta el Bedel, con perdón,
1: y luego,
0: el ministerio que sería Óscar López.
2: Es que, de hecho, tú pones a un ministro marroquí a gestionar España y hace exactamente todo lo que están haciendo estos tipos.
0: Bueno, Sánchez es el ministro de Asuntos Españoles de Marruecos.
1: Y luego tenemos...
2: Pues claro, luego, que hay que juzgarlo.
1: Tanto que se dice, y Pedro Sánchez ha dicho esta semana ahora en el Congreso de los Diputados, además lo dijo ayer, ¿no?, que Ceuta y Melilla serán siempre españolas, siempre, en la eternidad.
0: Me lo recordó Jesús.
3: Dijo hasta el fin de los tiempos.
1: Claro. Y entonces era para decirle, vamos a ver, si en el año 78-79, que es cuando yo estuve en Melilla, en la plaza éramos cerca de 25.000, de 25.000 a 28.000 militares, entre todas las unidades. ¿Cómo es que ahora en Ceuta hay 3.000 y en Melilla prácticamente lo mismo? Si usted quiere realmente hacer una defensa precisamente de esas ciudades españolas, oiga, no me mande usted, no me quite usted dos banderas de la Legión del primer tercio, no me quite dos banderas de la Legión del segundo tercio, no me quite una unidad de regulares
0: ciudad. Todo eso, primero, el ejército español está desmantelado. Hay unidades de élite a las que yo tengo mucho respeto, mucho cariño y todo lo que queramos, pero no hay ejército. El ejército marroco está bastante mejor armado, por cierto, entre otras por España y por Estados Unidos. Digo por España porque España ha regalado material de ultimísima generación a Marruecos que no tienen la Guardia Civil
3: Española. Defender las fronteras, 45 millones de euros.
0: En vez de defenderlas nosotros, se la damos a ellos para que nos defiendan nosotros.
3: 45 millones para defender las fronteras. Tienen
0: y se juntan 80.000 tíos al otro lado y no estamos pagando a esa gran puta que se llama Marruecos, a la que regalamos el dinero para que vigile nuestras fronteras. Pues la puta ha dicho que necesita más. En vez de hacerlo tú. Es que esto, perdonen ustedes este lenguaje tan tabernario, ¿no? Pero es que es para que nos hagamos una idea. Pagamos al enemigo para que nos vigile la frontera a nosotros. Y de repente pasan 80.000 tíos y nadie le pregunta a Sánchez, pero no hemos pagado no sé cuántos millones para que ellos protejan nuestra frontera, que sería nuestra obligación.
1: Pero si es que la cuestión no es
0: eso
1: pagar...
0: La Armada va de puta, va de vestida. Van con sus uniformes súper elegantes. Sí, a los cuestión, coches de la canaperos cuestión, con la, el pecho de hojalata.
1: La cuestión no es pagar a un tercero
0: ni más,
1: para
0: ni menos,
1: que te defienda...
0: Van guapísimos cuando hay una conmemoración con el patata, con el patatín.
1: Pero la cuestión no es pagar a un tercero para que defienda tu casa.
0: Aquel
1: es que
0: no
1: la tienes que defender tú. Tu casa la tienes que defender tú.
0: Pero entonces... estamos pidiendo cosas imposibles. Había 7 guardias civiles vigilando. 7. Y dice, no, había informes de que estaban llegando a dar unos cuantos. 20 tíos, pero no, si entran 20 tíos, imagínate, 20 tíos senados contra 7 guardias civiles, que encima llevan una taser o tal y no sé qué. Coño, que se están comiendo delfines, según parece. Los están asando ahí en la fogata, yo qué sé, vamos, no sé si es verdad o mentira.
1: O a una patrulla del ejército que ya que no dicen si es de la legión, de regulares o de tal. No,
0: 80.000 tíos, mande, 30 más.
1: Manden usted 5 y uno que tan solo lleve un fusero automático. Venga, hombre.
0: Vamos, no, de cada cuatro uno va armado.
1: A ver, está usted.
0: Por eso te digo que el enemigo no hay que buscarlo en Israel, ni en Estados Unidos, ni en
2: Que no, que no, que no, claro que no.
0: Si el enemigo es el gobierno de España, tío. Que todo lo que hace.
2: Pero si está clarísimo.
0: Es un grotesco a favor de los intereses de España.
2: Totalmente.
0: De momento. Porque esa es la frase mágica de ahora. A ver, José Luis Barceló y Alicia.
3: No, muy rápidamente, telegráficamente. A mí me parece que. Con la sesión de urgencia de ayer para intentar explicar lo que yo creo que Pedro Sánchez llega tarde, o sea, el gobierno llega tarde con todo esto. Después de un mes de haber ocurrido todo esto, que acude allí, ha habido otras propuestas, incluso salían del propio gobierno, de haber convocado un consejo de ministros en Ceuta a poco de urgencia, de extrema urgencia, a poco de que ocurrieran los hechos. Se podían haber hecho 50.000 cosas, ¿no? Como había propuesto Vivas, el presidente de la ciudad autónoma, yo creo que había muchas cosas que se podían haber hecho allí, visualizar que todo el Consejo de Ministros y todo el gobierno estaba con Ceuta. Se podían haber hecho 50.000 cosas que eran necesarias. Se podían haber enviado una presencia de las Fuerzas Armadas mucho más contundente porque hay cosas que no se pueden explicar con palabras. O sea, tienen que ser, como decía Luis Alberto, gestos. Había que haber enviado, pues a lo mejor, un submarino, las fragatas, en fin, dar la sensación de que España tiene una respuesta, y esa respuesta es con firmeza y con contundencia. Y yo creo que las palabras a veces no valen para dar a entender todo de lo que uno puede ser capaz de hacer, ¿no? Eso es como cuando uno da un puñetazo en la mesa o tal. Oye, no se dice con palabras, hay que dar el puñetazo en la mesa o en fin, hay expresiones que tienen que no ser verbales, y España tenía que haber hecho ese esfuerzo. El gobierno de España ya no lo ha hecho, y yo creo que Pedro Sánchez llega tarde en la explicación. Pero sí, es la única
1: respuesta.
3: Luis Alberto, que me parece que ayer visualizamos, aunque es verdad que muchos piensan que esto no le va a hacer tanto daño a Pedro Sánchez, que va a aguantar, que es un animal tal, que es una bestia parda que se lo come todo con patatas y tal, yo sí creo entender que ayer se visualizaron cosas que no se habían visto antes, ¿no? Y es importante, o sea, estamos probablemente él ha estirado demasiado la cosa, no había que haber llegado a tanto, y yo creo que estamos en un momento en el que vemos que por primera vez Sánchez no maneja el relato, porque hasta ahora le hemos visto que siempre ha estado manejando el relato y se ha llevado al PP a su huerto, se ha llevado incluso a Vox, ha intentado desviar la atención con otras cosas y tal. En este caso, con lo de Ceuta, no lo hemos visto.
1: Oye,
3: y luego
1: sí,
3: me parece que Alicia comentaba un tema que a mí me parece que es crucial, que es el de la respuesta civil, el de la rebelión social y civil. Yo creo que es importante. Yo he echado de menos que hubiera más banderas y más gente en la calle.
0: Bueno,
3: o sea, tenía que haber habido muchas más banderas en los balcones, mucho más apoyo social. Yo creo que estamos todos atenuados, estamos con una especie de España de zombies, o que hubiese sido sometida a vudú, porque la gente no responde. Está como se responde poco. O sea,
0: llevo diciendo que se lleva bastante, pues no tengo cualquier cosa. Pero yo creo que no ha medido bien las consecuencias, ¿eh? Sí. Pues yo creo que hay una ola de indignación, independientemente de banderas o no. José Luis, yo estuve el otro día en Cibeles, en Ceuta la mitad de la población ha salido. Lo que pasa es que el presidente de Ceuta gobierna con un partido marroquí, con el PSOE. Es decir, todo el que sea votante, militante, simpatizante del PSOE es un traidor a la nación. Y como tal, hay que obrar en consecuencia.
2: Sí, sí, sí.
0: Punto.
2: Sí. Yo lo llevo diciendo muchísimo tiempo y esto cada vez empeora. De todas maneras, es que dices, no domina el relato. Es que es imposible dominar el relato.
3: No, ahora ya no lo domina.
2: Vamos a ver.
3: Hasta ahora sí lo estaba haciendo.
2: Vamos a ver,
3: claro. Sí, pero es que ayer fue la primera vez en la que él ya no domina el relato. Ha llegado tarde.
2: Vamos a ver.
3: Porque ha llegado tarde y ha aterrizado tarde en el asunto.
2: No. Es imposible dominar un relato con tantísimos documentos gráficos. Es decir, vamos a ver, Vito Quiles, tú siempre cuentas lo de Vito Quiles, ha agredido, y se ve el vídeo en el que al pobre Vito Quiles lo están estrangulando. Bueno, es un vídeo que muchos votantes del PSOE no lo ven porque por sus redes no pasa, les dicen que es que el Vito Quiles ha agredido y ellos te lo cuentan sin verlo. Pero esto es tal, la cantidad de documentos gráficos, de gente contándolo directamente, la empatía de ver ciudadanos compatriotas tuyos que están sufriendo, ver a los gendarmes ahí ayudando a estos tíos, ver, bueno, en fin, son tantísimos los documentos que es imposible dominar este relato. De hecho, por internet hay gente que anda diciendo que esto es un reventarle en la cara todo este asunto porque van por Pedro Sánchez, están diciendo. Es decir, esto internacionalmente, sí, que efectivamente sí, sí, haya sí, más gente que Marruecos metida, y eso sí que es posible, es que la haya, y que es imposible que domine este relato. Ahora bien, que es que tenemos a un psicópata, que lo normal sería que esto lo sacara del sillón, pero es que el tipo va a resistir hasta tener nuevos votantes. También decías tú, que te estaba oyendo antes en el
0: premio. Así me gustaría que tú me escuches.
2: Sí, sí, yo te escucho. Otra bueno, cosa hay, es que te haga caso, escucho.
3: Hay una cuestión.
2: Solo remato, claro.
3: Pues luego te pido la palabra.
2: Y hay gente que lo están parando. Vamos a ver. Yo estoy convencida de que este ha perdido, aparte de que es cierto que ha perdido las elecciones, las últimas y las anteriores y todas, pero es que las ha perdido muchísimo más. Yo ya sabe todo el mundo que yo soy partidaria y que yo soy de la postura de que nos han estado haciendo unos pucherazos multifactoriales de Ordago la Grande. Como ahora ya. Es decir, realmente tiene muchos menos votantes. Ahora en este momento incluso ha habido gente del PSOE que ha organizado, alcaldes del PSOE que han organizado marchas contra esto. Esto ya es tan indignante que su suelo votante no creo que llegue ni a los 3 millones. Igual me estoy viniendo arriba. Sí. O sea, ¿qué sucede? Claro, está metiendo a los famosos nuevos votantes, los nietos, los que vienen aquí diciendo viva Pedro Sánchez, yo le quiero votar. Que lo que tenemos que hacer precisamente es votarlos a su puñeteo bendito país. Y realmente...
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0: Tensak y la épica. Así que, español, iremos juntos a Roma y tendremos aventuras sangrientas. Y la gran puta nos amamantará hasta que estemos gordos y felices y ya no podamos amamantar más. Y luego, cuando suficientes hombres hayan muerto, tal vez tengas tu libertad. Bueno, y me dice, perdón en el lenguaje, dice por mí, porque he pedido perdón. Están hoy muy moderaditos los de la gran tertulia del viernes, que están muy, muy moderaditos. Tenemos que subir el nivel. Y Joaquín, desde Teruel, me dice, hermano, como te dije ayer,
3: solamente quiere sangre.
0: España tiene mejor fuerza aérea y mucha mejor armada. Hablamos del octavo ejército del mundo contra el 17º. Lo único que tiene más Marruecos es efectivo de infantería, pero si nos acordamos de Pergi, recordemos que su equipamiento comparado con el de un infante español era penoso. El problema es que España es que somos cobardes, en lugar de pensar, como dijo Ricardo Ferrer, que sin el dinero español Marruecos no es nada. Saludos desde Teruel. Ya, si es que el problema, Joaquín, es que la clase política española es la traidora. Si España puede tener el mejor ejército del mundo, si lo tiene en Lituania, la verdad es que no sirve para proteger mis fronteras. Si tiene el ejército más guapo de ahí, coño, no hay más que ver a los oficiales de la Armada. ¿No? ¿Son guapos o no? Digo, el uniforme. Son muy guapos, ¿eh?
1: Yo de eso no entiendo.
0: Pero no, te quiero decir que...
1: Yo paso la ITV.
0: Que está muy bien, que para los cócteles está de puta madre. Pero si... Por cierto,
2: voy a decir algo positivo.
0: Seis pastores, pero perejil... Nos hemos quedado sin perejil. Es que decimos, la heroicidad es de tener a seis pastores, que eran los soldados marroquíes. Pero Marruecos, con esos seis pastores, ha conseguido que ese roca o ese penil ya no sabe nadie. Cuando antes era español. Es decir, que encima no ganaron.
2: Sí, además ha salido ahora un alto mando militar diciendo que realmente que Perejil se salvó, que al final ni siquiera se ha debido salvar, por la ayuda de los Estados Unidos, que no fue el ejército español. Claro, ya lo sabemos, ya vimos a Aznar muy amiguito de Bush, y que efectivamente en el momento que Bush dijo, a ver, Perejil, ras.
0: No, pero de Perejil fue una tomadura de pelo, porque es verdad que nosotros expulsamos a los seis pastores que había
2: pero
0: ahí,
2: porque teníamos detrás al primo Zumosol.
0: Pero nos hemos quedado sin el peñón, porque el acuerdo era que ya no es de nadie. Coño, como vaya victoria, ¿no?
2: Claro, y entonces como nosotros ahí sí que,
1: no nos
2: sí que claro, nosotros respetaremos la ley, pero Marruecos no, pues Marruecos ya habrá mandado gente.
0: Pues Ceuta será como Tánger, que no será de nadie.
2: Una cosa positiva.
1: Solamente una precisión sobre el tema del armamento.
0: Rápido, porque en 10 minutos tenemos que llamar al presidente de la Cámara de Ceuta.
1: Cuando a mí me tocaba patrullar la frontera de Melilla cerca de Nador, yo veía...
3: Que iba solo. Con una alambrada de espino.
1: Además, una alambrada aquí y otra alambrada allá, pero vamos.
3: Y otro tío a 5 kilómetros. Para
1: el soldado moro marroquí de enfrente, que tenía su fusil, no me acuerdo qué marca o modelo sería, llegaba otro para el relevo, llegaba otro soldado y este le entregaba el fusil a este soldado. Mientras nosotros no, cada uno tenía su CEDME y su armamento.
2: Pues ahora es al revés.
1: Pero ahora Marruecos, con la ayuda americana, solamente tenéis que ver toda la ayuda que tiene en helicópteros de ataque, en carros de combate.
2: Llevan años diciéndonos que Marruecos está rearmando
1: y
2: con ayuda americana.
1: Todas las ayudas que España está dando, el destino que Marruecos está dando es para reforzar sus fuerzas armadas.
2: Claro.
1: Punto. Se acabó.
3: Bueno, hubo una cuestión que no se nos debe olvidar cuando las primaveras árabes, el único país del Magreb y de Norte África en general, porque claro, Egipto, Libia, tal, todos pasaron por Túnez, tal, pasaron por episodios gravísimos con el tema de la yihad y Daesh y tal, y Marruecos no. O sea que ha habido una intención de tener un tapón ahí con Marruecos, de que no entrara y no llegara. Probablemente España, en los informes secretos que haya y tal, pues habrá estado tentada a ayudar al reino de Marruecos para que no subiera, porque hasta los campamentos de Tinduf sí llegó Daesh. Allí llegó a haber problemas de seguridad importantes. Estamos hablando de territorio argelino, no estamos hablando de territorio marroquí, pero claro, Daesh ha llegado hasta las puertas del Sáhara español, de lo que era el antiguo Sáhara español. Con lo cual Marruecos probablemente ha sido en algún momento utilizado y apoyado para intentar ser un tapón al crecimiento de Daesh, ¿no?
0: Sí. A ver, analiza rápidamente y luego vamos a ir llamando.
2: Una cosa positiva. Vamos a ver. Partiendo de la base de que se podía haber hecho y haber expulsado inmediatamente a los primeros que habían llegado, primero que tenían información previa, que se puede, además se pueden utilizar leyes de esas de excepción. O sea, se podía haber resuelto absolutamente todo. Tenemos un ejército lo suficientemente
0: poderoso
2: como para.
0: El octavo del mundo,
2: y teóricamente tenemos la otra. OTAN detrás, sí, la Unión Europea. Bueno, luego eso habría que discutirlo, pero bueno, que se podía haber hecho. Pero nos está beneficiando, que lo están haciendo tan mal, que no han hecho nada, que haya habido una segunda oleada, y en la primera pueden decir es que no sabíamos nada, que se ha demostrado que sí, pero bueno. Pero es que en la segunda lo sabíamos todos los españoles. Decíamos, es que están llamando para el día 15, es que ahora están llamando para el 23 de septiembre. Entonces, el hecho de que no hayan hecho nada, yo creo que nos está beneficiando de cara a que si todavía hay votantes del PSOE que piensan que esta gente es decente, que abran los ojos. ¿Por qué? Porque tú decías, podían haber mandado, por lo menos para lavarse la cara, a un submarino, podían haber mandado... ¡No! ¡Mejor! Porque entonces tendríamos a todos los contertulios diciendo, se está haciendo todo lo que se puede. El pobre manda un submarino, pero claro, no van a matar a... Porque además, porque las leyes... Es decir, que es que tiene a los contertulios con el culo al aire. O sea, luego además... Otra de las cosas, la gente ya por fin está abriendo los ojos de lo que son todas esas asociaciones sinvergüenzas, ONGs, que son OG y que además son con ánimo de lucro, se está viendo exactamente lo que son. La Cruz Roja es una auténtica mascarada de lo que realmente fue, y bueno, y poco a poco la gente está perdiendo la inocencia.
0: Oye, perdóname un segundo, tenemos a Caín Bulais, que es buen amigo mío, y él es el presidente de la Cámara de Comercio de Ceuta. Caín, ¿cómo estás?
5: Buenos días. Pues aquí estamos,
0: bueno, imagínate. Hace mucho que no nos vemos, Caín.
5: Sí.
0: Yo creo, fíjate, la última vez que nos vimos fue en Barcelona.
5: Sí, así fue, en un acto de la Organización Mundial del Turismo.
0: Sí, señor, sí, señor. Oye, Caín, ¿cómo lo estáis viviendo? Ayer estuve con nuestro común amigo Álvaro Zarza, me dijo, oye, no has llamado a Caín, que está en todos los medios, menos en el tuyo. Oye, ¿cómo estáis viviendo esta situación? Porque, claro, no es fácil que en 24 horas te metan 80.000 tíos en una ciudad de 80.000 personas, ¿no?
5: Es terrorífico, es francamente, no se puede escribir las sensaciones de lo que fue una invasión terrorífica. Esto parecía The Walking Dead en vivo, y la verdad es que... pero eso no ha sido lo peor. Lo peor ha sido la dejadez, el abandono que hemos sufrido durante todo un mes, y que aún continuamos pues esperando medidas que realmente hagan lo que tienen que hacer, que es echar a la gente y evitar que todos los días sigamos viendo en las noticias, en nuestros barrios, violaciones, apuñalamientos, en fin.
0: Bueno, es que nos han mandado lo peor, pero ¿qué te pareció la declaración de Sánchez ahí en la comparecencia? Porque da la sensación de que esto no va con él, de que es todo mentira, que no había informes que avisaran, es decir, se juntan, tú conoces bien Marruecos, se juntan 80.000 tíos en la frontera y, ojo, y nadie se da cuenta de que hay 80.000 tíos ahí.
5: Pues que no es que se junten de 80.000, es que venían... todos con neoprenos, que cuesta una pasta, venían todos con el mismo flotador, venían todos con las mismas aletas. ¿Cómo se van a juntar tantos miles de aletas, tantas miles de flotadores? O sea, obviamente Amazon ese día debió de hacer un trabajo extraordinario para que llegasen todos en ese momento, ¿no? Porque esto no hay quien se lo crea. Y sobre todo te digo una cosa, lo más sorprendente de las declaraciones de ayer del presidente es que, como si no fuese con la movilización de toda España, que yo no he visto una movilización en mi vida tan importante y tan poderosa como la que hubo el día anterior. Y ayer como si no hubiese pasado en ningún momento, ¿no?
0: Oye, Caín, y desde el punto de vista del comercio, de los empresarios de Ceuta, supongo que la actividad estará paralizada, porque os han jodido el mes de agosto, os han jodido la feria. Bueno, es que no es fácil convivir en una ciudad pequeña como es Ceuta.
5: Es un auténtico desastre. Hemos perdido... las pérdidas son de 33 millones, que tiene una magnitud más o menos del 20% del PIB de un mes medio de la ciudad. Quiero decirte, estamos hablando de cancelaciones en restaurantes, hoteles del 90%, bajadas de ventas en el comercio en torno al 60%. O sea, es algo absolutamente imposible de soportar, imposible de mantener, y que obviamente, pues bueno, te quiero decir, si al final... se producen y si empezamos a ver movimientos, pues podremos generar un poquito de ilusión a los empresarios de la ciudad, pero de no ser así, esto no hay quien pueda convivir con ello.
0: Caín, vamos a ver, ¿hay cierto pesimismo entre los vecinos o después de las manifestaciones hay algo de optimismo? Porque claro, uno escucha al gobierno hablando de meses, uno escucha que Ángel Víctor Torres está al frente del mando único, que eso te engañifa, porque hay que la ciudad ciudad autónoma tiene muy poquitas competencias, con lo cual ya estaba en manos del mando único, estaba en manos del, como por ejemplo la sanidad. Es decir, ¿hay cierta esperanza o la verdad es que...?
5: Pues te voy a ser sincero. Sí. El día antes de la manifestación prácticamente no había esperanza ninguna, pero yo creo que con la manifestación se nos ha dado una bocanada de aire fresco y hemos empezado a creer que esto podía superarse. La sensación que teníamos todo era abandono, de estar solos, de que esto no iba a tener ninguna solución porque estábamos entregados. Pero al ver a España toda entera movilizándose, yo creo que hay un antes y un después, no solo para Ceuta, sino para toda España. Creo que ese cariño, esa solidaridad, ese sentimiento de protección a esta pequeña ciudad, a la más pequeña de todas, pues sí. Creo que nos ha ayudado a todos anímicamente de manera brutal y sobre todo nos ha dado también una fuerza para poder resistir, y estamos convencidos que sobreviviremos, que saldremos de esta con más fuerza.
0: Oye, Caín, ¿la reconquista de España o el principio del fin del sanchismo del PSOE puede empezar en Ceuta a lo mejor? Porque yo creo que a lo mejor no ha medido bastante bien el PSOE lo que está sucediendo, ¿no? O que le puede salir caro esto, ¿no?
5: Bueno, yo creo que es obvio que esto, las sensaciones que tuvimos todos cuando salimos a la calle antes de ayer, era clarísima, ¿no? Yo creo que además ayer también se vio que se han quedado solos y que obviamente no puede mantener el mismo discurso, o toman una decisión urgente, ya admitiendo lo que es obvio, y toman medidas contundentes, obviamente esto no puede durar mucho. Está clarísimo que no, porque en España no lo quiere. España ha gritado que no quiere más esta mierda, con perdón de la expresión.
0: Oye, Caín, dime una cosa. Y a día de hoy 4 de septiembre, claro, no puedes hacer vida normal, ¿no? Porque Ceuta se ha convertido en una inmensa chabola, ¿no?
5: Sí, esto es lo que está sucediendo. Aquí vemos todos los días problemas de enfermedades contagiosas de la piel, sarna, de tifus, yo qué sé lo que hay por aquí. Porque es que no saben ni ellos. Y luego también están, obviamente, cuanto más hambre, cuanto más calor, cuanto más frío, bueno, cuanto las circunstancias van aumentando, cuando los problemas van aumentando, la realidad al final es que se ponen cada vez más agresivos, generan más problemas. Aquí no han venido niños pequeños con balones de playa, aquí han venido tíos grandes con...
0: Era militar.
5: Que podrían estar en el ejército, quiero decirte. Esa no es una cuestión de nada. Entonces, obviamente, es preocupante. Nos tiene atemorizados a todos en Ceuta. Obviamente, nuestros hijos no ni salen a la calle ni hacen vida normal. En 2 días empiezan el colegio, no sabemos cómo va a ser esto. En fin, esto al final es una olla a presión que cada día está sufriendo más y nos tememos lo peor.
0: Fíjate que Leopoldo Bernabéu, nuestro compañero en Alicante, me comenta que en una entrevista que hizo ayer, creo que es a una persona de Jupol, dicen que se están desmontando casetas en Tenerife para llevárselas a Ceuta. Es decir, la sensación que da, porque la solución, no sé si tú coincides conmigo, sería una expulsión inmediata, una deportación ya, todo el que haya entrado ilegalmente fuera, y usted haga cola y ya veremos caso por caso qué es lo que hacemos. Pero la voluntad de este gobierno no es esa. Habla de solucionar el problema en meses, o quizás de esparcir el problema de Ceuta al resto de la península, al resto del territorio nacional, y nada de expulsiones, ¿no? Claro, la solución, Caín, pasaría por una expulsión masiva ya, pero ya, hoy antes que mañana, ¿no?
5: Pero fíjate que aquí ha habido un grito unánimo en ese sentido. O sea, no hay un grupo parlamentario dentro del gobierno del Parlamento de aquí de Ceuta que haya dicho que no. Hasta el Grupo Parlamentario Socialista, su portavoz ha apoyado esa medida. Es que no pasa por llevarlas al resto de la península. Eso sería una locura. Se ha detectado que hacer eso en el 2021... ha tenido un efecto llamada terrible, con lo cual la única salida posible es la expulsión. Y lo que pasa es que el concepto, y yo no estoy preparado mucho más para decir lo que voy a decir ahora mismo, es que todo pasa porque no se trate como una crisis migratoria, que claro, se trate como una invasión y se tomen decisiones contundentes al respecto. Si se trata como una crisis migratoria, todo esto se va a alargar, pues posiblemente en más de un año. Y tener a 15.000 personas, por lo menos, que tenemos aquí, durante más de un año, contagiando enfermedades, agrediendo sexualmente, como tenemos una agresión sexual casi a diario, O sea, obviamente esto es hace que Ceuta no vaya a ser un sitio, pero insisto que nosotros estamos convencidos que volverá a ser la ciudad que todos conocemos antes del día 29, una ciudad abierta, una ciudad
0: cosmopolita además.
5: Sí, es extraordinario, es una maravilla.
0: Jesús García, ¿te querías hacer una pregunta a mi amigo Caín?
8: Sí, bueno, aparte que yo creo que a todo el mundo que te haya oído y que haya salido en algún punto de España le acogerá con mucha esperanza lo que has dicho, porque en el fondo todo lo que se ha hecho en España es para daros aliento a vosotros, con lo cual todo el mundo que haya oído esto se sentirá muy muy muy respaldado. Eso por un lado. Por un segundo, por otro lado, antes se acaba, no sé si iba a decir algo.
0: Sí,
8: Luis Alberto, las medidas que ha planteado Sánchez, que me imagino por lo que estás diciendo tú no está sirviendo para nada. Y en tercer lugar, si hay una preocupación, esto es una pregunta un poco paleta, lo reconozco, pero vamos, que hay preocupación en la gente que dice, bueno, yo bajo a Ceuta, pero joder, voy a encontrar sitio para estar y no sé qué tal, porque lo quiero echar una mano. Si la gente le da por bajar a Ceuta, tendrá sitios donde quedarse y tal, ¿estáis organizados un poco para eso? ¿O es ir a la aventura? ¿O dices tú de los nueve? Me extraña, o sea, dices tú de la bajada.
5: Pues bueno, yo te comento. Sí. A ver, en primer lugar, respecto a las medidas son muy buenas, tengo que reconocerlo, son extraordinarias, son reivindicaciones que hemos tenido nosotros desde hace años y que hemos logrado que se hayan contemplado en el nuevo Real Decreto. Uh-huh. Respecto a las estructurales, es decir, uh-huh, estamos hablando de una bonificación a todas las empresas de la Seguridad Social de un 75% en todos los costes salariales, y estamos hablando también de una ampliación del 50 al 60% de deducción en el impuesto sobre sociedades. O sea, es una maravilla, ¿vale? Pero volvemos a lo de siempre. Esto no sirve de nada si no se expulsa, porque qué valiente va a venir aquí o qué valiente va a mantener puestos de trabajo en una ciudad que está como está ahora mismo.
8: Yeah.
5: Esto es muy difícil. Esto desde Cámara de Comercio estamos manteniendo y controlando que esto no haya, la gente mantenga el ánimo, porque estamos convencidos que enseguida y próximamente esto será una pesadilla pasada. Respecto a los sitios, por favor, venid. O sea, tenemos aquí cuatro hoteles de cuatro estrellas maravillosos. Tenemos una ciudad con unas posibilidades. O sea, yo de verdad, hay pocos sitios que en tan pocos kilómetros cuadrados ofrezcan una diversidad tan interesante, cultural, deportiva. Bueno, yo no he conocido una ciudad igual, es absolutamente mágica. Yo soy de Madrid y hace 26 años vine aquí por primera vez y me enamoré del destino. Yo creo que Ceuta es una gran desconocida y que después de lo que ha pasado tiene que dejar de serlo. Yo creo que todos los españoles tenemos que apoyar a Ceuta, venir a Ceuta, apoyarla es lograr que la economía resurja, y eso también es hacer España.
0: Pues vamos a hacer un llamamiento para visitar Ceuta, sí señor. A ver, Luis Alberto Pérez Calderón, con Karim.
1: Karim, buenos días. Mira, tú buenos acabas días. De decir ahora que el Real Decreto este de medidas, que es importante, te voy a hacer dos preguntas. Primero sobre el Real Decreto. Sí, porque este Real Decreto es verdad que dice que, bueno, que va a dar ayudas a 2.500 autónomos y 1.500 empresas, pero que estas ayudas empezarán a partir del 14 de septiembre. Estamos hoy a 4 de septiembre, faltan todavía 10 días. ¿Tú crees que esa medida, o digamos esa espera hasta el 14 de septiembre, os perjudica, beneficia? Esta es mi primera pregunta. Y la segunda pregunta es, ¿cómo ves tú, o digamos, la actuación del Ejército en este periodo?
5: Vale, pues mira, respecto a las ayudas. Esas ayudas, que son las ayudas teóricamente directas que solicitamos, han llegado tarde, muy tarde. Pero además han llegado muy escasas. Se ha planteado una fórmula de tramos que no son justos, porque al final estás hablando de pues, trata, por ejemplo, a modo de ejemplo, habla de autónomos, personas físicas, 5.000 euros. Con 5.000 euros, uh-huh, un autónomo que tenga 15 trabajadores, ¿le vas a ayudar en algo cuando ha tenido que estar cerrado durante un mes? Pues obviamente no. Y luego hablan de empresas que tengan más de 10 millones de euros. ¿Cuántas empresas hay de 10 millones de euros en Ceuta cuando el tejido empresarial de Ceuta es 99% micropyme o pyme? obviamente no están destinadas para esto, y además un pago único de 10.000 euros, que va a ser más o menos el pago medio que habrá en las empresas medias, no salvan de nada ni evitan la catástrofe que nosotros pretendemos. Obviamente es mejor ahora atender la crisis apoyando la tesorería que le falta a las empresas que tener que reconstruir una economía dentro de 6 meses. Así lo hemos intentado explicar, pero no se nos ha entendido bien. Pero bueno, claro. Quiero decir que estas son las ayudas directas que no van a surtir el efecto que se pretendía, por supuesto. Y luego, con respecto al ejército no lo han dejado hacer absolutamente nada. Al ejército lo llamaron, pero no lo han dejado hacer nada. Luego ya finalmente, cuando ha empezado a funcionar, que ha sido hace cosa escaso de 2 semanas, le tenían custodiando las puertas de los supermercados, pero sin armas y sin capacidad de poder hacer nada. Entonces, con lo cual, pues esta gente que enseguida se han dado cuenta que no tienen ni armas ni tienen ninguna orden ni siquiera para poderse defender, pues están viendo emboscados y con problemas de seguridad propia.
0: Rápidamente, sí. José Luis Barceló.
3: Gracias, Karim. Bueno, y en eso que la Guardia Civil tenía que estar vigilando a las Fuerzas Armadas mientras iban por ahí patrullando tal. O sea, que la Guardia Civil, en vez de vigilar a los que habían invadido, tenía que estar vigilando a lo que hacían los soldados. En fin, Karim, esto significa también un fracaso, porque estamos poniendo toda como es lógico, la tinta en España, en la defensa de las fronteras, en fin, lo que tenía que haber hecho el gobierno y todas estas cosas, pero desde luego manifiesta un fracaso total de la Unión Europea y de Frontex, ¿no? Esa agencia europea que hay para la defensa de las costas y las fronteras, que se quiere que cuente con 10.000 efectivos, pero que todo eso de Frontex, la Unión Europea y tal, al final significa un fracaso total de la custodia de las fronteras de los países miembros.
5: Claro. Pues sí, la verdad es que sorprende muchísimo, ¿no? Porque es que esto llueve sobre mojado. En el 2021 recibimos 15.000 personas, que hasta ese momento había sido la mayor crisis que habíamos recibido, y la realidad es que, según me dice a mí gente de la Policía Nacional, me dice que se generó y se creó un protocolo que nunca jamás se hizo.
3: Se hizo.
5: Pero es que, en fin, al final estamos hablando de poca fuerza del Cuerpo de Seguridad del Estado custodiando algo tan importante para toda Europa como es la frontera sur. Es verdad que cuando hablamos de la invasión a Ceuta, no invaden a Ceuta, invaden a España, claro. Y con lo cual invaden el resto de Europa. O sea, con lo cual yo creo que aquí debe tomar medidas cartas sobre el asunto las autoridades europeas, no quedarse dormido nuevamente y asumir una responsabilidad para blindar una frontera que tiene que ser la preocupación máxima y absoluta de la Unión Europea, claro.
0: Karim, para terminar, ¿tenéis miedo, la palabra no es miedo, ¿no?, de que esta situación sea irreversible, que el futuro de Ceuta, Melilla, esté ya dictado? ¿Tenéis miedo a esa falta? Porque yo te soy muy sincero, ayer lo de Sánchez es que hace de abogado defensor del invasor, es decir, es que es tan grosero, tan grotesco, que es poco creíble, ¿no? No hay prueba, no hay no sé qué, la culpa la tiene Israel, la culpa la tiene Rusia, la culpa, hombre, por favor, la culpa la tiene la extrema derecha, Elon Musk, es decir, entonces uno da la sensación de que gracias al pueblo de Ceuta y al resto de España ha conseguido para esto, pero tiene la sensación que la izquierda, vimos hace no hace tanto tiempo algunos ministros, exministros de José Luis Rodríguez Zapatero, como Trujillo, diciendo que había que devolver Ceuta y venir a Marruecos cuando nunca se lo de Marruecos. Es que ni existía Marruecos, Karim. Da la sensación que muchas veces han sido moneda de cambio, ¿no? Que se está deseando regalárselos a Marruecos, o qué sabe Marruecos sobre gran parte de la clase política española. Se nos ha olvidado el Qatar Gate, que con dinero de Qatar se ha comprado a varios eurodiputados, sobre todo del Grupo Socialista en la Unión Europea. Se nos ha olvidado que de repente, a través de Acento, la consultora de Pepino Blanco y del que fuera popular, digo popular, alcalde del Partido Popular en Vitoria, Alonso, y ministro de Sanidad con Rajoy, se hablaba se ha conseguido meter a Marruecos en la final del Mundial del 2030. Es decir, da la sensación que rendimos pleitesía un sí y un día sí y otro también, ¿no?
5: Sí, pero bueno, yo al final, respecto a tu pregunta, yo lo tengo clarísimo. Respecto a si va a ser irreversible esta situación, ya te digo, y con absoluto convencimiento, que no. Y no por varios motivos. El primero, por la capacidad de resiliencia que tiene el pueblo de Ceuta, que es increíble. Llevamos siglos asediados y hemos sabido recomponernos y nunca jamás hemos cedido al asedio. Y en segundo lugar, lo que vimos es que España, los españoles no quieren. Entonces da igual la voluntad de uno, de dos, de tres o de quince. España no quiere, y mientras España no quiera, y plante cara como se hizo el otro día, estamos convencidos que con el apoyo que hemos recibido saldremos de esta seguro y mucho más fortalecidos.
0: Alicia, muy rápidamente.
2: Sí, muy rápidamente, nada. Karim, pues nada, transmitirte lo que sentimos en toda España, que es una indignación tremenda, que desde luego estamos con vosotros, que el que haya servido para algo el haber salido y por lo menos para daros ánimo, pues es estupendo, pero es que también tiene que servir para convencer a Sánchez de que empiece a hacer algo, porque hay un problema enorme, y es que Frontex, yo en un informe leí que Frontex solamente actúa si el país se lo pide. O sea, Frontex no actúa de oficio, eso es lo de si necesitas ayuda, pídemela. Y entonces, claro, aquí no hay el menor interés en llamar a Frontex, y Frontex, por lo visto, anda por ahí de un lado a otro sin que realmente los países le pidan ayuda directa. Pues,
0: Karin, después de lo que nos ha dicho Alicia, después de tus palabras, y sobre todo nos quedamos con eso, hay que ir a visitar Ceuta.
5: Claro que sí, os lo agradeceremos mucho, os recibiremos con mucho cariño.
0: Oye, que te mando un abrazo, estamos en contacto.
5: Un fuertísimo abrazo, Javier.
0: Un abrazo muy fuerte, Karin, un abrazo, como siempre, un abrazo. Bueno, un grande Karin Bulais, por cierto, su segundo apellido, ¿sabéis cuál es? García Baliño.
9: Hombre,
0: digo para que os suene. Caín Bulais García Baliño. Mira, se fue la piel de gallina. Digo que hay que apoyar a Ceuta. Hay que ir a Ceuta ahora más que nunca. Sí. Y si alguien sobra, son ellos, son los invasores.
10: Sí, pues hacía la pregunta, que porque la gente a esas preguntas se las hace. Digo, voy ahí, no sé qué, voy a tener sitio, tal, tal.
0: Oye, nos quedan 3-4 minutos porque luego, patrocinado por el Grupo Europeo Patriotas, vamos a retransmitir una conversación que ha tenido Jorge Musaré con Rubén Pulido. Rubén Pulido sabe mucho de lo que está pasando en Ceuta, con lo cual vamos a continuar con este tema. Luis Alberto, digo que hay esperanza y no debemos perderla, de verdad, ¿eh? Yo creo que debemos seguir presionando.
1: Bueno, yo siempre soy de la opinión que hasta el último... hasta el último militar, hasta el último soldado, hasta el último legionario, pues oye, pues hay resistencia.
0: Bueno, muy...
1: y hay esperanza y punto, hasta lo último. Y como muy bien nos ha dicho Karin, esta situación, claro que es reversible, pero lo malo son las consecuencias económicas actuales que luego no se subsanan como se tienen que subsanar o no van a ser, y luego, pues, digamos, la sensación que está dando España a nivel internacional, que es una situación penosa y donde sufren instituciones como el ejército, como la policía, como la Guardia Civil, como la propia, los propios médicos, el otro día hablaba un médico, me parece que era entrevistado en el programa este de Iker Jiménez, y este médico decía, oiga, la situación tan penosa que está pasando la población ceutí, con enfermedades que antaño eran desconocidas, la sarna, el tifus, tal. Oiga, pues es una situación que claro que es reversible con el tiempo y además con esfuerzo y con la ayuda del resto de España. Pero lo que no hay que olvidar es a los que nos han llevado a esta situación y los que no están haciendo nada porque esa reversión sea más rápida, más inmediata. Y que no se acometan digamos, una medida tan importante como es la expulsión inmediata de toda esta gente. ¿Qué? Ayer yo escuchaba en un programa de televisión, ya no me acuerdo, estaban entrevistando a uno de estos que han entrado en esta avalancha, que estaba hay un mil quinientos escondidos ahí en un bosque de Ceuta, y era un tío que decía, no, si a mí cada 15 días mi familia, tengo en Marruecos, me pasa un cierto dinero y tal, y voy tirando y tal. Oye, y era un tío en edad militar completamente.
9: Sí.
1: ¿Eh? Pero vamos a ver, es que no estamos hablando de niño de 12 años ni de 8 años, que es gente en edad militar. Y toda esa gente, es que no es capaz el gobierno de España, el Pedro Sánchez este, no es capaz de dar una orden inmediata,
2: no
1: a decir,
2: quiere,
1: oiga,
2: que no
1: arrojen,
2: quiere,
1: a,
2: no quiere,
1: a ustedes.
2: Claro,
1: bueno,
2: podría,
1: pero vamos a ver.
2: Vamos, que sí podría, pero que no quiere, que esto está más que pactado,
1: pero,
2: que esto está más que salido.
1: Claro, y luego es que no hay personajes o no hay jefes oficiales dentro de que digan, señores, mire, me da igual la orden que usted me dé. Yo hago esto porque es el compromiso que tengo con España y el compromiso que yo he jurado.
3: En eso que está comentando Luis Alberto, Javier, hace 30 o 40 años hubieran salido jefes de Estado mayores, jefes de Estado mayor, coroneles y generales tal, diciendo que poniendo el grito en el cielo. Hoy no, o sea, algo está pasando ahí detrás, porque no sale nadie con valentía o con criterio propio para poder decir las cosas como son. Solamente lo decimos algunos tertulianos, estamos en los sitios, que se escriben columnas en periódicos y tal, pero los militares, que siempre han tenido una voz también autónoma para hablar y expresar sus en la medida de lo que permiten los reglamentos, sí, lógicamente, pero que lo puedan decir. Y no hemos visto que haya saltado a nadie decirlo.
2: Porque hace muchos años que se está cribando y que solamente llegan arriba los más serviles o los que tienen, muertos,
3: Alicia,
2: en el armario.
3: Ahora se entienden cosas como el Brexit. O sea, ahora entendemos por qué algunos países, el Reino Unido, por ejemplo, decidió
2: Islandia,
3: no estar en esto.
2: Escucha, Islandia ha dicho que no sigue pidiendo.
3: Islandia ha dicho, hombre, pero ¿cómo va a entrar justo ahora en este momento?
2: ¿De qué morena?
3: Pero es un cachondeo.
1: No. Vamos a ver, recordar también la situación.
3: Los países de Europa Central y Oriental, Polonia,
1: Cuando abandonamos el Sáhara en el año 75, ¿quién levantó también la voz? ¿Y qué se hizo?
0: Bueno,
1: llevamos,
0: vamos a ver.
1: Llevamos 50 años ya, pues bueno.
2: De adormecimiento.
3: Eso es. Muerte cerebral.
2: Y hacen muy bien, porque para lo que estamos viviendo...
0: Jesús García, coño, un placer haberte tenido hoy aquí, como siempre, con estos borras y chulos, que luego me pasan factura. Te veo la semana que viene,
2: Y a mí también.
8: Ya sabes que la amistad...
0: La amistad, aunque no nos veamos, sigue ahí,
2: La amistad gorda.
3: Hay que releerlo.
0: Le mando un abrazo a Juan Juan Colby, que me llamó mucho este verano preguntando. Por otro artículo
3: Hay que releerlos esos artículos de vez en cuando.
8: No, ese está muy bien, Yo le recomiendo a la gente que lo lea, porque luego se lee la gente en el libro del año de tralgo y no sé qué, tal cual. Las cosas resumidas sobre la amistad es eso.
0: A ver, muchas gracias, Jesús. Alicia Rubio, te escuchamos esta tarde y te escuchamos mañana.
2: Por cierto, también se me ha olvidado que va a venir a contarnos un agujero en la matriz Galo da Bouza, porque tiene un tema judicial que demuestra que aquí hay agujeros en esta matriz presuntamente democrática y con tres poderes que...
0: En este matrix permanente en el que estamos viviendo. Luis Alberto, te veo la semana que viene, también Dios mediante.
1: Yo os escucharé mañana sábado por la mañana.
0: Hombre. Y yo tengo historia de época que no sé con quién.
2: Te pasaremos lista.
1: Yo os escucho todos los sábados.
0: Y Luis y Barceló, le escuchamos.
3: Gracias, Javier.
0: Un abrazo. Ahí y a todos ustedes, sean muy realmente fuentes. Ya saben, patrocinado por el Grupo Patriota, les dejo ahora Tu Voz en Europa, con una charla entre Rubén Pulido y Jorge Busade.
11: Muy buenas. Aquí desde Bruselas. Hoy es un día, especial, porque toda España va a salir a las 20 horas a defender, a proclamar la españolidad de Ceuta, a defender, aunque sea con la voz, con los gritos, con las banderas, a los ceutíes frente a esa invasión producida los días 30 y 30 de julio, de 31 de julio de 2026. Esta mañana, como habéis visto muchos en las redes sociales, aquí en el Parlamento Europeo hemos hecho nuestra propia manifestación a las puertas del Parlamento, a la que se han sumado muchos españoles, estudiantes, trabajadores que no son trabajadores del Parlamento Europeo ni nada, pero que han venido a acercar frente a una de las situaciones, con toda seguridad, la hora más grave que está viviendo España desde aquellos fatídicos días del 1 y 2 de octubre de 2017 en Cataluña, con ese golpe de Estado o intento de golpe de Estado separatista. Hay que hablar de Ceuta, y hay que hablar mucho de Ceuta, y hay que explicar muy bien lo que está sucediendo, ha sucedido y va a suceder inevitablemente, y quizá también nos da tiempo de hablar, o si no lo dejaremos para otro día, de posibles salidas, soluciones, cosas que hay que hacer. Nosotros desde Vox hemos propuesto muchísimas iniciativas, ya desde el mismo día 31 de julio, tanto en el Congreso de los Diputados como aquí en Bruselas, hoy aquí en la delegación del Parlamento Europeo, hemos lanzado una misiva, que es una voz de alarma, de alerta, a Ursula von der Leyen, a Kallas y al comisario Brunner, los competentes en la materia, exigiéndole una serie de medidas inevitables, cosas que debería haber. Si tuviéramos un gobierno digno y un gobierno responsable y un gobierno que no fuera un gobierno traidor y un gobierno cómplice con esta invasión promovida, orquestada, dirigida desde el Reino de Marruecos contra España, contra Ceuta, medidas que tendría que haber pedido ya el gobierno, como es la condena solemne, formal, de esta invasión de nuestro territorio, y otras medidas más prácticas, la suspensión del acuerdo de colaboración, de asociación Unión Europea-Marruecos, que sigue vigente, la suspensión de todos los acuerdos internacionales, la suspensión de todos los pagos, de todo el dinero que se está enviando desde Bruselas, desde las instituciones de la Unión Europea a Marruecos en materia de cooperación internacional, ayuda al desarrollo, cooperación financiera, cooperación de todo tipo, la suspensión de visados en todo el territorio de la Unión Europea a nacionales marroquíes para que no entre ni uno más en Europa y, por supuesto, la suspensión de todos los procedimientos para la concesión de permisos de residencia en cualquier país de la Unión Europea y la imposición de sanciones económicas a Marruecos. Si la Unión Europea ha sido tan ágil imponiendo sanciones a Rusia por invadir Ucrania, cuando Ucrania no es un Estado miembro de la Unión Europea, llama muchísimo la atención el silencio y la complicidad también de Bruselas, que solo se explica, obviamente, porque el gobierno de España no está haciendo nada y porque aquí, por desgracia, sigue vigente esa coalición de Partido Popular y Partido Socialista. En fin, que no quiero hablar de política. Ya sabéis que en este canal de YouTube hablamos mucho de política, pero en un sentido amplio. Hoy la noticia no es más que el pueblo español en la calle y sobre todo la situación de Ceuta. Y hoy no me tocaba a mí hablar, sino que me toca escuchar a dos personas, dos especialistas, dos conocedores de la realidad España-Marruecos, frontera de Marruecos y España en Ceuta, inmigración masiva, flujos inmigratorios, participación de los estados del norte de África en ese control o descontrol de los flujos inmigratorios, las pretensiones ilegítimas de reivindicación de la soberanía por parte de Ceuta y Melilla. En fin, tenemos ahora mismo a Rubén Pulido. Muchísimas gracias, Rubén, por estar aquí, por hacer este esfuerzo. Te hemos visto en las televisiones, las que te llaman, obviamente, te hemos oído en alguna radio, te vemos y leemos en la Gaceta de la Iberosfera con habitualidad. Todo el mundo creo que conoce a Rubén Pulido. No sé cómo quiere que le presente, yo le presentaría, por supuesto, como amigo, como compañero de batalla, como analista político en materia de inmigración, geoestrategia, en fin, eso da igual. Lo importante es que Rubén es un patriota y que conoce de primera mano y que, como él me dice, no digas dónde estoy, porque es objeto, por supuesto, de las amenazas y la persecución de los enemigos de España. Rubén, ¿cómo estás?
9: Muy buenas, Jorge. Bueno, pues un poco aturdido, la verdad. Cuando estás tanto tiempo documentando tantas cosas que suceden en Ceuta, cosas que suceden casi cada minuto, palpas la realidad que se vive allí. Sales por la noche a patrullar junto con la Policía Nacional, siendo testigo de los numerosos altercados que se suceden y de lo que cambia el día a la noche en Ceuta. En definitiva, cuando eres testigo directo de todo eso, eso te deja con un agotamiento mental increíble. El físico es el menos importante, ¿no? El de estar, pero ya no solo ese agotamiento mental por ver lo que estás viendo y ser incapaz de hacer nada por evitarlo de forma individual, sino cuando ves lo que hacen muchos periodistas sobre el terreno y la información que están dando al otro lado y que no se corresponde absolutamente nada con lo que es la realidad, sino que se trata de un relato edulcorado y que se trata de perspectivas que no tienen, insisto, absolutamente nada que ver con lo que está ocurriendo en realidad.
11: Pues ahora tenemos, al menos media hora, a las 5:30 se va a conectar Juan Sergio Redondo, el portavoz de Vox en Ceuta. Yo le he pedido a Rubén que esté al menos media hora para que tengamos media hora con él, pero si luego quiere quedarse, pues nos quedamos y seguimos la conversación todo lo que sea preciso. Es importante que todos los que estáis ahí, os voy a dar tiempo para que apaguéis los ordenadores, los móviles y vayáis a las 8 de la noche a la plaza de vuestro ayuntamiento a reivindicar la españolidad de Ceuta y las cosas realmente serias. Rubén, hoy tienes la posibilidad de explicar y lo vamos a explicar con toda tranquilidad, sin tertulianos que te dicen que eres un fascista o un racista, sin gente que te quiere encima enmendar la plana cuando no han estado en Ceuta, no tienen ni puñetera idea o que intentan cortarte. ¿Cuál es la última situación de Ceuta? ¿Tu última visión en Ceuta? En la última noche, en la última situación que tú has visto personalmente con tus ojos en Ceuta. Hay, para empezar, la pregunta sería, por la información que te da la policía sabe cuántos hay, cuántos de esos invasores que entraron, esos 30, que entraron esos 30, 31 y los días previos, porque tú ya lo habías denunciado en la ciudad.

0: del terreno, tengo la percepción de que cada día hay más gente. Y es una percepción compartida con las fuerzas y cuerpos de seguridad del Estado, que también me lo transmiten así. Incluso el propio personal de Cruz Roja, que ya empieza a tener algunos detractores dentro, que hablan, que tienen conversaciones conmigo y me lo dicen a mí, que el reparto de alimentos cada día es superior. ¿Y de dónde sale esa gente? Pues no lo sé de dónde están saliendo, estamos intentando averiguarlo. A mí me dice la Policía Nacional y la Guardia Civil que es que había un montón de gente en El Príncipe alquilando habitaciones, había pisos pateras, también en la zona del Recinto, que es la zona donde está Monte Hacho, también allí había bastante gente en pisos y que toda esa gente está empezando a salir. Y que está empezando a salir también toda la gente que había en las zonas boscosas, en los alrededores del Mirador de Isabel II, porque ya no aguantan más como supervivencia ocultos y que toda esta gente está empezando a salir. Y de hecho yo me he encontrado con perfiles en la ciudad que no había reconocido anteriormente, que no estaban allí. Y que son perfiles más conflictivos, perfiles que ejercen un liderazgo y que antes no estaban allí. Y la playa del Trampolín, por ejemplo, que en estos momentos es el mayor asentamiento poblacional de invasores, estamos hablando de alrededor de 20.000 metros cuadrados de ocupación, desde una punta de la playa hasta la otra, de una estimación, según los agentes, de más de 1.200 chabolas, entre tiendas de campaña y construcciones propias, y una población de casi 4.000, y una convivencia de alrededor de una decena de nacionalidades diferentes, donde la predominante es la marroquí. Pero eso te da una muestra del evento al que hemos asistido, que nada tiene que ver con un evento de flujos migratorios, ni de crisis migratoria, ni de nada que se le parezca. Esto es otra cosa, porque en la ciudad hay datadas hasta 26 nacionalidades diferentes. Y eso lo que evidencia es que se han embolsado a según qué sujetos al otro lado, que se han utilizado como arma arrojadiza. Entonces, ya hay gente, incluso hay invasores de origen marroquí que te hablan de la franja del trampolín. Es decir, eso te dibuja una intencionalidad de que quieren permanecer de forma indefinida y de que no se van a ir de allí y que van a intentar tomar toda esa franja de playa como suya, como núcleo poblacional. Y de hecho, ya aquello se comporta como un poblado. Hay barberos, hay gente que vende comida, gente que vende alcohol, hay gente que vende tarjetas para po poder llamar, hay estaciones de carga de móviles, hay habilitación de duchas. Se está comportando ya aquello como un núcleo poblacional, como un poblado más. Incluso bromeábamos hace unas horas con que podría surgir cualquier tipo de representación institucional si eso se sigue permitiendo que siga así, si se sigue permitiendo ese asentamiento, porque ya hay personas que ejercen como tal, que ejercen como líderes de todo aquel asentamiento.
1: Claro, en cualquier momento le dicen al gobierno que se quieren sentar a parlamentar las condiciones del asentamiento y tal. Más cuestiones que me surgen. Ya nos has dicho que la policía le es imposible determinar. ¿Tú has visto, te han contado que haya un despliegue por parte de los ministerios responsables competentes para iniciar la instrucción de todos los procesos de devolución, de expulsión de todos esos invasores, al menos que se sigan los procedimientos previstos en la ley de extranjería? Porque yo es una de las cuestiones que he formulado preguntas y hemos formulado preguntas de todo tipo en todas las instancias, tanto europeas como aquí. Los ministros han ido compareciendo, se les ha preguntado en el Congreso de los Diputados y ni siquiera sabemos cuántos procedimientos se han instruido, quién los está instruyendo, etcétera, o directamente hay una absoluta pasividad por parte de las autoridades civiles. Una cosa es la policía y otra cosa es la estructura civil del Estado que tiene que ser la que gestione la tramitación de todos esos expedientes.
0: Mira, lo peor de todo esto es que se están declinando solicitudes de asilo. Claro, porque hay que darle cumplimiento a una normativa europea, hay que darle cumplimiento, que para eso se legisló, ¿no? Para que se llevase a cumplimiento. Entonces, hay muchas solicitudes de asilo, sobre todo de población magrebí, que están siendo declinadas. Y no solo las solicitudes de asilo que puedan tramitar aquellos que están deambulando todos los días, sino ya hablamos, por ejemplo, del CETI, donde hay casi 1.000. Hay 943 internos en estos momentos en el CETI, el 93% hombres. A mí me han informado esta mañana a través de fuentes.

0: fuentes muy cercanas a las instalaciones, que hoy, por ejemplo, se han declinado 60 solicitudes. Hoy hay declinaciones casi todos los días de población magrebí, pero no se les está expulsando, no se les expulsa. Es más, a esos 60 se les ha notificado que no se les ha aceptado la solicitud de asilo y esta noche ya no estarán en el centro, porque van a abandonar el centro.
1: Van a abandonar el centro.
0: Hay comportamientos irregulares. Hace unos días también el director del CETI, sin que interviniese la Policía Nacional previamente, el director del CETI le dijo a unos argelinos que su solicitud iba a ser declinada. Entonces está interrumpiendo de alguna forma la acción policial y eso lo que ocasiona es que esos internos a los que se le declina la solicitud abandonen el centro y estén deambulando por la ciudad y entran otros internos. Pero esos otros internos a los cuales se les puede declinar también la solicitud de asilo, pues pueden encontrarse ante una situación similar, que se les comunique y que se... Entonces ahí hay un círculo vicioso a través del cual nadie está siendo expulsado, absolutamente nadie. El que tiene visos de ser expulsado sale de las instalaciones en las que se encuentra acogido y se echa a la calle, ya sea en el CETI, ya sea en el embolsamiento de Loma Colmenar, o sea en otro que hay en Loma Margarita, que es de naturaleza militar. A todo aquel que se le declina la solicitud o que se le comunica que se le va a declinar la solicitud, sale de esos embolsamientos y se tira a la ciudad. Por eso quizás esa población del trampolín está creciendo día a día, porque está creciendo por parte de todos aquellos que se encuentran acogidos oficialmente, entre comillas, ven que se pueden ir o que se pueden largar o que oficialmente, sobre el papel, no se les quiere aquí, cosa diferente es que se les expulse, y salen de todos esos dispositivos y salen a la calle y lo que hacen, obviamente, es ser población de todos esos asentamientos que están teniendo lugar en la ciudad. Es decir, la normativa funciona, pero en la práctica no funciona. En la práctica
1: funciona como viene funcionando desde hace años, décadas, es decir, funciona mal o funciona muy bien para el negocio de la inmigración masiva, que es el que venimos denunciando.
0: Claro, pero ahora años, tenemos, ¿no? Ahora tenemos una normativa europea que gracias a vuestra participación en el Parlamento Europeo, ha salido adelante, que se está aplicando, pero sobre el papel. Es decir, luego hay numerosas irregularidades que se ponen de manifiesto allí con gente del ministerio implicada, porque hay gente del ministerio implicada, unas irregularidades que al final desembocan en la no ejecución de esa normativa. Entonces, eso es lo que hay que, obviamente, investigar. Hay que investigar de forma política, como bien ha citado a través de preguntas parlamentarias, hay que investigar cuántas solicitudes están siendo declinadas y cuántas de estas solicitudes declinadas se están materializando como expedientes de expulsión y como ejecución de la expulsión del individuo, que ese es el asunto, que se están declinando se derivan hacia esa expulsión sobre el papel, pero luego a nadie se le está echando. En el Tarajal, allí ya desde la frontera del Tarajal, tú puedes ver cómo allí ya nadie acude para ser enviado a Marruecos.
1: Yo creo que es importante la consecuencia, lo que está contando Rubén, interpretarlo en el sentido de las palabras. Si se acepta que es un salto de inmigración ilegal, se aplica el pacto de asilo e inmigración y toda la normativa en materia inmigratoria. Si tú hablas de un acto de guerra híbrida, si dices que esto es una invasión, que es un acto de invasión de tu territorio, tú puedes aplicar todas las derogaciones que permite la propia normativa europea de todos esos límites procedimentales. Ya sabéis que aquí intento hablar con profundidad de los asuntos, pero no ponerme muy pesado. Pero todos los reglamentos y normativa del Pacto Europeo siempre tienen sus excepciones. Hay un llamado reglamento de instrumentalización de inmigrantes que permite muchísimas excepciones. Por ejemplo, se permite que los expedientes de asilo y los normales del control fronterizo de un inmigrante ilegal se tramiten en un único expediente y haya una única orden de devolución. Yo no sé si es por ineficacia, por complicidad en esa línea de traición del gobierno, o simplemente porque no tienen ni puñetera idea y no se han leído la normativa, existe la posibilidad. El propio gobierno de España podría solicitar la activación del artículo 72 del Tratado de Funcionamiento de la Unión Europea, como hizo Polonia o hizo Lituania en los actos de guerra híbrida también lanzados desde la frontera de Bielorrusia, y directamente decir: yo no voy a aplicar el pacto de asilo e inmigración y yo lo que voy a hacer es expulsarlos. Porque es evidente, lo hemos dicho, que los que vienen de Marruecos, los que vienen de Argelia, que no son ni pueden tener el derecho de asilo. Quien ha participado en un acto de invasión, de ataque a la integridad territorial de un Estado, no puede decir que es asilado, ¿no? Al contrario, los asilados al final van a acabar siendo los ciudadanos de Ceuta, que son los perseguidos y los que van a acabar siendo casi refugiados en su propia nación. Yo estuve el 2 de agosto y una de las imágenes, ahora que estaba, que has dicho, Rubén, lo que más me llamó la atención, supuestamente el día 1 ya el gobierno decía que habían vuelto el 90%, y el día 1 lo que más me llamó la atención es la cantidad de invasores que había en los bordes de las carreteras, de la carretera, digamos, la circunvalación de Ceuta, y en las márgenes de los montes que hay alrededor de Ceuta. Era imposible determinarlo porque se iban escondiendo a medida que pasaban los coches. Y posiblemente es lo que dices, Rubén, tú, que toda esa gente, después de estar 3 semanas, 1 mes, pues habrán sobrevivido, pues supongo que obviamente de forma legal, ¿no? Pero han sobrevivido de alguna forma y ahora se lanzan ya a esos asentamientos, bien a tramitar el asilo porque las ONGs le llaman o bien a lo que sea. Vamos a hablar con el tema de las ONGs, Rubén, que es un tema que nos preocupa mucho, no solo esa que se ha hecho famosa, la de No Name Kitchen, directamente una organización, bueno, pues una asociación que debería ser ilegalizada de forma inmediata por la cooperación con actos de auténtico terrorismo, de delitos de atentado a la autoridad, sino en general el comportamiento de las ONGs. Decías que incluso dentro de los propios activistas de la Cruz Roja, alguno empieza a tener un poco conciencia de la maldad de lo que están haciendo, ¿no?
0: Sí, a ver, No Name Kitchen es un grupo antifa disfrazado de ONG y ya sus conexiones lo revelan así. No Name Kitchen está financiada por una fundación que se llama Guerrilla Foundation, ya el nombre dice muchas cosas, ¿no? Es una fundación que tiene sede en Alemania, en una ciudad en la que tienen sede numerosos grupos antifa. Entonces, blanco y en botella. Y están actuando con el manual de grupos antifa. Guerrilla Foundation, de hecho, llama a la desobediencia civil y legitima estos grupos antifa. Entonces, por tanto, No Name Kitchen es un grupo antifa y así está operando y así se compone, ¿no? Sus componentes son de diversas nacionalidades, todos de izquierda, ya muchos de ellos los conocemos porque son habituales en las calles de Ceuta prestando multitud de servicios y consejos y aleccionando a estos invasores en según qué direcciones, y efectivamente no deberían de estar allí si tuviesen un gobierno medianamente decente. Y luego tenemos a todas esas organizaciones humanitarias, las cuales habitualmente pues gestionan la inmigración, porque lo que hacen es gestionar y monetizar la inmigración y comportarse como unos traficantes, porque están efectuando un servicio que, bajo mi óptica, es una trata institucionalizada, al igual que la trata que ejercen estas mafias. Están monetizando a cada individuo. Y ya lo peor es que antes había una ONG sobre Ceuta, que era la que se encargaba de prácticamente todo, que es Cruz Roja, pero ahora tenemos múltiples ONGs sobre el terreno.
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9: Muy buenos días, señoras y señores oyentes. Estamos en una nueva edición de Españoles Olvidados. Hoy vamos a hablar de una española, yo creo que en estos momentos olvidada, sobre todo por las nuevas generaciones. Nos estamos refiriendo a Agustina Raimunda María Zaragoza y Domènech, una catalana nacida en Barcelona un 4 de marzo de 1786 y fallecida en Ceuta un 29 de mayo de 1857. El imaginario colectivo español nacionalista la acabó llamando Agustina de Aragón. A mí no me gusta porque primero no era aragonesa, es verdad que participó en los sitios, luego lo veremos, sino que era catalana, y yo prefiero denominarla como la denominó el general Palafox y muchos otros, como la artillera. Bien. Si hoy preguntáramos a cualquier chica o chico nacido en el siglo XXI por, vamos a dar el nombre más conocido, por Agustina de Aragón, es probable que se encogieran de hombros y dijeran ni idea. En cambio, las generaciones nacidas en la centuria pasada, en el siglo XX, no digamos en el XIX, aunque no sepan nada más sobre ella, tienen la imagen de una mujer disparando un cañón contra los franceses. Podríamos explicar esta diferencia por cambios en los enfoques de los libros de historia, de educación secundaria y bachillerato, pero también probablemente por la sustitución en el tiempo presente de algunos de los artefactos culturales y símbolos que van a marcar el nacionalismo español en los siglos XIX y XX. Desde luego, Agustina de Aragón forma parte del elenco de sujetos individuales con protagonismo en la Guerra de la Independencia, elegidos para conformar la identidad española. Es probable que la propia Agustina Zaragoza y Domènech intuyera algo de ello. En 1845, recién cumplidos los 50 años, se dirige a Isabel II y en una carta suplica rendidamente que no se interrumpiese el abono de su paga de subteniente de artillería ni el aumento concedido posteriormente. Sustentaba dicha petición en el hecho de que su empleo, obtenido en 1809, era un reconocimiento por haber demostrado y dice textualmente su innato patriotismo en los dos eternamente memorables sitios de Zaragoza. En consecuencia, ella sostenía que su pensión era el premio de una acción en la que no tenía otro móvil que ser útil a su rey y a su patria. El intendente militar respalda dicha petición con un argumento de peso. Cito: esta gracia, además de hacer honor al gobierno que la concedió, debe respetarse por recaer en una persona que por su sexo corresponde calificar los servicios que hizo como altamente extraordinarios. Fin de la cita. De acuerdo con los roles de género de la época, una mujer que había demostrado ser valiente no era nada común, pues el valor en combate se consideraba una cualidad exclusivamente masculina. Su caso, la verdad, es que no fue el único en aquella guerra, si bien la resistencia de la mayoría de las mujeres se manifestó a través de otras acciones como el apoyo humanitario, el apoyo logístico o la guerra de la pluma. En realidad, las historias de mujeres guerreras que reciben reconocimiento nacional han sido un fenómeno global. La aparición de nuevos movimientos políticos en la época contemporánea va a suponer la creación de héroes o de heroínas y la redefinición de las antiguas figuras heroicas, de modo que las narraciones de las combatientes han sido empleadas para diversos fines políticos. Por ello, no resulta interesante el analizar sus representaciones, cómo utilizaron su rol y cómo otras personas e instituciones lo gestionaron. Quizás la más conocida sea la de Juana de Arco, la campesina que lideró a los ejércitos franceses en la Guerra de los Cien Años y que se va a convertir en icono global del heroísmo femenino y del patriotismo desde finales del siglo XIX. En Francia apelaron a ella, recordémoslo, clericales y republicanos, el gobierno de Vichy y la resistencia. Y recientemente, desde el Front National hasta los activistas de los derechos de los gays. La participación de la mujer en la guerra implica la existencia de un sentimiento generalizado de beligerancia en la sociedad, pues resulta evidente que a lo largo de la historia los conflictos armados han obligado a las mujeres a posicionarse. A pesar de esta constatación, hasta comienzos del siglo XXI, la historiografía no ha prestado atención a los diversos roles asumidos por ellas. Por eso entendemos que es interesante indagar en la perspectiva de género, pues los estudios actuales muestran que las mujeres se han alineado de forma mayoritaria con la resistencia, defensa de sus cuerpos, de relaciones concretas, determinados valores o bien guiadas por la necesidad. Así, guerreras y matronas van a contribuir a reconstruir el tejido heroico de lo femenino. Por otra parte, el nacionalismo construido a lo largo del siglo XIX, con muy diversos componentes, pone un énfasis especial en la historia. Apela a un pasado idealizado porque se remonta muchos siglos atrás y es atravesado por batallas e individuos singulares que lo protagonizan. Las victorias y las derrotas llenas de sacrificios se convierten así en hechos funcionales y lugares de memoria, sustento esencial en la construcción de la nación. Además, no olvidemos que guerra y nacionalismo, como fenómenos recurrentes que atraviesan la época contemporánea, propician la creación de relatos épicos con sus héroes y heroínas. Por ello, los defensores de la comunidad frente a los invasores son convertidos en personificación de la nación. Y las historias nacionales escritas en el siglo XIX van a encontrar un ávido y creciente público lector del que van a formar parte numerosas mujeres. Todo ello va a favorecer la, podríamos hablar, canonización de las guerreras, que tuvo una especial repercusión en el mundo cristiano, pues se va a identificar a las heroínas con valores claramente conservadores. Hay que tener en cuenta que las naciones fueron imaginadas mediante metáforas familiares, pues era una forma de hacer comprensible la nación, que era un fenómeno y concepto abstracto. El uso de esa metáfora no era novedoso, ya que hasta el siglo XVIII la relación entre el rey y sus súbditos había sido representada como la de un padre que cuidaba de sus hijos. La Revolución Francesa utilizó también el lenguaje de la familia y así la fraternidad entre hermanos de la madre patria va a convertirse en un concepto fundamental. Eso sí, la apelación a la igualdad entre los hombres quedaba sustentada en la subordinación del resto de los miembros de la nueva familia. Así, por ejemplo, al considerar la nación como una familia, sus miembros tenían funciones diferenciadas. Las mujeres se encarnaban desde el hogar, las tradiciones nacionales, recordemos esa figura del ángel de hogar, mientras que los hombres ejercían como agentes progresistas de la modernidad nacional. La religión también va a desempeñar un papel fundamental, pues va a subrayar el perfil tradicional de las mujeres. Y así, cuando la comunidad estaba en peligro, ellas debían acudir en su ayuda, si bien a través de los mecanismos de la persuasión. En España, desde 1808, muchos sermones se van a convertir en auténticos discursos patrióticos, con alusiones bíblicas para generar un sentimiento de adhesión también en las mujeres. Ante los atropellos sufridos por la Iglesia, las proclamas van a invocar la venganza, la conquista, la expulsión de los moros, el combate contra los franceses, que eran todos una banda de masones. En la poesía y prosa del momento, las heroínas de la patria son las mujeres fuertes de la Biblia, como Débora, Sara, Ruth, Abigail, Esther, Judith. De hecho, esta última va a representar la vida virtuosa y retirada, y es defendida, nos referimos a Judith, como modelo de mujer frente al referente combativo que se va a alejar del ideal femenino de debilidad y dependencia. Por eso muchos sermones, al citar a la mujer guerrera, utilizan una retórica con referencias mitológicas, con referencias paganas, como va a ser el caso de las Amazonas. Como bien sabido, la Guerra de la Independencia fue convertida en un mito esencial de la nación española. A su vez, la narración de este enfrentamiento bélico y político se va a desarrollar con la creación de varios mitos. Recordemos, el 2 de mayo, Bailén, los sitios de Zaragoza y Gerona, la guerrilla, las Cortes de Cádiz. En ellos se va a conceder protagonismo a héroes colectivos e individuales, militares y civiles, hombres y mujeres, pues se interpretaba que las características de la nación también definían a distintos sujetos. En realidad, las figuras heroicas, como la idea del pueblo en armas, empezaron a construirse ya durante la guerra dentro de un relato épico. A ellos se sumaron, durante el siglo XIX, las representaciones pictóricas de los acontecimientos bíblicos, y en esos cuadros podemos ver que los grupos anónimos muestran a las clases populares, pero los efectos más importantes se van a lograr con la presencia de personajes con nombre y apellidos que dan veracidad a la escena. El caso de nuestra autora de hoy, Agustina Zaragoza y Domènech, los capitanes David y Velarde, el teniente Ruiz, y así una larga cita de personajes. Y en las mujeres combativas se va a resaltar su belleza y sensibilidad, lo que proyecta una fuerte emotividad. El caso de Agustina fue singular, pues pasó del anonimato a la fama, la artillera, recuerden, de manera que en poco tiempo fue convertida también en heroína. Primero por sus hazañas bélicas, más tarde por el significado y la proyección que se dio a dichas acciones. En consecuencia, para entender la compleja formación y pervivencia del personaje histórico y la vida de la persona que disparó el cañón, es necesario plantear dos perspectivas complementarias. Por un lado están los estudios de la historia de las mujeres y de género. Su principal aportación a la disciplina histórica ha sido el enfoque de las relaciones entre sexos como relaciones sociales, cultural y socialmente construida. Ello va a implicar que dichos vínculos cambian a lo largo de la historia, porque los significados atribuidos al hecho de ser hombre y mujer han variado. Así, las mujeres han sido objeto de diversas representaciones en el tiempo que han tratado de regular su comportamiento y fijar su naturaleza, podríamos decir. Por ello, la historia de las mujeres es una reflexión sobre la compleja relación entre los discursos y las prácticas en temas como los comportamientos familiares, las actitudes ante el cuerpo y los sentimientos o las nociones de público y privado. En última instancia, hay que tener en cuenta que la trayectoria de un individuo en un determinado periodo histórico no explica la de un grupo. Desde luego, el caso de Agustina Zaragoza y Domènech no fue en varios aspectos el de la mayoría de las mujeres entre 1808 y 1814. Por ello, para entender el alcance real de su participación en la guerra, es necesario ampliar la mirada. Las investigaciones y aportaciones que han indagado desde la perspectiva de género, sobre todo las realizadas a partir del bicentenario de la guerra, han sido relevantes y referentes esenciales. Estos libros que se han escrito, por ejemplo, los de las profesoras Castells, Espiado y Romero, Heroínas y Patriotas, o los de la profesora Fernández, Mujeres en la Guerra de la Independencia, van a mostrar los diversos roles de las mujeres en defensa de la causa antifrancesa, como las armas o con espías, en los ámbitos de sociabilidad en la retaguardia o por medio de la literatura y las publicaciones patrióticas. Durante el conflicto, muchas protagonizaron una participación política indirecta de diversas formas, al infundir valor a hombres y mujeres, ejercer de propagandistas, ofrecer a sus hijos como soldados, o bien ponerse ellas mismas como ejemplo al portar armas, como es el caso de nuestra autora de hoy. Este comportamiento no fue un caso aislado en las guerras napoleónicas. Al contrario, en todas las sociedades europeas, las mujeres dieron similares respuestas y cobraron protagonismo en los distintos ámbitos donde se disputó la victoria. Ejemplos: la Guerra Civil Española, la Segunda Guerra Mundial, la Resistencia Francesa, etc. Así pues, al analizar el mito de Agustina Aragón, la verdad, se nos presentan varios problemas que vamos a intentar, en la medida de lo posible, responder. La verdad es que conciernen a diversas esferas de su trayectoria vital y a todos los periodos de la España contemporánea. Las historias de la vida se entrecruzan en diversos planos, como la familia, las amistades, la vecindad y el trabajo, y todos ellos son atravesados por los sentimientos y las emociones marcados por los discursos imperantes y el contexto histórico. Podríamos plantearnos las siguientes cuestiones. ¿Cómo vivió Agustina Zaragoza las identidades de hija, esposa, madre, militar, heroína, casada, separada? ¿Por qué motivaciones combatió durante la guerra? No olvidemos, y es importante, que Agustina también fue víctima del conflicto, pues cayó prisionera dos veces y perdió a su hijo. Y a lo largo de su vida, ¿qué margen o capacidad de actuación tuvo? ¿Negociación, decisión, resistencia? Es verdad que Agustina murió con 71 años en nuestra plaza de soberanía de Ceuta, de forma que su biografía nos muestra los múltiples yos y las diversas formas en las que otros la vieron y representaron su vida. Es lógico que en un contexto bélico surgiera una figura convertida en símbolo, como va a ser la artillera. La retórica de la guerra, centrada en el discurso patriótico, dio un lugar fundamental a la presencia femenina desde 1808. Un relato que va a colocar como protagonista al pueblo español, católico y monárquico, no olvidemos, por considerarlo fiel a las tradiciones o como la representación de la nación soberana. Entonces, ¿cuándo, cómo y por qué Agustina Zaragoza y Domènech se va a convertir en Agustina Aragón? La verdad es que el proceso tuvo un largo recorrido, no fue lineal y la verdad es que no siempre respondió a intereses concurrentes. Y ello nos lleva a preguntarse por la cultura de la celebridad, es decir, se nos plantea la siguiente pregunta: ¿para qué se construye una heroína? Junto a un grupo de hombres encabezados por el general Palafox, Agustina no fue la única en los sitios de Zaragoza a la que se consideró heroína. Pero ¿por qué unas mujeres y no otras se convirtieron en heroínas nacionales? ¿Qué lugar, cuál fue la glorificación de Agustina de Aragón? ¿Qué lugar, si la recordamos, ocupa Agustina en la memoria colectiva de los españoles? No nos cabe duda que su éxito fue como mérito, como mito nacional, al menos para las generaciones del siglo XX, notable. En ello han influido diversos factores. Al terminar la Guerra de la Independencia y sobre todo con la implantación del liberalismo, el heroísmo ofreció un modelo porque mostraba varias virtudes: valor, honor y sacrificio. También tuvo influencia durante la segunda mitad del siglo XIX por el desarrollo de la historia nacional y de la pintura de historia. Por último, Agustina va a cobrar fuerza como alegoría, como una Marianne francesa que atravesó las ideologías. Este proceso se inicia, recordemos, en 1870 con el traslado de sus restos mortales y la celebración de solemnes actos multitudinarios desde Ceuta a Zaragoza, con paradas en Cádiz, Sevilla y Madrid. Sigue durante el centenario de la guerra y va a quedar también patente durante nuestra guerra civil del 36 al 39. En paralelo fue convertida en símbolo de unión entre pueblo y ejército y devino heroína aragonesa, catalana y española. El reto de abordar la figura de la heroína nacida en Barcelona responde a la constatación de que existen pocos libros sobre su trayectoria vital y ninguno acerca de la creación del personaje mitificado. Hay numerosos materiales historiográficos y suficientes documentos sobre Agustina. Sin embargo, como si de un puzzle se tratase, muchas piezas todavía no se han encajado para obtener una imagen de conjunto, y sin ella no era posible afrontar las cuestiones y problemas enunciados más arriba. En la parte que me toca, en este programa de Españoles Olvidados, intentaremos aclarar un poco más el tema de Agustina Zaragoza. Hay una biografía novelada realizada por su hija, Carlota Cobo Zaragoza, que nos ha resultado esencial. Es el titulado La ilustre heroína de Zaragoza o La célebre amazona en la Guerra de la Independencia de 1859. La obra está centrada en los años de la guerra, es un panegírico sobre la figura heroica de Agustina, pero Carlota, la hija, juega con ventaja porque va a contar con el testimonio de la protagonista. Lo indica al terminar cada capítulo, protagonizado por su madre, con una nota sobre la veracidad de lo narrado y aporta al final del libro una recopilación de documentos de la época. También en el libro se nos permite delimitar el rol asignado a Agustina y a las mujeres y los hombres con quienes se relaciona en aspectos como la moral y la virtud, el espacio público y doméstico. Bien, el segundo libro, que va a recurrir a fuentes originales, aparece en 1914. Se titula Agustina de Zaragoza Domènech, heroína de los sitios de Zaragoza, y es publicado por el capellán castrense Agustín Coy. La obra es descriptiva, tiene un evidente tono nacionalista español, pero resulta muy útil porque aporta numerosos documentos inéditos, algunos desaparecidos hoy en día. Y Francisco Lanuza va a ser el autor de la tercera obra de referencia, titulada Agustina Aragón, de 1960, y este militar va a realizar un recorrido por la vida de la barcelonesa hasta Yufadito en Ceuta y dedica también a unas páginas a sus descendientes. Bien, para finalizar esta amplia introducción o comentario sobre nuestra autora de hoy, cabría preguntarnos si hoy podría convertirse Agustina Zaragoza en un referente más del movimiento feminista. Durante la guerra rompió con los roles de género asignados a las mujeres en el espacio público. Mostró capacidad de resistencia, valor y resiliencia ante la adversidad y la imposición violenta. Al terminar el conflicto, Agustina volvió al anonimato de su vida privada, pero también en este espacio actuó con determinación y cierta autonomía. Se separa de su primer marido. Tras enviudar a los 7 meses, contrajo matrimonio con estudiante de medicina, 13 años más joven que ella, y 15 años después de compartir domicilio conyugal con su segundo marido, lo abandona y no cita en el testamento. Bien, esta es un poco la pequeña introducción sobre Agustina Zaragoza. Con motivo de la publicación de este trabajo que hemos comentado, el 9 de julio de 1908, realizado por Mossèn Agustín Coy Cotonat, se le va a conceder la medalla de plata de los sitios de Zaragoza. Y 4 años más tarde, estando en Ceuta en 1912, donde se encontraba Mossèn Coy destinado como capellán castrense, va a escribir, como hemos dicho, una biografía sobre Agustina Zaragoza. La verdad es que su estancia en esta ciudad africana va a propiciar la oportunidad de consultar el archivo de Nuestra Señora de los Remedios, donde fue inscrita la partida de defunción de Agustina, y al mismo tiempo mantener estrechas relaciones con distintos familiares de la artillera, a saber, con su hija Carlota Cobo Zaragoza, que fue, como hemos dicho, la autora de esa novela, la autora de la historia de la heroína de Zaragoza, o también con su nieto Francisco de Paula Atienza Cobos. Coy ratifica la partida de bautismo de Agustina, según la cual era natural de Barcelona. Así pues, el vicario de Santa María del Mar de Barcelona certifica lo siguiente, y leo, que en el archivo de la presente parroquia, libro 53 de bautismos, folio 95, entre las partidas de bautizos el día 6 de marzo de 1786, se lee la siguiente, que transcribo literalmente. En dit día, mes y año, he batejata Agustina Raimunda María, filla ilegítima y natural de Pere Joan Saragossa, treballador, y de Raimunda Domènech. Cunyés, padres Joan Altarribarme y Agustina Villavara, mujer del padre. Ramon Albert y Juliana presbítero y su presbítero. Bien, ¿cómo las personas que lo conocieron, en este caso la hija, definen a Agustina? Bien, era Agustina morena, de grandes y hermosos ojos, y aun cuando no podía pasar por linda, era graciosa, alta, bien formada y tenía una viveza sumamente agradable y un aire muy despejado. Su apariencia era dulce y femenina, su sonrisa encantadora y su rostro en general lo último que se hubiese imaginado en una mujer que había conducido a las tropas a través de sangre y matanza y apuntando el cañón al enemigo. La verdad es que sus actos nos la muestran como una mujer capaz de asumir el papel protagonista en la historia, pero es verdad que la fama de Agustina ha sido desnaturalizada por poetas y por autores y por historiadores. Con ella como protagonista pueden surgir teorías que serían insostenibles en otro personaje. Por ejemplo, me refiero a la película, se hizo Agustina de Aragón, de 1950, dirigida por Juan de Orduña, basada en una historia de Ángel Fernández Marrero, con un maniqueísmo, lo llamo así, total y absoluto, interpretada por Aurora Bautista. Más o menos la película, podríamos decir que, digamos, la trama es la siguiente. Durante el asedio de las tropas francesas de Napoleón a la ciudad de Zaragoza, Agustina, joven prometida a punto de contraer matrimonio, se ve complicada en un asunto secreto de Estado. Parece que era una espía, no lo era. Encendida de patriotismo, decía y valiente, se pone al frente de los aragoneses, a los que estimula y anima con su valor y su patriotismo. Agustina rompe con su prometido al enterarse de que se ha vendido a los franceses y se enamora de un bravo baturro llamado Juan. Por desgracia, nadie se planteó la poca credibilidad de la película, pero el argumento está muy bien, es muy patriótico, pero nunca rompe con su prometido y mucho menos se enamora de un bravo baturro llamado Juan. La verdad es que no es empresa fácil reconstruir con datos comprobados y seguros la biografía de la artillera. La verdad es que su vida está llena de misterios. No obstante, resulta incomprensible que historiadores de fama hayan sido capaces de acusarla de unos amores prohibidos. También se dijo que tuvo un segundo marido. No aportan, desde luego, ninguna prueba documental y han llegado a inculparla de haber estado casada simultáneamente con dos militares por creer que el primero había muerto. Incluso ha habido algunos que la han acusado de bigamia. La verdad que hay historiadores que merecen el calificativo de ilusos o incluso de despreciables. Bien, es verdad que durante la carrera militar del matrido, el matrimonio Roca-Saragossa reside primero en Mahón, después en Barcelona. En Cataluña la rebelión presenta caracteres peculiares, pues se sabía que Napoleón quería o conocía la importancia económica y militar de la gran capital catalana. Después de una ocupación pacífica bajo la capa de la amistad, bien pronto se descubre la desconfianza de quienes contemplaron la penetración napoleónica. Bien, luego pasa a Sevilla, voy a intentar resumir dentro de lo posible, y ya la encontramos el 15 de junio de 1808 en Zaragoza, en la cual se presenta el general Carlos Lefebvre Desnouet intentando penetrar en la ciudad entre las puertas de El Carmen y del Portillo. Se presenta el general Verdier, un veterano del ejército francés, con refuerzos, tomando al mando una fuerza de casi 14.000 soldados, más de 1.000 de caballería y 20 cañones y morteros. Bien, hay un problema del ataque, Palafox se va, que era el jefe de la guarnición, sin dejar ningún plan de defensa. Hay un bombardeo ininterrumpido durante 27 horas. Regresa Palafox, asume el mando y se establece en el cuartel general de San Fernando. Bien, en el mes de julio es cuando se produce el ataque de Verdier, teniendo lugar el gran asalto el 2 de julio de 1808, centrándose entre otros lugares en el Portillo, cuya defensa estaba encomendada al coronel Francisco Majó del Pont. Allí la batería emplazada había ido perdiendo a 51 defensores y es cuando una mujer de pronto llega ante uno de los cañones allí emplazado y dispara contra la vanguardia. El arrojo de Agustina había salvado la puerta. ¿Quién era? Pues la mujer era Agustina Zaragoza Dumene, la muchacha catalana que se casó con el cabo Joan Roca Vilaseca, que se marcha de Barcelona en el anterior mes de junio huyendo de la ciudad, y que el 2 de julio en Zaragoza su ademán hace enardecer a los que gemían en el suelo. Bien, el jueves 4 de agosto se empieza el asalto y en 6 horas los franceses destruyen 300 metros de muralla. Bien, la verdad es que no solamente acaba aquí el tema, sino que el problema que se plantea a Zaragoza es la epidemia de peste, y efectivamente nuestra autora de hoy cae enferma de esta peste, no solamente ella, sino también su hijo de 5 años. Su hijo fallece y ella efectivamente consigue escapar. Voy resumiendo muchísimo. También encontramos a nuestra autora en Tortosa, pidiendo permiso para trasladarse a Teruel. Intervino activamente Agustina en numerosos episodios bélicos. Transcribe Musenco y Cotonat los certificados que acreditan los hechos de la artillera en Zaragoza, en el sitio de Tortosa y su participación en la batalla de Victoria. Bien, vamos a ir abreviando porque nos queda muchísimo. Es verdad que va a regresar a Zaragoza, nace su segundo hijo llamado Juan, la verdad es que le viene mal el clima, y el último matrimonio de Agustina, que es el que nos interesa, es ella enviuda del cabo Joan Roca Vilaseca, regresa a Valencia y conoce a un joven médico no militar originario de Almería llamado Juan de Cos Belchite Masperma. Hay una diferencia de edad importante, pero se van a casar. ¿Cuáles son los motivos de esta rápida boda? Posiblemente sea una razón material. La situación en lo económico no es buena para Agustina, puesto que únicamente cuenta con su modesta paga militar, y debido a la enfermedad de Joan Roca, los gastos en estos meses han sido últimos. Agustina todavía es joven y su vida en el aspecto sentimental y familiar no puede darse ya por acabada.
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9: Bien, estamos ya en la muerte del rey Fernando VII, 1833, que va a propiciar el conflicto sucesorio entre los partidarios de Isabel II, los isabelinos, o los de su hermano Carlos. El nuevo y último marido de nuestra autora de hoy, Juan de Cobos Atienza, es un apasionado de la causa carlista, se haya escrito desde su juventud al mando del pretendiente Carlos, y la verdad es que prácticamente la pasión política va a absorber al marido, consume su patrimonio y casi casi abandona, desde luego sentimentalmente, a su mujer. En 1847, la artillera decide trasladarse definitivamente a Ceuta para vivir con Carlota Cobos, su hija, el esposo de esta, Francisco Atienza Morillo, y los hijos del matrimonio. Va a residir el matrimonio en el número 10 de la calle de la Muralla. Posteriormente se trasladan al número 37 de la calle de la Soberanía Nacional. Ojo a este dato, es donde va a fallecer nuestra autora de hoy. De cuando en cuando viaja a Sevilla para ver a su hijo y a su esposo, ambos médicos, pero, como hemos dicho, el marido la atiende escasamente debido a su entusiasmo carlista. En el año 1853, Agustina ya se traslada definitivamente a Ceuta, ya no hace viajes desde Ceuta a Sevilla, y por orden de la superioridad se dispone, sea dada de alta como agregado al regimiento fijo de aquella plaza. Tiene Agustina 67 años y su salud se resiente. Solicita y obtiene una licencia de 2 meses para ir a Sevilla. En el viaje es acompañada por su asistente. 2 años después, una grave afección pulmonar la rinde en el lecho. Agustina siente que su final se acerca y hace testamento militar. Su vida se apaga el día 29 de mayo de 1857 en su casa del número 37 de la calle de la Soberanía Nacional. Es amortajada con el uniforme de artillera y sobre el féretro son colocados el sable y el morrión. Al día siguiente es el entierro. La ceremonia religiosa tiene lugar en la iglesia de Santa María de los Remedios y fuerzas de la guarnición rinden honores militares a los restos mortales de la heroína del Portillo. Y el cadáver es sepultado en el cementerio de Santa Catalina. Es importante, y lo voy a decir, la partida de defunción de Agustina, que nos dice: en la fielísima ciudad y plaza de Ceuta, el día 29 de mayo de 1857, muere de una afección pulmonar en la casa de su morada y comunión de nuestra Santa Madre Iglesia, de edad 71 años, doña Agustina Zaragoza y Domènech, natural de Barcelona, agraciada por su majestad el rey don Fernando VII, con el carácter y prerrogativa de oficial de ejército vivo y efectivo, condecorada con varias cruces de distinción por hechos heroicos de guerra en la célebre de la independencia, hija legítima de don Pedro Zaragoza y de doña Raimunda Domènech, naturales de Fulleda, provincia de Lérida. Fue viuda del capitán retirado Juan Roca Vilaseca, de cuyo matrimonio deja un hijo, y casada en segundas nupcias con Juan Cobos de Belchite y Mesperma, natural de Almería, de cuyo segundo matrimonio ha dejado una hija. Recibió los santos sacramentos de la penitencia, sagrado viático y extrema unción. Hizo testamento militar. Su cadáver fue sepultado hoy día siguiente al expresado de su muerte en el cementerio general de Santa Catalina, extramuros de esta ciudad. Celebradas fueron las exequias con asistencia de todo el ilustrísimo cabildo catedral, con hábito canonical en esta iglesia auxiliar de Santa María de los Remedios. Y para que conste, lo firmo: don Miguel de los Reyes y Fernández, cura, teniente, ecónomo. El Ayuntamiento de Zaragoza va a hacer saber al de Ceuta su deseo de que los restos reposen en la ciudad de los sitios. El traslado se verifica años más tarde, en 1870, después de ser trasladada de Ceuta a Cádiz en un barco de guerra, y después a Sevilla y después a Madrid. Va a ser enterrada en la cripta de la Basílica del Pilar bajo la Santa Capilla. Y al cumplirse el centenario de los sitios, los restos de la artillera son trasladados a su sepultura definitiva, la iglesia parroquial de Nuestra Señora del Portillo, en su capilla dedicada a la Asunción de la Virgen. Bien, visto este tema, hay que recordar, y es importante, que aparte de la película de Agustín Aragón, de Juan de Orduña, fue cantada por Lord Byron y su Childe Harold. De hecho, no me resisto, faltaría más, a recitar los versos que le va a dedicar, versos del 50, estoy consultando la obra, del 54 al 59 del canto primero de La Peregrinación, Las Peregrinaciones de Childe Harold, escrito por George Gordon Byron, Lord Byron, Childe Harold's Pilgrimage. Bien, los declamamos. Para eso se ha revelado la joven española, dejando pendientes de los sauces la destimplada vihuela, y desmintiendo a su sexo, ha entonado el canto de guerra y echa cara valientemente a los peligros. Ella, que se asustaba a la vista de la más leve herida, que temblaba de espanto al oír grito de la lechuza, esa misma contempla ahora imperturbable el choque de las erizadas bayonetas y el centelleo de los sables destellados, y por encima de los cadáveres todavía calientes, marcha con la bizarría de Minerva, por donde el mismo Marte no podría hacerlo sin temor. Vosotros, a quienes causará maravilla la narración de sus hechos, oh, si la hubieseis conocido en sus días más apacibles, si hubieseis visto lucir aquellos ojos negros que se burlan de su negro velo, y oído su voz limpia y jovial en el recinto de su habitación, y contemplado sus luengos cabellos, que ningún pincel acertaría a copiar debidamente, y sus formas hechiceras, y su más que femenil donosura, mal hubierais podido creer que los muros de Zaragoza habían de verla un día sonriente ante la gorgona del peligro, mermando las compactas filas del enemigo y conduciendo a los suyos por la temible senda de la gloria. Su amante cae en la refriega, ella no vierte lágrimas inoportunas, su jefe es muerto, ella lo reemplaza en el puesto fatal, sus compañeros huyen, ella se opone a su cobarde fuga, el enemigo retrocede, ella se pone al frente de los que le persiguen. ¿Quién podrá como ella aplacar los manes de su amante? ¿Quién podrá vengar también la muerte de un caudillo? ¿Qué otra mujer será capaz de recobrar todo lo perdido cuando ya no le queda al hombre ni la menor esperanza? ¿Quién se arrojará con tan furioso empuje contra el galo fugitivo que sucumbe a las manos de una hembra valerosa delante de unos moros demolidos?

Su alma es de cierto más noble y sus gracias quizá de tanto precio. Cuánta sea la morbidez de sus mejillas, bien lo indican los graciosos hoyuelos que en ellas ha dejado impresos el dedo del amor, y sus labios, nido de besos, impacientes por echarse a volar, advierten al hombre que ha de ser valiente para llegar a merecerlos. ¡Qué mirada la suya tan rudamente hermosa! ¿Cómo su faz ha podido resistir las ardientes caricias de Febo, no sólo sin marchitarse, sino cobrando aún mayor tersura y lozanía bajo su amorosa influencia? ¿Quién puede anhelar por los insulsas beldades del norte? ¡Qué pobres en sus formas! ¡Qué lánguidas, descoloridas y endebles! Climas que los poetas se complacen en alabar. Arenes de esta lejana tierra donde estoy ahora. Se refería a España, Lord Byron. Pulsando mi lira en loor de unas beldades que hasta para un cínico serían objeto de franca admiración. ¿Podríais comparar esas huríes a quienes no consentís apenas respirar el aire libre de miedo que penetre el amor a través del viento? ¿Podríais compararlas con las españolas, las de negros y rutilantes ojos? Sabed que en España, donde nosotros gozamos el paraíso de vuestro sabio profeta, con sus celestiales vírgenes ojinegras, amables como los ángeles. Esto era lo que cantaba Lord Byron en Las peregrinaciones de Childe Harold. Pero no solamente esto como tema curioso. Hay una carta de Agustina Aragón a Lord Byron, no está muy claro. Del texto de la carta parece que en algún momento lo conoció, y fue una carta que se descubre en diciembre de 2014 en el anticuario Antica Mirafiore de Venecia, tras un largo proceso judicial, y las investigaciones hasta el momento, es verdad, que apuntan a su autenticidad. Es la primera vez que aparece en la luz. Y no sabemos si Lord Byron nunca llegó a recibirla. La carta empieza diciendo lo siguiente. Estimado Lord Byron, soy Agustina Zaragoza. Quizás así de pronto no me recuerde por mi nombre, pero lo hará si le digo que soy la artillera española a la que usted dedicó hace ya algunos años unos exquisitos versos en su gran poema El peregrinaje de Childe Harold. Ella cita el canto primero, y efectivamente nos sigue diciendo: me hubiera gustado escribirle mucho antes para agradecerle tan grandiosa loa a mi humilde actuación en aquel lejano 2 de julio de 1808 en Zaragoza. También felicitarle por el éxito de su publicación. Sin embargo, no me ha resultado nada fácil conseguir un sitio al que enviar estas letras. Ha sido gracias a las gestiones de los hombres del duque de Wellington, con quien todavía mantengo el contacto, que he podido saber que tras partir de Suiza se encuentra usted estos meses residiendo en Italia. Allí confío en que, encontrándose bien, reciba esta carta. Sospecho, en virtud de lo dicho, que esa carta la dirige a Venecia, y en Venecia no sabemos si él la lee, si él la recibe, pero en todo caso, en el procedimiento judicial que hemos comentado, hay un anticuario de Venecia que sí tiene la carta. Ella sigue diciendo: le escribo, como le he dicho, para agradecerle de todo corazón. Sus versos han contribuido a hacer más grande lo sucedido en el sitio de Zaragoza, pero sobre todo a que era una leyenda sobre mí que, si bien considero excesiva, acepto con un gran orgullo y responsabilidad. Lo hago porque con la creación de este mito sobre mi persona se han abierto las puertas de los ejércitos a tantas otras mujeres que, como yo, quieren luchar levantando las armas igual que los hombres. Bien. Ella en la carta, por razones de tiempo, no cuenta lo que sucedió en el portillo en Zaragoza y le dice, sigo: mi intención es compartir con usted algunos acontecimientos de mi vida que le harán entender mejor la mujer que soy. No descarto que en estos podrían interesarle, pero a la vez hay algo que me dice que sí lo harán. Como hombre de letras, sé que le atraen las trastiendas de los sentimientos humanos. Escribió usted en su poema que aquel día que conseguimos frenar a los franceses, mi amante se hallaba tendido en el suelo de la batalla. ¡Ay, estos temas del corazón han hecho las delicias de muchas malas lenguas! Ella aclara el tema de esa bigamia. Los hombres del duque me han puesto al día y sé que usted no escapa tampoco de este tipo de comentarios. Se dice que me casé con uno y con otro, y hasta con dos a la vez, que

0: Tuve un amante y hasta dos. Las pasiones de la carne, ya lo sabe usted, generan siempre mucha atención ajena. Allá ellos, porque no es esa la intimidad de la que vengo a hablarle. Es decir, que claramente desmiente esa teoría que algunos historiadores lanzaron. Sigue nuestra autora diciéndole a Lord Byron cómo ella las primeras letras las aprende en Barcelona y dice: no lo hago con la voluntad de enmendar su poema, Dios me libre, le insisto que es insuperable en su belleza. Rostro gorgiano ante el peligro, dice, ojalá sea, dice ella, una gorgona cuando fuera necesario. Querido Lord Byron, dice este subteniente, no ha llegado a aprender el idioma, se refiere a el subteniente que vive con ella en ese momento, sigue diciendo, el libro habla de su hija Teresita, también la carta hace una referencia textual a el certificado de nacimiento de ella misma, que es la que el que yo he leído que aparece en el libro de Musén Coy. Artesano, ella cuenta efectivamente el padrino, que tiene un padrino armero, el tío Juan, y dice que artesanos que hacen para las muñecas. Le dice, pues no, no es verdad. No hubo muñecas más valientes que las nuestras. Las soldaditas de trapo. Usted, Lord Byron, sabe cuán de profunda puede llegar a ser una amistad y cuánto puede marcar si ésta se ve truncada por la infancia. Sigue hablando de Teresita. Continúa hablando de Teresita. Habla también de el duque de Wellington. Dice que el duque de Wellington la regaló un par de pistolas. Venían adornadas con incrustaciones de oro, plata y nácar. ¿Por qué dos? Estaba claro. Una para Teresita y otra para mí. Le conocí en Sevilla. Cuenta las historias de cómo conoció a el duque de Wellington. Bien, sigue hablando de la armería, de su padre, cuenta algunas cosas particulares, comenta cómo era la soldado Zaragoza, vestida con el mejor uniforme y con las mejores armas. Bien, y por razón de tiempo dice que le enseñaron a disparar. Mi padre me enseñó a disparar y hasta me entrenó en cómo usar la espada a escondidas de los vecinos, pues estaba prohibido portarla. Tan solo unos años después me enamoré de un soldado cuando yo sabía luchar, un artillero. Ella explica cómo acompañaban a los artilleros y lo que vino después se ha escrito mucho Lord Byron. Termina diciendo: de alguna forma es el precio que hay que pagar. Me han pintado grandes pinceles en nuestro reino. Estos cuadres me emocionaban. Ahora, Lord Byron, usted ya sabe toda la verdad. Reciba mis más cordiales saludos. Agustina, la artillera, Barcelona, septiembre de 1818. Si pasa por España, hágamelo saber. Agustina Aragón, para ir terminando, emblemática figura de resistencia española, es recordada no solo por su acto heroico en Zaragoza, sino también por la narrativa que se ha construido a su alrededor a lo largo de los años. Su historia encarna un reflejo de la lucha y la perseverancia de un pueblo donde una mujer se convierte en símbolo de la heroicidad nacional. Hoy en día, Agustina de Aragón es referencia en diversas manifestaciones culturales contemporáneas, entre ellas el cine, la literatura y la publicidad. Sin embargo, la forma en que es recordado ha sido objeto de reinterpretación. Desde su representación en obras teatrales hasta su mención en campañas de marketing, su figura ha sido utilizada tanto para fomentar el nacionalismo como para servir de crítica a las nociones tradicionales de heroísmo. Esta evidencia el poder que puede tener un mito en la configuración de la identidad nacional, a la vez que subraya el peligro de limitar a la figura histórica a un solo papel. Es verdad que las narrativas sobre Agustina han evolucionado a lo largo del tiempo, transformándose en un mito nacional que representa no solo su valentía, sino también la lucha de las mujeres en un mundo tradicionalmente dominado por los hombres. Es un enfoque místico que muchas veces hace que se desvíe la atención de su realidad. a mudo. De conclusión y para terminar, Agustina, Zaragoza y Domènech no solo debe ser vista como una heroína en el contexto de la Guerra de la Independencia, sino también como un símbolo de la lucha por el reconocimiento femenino en la historia. Su figura podría haber sido inventada si no hubiese existido, ya que representa las ansias de libertad y dignidad de un pueblo, del pueblo español. Sin embargo, es esencial no perder de vista su vida real, llena de contrariedades y sufrimientos, que contrasta con la grandeza del mito que la rodea. Al recordar a Agustina, la artillera, debemos hacer un esfuerzo consciente por equilibrar la narrativa entre el contexto histórico y la construcción del mito para no olvidar a la mujer detrás de la leyenda. Para terminar, después de esta exposición que hemos hecho sobre Agustina Zaragoza Domènech, que muere en Ceuta, como hemos dicho, y hoy, en días aciagos para nuestra patria, con la controversia de la invasión de Ceuta por parte de los marroquíes, simplemente nos queda reflexionar sobre esta figura importante de la Guerra de la Independencia, que supo en un momento luchar contra los invasores, entonces los franceses, y que hoy nos permite recordar su figura y la lucha del pueblo español, esta vez frente a la invasión de los marroquíes. Simplemente recordando a Agustina Raimunda María Zaragoza Domènech, Agustina Aragón, Agustina Artillera, simplemente una frase: ¡viva España! Hasta aquí, no tenemos más tiempo, nuestro programa de Españoles Olvidados en un momento tan complejo para la historia de España. Y hasta un próximo programa. Les ha hablado el doctor Luis Sánchez de Movellán, con todo mi cariño y con todo mi patriotismo puesto en las manos y sobre el corazón. Me despido hasta nuestro próximo programa. Muchas gracias y hasta una próxima edición de Españoles Olvidados.
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0: Bienvenidos un día más a Fotos a Contraluz. Les habla María Eugenia Martín Caro. Hay voces que no necesitan presentación porque forman parte del paisaje sonoro de nuestras vidas. Si les digo el nombre de Ramón Langa, es muy probable que a muchos les venga a la mente la imagen de un tipo duro de Hollywood esquivando explosiones en un rascacielos o cabalgando por el viejo oeste. Sí, él es la voz en español de Bruce Willis y Kevin Costner. Pero reducir a Ramón Langa a un simple micrófono de doblaje sería cometer una tremenda injusticia. Hoy nos acompaña un actor total, un hombre que ha pisado las tablas del teatro clásico, que ha mirado de frente a la cámara de cine y televisión y que además esconde una profunda pasión por los caballos y el campo. Nacido en Madrid, la vida de Ramón no estuvo ligada al arte desde el primer segundo. Inicialmente se sintió atraído por el derecho y la psicología, pero el veneno de la interpretación fue más fuerte. Tras formarse en la Escuela Superior de Arte Dramático de Madrid, el destino lo llevó a las salas de doblaje a principios de los años 80. Su voz, tesitura de barítono profundo, cavernoso pero lleno de matices, tardó muy poco en llamar la atención de los directores. El gran punto de inflexión llegó cuando le asignaron un papel que cambiaría su carrera, un policía socarrón llamado John McClane en Jungla de Cristal. A partir de ahí, el idilio con el público español fue absoluto. Langa consiguió algo casi imposible, que la ironía y el carisma de Bruce Willis sonaran perfectamente naturales y castizos en nuestro idioma. Sin embargo, Ramón siempre se ha considerado por encima de todo un actor de cuerpo entero, ya que su carrera profesional no se desarrolla solamente detrás del atril. En el cine lo hemos visto trabajar bajo las órdenes de directores de la talla de Álex de la Iglesia, en Muertos de Risa. En televisión ha sido un rostro habitual de series míticas que van desde El Comisario hasta su inolvidable y aplaudida interpretación de Ambrosio Spínola en la exitosa serie de ciencia ficción El Ministerio del Tiempo. En el teatro, su verdadera prueba de fuego, ha defendido con maestría textos clásicos y contemporáneos, demostrando que su imponente presencia física se equipara perfectamente al poder de su garganta. Fuera de los focos y de los estudios de grabación, Ramón Langa es un hombre que busca la autenticidad y la calma. Es conocida su faceta como jinete y su amor incondicional por los animales y la naturaleza, un refugio vital que le permite desconectar de la velocidad de la industria del entretenimiento. Es un conversador fantástico de ideas claras que defiende con orgullo el oficio de los actores de doblaje en España, considerado uno de los mejores del mundo, pero que siempre recuerda la importancia de renovarse y no vivir de las rentas del pasado, de trato amable, cercano y cariñoso. Hoy en nuestro programa tenemos el lujo de charlar con el hombre que detrás del mito sonoro está. Queremos descubrir al actor, al jinete, al cinéfilo y sobre todo a la persona. Nos acompaña una de las firmas vocales más importantes de nuestra cultura, Ramón Langa. Bienvenido.
1: Bueno, muchísimas gracias, bien hallada. ¿Qué presentación? Claro, no saber a quién habla, porque qué responsabilidad.
0: Bueno, es lo que es, o sea, yo no he puesto ni he quitado. Como quizá he quitado, porque hay más cosas que se pueden contar, y quizá he quitado.
1: Sí, bueno, sí, claro, se pueden contar muchas más cosas. Yo empecé en este oficio cuando tenía 21 años.
0: 21 años,
1: con
0: jovencito.
1: Lo cual hace ya 45 años que estoy haciendo todo este tipo de cosas, y los que espero que me queden, porque
0: hombre, claro.
1: Me preguntan muchas veces esto... ¿Cuándo te jubilas? Digo yo, pues yo no tengo en mi cabeza, en mi plan de vida no está pensada la jubilación, no está incorporada, me imagino que cuando sea viejo habrá que hacer papeles de viejo en el cine, tendrá que hacer los viejos.
0: Pues sí. Hombre, lo bueno es que cuando alguien es, vamos, ¿cómo podríamos decir? Bueno, que se adapta y va además asumiendo su propia edad y sus propias condiciones que esa edad le trae.
1: Sí.
0: Y además es capaz de mantener esa magnífica voz, porque tienes un instrumento aquí que es impresionante.
1: Sí, pero yo te voy a decir una cosa. Yo siempre no estoy tan de acuerdo.
0: Es decir, ¿No te gusta tu voz?
1: Me gusta mi voz,
0: ahora.
1: Claro,
0: ah,
1: que me
0: vale,
1: gusta
0: vale.
1: Mi voz, y yo sé que tengo una voz, estoy dotado con pues una voz que comunica, que tiene un sonido más o menos. Pero la voz no es eso, o sea, la voz no es la voz. Es decir,
0: sí.
1: La voz no es como... Cada cual tiene la voz que tiene, y la voz no es solo la voz es cómo digas las cosas.
0: Cómo digas, también es verdad.
1: Igual que los ojos.
0: Sí.
1: Hay ojos muy bonitos que no dicen nada, y ojos no tan bonitos que te miran y te desnudan directamente, ¿no?
0: Mm.
1: Es la mirada. El ojo puede ser muy bonito anatómicamente, muy azul, muy verde, muy negro, muy estupendo, pero si el ojo no mira bien, pues no vale para nada. Claro. Y si la voz, aunque la tengas muy gruesa y muy sonora y muy tal, no comunica, tampoco vale para nada. O sea, la voz es cómo se digan las cosas. De hecho, hay muchos actores que tienen una voz muy normalita, y te hablan en el escenario y haces ¡oh! Porque te lo venden. O sea, la voz es cómo se digan las cosas.
0: ¿Cómo se digan
1: hay
0: las
1: un poquito
0: cosas?
1: De mito en eso, pero sí. Pero sí, vamos a ver, pues qué sé yo, hay gente muy guapa que a otra gente no le gusta porque sea guapa, le gusta porque es inteligente.
0: Claro,
1: hay
0: uno...
1: otra gente que es muy tonta, pero a lo mejor es muy guapa. Pero es,
0: según lo que cada uno busca, ¿no? El que busca belleza, a lo
1: yo
0: mejor...
1: Yo creo que
0: el...
1: la cosa es como... cada uno nace con lo que nace. Unos nacen con los brazos muy largos, otros más cortos, otros más altos, otros más bajos. Y entonces es cómo utilices lo que tienes, nada más.
0: Sí, pero bueno...
1: O sea, que no es mérito tuyo tener tal
0: voz. No. Esto es mérito de tu padre y de tu madre. Esto es mérito de tu padre y de tu madre.
1: Mérito tuyo es cómo te has trabajado el decir las cosas.
0: Exactamente, exactamente. No, pero quiero decir que cuando tú vas... fíjate, empezaste con 21 años, tú vas ganando edad, vas ganando años, sigues trabajando en esto, en el teatro, en el cine, en el doblaje. Claro, tú vas madurando intelectualmente, vas madurando, tu cuerpo va madurando también, sí. Y tu voz va madurando también.
1: Sí, claro.
0: Claro, lógicamente. Sí. Entonces, ¿por qué no te vas a jubilar nunca? Porque tú asumes todo ese proceso y vas a poder dar vida, tanto en escenario como si sigues con el doblaje, a todo tipo de actores que estén en un rango de tu edad o incluso con esa facilidad que tienes, pues incluso mayores o incluso algo más jóvenes. Que eso es lo bueno.
1: Dicen que el órgano, la voz es el órgano que más tarde envejece si la cuidas.
0: Claro, hay que cuidarla.
1: Si te descuidas y fumas y trasnochas y no duermes y bebes y te rompes la voz, pues te rompes la voz. Pero si tú te cuidas la voz y eres una persona que te cuidas, dicen que es el órgano que más tarde envejece en el cuerpo humano.
0: Sí, y es el más reconocible de una persona. Al final es
1: exacto,
0: el
1: exacto,
0: sonido que una persona emite.
1: Exacto.
0: Puedes a lo mejor no estar viéndola, pero escuchas y sabes quién es.
1: Sí.
0: A nosotros nos pasa contigo, a los telespectadores, cuando vemos una peli. El primer día que te enteras que doblas a este o al otro, dice, este señor se llama Ramón Langa, ya no se te olvida el nombre. Y cada vez que lo oyes, ya no estás a lo mejor... Es Bruce Willis, no. Es Ramón. ¿Qué está haciendo?
1: Claro,
0: ¿De quién está haciendo hoy?
1: No deja de ser un arma de doble filo, ¿no? Tú vas al cine y gente que te conoce, qué sé yo, o te ve actuando a ti en directo y gente que te conoce. Yo procuro separar mi persona
0: del
1: personaje que estoy haciendo en el escenario o que estoy haciendo delante de una cámara, ¿no? Ese es el trabajo que tiene que hacer un actor. Como se dice, transformarse en otra persona.
0: En otra persona, claro.
1: Es decir, yo lo que tengo que hacer es, cuando venga la gente a verme al cine o al teatro, lo que tengo que hacer es que vean al personaje. ¿Qué es lo difícil? Ese es el trabajo difícil que hay que hacer. No se consigue siempre. No es fácil. Pero ese es el trabajo que hay que hacer.
0: ¿Tú crees que John McClane te ha robado algo de protagonismo en tu vida alguna vez?
1: John McClane, hombre, hicimos 5 Junglas de Cristal, o 6, creo.
0: Sí, creo que son 5 o 6.
1: No me acuerdo. ¿Robado? No, en absoluto. Robado, ¿no? Me ha aportado mucho.
0: Te ha aportado.
1: Me ha aportado mucho,
0: además,
1: me lo he pasado muy bien.
0: Una especie de matrimonio con Bruce Willis,
1: sí,
0: ¿no?
1: Sí, hay como dicen la palabra, maridaje, ¿no?
0: Maridaje, sonoro con Bruce Willis.
1: Exacto. Y me fue muy bien porque yo enseguida entendí perfectamente su forma de hacer. Era un tío muy desenfadado, muy natural, muy simpático, muy irónico. Tenía una frescura así como un poquito original, ¿no?
0: Sí.
1: Y yo, que también suelo ser así, bastante vacilón y bastante juguetón y bastante tal, pues yo enseguida me identifiqué con él. Y fíjate, desde Luz de Luna, serie Luz de Luna, que le doblé toda la serie Luz de Luna, desde entonces hasta que se ha retirado, le he doblado en todo lo que ha hecho. Cine, bueno, televisión ha hecho poco, salvo Luz de Luna. Mm. Sí, luego salió en Friends, en unos capítulos de Friends.
0: Sí.
1: Y también le doblé allí. Todas las películas que ha hecho, absolutamente todas, le he doblado yo, menos 2 películas. Porque yo estaba en Rusia, haciendo una película, rodando yo una película en Rusia que duró 6 meses el rodaje. La película duraba casi 4 horas. Los rusos sabes que son densos y son...
0: Sí.
1: Y son muy artistas, pero son densos, esa es la palabra. Y yo me tiré ahí 6 meses y vinieron 2 películas de Bruce Willis y claro, yo no podía venir de Rusia a doblar. Y fueron las 2 únicas películas que no he doblado.
0: Que no doblaste.
1: Lo demás lo he doblado absolutamente todo.
0: ¿Y qué sensación? Porque claro, es que... ¿Tú no le has llegado a conocer en persona?
1: No exactamente, pero casi.
0: Casi, porque es que tiene que ser curioso. Yo recuerdo una vez que vi a Sigourney Weaver, que se dirigió a la dobladora española que sí. la ha doblado en todas las películas sí. que ella ha hecho. Sí. Y tuvo unas palabras, sí. Sigourney, sí, precisamente sí. para esta dobladora.
1: Muy emocionante, sí.
0: Claro,
1: sí,
0: entonces... Sí. Tiene que ser curioso, ¿no?, que en un momento determinado, pues un actor aquí que te dobla, sí, sí. Le, os conozcáis y...
1: Sí, no, hubo un par de intentonas, sobre todo por parte de él. Tres intentonas y no se pudieron cuajar porque él estaba rodando una película en Madrid, pero yo estaba rodando otra película en Ciudad Real y no coincidimos, se organizó una cena, pero él terminó su película, nosotros no terminamos la nuestra, claro. Y no pudimos. Tengo un telegrama que él me envió a un centro de operaciones que él tenía en Madrid. Pues agradeciéndome el trabajo y tal. Lo que me acuerdo perfectamente es cuando doblé a Kevin Costner en Bailando con Lobos.
0: Ah, bailando. Es verdad, claro, Kevin Costner también.
1: Le dieron el Oscar, sí. a la mejor película, a Kevin Costner, y nos mencionó.
0: Ah, sí.
1: Al doblaje, fíjate. Eso sí que me emocionó.
0: Ah, pues eso está dije, muy
1: anda,
0: bien.
1: Mira, el tío se ha fijado. Un doblaje muy cuidado, porque aquel fue un doblaje que, claro, ellos hablaban en Sioux, en el Lakota, el idioma de sí. los Sioux, y entonces nos mandaron de Los Ángeles una cinta, una cassette, con la pronunciación de las frases que decíamos en Lakota, en Sioux.
0: Sí.
1: Y entonces el tío se quedó, por visto, encantado con aquel doblaje y lo mencionó cuando recogió el Oscar y fue muy emocionante. Hombre, este tipo de gente se preocupa muchísimo de sus películas. Ten en cuenta que son gente que vende películas en todo el planeta.
0: Sí.
1: Entonces están constantemente cuánta gente le ha gustado, cuánta no, cuántas cifras, cuánta venta ha habido de entradas. Están pendientes de ese negocio porque si no estás pendiente se desmorona un negocio tan grande, ¿no?
0: Hay que cuidar.
1: Y entonces la gente se toma muy en serio, ¿no?
0: Sí, y qué bonito, ¿no? Que sean tan agradecidos estas grandes
1: estrellas.
0: Muy bonito,
1: sí, por supuesto.
0: Tan
1: sí.
0: agradecidas. Sí, sí, sí, sí. Para... Pero claro, le llevas la voz a todo el público hispanohablante. Entonces,
1: sí, efectivamente.
0: Claro, y somos muchos los hispanohablantes.
1: Sí, sí. Pero muchísimos.
0: Muchísimos, muchísimos, muchísimos. Porque, claro, yo te iba a preguntar, cuando uno está haciendo el doblaje, uno tiene que actuar desde los ojos del actor, desde la pantalla. O sea, tienes que meterte en el personaje absolutamente.
1: Sí. El doblaje, últimamente la gente se ha venido muy arriba, y lo digo en serio.
0: Pero claro, hay gestos también, sí. que a veces hablan, pero a ti no te están viendo cuando doblas.
1: Exacto, sí, sí, no, claro que te mueves y haces claro. cosas, te metes en el personaje, no. Pero hay una cosa que me gustaría decir, lo digo siempre, hay muchos colegas de profesión que no les gusta lo que digo, pero es la verdad. Es que, oye, la verdad, lo siento, pero es la verdad, no tiene remedio y es así.
0: La verdad nos hará libres.
1: Están intentando, en muchos casos, se están viniendo demasiado arriba. Y están intentando hacer de esto una ciencia exacta, y esto no es ninguna ciencia exacta, esto es un oficio, pero simple y llanamente, es un oficio. Y el único truco del doblaje, lo único que hay que tener en cuenta el doblaje, que digo lo único, pero que no es fácil, uh-huh. es que tú tienes que hacer exactamente lo que ha hecho el actor al que doblas. Es facilísimo, es decir, fíjate qué fácil, si el actor dice, I love you, tú tienes que decir, te quiero.
0: Claro, no
1: puede. Ese es todo el secreto del doblaje.
0: Claro.
1: Y ahora están diciendo que hay que hacer unas no sé cuántos, unas respiraciones, unas meditaciones para meterse en el personaje. Bueno. Y claro, yo digo, estáis tomando el pelo a la gente. Esto es mentira. Pero directamente mentira. O sea, es que no es que estén equivocados o que estén en un error. No, no, es mentira. El doblaje es lo que haga el actor al que doblas o la actriz a la que doblas. No es otra cosa. Y la gente se cree que ahora hay que hacer tal y hay que hacer
0: claro,
1: un
0: es
1: cursillo,
0: que
1: estás 10 años en un cursillo
0: es que
1: para poder doblar.
0: Hay sentimiento, hay sentimiento.
1: Y yo creo que es una barbaridad. Eso es ser claro. artista y copiar. Y cuando tú estás doblando a un actor, no eres tú, es el actor al que estás doblando. Coño, eres tú. Y cuando tú te fabricas tu personaje, cuando estás en el escenario o delante de una cámara, pero cuando estás delante de un actor al que doblas, tienes que someterte a lo que ha hecho el actor como lo haya hecho. Claro. Es que no nos gusta cómo lo ha hecho el actor. Digo, pues que con perdón que se joda el actor, pero como está dirigido y se ya está probado y la película ya se ha estrenado en todos los países, pues habrá que hacerlo como lo ha hecho el actor, para bien o para mal. Ese es el buen doblaje, que es el que yo mamé cuando empecé. Con todas aquellas voces míticas del doblaje, hombres y mujeres, que era una barbaridad.
0: Es que en España hay muy buenas voces, ¿eh?
1: Sí, sí.
0: O
1: sí.
0: Había.
1: Sigue habiendo. Por supuesto, sigue habiendo muy buenos profesionales y muy serios y muy artistas y muy bien. Pero hay una tendencia importante a digamos, hacer las cosas todo igual. Yo lo noto. O sea, yo lo noto.
0: Tú lo notas, ¿no?
1: O sea, lo noto en que se va perdiendo la personalidad de las voces. Todavía quedan muchas voces muy buenas, con mucha personalidad, están en activo, maravillosas. Pero hay una tendencia a no escuchar al actor al que doblan. Y ese es el mayor error. Hay que escuchar al actor. Y tú tienes que hacer lo que ha hecho el actor. No hay otra.
0: No, claro, y si está hablando mientras va caminando y va fatigado por la calle, tienes que estar fatigado cuando estás hablando.
1: Mira, yo he visto doblajes, por ejemplo, hay gente por ahí que dicen que... Y yo digo, pues no me quiero meter con la gente, pero, por ejemplo, te voy a hacer una escena. Estábamos doblando una serie, una película, y eran unos colonos ingleses en Norteamérica, estamos hablando del siglo XVIII, ¿verdad? Y subían por una colina casi imposible de subir, con los mosquetones, con las mochilas, con esas cosas, agarrándose a las ramas, subiendo, y los actores, en original, iban diciendo, ¡venga, ya llegamos! ¡Ay, iban! Que no podían ni hablar. Y hoy al doblador, ¡venga! Queda poco, ya llegamos. Digo, y yo le paro y le digo, oye,
0: no nos lo creemos.
1: Pero que está subiendo, que no tiene ni aliento el tío. ¿Entiendes lo que te quiero decir? Claro. Entonces eso no es.
0: Perfectamente. Yo es que lo doy muchísimo valor, lo comentábamos off the record, pero yo le doy muchísimo valor al doblaje porque, a ver, yo por ejemplo pues veo una película en versión original en inglés, la puedo ver, en otro idioma ya no. Y doy ese valor porque creo que hay actores que ganan mucho su interpretación cuando son doblados por algunas de nuestras voces.
1: Hay algunos que pierden bastante.
0: Y algunos perderán. Yo no digo que yo...
1: Hay de todo.
0: Yo no quiero ahora señalar a nadie, pero...
1: Hay de todo, pero sí. Lo que sí está claro es que el original es el original.
0: Es el original,
1: y ya
0: está claro.
1: Y si lo han hecho mal, pues oye, pues ¿qué vamos a hacer?
0: Pero yo pienso que el doblaje, cuando yo veo películas, a veces las veo un poco en versión original, y hay actores que digo, joder, ¿cómo gana este actor?
1: Puede ser.
0: Cuando, con el doblador puede que
1: ser,
0: le dobla aquí.
1: Puede ser, gana. Pero también en eso entran muchas facetas. También entra cómo esté educado tu oído, por ejemplo, eso entra en muchas facetas. Es decir, eso se ve más que en el doblaje, se ve más en el directo.
0: Sí,
1: se ve más en el directo. Es decir, hay cosas que tú, por ejemplo, vas al teatro y ves a un actor o ves a una actriz que están encima del teatro, muy bien compuestos, un vestuario maravilloso, una configuración estupenda del personaje, y luego hablan. Y entonces, claro, yo digo, oye, que el de la fila 14 también ha pagado su entrada. Y también se tiene que enterar.
0: O sea, claro, que favor, no hables para el cuello de la camisa.
1: Claro, entonces tienes que intentar convertirte en un personaje. Pero eso te pasa también en las series de televisión. Yo antes veía una película, una serie de televisión, me levantaba a la cocina, me levantaba a cualquier sitio y yo seguía la serie o la película con mi oído. Ahora muchas veces me doy la vuelta, 5 minutos. Recomiendo a la gente que haga la prueba. No todas, por supuesto, pero la mayoría o muchísimas.
0: ¿Quién está hablando ahora?
1: Tú te das la vuelta 5 minutos y al cabo de 5 minutos no sabes qué personaje está hablando porque no hay diferencia entre las voces, entre la interpretación. No hay diferencia. Y como la diferencia suena todo lineal y suena todo opaco. Entonces, claro. Y hay una moda, por lo visto hay una moda, yo me enteré porque me lo contó un representante, hay una moda que suene todo igual, que suene todo para adentro, que suene todo así como para que es paja natural, para no mojarte. Digo, no, los actores se mojan. Claro. Cuando un actor sale al escenario se moja y se tira al barro.
0: Claro.
1: Y es el riesgo que tienes que correr.
0: Y eso es lo que yo creo que el público valora, verdaderamente. Claro. Yo como público es lo que valoro.
1: Exacto.
0: El que uno se deje la piel en lo que hace, sí. En lo que sea, sí. En lo que haga en la vida.
1: Sí, sí.
0: Y sobre todo cuando... Tu labor es el entretenimiento, el teatro, el cine. Tienes que dejarte la piel
1: hay
0: y hacer lo mejor que puedas, totalmente.
1: Y yo veo que los actores y las actrices, muchos de ellas, algunos con mucho éxito, y les doy mi enhorabuena de todo corazón, pero chica, yo es que les oigo hablar en las películas o en las series y digo, es que estoy viendo hablar a fulana. No estoy oyendo hablar a fulana, actriz.
0: Sí.
1: No estoy oyendo hablar al personaje. Hay una gran diferencia y te lo voy a explicar. Mira, una vez vimos una obra de teatro que protagonizaba una actriz con la que yo luego trabajé en el teatro, muy buena actriz, buenísima actriz. Hizo la vida de una cantante muy famosa. Uh-huh. Muy famosa de los tiempos, en principios de Hollywood, la vida de una actriz muy famosa. Y esta es una actriz que además canta muy bien también. Y bueno, yo fui al teatro a ver la actriz, a ver la función, y cuando terminó la función, dije, ¿qué te ha parecido? Digo, pues me ha parecido, te lo voy a contar. Yo he visto a ti, le dije el nombre, no quiero decir el nombre, por respeto, por supuesto. Digo, yo te he visto a ti moverte muy bien por el escenario, hablar muy bien y cantar muy bien, pero no he visto al personaje. Yo te he visto a ti hacerlo muy bien, pero yo no he visto al personaje. O sea, yo no me he salido de ti, tú has estado en el escenario, pero tú no te has convertido en el personaje. Y es una gran actriz, ¿eh? Y luego vi, en contrapartida, un montaje que hicieron de la cantante Edith Piaf.
0: Ah, sí.
1: En el Teatro Nuevo Alcalá, ahí ¿dónde está? En Jorge Juan, ahí con Alcalá, el Nuevo Alcalá. Era una actriz francesa que medía medio metro, o sea, alucinante, ¿eh? Bueno, medio metro es una forma de decir,
0: sí,
1: muy pequeñita, que ha ido a Edith Piaf. Y la diferencia era una actriz argentina. Y la diferencia es que yo vi a Edith Piaf en el escenario. Yo no vi a la actriz trabajando. Vi a Edith Piaf. Y dije, esto es lo que hay que hacer.
0: Esa es la magia, ¿no?
1: Esto es lo que hay que hacer. Conviértete en un personaje. Y si no, pues sí, pues sí. Que natural, es muy natural, que natural, sí, natural. Pero no estoy viendo al personaje. Estoy viendo...
0: Claro.
1: Y ese es el trabajo más... Y que eso es, en realidad, lo que significa la naturalidad en la interpretación. Que la gente está muy confundida. Piensa que es que ser muy natural delante de la cámara. No, no, no. Tienes que convertirte en un personaje que no tenga nada que ver contigo y que eso parezca natural. Ese es el ejercicio de naturalidad, que es muy, muy difícil y no lo conseguimos muchas veces, ¿eh?
0: Tiene que ser complicadísimo.
1: Sí.
0: Complicadísimo. Te iba a preguntar, ¿alguna vez después de una escena o bien en, grabando, rodando una película o en el teatro... O incluso doblando, ¿has salido físicamente agotado de decir, salgo reventado de esta...?
1: Sí, algunas veces sí, claro. Bueno, hombre, es un trabajo agotador, pero más que agotador físicamente, es agotador anímicamente. Es decir, sobre todo los días, viernes o sábados, que hay dos funciones, sales anímicamente, sales... cansado, sales, digamos, un poco exprimido, digamos, pero no físicamente. O sea, el cansancio muchas veces no es físico, es de ánimo, ¿no? Uh-huh. Porque te has descargado, ten en cuenta que en el teatro trabajas con las emociones, trabajas con los nervios, el público está delante.
0: Te vacías.
1: Entonces llega un momento en que te tiras al barro y tal, y cuando sales has tenido mucha tensión, mucha presión.
0: Claro.
1: Es decir, no conozco a casi nadie... de toda la gente con la que he trabajado en este oficio,
0: que salga tan fresco.
1: No conozco a casi nadie que haya terminado la segunda función y se ha ido a la cama. O sea, no, que no existe, porque tienes que descomprimir un montón. Pero yo no me llevo el personaje a casa, ¿eh?
0: No, tú lo dejas
1: el personaje
0: ahí,
1: se queda en el camerino.
0: Se queda en el camerino.
1: Se queda en el camerino. Hay otros que sí, hay otros pocos, pero hay quien se lleva el personaje a casa, incluso vive con el personaje mientras dura todo el proyecto, ¿no?
0: Sí.
1: Yo creo que no. Yo creo que acabas cansado anímicamente, nada más de tensión, de nervios, pero acabas feliz. Es una vaciada muy feliz.
0: Una vaciada muy feliz. Te quedas satisfecho, además, ¿no? Bueno, has trabajado en el cine con grandes como José Luis García, Álex de la Iglesia. ¿Qué director español te ha hecho sudar más en un rodaje? ¿Hasta que ha encontrado exactamente ese director lo que quería?
1: Bueno, con Mario Camus he trabajado 7 películas, creo.
0: Uh-huh.
1: Sí, no sé por qué se caprichó de mí. Yo lo agradezco muchísimo, porque además era un hombre al que adoro y adoraré toda mi vida. Era un gran maestro del cine, un hombre cultísimo, tío muy sencillo. Era un hombre muy elegante, muy culto, muy buen director, pero era un hombre muy sencillo, muy amable. Uh-huh. Tenía una voz preciosa, por cierto, Mario Camus, y comunicaba muy bien. He trabajado con Berlanga, con Luis García Berlanga, haciendo La vida de Blasco Ibáñez. Ahí ese sí que agotaba. Y era otro genio. O sea, con Berlanga para mí fue uno de esos regalos que te da la vida, conocer a un hombre como Luis García Berlanga, con ese talento que tenía y ese arte. Sí, porque además rodábamos 12 horas diarias durante 5 meses.
0: Madre
1: fue un trabajo
0: agotador.
1: durito, sí. Pero bueno, estás acostumbrado, es decir... físicamente te cansas, no sé, yo nunca he notado qué paliza hoy. Sí, o sea, porque la espera se hace larga. Lo que más te cansa en el cine
0: es esperar.
1: Es decir, tú ruedas un plano y entonces mientras que vas a rodar al siguiente plano, pues hay otra secuencia a lo mejor en la que no estás tú, o cambian las luces, cambian el decorado, cambian las cosas y ahí pasa un rato largo. Ese rato largo que estás en un tiempo muerto que no tienes nada que hacer, como tarde mucho te manda abajo. Y luego
0: sí.
1: Ahora, si estás rodando sin parar todo seguido, es menos cansado que andar esperando cada rato.
0: Claro,
1: y volver a ponerte en situación otra vez cada
0: claro,
1: rato.
0: Es
1: ¿no?
0: que el ponerse en situación creo que es lo que más... Sí. El esfuerzo es ese, ponerse
1: Exacto.
0: en situación.
1: Sí.
0: Si pudieras elegir mañana mismo tu papel soñado en el cine, ese que todavía a lo mejor no te han ofrecido, ¿cómo sería ese personaje?
1: Pues tengo muchos. Te fantaseo con muchos.
0: He hecho
1: muchas cosas en el cine y en el teatro y espero seguir haciéndolas, por supuesto. Sobre todo en el teatro, que el teatro para mí es... Al cine me apasiona, ¿eh? Me apasiona rodar películas y... Pero el teatro es... ¿Cómo decírtelo yo? Es una magia directa, es como una inyección de algo, de una adrenalina, de algo que llega un momento en que ya no lo controlas, ¿no? Y te dejas llevar y que salga lo que Dios quiera. Tienes al público delante, hay una reacción directa, es otra cosa. Pues no sé, tengo muchas fantasías. Yo, por ejemplo, muchas veces intento escribir cosas, luego las dejo a la mitad, luego las continúo, alguna la he terminado por ahí. Ya vamos a ver si ve la luz algún día, no lo sé. Me encantaría decir una de piratas.
0: De piratas.
1: Es una cosa que me, las películas de piratas me apasionan. Sobre todo las antiguas que se hacían de piratas. Sí, sí, porque sí. Hoy en día no se hacen muchas películas de piratas. Sí, bueno, Piratas del Caribe.
0: Piratas
1: debe
0: del
1: ser
0: Caribe.
1: De piratas la más moderna, que me
0: sí,
1: chifla.
0: Sí,
1: sí,
0: sí,
1: las piratas del Caribe me las he visto todas.
0: Es divertido.
1: Bueno,
0: son buenas películas.
1: Películas
0: sí.
1: De piratas, sí.
0: Piratas, bueno,
1: una de
0: bueno.
1: Piratas, sí.
0: Bueno, pues nada, a ver si hay por ahí algún... Venga, que tenemos aquí a un pirata que quiere hacer de pirata.
1: Sí, sí, y además hay piratas muy, muy conocidos y muy potentes españoles que son totalmente desconocidos para el gran público
0: sí.
1: Y que ahí hay un filón. En este país, históricamente, hay un filón tremendo para hacer películas de
0: personajes
1: época histórica.
0: Tenemos
1: para
0: de
1: que
0: todo.
1: No sé por qué no se hace.
0: Tenemos de todo.
1: Se hacen dos de cada 2000, no sé por qué no
0: tenemos
1: se hacen.
0: Tenemos de todo y de aquí a unos años estamos generando más personajes
1: sí, sí.
0: A día de hoy.
1: Sí, sí, desde
0: están
1: luego.
0: Están generando muchos personajes que dentro de 20 o 30 años serán personajes históricos
1: sí.
0: Que representar en una película o
1: sí.
0: En una serie de televisión.
1: Yo hay algunos de los que actuales que no quisiera ni acordarme.
0: Yo también. ¿Cómo nos
1: hay,
0: hemos...?
1: Porque hay malos
0: y hay
1: que se merecen una película.
0: Sí, bueno,
1: por ejemplo,
0: algunos,
1: los gángsters de Chicago,
0: sí,
1: de cuando sé qué,
0: sí,
1: qué sé yo, el Jarabo que hizo Sancho Gracia, qué sé yo, el Lute, por ejemplo, es
0: el
1: una
0: Lute,
1: cosa
0: Lute.
1: Mítica que convendría sí. Hacer una película. Pero hay otros personajes de hoy en
0: ¿verdad
1: día
0: que, ni eso?
1: Que es que es mejor no hacerle ni media película porque nada. Sería como un homenaje que no se merece.
0: Que no se merecen. Eso es mejor que cuando desaparezcan
1: sí.
0: No nos acordemos de
1: exacto,
0: ellos.
1: Exacto, exacto.
0: Cuando los focos se apagan y sales del estudio de grabación, por ejemplo, te refugias en el campo. Hemos dicho que eres buen jinete, llevas cabalgando desde los 3 años,
1: sí.
0: Te encanta la naturaleza. ¿Y qué te da la naturaleza que no te da una alfombra roja?
1: Vamos a ver, son cosas muy distintas, lógicamente. Cuando vas a un estreno a ver una película tuya y pasas por la alfombra roja y pasas por el fotocall y los periodistas te entrevistan y la gente te pide autógrafos, yo lo encuentro absolutamente maravilloso. Maravilloso, es decir, hay mucha gente que dice, ay, es que la fama no me gusta. Digo, oye, pues dedícate a otra cosa.
0: Pues sí, claro.
1: Eso te lo dicen algunos que no les gusta la fama, pero si un día entran en un restaurante y no les mira a nadie,
0: se
1: cogen
0: enfadan.
1: Un cabreo de la leche.
0: Dice, ay, no me han reconocido.
1: ¿Entiendes? Y a mí que la recogí, voy por la calle y la gente me dice, ¿te haces una foto? ¿Le firmas un autógrafo a mi novia? Qué sé yo, mil cosas de esas. Pues a mí me chifla, me
0: claro,
1: encanta.
0: Claro que sí.
1: De eso lo aprendí de Concha Velasco. Bueno, lo aprendí, ¿no? Es una cosa que yo llevo intrínseca dentro de mí, pero yo me acuerdo con Concha Velasco, hicimos una serie de televisión que ella protagonizaba, yo hacía de su amante en la serie. Y estábamos rodando una vez en la calle Velázquez, en la esquina de Chiquito, que está en la calle Velázquez,
0: sí.
1: Con Diego de León. Y era una escena difícil porque, claro, había que pasaba gente, era en la calle, no era fácil y tal. Y Concha Velasco estaba, como siempre, con esa sonrisa y esa vitalidad y esa... Parecía que era su primera película, la ilusión que tenía ella, ¿no? Y entonces, antes de rodar, unas señoras la reconocieron y tal. Y entonces, por favor, por favor. Y vinieron con papeles y bolígrafos. Y entonces ella empezó a firmarles los autógrafos y tal y cual, no sé qué. Y alguien le dijo, qué pesadas. No, digo, déjalas, hombre. Ella encantadora, estaba feliz
0: claro.
1: Con que las señoras la reconocieran. Y estábamos en mitad del rodaje, que fue un parón de 10 minutos y tal y cual. Y entonces me encanta eso de llegar y que la gente reconozca y que la gente te reconozca y te felicite y te diga que le gusta tu trabajo. A mí me chifla.
0: Claro,
1: no,
0: hombre, es que al final trabajáis para
1: pero
0: el público.
1: Pero en la naturaleza del campo, de la montaña, en este caso, porque es campo, pero es montaña, es alta montaña. Eso es de una majestuosidad que no tiene enemigo. Es decir,
0: no hay rival.
1: No tiene paragón, no hay rival. Es una calma, es una placidez, es una inmensidad. Qué sé yo, estás tú solo con la naturaleza, que es la madre del cordero, ¿no? La
0: sí,
1: naturaleza.
0: Sí, sí, sí.
1: A la que cada vez se escucha menos,
0: sí.
1: Por cierto.
0: Y maltratamos tanto.
1: Y es un gran error, Y hay gente que cree que tiene que dominar la naturaleza y el error
0: no,
1: es un gran error.
0: Es indomable.
1: Lo que hay que hacer es vivir en armonía con la naturaleza.
0: Sí, sí.
1: Pero la gente no aprende de la naturaleza. Los animales, todas las especies de los animales, hasta el más peligroso, te dan mil ejemplos y mil lecciones de lo que es la naturaleza. Y nosotros queremos que somos otra cosa.
0: Que creemos que está a nuestro servicio.
1: Exacto.
0: Cuando nosotros lo único que tenemos que hacer es cuidar lo que tenemos.
1: Es absurdo.
0: Que somos unos privilegiados.
1: Absolutamente. Y entonces no nos damos cuenta de eso. Ya no se cuidan los bosques.
0: Uy, mira los incendios.
1: Ya no se cuidan los incendios. Porque los incendios, digan lo que digan, la gente es que el cambio climático, el cambio tal. Digo, vamos a ver. En este planeta, desde que está colgado en el universo, ha habido 2000 cambios climáticos. el planeta se ha desertizado varias veces, se ha congelado varias veces, han desaparecido especies del planeta y todavía no había ni coches, ni había rollos de estos. Ha pasado, y entonces ahora estamos viviendo un cambio climático, por supuesto que sí, como tantos que hemos vivido.
0: Y los que nos quedarán.
1: Y los que nos quedarán, y dentro de poco, dentro de unos años, vendrán unos fríos de la leche y ya está. Entonces esta gente quiere politizarlo, lo del cambio climático, sí, y que si la Agenda 2030, y que tenemos que escoger tal coche y no coger tal otro. Y digo yo, pero ¿cómo nos están tomando el pelo? Pero no se fijan en la naturaleza. ¿Quién va a dominar la naturaleza?
0: Nadie.
1: Es imposible, es una bendita, hay mucho listo que cambie. No, no, no. Lo que hay que hacer es cuidar los montes, limpiar los montes, que se limpian en invierno, dejar que los ganados entren en los bosques como entraban antes y lo tenían completamente limpio.
0: Es que es lo mejor.
1: Cuando había un incendio fortuitamente, se apagaba en 5 minutos porque estaba todo muy limpio y dejaban a las cuadrillas de los pueblos ir a apagar el incendio, por ejemplo. Hoy en día no se limpia ni un bosque, eso es un polvorín. La mayoría de los incendios son provocados. Sí. Entonces no hay una vigilancia extrema, ni hay un castigo extremo para los que queman los bosques, hay mucho negocio. Ese es el verdadero problema. El verdadero problema es que estamos rodeados de gángsters, así que a mí no me vendan la moto con el cambio climático. ¿Que hace más calor que otro año? Sí, pero verás cómo el siguiente hace más frío.
0: Bueno, pero en España en los años 50 había veranos de 40 y tantos grados, y eso es así.
1: Vamos a ver, yo recuerdo haber vivido restricciones de agua en Bilbao con 10 años.
0: Claro.
1: En Bilbao, que se dice pronto. He vivido restricciones de agua en Asturias con 20 y tantos años. ¿Verdad? He visto nevar en la isla de La Palma,
0: sí,
1: en la playa del Inglés.
0: Bueno, y en Barcelona.
1: hace 40 y tantos años.
0: Pero y en Barcelona no hace tanto. Hace 12, 15 años sí, que vivía yo allí, sí, la playa nevada.
1: Pues quiero decirte que los cambios climáticos existen y seguirán existiendo. Pero que es que no me vengan ahora, porque anda que no ha habido sequías monstruosas, sí, en el siglo XVI, en el siglo XVIII, monstruosas de morir gente. Es decir, el planeta tiene sus cosas. ¿Qué hay que hacer? Limpiar el planeta, tenerlo limpio, no echar residuos a los mares, tener los ríos limpios, cuidar el planeta. Pero no vas a hacer nada con el cambio climático. Lo que tienes que hacer es cuidar el planeta. Los cambios vienen y van. Y ya
0: claro,
1: está.
0: Y nosotros como especie avanzada, exacto, tenemos que intentar adaptarnos.
1: Pero si han llegado toda esta gente, que es que esta gente está movida por esta gente ecológica, que cuando eres ecológico de verdad y sabes lo que haces, me parece muy bien. Pero todos estos que van de ecologistas no saben ni lo que es un pino. Empezaron a echarle la culpa del cambio climático a los pedos de las vacas. Digo, pero bueno, ¿será posible que haya un tío que diga eso? ¿Qué pasa, que hace 300 años no se tiraban pedos las vacas o cómo es esto?
0: Claro.
1: Pero, entonces, no, ¿para qué? Para llevarte a que no haya ganado, para llevarte a que no haya pastos,
0: el sector
1: para
0: primario
1: llevarte
0: entero
1: a tal y cual. Eso es el engaño, claro, como, pero que vamos a ver, hombre, no. Y entonces esa gente lo que había que hacer, claro, como estamos en un momento que reina la mediocridad por todos lados, reina la mediocridad y el interés personal, pues no se pueden hacer muchas cosas.
0: Eso es así, no se pueden hacer muchas cosas.
1: Pero por lo menos el público que sepa que nos están engañando con el... Claro que existe un cambio climático, claro que está habiendo un calentamiento global, es que es evidente,
0: claro,
1: pero que se achaca a que es así la naturaleza.
0: Sí, además es cíclica, cada cierto tiempo pasan estas cosas.
1: Y es cíclica y pasará, y de repente habrá un verano de estos, pues mira, ahora mismo ha hecho unos días de muchísimo calor hace poco, y ahora de repente estamos, y está ya de una temperatura súper normal en verano.
0: Claro.
1: ¿No? O sea que...
0: Pero es que además nos quejamos de todo. ¿Qué queremos en el mes de julio y agosto?
1: Exacto.
0: Pues la temperatura, exacto, que corresponde, exacto, al verano.
1: Nos politizan, nos
0: nos idiotizan.
1: Nos llevan a sus intereses y la gente, por el tema de la ideología, que es un tema que me gustaría tocar también.
0: Pues lo tocamos ahora mismo.
1: Pero por el tema de la ideología, la gente se lobotomiza.
0: Sí.
1: Entonces dices, pero bueno, vamos a ver, ¿qué pasa? ¿Que es que no tengo yo edad suficiente si hace calor por ponerme la sombra? ¿Qué pasa? ¿Me lo tiene que decir el telediario?
0: No.
1: O sea, si tengo sed,
0: ahora te lo
1: no
0: dice,
1: es que no veo agua si no me lo dice
0: ahora te
1: el
0: lo
1: TikTok.
0: Dice, te lo dice
1: ¿cómo es la cosa?
0: Te hace un TikTok Sánchez y te dice que te hidrates.
1: Sí, bueno, es alucinante. O sea, lo de este tío, bueno, que lo de este...
0: Que te hidrates, que te pongas a la sombra.
1: Es alucinante. Parece ahora que es el hombre del tiempo. Ha salido
0: sí. ¿No? Luego te da consejos para otras cosas.
1: Éramos niños y nuestra madre nos decía, nos mojaba la cabeza cuando hacía mucho calor,
0: claro,
1: y nos daba agua y no pasaba absolutamente nada.
0: Efectivamente.
1: Y pues no sé por dónde iba.
0: Estábamos con las ideologías.
1: Con la ideología, no. La ideología es un... me encantaría que desaparecieran las ideologías. Ese es mi sueño. Las ideologías tuvieron su sentido, qué sé yo, en el siglo pasado, hace mucho tiempo, pero ya las ideologías no tienen ningún sentido. Es decir, ideología de izquierdas, digo yo, ¿qué es la ideología de izquierdas? Porque ya sabemos en todo el planeta Tierra lo que ha pasado en todos los países comunistas, que son todos pobres, esclavos, y solo viven ricos los cuatro que mandan el país. Bien, ¿qué pasa con las ideologías? Que es una toxina. que es como si fuera el fútbol. O gana el Atleti Madrid y tengo que matar a todos los que no sean del Atleti Madrid. Por ejemplo, grosso modo, sí, ¿no? Sí, para decirlo de mal y pronto. Entonces, lo que tenemos que fijarnos los ciudadanos, que somos en realidad los que hacemos los países, las ciudades las hacen los ciudadanos. Así es el ciudadano, así es la ciudad. La educación es la única revolución pendiente que no se hace. Tenemos que pensar en que el político que trabaja y vive de nuestro sueldo con los impuestos tiene que trabajar para nosotros.
0: Exacto.
1: Como primera medida. Tiene que haber una buena educación, que los chavales salgan de los colegios con una educación excelente, no adoctrinados, sino con una educación excelente. Que la gente joven salga de la universidad con una educación excelente. Que el profesional que me arregla una silla sea un fenómeno. Que la seguridad social sea maravillosa. Qué sé yo, que las carreteras funcionen. Que los trenes funcionen. Que no sé qué, no sé cuánto. Eso es lo que tenemos que esperar de un político, que la sociedad prospere.
0: Exacto.
1: Y como estamos intoxicados con la ideología, ¿entiendes lo que te quiero decir? Que no funcione nada, no importa mientras ganen los míos.
0: Fíjate qué gran error. Ese es el error.
1: Entonces vamos a dejarnos de ideologías y vamos a exigir el sentido común. Vamos a exigir a nuestros políticos que trabajen para nosotros.
0: Claro, que
1: y
0: para
1: que
0: eso
1: un chaval
0: cobran.
1: Se pueda comprar un piso y que un chaval pueda acceder al trabajo. Porque hay que ser de izquierdas o de derechas porque eso vaya bien. Que es otra cosa que también quiero decir hablando de eso. Vamos a ver, cada uno que tenga la ideología que quiera. O sea, por ejemplo, yo podría pensar que la socialdemocracia es muy buena y tiene cosas maravillosas. No sé por qué no voy a pensar que pueda ser buena la socialdemocracia. Yo, de hecho, podría votar una socialdemocracia siempre y cuando fuera de verdad. No como esta que tenemos ahora, que ni es de verdad, ni es social, ni es democracia, ni es nada. Entonces, por ejemplo, dice, no, es que con tal de que no gane el PP, vamos a votar al mismo demonio. Y digo yo, un momento, independientemente de que te gusten o no las ideas del PP, en este país el PP ha gobernado ya dos veces y además dos periodos muy largos. ¿Te pueden gustar, insisto, sus políticas o no? Ahí ya no me meto ni me pienso meter. Pero lo que no puede decir nadie, de ninguna manera, por muy malintencionado que sea, lo que no puede decir nadie es que mientras ha mandado el PP, aquí se ha vivido una dictadura de ultraderecha que no podíamos ni salir a la calle. Eso no lo puede decir nadie.
0: Cada uno
1: ha hecho lo que ha querido, el trabajo que ha querido, ha estrenado la obra que ha querido, el concierto que ha querido. Independientemente de que te gusten o no sus políticas, aquí ha habido una libertad total. O sea que cuando este tipo que está dirigiendo es una palabra que no me interesa, cuando está al frente del gobierno de este país.
0: Porque dirige poco.
1: Sí, dirige, no dirige nada. Le dirigen a él mayormente.
0: Dirige tanto casi como su hermano.
1: Sí, fíjate. Exacto. O sea, nada. El caso es que cuando este dice, es que si viene el PP, viene la ultraderecha. Y la gente, hay gente, menos mal que cada vez es menos, se lo compra. Digo, pero vamos a ver, ¿qué pasa? ¿Que no habéis vivido aquí cuando ha mandado el PP? ¿Te guste o no? ¿Has vivido una dictadura de derechas? ¿A que no?
0: No.
1: Entonces la gente, te das cuenta, por la ideología, se deja intoxicar.
0: Sí, es el hooliganismo del fútbol.
1: ¿Entiendes?
0: Son como
1: es hooligans. Vamos a ver, os hablan mucho de si Franco, pues sí, vale. Pero nos hablan de Stalin. Porque que Franco, al lado de Stalin, era Heidi.
0: Hombre, y te digo una cosa, y dentro de las opiniones que las hay para todos los gustos, recogió un país destrozado y más o menos le dio un poquito de forma.
1: Y bueno, pues sí, había una dictadura y habría cierta represión y había censura y tal y cual, lo que era, pero era un país más o menos libre. Mi padre, por ejemplo, desde que soy niño lleva viajando por todo el planeta toda la vida. Toda la gente que quería salir de este país salía y entraba de este país libremente.
0: Claro.
1: Tú podías prosperar, poner tu tienda, negocio y hacerte rico. Es decir, todas esas cosas no ha pasado, independientemente de las barbaridades que supone una dictadura, que no las voy a negar, pero eso no te pasaba en ningún país comunista.
0: No.
1: En ningún país comunista nadie de estos artistas millonarios, todos de izquierdas, que los hay, ninguno, yo solo digo a ellos, con todo mi respeto y mi cariño, que tengo discos de todos y veo películas de todos, ninguno hubiera hecho lo que ha hecho en un país comunista. Lo hicisteis en tiempos de Franco,
0: además
1: que ya tenéis todos 80 y tantos años.
0: Además.
1: Entonces digo, sí, me parece muy bien que estemos en contra de una dictadura, por supuesto. Pero no se niegan ciertas cosas que gracias a ellas tuvimos un país con el que tuvimos, ¿no?
0: Sí.
1: Y nada más. Entonces, lo que no puede ser es anclarte en esa cosa para que tú no hagas nada. Porque tú no tienes más que criticar lo que ha pasado. Pero tú, ¿qué estás haciendo?
0: Claro.
1: ¿Qué estás haciendo para la prosperidad de este país? Este país no solo no está prosperando, sino que desde unos años a esta parte estamos dirigiéndonos al caos. Esto lo dice cualquier. Y eso se lo oigo decir a científicos, literatos, escritores, gente de izquierdas, de derechas, de todos lados.
0: Al borde del barranco estamos.
1: Y lo están diciendo, es que estamos abocados. Ya no hay una seriedad. Ya no te puedes fiar de las instituciones, porque les está robando un señor en su propio beneficio personal.
0: Exactamente.
1: Y entonces, cuando yo digo, vamos a ver, tú votas a alguien para que te trabaje para ti, para que prospere. Tú claro. estás viendo que tu país no solo no prospera, sino que se está hundiendo.
0: Pero,
1: y aún así, sí. para que no gane los otros,
0: claro.
1: pero, le voto aunque no gane los otros. O sea, que prefieres que se queme tu casa.
0: Pues sí, es que es lo que prefieren. Es que es lo que prefieren. Es que fíjate, si somos tontos, que cuando tú mandas que venga el fontanero a tu casa y te arregle una cosa, tú vas a pagar por el arreglo y exiges que te lo arreglen.
1: Sí.
0: Pues es que esto es lo mismo. Primero, el servidor público es servidor público.
1: Exacto.
0: Y viene a servir
1: Debería
0: al ciudadano
1: ser, sí.
0: y cobra de nuestros impuestos.
1: Exacto, exacto.
0: ¿Sabes lo que no hacemos? Fiscalizarle.
1: Claro.
0: Lo que no hacemos es vigilar lo que hace.
1: Claro.
0: No vigilamos.
1: Claro.
0: Y claro, y muchos son conformistas y les da lo mismo. Es lo que tú estás comentando, que eso es la ideología.
1: La ideología.
0: La
1: Yo
0: ideología.
1: Quiero que mi país sea un país que desde el que me pone un tornillo en una puerta hasta el que me recibe en una multinacional sean profesionales y tengan una formación profesional. Eso es un país serio y competitivo.
0: Exacto.
1: Y que la gente pueda emprender. Y a los que quieren emprender y montar una empresa, montar un negocio,
0: ayudar.
1: Ayúdales.
0: Claro.
1: No les pongas trabas porque quieren que sea todo del Estado. ¿Y qué pasa cuando es todo del Estado? Insisto, los que no han leído eso, que se lean la historia para que vean que cuando es todo del Estado es de cuatro y los demás no tenemos nada.
0: Claro.
1: Y ya que quieren que seamos todos iguales,
0: puesto...
1: pues yo coño, que seamos iguales de ricos, no de pobres.
0: tú que eres gran lector, te habrás leído como yo y como muchos, y más de una vez seguramente las maravillosas obras de Orwell.
1: Sí, sí, sí.
0: Y los paralelismos. Y los paralelismos.
1: Cómo acertó, ¿eh?
0: Pero vamos, eso
1: acertó.
0: Fue un visionario.
1: Han sacado un cómic hace poco, hace un par de años también de eso, que lo recomiendo, que en 1984, que lo vean, porque es que lo clavó. Y es lo que está pasando, la lobotomía, se está lobotomizando
0: sí,
1: a la gente.
0: Sí, sí, totalmente. Bueno, a mí me gustaría saber qué música es la que escucha. Música es la que escucha Ramón Langa cuando se sube al coche o está en casa tranquilo.

0: Me encanta el pop y el rock. Me encanta el pop y el rock, todo el pop y el rock. Me gusta la música que sea música.
1: Exacto.
0: Incluso si es rock, heavy metal.
1: Uy, qué bueno.
0: También me gusta, siempre y cuando es música. Lo que no me gusta es el ruido. Y hay muchas músicas que son ruidos. Perdón. Hay muchas músicas que son ruidos y a mí eso no es música.
1: Claro.
0: Estás en un sitio y está bumba, bumba, bumba, bumba, bumba, bumba.
1: Sí, que...
0: Llega un momento en que mi cerebro se queda completamente bloqueado y me tengo que ir de ahí, ¿no? Hay otra serie que ahora está muy de moda, por supuesto esto, desde el respeto que cada quien escuche lo que le guste y yo
1: claro,
0: no voy a meter
1: claro, por
0: con
1: supuesto,
0: nadie
1: por supuesto.
0: Que no escuche nada, pero hay músicas que, por ejemplo, hay unas letras que escucho por ahí en música de esta, a veces latina, que hay algunas muy bonitas, por supuesto, pero hay otras que son tan repetitivas y que la letra no solo no dice nada, sino que desdice bastante. Pues no entiendo el efecto este que ha tenido cuando hay tenemos tantas letras y tantas canciones y tantos cantautores en este
1: pues
0: país
1: sí,
0: tan
1: pues
0: absolutamente
1: sí.
0: maravillosos, ¿no?
1: Con la buena música que se ha hecho aquí en los años 80.
0: Oh, imagínate.
1: Que, oh, bueno, y antes, y
0: sí,
1: un
0: sí.
1: poquito después también.
0: Sí,
1: era
0: sí,
1: música
0: sí.
1: magnífica, vamos.
0: No, aquella época es irrepetible.
1: Eso es irrepetible.
0: Eso es irrepetible.
1: Los 80 no se repiten.
0: Aquella época más, no solo en España, que había unos grupazos y unos cantantes y unos escritores, autores de canciones... En el mundo entero, o sea,
1: sí,
0: fue una
1: no
0: época,
1: solo aquí.
0: Los 70, 80, 90, sobre
1: Sí.
0: todo los 80,
1: Muy creativa.
0: Fueron una época, jo, es que eran todos buenos, todas las letras molaban, todos, sí, sí, entonces eso ya se ha difuminado. De vez en cuando, ping, sale una cosa chula, pa, pero no, ya se ha quedado la cosa muy, muy barata,
1: En ese
0: desde
1: afán
0: mi punto
1: de,
0: de vista,
1: como hablábamos
0: muy...
1: antes con las voces, en ese afán de como de igualarlo todo, todo
0: Sí.
1: planito, todo más o
0: Sí,
1: menos dentro
0: no.
1: del...
0: Y sin letras, sin
1: Sin
0: contenido,
1: mensaje ni
0: así
1: nada.
0: unas letras muy así muy facilonas, muy tal, muy cual, un ritmo medio pegadizo que a mí ya te digo que no es que no me pegue, sino que me aburre muchísimo, ¿no?
1: ¿Tienes alguna costumbre de la que no te piensas desprender jamás? Tendrás algunas, pero una, dime una costumbre, algo. O un ritual que hagas, a lo mejor cuando vas a grabar.
0: Mientras el buen Dios me lo permita, no pienso dejar el caballo.
1: Ahí está.
0: El caballo, me refiero al caballo ecuestre, ¿eh? No,
1: Sí,
0: cuidado,
1: sí, sí.
0: se va a
1: Caballo con
0: equivocar. No, no, es que
1: sus
0: ya sabes
1: cuatro
0: que aquí
1: patas.
0: hay gente que le saca puntilla a
1: Sí,
0: todo y a lo
1: bueno,
0: mejor
1: nada,
0: dicen que estoy
1: sales en
0: haciendo
1: los
0: apología de
1: titulares.
0: la droga.
1: En los titulares mañana, Ramón Langa
0: Exacto.
1: haciendo apología de... No, no.
0: Mientras el buen Dios me conserve la
1: Los
0: salud, no
1: equinos.
0: pienso dejar el caballo jamás.
1: Claro que sí. ¿Qué libro o qué libros te han marcado más? De esos que has leído un libro de repente en tu vida y has dicho, ostras, esto
0: Joder,
1: me ha cambiado la
0: ha
1: vida.
0: habido muchísimos, muchísimos, muchísimos. Mira, me marcó muchísimo en su día, hace muchos años, El nombre de la rosa. Me marcó también muchísimo hace muchos años. Es que también me han marcado tantos libros
1: Claro.
0: a lo largo de todos estos años. ¿Cómo se llamaba? De Ken Follett, que era
1: Los pilares de
0: Los
1: la
0: pilares de la
1: tierra.
0: tierra. Pero es que después, hace poco, he leído la precuela
1: Sí.
0: de Los pilares de la tierra, que esa me ha dejado desquiciado. O
1: Sí.
0: sea, maravillosa. He leído muchísimas cosas. Últimamente, por ejemplo, que me acuerdo el libro de Arturo Pérez Reverte, Sidi, que era la historia un poco del Cid Campeador, me fascinó. Arturo a mí me gusta mucho. Me gusta mucho. Qué sé yo, he leído, por ejemplo, El Quijote, es
1: Bueno,
0: algo
1: el
0: que lo
1: Quijote
0: relees de vez en
1: es
0: cuando y es
1: atemporal,
0: algo que
1: además.
0: cuando vuelves a leer El Quijote, aunque te hayas leído libros muy buenos, dices, qué barbaridad, es que esto es inmejorable, ¿no?
1: Pero además es que el Quijote, tú te lo lees ahora y empiezas a sacar cositas
0: Conclusiones que
1: y
0: están ahí.
1: conclusiones que están ahí. O
0: Por
1: sea.
0: ejemplo, Eduardo Mendoza es un autor que me encanta. Mira, ahora estoy terminando de leerme toda la serie de las aventuras de Giacomo Casanova, que son 6 tomos, cada tomo son 500 páginas, ¿eh?
1: Ostras, pues
0: Y
1: ya hay páginas
0: me los he
1: ahí, ¿eh?
0: cogido del tirón, ta, ta, ta, ta, ta, ta, ta, ta, y ya estoy ya a la mitad del quinto. Es una literatura absolutamente... Bueno, Roza no, es la excelencia. Era un hombre, era un libertino, era un hombre muy aventurero, muy
1: Sí.
0: aventurero, tal y cual, pero era un hombre con una gran cultura, con una gran filosofía, ayudaba a toda la gente, los diálogos que hay, las aventuras que hay. Es algo apasionante que me dan las 3 de la mañana leyéndolo. Otra cosa que me impresionó muchísimo también, que también me los leí del tirón, que son 46 tomos, ¿eh? Que la gente se cree que son 46 tomos, que son los episodios
1: Episodio
0: nacionales
1: Nacional, estaba yo
0: de Pérez
1: pensando, tienen que
0: Galdós.
1: ser eso, sí.
0: Impresionante, ¿no? Sí, yo las cosas que leo, hay algunas cosas que leo que digo, bueno,

0: y hay otras que leo que me chiflan, ¿no?
1: Esos los tenemos.
0: Pero vamos, yo así que me hayan impresionado, es que me impresionan todos. Cuando leo un libro bonito me ha impresionado, pero tendría que hacer memoria para decirte cuáles son los que me han dejado más.
1: Bueno, pero ya me has dado unos cuantos títulos que están muy bien. He llegado aquí, ¿te arrepientes de algo que hayas hecho o que no hayas hecho llegado a este punto?
0: Sí, claro, me arrepiento de algunas cosas que si hubiera tenido la cabeza que tengo ahora no las hubiera hecho, seguro. Pero me arrepiento hasta cierto punto porque también sé que al equivocarme y haber hecho cosas malas también es una forma de aprendizaje.
1: Claro, sí.
0: ¿Verdad?
1: Sí.
0: Y entonces, ¿cambiaría algunas cosas? Posiblemente. Y hay otras de las que estoy muy orgulloso.
1: Claro que sí.
0: Pero bueno, esas lo tienen que decir a los demás, no yo.
1: Claro. ¿Cuál es tu grado de confianza en el género humano? ¿Sigues confiando en el género humano?
0: Sí. Sigo confiando en el género humano porque, mira, ahora voy a recurrir otra vez a Berlanga. Una vez hablando de ese tema con él, decía, ¿le gusta el ser humano? Y dijo él, en privado sí, en multitud no.
1: En multitud no. Bueno, es que a veces cuando estamos muchos juntos...
0: Y entonces, sí, pero claro que creo en el ser humano, necesariamente creo en el ser humano. El ser humano ha hecho cosas absolutamente maravillosas en el mundo y las seguirá haciendo si no nos invade la IA o no nos invade los tontos que no piensan y que tenemos que hacer lo que ellos dicen. Estos son ciclos, estamos viviendo un ciclo que ya se está agotando y renacerá un ciclo nuevo, estoy convencido.
1: Te iba a preguntar, si volvieras a tener una nueva vida, ¿te dedicarías a lo mismo?
0: Posiblemente. Yo también quise estudiar periodismo.
1: Sí, y psicología y derecho también, ¿no?
0: Sí, sí, no. Pero bueno, el derecho no, porque mi padre era un abogado muy tal y cual, y derecho como que parecía muy difícil. Pero sí quise estudiar periodismo. Psicología también hice ahí mis pinitos, pero el periodismo es una profesión que me apasiona. Me apasiona el hecho de una redacción, de un fotógrafo que sale a buscar la noticia, de alguien que sale a entrevistar. Me parece una profesión absolutamente, me enamora. Y cuando leo cosas de periodistas o aventuras de periodistas, me interesa mucho. Mira, hace poco leí también los libros de Juan Manuel de Prada, los de Mil ojos tiene la noche y tal y cual.
1: Qué bien escribe.
0: Es impresionante. Y esas aventuras, todos los escritores que conozco de todas las ideologías y de todas las tendencias y de todos los estilos literarios, todos han elogiado esas dos, son tres entregas. Y es un periodista también, que en aquella época estaban metidos en la Falange y no sé qué, pero es que el libro es apasionante y te da una proyección y te da una cultura.
1: Tremenda.
0: ¿Qué es lo que hay que hacer? La gente, lo que hay que hacer, yo no te quiero decir que la gente tenga que ser erudita y saber de todo, pero mi recomendación es que por lo menos se haga el ejercicio de la cultura. Sí. Es decir, vete al cine, vete al teatro, escucha música, lee un libro, o sea, haz ejercicio de cultura. No tienes por qué ser Víctor Hugo, ¿verdad?
1: Claro, pero por lo menos pon la intención.
0: Exactamente. Entonces, sí.
1: Me gustaría hacerte unas cuantas preguntas más, pero tienes que responder como muy breve, porque si no me va a dar tiempo.
0: Sí.
1: Y si no me da tiempo, vas a tener que volver.
0: Encantado.
1: A ver, ante una posible agresión, ¿qué harías? ¿Huir, esconderte o pelear?
0: Seguramente pelear.
1: Me cuadra. ¿Qué eres más, rebelde o sumiso?
0: Rebelde.
1: También me cuadra. ¿Libertad o seguridad? Está complicada.
0: Y ahí me has pillado. Es un cóctel. Ahí me has pillado. Libertad.
1: ¿Tienes alguna máxima en tu vida?
0: Sí.
1: ¿Cuál?
0: Seamos tú y yo buenos. Y habrá en el mundo dos pillos menos.
1: ¡Ay, qué buena es esa! Me la voy a apuntar. ¿Qué valor de los que tenemos los seres humanos crees que es el más importante?
0: La honestidad.
1: Es que es importante ser honesto, ¿verdad?
0: La honestidad, la fidelidad, el honor, en fin, todo va unido.
1: Y quizás sea lo que más valoras en el ser humano.
0: Sí,
1: también.
0: Sí, la palabra dada.
1: El que uno da antes se daba uno la mano.
0: Sí.
1: Daba la palabra
0: y iba a misa.
1: Ahora
0: te prometen no sé qué y al final te hacen todo lo contrario y no pasa nada.
1: Como dicen, te hacen la 13-14, te enredan.
0: Sí. Cuando alguien da su palabra, a no ser que se caiga la casa, tiene que cumplirla.
1: Bueno, y ahora ya para cerrar la entrevista, antes de despedirme, Ramón, si tu vida fuera una película de cine y tuvieras que elegir el título del crédito final, ¿cuál sería? ¿O el título de la película?
0: El crédito final nunca sería The End.
1: No.
0: Sería continuará.
1: Continuará. Muy bien. Continuará.
0: Ese sería el crédito final. El título... A por ellos. Me acaba de salir así.
1: Muy bien.
0: A por ellos.
1: O a por ello.
0: A por ello, por ejemplo.
1: Sí, que a por ello abarca un poco todo.
0: Sí.
1: Fenomenal. Oye, Ramón, ha sido una delicia tenerte.
0: No, gracias a ti. Ha sido...
1: ¿Has estado...
0: ¿Ya ha pasado una hora?
1: Ha pasado una hora.
0: Joder, no me he dado cuenta.
1: ¿A que sí?
0: No me he dado cuenta.
1: ¿Has estado a gusto?
0: Muy a gusto.
1: Si
0: se me ha hecho muy
1: día,
0: corto.
1: ¿Vuelves?
0: Hombre, encantadísimo de la vida. Sí.
1: Porque vamos a hablar de otros temas. Vamos a profundizar en algunos temas.
0: Me parece muy bien.
1: Que quizá hoy, pues, bueno, porque queríamos conocerte un poco más. Fuera del personaje a la persona.
0: Además, me apetece porque yo creo que, tengo, aparte de me creo en la obligación, sin creerme nadie ni nada, creo que tenemos la obligación de contar cosas sinceras, honestas y buenas para la sociedad que deberían ser escuchadas.
1: Pues eso, ¿verdad? Te tomo la palabra.
0: Sí, con todo el respeto y con toda la nobleza y sin ninguna cosa furibunda, ¿verdad? Creo que sí, que hay cosas que se tienen que oír y que se tienen y hay que explicar otras versiones que no se explican y aquí las podemos defender.
1: Yo estoy
0: encantado.
1: Claro que sí, pues te llamaré.
0: Encantado.
1: Nos veremos en cualquier momento pronto, seguramente.
0: Y hablaremos aquí, encantadísimo.
1: Y hablaremos de muchas cosas, claro que sí. Pues mil gracias por acompañarme.
0: Gracias
1: 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Nos vemos el viernes que viene. No me faltéis.
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1: ¿Qué tal? Muy buenas tardes y bienvenidos a El Termómetro, el programa de Informa Radio. La 1:01 en la península, las 12:01 en las Islas Canarias. Y comenzamos este programa de mediodía de hoy, viernes 4 de septiembre. Les habla Macarena Martínez, Guerrero La Verata, acompañada de pues la dupla galáctica, como he dicho hace unos momentos, sí. Rafael Alejandro Escalona. Muy buenas tardes.
2: Buenas tardes, Macarena, y buenas tardes a todas las personas que nos escuchan a través de Informa Radio. Para mí es un placer estar nuevamente acompañándote y acompañando a todos los que nos escuchan a esta hora, sí, la 1:00 p.m. y continúa la actualidad informativa de Informa Radio, que no para.
1: La verdad que sí, a lo largo de toda esta mañana no ha parado de salir información. Y Rafa, yo es que la verdad estoy más sorprendida con lo que vemos en Ceuta, porque no olvidemos que ya llevamos prácticamente más de un mes hablando de esta invasión que se produjo en nuestro país, en Ceuta, el pasado 30 de julio. Y yo lo que más sorprendida me está dejando es que ahora estamos llegando a puntos en el que estos invasores se dedican a matar delfines.
2: Así es.
1: No, a cazar delfines, a secuestrar ocas, no sabemos bien para qué.
2: Un ganso creo que también pillaron ahí.
1: Pero no pasa absolutamente nada. No pasa nada. Matan animales, delinquen, hacen lo que quieren en nuestro país y como siempre el gobierno. Ayer lo decía Pedro Sánchez, Marruecos no tiene nada que ver en esto.
2: Oye, una cosa, la pregunta es, ¿qué han dicho los ecologistas sobre todo esto? Ya ha salido uno por allí, que lo escuchamos hace unos minutos, ¿no? Sí. Que lo hacen es porque tienen hambre, se están muriendo de hambre, los pobres seres de luz, ¿no? Que han invadido Ceuta, estos señores. Pero no he visto a ningún ecologista de esto que se raja la vestidura por la fauna, la flora y todo esto. Decir, oye, están matando a estos animales, están cazando, y decían, bueno, uno decía, no, si es por hambre, pero los mismos vecinos de Ceuta dicen que esta gente le dan comida, o sea, todos los días a cierta hora van y le dan y reparten la comida. Más allá hemos visto imágenes de que en la playa del Trampolín hasta hay un mercadillo.
1: Sí.
2: Ah, con lo que les sobra, ellos venden allí y tienen su negocio ya montado. Y por otro lado, ayer también en un programa de Cuatro en Horizonte, un periodista se adentró a la montaña y encontró los famosos campamentos que ningún periodista en realidad, supuestamente ni la policía, yo creo que no, la policía yo creo que ellos los tenían identificados, pero decían allí que la policía ni siquiera, ellos sabían que de la existencia de estos campamentos, pero no habían entrado allí. Y bueno, vimos anoche las imágenes de esos campamentos. Sí. Más de 80 personas dentro de la montaña, en esos aproximadamente 80 personas, capaz hay mucho más. Y además decían ellos que sus familiares le ayudaban. Cada 15 días, cada semana, entraban estos familiares desde Marruecos y le llevaban dinero, le llevaban comida y demás. Así que, bueno, de que están pasando hambre todos estos pobrecitos seres de luz, esto es en ironía, por supuesto, ahora estamos viendo imágenes a través de las redes sociales de que están cazando. Que esto ya lo venían denunciando, lo que pasa es que ahora salieron las imágenes y hay una alarma.
1: Claro, ahora ya se ha hecho de manera evidente, claro. Porque estas imágenes están abriendo prácticamente todos los programas informativos que hemos estado viendo hoy a lo largo de toda la mañana, como los informativos, pero no olvidemos que esto ya pasaba desde el minuto uno. Hace un mes esto ya sucedía con gatos y con animales que se encontraban con las palomas.
2: Exacto.
1: Y esto ya pasaba. Lo que pasa que intentaban vendernos una realidad que no es. Ahora estamos verdaderamente viendo la cara de todos estos inmigrantes que asaltaron nuestro país, porque ahora es cuando están agrediendo a los militares, a los policías españoles, cuando les intentan mover de los campamentos o cuando directamente un ceutí intenta entrar en su casa y resulta que se la están intentando ocupar.
2: Oye, había un video de un chaval comiéndose una rata.
1: Que sí.
2: No sabemos si es IA o no, porque ahora sabes que uno puede caer en el tema de la IA. Y para nosotros puede ser sensacionalista en el sentido de, oye, un hombre, un chaval en este caso comiéndose una rata. si lo vemos en las perspectivas de estos países, capaz y sí. Sí, puede ser verdad. No, capaz y dice, bueno, sí, se la está comiendo, ¿y qué pasa? Mientras que en Occidente es como algo muy rebuscado, ¿no? Y eso por eso nos parece increíble. Pero eso, y nos pone a dudar, ¿no? Si es verdad o no ese vídeo, pero para las cosas que están ocurriendo.
1: A mí no me sorprendería que fuese verdad ese vídeo, Rafa.
2: Sí, no, pero esto es lo que está ocurriendo en España. Y decían muchos que van allí, de hecho, nuestros compañeros, Tate Barceló, Juan Pulido, dicen que caminan por Ceuta o por ciertos sitios de Ceuta donde está esta gente y que no es España, que no se siente ni siquiera en Europa, es otro continente. De hecho, no se habla ni español en ciertas calles ya. Entonces, es esa percepción que hay.
1: Pues Rafa, si te parece, vamos a ir con todas estas noticias que hemos ido conociendo a lo largo de la jornada. Y la primera de ellas que traemos para abrir este informativo es que Bruselas recuerda al ministro del Interior, a Fernando Grande Marlaska, que el objetivo en Ceuta es el regreso de quienes asaltaron ilegalmente la frontera de nuestro país.
2: Mira, Bruselas ha trasladado al gobierno español que el retorno de quienes permanecen ilegalmente en España debe seguir siendo una prioridad tras la crisis en Ceuta. El comisario europeo de Migraciones e Interior, Magnus Brunner, abordó la situación con Fernando Grande Marlaska durante una conversación telefónica.
1: El contacto se produce después de que la Comisión Europea reclamara a España información adicional para completar su petición de ayuda. Interior ha remitido ahora datos sobre aspectos financieros y operativos, lo que ha permitido, según Brunner, lograr un importante progreso en esta tramitación.
2: España también ha solicitado ampliar la participación de Frontex, actualmente presente en el puerto de Ceuta, y Bruselas estudia reforzar ese despliegue mientras mantiene el retorno de quienes permanecen ilegalmente como uno de los puntos centrales de la respuesta europea. A ver, Marlaska en principio dijo que todos iban a regresar, ¿no? Por allí andan diciendo, siempre de la izquierda, ¿no? Es que no se puede, es imposible, la ley no lo contempla, no se puede. Y te lo está diciendo Bruselas. No se puede primero porque ellos dicen que la legislación, en realidad, si nos vamos a la práctica como tal de la ley, que no se puede, ¿verdad? Uh-huh. Porque están atados de pies y manos. Bruselas te está diciendo que regresen, el retorno. Ellos dicen, la izquierda dice, no, es que Bruselas, no puedes pasar por encima de Bruselas. Oye, pero si Bruselas te lo está diciendo, no puedes hacer un decreto ley. Ahora mismo, que ya ayer vimos ya el Congreso reunido en totalidad, el mismo gobierno puede pedir en el Congreso una ley extraordinaria o una medida extraordinaria que la aprueben todos los diputados para echar a esta gente. Pero es que no les interesa echar a esta gente, porque totalmente quieren alargar la situación para que se hable de esto y no de otras cosas.
1: Totalmente.
2: Y de lo que puede salir a la luz. Entonces, ayer vimos, me gustó porque en la boca del lobo Javier García Isaac decía, hoy empieza, refiriéndose ayer al pleno de ayer, hoy empieza el circo de tres pasarelas. Bueno, yo ayer estuve con...
1: ¿Estuviste con Gonzalo Pinilla?
2: Estuve con Gonzalo Pinilla, nuestro compañero, estuvimos en el pasillo del Congreso, en una de esas pasarelas. Ese pasillo es el que ustedes ven en los medios de comunicación, por donde entra el presidente, y ahí siempre hemos explicado aquí cómo es el pasillo, por donde entran los políticos y demás, ¿no? Y la imagen que dan los políticos al entrar... Y esa comunicación verbal, ¿no? Y la intencionalidad que ellos le dan a ese pasillo.
1: Sí.
2: Entonces, ayer vimos, okay, yo creo que lo vamos a adelantar aquí, ahora lo vamos a comentar, el tema de Margarita Robles, ¿no? Pero eso, empezaba ese circo, y en ese circo puede decir Pedro Sánchez si está interesado en verdad de solventar la situación, que es que esta gente se retorne a Marruecos, es en el Congreso pedirle a todos los diputados haya una una ley, una propuesta, una medida importante para echarlos y ya está, y solventar la situación. Pero la cuestión es que no lo quieren hacer. Uh-huh. Y ya está, y es alargar eso. Recuerden la fecha del 22 de agosto del 2027. Recuerden, quédense con esa fecha. Esa es la fecha donde Pedro Sánchez, donde se deberían hacer las elecciones. Uh-huh. Es la última fecha, porque lo pueden adelantar, la pueden atrasar,
1: pero ese es
2: el último día de la legislatura como tal, donde se tienen que realizar las elecciones. Y lo va a alargar todo lo que pueda, hasta yo tengo, bueno, ya eso es algo, una opinión personal, que capaz y va a pasar más allá de esa fecha, porque quiere aferrarse al poder. Y puede buscar cualquier artimaña o cualquier situación que se haya provocado para alargar la legislatura. Pero bueno, es eso. No hay un interés real de solventar la situación que está viviendo Ceuta. Se lo está pidiendo la Unión Europea. Vamos a ver si acudo al llamado. Yo creo que no.
1: No lo harán. Y de hecho, Rafa, quiero comentar. Porque hablabas de Margarita Robles, sí. Y si ayer una imagen nos llamaba la atención cuando veíamos esa comparecencia de Pedro Sánchez en el hemiciclo, en el Congreso de los Diputados, era que tras su intervención, Margarita Robles, la ministra de Defensa, se levantó breves instantes a aplaudirle después de terminar, pero se sentó rápidamente en su sillón durante la ovación que el resto de ministros y miembros del Gobierno de los Diputados hacían a Pedro Sánchez tras esta comparecencia. Algo realmente destacable, porque justamente estábamos viendo también estas imágenes que realizaban diferentes agencias de información durante esta comparecencia, y Margarita Robles, en ningún que de hecho lo hablamos, que nos pareció curioso ayer, en ningún momento Margarita Robles miraba la cara a Fernando Grande Marlaska, tampoco lo hacía con Félix Bolaños.
2: Hay algo interesante, que es algo que las personas no pueden ver, o pocas personas lo pueden ver, porque no se publica en ningún medio de comunicación. Uh-huh. Aunque hay cámaras que en el noticiero, por ejemplo, lo toman como imágenes de recurso a la entrada del presidente o a la entrada de algún ministro, o si se le hace una pregunta uh-huh. puntual y el ministro se para en ese pasillo. Margarita Robles llegó el día de ayer y entró directamente al hemiciclo. Uh-huh. Cuando los ministros del gobierno, que forman parte del PSOE, siempre se van con el presidente. En este caso, os explico. El presidente del gobierno llega al patio del Congreso, entra por el pasillo y se va a un despacho. Todos los ministros, por ejemplo, Félix Bolaños, Marlaska, Óscar Puente, etcétera, los que pertenecen al Partido Socialista, se van con el presidente. Uh-huh. Capaz para afinar el discurso, en este caso el presidente, ¿no?, que iba a dar. O sea, capaz de decir, mira, voy a decir esto, voy a dar unas directrices, X, uh-huh. oye. X. Sí. Da la casualidad y la sorpresa de que Margarita Robles no entra en ese despacho, sino que va directo al hemiciclo. Uh-huh. Por ejemplo, cuando llegó Yolanda Díaz con Mónica García y Cira Rego, que son los que conforman Sumar, ellos entraron directo, no fueron con el presidente, ellas tres entraron directo al pasillo, y dieron uh-huh. una declaración en la puerta del hemiciclo y entraron, ya está. Pero da la casualidad que Robles no. Entró Álvarez, entró sí. Bolaños, entró la ministra de Igualdad, pero Margarita Robles no. Luego, en ese pasillo, antes de entrar el presidente, se ve que ella sale y espera el presidente fuera, en la puerta de ese despacho, que es la entrada del pasillo. Y se ve en las imágenes, de hecho, en las imágenes que se ha publicado en varios noticieros, se ve a Pedro Sánchez, el presidente, saliendo de ese despacho, habla con Margarita Robles, mm. tienen unas palabras. Y está Bolaños también, Álvarez.
1: Sí.
2: Tienen unas palabras y luego él se sonríe y entra en ese pasillo. Y ahí, detrás de Pedro Sánchez, ya van todos los ministros. Pero da la casualidad que Robles no se reunió en ese despacho. Y luego vimos, ya dentro del hemiciclo, que no se paró a aplaudir, que no veía la cara a sus compañeros, con el que habló fue con el ministro de Hacienda, uh-huh. Ya está. Y ella iba por su lado, por sí. su lado. Ahora mismo en las redes sociales hay un rumor, y es un rumor que supuestamente alguien va a dimitir del gobierno, que no es Pedro Sánchez, ojo, alguien del gobierno va a dimitir. Y hemos visto también la noticia de el ascenso a Balas. Uh-huh. Ahora lo ascendieron a coronel, si no me equivoco, coronel de la Guardia Civil. Que sabemos que Antonio Balas es el lleva las investigaciones en contra del gobierno, contra la corrupción del gobierno. Uh-huh. Y vamos a ampliar, mira, Antonio Balas ha sido ascendido a coronel de la Guardia Civil después de que Margarita Robles afirmara su promoción el pasado 1 de septiembre. El nombramiento ha quedado oficializado en su publicación el Boletín Oficial del Estado. El ascenso obliga en principio a Balas a cambiar de destino, ya que la responsabilidad que desempeña en la UCO corresponde habitualmente a un teniente coronel. Sin embargo, ha solicitado y ha obtenido una comisión de servicio que le permite continuar al frente de la unidad. Balas seguirá así dirigiendo investigaciones judiciales de gran repercusión política, incluidas distintas pesquisas que afectan al entorno de Pedro Sánchez. Su promoción a coronel no supondrá por ahora, ojo a esto,
1: por ahora.
2: No supondrá por ahora su salida de la Unidad Central Operativa, de la UCO.
1: De la UCO.
2: Entonces, ese movimiento se da después... Aunque ya sabemos que es del 1 de septiembre, del uh-huh. el 1 de septiembre,
1: sí.
2: de que está esta operación, pero da la casualidad todo esto, con esa cara de Margarita Robles, que este hombre, en realidad Antonio Balas, es clave en todas estas investigaciones, uh-huh. y ojo, y ahora está ese rumor, ¿no?, de que alguien va a dejar el gobierno. ¿Puede ser Margarita Robles?
1: ¿Tú crees que podría ser Margarita Robles?
2: Si él tiene un atisbo de dignidad, yo creo que podría ser.
1: Yo creo que
2: por lo que está ocurriendo, pues, pero es que ¿quién va a ser? Si, por ejemplo,
1: pero si a los demás les gusta el poder más que cualquier otra cosa,
2: Marlaska,
1: si es que ahí están todos agarrados a la silla. No hay ninguno que se vaya a ir. Y yo creo que la única... Es que yo no sé hasta qué punto lo hace por dignidad o lo hace por obligación de Pedro Sánchez. Yo creo que ahí está... Porque se está viendo, lo pudimos ver hace unas semanas, tanto en este espacio como en la edición verano de En la Boca del Lobo, que era la única que se alejaba de ese discurso impuesto por Pedro Sánchez, que siguieron otros ministros como Fernando Grande Marlaska o Álvarez. Margarita Robles era la ministra que de alguna manera se alejaba y decía, no, sí que teníamos informes, sí que conocíamos esta situación, y de alguna manera como que pidió disculpas, decía que sentía que no se hubiesen sentido acompañados los ceutíes, pero que sí que estaban al corriente de todo ello. Entonces yo creo que como ella fue... la que de alguna manera generó todo este agujero dentro del Partido Socialista, Pedro Sánchez tiene que cortar una cabeza, y yo creo que va a ser la cabeza de Margarita Robles, por eso mismo, porque es la ministra que aparentemente no ha cedido a su imposición, que no queremos
2: claro,
1: blanquear
2: pero,
1: su imagen, no queremos decir que sí, sea la ministra que se centra bien las cosas, que por supuesto que no.
2: Pero fíjate una cosa, pero suponemos que ella querrá dimitir. Pero ¿dejará Pedro Sánchez que ella se vaya? Es otra cosa, por eso que está obligada a estar allí.
1: Claro, porque no olvidemos que de los teléfonos que Marruecos tiene clonados, uno de ellos es el de esta ministra, el de Margarita Robles.
2: Que ahora están apuntando hasta la Casa Real, ojo. Hay rumores por allí también, y algunos analistas han hablado, de que supuestamente la información no es de Sánchez. Si no, la información tendría que ver con la Casa Real. Que mira, aquí es una especulación tremenda de lo que tenga o no lo que haya obtenido Pegasus, ¿no? Del teléfono de estos ministros y del propio presidente. Uh-huh. Pero la información que tiene, si es que la tienen, es bastante grave.
1: Totalmente.
2: Bastante, es una bomba, en realidad.
1: Totalmente. Y de hecho, Rafa, un pequeño apunte que quiero hacer antes de pasar a la siguiente información que traemos en este informativo. Uh-huh. Hablabas de Yolanda Díaz.
2: Sí,
1: ya
2: sí.
1: Ha dejado Bayona de lado, ha dejado ella las pasarelas.
2: Vaya
1: de modelo.
2: Vaya cara tenía ayer.
1: Efectivamente, por ahí quiero ir, porque no olvidemos que Yolanda Díaz, sí que aplaudía a Pedro Sánchez durante su discurso, pero siguió los pasos de Margarita Robles quedándose sentada en su sillón cuando subió el ministro, si no recuerdo mal...
2: No, era Patxi López, el portavoz
1: subió,
2: de...
1: El portavoz, efectivamente, cuando subió Patxi López,
2: portavoz del PSOE,
1: ahí Yolanda se sentó. Pero yo ahí le planteo, señora Díaz, con quien se tendría que haber sentado era con Pedro Sánchez. Pero debe ser que Pedro Sánchez sí que impone a Yolanda Díaz, cosa que no hace Patxi López, y por eso se quedó sentada, igual que en ese momento lo hizo Margarita Robles, que ahí sí que directamente ni movió una pestaña para hacer una mínima ovación, ¿no?
2: Mira, Yolanda Díaz vive en el mundo del yupi. Es brutal que su partido haya dice, ¿no? Y lo denuncia, ¿no? Que Marruecos sí tuvo que ver en la invasión y de hecho tiene una campaña, ¿no? Para quitarle a Marruecos esa sede del mundial. Que sí. Ojo que Marruecos se ha quejado también con Pedro Sánchez sobre ese tema.
1: Y de hecho, Rafa,
2: esa campaña.
1: Perdón.
2: Pero fíjate que Pedro Sánchez.
1: Quiero comentar una cosa, pero, que traigo.
2: Exacto. Ellos dicen que Marruecos sí tuvo que ver. Y mientras Pedro Sánchez exculpaba a Marruecos en ese discurso. Y ella se levantó a aplaudir ese discurso. Cuando Pedro Sánchez dice, Marruecos no tiene nada que ver porque no hay pruebas. Y tú dices, y tu partido dice, y tú misma dices que Marruecos sí tiene que ver. Entonces te paras y aplaudas a Pedro Sánchez. Entonces, ¿eres tonta o qué?
1: Claro.
2: O sea, no tiene sentido. Pero bueno, ¿qué tiene sentido de estos señores, de Sumar?
1: Y de hecho, Rafa, una información que publica El Debate en exclusiva, que está firmada por nuestro compañero Alejandro Entre Ambas Aguas, dice lo siguiente: Yolanda Díaz se fue de incógnito a un concierto al Teatro Real después de aplaudir las explicaciones de Sánchez sobre Ceuta.
2: Es
1: su
2: decir,
1: presencia,
2: ayer mismo.
1: Efectivamente, ayer mismo, su presencia en este acto en el Teatro Real se mantuvo en un discreto segundo plano y algo muy reseñable, que convendría destacar, es que no aparecía recogida en la agenda pública del gobierno. Es que todas las personas que lo deseen pueden buscar en internet agenda gobierno y obligatoriamente tiene que salir cuál es la agenda diaria de cada uno de los ministros, al igual que del presidente del gobierno. Pues debe ser que ser presidenta, que ser ministra de Trabajo y vicepresidenta segunda del gobierno no es suficiente como para poner esta cita, que repetimos, se produjo ayer por la tarde a eso de las 7:30.
2: Imagínate, bueno, casi prácticamente en empalme, ¿no? Porque creo que Pedro Sánchez saldría del Congreso
1: sí,
2: a las 4 de la tarde.
1: Salió a las 5 de la tarde,
2: sí,
1: ¿no?
2: Sí,
1: cerca
2: claro.
1: De las 5. Pues si llegó a casa, se cambió
2: sí.
1: Y se fue directa.
2: Bueno, lo más seguro. Y ya está, esta gente va
1: así
2: como
1: funciona.
2: Va.
1: Así sí. Funciona.
2: Mientras Ceuta está pasando lo que está pasando, ella no ha aparecido por allí y tampoco le interesa.
1: Ni aparecerá.
2: Entonces, bueno, está de conciertos.
1: Ahora sí, Rafa, vamos con otra información que traemos, que es un delfín muerto y el intento de embolsar a una oca en Ceuta. Las imágenes de varios inmigrantes que indignan en redes sociales.
2: Unas imágenes grabadas en la playa El Trampolín en Ceuta muestran a varios inmigrantes manipulando una cría de delfín aparentemente sin vida. Según la información publicada, el animal habría sido sacado del agua cuando se encontraba cerca de la orilla.
1: Uno de los individuos habría golpeado posteriormente al delfín en la cabeza con un palo. En las imágenes se observa después al grupo levantando al animal, como si fuese un trofeo, mientras un trabajador de ecoservicios les recriminaba lo ocurrido y les indicaba que debían avisar a los servicios medioambientales.
2: Pacma también ha publicado otro vídeo grabado en Ceuta en el que aparece un hombre transportando a una oca con las patas atadas. Otro ciudadano intentó retenerlo hasta la llegada de la Guardia Civil, aunque finalmente el hombre consiguió marcharse sin ser identificado. Ojo, lo hace usted y es que, bueno, lo crucifican.
1: Son, me parece que, una pena de 2 años de cárcel y una multa de 200.000 euros.
2: Bueno,
1: pero,
2: sí.
1: Si eres un invasor marroquí, pues lo único que te dicen personajes como Pablo Fernández de Podemos es que, pobrecito mío, lo has hecho porque tienes muchísima hambre. Pues menos mal, porque yo sepa, Rafa, hay muchísimas ONGs como Cruz Roja o No Name Kitchen que se dedican a dar comida a estos invasores ya mejorar sus condiciones mientras están esperando a que el gobierno les dé asilo.
2: O sea, que el gobierno le habilite otro rincón de la ciudad y asignarlos allí. Bueno, hemos visto ya imágenes de cómo se la están pasando en esos campamentos, ¿no? Qué raro que no se ven hombres en el grupo, o sea, animando a los inmigrantes, que la mayoría son tipos, ahí no hay, yo no veo ninguna niña, ningún niño, ninguna anciana, Yo lo que veo son puros hombres allí, puros chavales. Y las que están alrededor de esos chavales bailando y haciendo gorgorio son puras chicas. Ojo. ¿Eh? ¿Por qué no vemos a chicos allí trabajando, animándolos? Bueno.
1: Porque esto es a lo que nos quieren tener acostumbrados.
2: Bueno, y lo que tú decías, ¿no? Si esto lo hacen, si usted monta una fogata en la playa, puede ser, hasta lo denuncian y puede ser multado por una fogata. Si usted se pone a vender, a revender comida, medicamentos o ropa, también lo multan. Si se pone a cocinar en la playa o en la calle, a cocinar y a vender cualquier tipo de comida en la calle, lo multan. Pero estamos viendo que estos señores pueden hacer eso y mucho más, porque ahora cazan y no les hacen nada.
1: Y de hecho, Rafa...
2: Bueno, están violando a sus compatriotas. Y ojo que algunos andan por ahí buscando a los culpables. Hay unos que ya están procesados y hay otros que no. Uh-huh. Y ojo, ¿lo están buscando o no lo están buscando? Esa es otra.
1: De hecho, te quería concretar que también te multan por orinar o defecar en la calle.
2: Además.
1: Oscilan entre 50 y 1.500 euros, pudiendo llegar hasta los 3.000 euros en los casos más graves. Claro, yo aquí me pregunto, ¿ha sido multado alguno de estos invasores? Porque que yo sepa, orinan y defecan por absolutamente todas y cada una de las calles de Ceuta, bajo la atenta mirada de los ciudadanos ceutíes que tienen que pasar a su casa o salir de su portal y tienen a una persona orinando a la izquierda y a una defecando a la derecha. Bueno. Por no hablar que ayer, yo lo escuchaba ayer en la televisión, que no sé, creo que era una reportera de Cuatro la que se encontraba allí en la playa del trampolín, que le preguntaba el presentador, ¿huele mal Ceuta? Y decía, voy a decir una expresión muy vulgar, huele a mierda. Si es que tú vas y ya huele mal.
2: Oye, ojo con Cuatro, que el gobierno los debe tener en la mira.
1: Yo creo que está haciendo un gran trabajo Cuatro,
2: Pues claro, por...
1: Tiene que estar muy contento.
2: Por los programas En Boca de Todos, sí. Y Código 10, que lo dirige el mismo presentador, y Horizonte.
1: Y Horizonte, por supuesto.
2: Debe estar el gobierno... Bueno, ya vemos la campaña que le hicieron a Iker Jiménez por el tema de la riada en Valencia. Ya veremos... Una campaña que le montarán a, por ejemplo, a Nacho Abad, el que lleva el presentador de estos dos programas, de En Boca de Todos y Código 10. Porque el gobierno debe estar alándose los cabellos, alándose los pelos de lo que están sacando y lo que están mostrando, porque todos los días, sobre todo los testimonios de los ceutíes y de los mismos invasores. Porque los invasores te dicen unas cosas que te quedas con lo que tú siempre comentas, ¿no?
1: Sí. Del tipo es que me quedé marcada con esas palabras.
2: Del tío este que dijo que la culpable de las violaciones son los padres, porque andan las chicas en pantalón corto. Que el otro decía, bueno, nosotros estamos aquí porque yo he traficado droga, he estado preso en las cárceles de España, pero me expulsaron a Marruecos y he vuelto. Y bueno, y muchas cosas más. Que todos los días hay algo nuevo.
1: Que nos quedará por ver. Y de hecho, a raíz de ver el otro día 4, pudimos ver el brutal, es que no sé cómo calificarlo, lo que sufrió nuestro compañero Tate Barceló, que está allí en Ceuta, que cuando se acercó a preguntar al ministro Ángel Víctor Torres, sí. Nuestro compañero se metió, como todos los periodistas que estaban allí presentes, y uno de los policías tiró de una manera bastante brusca de nuestro compañero para sacarlo de ahí, cosa que no llegamos a entender porque a su lado había numerosos periodistas. Y yo ahí planteo lo siguiente, nuestro compañero Tate Barceló es una persona que hace mucho ejercicio y es un chico grande. Si a él le pudo tirar de esa forma y hacer pues ese pedazo de golpe, si me lo llega a hacer a mí, un poco más y meter directa a la redacción con ese empujón. Pero bueno, Menos mal que el resto de compañeros de este policía pidieron disculpas a nuestro compañero, porque yo, de hecho, estábamos viendo la televisión y yo recuerdo que yo salté y dije, ¿pero qué le han hecho? Porque fue bastante... De hecho, todos los oyentes que quieran verlo pueden hacerlo a través de nuestras redes sociales, de DATV News en Instagram o Informa Radio / tanto en Instagram como en Twitter, y ahí, bueno, en X, y ahí podrán ver esta imagen de la que nosotros les estamos hablando, porque a mí verdaderamente me chocó que hagan esto a un periodista. ¿Por qué no hacer esto a los invasores?
2: No, ni con el pétalo de una rosa.
1: Pero a un periodista que se desplaza donde está la información, que en este momento nuestro país es en Ceuta, por mucho que el gobierno quiera mover el foco de ahí. Y claro, a nuestro compañero que va ahí, hacerle una pregunta a Ángel Víctor Torres, que es el mando único de esta invasión.
2: Bueno, mando único entre comillas. Porque...
1: Mando único desde hace 3 días, porque era una noticia que dábamos la semana pasada. Y que le pegasen ese empujón, yo la verdad que...
2: Bueno, el empujón no, lo
1: bueno,
2: alaron.
1: Ese tirón, sí, fue un tirón. Tiraron, y es lo que te decía, si le hicieron ese atate, llego a estar yo y me mandan aquí a la redacción, llego directa al estudio, al micrófono, porque vamos, me quedé... Bueno.
2: Y impresionante, ¿no? Y también, bueno, es que la policía, a veces achacamos mucho, ¿no?, que los agentes de la policía y demás, son unos mandados también.
1: Sí, al final siguen órdenes.
2: Porque al final, vean lo que ocurrió en el Congreso de los Diputados, con uno decía, uno preguntaba allí, oye, aquí hay más policía que en Ceuta. O aquí han montado una valla para proteger el Congreso, más que es inviolable prácticamente. En Ceuta cualquier puede pasar. Entonces, claro, nos decían, oye, al final es que nosotros somos unos mandados. Si mandan aquí a 50 lecheras, bueno, tendremos que traer aquí las 50 lecheras, son 100 y pico de agentes, montar lo que hay que montar, y ya está. Es que en realidad, ¿qué podemos hacer? Estamos atados de pies y manos. Hay mucha gente que dice, oh, sí, que se rebelen contra el gobierno, que los militares se rebelen contra el gobierno. Bueno, no es fácil, no es fácil.
1: Totalmente, y de hecho, Rafa, es que esto mismo que estás diciendo lo pudimos ver nosotros de primera mano el otro día, porque prácticamente al completo el equipo de esta casa de EDATV Informa Radio y también nuestro director, Javier García.
2: Y ojo que a nosotros nos siguen muchos policías y guardias civiles, aunque le enviamos de verdad un fuerte abrazo, y militares también, y que muchos hablamos con muchos de ellos en la calle y nos transmiten ese apoyo, y nos dicen, oye, y a veces me protesto, estoy del otro lado protestando, o sea, claro, yo estoy en contra de lo que está ocurriendo. Entonces les duele de lo que está ocurriendo en realidad, porque son parte de nosotros, son obreros también, son trabajadores, ese es su trabajo.
1: Sí, es que al final tú lo que haces es seguir órdenes, y de hecho así nos lo comentó en más de una ocasión. Recuérdame su nombre, que siempre
2: ¿qué?
1: Se me olvida, del presidente de la Asociación de Tropas y Marinerías.
2: Marco Antonio Gómez.
1: Marco Antonio Gómez, él nos lo decía, nosotros somos militares, seguimos órdenes.
2: Sí.
1: Entonces, claro, es normal que el otro día en el Congreso de los Diputados, como bien decía antes, el despliegue policial era impresionante. De hecho, nos estaban echando de lo que es la puerta del Congreso de los Diputados, nos hacían bajar hacia la Plaza de Neptuno, porque era ahí donde estaban instalando esta valla para intentar que no pasasen todos esos manifestantes que decidieron acudir al Congreso de los Diputados. Pero yo aquí te planteo la siguiente pregunta, Rafa. Eran aproximadamente 50.000 personas, o estábamos aproximadamente 50.000 personas entre el Congreso y la zona de Cibeles, el pasado día 2 de septiembre, en apoyo a Ceuta y a todos nuestros compatriotas. Yo te pregunto, ¿tuviste que hubiese algún altercado? Bueno, yo vi que era todo bastante tranquilo. Entonces, claro, cosa que no llego a entender, ¿por qué había ese despliegue policial tan grande cuando somos personas que lo que venimos a hacer es defender a nuestros compatriotas que el gobierno está dejando completamente de lado? Pero claro, el dispositivo policial que hay aquí debería estar en Ceuta. Yo, bueno, creo que se equivocó de ubicación Fernando Grande Marlaska.
2: Sí, el tema es que, en realidad, yo he estado en varias manifestaciones de un lado y del otro. Cuando la vuelta, no sé si recuerdas que había en el Congreso, como tal, en el Congreso había una cantidad de policías muy importante. Y cuando manifestaciones de estas de pro-Palestina y toda esta tontería, en realidad en el Congreso está blindado. Sea con uno, sea con otro. De hecho, las vallas que colocaron con el tema de los pro-palestinos eran más altas que la que colocaron en estos días.
1: Sí.
2: El miércoles. Así que es llamativo, pero ellos están custodiando el Congreso. Ahora, lo que fue también llamativo fue que cuando en la vuelta los policías no hicieron caso omiso por órdenes, por supuesto, de que esta gente tumbara las vallas donde iban a pasar los ciclistas y todo lo demás y todo esto. O sea, quedaron desprotegidos los policías.
1: Sí.
2: En este caso por el número de policías que había y porque se vio que no actuaron o no tenían órdenes de actuar. Ayer, el miércoles, la cantidad de personas, sí, el dispositivo en Cibeles, por ejemplo, no era un dispositivo descabellado. O sea, un dispositivo porque son 50.
1: Yo vi descabellado
2: el del Congreso. Porque, exacto, tienen que cuidar el Congreso. Ahora, hubo altercado, ellos cargaron. Sí, cargaron. Hay denuncias, ahora se está viendo el tema de que lanzaron unas pelotas de goma y que hubo un disparo que lo captó nuestro compañero Beltrán Endongo.
1: Sí, se puede
2: que
1: ver.
2: Dispararon a la cara a una persona, los disparos siempre, bueno, yo no soy policía ni nada por el estilo, ¿no? Pero yo he estado en muchas manifestaciones, no solo aquí en España, sino en otros países, y la policía antidisturbios siempre hace el tema de las lagrimógenas y demás hacia el cielo,
1: claro,
2: hacen como
1: al aire.
2: Es una parábola,
1: sí.
2: ¿No? Para no pegarle directamente a una persona. He visto, de hecho, en Venezuela, he visto personas que le han disparado con las latas estas de lagrimógenas. De hecho, hay un muchacho que yo vi morir, Pernalete, en la autopista Francisco Fajardo de Caracas, que le dispararon la lata esta de lagrimógena y le pegó en el pecho, y lo tumbó de seco y lo mató de seco. ¿No? Y he visto en la Guardia Nacional de Venezuela disparando a mansalva a las personas que se protestan. De hecho, a mí me ha caído lagrimógena de golpe, ¿no? En las piernas, me han golpeado,
1: sí.
2: Y demás. Entonces, bueno, se está investigando, en este caso el Congreso, no sé quién empezó, no voy a decir, ¿no?, que empezaron los otros, porque yo no estaba ahí. Y de hecho, no he visto más imágenes de los actos. Ojo, que la policía actúa porque tiene que actuar.
1: No, por supuesto.
2: Y si se calentaron los ánimos, hay que ver por el cuál es la finalidad.
1: ¿Y por qué sucedió?
2: En fin, la gente fue. No estoy aquí culpando a la policía, ni estoy culpando a los otros.
1: No,
2: para nada. Yo, de hecho, yo no estaba ahí, yo no opino de quién fue que empezó ni nada.
1: Nosotros estábamos en Cibeles.
2: Exacto. Yo no estaba ahí, no sé qué
1: lo nosotros que cuando estuvimos, lo que vimos fue todo ese despliegue policial.
2: Exacto.
1: Que empezaban a llegar las lecheras y los agentes ya empezaban a rodear toda esa zona, todas esas callejuelas aledañas al Congreso de los Diputados, principalmente por eso que comentas tú, Rafa, por proteger
2: el Congreso,
1: la Cámara Baja.
2: Claro, exacto, el edificio. Y como te digo, lo he visto con unos y con otros. Claro, que es llamativo actualmente de que, oye, aquí se ve mucho más policía que en Ceuta.
1: No,
2: y es verdad.
1: Es que a mí me impactó muchísimo, me chocó.
2: Claro, si usted ve las imágenes de la entrada, aquí había un solo guardia civil, de acuerdo, con un pantalón corto, una zapatilla y una chemise, y ya está, no tenía ni uniforme este señor. Y aquí había una cantidad importante de personas, claro, de agentes, claro, es para proteger el edificio, y ya está. Pero sí, los policías cumplen órdenes. Muchos de estos hemos hablado con muchos policías, muchos guardias civiles, y dicen, oye, yo estaba dispuesto a ir. Si a mí me mandan allí, yo estoy dispuesto a ir y defender mi patria, defender mi nación. Los militares también. Lo mismo que pasó en la Ría de Valencia.
1: En la Dana, te iba a decir, los militares estaban esperando órdenes.
2: Nosotros entrevistamos a muchos y, claro, nunca sacamos caras ni nada por el estilo. Y muchos decían, nosotros estamos ya preparados al minuto uno para salir. Ahora, si no nos dan órdenes, no podemos salir. Y de hecho, muchos de ellos pidieron la baja y pidieron vacaciones para irse allí, y muchos fueron,
1: claro,
2: por su cuenta
1: personal, claro,
2: y fueron. Pero imagínate un policía, va a decir, no, sí, yo me voy a pedir vacaciones, me voy a dar de baja para ir a defender la frontera, pero como civil. No como policía, como civil. No.
1: No, eso es...
2: Y lo pillan, imagínate, lo crucifican.
1: Bueno, bueno, sería el titular que estaríamos sí, sí. viendo en
2: la Policía Nacional de civiles, sí. de paisanos, sí, protegiendo sí. las fronteras.
1: La ultraderecha hace...
2: Sí. Ah, bueno, y de paso dicen no, que son ultraderechas, son
1: sí,
2: nazis.
1: Sí, por supuesto.
2: Son el demonio en la tierra, prácticamente, la izquierda será.
1: Como hicieron, que de hecho estábamos el otro día aquí en la tertulia con Javier García Isaac y Cristina Sol, y estábamos hablando de esto mismo. Recordemos que el miércoles... El 2 de septiembre, mientras estaban produciendo estas manifestaciones a favor y, como es evidente, para apoyar a todos nuestros compatriotas ceutíes, en Callao se estaba produciendo la contramanifestación, que creo que era para no ser racista o contra todos los racistas. Claro, yo hay...
2: Aquí hay una persona que
1: paremos los pies al racismo.
2: Aquí hay una persona que nos escribe y dice, oye, en Ferraz la policía también te ha dado palo, ¿por qué siempre lo defiendes? Bueno, hay policías de policías. Eso también. Hay
1: claro,
2: policías
1: que no había
2: de
1: policías.
2: Policías.
1: Ferraz, justo.
2: Hay policías de policías. Como hay unos muy patriotas, hay otros que,
1: no
2: que se les va la mano. Personas, ojo. ¿Eh? Hay unos que se les va la mano. Que yo siempre he dicho, ojo con esta gente. Pero bueno, hay gente que hay unos que de verdad se les va más que la mano.
1: Totalmente, Rafa. Y bueno, otra información de la que también hemos conocido hoy y que traemos es que Vox exige al gobierno de Pedro Sánchez conocer los fondos destinados a ONGs y la situación de los menas en Ceuta.
2: Sí, mira, Vox ha registrado en el Congreso de los Diputados una batería de preguntas para conocer cuánto dinero público se ha destinado a las ONGs que atienden a estos invasores, a estos supuestos inmigrantes llegados a Ceuta. La formación reclama específicamente información sobre subvenciones, contratos y fondos recibidos por la Cruz Roja.
1: El par

0: de los menores.
1: De hecho, Rafa, yo el otro día en esta manifestación tuve la oportunidad de preguntar al líder de Vox, a Santiago Abascal, sí. Y de hecho mi pregunta fue enfocada hacia esta misma zona, hasta esta misma pauta que estamos comentando ahora mismo. Yo le dije, evidentemente, ante la inacción de todos los ministerios, yo quiero hablar del Ministerio de Igualdad, porque se han sentido muchas mujeres, como es evidentemente, abandonadas, por no solo por el gobierno, sino por la ministra Ana Redondo, la que se supone que está ahí para velar por la integridad de todas las mujeres. Y a mí me dijo Abascal que lo que estaban haciendo era apoyar de alguna manera el avance de la islamización. Y es que razón no le faltaba, porque cuando Ana Redondo acudió el pasado 31 de agosto al Congreso de los Diputados a las 4 de la tarde para dar explicaciones de por qué había actuado así su ministerio en esta entrada, en este asalto masivo que se produjo a Ceuta el pasado 30 de julio, a nuestro compañero Tate Barceló junto a Juan Pulido, le decía que todavía estaban en tiempo y forma de realizar todas las gestiones pertinentes. Yo aquí planteo la duda, ha pasado más de un mes desde que se produjo este asalto a Ceuta para que aparezca la ministra Ana Redondo diciendo que todavía está en tiempo y forma. Bueno, usted vaya, pregunte a todas esas mujeres que han sido agredidas, presuntamente agredidas sexualmente o que han sido directamente violadas por estos invasores, y usted pregúntele si todavía está en tiempo y forma de realizar todas estas gestiones, porque de momento lo que no han tenido es acompañamiento psicológico, el que usted debería haberle proporcionado como ministra de Igualdad. Con que aquí yo planteo la duda, esta no sé de qué, de para qué tenemos este ministerio cuando estamos viendo, Rafa, que en una situación así, cuando personas que vienen tratando a las mujeres peor que a una cabra...
0: No, para ellos es una cabra.
1: O incluso menos. No olvidemos que para ellos vale más un cerdo que una mujer.
0: Sí, bueno, las venden en muchos casos.
1: Claro.
0: En la profundidad.
1: Entonces yo aquí planteo la pregunta de para qué tenemos este ministerio, para qué tenemos a esta ministra y cómo tiene la cara tan dura de decir el otro día esto y que luego en la plaza de Callao aparezcan todos estos ciudadanos, vamos a decirlo, de izquierdas diciendo que hay que apoyar a todas estas mujeres, ellos las dicen migrantes, que están solas y abandonadas. Bueno, primero hay que ayudar a todas las mujeres ceutíes que se han visto invadidas y que ahora mismo no tienen, carecen de seguridad en su propia casa por todas estas personas que han invadido nuestro país. Y de hecho yo es una imagen que comentaba ayer con nuestro compañero Gonzalo Pinilla, esa niña que lloraba, decía, no puedo salir a la calle, no me siento segura, no voy a poder ni ir al colegio.
0: Tal cual. Bueno, se ve que esta gente estaba en modo vacaciones, se los olvidó, no se enteraron de lo que estaba ocurriendo. Y eso, es una inacción completamente. Ella decía, bueno, es que no, decía en declaraciones, y luego en el Congreso lo dijo en la comparecencia, de que bueno, que no, estas niñas no habían llamado el 016, así que no tenían cómo saber si fueron violadas o no. Es decir, que una niña, como ellos crean esa historia, que vienen de no sé dónde, que vienen pasando de la, vienen muertas de hambre y demás. Oye, si esa niña de verdad viene de donde ellos están relatando, ¿cómo carrizo se le va a ocurrir a ellos decir que la niña no ha llamado al 016? Una niña que capaz ni se entera de que existe esa opción de llamar allí, capaz no tiene ni teléfono para llamar, capaz no sabe ni hablar español, o sea, que nos ven cara de imbéciles. Entonces, bueno, ese es el nivel. Ahí eso es una basura, en realidad, un cubo de basura, ese ministerio.
1: No, desde luego.
0: Pero no de basura porque haya mierda en el ministerio, sino porque usted lanza allí el dinero y se pierde ese dinero. O sea, no sirve para nada el dinero. Aunque la basura, ahora con estos negocios, ahora se recicla y pueda obtener hasta dinero de la basura. Pero es con, o sea, que se retribuya eso, puedes hacer un negocio con la basura, pero es que en la basura, que es el Ministerio de Igualdad, es que se pierde, ya está. Se benefician unos pocos chiringuitos que ellos han montado ahí y con medidas que no sirven para nada. Es decir, que ellos van a solventar las violaciones en Ceuta con puntos violetas.

0: con ese arco, con ese círculo imaginario allí, que ellos creen que las niñas entran allí, no sé, es como especie de un anime que se transportan a otro sitio, a otro lugar, no sé, que es un portal, y sí, ningún hombre puede pasar ese portal. O sea, unas cosas tan ridículas que tenemos que ver en estos tiempos, y es así, es la tontería progre. Gracias a Dios, ya mucha gente ha despertado, se está dando cuenta de que esto es pura, son puras patrañas y son tonterías, ya está. Y que estás perdiendo dinero, que te quitan de tu bolsillo para tonterías que no valen para nada. Y que un día puedes ser tú la víctima. O sea, si eres mujer, un día te puede pasar a ti.
1: Totalmente. Y que aparezca esta señora diciendo que todavía están en tiempo y forma para llevar a cabo todas estas gestiones, pues la verdad que dice mucho de ella, ya no solo como ministra, ya te hablo de ella como mujer, que se puede ver lo mismo, que le importa mucho más su asiento en el Congreso de los Diputados que cómo están todas estas mujeres. De hecho, de Rafa, dame un segundo, porque estoy buscando cuál es el sueldo de la Redondo, que a mí me encanta dar este dato, porque así quieras que no, cobra anualmente 92.429,99 euros. Esto es lo que cobra Ana Redondo García, ministra de Igualdad. ¿Por qué? Por hacer absolutamente nada, porque no olvidemos todas estas pulseras defectuosas.
0: Lo que tiene que hacer en realidad con ese sueldo, preguntarle a la Yoli a qué peluquería va.
1: Sí.
0: Eso es lo que puede hacer,
1: no sé. No estaría nada mal, porque Rafa, lo que sí que hemos ido conociendo a lo largo de todos estos años que lleva en el ministerio es que gasta mucho dinero en diferentes caterings cuando tiene eventos. La ministra Ana Redondo, sí, me refiero. Sí, sí. Se gasta el dinero en caterings o se gasta el dinero en llevar a cabo diferentes campañas. No olvidemos lo que costó esa campaña por el Día de la Mujer, que dejaba de alguna manera en evidencia que aquellas mujeres que nos gustaba un estilo de vida más tradicional, decía que éramos mujeres, ¿cómo era exactamente? No te sientas, es que no recuerdo si era atada, cohibida, era algo del estilo, ¿no? Como que aquella mujer que lo que quiere un estilo de vida más tradicional es una mujer que está atada por el patriarcado. Bueno, en fin, las tonterías estas sí, que se le ocurre a esta señora, y que en eso es lo que destina el dinero en lugar de velar por la integridad de las mujeres. Y Rafa, una noticia que hemos conocido también hoy es que la policía cifra en 17.000 los menores que entraron en Ceuta durante esta invasión.
0: Sí, la policía estima que alrededor de 17.000 menores atravesaron la frontera de Ceuta durante las horas de mayor presión el día 30 de julio. El cálculo aparece en documentación incorporada a la investigación que mantiene abierta la Audiencia Nacional sobre aquellos acontecimientos.
1: Los investigadores calculan que los menores representan entre el 18 y el 25% del flujo durante el periodo de mayor concentración de entradas. La reconstrucción policial sitúa además el volumen total de personas que cruzaron la frontera entre 75 y 85.000.
0: La cifra de 17.000 no equivale al número de menores que permanecieron posteriormente en Ceuta. Muchos llegaron acompañados de sus familias y regresaron después, mientras que el gobierno cifra en 1.478 los menores que terminaron acogidos en los recursos habilitados. 1.478, luego dijeron 2.000, de 2.000 bajaron a 1.500 y así van. Ese es el baile.
1: Sí, ya este paso diría que hay tres
0: cifras.
1: Pero mientras tanto, no olvidemos, el gobierno de Pedro Sánchez destina un total de 88 millones a todos estos menas que están en nuestro país. Recordemos que la ministra Elma Saiz, unos días después de que se produjese esta entrada masiva, este asalto a Ceuta, aprobó esos 25 millones que se entregaron a estos menas, y hace escasos días informaron que se habían entregado otros 63 millones, con lo cual ya suman 88 millones de euros entregados a los menas.
0: Mira, información de última hora, Macarena. La Guardia Civil entrega a la juez María Tardón el informe con los avisos previos que alertaron de la avalancha migratoria en Ceuta, de esa invasión. Yo no entiendo por qué los medios hablan tanto de avalancha migratoria y demás, ¿no? De la invasión, de ese asalto a la frontera. La Guardia Civil ha remitido formalmente a la magistrada instructora María Tardón el esperado informe policial que detalla de forma minuciosa todas las alertas, partes de inteligencia y comunicaciones que obraron en el poder de la Fuerza de Seguridad en las horas previas al asalto fronterizo a finales de julio. Es decir, que ya tiene en sus manos esos informes. Es decir, que ya sabía sí o sí el Ministerio de Interior lo que iba a ocurrir, aunque ellos todavía dicen que lo niegan. Uh-huh. Bueno, Pedro Sánchez ayer dijo, para que tú veas, es que nos ven la cara de imbéciles. Nosotros no somos imbéciles, el pueblo español no es imbécil, pero nos quieren creer que somos como sus focas, que les aplauden cada vez que ellos van a esos actos, que les mean en la cara como un tertuliano que va con camisetas de Gracias Marruecos y esas tonterías. Cree que todo el mundo es como ese señor. Ayer decía Pedro Sánchez que él iba a entregar un dossier con los informes y todo lo que ha ocurrido, que Marruecos no tiene nada que ver. Mientras Marlaska, desde el minuto uno de esta crisis, salió despeinado y todo desarreglado allí. No sabe de dónde venía ese hombre. Sí, como que estaba durmiendo, como que despiértate, vete para allá. Y dijo, oye, no hay informes de nada. Luego era, no hay informes de la magnitud. O sea, dejaron entredicho, mientras Margarita Robles dijo que sí había información. Y que tenían sus 25 agentes allí y demás.
1: Sí.
0: Al final, ¿hubo o no hubo información? Se sabe que sí hubo información. De hecho, nosotros aquí dijimos, a algún momento van a salir esos informes, porque es imposible que no haya informes. No es imposible que hay agentes que se están jugando la vida, ¿no? Que no conocemos y que no conoceremos, pero son agentes que se están jugando la vida allí, que capaz son padres de familias y demás, mujeres, hombres, que están ahí luchando y trabajando por su patria. ¿Tú crees que ninguno de esos va a hacer un informe o va a alertar algo que ya está que ha conocido o que conoce? No sé, van a arriesgar la vida para nada. Uh-huh. O sea, me imagino el cabreo ahora mismo a las personas que han obtenido esa información, ¿no? Ahora estamos viendo que sí, que esa gente hizo su trabajo y que por temas políticos no quieren, se hizo caso omiso a esas advertencias.
1: Claro, es que no.
0: Y van a salir a la luz más.
1: No nos olvidemos de esa sumisión que Pedro Sánchez tiene ante Marruecos. De hecho, lo decía Santiago Abascal ayer en el Congreso de los Diputados. Un momento que voy a rescatar exactamente las palabras que dijo, porque yo creo que fueron muy acertadas. Dijo lo siguiente. Esto lo dijo ayer, repito, Santiago Abascal: muy valiente contra el rey de España y muy sumiso con Mohamed VI, porque es así. Ya hemos visto que a Pedro Sánchez, igual que tanto a él como a todos sus ministros, no sabemos qué información puede tener Marruecos sobre nuestro presidente del gobierno, sobre los ministros que de alguna manera clonaron sus teléfonos móviles. Entonces, por ese mismo motivo, le importan tampoco los españoles a Pedro Sánchez. Y Rafa, también, otra información que traemos es una cuenta marroquí que difunde una convocatoria para marchar por la liberación de Ceuta y Melilla el próximo 20 de septiembre.
0: Sí, esa cuenta ha difundido en redes sociales una convocatoria para una supuesta marcha el próximo 20 de septiembre por denominada la liberación de Ceuta y Melilla y otros territorios españoles. El mensaje está escrito en árabe y acompañado por varias banderas de Marruecos. De hecho, la tienen en EDATV oficial en X y EDATV News en Instagram, para que puedan allí ver esa imagen. La publicación utiliza el término ocupadas por España para referirse a estos territorios y llaman a celebrar una marcha popular. También incorpora el tema Todos por Ceuta y sitúa la movilización antes de la celebración de las elecciones. Están tomando un poco el tema de Ceuta como con fines electorales, ¿no?
1: Totalmente, pero por el momento no existe confirmación oficial de que la marcha vaya a celebrarse ni se conoce quién estaría detrás de esta organización. La convocatoria se suma a otros mensajes difundidos desde perfiles marroquíes que cuestionan la soberanía española sobre Ceuta y Melilla.
0: Sí, hay un debate allí muy grande en las redes sociales de Marruecos por ese tema. Y hay intereses, ¿no?, de que se vuelva a liar. ojo, con ese tema, pues la celebración de las elecciones, porque hay intereses dentro de electorales de que están ofreciendo, ¿no? En su plan de gobierno, o el liberar, como ellos dicen, Ceuta y Melilla, o recuperar algo que no ha sido de ellos y nunca es de será de ellos. Nunca es de, eso nunca ha sido ni será parte de Marruecos. Y ellos hablan siempre de recuperar, de bueno, esa es la venta que ellos están haciendo a nivel electoral de con este tema político, ¿no? Y vamos a ver si en realidad, ¿qué día cae? 20. 20 cae día domingo. Veremos domingo, sí. En 3 semanas. Veremos qué ocurre. Porque el día, al final, ellos dijeron que iban a volver a invadir el 2, ¿no? Uh-huh. Y no hubo nada. Ya, el 2 no. Fue él, ¿cuándo fue que dijeron que iban a volver a invadir? Hace 2 semanas, sí. Una semana. Bueno, al final no invadieron nada.
1: ¿No dijeron el 15 de agosto?
0: Sí,
1: que fueron, que de hecho, nuestros compañeros
0: sí,
1: Tate y Juan.
0: El sábado, sí, el 15.
1: Fueron nuestros compañeros Tate y Juan para ver si esto era cierto.
0: Para después demostrar Marruecos y decir, sí, mira, hemos custodiado la frontera. El problema lo tienen ustedes. Uh-huh. O sea, otra forma de humillar al gobierno de España.
1: Totalmente.
0: O sea, el gobierno de España diciendo, sí, Marruecos es un socio muy fiable. Y luego viene Marruecos y los humilla diciéndole, bueno, es que ustedes no cuidan su frontera, es que ustedes, sus leyes con el tema de los menores es una porquería, devuélvanos a los menores y a todos los demás. Bueno, hacen y deshacen.
1: Con pero además a su antojo completamente, sí. Porque aquí nuestro presidente del gobierno pues ya vemos que le da vía libre a Marruecos. Y hablando del gobierno, Rafa, en este caso hablamos del gobierno de Ceuta, que se persona como acusación particular ante la Audiencia Nacional por la invasión.
0: El gobierno ha acordado personarse como acusación particular en la causa abierta en la Audiencia Nacional por los acontecimientos del día 30 y 31 de julio. La investigación analiza las circunstancias de la entrada masiva registrada a través de la frontera del Tarajal.
1: El ejecutivo ceutí considera que aquellos hechos afectaron directamente a los intereses públicos de la ciudad. Señala especialmente las consecuencias sobre los servicios públicos esenciales, la seguridad ciudadana y el sistema de protección de menores extranjeros no acompañados de los menas.
0: La ciudad autónoma pretende participar activamente en el procedimiento y que se valoren los perjuicios ocasionados. La investigación deberá establecer las circunstancias de lo ocurrido y determinar las posibles responsabilidades que puedan derivarse de los hechos investigados. Así que el gobierno de Ceuta va a actuar ya como acusación particular, ¿no? De esa investigación que está llevando María Tardó, que ya hemos mencionado, que ya tiene en su mano los informes de que prevenía, ¿no?, lo que iba a ocurrir. O sea, que daban la alerta que iba a ocurrir. Entonces, bueno, ya forma parte del gobierno de Ceuta estar allí dentro de esa investigación.
1: Totalmente, Rafa. Y veremos a qué llega todo esto o cómo termina, porque desde luego que como está ahora mismo Ceuta no puede seguir así, es insostenible, inconcebible por mi parte. Vamos, yo creo, como madrileña, que una ciudad esté invadida de esta forma. Y de hecho, es un símil que yo leía y veía el otro día. El otro día, aproximadamente, a la concentración entre la de Cibeles y la del Congreso, acudimos unas 50.000 personas.
0: Aproximadamente.
1: Aproximadamente.
0: Capaz fue más. Lo que pasa es que claro, esa fue la cifra que dieron al final.
1: Vamos a dejarlo en 50.000.
0: Sí.
1: A Ceuta entraron más personas. Si ustedes ven la imagen, la buscan en redes sociales, imagen, concentración, Madrid, Ceuta, o como ustedes quieran buscarlo en los buscadores en Google, que seguro que sale esta imagen, van a poder verlo. Y claro, tú ves la Plaza de Cibeles, que yo hacía el otro día la comparación con cuando España ganó el Mundial.
0: Sí.
1: Se veían las calles abarrotadas, pues una situación muy similar se vivió el otro día, como es evidente, en la Comunidad de Madrid, en este caso en Madrid. Y claro, a Ceuta entraron 80.000, 90.000, 100.000 invasores. Todavía no tenemos el dato claro, ni creo que lo tengamos.
0: Nada más.
1: Entonces, claro, si miras toda la gente que había en Cibeles, que eso vamos a contabilizar que eran 50.000 personas, ponte
0: bueno,
1: tú a
0: Cibeles
1: pensar.
0: Cibeles y más allá.
1: Claro, y más allá, por supuesto. Las calles aledañas, eso estaba hasta arriba de gente. Y si decimos nosotros que estuvimos
0: puerta,
1: allí de
0: la calle
1: mano.
0: Alcalá, la calle Alcalá, desde la puerta hasta la calle Sevilla.
1: Claro.
0: El paseo del Prado, el Recoletos. O sea, nada más en Cibeles, yo creo que en Cibeles no había 50.000. 50.000 en total de todo, ¿no?
1: Sí, sí, sí.
0: Y yo creo que también contabilizan lo del Congreso, porque...
1: Claro, yo es lo que digo,
0: esa,
1: que contabilizamos
0: esa
1: todo.
0: Esa manifestación llegaría hasta Neptuno, de Cibeles a Neptuno, sí. Y ahí se uniría a la que estaba en el Congreso.
1: Sí, entonces, claro, yo planteo lo siguiente, si eso, o prácticamente un Santiago Bernabéu lleno, en el Santiago Bernabéu caben exactamente 83.186 personas. Imagínense todas esas personas en Ceuta, invadiendo Ceuta, que es prácticamente la población que tiene Ceuta, 83.000 personas. Entonces quería traer este símil porque yo creo que no hay gente que todavía no es plenamente consciente de esta invasión y de lo que está sucediendo en esta pues en nuestra ciudad autónoma.
0: Bueno, fíjate que ahora mismo con el tema del delfín, bueno, mira lo que nos consciente, porque mira, aquí acaban de publicar que Patricia Pardo, una tertuliana, creo, ¿no? De estos canales de televisión, creo que de las 5, dice que pongamos el foco en el delfín cuando hay gente muriéndose de hambre, ¿no? Muriéndose de hambre. Quieren deshumanizar a esta gente, dice. Estamos hablando de supervivencia. La Cruz Roja le responde, ¿no? La Cruz Roja les alimenta y esta gente lo que hace es cazar gatos, ocas y delfines. Basta ya de justificar las barbaridades, dice. Y este va a ser ahora el discurso, que se están muriendo de hambre, que vienen huyendo del hambre, se están muriendo de hambre, que es una barbaridad, que para allá y para acá. Uh-huh. Sí, eso es todo. Capaz van a decir, no, mira, esto ya es un despropósito brutal. Y la izquierda quiere tapar con un dedo todo el desastre que han ocasionado.
1: Y Rafa, yo quiero recordar, el próximo martes, 8 de septiembre, comienzan las clases en los colegios de Ceuta. Estamos a viernes 4 de septiembre, o sea, en cuestión de días empiezan allí las clases. Yo aquí me llevo las manos a la cabeza, porque si estas personas ven un delfín, lo cogen, lo matan y se quedan tan a gusto... Miedo me dan a mí todas estas niñas menores de edad de 15, 16 años que salgan del colegio en grupitos, como he hecho yo, como ha hecho cualquier persona cuando ha salido del colegio, que se va con sus amigos hasta casa porque viven cerca del colegio o porque son vecinos o porque cuestiones similares. Claro, no olvidemos estas palabras que siempre rescato porque de verdad me impactaron muchísimo cuando se decían a esos compañeros de En Boca de Todos, uno de estos invasores que dijo... Que si a una niña se la violas porque va sola por la calle y sí. Lo va pidiendo a gritos, ¿no? Es lo que vino a decir. Claro, aquí me llevo las manos a la cabeza. A partir del día 8, esa va a ser la imagen que va a haber en Ceuta. Niñas yendo al colegio y probablemente yendo y viniendo solas como han hecho toda la vida, porque a lo mejor tiene el colegio a 2 minutos andando de su casa.
0: No, ellos te van a decir, claro, no, aquí, solas no, va porque va a estar ellos? La Guardia Civil, va a estar la policía. Y, bueno, y... Que no... Que no, o sea, es algo que no es normal, no hay una normalidad ahí, que un niño tenga que ser escoltado desde su casa hasta el cole, por la Guardia Civil, hasta por el ejército, eso no es ninguna normalidad.
1: ¿Eh? Claro, es que no tiene ningún tipo de sentido, la verdad. Pero bueno, Rafa, ¿te parece que nos vayamos a una pequeña pausa publicitaria y volvamos
0: Vámonos,
1: con más?
0: Sí.
1: Pues en un ratito volvemos con más.
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0: Estamos de vuelta en el termómetro en esta edición de hoy. 4 de septiembre, son las 2 y 13 minutos, la 1 y 13 en las Islas Canarias. Y seguimos dándoles información que conocemos en estos momentos. De última hora, efectivamente. De hecho, Rafa, voy a ir con una noticia de García Page, quien está dolido e indignado con el nuevo modelo de financiación. Afirma que es el más insolidario de la democracia. Y es que, por ampliar un poquito esta información, el presidente de Castilla-La Mancha, Emiliano García Page, se ha mostrado dolido e indignado con la propuesta en referencia a la reforma de financiación autonómica que este viernes expondrá el Gobierno en el Consejo de Política Fiscal y Financiera, y cuenta con el rechazo de las comunidades del Partido Popular y las dos regiones socialistas, Castilla-La Mancha y Asturias, por lo que Hacienda necesitaría a Cataluña y Canarias para sacarlo adelante y llevarlo al Consejo de Ministros.
1: Mire, y por otro lado, Alberto Núñez Feijóo ha dicho esto, ya está en un acto, ¿no?, de la apertura del ciclo político. Desde Málaga ha dicho que España necesita un cambio y lo tendrá. Tenéis mi palabra. Y ojo a esto. Si no la cumplo, me iré. Bueno, ustedes saquen sus propias conclusiones, ¿no? Para profundizar un poquito más, ha dicho que él tiene la llave del cambio, que España tendrá ese cambio y tiene su palabra y seguirá si no la cumple. ¿Qué es lo que tendría que hacer el señor Sánchez? Irse, según él. Ha asegurado además que los españoles van a echar el gobierno en las urnas de manera contundente y ha amenazado que todo saldrá a la luz. Eso se espera, que todo salga a la luz. Y por otro lado, el secretario general del Partido Popular, ¿no?, de su partido, Miguel Tellado, ha calificado la invasión de Ceuta como el síntoma más evidente de un gobierno desbordado, de un gobierno agotado, de un gobierno colapsado. Y ha acusado directamente al presidente del gobierno, a Pedro Sánchez. Dice: su negligencia provocó la invasión de Ceuta, su indolencia está agravando las consecuencias de esa invasión. Según el mismo Tellado, el Ejecutivo falló antes de la entrada masiva por desoír los avisos del CNI y la Policía Nacional. Falló durante por no reaccionar y está fallando ahora, al seguir completamente sometido al régimen de Marruecos. Pedro Sánchez está ocupando el Palacio de la Moncloa. Tenemos el enemigo en casa, ha sentenciado Miguel Tellado.
0: Y Rafa, yo voy ahora con otra información que en este caso es de Ceuta, como es evidente, que a mí me está dejando, la verdad, que muy sorprendida lo que estamos conociendo en estos últimos días, y es que continúa la construcción del centro de acogida en Ceuta junto a una escuela infantil pese a las protestas vecinales, y es que la construcción de un centro de acogida de inmigrantes, de estos invasores que llegaron a nuestro país el pasado 30 de julio en Ceuta frente a la escuela infantil Nuestra Señora de África, se ha reanudado este viernes, es decir, hoy mismo, tras una protesta fallida de vecinos para así evitarlo. Los vecinos, entre ellos padres, docentes y representantes sindicales, llevan protestando desde el pasado martes para pedir seguridad para sus hijos y que el curso no comience con un asentamiento cerca por todo lo que esto pueda generar alrededor.
1: Eran de niños pequeños, ¿no?
0: Sí, una escuela infantil. La escuela infantil la terminas con 5 años, porque a partir de ahí ya pasas a educación primaria.
1: Y los vas a tener al frente.
0: Niños de 3, 4 y 5 años se van a encontrar a gente defecando, orinando, durmiendo o incluso delinquiendo en las puertas de las escuelas infantiles. Esto es algo que el gobierno calla y que, gracias a Dios, hay medios de comunicación que publican, porque es necesario saberlo, que el gobierno no ha parado estas obras y que va a trasladar a los asaltantes, a todos estos invasores, a una muy buena zona, irónicamente hablando, por supuesto, enfrente de una escuela infantil.
1: Mire, y por otro lado, la Audiencia Nacional muestra su absoluto respaldo a la juez Tardón tras el reproche de Marlaska por la causa de Ceuta. La sala del gobierno de la Audiencia Nacional se reunió este jueves tras conocer la carta que el ministro del Interior, Fernando Grande Marlaska, habría remitido a la presidenta del Consejo General del Poder Judicial, Isabel Parayó, ¿no?, para quejarse por la actuación de la magistrada María Tardón en el asunto de Ceuta, tras pedir reserva a la policía. Los 9 miembros del órgano, por unanimidad, han emitido un comunicado en el que señalan su absoluto respaldo a Tardón e indican que no solo han inferido en la seguridad nacional, sino que está preservando el interés de España. Ojo que Tardó será la nueva ficha del gobierno, la tienen fichada ya del gobierno en el sentido de que los ataques irán para ella. Ya se han olvidado un poquito de Peinado, de Pedraz, ahora es Tardón, ahora todos a Tardón, ¿no? Uh-huh. Y la tendrán en la mira, en esa ficha, ¿no? Vamos a por ella. El gobierno, y ojo, y a sus terminales mediáticas y a sus opinadores de oficio, ¿no? A los que tienen contratados para decir cualquier payasada y estupidez en la televisión pública y en algunas tertulias privadas, de televisiones privadas, van a ir a por esta señora.
0: Totalmente.
1: Ojo, esta señora que fue concejal del Partido Popular, por ahí van a achacar al Partido Popular, ¿no? Esta señora es de la ultraderecha, pero también se declara en una entrevista que vi en Voz Populi, ella se declara feminista, estaba con el tema de el tema judicial de violación de género, de esta tontería que uh-huh. se han montado las feministas y demás, bueno, las feministas de ahora. Entonces, bueno, va a estar en la deriva de que, bueno, esta es una señora pepera, pero es feminista. ya veremos por dónde van a ir los tiros de los ataques a la señora María Tardón, que bueno, que ahora mismo es la que está enterada de todo lo que ha pasado, ¿no? Lo que pasó el día de la invasión. Los días previos también de la invasión.
0: Yo quiero seguir hablando de Ceuta porque el Faro de Ceuta publica firmas para evitar el asentamiento de inmigrantes en el puerto. Y es que los vecinos de las barriadas de Parques de Ceuta, junto de Obras del Puerto, recogen firmas contra la ubicación de un asentamiento para inmigrantes en el muelle de Poniente. Afirman que no se van a detener y que ya han comenzado a movilizar para mostrar su rechazo y cuentan con firmas aportadas por los residentes de la zona y entidades empresariales que consideran un grave error ubicar allí pues una especie de lo que ellos llaman un campamento. El objetivo de los vecinos es claro, intentar detener el proyecto y evitar que el embolsamiento se ubique en una zona tan próxima a las barriadas y, como es evidente, a centros escolares, en este caso al colegio Ortega y Gasset.
1: Mira, fíjate que esa misma información, no sé si va por allí los tiros, ¿no? Porque el gobierno envía a Ceuta infraestructuras pertenecientes al equipo STAR de la Agencia Española de Cooperación Internacional para el Desarrollo, para crear un centro temporal que facilite las tareas de filiación y atención humanitaria de inmigrantes, según anunciado el Ministerio de Política Territorial y Memoria Democrática en un comunicado. Este dispositivo, en palabras del mando único, Ángel Víctor Torres, irá destinado prioritariamente a la atención de mujeres con sus niñas y niños en situación de vulnerabilidad. Hasta 14 camiones con el material del equipo STAR de AECIC embarcarán en Algeciras con destino a Ceuta. En concreto, se envían 10 carpas de 42 metros cuadrados y 40 carpas de 36 metros cuadrados de arco inflable, para crear una estructura de más de 1.800 metros cuadrados capaz de atender hasta 600 personas sobre el terreno. Desde el Ministerio destacan la rápida instalación del material que se envían y subrayan que estas carpas ya fueron utilizadas en otras emergencias como la riada en Valencia. A este material se le suma en breve el envío de carpas y literas por parte del Ministerio de Defensa. Todas estas infraestructuras se irán añadiendo a las carpas de atención social humanitaria que ya están instaladas en los espacios acotados y destinados a la filiación de inmigrantes. No sé si, claro, aquí no dicen el sitio donde van a estar.
0: Pues puede ser cualquiera de estas dos noticias que hemos compartido hace unos instantes. Tanto la construcción del centro de acogida junto a la escuela infantil que tiene de nombre Nuestra Señora de África, como puede ser en el puerto, que es lo que dicen estos vecinos, es que no quieren tener otra especie de CETI ahora en el puerto.
1: Mira, otra cosa, Macarena, el PP insiste en desclasificar informes de Pegasus y dice que hay algo, que provocó la sumisión de Sánchez a Marruecos. Lo veníamos hablando esta mañana. Unos dicen una cosa que supuestamente tiene que ver algo de la Casa Real. Otros dicen que tiene que ver con el tema de los negocios del padre de Begoña Gómez, que una relación del propio presidente con chavalitos marroquíes. Uh-huh. O sea, hay mucha especulación. Eso lo están diciendo por ahí.
0: No, no, muchísimo.
1: No sabemos qué. Y aquí vamos a parar las especulaciones, porque capaz dirán, eso es mentira, son bulos de la ultraderecha y todo demás. Bueno, ya ustedes sacan sus propias conclusiones de qué es lo que tiene, ¿no? Pero el PP ha vuelto a pedir la desclasificación de esos informes por el espionaje con el sistema Pegasus a miembros del gobierno de España y ha subrayado que hay algo que ha provocado la sumisión del presidente del gobierno con Marruecos, por lo que ha apelado a la transparencia. Esta vez fue la portavoz del PP en el Congreso, Esther Muñoz, ha planteado estas dudas ante el cambio evidente de la política del Partido Socialista con respecto a Marruecos y el punto de inflexión que se produjo desde que se hackearon los móviles, lo que tiene que hacer el gobierno para que no tengamos ninguna sospecha, ninguna duda, es transparencia y desclasificar todos los documentos, ha declarado la portavoz del Partido Popular en el Congreso, Esther Muñoz, en una entrevista de Radio Nacional de España.
0: Pues esto ha sido todo por hoy, porque no tenemos más tiempo. Hemos llegado ya al final de este informativo del termómetro aquí en Informa Radio, la mejor radio que ustedes pueden escuchar, porque además tenemos muchísima información. Recuerden, esta noche tienen una cita también en esta casa, en la noche de EDA, con el gran José Luis Barceló. Nosotros nos vamos ya, vuelven el lunes a las 7 de la mañana, Javier García Isaac, acompañado por Cristina Sol, en La Boca del Lobo, a la 1 del mediodía. Recuerden, el termómetro, y ahora, a las 2:30, en 5 minutos, toda la información deportiva con nuestro compañero Pablo Gallo en el gallinero.
1: Oye, ¿entrará Gallito?
0: ¿Entrará Gallito? Lo veremos.
1: Vamos a ver si entra Gallito y que la gente conozca a Gallito, ojo. Nuevo,
0: nuevo integrante nuevo de integrante. La familia.
1: Sí, sí. Nuevo integrante de la familia de Informa Radio y de ATV, Gallito.
0: Así que con esto nos despedimos. El lunes más.

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Bueno, pues estamos de vuelta un día más aquí en El Gallinero y hoy con un invitado muy especial, con Gallito, un regalo que me han hecho que no podíamos dejarlo de lado y pues me lo he traído aquí y no me acompañan hoy ni Juan ni Tate, así no estoy yo tan solo con mi Gallito. Oye, vaya fin de semana que tenemos por delante de deporte, no se lo pueden perder, ahí enchufados, inyectados en sangre en los ojos, mirando la televisión o yendo a los recintos deportivos correspondientes, porque hoy ya arranca la jornada 4 de la Liga y bueno, prepárense que vienen curvas, partidos importantes, pero antes de todo, Simeone confirma que Julián Álvarez está entrenando con normalidad y entra en la convocatoria contra el Athletic Club de Bilbao. Gran noticia para el conjunto colchonero. La jornada 4 abre hoy con un Betis-Real Madrid a las 9 de la noche en la Cartuja. Estoy seguro que gran parte de nuestros oyentes madridistas no se van a perder este partido porque pinta ser un auténtico partidazo. Vamos a hablar también de fútbol internacional porque el Chelsea de Xavi Alonso cierra el mercado con casi 476 millones de euros en ventas. ¡Ventas! ¡Ojo! ¡No compras! Ahora hablaremos de ello porque es el primer verano que al Chelsea le sale a devolver. Le sale ganando un poquito a la panojilla. ¡Ojo! Porque Opta, el superordenador, concede tan solo un 5,13% de opciones al Real Madrid para ganar la Champions. Ahora hablaremos qué pasa, qué probabilidades tienen los equipos españoles según el superordenador de Opta para ganar la Copa de Europa este año. Seguimos con la vuelta. Enric Mas lidera la vuelta con un 1,45 sobre Primoz Roglic. En pádel, que ya saben que estamos hablando del Premier Padel P1 de Madrid. Bueno, pues hubo sorpresa porque Juan Lebrón y Leo Augsburger fueron eliminados en octavos del Premier, del torneo, del P1 de Premier Padel de Madrid aquí. Y bueno, en tenis, US Open, que hay mucha gente que le gusta el tenis. Mi abuela, por ejemplo, es una apasionada del tenis. Alcaraz juega contra Ji Bingbo y Dani Mérida busca prolongar la gran sorpresa del torneo. Bueno, como pueden observar, esto va a ser un programa absolutamente trepidante, lleno de información, lleno de aventuras, lleno de acción, lleno de alegría. Y cómo no podíamos empezar que con el culebrón del verano, parte 1.0, parte 2.0, lo que sea ya. Julián Álvarez, que se queda en el Atleti, que está entrenando con normalidad y que está de regreso en la convocatoria. Y esa es la buena noticia, convocatoria para jugar el sábado contra el Athletic Club de Bilbao a las 4:15 de la tarde. Simeone asegura que el argentino se está entrenando bien y que la vida le ofrece una oportunidad para ajustar cuestiones personales o internas que pueden llegar a ayudarlo. ¡Joder! Vaya maravilla. Vaya maravilla lo de Julián Álvarez, que yo creo que sí que va a recuperar ese nivel. El entrenador también pidió que juzguemos menos y aprendamos un poquito más. En un lenguaje muy conciliador, aunque deliberadamente ambiguo. Pues como es Simeone, que por una te la da y por otra te la quita. Esto es lo que hay. No explicó cuál era exactamente el problema de Julián, de manera que en su comparecencia puede interpretarse de dos formas. O protección pública o una advertencia indirecta. ¿Vosotros qué creéis? ¿Está Simeone metiéndole un palo a Julián Álvarez? Yo en lo personal creo que no. Yo creo que Simeone tiene su proyecto organizado en base a Julián y le interesa que Julián esté a su mejor nivel. Pero Julián tiene varias incógnitas. Tiene tres relaciones que recuperar sí o sí. Primero, la relación con Diego Pablo Simeone. Hay que devolver al entrenador esa confianza que ha depositado en ti, que nunca se ha rendido, que siempre te ha respaldado y que pese a tu temporada anterior en la que has marcado 8 goles y has fallado ocasiones y no has estado bien, no has estado fino en momentos en los que deberías haberlo estado, como por ejemplo en la final de Copa, donde fallas un penalti, él siempre ha confiado en ti, siempre ha estado ahí para ti. Entonces, esa relación hay que recuperarla, Julián. Y luego, por supuesto, con la afición. Hay que recuperar la relación con una parte de la afición que no está nada de acuerdo con que Julián siga aquí. Porque el aficionado colchonero es muy suyo y prefiere un jugador peor que quiera estar a un jugador mejor que no quiera estar. La tercera, bueno, pues Julián consigo mismo, que tiene que recuperar confianza y continuidad. Y, en mi opinión, tendríamos una cuarta parte, que es la relación con el vestuario. Un vestuario plagado de gente ilusionada con el proyecto del Atlético de Madrid, que confía plenamente, que trabaja todos los días y que suda
siempre por la camiseta y por el escudo, pero que se ha sentido completamente abandonado por parte de su estrella. Entonces, tiene que volver a recuperar eso. Y sus compañeros también tienen que poner de su parte para ayudarle a encontrar su mejor nivel. La solución más convincente, pues siempre va a ser deportiva. Si vuelve, juega y marca, el relato va a cambiar a una velocidad pasmosa. Hoy salía Paulo Futre, leyenda del Atlético de Madrid, mandándole ánimos a Julián Álvarez. Y le decía que el perdón no está en las cartas y no está en las redes sociales. El perdón en la afición del Atlético de Madrid se consigue con goles. Y ya lo vimos con Antoine. Antoine llegó, Antoine curró. Antoine pasó la mili que tenía que pasar y convenció con goles, yéndose esta temporada como una auténtica estrella y como el máximo goleador del club colchonero. Entonces, ¿esta situación es revocable? Sí. ¿Julián tiene que querer? También. Vamos a ver cómo consigue el proyecto deportivo del Atlético de Madrid convencer al argentino para que se quiera dejar la piel por la camiseta del club rojiblanco. Ojo, porque Jonathan David entra en la ecuación del partido del Athletic porque está disponible. El canadiense llega cedido por la Juventus, como ya venimos hablando los últimos días, y el entrenador quiere recuperar la versión que ofreció en el Lille. 109 goles, 31 asistencias en 232 partidos. La verdad que el tipo es un avión. ¿Por qué es bueno Jonathan David? Bueno, pues porque aumenta la competencia y ofrece distintas posibilidades. De jugar junto a Julián, sustituirlo o permitirle actuar con mayor libertad. Hay que ver qué pasa, porque da la sensación de que Julián no va a jugar de inicio, pero sí me da la sensación de que el siguiente partido, que también es fuera de casa, sí va a estar de inicio Julián, sí entrena como parece que está entrenando, que parece que el chaval está entrenando con ganas. ¿Pero qué pasa? Que es que el Atlético de Madrid no tiene alternativas, entonces se prevé que vaya a salir con Baena de falso 9, de nuevo, que le funcionó a Simeone, pero claro, es que no hay recambio en la delantera, entonces es importante tener a Jonathan David ni que sea para que te juegue media hora, porque yo creo que no tengo más claro casi que va a jugar Jonathan David antes que vaya a jugar Julián este fin de semana, porque es lo que hay. El problema del Atlético de Madrid es que con las lesiones y lo de Julián no tiene recambios en la delantera. Entonces, ¿qué pasa? Que tu recambio para resolver un partido en San Mamés, pues no puede ser Arnau Ortiz, Arnau Martín, se me ha olvidado el nombre del muchacho. Ese no puede ser el recambio. Porque es un jugador que sí, que es muy bueno, que te puede aportar mucho, pero que no es una persona a la que darle toda la responsabilidad de los partidos. Estamos de acuerdo en eso, ¿no? Bueno, hoy, a las 9 de la noche en la Cartuja, Betis Real Madrid, Pellegrini Mourinho. El Madrid llega con 3 victorias en 3 jornadas. El Betis ganó a la Real y al Valencia, pero viene de perder 5-2 ante el Levante en un partido muy malo. Muy, muy, muy malo. Ahora, aquí hay incógnitas. Hay incógnitas muy grandes. Porque la alineación que maneja el Real Madrid es verdad que incluye a Bernardo Silva junto a Fede Valverde en ese doble pivote, con un Gulen un poquito más adelantado, más por esa zona interior, casi más acompañando a Bellingham. Entonces, ¿va a apostar Mourinho por un juego tal vez más posicional con un rival que sí que es más competente que a lo que ha estado enfrentándose el Real Madrid? Pues no lo sé. Porque es verdad que si el Betis consigue superar esa primera línea de presión, Valverde es verdad que puede abarcar mucho espacio, pero Bernardo no es un medio centro defensivo al uso. Entonces, ante un rival con jugadores entre líneas, el Madrid debería tener que poder controlar la pelota, pero también puede quedar expuesto en esas transiciones ofensivas del Betis. Como posibles titulares, yo creo que aquí no hay mucha duda. En la defensa, al final, yo creo que Dumfries, Konate y Cucurella son fijos de Mourinho. Creo que Alexander-Arnold, Rudiger, todos estos van a tener un papel más de rol. Pero me parece bien, porque creo que Dumfries le aporta muchísimo más al Madrid que tendrá Alexander-Arnold. Y bueno, Konate, por supuesto, mejor que... Es que el Madrid ahora mismo está con Asensio,
que a ver si resuelve sus cosillas. Está con Huijsen, está con Rüdiger y está con Konaté. Konaté debería ser titular y yo creo que Huijsen va a ser titular también. Y Cucurella, ni que sea por el esfuerzo económico que ha hecho el equipo para podérselo traer. Pero ojo, porque Pellegrini afronta el partido sin autor rival. Diego Conde, Dani Ceballos, Abde, Giovanni Lo Celso. O sea, el Betis está, tiene la enfermería llena. Parece eso un todo incluido en Benidorm. Además, el técnico pidió un medio centro defensivo que finalmente no acabó llegando con esa rocambolesca jugada de Sofian Amrabat, que finalmente no se acabó quedando en el Betis y no lo pudieron firmar gratis. ¿Qué pasa? Que es que en el centro del campo hay muchas dudas, porque al final el Betis juega con Marc Roca y Facundo Bernal, que acaba de llegar, y bueno, es que dejan dudas, sobre todo por esa goleada que encaja el Betis contra el Levante, que muestra un equipo muy vulnerable en cuanto pierde el control. Y la historia es que el Madrid va a obligar al Betis a perder el control. Eso es así. Y luego tenemos un encuentro potentísimo, que es el encuentro de Mourinho y Pellegrini. Es una rivalidad que se recupera desde hace 16 años. Mourinho sustituyó a Pellegrini en el Real Madrid. Durante aquella época realizó el conocido comentario sobre entrenar al Málaga. ¿Os acordáis eso que dijo Mourinho de no, es que se entrena Málaga? Entonces ahora ha reconocido públicamente que no repetiría aquellas palabras porque ya sabemos que Mourinho y Pellegrini, Mourinho tiene buenas palabras para Pellegrini, palabras de admiración. Es verdad que estamos viendo un Mourinho muchísimo más maduro y mucho más asentado en esa faceta de entrenador. No es el Mourinho tan fogoso que vimos en aquella primera etapa en el Real Madrid. Entre ellos, claramente, existe un pasado competitivo claro. Durante la primera etapa de Mourinho en España se enfrentaron 7 veces, 5 victorias para el portugués, un empate y una victoria de Pellegrini. Pero bueno, más allá de eso, yo creo que es una bonita rivalidad que tienen ellos, dos clásicos del fútbol español. Mourinho, por lo que consiguió con el Real Madrid, Pellegrini, pues su currículum le avala. Y bueno, veremos un encuentro potente, porque tanto el ingeniero como Mou van a plantear partidos serios. ¿Qué pasa con Xavi Alonso? Ah, no salimos del Madrid, ¿eh? No salimos del Madrid. Xavi Alonso le ha pegado una pedazo de lavada de cara así con la Karcher al Chelsea que no tiene ningún tipo de sentido. Le ha cambiado todo de lo que venía viniendo, de lo que venía siendo el Chelsea. Lo ha cambiado por completo. El Chelsea ha realizado ventas por casi 476 millones, cosa que parecía altamente improbable, variables incluidas, eso sí, y termina el mercado con un balance positivo cercano a los 70 millones de euros. Es la primera vez desde la temporada 21-22.

no podemos llevarlo a cabo. Es que la realidad es esa. Nadie me va a bajar de eso. Morgan Rogers es un gran futbolador, es un gran futbolista. Enzo Fernández es un gran futbolista, pero no son jugadores que valgan esa cantidad de dinero. Ya está, el mercado está como está. Bueno, pero tampoco hay que quedarse callado ante esto. Es que no esto tampoco va así. No va así. Bueno, no es simplemente otro verano de gasto, sino que el Chelsea ha reducido una plantilla sobredimensionada. Hablábamos de esa plantilla kilométrica que tenía el Chelsea mediante 20 salidas. Se queda aproximadamente con 26 futbolistas, que es un grupo razonable. ¿Qué permite a Xavi Alonso todo esto? Bueno, pues entrenar con un grupo más manejable, como bien les venía diciendo. Definir jerarquías, que es súper importante para crear un proyecto deportivo. Saber cuáles son los cuatro tíos que llevan el brazalete de capitán. Saber quiénes son esa gente que manda, que abre la boca en el vestuario. No tener una plantilla kilométrica con gente que tienes que desconvocar, que no pueden estar todas las semanas contigo, porque era horroroso lo que venía haciendo el Chelsea. Ahora bien, ficha jugadores muy jóvenes, jugadores a desarrollar, que luego vende por mucho más. Y lo ha empezado a ver. El Chelsea está haciendo un negocio brutal. Entonces, evita también, por supuesto, Xavi Alonso, tener a jugadores descontentos por puesto, porque es que hay jugadores que no jugaban. No jugaban. Empieza a tratar de construir un modelo reconocible y a darle una continuidad, un plus de continuidad a un once base que, pese a tener muchas variables, bueno, pues está ahí, está ahí. La salida de Enzo Fernández, por supuesto que es dolorosa para los aficionados blues, pero también supone una declaración de autoridad. Ninguna pieza es intocable para Xavi Alonso, y eso es bueno, que todos lo sepan, ¿eh? Eso es bueno. Y además, evidentemente tocas una pieza clave, pero te ayuda a equilibrar el proyecto. Es verdad que el Chelsea se queda un poquito cojo en esa posición del pivote, pero bueno, estábamos ya viendo que le estaba dando mucho bombo a Romeo Lavia, y creo que le puede venir bien. ¿Qué ventaja tiene el Chelsea esta temporada? Pues que no juega Europa. Entonces, al no disputar ninguna competición europea, pues deportivamente, pese a ser un fracaso previo del predecesor de Xavi Alonso, Xavi tiene la ventaja de tener semanas completas de entrenamiento, menos desgaste y poder firmar una temporada que podría ser un temporadón en Premier League, porque el equipo que tiene es bárbaro. Bárbaro. Y tenemos que hablar. Ya venimos aquí con la IA debajo del brazo, aquí en el botijo. El superordenador de Opta y la Champions. Malas noticias para los equipos españoles. ¿Hay que creerse algo de lo que dice el superordenador de Opta? No, claramente no. Porque cuando menos se ha esperado que equipos fueran a llegar a una final de Copa Europa, llegaban. Entonces, así, a priori, no deberíamos fiarnos demasiado de estos porcentajes. Pero... según las primeras simulaciones del superordenador de Opta, el equipo que ganaría la Copa de Europa, la Champions League, sería el Arsenal, con un 21,18% de posibilidades de ser campeón. El segundo sería el Bayern de Múnich, con un 19,90% de posibilidades de ser campeón. Y el Manchester City sería el tercero, con un 12,3%. Estaría el PSG cuarto, con un 7%, 7,73%. Ojo, porque el PSG viene de ser bicampeón de Europa, y a mí ponerlo en una posición tan baja, un equipo tan potente, prácticamente empatado en porcentaje con el Barcelona, que es el equipo español que más posibilidades tiene, según Opta, para ganar la Copa de Europa, un 6,97% de posibilidades. El Madrid le sigue con un 5,13%, y luego ya cantidades absolutamente irrisorias. El Atlético de Madrid, 0,60% de ganar la Copa Europa. ¿En serio? Un semifinalista del año pasado tiene un 0,60% de ganar la Copa Europa. Un tipo que, si nos vamos a los torneos que marcan, un equipo que está entre los cuatro mejores equipos de Europa el año pasado, le das un 0,69%, 0,60%. Bueno, el Villarreal 0,26% y el Betis 0,17%. Pues, hombre, yo creo que nos tienen un poquito de tirria, porque, vamos, entre los equipos españoles suman 20 Champions, más de las que, desde luego, tienen los tres de arriba, ¿eh? El Betis, el PSG y el Arsenal, por supuesto, que tiene la misma Champions que el Atlético de Madrid. Ninguna. En esta fase de liga, el modelo coloca al FC Barcelona cuarto, al Madrid séptimo y al Atlético de Madrid vigésimo segundo. El Betis y el Villarreal quedarían eliminados. Ojo, porque vuelvo al relato.
Un equipo que llega a unas semifinales de Copa de Europa, que le planta cara al que va a ser el finalista de la Champions de

año que fue el Arsenal. Le planta cara, lo dice todo, hace todo lo que tiene que hacer, marca buenos partidos, elimina al FC Barcelona. Según el superordenador, quedaría en 22º lugar. ¿Cómo os quedáis? Yo me quedo muerto, ¿eh? Yo me quedo muerto con lo que leo. Pero bueno, estas probabilidades se calculan a partir de la valoración de las plantillas, el rendimiento anterior. Bueno, el rendimiento anterior no lo han debido tener muy en cuenta y la dificultad del calendario. En septiembre, el modelo todavía no conoce lesiones futuras, estados de forma, evolución de los entrenadores, bla, bla, bla, bla, bla. Bueno, a ver, esta es la noticia que hay que sacar siempre, todos los años. Veremos, ya les contaré qué dice el superordenador de Opta de la Liga. Pero bueno, pues esto es una chuminada que yo les traigo, les cuento, y para que vean lo que... Esto es, sobre esto se rigen un montón de cosas, ¿eh? O sea, realmente dices, no, Opta, ¿este que está hablando de esto? Bueno... todos los análisis de los futbolistas, todas las cosas que utilizan los equipos técnicos del fútbol profesional para medir estadísticas, datos, todo este tipo de historias, todo esto lo mide Opta. O sea, es una empresa seria, no es mi primo con un ordenador y ChatGPT. En la vuelta, hoy tenemos la etapa número 13 entre Almuñécar y Loja, 192 kilómetros y más de 3.000 metros de desnivel. Y bueno, pues ahí veremos si Enric Mas consigue mantener ese liderato. Ayer ganó Jakob Ormsell, con tan solo 20 años, ganó en solitario la etapa del Calar Alto. Fue su primera victoria en una gran vuelta, así que nada, enhorabuena para él. Enric Mas atacó a unos 11 kilómetros de la meta y terminó sexto. Y ganó 27 segundos a Roglic, Gall y Carapaz. Más allá de la diferencia, la noticia fue su actitud. Mas no se limitó a defender el liderato, sino que atacó y ahí estaba el tío. En primer lugar tenemos a Enric Mas, 40-31-51. Le sigue Primo Roglic a 1.45, Félix Gall a 2.06, Richard Carapaz a 3.53, Oscar Only a 4.29 y Jakob Ormsell a 4.59. Y tenemos que hablar de pádel. ¿Cómo no podemos hablar de pádel, hombre? Ya les vengo contando que vamos a tope. Bueno, pues como sabéis, el Premier Padel P1 de Madrid se está disputando aquí en el Movistar Arena y bueno, es uno de los grandes torneos del circuito por debajo de los Major. Y hay sorpresas, porque Juan Lebrón y Leos Burger, Juan Lebrón, se acordarán de él, de su etapa como pareja de Alejandro Galán, fueron eliminados por Gonzalo Alfonso y Tino Livac en un 7-6-7-5. También cae la pareja número 4. José Jiménez y Alex Arroyo eliminaron a Franco Stupasuk y a John Sanz por 7-6-6-4. La pareja número 4 no pasó esta gran prueba, la verdad, para que nos vamos a engañar. Partidos más interesantes, los número 1 arrasaron a Tello y Arce, 7-6-6-4, y Galán y Chingoto vencieron a Esbri y Sanjo Gutiérrez, 6-4-6-0. Dinero y Paquito eliminaron a Barahona y a Maxi Sánchez, 6-4-6-2, Nieto y Yanguas pasaron por encima de Alex Ruiz y Javi García, 6-2-6-1. En el cuadro femenino... Pues nada, Tamara Icardo y Claudia Jensen eliminaron a Ari García y Andrea Ustero, 7-6-1-6-6-3. Y bueno, más allá de eso, pues hoy hay grandes partidos también, juega la pareja número 1. Hoy tenemos un Dinero Paquito Galán Chingoto, tenemos un Coello Tapia Coquinieto Mike Yanguas. Se está empezando a abrir un poquito el cuadro. Es verdad que esa eliminación a manos de Gonzalo Alfonso, de Tino Livac, de Juan Lebrón y Leos Burger puede abrir esto mucho más. Y bueno, no nos podemos olvidar de Ale Salazar, que es su último gran torneo en Madrid y hay que despedirla como se merece. Bueno, Alcaraz, esta es para mi abuela, que le gusta mucho el bueno de Alcaraz. Bueno, pues nada... Regresa al circuito después de 4 meses y medio sin competir y ya ha superado a Sofulín y a Jaime Faria.
Veremos contra quién juega, porque no, veremos no, juega hoy contra Yibin Bu, el número 113 del mundo, no antes de las 7 de la tarde. Y hasta aquí puedo leer, hasta aquí puedo contarles. Esto ha sido el deporte. Saben que no tengo demasiado tiempo, siempre voy apresurado, con todo medianamente preparado, porque este espacio no da para mucho más, pero me agrada muchísimo estar aquí con todos ustedes. Pase muy buen fin de semana, yo me voy con Gallito por aquí, y nada, nos vemos el lunes, les voy a contar toda la liga, todo lo que ha pasado en el partido del Madrid, del Atleti, del Barcelona, la Fórmula 1 en Monza, todo, se lo voy a contar todo, no se lo pueden perder, el lunes, a partir de las 2:30. ¡Chao!

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1: Bienvenidos, ¿qué tal, confidenciales? Fuerza, honor y adelante con la información y la libertad de prensa. Gracias por estar ahí. Esta semana no ha sido cualquiera. Hemos demostrado que más allá de un mundial de fútbol somos capaces de unirnos bajo una misma bandera cuando la soberanía del país está en peligro. Eso le da un miedo atroz al sátrapa que gobierna este país con su organización criminal. Es por ello que ha empezado a tomar medidas drásticas. Les vamos a contar en exclusiva algunas de ellas y ya les avanzo que asustan. Primero, Sánchez acusó directamente al CNI en el Congreso de los Diputados de no haber estado a la altura en la invasión, de no haber emitido informes previos a la invasión. Todo mentira. El CNI está, como pueden imaginarse, muy dolido por esa traición del presidente de gobierno y les he preguntado cómo han recibido esa noticia, esa traición, la nueva de Sánchez. Me responden este WhatsApp que les muestro. Imagínate, llenos de rabia, exigimos a Margarita Robles de a conocer públicamente los informes, los muestre físicamente y, por supuesto, los entregue a la juez Tardón como pueda. La pregunta del millón, ¿lo ha hecho? ¿Margarita Robles ha entregado esos informes a la jueza? Porque publicarlos físicamente no lo ha hecho. Lo que hizo que apareciera el de la policía es precisamente porque la jueza Tardón pidió expresamente que se lo entregaran a ella. Llega a entregárselo a Marlaska y estaría bajo un cajón. Miren, la información que hemos recibido es extremadamente peligrosa. Y si ocurre que me aseguran que es así y yo doy fe de quien me lo cuenta, es un delito más ordenado por Pedro Sánchez y su banda. Recibo un mensaje de un agente de la inteligencia española y me dice: me acaba de llamar un compañero, su trabajo es dentro de la casa. La persona que me lo dice está trabajando en exteriores. Me dice que los informes sobre Ceuta los han secuestrado, los han quitado de en medio. Según esta información a la que doy absoluta fiabilidad, las máquinas trituradoras en el CNI están funcionando a destajo, supuestamente destruyendo informes sobre Ceuta enviados durante los últimos meses, incluso años, por parte de agentes del CNI a la dirección. Y no solo a la dirección del CNI, al jefe del Estado, al Ministerio del Interior y al de la Presidencia. Nos lo contó aquí un agente en activo justo los días de la invasión, a finales de julio.
2: Desde hace 5 o 6 días, una semana, se ha vuelto a informar de que esta nueva invasión planificada por Marruecos se iba a producir en estos días. Entonces, no es algo que no ha cogido de sorpresa. De esto tenía conocimiento tanto el Ministerio del Interior como el Ministerio de Defensa, como la Presidencia del Gobierno, y también, no olvidemos nunca, ni lo dejemos ya al margen, porque esto ya hay que meter también al jefe de Estado en estas situaciones. Porque esto ya, señores, no se puede tolerar.
1: Señores, si esos informes están siendo destruidos en estos momentos dentro del CNI por orden del Gobierno, están cometiendo un delito de destrucción de pruebas. Espero que este mensaje llegue a la jueza María Tardón. Yo me encargaré que le llegue personalmente para que abra una investigación al respecto. Sabemos que Sánchez quiere acabar con Margarita Robles. Si nos llega información que le ha pedido indirectamente a través de otra persona que cese de su cargo y que si no lo hace, la va a cesar él. Margarita Robles no es la mejor ministra que hemos tenido. Ha cometido errores, algunos tan garrafales como no enviar ayuda a los valencianos mientras se ahogaban. Pero ahora mismo el CNI la quiere en el puesto porque temen la persona que pueda colocar en su lugar como ministra de Defensa, el sátrapa de Pedro Sánchez. Por lo tanto, señores, la situación ahora mismo es de máxima tensión. Cuando más unido debería estar el país, resulta que el gobierno critica a su servicio de inteligencia públicamente para menospreciarlo, y todo para agradar a Marruecos, a la dictadura de Mohamed VI. Pero el CNI no descansa, a pesar de que le ningunean, le menosprecian y destruyen pruebas presuntamente. El CNI nos manda una nueva alerta. Nos dice que hay una nueva ofensiva híbrida sobre Ceuta. Atención, porque podía ocurrir en cualquier momento, y creen que antes del 23 de este mes, que es cuando hay elecciones en Marruecos. La información que tiene el CNI es de posibles ciberataques informáticos, de sabotajes a instalaciones críticas, alumbrado principalmente, y de invasiones por mar. De hecho, nos lo contó Rubén Pulido el lunes, hay ya mensajes a través de redes como Facebook y TikTok en los que se están uniendo jóvenes marroquíes para alquilar, incluso comprar lanchas neumáticas o semirrígidas para llegar a la playa de Ceuta. Ahora sí se han leído con detalle lo que dice la sentencia del Supremo, y lo que pretenden es llegar por mar, invadir por mar a Ceuta y bajar de esas embarcaciones a pocos metros de la orilla. En base a esa sentencia del Supremo, eso impediría que fueran devueltos en caliente. De hecho, todo impide que sean devueltos en caliente, porque Sánchez lo que quiere es que se quede. Y para acabar, me van a permitir que pida su colaboración. Recibo de fuentes de inteligencia en Ceuta una fotografía. Esta. Este joven lleva la bandera de Ceuta en la espalda, una gorra negra. Me dicen que tiene muchos tatuajes, es de origen magrebí. Estuvo en las manifestaciones del día 2 en Ceuta y creen que estuvo camuflado. No saben aún con qué intención. Hay un vídeo que lo demuestra. Vean esta imagen. Es el mismo joven dando instrucciones a un grupo de invasores marroquíes en la playa del Trampolín. Dicen que incluso le repartió banderas de Ceuta o banderas españolas, y que algunos de ellos también estuvieron mezclados con los miles y miles que salieron el día 2. ¿Qué instrucciones les dio? ¿Quién es este joven? ¿Estamos hablando de otro espía camuflado de Marruecos? Ayúdenme, si alguien tiene información de su identidad, estaremos encantados de colaborar con nuestras autoridades. Amigos, ya lo ven, situación límite. Podrían estar destruyendo pruebas, permanecer en el poder y servir a su sultán es el único objetivo de Pedro Sánchez y este gobierno. Hay más. Bienvenidos, investigamos.
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1: Amigos, sigo recibiendo vídeos de manifestaciones a las que acudieron, pero es que hemos recibido más de 1,000. Para que conste, Dybala, gracias, ahí en Aguarda, en Pontevedra, ahí están las imágenes. Alejandro estuvo en Cartagena y me mandó vídeo. En Granada hay un montón de gente que me lo mandó, como Celia, entre otros. A mí me encanta que me manden información. Carlos y Humberto en Las Palmas. Ahí están las imágenes. Luis Montejaque, Málaga. Gracias, Luis, por ser confidencial. Mónica en Móstoles. Gracias a Juan de Orense. A mi querida Aurora de Palomares, en Almería.
3: España.
1: Vicente desde Puzol, en Valencia. Roberto en Santander. Sabino en Salou. Segundo en Tarragona. Gracias, Tony, desde Alicante. Sofía desde Vélez, Málaga. Gracias, Merche, desde Zaragoza. Bueno, ¿cómo estaba Zaragoza? Y fotografías de Gema desde Irún. Un abrazo, Gema. De Juan de Málaga. En Santa Cruz de Tenerife, Eri. Ana de Utielo, Pepita de Zalamea de la Serena, que es un lugar que hay que ir. Dice que hay un teatro espectacular. Bueno, y podríamos estar una hora porque recibimos miles de imágenes y a mí me gusta porque nos ha unido Ceuta, amigos, como solo lo había hecho el fútbol. Y sí, a mí también me dio mucha rabia cuando ganamos el Mundial todos a la calle, pero luego te roban el país y todos en casa. Esto se ha terminado y ahora hemos despertado, o han despertado los que seguían dormidos, porque mi invitado lleva despierto muchos años. Javier Pérez Roldán, secretario de Azteoir. Abogado, ¿cómo está usted?
4: Hola, pues bueno, ya hemos reiniciado otra vez el curso judicial. Yo no he terminado las vacaciones porque no las he llegado a empezar. Menos unos días que estuve por tierra valenciana, pero vamos, muy, muy breves días, muy poquitos. Bueno. Y aun con esas estuve trabajando porque hemos presentado muchas cosas relativas
1: a... Lo sé. Tengo una lista larguísima de lo que han hecho. ¿Dónde estuvo usted en la manifestación del día 2?
4: Pues estuve tanto entre Cibeles y las Cortes. Y de hecho estuve, vamos, en primera línea, pero de casualidad. Cuando la policía empezó a cargar y a gasear a todo el público que había delante de las Cortes. Soy testigo ahí de excepción. Lo grabé, de hecho.
1: Bueno, hay unas imágenes que duran 5 segundos en la Gran Vía de algún grupo que se enfrenta a la policía y Televisión Española se pasó el día poniéndolas, no ponían otra. Claro, si no mostraban la verdad y así siguen mintiendo, ¿no?
4: Yo hacía muchísimo tiempo que no veía una manifestación tan multitudinaria, sinceramente. Es verdad que desde dentro ves menos, pero es que, bueno, con unos compañeros de Actuir nos recorrimos toda la zona. Había una convocada en Sol, luego otra en las Cortes, luego otra en delante del Ayuntamiento, y había gente en todos lados. Y no solamente es que hubiera gente, es que nos encontramos un montón de gente, todo el equipo, e íbamos encontrando gente conocida y muchas personas impensable que fueran a este tipo de manifestaciones. Pues sí, ahí lo vimos, y todos indignados.
1: Bueno, es más, Javier, usted es abogado, está llevando múltiples causas, ha denunciado al delegado del gobierno en Ceuta, ha denunciado a Marruecos ante la Corte Penal Internacional, pero le voy a preguntar, acabamos de informar de una filtración que hemos recibido del interior de la casa del Centro Nacional de Inteligencia, quien nos la hace de confianza, y nos indica que han desaparecido los informes sobre Ceuta, que había varios de los últimos días y meses antes de la gran invasión, y tienen miedo de que los estén destruyendo. ¿Qué se puede hacer ante una información como esta?
4: Pues simplemente que los juzgados acuerden medidas urgentes. Y digo porque nosotros hemos presentado varias querellas, además admitidas ya a trámite. Una en la Audiencia Nacional y 2 querellas en el juzgado de instrucción de Ceuta. Y en todas ellas pedimos como medidas urgentes que se acuerde rápidamente solicitar todo tipo de informes, que se guarden las cámaras, las grabaciones que pudiera haber de las cámaras que había en el entorno y en el perímetro, porque uno de los temores, y más estando el PSOE enfrente, es la destrucción de pruebas. Es que es evidente que todos los servicios de información, ya fueren del ejército, servicios policiales, todos tuvieron que informar de algo que no se pudo organizar en 12 horas, que lleva un tiempo. Si es que hay una clave, los propios móviles, que nos creemos que no existe la constancia de que de repente aparecen los días previos un montón de móviles conectados cerca de la frontera. Eso estaba dando la idea de que iba a haber un traspaso masivo. Y sí, hubo en el informe de la policía, que, bueno, que se ha filtrado a la prensa, todavía no lo hemos recibido oficialmente en las partes, pero si se ha filtrado a la prensa, el que se elaboró a instancias de la Audiencia Nacional, se habla de que ya el día 27 habían sido avisados de que hasta 7 avisos de que iba a haber una avalancha. Sí.
1: En total nos dicen que hay 9 informes previos al día 30. Pero si están destruyendo pruebas, presuntamente dentro de la casa, por orden, vaya usted a saber de quién, esto la jueza María Tardón debe saberlo y además sería un delito, ¿no? Habría que abrir otra causa para investigar quién lo ordenó.
4: Sería un delito. Habría que hacer una pieza separada dentro de esa causa. Y digo, ¿por qué? Porque antiguamente la destrucción de informes, bueno, podía ser relativamente fácil en el sentido siguiente. Los informes se hacían, lo hemos vivido nosotros, nuestra generación, mecanográficamente, antes de que existieran los ordenadores. Después, bueno, por ordenador, pero es que hoy en día casi todos los informes van con firmas digital, van con huellas digitales, y aunque se intenten destruir, si de verdad hay alguien que quiere investigar, por ejemplo, la UCO, que le digan a la UCO, investigue usted, métase usted en los servicios secretos, mire los ordenadores e investigue las huellas digitales que han podido ir dejando esos informes y si de verdad se conservan. Y entonces, bueno, sería un auténtico escándalo, sería un delito, un auténtico escándalo. Ahora, este gobierno parece que hasta ahora ha superado todos los escándalos. Yo creo que esto no. Yo lo digo irónicamente, que nadie lo tome al pie de la letra lo que digo. Pero lo que no hemos conseguido los españoles, llevando a Sánchez, bueno, a sus ministros, a sus familiares, a los juzgados, sacando la prensa, toda la corrupción que hay, a lo mejor lo consigue el rey de Marruecos, porque empieza a haber divisiones dentro del propio PSOE. Lo digo irónicamente, pero con mucha certeza. En la manifestación se veía gente que de verdad, que se la veía triste y tal, y no son los típicos de la manifestación que siempre dicen los manifestantes de derechas. No, es que era una manifestación donde se veía claramente todo tipo de perfiles políticos. La gente está indignada, porque los tutis son tan españoles como cualquiera de nosotros, y cualquiera de nosotros pensamos que yo no pueda salir de mi casa, que vaya a empezar el colegio de mis hijos y no puedan ir al colegio porque no hay seguridad, que yo, si empiezo a trabajar a las 6 de la mañana en un cinturón industrial, no puedo ir a trabajar porque hay inseguridad, pues temor a que ocupen tu casa, temor a que te agredan, a que violen a tu hija, a que violen a tu esposa, a que violen a tu madre. Es que esa es la realidad, es lo cotidiano hoy en día en Ceuta.
1: Usted ha estado en Ceuta 2 veces desde la invasión. Lo que ha visto ahí, he visto vídeos suyos, es brutal y es difícil de describir. Es como ir a una parte de España, que es el tercer mundo, es como estar en un campo de refugiados, que seguro que usted ha estado alguna vez y ha visto. Es pensar cómo podemos dejar a la gente de Ceuta en esta situación. ¿Qué es lo peor que ha visto, Javier?
4: Lo peor que he visto ha sido, sobre todo en las autoridades obedeciendo instrucciones, la pasividad, en el sentido siguiente. Yo soy muy aficionado a la historia, y cuando uno ve, por ejemplo, el final de la Segunda Guerra Mundial, es verdad que los alemanes, hay una parte que se resistió al avance de los aliados o al avance de los soviéticos, pero hay otras veces que los aliados y los soviéticos avanzaron rápidamente porque no había oposición. Y allí, por ejemplo, donde entraban los soviéticos, violaban a todas las mujeres, hacían todo tipo de tropelía y nadie hacía nada. Se había instaurado el espíritu de derrota. Pues en las autoridades se ve eso, una pasividad total y absoluta. Hemos visto las escenas, por ejemplo, en Madrid, cuando ayer, en las manifestaciones del otro día, disuelven con gases y empiezan a cargar. Y eso no se hizo con los inmigrantes. Entonces, cuando uno ve esa pasividad, porque la primera vez que fui, que fue el 31 de julio, en la madrugada, bueno, lo que se veía eran multitudes, todas las calles de Ceuta a las 4, 5, 6 de la madrugada, repletas de invasores. Bueno, ahora se ve menos cantidad, pero lo que se ve, los que quedan, son más invasores. En el sentido que antes había mezclado todo tipo de gente, habían entrado de Marruecos, gente que sinceramente, bueno, pues había entrado con idea de estar 1 o 2 días, porque le decían que se podía entrar en España sin ningún problema, pero no tenían idea a lo mejor de quedarse y en efecto volvieron voluntariamente, regresaron. Pero lo que se ve ahora, es muy fuerte decirlo, pero es así, es la ed de la ed. Uno ve rostros de gente poco respetuosa con cualquier norma, pero ya no legal, sino de civilización. Era encontrarse lo peor de Marruecos, bueno, pues, lo propio de un patio de una prisión, quedar allí libres en Ceuta.
1: Lo que ocurre es que la situación es tan grave, me dicen que de noche, aunque no haya un toque de queda, es como si lo hubiera, porque nadie se atreve a salir a según qué horas, ¿no?
4: Es que esa es la gravedad. La gravedad es que el gobierno puede vender la normalidad, porque en efecto no hay toque de queda, en efecto no hay medidas extraordinarias. ¿Pero por qué? Porque la gente se autocensura, porque la gente decide, pues en cuanto se retira el sol, no salir. O incluso con sol, en aquellas zonas donde solo hay la población invasora, pero no hay presencia policial o del ejército, no pasar por ahí. Porque es que también tenemos una costumbre de identificar, por ejemplo, los robos o las violaciones con la nocturnidad, que no es tal. Es que se realizan violaciones y robos a plena luz del día, solo fundándose en la soledad de un espacio, de un que no hay nadie por ahí que lo vea, y pueden arrastrar a una persona detrás de una cuneta, robarle, si es una mujer, violarla. Y otro tema del que no se habla. Se está hablando de las violaciones de las niñas, violaciones de las mujeres, pero estoy convencidísimo que hay violaciones de menores, varones, menores de edad, en algunos casos con consentimiento de ellos, consentimiento que no vale, que no es válido porque son menores, a cambio de dinero. Eso lo hay, pero porque yo estuve allí y vi claramente en acción, además de tres chicas jóvenes marroquíes que evidentemente estaban perfectamente arregladas y parecían dedicarse a ese tema, es que se veían chicos en actitudes también un tanto comprometidas.
1: O sea, que aunque sea por comida, aunque sea por un techo donde dormir. Dijo aquí Laura García, de portavoz de Jupol, que habían cuatro casos de chicos menores de edad, varones, que habían sido víctimas de agresión sexual y uno de ellos acabó en el hospital. O sea, lo que dice Javier es cierto. Hay droga, además, y me dicen los vecinos, hay alcohol y droga que provoca esas peleas entre ellos, ¿no?
4: Es que lo hay en primer lugar. Cuando han entrado, y bueno, Ceuta está lleno de túneles y lleno de posibilidades, es un típico lugar de tráfico de droga, eso por una parte. Por tanto, de eso hay. Pero es que en segundo lugar, es un tema cultural dentro del Islam. La bebida, en principio, no está tolerada, pero se bebe. ¿Pero cuál es el problema? Que su manera de beber es más incontrolada que la occidental. Un español puede beber dos vasos de vino y no pasarle nada. A ellos les cambia completamente el comportamiento, porque su cuerpo no está habituado al alcohol. Y estamos viendo escenas donde aparecen, pues, entre ellos a navajazos y con todo el brazo lesionado. Esto es un cúmulo de cosas. Por un lado, estar constantemente tirados en unas condiciones muy precarias de vida, sin saber muy bien cuál va a ser su futuro inmediato, lo cual crea cierta desesperación. Si eso le añades alcohol, droga, a eso le añades que dentro de ellos hay mafiosos, es decir, hay gente que le interesa el lío, pues claro, eso es un cóctel que va a estallar. Y por ahora no se ha pasado a palabras mayores, pero bueno, ya se está hablando de que si una mujer asesinó a una pariente, una mujer ceutí, asesinó a una pariente marroquí que había entrado porque exigía que la cogieran a su casa. Ya veremos si se comprueba esa noticia, pero parece ser que,
1: Dios mío,
4: que se ha hecho público.
1: Bueno, que habrá muertos es una frase que no es una frase hecha ni queremos asustar. Es que parece que alguien pretende que los haya y está forzando para que sea así. Vamos a escuchar oyentes, Sofía y Pepe, para empezar.
5: No hay derecho. El por qué tenemos que estar mal viviendo los españoles, invadidos, agachados, maltratados, prisioneros de un Estado criminal como el del sultán, por un sinvergüenza, genocida, corrupto que viene chantajeado por Marruecos.
6: Cuando escuchábamos que Pedro Sánchez tenía una dolencia de salud, cuando escuchamos que Pedro Sánchez ha entregado el Sáhara, cuando escuchamos también, por ejemplo, que Pegasus y Marruecos está extorsionando al presidente, que ha traicionado a España, has traicionado a tu país. Yo no sé qué futuro se le espera a este hombre, pero le veo un futuro muy negro y muy complicado.
1: Ustedes han llevado a Hazte Oír a Bruselas más de 60.000 firmas para proteger a Ceuta. Han incluso...
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2: Navidades nos queremos ver guapos, acontecimientos familiares, cenas de empresas, tal.
22: El resto del
2: verano
22: no.
2: Para vacaciones. Esto es así. Entonces, diciembre, sí. Junio son dos picos claros. Y abril, mayo, junio de corporal, porque es, bueno, pues cuando nos vamos a exponer pues al bikini, las vacaciones. Entonces, bueno, pues nadie va a pretender, o por lo menos yo creo que no es honesto, vender, por ejemplo, en medicina estética corporal unos resultados tremendos porque no son reales, ¿sabes? Pero sí mejorar, ¿sabes? Mejorar la calidad de la piel, disminuir la celulitis, las piernas cansadas. O sea, muchísimas cosas podemos hacer, muchísimas cosas.
22: Y en cuanto a esa honestidad, Paula, que aquí vuelvo a insistir en que podéis hablar cada una cuando lo creáis oportuno, en esa honestidad, porque claro, no todos los cuerpos van a reaccionar igual. Se hace un estudio previo, claro. Lógicamente, como médicos que sois, sí. De decir, mira, tú tienes estas, sí. No sé cómo se dice, cualidades físicas, sí. Tu organismo es así, sí. Tal, Pascual, te va a tardar más, te va a tardar menos, no te lo recomiendo, te recomiendo esta otra cosa.
2: Por
22: porque las personas vayan con una idea y tú le dices, no.
2: A ver, es fundamental, nosotros hacemos una valoración médica gratuita. O sea, que puede venir el que quiera. Y es muy importante el manejo de las expectativas. O sea, tener unas expectativas realistas. Porque es verdad que hoy en día, en este mundo, con las redes y con tal, pues la gente tiene unos modelos de las caras que se ven con los filtros, con no sé qué, con no sé cuánto, que no son reales. Y a veces, a mí me ha pasado de tenerles que decir a chicas jóvenes, mira, yo no te voy a poner más labio. O sea, tú quieres más... Bueno, pues es que voy a ir a otro sitio y me lo van a hacer. Vale. Que te lo haga quien quiera, ¿sabes? Yo voy a dormir más tranquila por la noche, no te lo voy a hacer, ¿sabes?
22: ¿Sabéis a mí quién me quitó esa idea de un plumazo? Perdón que te interrumpa, Paula. Algo tan, bueno, tan sencillo, depende, que os veo que las dos vais divinas con el pelo, yo también con mis mechas. Un saludito a Ana y María también. Pero la anterior peluquera Ana, pues me pasaba eso, o veía en las redes, o veía en una revista, o veía tal, y yo decía, digo, y le iba, y digo, es que quiero esto, y me decía, mira, no es real. Te voy a explicar, tú no tienes esa cara, no tienes esos ojos, no tienes ese mentón, no tienes esa frente, tú tienes otros rasgos, entonces te va a quedar bien el pelito de otra forma, o sea que no te voy a meter ese corte, porque no te lo voy a hacer, punto y se acabó, porque jamás te va a quedar así. De igual, claro, tienes, claro, otro estilo.
23: Sí, claro. Pero mira, por ejemplo, en mi caso, que salgo mucho en redes sociales, hay pero hay gente que dice, y te cuidas mucho, y te pones siempre filtro, ¿no? Y no sé qué, yo digo, no, salgo tal cual. A quien le parezca bien, perfecto, y si no, quien no, que puede ir a un médico estético, claro, y hacérselo, perfecto, porque esa posibilidad la tenemos. Claro. Y con el tema de las redes sociales, supongo que Paula lo estará viendo mucho más, pues con el tema de los filtros, que si la nariz, que sí, si la boca, que si la...
2: No es nuestro perfil, gracias a Dios, ¿eh? O sea, nosotras...
22: un poquito perfil, más realista.
2: Sí, y son mujeres pues más mayores, a partir de 40, 50 años, que lo que quieren es más cuidarse, verse mejor, sin estridencias. Vale. Es más, la mayoría de la gente quiere que no se le note, o que no se le note mucho. Bueno, porque claro, ahí es... primero, que no se me note, y luego, ay, si no se me nota, ¿sabes? Claro, es difícil el equilibrio, ¿sabes? Es complicado. Pero bueno, es ese perfil que nosotros lo trabajamos mucho más a gusto. Y yo, por ejemplo, también, igual que hace ella con sus modelitos en Instagram, yo también me grabo y subo tratamientos que me hago yo. Porque a la gente, ¿sabes? Es que no quiero quedar rara. Y entonces yo siempre les digo, ¿tú me ves rara? Ah, no, tú estás estupenda. Bueno, pues yo esto me lo he hecho.
22: Pues eso, claro.
2: ¿Sabes? Pues para que lo sepan, claro, ¿sabes? Pues claro, esto me lo he hecho. No me da ningún apuro, ¿sabes? Que hay mucha gente que, oye, pero esto no se lo digas a nadie, ¿eh? Es que no os lo vais a creer.
22: Y encima presumiendo, de claro, esta es mi clínica, esto me lo hago yo. Y así
2: no
22: queda.
2: No os creeréis que yo tengo pacientes que se hacen, por ejemplo, los labios y no se lo cuentan a sus maridos. Lo cual parece bastante difícil, ¿no? Pues se ponen una mascarilla 3 días... diciendo que tienen un catarro para que no se den cuenta.
23: Ay, por Dios.
2: Increíble.
23: Ya, sí, yo
2: también. Increíble. Eso, y también, que a mí me parece como un poco tercermundista a estas alturas, las mujeres que van como apartando el dinero, como ahorrándolo, sin que sus maridos se enteren, o parejas.
24: Ay, por Dios. Ay, qué triste.
22: Sí. Qué cosa.
2: Pues bueno, tengo que llamar a pedir permiso.
3: Wow.
2: Increíble, ¿eh? Ahora que estamos aquí en Foro en Femenino.
3: Sí, sí. Increíble.
22: Y ahora que no nos oye nadie.
2: A mí me flipa, ¿sabes? Sí. Yo me quedo, digo, pero ¿es posible esto? Me parece de abuela, ¿sabes? De mi abuela,
23: me lo dicen a mí con los zapatos. De, ¿sí? Hombre, si se compran unos zapatos verdes, a lo mejor me dice, espera, que se lo voy a preguntar a fulanito. Yo digo, ¿pero quién se los va a poner?
3: Madre mía, qué pena.
23: ¿Tú o que fulanito? Estas cosas. Y dice, bueno, ya, pero a ver qué me dice. O sea, y dice, yo, es que a mí no se me ocurre. O sea, yo digo, a mí me gusta este zapato y este zapato me lo pongo. Pues en cuanto te sales un poco de la norma, pues supongo que a lo mejor por eso necesitas la aprobación de esa.
2: Queda mucho camino por recorrer. Sí. Estos pequeños detalles nos indican. Claro.
22: María, te veo mucho tiempo callada. Estás sonriendo
3: me apasiona escucharla a las dos, ¿sabes? Me hace mucha gracia. El tema de la medicina estética es muy llamativo también al final, porque es verdad que me imagino que Paula se encontrará con todo tipo de casos. Esto me ha hecho gracia, esto de no, que no se me note. Y luego, jolín, si no se me nota.
2: Sí, sí, sí. Es muy habitual.
3: Es muy habitual. Gracioso, sí. Claro. Así que nada, pero bueno, ¿no? Que callaras.
22: Pues realmente,
3: es que...
22: pues realmente eso sí que es una seña, un resultado natural, ¿eh?
2: Sí, porque, claro. El efecto que buscamos es el que la gente te vea y te diga, guau, estás estupenda, pero no saben decirte qué te has hecho.
3: Claro.
2: Eso es lo que mola. ¿Sabes? Sí. Que te vean muy bien, pero que no te digan, oye, te has puesto labios, o te has puesto esto, te has puesto lo otro, sino, oye, te veo fenomenal.
23: Pues sí, te veo rara,
2: que
23: no.
2: Queremos. Yo te veo rara.
23: Te veo rara, no.
2: Eso es. Te veo fenomenal. Te veo brillante. Pues ole. Pues eso es lo que queremos.
3: Sí. Yo, Cris, me gustaría que contaran, porque ambas dos tienen unos Instagram muy potentes y quien quiera ver su Instagram se va a enterar perfectamente de todo lo que hacen. En el caso de Ana van a ver prácticamente su catálogo de zapatos en vivo y en directo, porque cada día se prueba un modelo, lo enseña, tal, lo explica y demás. Y en el caso de Paula lo mismo. Paula se hace tratamientos, se graba para que la gente vea un poco qué se está haciendo, qué resultados. Entonces, la verdad que el Instagram de ambas es como un escaparate en vivo total de su negocio.
2: La verdad es que
3: es muy
2: está chulo, porque a mí hay gente que ahora me dice, ¿pero tú qué te has hecho? Digo, pues no sé qué, lo que me acaba. Y dice, pues yo, lo que te hagas tú, eso me voy a hacer.
22: No, te tendré que dar yo el ok, ¿sabes? O sea,
2: es tremendo. No, pero como suelen ser mucho cosas de calidad de piel, ¿sabes? Y son cosas que realmente puede hacérselas todo el mundo, ¿sabes? Que no es nada, no suelen ser cosas. Entonces, en principio, lo que yo me hago, cualquiera le sienta bien. O sea, ¿qué?
23: Claro, se identifican, porque al final yo también, cuando me pongo la ropa y dicen, a lo mejor lo ven colgado en una percha y dicen, nunca me lo pondría. Sí. De hecho, cuando me has visto, dices, pues esa chaqueta, quizá yo no me la pondría nunca. Pero a lo mejor yo voy a un vídeo, te enseño mis zapatos con mi ropa y dice, ostras, pues la veo muy bien, me gusta, pues me voy a atrever. Al final, somos la misma especie, entonces nos vemos identificados, tanto en la medicina estética como puede ser en comprarte unos zapatos, un vestido, lo que sea, queremos vernos identificados. Entonces, cuando ves te identificas con esa persona, pues te sientes más cercana y eso hace que la gente te apueste por ti en vez de por otra persona, porque eres real, porque te muestras cómo eres y muestras tu ropa, tus zapatos en mi caso, lo que sea. Pero si te ven a ti, Paula, y dicen, pues yo a Paula la veo estupendamente, pues si ella no se pone unos labios grandísimos que a mí no me interesan, pues voy a confiar en ella. Pues de la misma manera que si yo le digo que los zapatos verdes quedan fenomenal y verás, te lo enseño y me lo pongo y se lo enseño y dice, pues me gusta. Pues con que se vean identificadas es suficiente. Y en las redes sociales nos ayudan mucho a eso, porque es un diario.
22: Eso sí iba a decir.
23: Sí, las redes sociales.
2: En mi diario, pero trabajito también, ¿eh?
23: Eso hay que decirlo. La gente no sabe el trabajo que supone hacer vídeos en redes sociales.
2: Es un trabajito.
23: Un trabajo, primero porque te tienes que poner a grabar, cosas
2: que... Tienes que tener las ideas.
23: Sí, para empezar.
2: Sí. En tu cabeza. Sí. Tienes que hacerlas, tienes que editarlo. Que yo, en mi caso, al menos lo hago yo sola. Todo.
23: Yo también, todo sola.
2: Y luego, o sea... súmalo al un trabajo, al otro trabajo, que un niño te pide esto, que el otro te pide lo otro, es complicado.
23: Sí, de hecho, no nos dedicábamos antes a las redes sociales igual que ahora. Ahora es que cualquiera mira en redes sociales para cualquier negocio, da igual. Busques lo que busques, estás buscando o en Google o en redes sociales, en cualquier red. Entonces, esto es un extra.
22: ¿Imprescindible?
23: Total, para mí sí. Para mí es imprescindible completamente.
3: Yo creo que para ciertos negocios, especialmente los que venden por resultados o venden porque es un producto, hoy en día casi, yo creo, esencial. O una ventaja muy grande a la hora de la venta.
23: Es que un negocio sin estar en internet es ahora mismo... De hecho, fíjate, te diré más. Mi sector, exactamente la talla grande, se ha visto un poco... Se le ha movido el piso conmigo. No por mí, sino porque yo empecé moviendo redes sociales. Porque justo yo vi que eso no lo estaban moviendo. O sea, no estaban en redes sociales. No había nadie que se moviese de esta manera en redes sociales. Y entonces han dicho... ¿Qué está pasando? ¿Qué está haciendo ella que no estamos haciendo nosotros? Entonces yo creo que cualquier negocio ahora mismo, sin redes sociales, tiene que plantearse, pero claro, tiene un trabajo y un esfuerzo, no solamente esfuerzo, es que también supone dinero, porque las redes sociales están ahora muy en auge, todo el mundo es creador de contenido, todo el mundo crea contenido, pero no vale todo el contenido, no. Y hay que saber, tienes que estar muy al día.
22: Bueno,
23: evidentemente no hemos aprendido de todo, entonces, y las que como yo, no sé, Paula tiene empleadas, yo no, yo estoy sola completamente, pues yo soy mujer orquesta para todo.
2: Pero tener empleadas son más preocupaciones.
23: Sí, por supuesto. Me refiero a que en mi caso es que tengo que crear el vídeo, tengo que llevar la empresa.
2: Yo lo hago todo sola también. Eso sí, lo hago todo
23: pues,
2: sola.
23: Pues entonces,
2: todo.
23: Tú nos
2: ni siquiera mi socia en este tema, ella no hace nada de
23: claro,
2: eso.
23: Claro,
2: o sea, la cara visible de todo soy yo. Sí. Y es que al final es 24/7 estar pendiente.
23: Sí. Sí, sí, sí.
2: Pendiente.
23: Sí.
2: Porque estás pendiente de lo que tienes que publicar. Pendiente de la paciente que pinchaste ayer. No vaya a ser que haya tenido algún efecto que tengas que... Porque nosotras, pues a todas las pacientes, al día siguiente les llamamos para preguntarles si han tenido algún problema. O sea, son tantas cosas de las que estar pendientes que la cabeza... Digo, cuando dicen que una mujer es como un pulpo, no, es mucho más.
23: Sí,
2: mucho más.
22: Como varios juntos.
2: Como varios, efectivamente.
23: Y que sea efectivo. Porque claro, tú haces un vídeo y dices... Dios mío, ¿y esto me va a servir para algo?
2: Bueno, yo alguna castaña he hecho.
23: Yo muchas.
2: Yo también. He ido aprendiendo sobre la marcha y aún con todo, seguro que quien entre en mi Instagram le seguirá apareciendo probablemente. Pero honesto y real, eso sí que es 100%.
23: Claro, yo también.
2: Eso seguro.
22: No, pues entonces no los habrás quitado de cómo empezarías.
2: No, yo no he quitado nada.
23: Yo no he quitado nada tampoco.
22: Eso.
3: Yo las admiro mucho porque... Sí, es admirable. Yo las admiro porque saltar esa barrera...
22: Y ahora estoy aquí.
3: Sí, y no todo el mundo se atreve a exponer de esa manera, te salga mejor peor, pero está por encima un poco el proyecto, ¿no? Y el visibilizar el proyecto.
2: Sí. Yo cuando empecé no decía que ni loca iba a hacer cosas de redes sociales. Yo decía, bueno, yo ya tengo una edad, ¿qué voy a hacer estar yo saliendo? ¿Qué dices? ¡Qué vergüenza! Vergüenza me da mucho, y de hecho todo lo que grabo me lo grabo yo sola, encerrada. O sea, cuando hablo nunca hay nadie delante, ¿sabes? Siempre soy yo con el... Esto me sigue dando mucha vergüenza. Pero ahora digo, bueno, es que el negocio lo necesita, ¿sabes? Y al final pasa a ser una prioridad. Sí. Es como otro hijo más.
23: Sí,
2: ¿sabes?
23: Sí.
2: Es así.
23: Sí, para mí imprescindible, desde luego. Mm. Y me ayuda a conectar. O sea, es verdad que a mí también me costó muchísimo porque yo anteriormente tenía mi Instagram con...
2: Yo no tenía
23: 40
2: Instagram.
23: Seguidores, o sea, mis amigos y poco más. Pero en el momento que decidí hacer esto, lo que decía María, mi proyecto fue... mi foco, y a partir de ahí dije, pues tienes que salir en redes sociales, pues hay que salir en redes sociales. Evidentemente a mí me pasó lo mismo, yo un zapato que se vuela que no tiene que volar, o una cosa que sale que no tiene que salir, pues cosas así.

0: mucha gente que me dice, a la de los zapatos grandes la sigo yo.
1: Nos pasó con, ¿cómo se llama la chica de la Cámara de Comercio?
0: Con Eva. Sí,
1: con Eva.
0: Bueno, Eva Serrano, que sabes que la vicepresidenta de la Cámara de Comercio es presidenta de honor de Ameta, y aparte de una buena amiga. Y cuando conoció a Ana, pues la primera vez que la vio, pues
1: fue buenísimo, porque claro, ella me decía, yo te conozco. Y yo digo, bueno, pues era una seguidora, lógicamente. Y dice, no, si yo no tengo los pies grandes, pero bueno, que conozco, pero que te veo en los vídeos y me hace mucha gracia. Y digo, oye, pues mira.
2: Pues lo que me hace mucha gracia, a veces a mí me da un poco que pensar, ¿eh? Porque me dicen, ¡ay, qué graciosa, qué graciosa! Y digo, debo ser ridícula, claro.
1: No, pero bueno,
2: ¿sabes? ¿Qué más da?
1: No, a mí eso no
3: es maldad.
1: No, a mí no me importa. O sea, yo digo, bueno, pues si se ríen, pues está perfecto. Y si se ríen de mí, pues me da igual. O sea, quiero decir que no...
2: Hombre, la intención es buena, ¿no?
1: Claro. Yo
2: creo que la intención al final es ayudar.
1: Yo tengo
2: todas las maneras posibles, pues ya está.
1: Sí, yo tengo tanto foco en lo que quiero conseguir que no me importa... Se va a quedar quien se quiera quedar y a quien le gusten mis zapatos de talla grande, para que o no, ¿sabes? No es que, mira, yo creo que cuando tienes 20 años dices, me estarán mirando, no voy a hacer esto que me están mirando, con 30 y pico dices, bueno, ya me da igual que me miren. Y ahora ya digo, pero si no me miran, si quizá, o sea, están haciendo otra cosa, ni siquiera están viendo mis redes sociales. O sea que no me importa mucho. Yo voy como a lo que quiero, que es que se vean identificadas y que si tienen el pie grande, pues que compren en mi singular.
2: Pues claro.
3: Yo creo que ha venido para quedarse, ¿no, María? Las redes sociales, bueno, no sí. Solo las redes sociales, sino el proyecto de las dos.
0: Sí, totalmente. Vamos, has visto qué proyectos tenemos en Ameta y sobre todo qué historias de creatividad, de innovar, de luchar cada día para sacar adelante los proyectos. A mí me parecen admirables ellas y todas las personas que están en Ameta, que cada una tenemos nuestra historia, la compartimos, intercambiamos pues de todo, opiniones, risas, te estoy pasando una etapa fatal, todo tipo de experiencias, porque el mundo del emprendimiento es así.
3: ¿Qué ha pasado? Tenemos 9 minutos y os voy a dejar a las tres que penséis, no sé si voy a decir tres por cada una, pero bueno, yo dejo ahí los 9 minutos a hacer con ellos lo que queráis. En el sentido de lo que estaba diciendo María y de esos momentos un poquito más de bajón, porque se puede tener, pues se puede
2: se tienen,
3: tener
2: se
3: como mujer, como muchos. Empresaria, como madre, como soltera, como lo que sea, sin hijos, en cualquier condición, en cualquier situación, se tiene y tenéis la suficiente fortaleza. Vamos, yo a vosotras os veo que sí. ¿Pero cómo habéis salido adelante?
1: Pasamos muchos momentos, los autónomos pasamos muchos momentos
3: ¿también?
1: Muy difíciles, ¿vale? Muy y casi... O sea, tienes el síndrome del impostor constantemente aquí, pero es lo que te decía antes, tienes como un foco y dices, yo todos los días cierro la tienda. O sea, quiero decir cierro, que digo que no puedo más, pero todos los días digo, pues sí puedo.
3: Y supongo que estará también el foco puesto en... entre otras cuestiones, en
1: sí.
3: Puntos y en apoyos como,
1: por supuesto.
3: Como Ameta.
1: Primero, claro, asociaciones como Ameta, que tu familia o tu gente más allegada te apoye, que es también muy importante. Tus amigos, no sé, necesitas un poco muletas, aunque en realidad tú tiras del carro, porque tú eres, es tu idea, es tu, que también hay que entenderlo, porque a veces pedimos a los demás que nos apoyen en cosas que, bueno, pues que va dentro de uno mismo, es complicado, porque cuando tomas la decisión de ser autónomo, es como una decisión muy pro, porque dices, ¿es mejor ser por cuenta ajena o autónomo? Pues yo creo que va intrínseco, como que tienes que querer. En definitiva, lo pasas muy mal, muchas veces, porque las inversiones, en mi caso, son muy altas.
4: Oh, te cuento los láseres.
1: Claro, sí. Claro, la medicina.
4: Terrible.
1: Estética, sí, además yo lo conozco.
4: Terrible.
1: Y es verdad, haces... Pero es que yo, bueno, en fin, que cada
2: no,
1: negocio
2: cada uno tiene lo nuestro.
1: Sí, sí. Al final todos los autónomos sí. Estamos siempre como en un ay. Entonces,
2: sí.
1: Se pasan momentos muy difíciles. Estábamos hablando antes de las redes sociales, que divertido, que tal, que no... Pero claro, no es... Ese minuto y pico, que yo disfruto, pero luego no siempre disfruto.
0: O cuando
1: minutos.
0: Estás el domingo por la tarde haciéndolo,
1: sí,
0: que lo sé esa, yo,
1: sí.
0: Tampoco te hará tanta gracia como
1: claro.
0: El que lo ve luego en un minuto.
1: O a las 2 de la mañana, sí, ¿sabes? O... Sí, eso es. Sí, de hecho a mí me escriben mucho por la

0: noche, porque como es online, mucha gente deja de trabajar y te escribe a la 1 de la madrugada y me dicen, Ana, no me contestes. Digo, ya, pero es que al final un autónomo, es que tú estás todo el rato.
1: 24/7.
0: Entonces, se pasan momentos muy complicados.
2: Se pasan momentos muy malos. Yo sí que recuerdo alguno, no quizás tan continuo, ¿no? O sea, es verdad que al principio fue más difícil, pero ahora, bueno, yo creo que la línea es ascendente, pero sí que recuerdo porque luego...
3: Porque ya, además, no puede hablar de competencia porque
2: claro, pero yo, imagínate.
3: Claro, por eso.
0: Sí, yo también tengo,
3: aunque
0: pero...
3: tengas tu señita de identidad con tus resultados naturales, sí. pero...
2: Ahí das una patada y salen no sé cuántas mil clínicas. Sí. Y luego gestionar un equipo humano es muy difícil. Una cosa que yo, por ejemplo, no sabía. Y Gloria tampoco. Sabes que nosotras decíamos, bueno, pues somos médicos, somos buenas médicos, nos hemos formado bien, nos hemos dado, pues esto lo lógico es que vaya bien, es un campo que está al alza, ¿sabes? Pues lo normal es que de forma natural, ya bueno, pero es que una empresa no tiene nada que ver con todo eso. Y entonces te tienes que poner a estudiar, ¿sabes? De lo que es una empresa, cómo se gestiona, tal. Luego hay que tener mucha mano izquierda, mucha mano derecha, si tienes trabajadores. La responsabilidad que supone, hay que pagar a los trabajadores primero que a ti mismo, por supuestísimo, quiero decir, que por eso nosotras mantenemos otros trabajos, porque la clínica no nos da de comer, o sea, en absoluto. De momento, entre las inversiones de máquinas, no sé qué, no sé cuánto... Y los sueldos, que eso es fundamentalísimo, claro. ¿Sabes? Al final dices que, bueno, son tres familias, ¿sabes? Que dependen de lo que tú estás haciendo. Entonces eso sí que te genera una sensación de responsabilidad importante, pero también de satisfacción, por otra parte.
3: Menuda responsabilidad, ¿eh, María?
1: Ya te digo. Nada, lo que te digo, o sea, luchadoras, total. Y no me digas tú, Cristina, que estas historias no tienen que saberse y que la gente las escuche, porque es la vida real, son las historias de la vida real.
2: ¿Sabes que mi hijo me dice, he interrumpido, que tiene 18 años y me hace una ilusión tremenda, que me llama guerrera?
1: Claro, es que lo eres.
2: Me dice, mamá, ¿eres una guerrera? Y me hace una ilusión, sí, claro. Digo, qué gusto que lo vea, ¿sabes?
0: Que te vea así, es genial.
1: Sí.
0: También las generaciones, las nuevas generaciones ya lo ven todo distinto, sí. Porque, bueno, pues ahora las mujeres nos hemos atrevido a salir mucho más, a ser la empresaria o ser la que tira de... Que se vea, que podemos tirar perfectamente de un carro, que, bueno, en mi caso que lo he decidido o cualquiera. Y los niños, o sea...
2: Hombre, al final les estás dando un espejo.
0: Claro.
2: Y yo a mis hijas también, tengo dos hijas, además del chico, y para mí era súper importante el darles ese ejemplo, ¿no?
0: Por supuesto.
2: El que ellas vean que pueden hacer lo que ellas quieran hacer.
0: Claro, claro. Es que eso es primordial. Sí.
2: Ya está.
0: Sí.
2: Y que, trabajando, con trabajo y esfuerzo. Ya está.
0: Sí.
3: Tenemos dos minutitos, ¿con qué cerramos? María, mensaje.
1: Bueno,
3: le pasamos la pelota a Ana.
1: Sí, ellas son las protagonistas, pero decir que a mí me encanta, pues eso, lo que estaba diciendo antes, dar visibilidad a historias reales, porque muchas veces. Siempre, ¿no?, estamos escuchando historias de personas que ya están muy consolidadas, que han recorrido un camino, les ha salido bien y tal, pero a mí me gusta que la gente escuche, pues eso, historias reales y proyectos reales y lucha diaria para que se sientan identificados también y para que si alguien se anima a emprender, pues oye, y si se quieren venir a meta, pues también.
0: Que vayan.
3: Pues ahora, ¿y tú también cómo se puede contactar? Que siempre...
1: Bueno, tenemos la web, que es empresariasameta.org, y en las redes estamos igual, Empresarias a Meta. Tenemos un Instagram donde prácticamente se puede ver todo lo que hacemos, y a través de Instagram o a través de la página web del correo pueden contactar con nosotros. hola@empresariasameta.org.
3: Ana, te he visto con ganas de cerrar tú, o las dos.
0: Un poco de nada. Simplemente, daros las gracias, porque esto es un
3: placer
2: y un privilegio.
0: Un micrófono que nosotros veníamos las dos como en plan, ay, Dios mío, ¿qué vamos a hacer? Pero porque era nuestra primera vez, pero me voy súper feliz. Y nada, yo. Si hay gente por ahí detrás que tiene la talla grande de pie y es una mujer, pues que yo me ofrezco a que vista sus pies de la mejor manera. Así que entre en mi página web, bisingular.es, y en mis redes sociales, que es igual, bisingular_zapatos talla grande. Así que muchas gracias. Que la gente que esté pensando si emprender o no, siempre sí. si lo está pensando y quiere, que emprendan.
3: Que es arriesga, un camino, no gana.
0: Claro, es un camino difícil, sí. No es nada fácil, pero merece la pena.
3: ¿Nos queda uno? Pues venga. Venga, Paula.
2: Pues nada, pues yo lo mismo. Para que yo, todos somos singulares, así que todos podemos vernos mejor y que nada, que nos vengan a ver a la calle Fuente Novilla 2 en Alcalá, que es valoración médica gratuita y
3: que es GP Clinic, medicina estética,
2: sí,
3: avanzada.
2: Efectivamente, avanzada porque estamos las dos médicos allí, que también tenemos estética normal, pero lo que nos diferencia un poco es eso.
3: Así y los resultados naturales.
2: Eso es. Eso
3: como
2: es.
3: Las cuatro que...
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0: Muy buenas tardes, España, y desde los estudios de Gran Vía Radio en Barcelona, muy buena tarde a Cataluña, muy buena tarde a tothom. Bien, amigos y amigas, queridos y queridas oyentes, la verdad es que después, bueno, ya estamos aquí de nuevo, eso es lo importante, lo principal, que estamos aquí de nuevo. Vamos a arrancar con la 14, sí, sí, 14 temporada de Besos de Colores Magazine, y después de unas semanas de verano, de vacaciones para algunos, de trabajo para otros, de calor, de viajes, playas, carreteras y también noticias que nos han acompañado durante estos meses. Gran Vía Radio vuelve a estar con vosotros y lo hacemos con una temporada muy, pero que muy, muy especial, porque además de reencontrarnos con nuestros oyentes, estrenamos nada más y nada menos que nuevas instalaciones. ¿Hasta cuándo? Una nueva casa para seguir haciendo lo que más nos gusta, radio. Recordarás. Pero antes de abrir oficialmente esta nueva temporada, vamos a echar la vista atrás, porque el verano del 2026 nos ha dejado muchas, pero que muchas noticias, algunas esperadas, otras sorprendentes. Y algunas noticias que sin duda seguirán ocupando titulares cuando llegue el otoño. Porque si tuviéramos que elegir, bueno, pues más que elegir una palabra para definir buena parte de este verano en España, probablemente sería la calor. Lo que sientes en tu corazón. Temperaturas extremas, avisos meteorológicos y unas condiciones que han vuelto a poner sobre la mesa los efectos del cambio climático, y unidos al calor, a otro de los grandes protagonistas, pues los incendios forestales. Las llamas han afectado especialmente a distintas zonas del país, obligando a evacuar poblaciones y provocando una enorme movilización de medios de emergencia. Un verano que nos deja una vez más la importancia de la prevención, de la gestión de nuestros montes y de la lucha contra el fuego. Y también el reconocimiento a quienes han estado en primera línea: bomberos, brigadistas, agentes forestales, protección civil y fuerzas de seguridad y voluntarios. Dime, dime que es verdad. Pero amigos y amigas, queridos y queridas oyentes, si hay alguna, no, si, bueno, si, si hay una noticia que ha marcado especialmente el verano español, y no me quiero poner pesadito, esa es Ceuta. Ceuta, sí, Ceuta. A final de julio, una entrada masiva de migrantes desde Marruecos provocó una situación extraordinaria en la ciudad autónoma. Las cifras manejadas por el gobierno sitúan en torno a las 72.000 entradas irregulares producidas durante aquellos días. La inmensa mayoría regresó posteriormente a Marruecos, pero miles de personas permanecen todavía en Ceuta. La situación ha generado una enorme presión sobre los servicios de la ciudad y ha abierto un intenso debate político y social sobre la inmigración, seguridad, fronteras y acogida. Este amor. Y hemos de decir que durante los últimos días la tensión ha aumentado todavía más, con enfrentamientos y ataques contra asentamientos de migrantes. Pero en fin, hasta aquí, amigos, es un poco el resumen de este verano, que ha sido y está siendo terrorífico, porque estas calores no hay quien las aguante. Pero en otro orden de cosas, y ahora sí que nos vamos a poner un poco, pues podemos decir, tristes. Y porque hoy es una tarde, o sea, que nos cuesta especialmente ponernos delante del micrófono, aunque no lo parezca, porque estamos muy, muy, muy motivados, llevamos dos meses sin hacer radio, pero hay momentos en los que las palabras parecen no ser suficientes, y hoy queremos comenzar nuestro programa recordando a una persona que formaba parte de nuestra familia radiofónica. Hablamos de José Antonio Almoguera, vicepresidente de AIF y, sobre todo, para nosotros, compañero y amigo de esta emisora. Hablar de José Antonio es hablar de alguien que compartió con nosotros muchas horas de radio, conversaciones, proyectos y momentos que quedarán para siempre en nuestra memoria. La radio tiene algo muy, pero que muy especial. Quienes estamos detrás de un micrófono sabemos que nuestras voces llegan a muchas personas, pero también sabemos que con el paso del tiempo esas voces terminan formando parte de la vida de quienes nos escuchan. Y José Antonio dejó su voz, su presencia y su huella entre nosotros. Desde aquí queremos trasladar nuestro más sentido pésame a su familia, a sus seres queridos, a sus compañeros de AIF y a todas las personas que tuvieron la suerte de conocerle y compartir camino con él. Y recordar que los jueves, él siempre estaba con nosotros a las 8 de la tarde y a las 5 de la tarde con mi querido socio Jordi Paniello. Una vez más, repito, descansa en paz José Antonio Almoguera. Y vamos ahora a escuchar dos minutitos de unos cortes que ha preparado nuestro técnico Bernat Bea y Jan Busom, y vamos a escuchar a José Antonio Almoguera.
1: Buenas tardes a todos los oyentes y los que nos estáis viendo a través de las redes. Y bueno, vamos a hablar de temas importantes. ¿Me estáis oyendo un golpecito? Y es que estoy imprimiendo que mañana tenemos exámenes del Banco de España y soy examinador a través de ahí, de la Asociación de Asesores Financieros, y nos toca prepararlo. Con lo cual, con el poco tiempo que tenemos, imaginaros. Vaya, ayer, que sabes tú que caben siete. Íbamos los nietos, los hijos y todo lo que se apunte.
2: Que puedes jugar a fútbol casi, ¿eh? Puedes organizar un partido ahí.
1: Es que soy del Atleti, con lo cual yo con 50 metros tengo suficiente para meter goles y llevarme las Copas de Europa. Hoy tengo bastantes consultas, no sé si me dará tiempo a noticias. ¿Sabéis que Hacienda últimamente en algunas inspecciones lo que considera es que el autónomo lo que hace es tiene que trabajar 8 horas al día? Los que somos autónomos sabemos que trabajamos 24 y porque no hay más horas al día.
2: Que, por ejemplo, en la industria del automóvil están ganando los chinos.
1: O sea, sí, decir que... tú lo sabes muy bien, mejor que yo. No quiero decir, tú eres del Barça y con coche chino, pero bueno.
2: Del Atleti, del Madrid, del Barcelona, hablará de todos.
1: Del Atleti que hable bien por la cuenta que le tiene.
2: Eso es.
1: Venga, hasta pronto a todos. Pronto. Hasta luego. Bueno, señores, ser muy felices, disfrutar en casa también ser feliz. Hasta pronto a todos, ser felices y hasta el jueves que viene.
0: Gracias, José Antonio. Gracias. Vas a dejar un vacío enorme, la verdad. Un tío muy, muy, muy campechano. A mí me de verdad es que me ha ayudado mucho, me animaba siempre mucho y de verdad que lo vamos a echar de menos. Bueno, continuamos y vamos allá. Nos vamos a ir hasta Málaga. Os saludamos primero a la mesa. Venga, vamos con la mesa. Vamos aquí a la mesa, los estudios. Y ahora sí que puedo decir los estudios centrales en el estudio número 1 de Gran Vía Radio, puesto que tenemos 3 estudios y un plató. Ay, amigo, estamos que nos salimos, ¿eh? Estamos que nos salimos. Aquí a mi lado, que creo que ya te he presentado, ¿no? Sergi, ¿no? Buenas tardes.
3: Buenas tardes.
0: Yo diría que sí.
3: No,
0: en el directo. Perdona, disculpa, Sergi. Bueno, pues Sergi no, lo tenemos aquí, ya sabéis, de lunes a jueves, el postpartido, de 7 a 8 de la tarde, los jueves de 6 a 7, pues todo relacionado con el mundo del deporte. Pero hoy me dice Sergi, ¿qué pasa? Que no voy a ir al arranque de esta temporada, estreno, llamémoslo así. De la 14, ¿eh? Además 14 años ya de besos de colores, que se dice pronto, ¿eh?
3: Como en Madrid, que tiene 14 Champions, ¿no?
0: Tiene 14.
3: O son 15 ya.
0: Yo bueno, creo que eran menos. Las blanco y negro también se cuentan, ¿no?
3: Hay que contarlas todas.
0: ¿Sí?
3: Por cierto, déjame solo un apunte para nuestro querido Almoguera, en paz descanse, que gran colchonero, ¿eh? Muy colchonero.
0: Mucho, mucho.
3: Yo siempre lo desvío la cosa para el tema deportivo, futbolístico. Era un gran colchonero y siento de que se le va a echar de menos y mucho.
0: Sí, señor. Marta Sanz, ¿qué tal? ¿Cómo estás? Guapísima.
4: Buenas tardes. Mira, yo también quería decir que el mejor homenaje que le podemos hacer es seguir haciendo radio. Uh-huh. ¿Verdad?
0: Correcto, correcto.
4: Son noticias que no nos gustaría dar, pero supongo que desde algún lugar debe pensar que siga el espectáculo.
0: Muy bien, fantástico. Nos vamos a ir, fenomenal. Nos vamos a ir hasta Málaga, porque, en Málaga con nuestro querido Jordi. Ay, Jordi, digo, Fran Sobrino. Fran Sobrino, muy buenas tardes, Fran. Oh, ¿no te has quedado? ¿Está congelado? No, está ahí, ahí está. ¿Qué tal, Fran? ¿Cómo estás?
5: Aquí estoy perfectamente y qué bonito es volver a veros. Y dentro de esa tristeza que tenemos un poquito hoy con el fallecimiento de José Antonio Almoguera. Pero bueno, como decía Marta, la radio sigue adelante, vamos a hacer que siga todo. Y una nueva temporada ya, a la 14, así que felicidades para Besos de Colores.
0: Muy bien, ¿y tú qué tal, verano? ¿Cómo ha ido, Fran Sobrino?
5: Bien, gozando un poquito de la playa, de la piscina, de los calores bochornosos que también hay aquí en Málaga.
0: Nah, bueno, manías
5: en
0: fin, tuyas,
5: te
0: no
5: voy
0: a contar,
5: si en Barcelona.
4: ¿Calor en Málaga? No.
0: Manías tuyas.
5: No, qué va, qué va. Sí.
0: Bueno, yo como estoy un poquito desentrenado, no sé ni por dónde arrancamos. Creo que vamos a arrancar con el sumario, claro. Vamos con el sumario, ¿no? Pues venga, vamos con el sumario. Hoy en la sección de Cita con entrevistaremos arrancamos con este 14, con la 14 temporada y lo hacemos con Rafa Sánchez, un ícono de la música española. Que por cierto, hay que decir que en 15 minutos conectaremos con Rafa Sánchez, que tiene una actuación hoy esta noche y claro, a las 10 de la noche, pero tiene que probar el sonido y todas esas cosas y tiene que estar un poquito antes, pero él no ha querido faltar a esta cita de hoy. En la sección de historias y noticias curiosas y la voz del becario. Abriremos bien nuestros oídos y lo vamos a hacer con Fran Sobrino y ojito porque seguirá siendo... O sea, seguiremos abriendo nuestros oídos, pero nos vamos a transportar casi a los años 60, 70. Tiene, Fran Sobrino, explica un poquito el tema.
5: Bueno, pues vamos a hablar, si te parece, Marcos, de lo que son los anuncios en televisión de hace años atrás. Daremos un poquito de memoria de eso, ¿te parece?
0: Muy bien, durante fantástico.
5: Esta temporada, a ver qué tal se...
0: Fantástico, genial. Bueno, la imagen habla con don Josep Pons.
6: La imagen habla con Josep Pons.
0: Una vez más tendremos el Día Mundial, ya recordar el Día Mundial. Sí, Marta, ya me está haciendo así, me dice, ¿no me lo ha pasado? Igual no, ¿ah? Se le ha pasado igual a mi querida María Burguillo y a ti no, tienes razón.
4: Vale. Sí, ahora me preguntará el día, tampoco es en el día que sí, estoy, igual. Voy a mirarlo. Sí,
0: hay tiempo.
4: 4 de septiembre.
0: Vale, pues el Día Mundial, ya sabéis que en un día como hoy siempre hay varias celebraciones importantes que celebrar y hoy tenemos dos de ellas, y con María Burguillo desde Suiza y Marta Sanz aquí en los estudios, una vez más, amigos y amigas, queridos y queridas oyentes, centrales, mucho. Y tenemos la fauna con Marta Sanz.
7: Con Marta Sanz.
0: Mira qué plano, Marta, mira qué plano.
4: Wow. A ver, Bernat, los focos hacia mi persona.
0: Pero sigue haciendo ese...
4: Dale ahí a ver si
0: quitamos ese... Ay, dale ahí a la ruedecita, a ver si quitamos ese... Sí, igual no. A ver.
4: ¿El qué es?
0: Ahí, mira. Casi mejor abierto, ¿no? Y creo que sí.
4: Falta un poquito de brillo.
5: Los tres guapísimos, ¿eh?
0: Sí.
4: ¿Estamos guapos, Fran?
0: Bernat, sí, la puerta está de aquí, está cerrada. Sí. ¿Seguro? Yo diría que como me levante, seguro que la veo abierta.
8: Está cerrada, ¿no?
0: Bueno, ¿has visto cómo esto es hacer radio de casa, que digo yo? Sí. Bueno, sí. Queda bien así. Gracias. Juan, ¿no? Juan.
9: Juan, sí, yo.
0: Ah, Juan. Gracias, Juan. Juan, ¿sabéis quién es Juan? Es el papá. ¿De quién? De Marta Sanz. Ah, no, perdón. De Sergi.
3: Sergi.
0: No,
3: eso, presente.
9: Porque es muy joven.
3: Pero... Sergi.
4: Bueno, sí, es muy joven, sí.
0: Bueno, pues la...
9: todos, coño.
0: Marta, ¿de qué viene la...?
4: Uy, la fauna viene, mira, te voy a decir una cosa. Que voy a decir, chao pescado y... Chao pescado y muchísimas cosas, viene cargadita la fauna.
0: Le estoy haciendo el gesto a Bernat, que se está volviendo loco, no sabe de qué le estoy hablando, y estoy hablando que...
4: Pedíselo por el micro interior, no,
0: el reloj, que no está el reloj.
4: ¡Ay, reloj!
0: ¡Oh,
4: no reloj! ¡No marques las horas! ¿Por que voy a enloquecer.
0: Uy, uy, uy, uy, calla. Mira, voy a decir algo que es sorprendente. Voy a bajar un poquito el sonido.
4: Ay, no me lo creo.
5: Eso es nuevo.
0: Sí, eso es nuevo, es que sí. Bueno.
4: Yo voy a estrenar sonotone porque me estoy quedando sorda, ¿eh? ¿Sigue también esto?
0: Venga, y vamos con Hablemos de Cine. Lo vamos a hacer con nuestro crítico cinematográfico, don Miguel Fernando Ruiz de Villalobos. Ya sabéis que don Fernando, pues lo que don Miguel Fernando, lo que nos trae siempre son dos estrenos. Que, bueno, pues los estrenos que se estrenan, para la redundancia, en España, en el cine, ¿no? Ahí estamos.
8: Cine son.
0: Y noticias agradables, que lo hacemos con Javier Puche. Y nos comentará las noticias más agradables de... noticias relacionadas siempre con el... con la salud. Y en la máquina del tiempo musical con Javier Puche y con Marta Sanz. Marta, ¿qué tal? ¿Qué canción?
4: Bueno, el final del verano. ¿Qué canción podría ser si no el final del verano?

0: Al final no la vas a cantar. Si la cantas bien, no la cantarás.
1: Ah, que estoy cantándola bien. Ah, igual es que lo que fallaba antes era la mesa de sonido.
0: Sí, señor. Bueno, pues la máquina del tiempo musical con Marta San. Veremos. Sí, sí, se está riendo desde Málaga, mi querido. Mi querido Jordi, iba a decir otra vez. Mi querido Fran Sobrino. Tiempo para el deporte. ¿Con quién? Con él. Con él. Es un crack. Es un magnífico comunicador, es un gran periodista, don Sergi Ninau.
2: Ah, digo, no sé de quién habla porque claro, no coincide la descripción conmigo.
1: ¡Ah, qué modesto!
2: Hablaremos que antes, cuando has hecho el sumario del año brevemente, o del verano, no has hablado del Mundial de España, que España ha ganado el Mundial, ¿eh? Sí. Gran noticia deportiva del año.
0: Es que te lo he dejado para ti.
2: Ah, bien hecho.
1: Es verdad. Oye, por cierto, nos está saludando muchísima gente. Estaban
0: pues venga, va. A ver si puedes pasar cositas por aquí. A ver si podéis pasar Jan Busón. Con Busón, ¿con qué? Con M, ¿no? Bueno, sí, vamos. Al control.
3: Tiene dos huevos así de grande.
0: Jan Busón.
3: Dos huevos.
0: Dos veces, pues vale. Ya nos hemos quedado.
1: Porque como son cuatro.
0: Ah, vale, es verdad. Jan Busón y Bernat Bea. A la locución.
1: Marcos Trabal.
0: Creo que vas a empezar a bajarme ya micros porque me estoy escuchando flojito yo. O los demás chillan mucho. Bueno, recordad que nosotros somos la voz, pero vosotros sois los verdaderos protagonistas. Y también decir que en nuestras emisoras apostamos por la información independiente, siempre alejados de cualquier ideología política. Y vamos a arrancar este 14, ¿verdad? ¿Por qué me pones esa cara de sorprendido? Dice, ¿qué canción viene, no?
1: Pues...
0: cuatro, que...
4: A ver con qué canción me vas a sorprender.
0: 14, ¿no?
1: ¿14 de qué? ¿De septiembre?
0: ¿Qué 14 de septiembre? Vamos a arrancar este 14 temporada.
1: Perdón, yo digo, como es 4 de septiembre, digo.
2: No estás concentrada, Marta.
1: Estoy dispersa. Es que me pilla todo muy nuevo, todo muy bonito.
0: Bueno. Pues lo dicho, 14 temporada, no 4 de septiembre, que también lo es. Pues arrancamos, estoy dando tiempo a ver si Bernat se ha quedado con la canción. Vamos. Con el último trabajo de nuestra compañera María Burguillos. Y ahí lo tenemos. ¿Cómo se llama la canción, Marta Sanz?
1: Es una canción maravillosa, que no me acuerdo el título, pero eso es por mi edad, no por nada más.
0: Ahora bueno, te lo va a decir, te lo va a decir verdad. ¿Es algo de brindar, quizás?
4: Que yo tengo el chivato aquí. Ibas bien, Marcos.
1: ¿Brindo por ti?
2: Algo de la copa, ¿no?
1: Ay.
4: Alza la copa.
1: María, Marta, perdóname.
0: No, perdona, es que estamos siempre igual. Alza la copa, ¿qué no lo sabías o qué?
1: Alza la copa, María, perdóname, me ha pillado así.
0: Hombre, hasta el Sergi
2: hasta
0: me
2: yo
0: decía,
2: sabía lo de la
0: claro,
2: copa.
0: Claro, me estaba diciendo Sergi, oye, yo puedo entrar. Y el padre de Sergi me decía, lo puedo decir, Marta, muy
1: perdona,
0: mal.
1: Perdona, es que estoy de multitasking, estoy contestando a todo el mundo, mirando lo que me preguntas, claro. ¿A qué sí, Frank? Es normal.
5: Viva el estrés.
1: Alza la copa. Claro, viva el estrés.
0: Pues no sé dónde estamos. Bueno, pues dicho esto, vamos, arrancamos nuestra 14 ya temporada de Besos de Colores Magazine. Sean todos y todas bienvenidos. Repito, arrancamos.

0: No sé la hora, sí, 26. 26 son los minutos que pasan de las 7 de la tarde, una hora menos en la Comunidad Canaria. Y digo, vamos a hacer... Un minuto, vale. Vamos a hacer algo importante porque... Primero, vamos un poco a hablar del tiempo, ese tiempo que está reinando en las ciudades importantes. Todas son importantes, toda España es importante, pero las que nosotros tenemos ahí frecuencia, para que lo entendamos. Y lo vamos a hacer muy rapidito, porque ahí media en punto tenemos, repito, la sección de cita con la adelantamos.
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0: Y luego, una vez que finalicemos la sección de cita con Rafa Sánchez, si te parece bien, ya nos extenderemos por todo el territorio nacional. Es más, Fran Sobrino, recuérdamelo porque sabes que a mí yo me disperso y ya ni me acuerdo. Y es importante que conozcamos cómo va a ir la temperatura y cómo, el tiempo que va a reinar en España. ¡España! ¡Hombre, vale! Bueno, pues ahora sí, son ya 30 minutos los que pasan de las 7 y media de la tarde. Saludamos. De momento no saludamos a nadie. Voy a decir a todas nuestras emisoras, pero ya lo vamos a hacer ahora. María. Tenemos...
10: Está María.
0: Está Rafa conectado y tenemos a María Burguillos también, ¿no? Vamos hasta Suiza. María Burguillos, buenas tardes, ¿cómo estás, corazón? Hola. Qué guapa estás, reina.
11: Hola, compañeros, ¿qué tal?
12: ¡Hola, María!
13: Buenas tardes.
0: Aquí estamos, de estreno, una maravilla.
11: ¡Wow! Una maravilla, ¿eh?
0: Sí, señora, sí, señora. Vente con tu marido para aquí, ya mismo con Gustavo. ¿Qué es lo que va a hacer? ¿Qué es lo que va a hacer? Lo que va a hacer muy pronto también nuestro compañero Fran Sobrino. Bueno, os tengo que dejar porque ya entramos ya con la sintonía de Cita con.

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3: Recordad, amigos y amigas, queridos y queridas oyentes, que estáis sintonizando el 95.8 en Gran Vía Radio Barcelona, y también saludamos a nuestras emisoras hermanas del grupo AMSC en Sevilla, 100.1, Benidorm 104.1. Y a la vez también saludamos a las 27 ciudades que a través del sistema DAB Plus escuchan Gran Vía Radio. Los podéis ver y escuchar a través de Facebook Live o bien de YouTube. Y para el resto del territorio nacional y en todos los rincones del mundo mundial, ya sabéis, Gran Vía Radio FM.es. Repito, Gran Vía Radio FM.es. Y bien, amigos y amigas, queridos y queridas oyentes, hoy en Besos de Colores Magazine y en la sección de Citacom tenemos como invitado a un artista muy, pero que muy especial. Él no, la verdad es que no necesita demasiadas presentaciones porque su voz nos ha acompañado durante años, poniendo banda sonora a momentos muy importantes de nuestras vidas. Él es un auténtico icono del pop rock español. Y aprovechamos esta tarde de reencuentros porque, bueno, pues para mí esta nueva temporada, 14 temporada, y además estrenando nuevas instalaciones que desde hoy serán también nuestra y vuestra casa. ¿Y cómo mejor hacerlo? Vamos, es que mejor no lo podríamos hacer. Él se ha brindado y nosotros encantadísimo. Se ha brindado, pues lo hemos llamado. Le he dicho, Rafa, tienes que formar parte de este día tan importante para nosotros. Como si fuera el padrino, ¿no? De este estreno, ¿no? De esta inauguración de esta radio. Repito, tengo el inmenso placer de recibir en Beso de Colores Magazine a Rafa Sánchez.
4: Hola.
3: Rafa, ¿cómo estás, guapetón? Como siempre.
4: Buenas tardes.
3: Como siempre, guapo.
4: Muchas gracias. Felicidades por el nuevo estudio y por la 14 emisión, temporada más bien, de Besos de Colores.
3: Muchas gracias. Muchas gracias, Rafa. Ya he tenido muchas ganas de volver a hablar contigo y gracias por elegir esta tarde tan especial para compartirla con nosotros. Ahora estás de gira con tu espectáculo Silabia Tour, un espectáculo donde se mezcla un poco música, recuerdos y muchas emociones, ¿no? Rafa, ¿cuándo decides poner en marcha esta gira de Silabia Tour?
4: Bueno, Silabia Tour es la gira de verano que hago con la banda completa. Yo creo que te estás refiriendo más a Biografía, que es un espectáculo diferente, ¿no? En el que pues hago un repaso cronológico, en orden cronológico, de las canciones de mi etapa en La Unión y alguna que otra de mi etapa ahora en solitario, un poco para adjetivar la narrativa, en la que canto y cuento cómo ha ido cambiando mi vida canción a canción. Y eso lo veréis ahí en teatros.
3: Rafa, cuenta, y creo que tienes buena memoria, que estuvimos juntos. Acuérdate, que estuve ahí.
4: Hombre, claro que sí, me acuerdo.
3: Y yo he querido desviarlo un poco de Silabia porque, bueno, ya lo ponía en el flyer, pero la Biografía fue una pasada. Yo no te había visto nunca en directo, Rafa. Y aprovecho ahora para felicitarte, tanto Marta, que estuvo también, para felicitarte porque, hombre, es que fue maravilloso, de verdad. Y ya no solo eso, sino el trato que nos diste. Nos encantó.
4: Me alegro, muchas gracias. Yo estoy muy contento realmente con el show de Biografía, y aparte veo que por parte de la gente tiene muy buena aceptación, ¿no? Sobre todo, pues eso, los comentarios después en las redes sociales y alguno que otro que consigue atravesar la muralla y como tú, por ejemplo, y podernos saludar en persona.
3: Sí, sí, bueno, pero porque es así, porque hay otros artistas, hombre, ahora después de la actuación, pues les cuesta un poco, ¿no? Después del palizón que se han pegado, pero tú abierto, ya no solo con nosotros, con todo el mundo, había cola, todo hay que decirlo, había cola, había cola, pero sí. Rafa, se acordó de nosotros, es más, no dejaban pasar y decía, no, que pase. Gracias, Rafa, una vez más. Oye, han pasado muchos años desde que comenzaste tu trayectoria musical. ¿Qué, Rafa, se sube hoy al escenario y qué queda de aquel joven que empezó a soñar con la música, Rafa?
4: Pues yo creo que toda una suma de momentos, de buenos y malos, que al final es a lo que acaba siendo, ¿no? Esa suma. Hoy por hoy, a día de hoy, me encuentro en un momento así como muy en paz conmigo mismo. Creo que sumando aciertos y errores, el hecho de que siga aquí subiéndome al escenario, ganan los aciertos. Y muy contento. Creo que justo que me pueda poder subir, seguir subiendo las tablas, me hace sentir bien, ¿no? Creo que el escenario es el mejor sitio donde puedes estar.
3: Uh-huh. Sildavia Tour y biografía suponen también unos encuentros entre generaciones, ¿no, Rafa? Porque ¿qué sientes al ver al público seguir cantando tus canciones? Y es más, ¿te emociona comprobar que varias generaciones conectan con tu música o jóvenes que están descubriendo ahora tu música? Que esto también suele ocurrir, ¿no?
4: Bueno, yo creo que eso es gracias a sus padres que lo han puesto en el coche. Música de la Unión en su momento, y creo que ellos han sido los que les han guiado musicalmente hacia el grupo, ¿no? Uh-huh. Creo que aparte tuvimos la suerte de hacer 14 números unos antes de que aparecieran las cadenas privadas, que ahí ya empezó a decaer, pues por ejemplo, el hecho de poner música en televisión, que no sean estos programas de talent shows, sino que había listas de éxitos. Y en esos años logramos hacer, pues eso, 14 números uno, que pueden ser, pues bueno, desde El Lobo, Sildavia, Más y Más, Fuera los Celos, Ella es un Volcán. O sea que eso es lo que al final hace que los conciertos de La Unión en su momento y los de Rafa Sánchez actualmente tengan bastante éxito a nivel público.
3: O sea que hay canciones que se convierten en auténticos himnos, como acabas de decir. ¿Te sigue sorprendiendo que canciones como Hombre Lobo, Hombre en París continúe formando parte de la memoria de tantas generaciones?
4: Sí, es increíble. De hecho, en el directo suelo decir, ¿no?, que la gente, hay mucha gente que me pregunta si no estoy cansado de cantar la canción, ¿no? Pero es que es dar el primer acorde de piano y ya la gente se viene arriba, ¿no?
3: Sí, sí, sí.
4: Viendo esa energía, es que es imposible no sentirte bien, ¿no? Pues eso, sobre todo además siendo uno de sus compositores.
3: Sí.

0: Rafa, el año de la pandemia será un año que nos quedará grabado a todos de una forma importante, pero para ti esta grabación será de una manera doble, puesto que en el 2020 abandonas tu marca de siempre, La Unión, para emprender una nueva historia en solitario, una meta y, bueno, y retos que te marcaste. ¿Qué balance haces después de estos años?
1: Pues un balance súper positivo, ¿no? Sobre todo porque soy el boss. Yo soy el que, para bien o para mal, elige las canciones. Cuando estás en una banda tienes que llegar a que todo el mundo esté, a un entente, ¿no? Con todos los miembros. Y muchas veces, cuando no es ni para ti ni para mí, te quedas en tierra de nadie, ¿no? Mm. Y ya te digo, para bien o para mal, ahora yo soy el único que toma las decisiones, tanto en las grabaciones como en los directos. Y bueno, veo que no va mal. O sea que este año pues van a ser más de 50 conciertos. Y además, uniendo la temporada de verano a la de invierno con los teatros en Biografía, que ya, pues por ejemplo, Zaragoza ya tengo sold out, y en algunas que otras que ahora no recuerdo, están, si no están vendidas, quedan pocas entradas. Y eso es al final lo que hace, cuando el público paga por verte, no otras veces que a lo mejor vas a una fiesta del pueblo, de la ciudad, y ahí va todo el mundo, pero cuando la gente paga por verte, es gente que está muy comprometida con tu carrera.
0: Claro. Hoy tienes bolo, ¿no? Hoy en Madrid, ¿no?
1: Sí, hoy tengo bolo en Madrid, en el barrio de Arganzuela, que están en las fiestas, ¿no? Han sido todas las fiestas de final de verano, la de la Paloma, la típica esta de la Zarzuela, y ahora son las de la Melonera. En el barrio de Arganzuela.
0: Qué bueno. Bueno, para aquellos que desde Madrid nos estén escuchando, pues ya saben, no sé si se podrá ir, si estará lleno o hay entrada, según se puede, ¿no?
1: No, creo que es gratuito.
0: Ah, vale. Genial, genial.
1: Forma parte de el calendario de fiestas del barrio.
0: Y el día 7 no será gratuito, ¿no? Aquí en Barcelona. Bueno, en Viladecans, ¿no?
1: En Viladecans, pues la verdad es que no lo sé.
0: No, sí, también es gratuito. Me dice Marta Sanz, compañera, dice que sí, que es gratuito. ¿Y por qué lo sabes?
2: Porque creo que sí que yo lo he visto. Y además creo que tengo una amiga que vive en Viladecans.
0: No metamos la pata, a ver si luego la gente va a ir y... Vale, vale. Pues el día 7 en Viladecans también podéis disfrutar de la música de Rafa Sánchez. Rafa, ¿dónde está el secreto de mantenerte más de cuatro décadas funcionando y seguir con nuevos retos y con nuevas metas? ¿Dónde está el secreto tuyo?
1: Bueno, a nivel público, lo que te decía antes, el hecho de tener, pues eso, 14 canciones que la gente conoce, ¿no? Como decía un buen amigo mío, canción conocida, canción aplaudida. Y en lo personal, pues me encanta mi trabajo, tanto que no debería ni llamarlo trabajo, por aquel sentido peyorativo que puede tener la palabra, sino realmente, pues eso, me junto con mi banda. Acaso lo más tedioso son los kilómetros, pero bueno, al final entro ahí como en una especie de letargo. Y bueno, los kilómetros al final se devoran con rapidez.
0: Muy bien, Rafa, con tu permiso, con el permiso de los oyentes, nos vamos a ir primero hasta Suiza, donde María Burguillos, ya la conoces, creo que de otras ocasiones, se han sido tantas las veces que hemos entrevistado a Rafa Sánchez. Ahí tenemos a María Burguillo. María Burguillo, adelante, cuando quieras, formula la pregunta a Rafa Sánchez.
3: Sí, hola Rafa, bueno, primero encantadísima de saludarte y de tenerte aquí.
1: Igualmente.
3: Y quería preguntarte si hay alguna canción que siempre te piden, que a la gente le encante y tú digas, qué pereza de cantar esta canción otra vez, o que te parezca, no sé, no tan buena como dice la gente.
1: Lo comentaba que podía estar muy cansado de cantar El Lobo, porque la debo haber cantado millones de veces, pero no, viendo la reacción de la gente, el subidón que te da ver ahí a todo el mundo aullando, pues... No hay ninguna canción, y las que me pudieran dar así un poco de pereza, esas no las toco, o sea que... No hay ninguna. Las que están son las que tienen que estar.
0: Estupendo. Gracias, María Burguillo, de Suiza, y nos vamos hasta Málaga. Hola. Fran Sobrino, Málaga, ¿qué tal? Buenas tardes.
4: Hola, buenas tardes. Buenas tardes, también Rafa, para ti.
1: Igualmente.
4: Que te quería preguntar que después de tantos y tantos y tantos y tantos años... ¿Qué sigue motivándote todavía para subir a un escenario? Es que eres impresionante, ¿no? Con toda esa trayectoria que llevas detrás tuyo.
1: Pues yo creo que la descarga de adrenalina que sientes justo cuando pones el pie en las tablas, ¿no? Ese subidón te transforma en super tú, ¿no? En super Rafa. Y creo que es eso, tengo una pequeña adicción al escenario.
4: Eso es bueno, eso es sano, gracias.
0: Gracias, Fran Sobrino.
1: De hecho, estaré allí en Málaga dentro de poco, en el Teatro Cervantes, haciendo biografía. Ajá. O sea que si eso, acércate por allí.
4: Perfecto.
0: Muy bien, genial.
4: Perfecto, muchas gracias por la info, Rafa.
0: Gracias, Fran Sobrino desde Málaga. Y volvemos aquí a los estudios de Gran Vía Radio en Barcelona. Ya sí que podemos decir los estudios centrales, porque hay tres y un plató. O sea que fíjate si se amplió esto. Y estamos en el estudio número uno, que ya podéis comprobar. Es un pedazo de estudio. Qué contentos estamos, ¿eh? Ilusionadísimos. Javier Puche, adelante, ¿cómo estás?
5: ¿Qué tal? Buenas tardes. ¿Qué tal, Marcos? Buenas tardes. Hola, Rafa, buenas tardes. Buenas tardes. ¿Qué tal?
1: Buenas tardes.
5: Bienvenido otra vez,
1: Muchas gracias.
5: Una pregunta, si pudieras tú encontrarte 5 minutos, 10 minutos con el Rafa Sánchez que comenzaba su carrera musical, ¿qué consejo le daría al Rafa Sánchez actual, al Rafa Sánchez de entonces?
1: No te pases tanto, Cuida mi cuerpo.
5: Para empezar está bien. ¿Alguno más o no?
1: La verdad es que han cambiado tanto los tiempos que ahora los consejos que pudiera dar, pues a nivel redes, a nivel el cambio que ha dado la industria discográfica, pues creo que no le servirían para gran cosa, ¿no? Y en cuanto a lo esencial, creo que ya lo tenía muy claro desde el primer momento, ¿no? Entonces no le diría cuídate.

0: Y ahora, dicho todo esto, yo te hago la pregunta. Rafa, supongo que te han dicho muchas cosas bonitas cuando has acabado de los conciertos siempre. Pero ¿hay alguna que sea o curiosa o la más bonita? Algo que digas, uy, de esto me acuerdo mucho.
1: Pues mira, no es bonita, es curiosa.
0: Curiosa.
1: Pero a veces me hace mucha gracia, lo cuento de vez en cuando. Y es más, puede que dé título a una canción que voy a sacar próximamente. Y esto fue en un pueblo, en un bar en Medina del Campo. Y iba hacia el baño y salió de detrás de la barra la camarera. Y me dijo que me preguntó si me podía hacer una foto con ella. Le dije que sí. Y de repente ella me dice: eres toda una reliquia.
2: Qué bueno.
1: Yo me quedé como diciendo, y esta tía me acaba de... Pero bueno, al final lo cuento y nos hemos reído mucho.
0: Sí.
1: Y bueno, al final también pensé que para ser una reliquia, normalmente te hacen un cofrecito lleno de joyería, o sea, de piedras preciosas.
0: Claro.
1: Y el día que te levantas mal, montas un terremoto o... una desgracia general, o sea que me pareció bien.
0: Sí,
1: además. Soy reliquia.
0: Era con cariño.
1: Sí, yo creo que quiso decir leyenda.
0: Sí,
1: pero
0: puede
1: se
0: ir, sí.
1: Fue la palabra y acabó en reliquia.
2: Bueno, Rafa, no te robamos más tiempo. La verdad que ha sido un placer enorme y gracias.
1: Igualmente,
2: por. Bueno, por ser. Ay, verdad que me dejaba, no estaba acostumbrado. Sergi, es que ha venido Javier y me he liado. Sergi, adelante con la pregunta, venga.
3: Me había quedado triste porque tenía la ilusión de preguntar.
2: No, claro, como hoy por primera vez ha venido al estudio,
3: claro.
2: Pues entonces me ve mal, no estaba acostumbrado. Disculpa, Sergi.
3: Nada, que tengo dos preguntas y pueden ser rápidas. Hola, Rafa, buenas tardes.
1: Hola, Sergi, ¿qué tal?
3: Primero preguntarte si, a pesar de tu dilatada trayectoria, ¿no? Si a estas alturas aún hay cosas que te ponen nervioso, algo que te ponga nervioso antes de salir al escenario, actuar.
1: Bueno, siempre antes de salir al escenario me pongo nervioso. Como casi toda la banda, tengo que ir a hacer el último pis. Y yo creo que eso es la clave, ¿no? De que tu cuerpo se está preparando para hacer algo que es muy importante, ¿no? Y es ponerte delante de un montón de personas y convencer. Entonces, sí, siempre me pongo. El día que no me ponga nervioso, seguramente será el día mejor para dejarlo.
3: Cierto. Y también saber si cuando haces una canción, ¿qué va primero, la letra y luego ya haces la melodía? ¿Al revés? Es decir, un poco el proceso creativo, ¿por dónde va en tu caso?
1: Al revés. Con la unión y, bueno, y ahora también, ¿no? Siempre empezamos por la música, ¿no? Y yo hago ahí como unas melodías en una especie de Spanglish y luego pues es como una especie de traducción de esos sonidos, ¿no? No, yo creo que ahí es la diferencia del pop y los cantautores. Creo que los cantautores empiezan antes por la letra que por la música.
3: Uh-huh. Muy bien, gracias.
2: Muy bien, ahora sí, gracias a Rafa Sánchez, que vaya muy bien esa actuación hoy en Madrid. Y
1: gracias.
2: Bueno, ya sabes que esta es tu casa, cuando quieras aquí te esperamos y con los brazos abiertos.
1: Venga,
2: un placer.
1: Pues, nos vemos en Pilar de Cans, el 7.
2: Gracias, un abrazo, Rafa, cuídate mucho. Chao, chao.
1: Chao.
2: Bueno, pues como bien decía antes de la presentación, cuando estuvimos ahí
0: wow.
2: Bueno, en el Teatro Apolo, la verdad es que disfrutamos muchísimo y se portó de maravilla. No dejaban entrar a todo el mundo, pero él sí que dijo, no, aquí, bueno, llamé por teléfono y dije, oye, que no los dejan entrar, después de la, dijéramos, después de la actuación,
0: a los camerinos.
2: Y él dijo, no, sí, tanto, oye, que pasen, sí, nos atendió, hicimos las fotos y tal. Y bueno, ya es la... ¿Cuántas veces, Javier, hemos hecho entrevista ya a Rafa?
4: Tranquilamente, 6, te diría yo.
2: Sí.
4: Yo he tenido la oportunidad de interactuar con él así en entrevista, 6 veces tranquilamente, te diría.
2: Sí.
4: Y te diría alguna más, Marcos.
0: ¿Pero tranquilamente o nervioso estabas?
4: No. Así me decía, en el sentido
0: que
4: no, de...
0: Que es broma.
4: Y más te diría incluso, creo, Marcos, porque igual a veces...
2: Bueno, que llevamos 14 años ya, claro.
4: Desde el tiempo que estoy yo, quizás hasta 8, porque a veces, sí, a veces sí, ha sido hasta 2 veces por temporada.
2: Siempre arrancamos temporada...

0: Con lo cual, yo llevo 5, pues 10 o 9.
1: Bueno, Javier, no te he preguntado qué tal, qué te parece los estudios.
0: Pues muy diferentes, diferentes.
2: ¿Cómo? Ya estamos, diferentes.
3: No le gustan, no le gustan.
4: No le puedes preguntar cosas. Dile, Javier, dime mentiras. No le digas que te diga la verdad.
1: Miénteme.
0: No, me gustan mucho, sí. Lo que es cierto que yo siempre decía que los otros no eran feos. Siempre dije que no eran feos.
1: No eran feos.
0: Pero estos me gustan, son más grandes. Ahora los veré, supongo que con más detalle, al acabar un momentito. Por supuesto. Porque veo que Bernat está...
1: Bernat y Jan, que está escondido ahí.
0: Ah, también está metido, ese no lo he visto. Sí, es más grande la pecera. Luego aquí ahí veo que hay alguna sala contigua, ¿no? Que va a haber de despacho.
1: Hay dos estudios más.
0: Dos estudios más.
1: Y
0: es lo que lo hace
1: y un,
0: más.
1: Y un plato.
0: Y un plato. Ah, pues bueno.
4: Y un despacho.
3: Y un lavabo.
0: Al lavabo también hay.
1: Sí, también.
0: Entonces está bien.
3: Ahora sí, ya te gusta más.
0: Ahora me gusta más. Entonces, bueno. Muy bien, Marcos, felicidades.
1: Muchas gracias, Javier Puche. Muchas gracias. Bueno, pues son 52 los minutos que pasan de las 7 de la tarde, una hora menos en la Comunidad Canaria, y nos vamos directamente hasta Málaga. Y ahora sí, ponedme la sintonía, por favor, del tiempo, porque ahora sí que nos vamos a extender por todo el territorio nacional y vamos a conocer este horroroso, horroroso tiempo. De verdad que mira que yo, el verano, pues me gustaba, y siempre es aquello que, bueno, es cuando más te animas y piensas en hacer cositas, voy a hacer esto, voy a hacer esto, en verdad. Este verano, para mí, es que lo odio, el verano. Ha sido horroroso. O sea, nada más que estás pensando en llegar a casa para ponerte el aire acondicionado, no sé qué...
4: Yo me quedaba en el Mercadona.
1: ¿Qué motivación es esta, no? Horroroso, de verdad, muy, me ha puesto de mala leche, me ha creado ansiedad, me ha creado estrés. El calor este año...
4: ¡El calor!
1: ¿Sí o no, Javier?
0: ¿Y te acuerdas de mí?
1: Y me acuerdo de
4: todos
1: Javier.
4: Todos nos acordamos de Puche.
0: ¿Se acuerda de mí? Ha habido gente de esta que es como yo... ¿Me alejo más, Marcos, así?
1: Sí, hace falta acercarse.
0: Gente que es como yo, un poco friki, que se acuerda de los años. Una amiga del gimnasio que me dijo, dice, como el del 2003, que fue muy malo, yo lo recordaba, el del 2003, que fue horrible. Yo trabajaba, estaba en la época de la universidad, y trabajaba en una cosa, bueno. Este ha sido, yo creo, que peor que el del año pasado.
4: Sí, pero peor.
0: Yo creo que este, desde los 46 años que tengo yo, creo que ha sido el peor que he vivido, yo creo.
1: Sí. Yo por lo menos. Para decir que odio el verano, pues es que eso...
0: Y cada vez es peor, Marcos.
1: Cada vez va a ser peor. Bueno, vamos hasta Málaga. Fran Sobrino, adelante, venga.
5: Venga, pues vamos a hablar de la predicción para este fin de semana en el resto del país. Así que diremos que mañana sábado, tendremos los cielos prácticamente despejados en todos los puntos en todas las comunidades de España, salvo en lo que sería la zona de Castilla y León, que puede haber alguna pequeña precipitación anecdótica, y también en cielos nublados que encontraremos, por ejemplo, en la zona de Cádiz. Temperaturas, vamos a por ellas, para el sábado, olé, olé. Temperaturas, por ejemplo... En Castilla-La Mancha de 38 grados, aquí tendremos temperaturas, o mejor dicho, donde estéis vosotros, las temperaturas rondarán en el interior sobre los 36 grados en Lleida, y tendremos también en el Pirineo, incluso, o cerca de la zona del País Vasco, tendremos temperaturas cercanas a los 40 grados, nada más y nada menos. Predicción para el domingo, voy un poquito rápido. La predicción para el domingo es que no habrá ningún tipo de precipitación, o sea, sol y nubes en la mayoría del país, pero sin caer ni una sola gota, y las temperaturas, atención, porque ahí las temperaturas seguirán igual o mayor todavía ese grado que faltaba en algunas comunidades, como por ejemplo en Extremadura, donde estarán a 40 grados, y en Lleida, atención, en Lleida será la temperatura máxima de todo el país con 41 grados, y en la costa pues habrán valores que sean también altos, como por ejemplo en la zona de la Comunidad Valenciana, como comentabais antes, con prácticamente 38 grados de temperatura. La predicción para los próximos días nos indica que va a seguir todo igual o prácticamente igual, pero alejándose este pico de calor durante el fin de semana. Sí que tendremos calor, no habrán precipitaciones y se espera algún cambio de tiempo, se intuye un cambio de tiempo a mediados de la semana que viene. Esto podrá ser cierto o no, ya se verá, pero de momento los paraguas quedan lejos.
1: Muy bien, gracias, Sergi, ¿por qué digo Sergi?
3: Porque está aquí presente.
1: Sí, claro. Está pensando, tenía que decir algo. Gracias, Fran Sobrino, y nos vamos ya con la desconexión. Volvemos en tres minutos y seguimos con Besos de Colores Magazine.

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Las 8 en punto de la... No, miento, un minuto pasan de las 8 de la tarde, una hora menos, en la Comunidad Canaria. Un momentito que voy a cambiar de cascos.

0: Pues lo dicho, son un minuto es el que pasan de las 8 de la tarde y ya nos vamos a ir, amigos y amigas, queridos y queridas oyentes, nos vamos a ir con noticias agradables, no, con historias y noticias agradables, no, historia, ¿cómo es?
1: Noticias curiosas,
0: ah, historias. No, hostia, cómo se nota que estábamos de vacaciones.
1: La falta de práctica.
0: Historias y noticias curiosas, venga, vamos allá. Y vamos con la primera noticia curiosa que nos va a comentar. Nos vamos a ir hasta Málaga. Venga, Fran Sobrino, coméntanos qué noticia curiosa tienes para hoy.
2: Bueno, vamos a hablar de libros, de devoluciones de libros a las bibliotecas. Devuelven a una biblioteca de Australia un libro con 150 años de retraso y 18.000 euros acumulados de multa. ¿Qué os parece? Un libro sobre arquitectura de la antigua Grecia ha sido devuelto a una biblioteca australiana unos 150 años después de ser prestado con una multa acumulada.
0: ¿Cómo? ¿150 años, dices?
2: Sí, y nada más y nada menos. Veo que estás ahí al tanto, Marcos. 150 años después de ser prestado. Y también puedo deciros que eso tiene una multa, tiene una penalización de 18.000 euros. Aunque eso sí, el ayuntamiento local ha decidido condonarla. Bien. Hablamos del libro. El libro se llama Las Antigüedades de Atenas, publicado en 1858 e ilustrado con representaciones de monumentos griegos. Pertenecía a la colección de la primera biblioteca de Kiama, una localidad costera situada a unos 120 kilómetros. Hombre, la campanita, por favor, un aplauso, que está por ahí paseando.
0: Hombre, la campanita, qué bien, qué bien, la campanita. Hombre, sí. Ya claro, hacía tiempo sí, la campanita, claro, no la sí. Escuchábamos, es verdad, es verdad.
1: Me estaba yo atenta a ver si pronunciábamos mal.
2: Sí, sí, pues mira, ahí estaba. La localidad costera situada a unos 120 kilómetros al sur de Sydney y regresó recientemente a su colección, según confirmó su ayuntamiento. Pero ahí no acaba la cosa porque, Marcos, también tendríamos que hablar de otro libro que, eso sí, el plazo de devolución ha sido 40 años después. Ya no son 158.
0: Bueno, ya la cosa la cosa cambia, ¿no?
2: Sí, correcto, correcto. Es así. De tal manera que devuelven el libro 40 años después y dejan un billete de $100 para pedir perdón. O sea, que encima dejan propina. El sistema de las bibliotecas funciona gracias a que una vez leídos los libros, los usuarios los devuelven. Bueno. Pues en este caso, para evitar que los ejemplares estén demasiado tiempo en casa, algunos centros imponen sanciones, como os he leído antes. Pero bueno, todo sucedió en Campanita Booklegger, California. La biblioteca llevaba más de 40 años intentando encontrar la primera edición del libro de Jungstrom Harp. Campanita.
0: Uy, pero... ¿Qué está pidiendo? Está pidiendo gritos.
1: De verdad, pero...
2: Sí, a grito. ¡Campanita!
1: 12 cascabeles.
0: Bueno, pues...
2: Pero después de muchos intentos, aceptaron que alguien se lo habría quedado. Pues eso, ahí va la historia. 40 años después, 658 años después, devuelven los libros a la biblioteca. ¿Dónde vamos a ir a parar, Marcos?
0: Pues sí, la verdad que... La cosa va de libros, pero es que un libro, 150 años, y otro, 40 años, me parecen muchos años, ¿no? Digo yo, no sé.
3: Sí, has tenido tiempo de...
0: Lo peor es que son 18.000 castañas.
2: Sí. Euros, la amonestación, la amonestación, pero en este caso el que devolvió el libro 40 años después dejó una propina de 100 euros o $100.
1: Era el nieto, ¿no?, de quien cogió el libro, porque 40 años después...
2: Se supone que era el libro que cogió en su día el bisabuelo. O sea, imagínate.
0: Oye, antes de irnos con bueno, María Burguillo no, pues no tiene noticia, porque pensamos que... O sí que tiene noticia, no tiene ninguna, ¿no?
4: Sí que tengo.
0: ¿Tiene noticia?
4: Pero tengo el Día Mundial.
0: Bueno, pues eso es la noticia, pero a posteriori, luego más tarde. Quería saber, porque me estaba diciendo Marta, oye, que nos están saludando.
1: Sí.
0: Jan, Bernat, por favor, ¿podéis poner por aquí todos los mensajes de los oyentes, de los besucones, besuconas que nos están enviando saludos? A ver, ¿sueño? ¿Se pone? Ah, no suena. Ay, buenas tardes, madre mía. Ya te he dicho que no estaba bien yo, pero lo negro no lo veo. Ah, Begoña, ¿no?
1: Begoña Arteaga.
0: Buenas tardes, feliz regreso, besos de colores. Gracias, Begoña. Un besazo y gracias por no fallar, por estar ahí. Como no me cambiéis el color de arriba, yo no lo distingo.
1: Rosa María Tomás Brun.
0: Sí, bienvenido de nuevo. No me los quites, por favor. Vuelve para atrás. Que no. Ah, es el mismo.
3: Ha cambiado el color.
0: Gracias. Uy, que me pongo nervioso porque encima que no veo muy bien. Pues bueno, bienvenido de nuevo. Que pone Competic Rosa María Tomás Bru. Gracias, Rosa María. Un beso, corazón. ¿Qué más tenemos por aquí? Esto no lo veo, sí que no lo veo.
1: Hola, feliz regreso.
0: No, pero ¿quién es?
3: Merche Ramón Martínez.
0: Merche Ramón Martínez. Esto puede ser un problemilla para mí, ¿eh? Que o es muy pequeñito. ¿No se puede ampliar, Jan? Pregunto, ¿eh? ¿Se puede ampliar la letra? No. Bueno, pues lee.
1: Hola, feliz.
0: Ahora sí. Es un artista.
1: Bravo.
0: Hola, feliz regreso. Espero que hayáis pasado muy buen verano. Bienvenidos, Merche Ramón Martínez. Besos, gracias. Merche, es que veo que no ha fallado ninguno, ¿eh? Por lo que Isabel Holgado, hola, felicidades, nos dice que nos escucha muy bien y que se nos oye muy bien. Después sois los mejores, supongo, ¿no?
1: Sí.
0: Gracias, Isabel. Qué guapo te veo, Marcos. Gracias, Isabel. Qué bien se escucha. Gracias también. Aplausos ahí. Ángeles Ramos, buenas tardes. Un saludo para todos. Espero hayáis disfrutado de las vacaciones. Lo que se ha podido, Ángeles. Yo, por mi parte, nada, cero. No he hecho vacaciones. Pero bueno, ya las haré. No hay problema. ¿Qué más tenemos? María de los Ángeles, del Valle Rogado. Buenas tardes, queridos amigos. De beso de colores, besitos para todos. Un abrazo. Gracias, María de los Ángeles. Un besazo. Son muchos, ¿eh? Olivia Cabezas, en Chile es el día del vino. Muchos saludos desde Chile y salud. Pues venga, el día.
1: ¡Viva el vino!
0: ¡Viva el vino! Ahí tenemos a Rajoy. Sí. ¿Qué más hay por aquí?
5: ¡Viva el vino!
0: Pastora Pérez Muiño, hola corazones, feliz fin de. Encantado de teneros de nuevo. Gracias, pastora. Te estás riendo, Jan, de que porque ha hecho igual, lo ha hecho igual.
1: De idéntico, que lo ha hecho mejor, ¿no? Él, bueno, que Rajoy. Sí.
3: ¡Viva el vino!
0: Ferran, 4.900, ¿o cuánto? 4.963. No, buenas tardes, saludos. Gracias, Ferran, por estar ahí, por escucharnos. De verdad que es un placer ver tanta gente. Que nos está escuchando, que nos deja mensajes, que esto de replín, que
1: reply, que nos ha respondido a una cosa que le hemos dicho.
0: Me encanta
1: dicho.
0: La alegría del programa. Ah, gracias, Olivia. Y a nosotros nos encanta que estéis ahí. Bueno, tenemos más. ¿Sí? ¿Sí? ¿Hay más? Hostia, pues vamos allá. La noticia del fallecimiento de José Antonio Almoguera me deja frío. He aprendido muchísimo, gracias a él. Gracias, Ferran. Sí, ha sido un mazazo. ¿Qué más? Isabel, canta como Los Ángeles.
1: No, esto... no va por mí, va por Rafa. Ya te lo dejo claro.
0: Claro. Vale. Alberto García, Marcos y equipo, se ha hecho larga la espera, pero es una alegría volver a escucharos. Besos grandes para todos y todas. Gracias, Alberto. Un abrazo enorme para ti y para toda tu familia. Gracias por estar ahí, por escucharnos. Y digo todos los viernes porque es así. Todos nos escucháis. ¿Ya estamos? ¿Sí? Bueno, pues muy bien, muchas gracias a todos y a todas. Bueno, seguimos con nuestras historias y noticias curiosas y nos vamos con Sergi Novo, que tiene mucho que contarnos. Sergi,
3: sí,
0: ¿no?
3: Sí, una noticia curiosa y impactante. Es que un niño de 11 años pierde más de 26.000 euros en una estafa de cartas de Pokémon.
1: ¡No!
0: ¡Buah!
3: Sí. El joven, este
0: pero
3: joven...
0: Eso ha tenido que tirar de la tarjeta,
3: sí,
0: a los padres, ¿no?
3: Que no ha tenido tiempo de facturar tanto por su cuenta, ¿no? El caso es que este joven, este niño de 11 años, compró esta carta de Pokémon por Facebook, pero el vendedor desapareció sin dejar rastro. Las cartas de Pokémon son un negocio al alza. Cada vez son más las personas que venden ediciones exclusivas a precios que pueden llegar a cientos de miles de euros. El medio Malay Mail contó que un grupo de 25...
0: Te la mereces.
3: Sí. Malay Mail, es un periódico de Tailandia.
1: Ah, bueno, pues, claro. No sé tailandés, pero bueno, por si acaso.
0: ¿Cómo, perdón?
6: Pikachu, pica, pica, pica. Pikachu.
3: Es Pikachu, claro, del Pokémon. Sí, sí, sí. Claro. Pues el caso es que 25 personas en Tailandia denunciaron a las autoridades que habían perdido más de 5 millones de bahts, equivalente a 131 mil euros, en cartas. Y todos ellos aseguraban que contactaron con un vendedor llamado señor Moore, que fue el estafador. El método que utilizaba este hombre siempre era el mismo. Primero el vendedor se ganaba la confianza de los compradores consiguiéndoles productos exclusivos y auténticos. Así conseguía que cada vez hicieran compras más caras y cuando ya conseguía su objetivo final, el hombre desaparecía sin dejar rastro. Según las víctimas, el vendedor comenzó a dar excusas para explicar por qué no llegaban las cartas. Primero que si eran problemas con las aduanas, luego con los impuestos, etc. Los tiempos de espera cada vez eran mayores, hasta que un día el hombre cerró la cuenta de Facebook que utilizaba para vender y ya no volvió nunca más a contestar a nadie.
0: El estafador se llamaba señor Moore.
3: El señor Moore.
0: Aquí en Cataluña le iría al pelo, señor Moore, ¿no?
3: Pues sí.
0: Muérete, ¿no?
3: El caso es que entre estos afectados se encuentra el citado niño de 11 años que llegó a mandar más de 1 millón de bahts, 26.000 euros, por una única carta. Las autoridades trabajan ahora para encontrar al estafador, pero actualmente se desconoce tanto su verdadera identidad como dónde se encuentra.
0: ¿Lo ves como Sherry no ha venido preparado? Él ha venido con su papel,
3: claro.
0: Documentado.
1: Hombre, claro.
0: Yo no tengo impresora aún.
1: Ni
0: y
1: yo.
0: Claro, y eso. Y sabes que yo soy mucho de papeles y voy muy perdidito. Menos mal que la entrada del homólogo al final me he quedado. Me he organizado un poquito, pero de verdad, estaba un poco preocupado y tenso. Bueno, oye, va, que me enrollo mucho. Continuamos, vamos avanzando. Javier Puche, noticia de este arranque 14 temporada.
7: De Besos de Colores Magazine.
0: Muy bien.
1: Vale.
0: Es que, claro, es normal, no habéis visto la cara que pone. Pone cara diciendo, pues sí.
1: ¿Se te ha quedado mirando con una cara de amor?
0: No, hombre, de amor
1: de
0: tampoco,
1: cariño,
0: no.
1: De cariño,
7: bueno, porque.
0: De cariño, sí.
7: De correspondencia.
1: Claro, a, pues ya eso, sabe.
0: Nosotros nos comunicamos bastante. Eso sí, le mando un mensaje hoy que es viernes. Me responde el jueves de la semana que viene.
7: No, bueno, dos días. Lo suelo hacer con prácticamente.
0: Pues sí, si vieras cómo me cabrea eso cuando ¿sí? yo cuando me responde digo, pues ahora te vas a esperar dos o tres días.
7: Me imagino.
1: Ay, que bueno, qué malo que es el rencor.
7: Tienes una parte visceral y entonces.
0: Bueno, vamos con la noticia.
7: Un joven en Polonia ha sido detenido por encargar y enviar cientos de pizzas a desconocidos con amenazas. El joven, de 23 años, está acusado de acoso, suplantación de identidad y estafa por hacer perder grandes cantidades de dinero a varias empresas debido a sus acciones. Según la Oficina Central de Lucha contra la Ciberdelincuencia, CBCC, el joven, cuya identidad no se ha hecho pública, enviaba con la comida notas de lo más llamativas. En cada uno de los pedidos se incluía información de las víctimas, que solo personas de su entorno cercano podían conocer. Además, en algunas de ellas llegó a anunciar que secuestraría a un menor, que incendiaría una oficina o que incluso provocaría accidentes de tráfico. Todo ello sin llegar a especificar el porqué de sus acciones. La mayoría de los pedidos falsos estaban destinados a Szczecin, donde residía el acusado.
0: ¿Cómo?
1: Estaba yo pensando en las musarañas.
7: Szczecin. Yo estaba pensando cuando estuve en Polonia si pasé, pero no sé exactamente dónde cae. Luego lo miraré. Szczecin se llama el sitio, no sé si lo digo bien.
1: No.
7: La mayoría de los pedidos falsos estaban destinados a esta ciudad donde residía el acusado, aunque también se hicieron comandas en las principales ciudades del país como Cracovia y Varsovia. A través de internet, el joven llegó a realizar pedidos de hasta 300 pizzas valoradas en más de 37.000 slotis, equivalente a 8.529 euros aproximadamente. Pero, a pesar de hacer todos los pedidos, nunca llegaba a pagarlos. Desde la CBCC, en colaboración con la Jefatura de Policía Municipal de Szczecin, llevaron a cabo el arresto del joven y registraron su domicilio. En este encontraron no solo el dispositivo desde donde realizaba las comandas, sino también los soportes de datos de todas sus víctimas. Actualmente se encuentra bajo arresto policial mientras espera la resolución de los jueces.
0: Muy bien, gracias Javier Puche. A ver, tengo una curiosidad que al parecer, no sé si María Burguillos... Bájame un poquito la sintonía. No sé si María Burguillos está informada, lo digo porque me hubiera gustado que lo hubieras comentado tú. Pero bueno, yo le he pasado la noticia a Marta Sanz y Marta Sanz, no, vete mirándotela porque no tiene nada que ver con la que te he enviado una.
1: Ah, no, pero estamos hablando de noticias curiosas, ¿no?
0: Sí, y esta no es curiosa la que te voy a preguntar. A ver, quiero saber qué es.
1: Ah, ¿y no puedo decir esta que tenía?
0: Bueno, pues dila y luego yo ya mira. Bueno, pues mira, por si queréis mirarlo. Tanto es que es una noticia extraña.
1: No, yo te digo la que quieras.
0: Una moda rara. Farmear aura. ¿Habéis escuchado esto?
7: Farmear aura. Hace dos semanas he escuchado esto. Sí, pues,
3: ahora está muy de moda farmear aura por todos sitios.
0: Farmear aura.
7: Hace dos semanas o tres, esa expresión que la van va corriendo por ahí. No sé lo que significa.
0: Moverse, ¿no? Ah. Hacer movimientos.
1: Y tener seguido. Y que tenga
3: claro,
1: más...
3: movimientos que tengan, o sea, que sean chulos y que luzcas. Entonces ganas
1: Yo me peleo contigo. Entonces pero, vamos a farmear
0: aura. Farmear aura. Pero ya ves tú. Claro. ¿Qué farmear. ¿Qué? Y aura. Sí, sí.
3: De farmear viene de farm... granja en inglés, o sea que tú te cosechas el aura, o sea vas consiguiendo aura que es pues el swag que decían antes.
1: Sí, entonces tú yo contigo por ejemplo con Sergio ahora estamos haciendo movimientos.
3: A ver quién mola más.
1: Y a ver quién tiene más aplausos, eso es farmear el aura, ¿no?
3: Claro.
1: Y el que tiene más aplausos se lo graba en TikTok.
3: El que mola más gana.
1: Claro. Claro.
7: Con toda esta caterva de
2: gilipollas. Eso no es el break dance.
0: Dilo. María, veo que estabas leyendo, ¿no? ¿Qué te parece farmear aura?
4: Es que no tenía ni idea de lo que era eso. Pero es que cada vez hay cosas más estrambóticas, de verdad.
1: Ahí.
4: No lo sabía. Pero desde luego no pienso farmear en ningún sitio, vamos.
1: Ole. A ti ya te aplauden sin farmear.
0: ¿Y tú, Fran Sobrino, tú farmeas o qué?
2: Yo la verdad es que estoy todo el día moviéndome, pero es lo que te decía, esto parece el breakdance de los 80, ¿no? Cuando la gente se ponía a hacer piruetas y giraba en el suelo y todo eso, a ver quién lo hacía mejor. Pues supongo que habrá vuelto la moda, pero con otro nombre.
0: Pues esto creo que se... Bueno, lo pusieron de moda en la India un regatista, que iba, ¿sabes eso? Que se van delante y van marcando el tiempo y tal, ¿no? Pues se ve que el chavalín se puso ahí aguantando el equilibrio y haciendo historias raras y le llamaban farmear.
1: Pues nada, ya está.
0: Es algo increíble. Las cosas que hay en este país, bueno, y en el mundo, que en este país, en el mundo, hay cosas que no se entienden. Y una de ellas es esta. Ya sabéis, farmear aura. Pues vamos con la noticia de Marta Sanz. ¿Tú qué farmeas?
1: Yo no farmeo.
0: ¿No?
1: Yo no farmeo.
0: Tu noticia no farmea nada,
1: ¿no? Es que a mí
0: no
1: me gustan los aplausos. Es mentira, me gustan los aplausos.
0: Pon el aplausito. Ay, cómo le gusta a Marta Sanz.
1: Bueno, voy a hablar de la noticia. Bueno, pues voy a hablar de un estreno de cine y no me voy
0: no,
1: a...
0: No, que tú no eres para estrenos.
1: Voy a hablar de un estreno de cine.
0: No, deberías.
1: Sí.
0: Y don Miguel Fernando Ruiz de Villalobos tiene que entrar luego.
1: Ya, pero yo voy a hablar de cine en Colombia.
0: En Colombia.
1: Cine en Colombia. Un estreno de cine.
0: ¿O no, Javier? ¿No debería que no?
7: Cine en Colombia. Bueno,
1: sí,
7: no sé qué
1: estreno.
7: Particularidad tiene el cine
1: un
7: en Colombia.
1: Estreno, estaban ahí todos ahí, los colombianos de Colombia, en el cine.
0: Oye, cuidado, ¿eh? Los colombianos de Colombia.
2: Colombianos de Colombia.
0: ¡Ey! ¡Ojito! Los colombianos de Colombia. Bueno. Rajoy, ¿cómo sería eso?
1: Claro.
7: Hombre, la verdad es que no tiene mucho.
0: Bueno, pero usted tampoco tiene mucho.
7: No por dónde Mariano. Cogerlo, porque oiga. Colombiano, pues es de Colombia, no es de Venezuela. Y el de Ecuador, pues es de Ecuador y no es de Chile. Entonces,
0: claro.
7: Pues el colombiano, pues es de Colombia. Entonces, la verdad.
0: Ya se está liando usted, ¿lo ve? ¿Lo ve?
7: Un poco una manera de enredar
0: déjalo.
7: La troca que dicen aquí y no sé yo por qué, si el colombiano.
0: Viva
7: es de Colombia,
0: vino, déjalo.
7: Claro. Por supuesto, y esto no es como la porcelana que cae del cielo ni como el agua que cae. Es decir, bueno, la cuestión. Exacto, yo vino, si el colombiano es de Colombia, pues no va a ser de Paraguay.
0: Ahí está.
1: Ni de Uruguay. Bueno, Mariano.
7: Y la capital de Colombia, a ver si la sabe
1: Bogotá.
7: ¿Cuál es?
1: Bogotá.
7: Pues yo iba a decirle Santiago de Chile, pero bueno, ven.
1: Ah, no, ¿verdad? Santiago de Chile creo que es de Cuenca la capital.
0: Bueno, vamos
1: bueno,
0: con ese estreno
1: pues
0: en Colombia.
1: Los colombianos de Colombia y la gente que estuviera en el cine viendo un estreno. Se preparan todos, vamos a ver la nueva película de Spider-Man y tienen que desalojar la sala.
0: Perdón, que yo la he visto, ¿eh?
1: Ah, y tienen que desalojar la sala por un olor muy fuerte, un olor a pedo.
0: ¡Oh,
1: sí,
0: qué asquito!
1: A pedo. Salieron todos, claro, olía muy mal. No sabían si era alguien que había comido un poquito de cosas ahí que luego olieran mal, o una bomba fétida, o habían hecho, bueno, así.
0: Qué asco.
2: Olor a pedo.
1: Por olor a pedo, sí.
0: ¿No tenéis ya la sensación de que huele a pedo?
3: Claro, se mete en la cabeza.
1: Claro, porque le hemos hecho muy bien el pedo, mirad. Claro. que huele.
0: Huele, huele, huele. Qué asco.
1: Pues si tiene que desalojar la sala, imagínate que vas al cine y ahí la gente que va al estreno de Spider-Man, ahí la gente disfrazada, gente tal. Claro, igual era un pedo.
0: Es muy desagradable. Y te voy a decir más. Yo que recuerdo. Yo recuerdo los 70, yo te digo los 80, los 70, estaba, y a ver si aún existirá eso, la bomba fétida.
1: Eso
0: era.
1: Hombre.
0: Eso era, Juan, que tú ya tienes una edad. Eso era la bomba fétida. Qué cosa más desagradable. Qué olor más. Más
1: hombre.
0: Era un olor vomitivo.
3: Y tardaba en irse. Hombre, y en los 90 también. Yo en mi cole alguien tiró.
1: Bueno,
3: una vez,
1: yo en mi cole.
3: Hubo que desalojar varias clases.
1: Pero ¿sabes lo que nos hicieron a nosotros? Peor. Se tiró una en clase y la profesora con un par cerró las ventanas.
3: Aguantar
1: cerró la
3: ahí dentro.
1: Y aguantamos todos con el olor. Pero ella también aguantó, ¿eh?
3: Con dos narices.
1: Claro. Oye, pero que de verdad que tuvo. No, y además dijo, vale, me parece muy bien lo que habéis hecho. Pam, pam, pam, cerró, pam, pam, y ahí todos.
3: Esto también lo hizo el Gerard Piqué, creo que en un.
0: Sí, verdad,
3: en
0: verdad.
3: El Barça lo hizo una
0: sí,
3: vez.
0: Sí, lo hizo.
3: Que
0: lo hizo.
3: Le hubieran expediente luego el club.
0: Sí, verdad, sí. Bueno, pues vamos ya con esta noticia. O sea, ¿quién
6: es? Este pobre
1: era
6: es
1: pedo,
6: que.
1: Era pedo, era
6: todo
1: muy
6: lo que hace.
1: Era muy sensacionalista lo que quería hacer, pero era simplemente un pedito. Pedito.
3: Igual era un efecto de la película, ¿no? No sé, algún efecto raro.
1: También, ¿no? Han hecho películas con las tintas de olorosas.
0: Oye, vamos a irnos ahora con vídeos. Este vídeo lo vamos a pasar para que tanto Serri Ninou como Javier Puche, que son entendidos la materia, aunque no hace falta ser un entendido en la materia para verlo, lo digo porque está relacionado con el tema de fútbol y de un sorteo. Ah, y no hace falta que. Ya, ¿sabes? ¿Lo has visto en Rumanía?
3: Sí, un poco sospechoso el sorteo.
0: ¿Lo de Rumanía? Bueno, sí. Tenemos el vídeo de este. Me están llamando, llamando no deseada, pues no lo cojo. Pues no. Dime, Bernat, me estabas diciendo, tenemos el vídeo, vamos a escuchar el vídeo.
8: Faro Constanza, Cantoni.
0: Sería bueno ahora ponerlo en cámara lenta y. Como están hablando en rumano, pues tampoco lo vais a entender. Bueno, que lo entiendan, ¿no? Pues está con el tío. No se percibe bien. Bueno. Empieza a mover la bola y se deja una todo el rato en la mano, ¿no?
3: El señor de la derecha va tocando varias bolas hasta que hay una que parece que es la elegida, porque no la suelta nunca.
0: No la suelta nunca.
3: Va tocando varias, pero una siempre está cogida.
1: Que está más calentita.
3: Y es la que abre. O sea, un sorteo puro al azar. Totalmente puro.
1: Sí. Qué bien, ¿no?
3: Me imagino que tendrá alguna explicación, pero de momento no la sabemos.
1: Tongo.
0: Bueno, no hemos podido ver el vídeo de la manera que nos gustaría ver, que con nitidez. Ese amaño que hizo este que era este, es de un cargo, tenía, ¿no? Un cargo
3: de la Federación, ¿no? Sí, de la Federación Rumana.
0: Se ve que hay un escándalo horrible con esto. Bueno, vamos con otro vídeo. Este vídeo sí también es para aquellos que quieran, bueno, pues que se quieran casar y que tengan un suegro como este. Ojito los requisitos que tiene uno que necesita para poderse casar con su hija. Vamos a escucharlo.
9: ¿Qué debería hacer un yerno o aquel hombre que se quiera casar con una de tus hijas? Podría ser cualquiera.
10: Si alguna persona se quiere casar con una hija mía, por lo mínimo tiene que tener tres conucos, tiene que saber sembrar la yuca, abrir la tierra, meter para la yuca, sacar la yuca, raspar la yuca, rayar la yuca, exprimir la yuca. Y también tiene que cazar una anaconda. También tiene que cazar un oso y también tiene que cazar un tigre que sea muy peligroso. Y entonces ahí le entrego a mi hija. Esta es una hija muy bella, mira. Tan bella. Se llama Daricu, flor de orquídea. La flor que encanta a todo el mundo.
1: Ya te digo, y el amor que lo dejamos para otro lado, ¿no? Y los sentimientos de ella. Vale, ya.
0: Fran, ¿qué opinas?
11: Bueno, es que si no tenía el retorno del vídeo, lo he escuchado por internet, por GranVíaRadioFM.es, y opino que la verdad, habría que coger al suegro y capturarlo entero, pero capturarlo con una. Vamos, es que pide todo directamente. Este tío se sale, ¿eh?
0: La yuca se supone que es, ¿no? meterla y sacarla para que lo entendamos.
7: Eso es lo que he pensado, pero como luego empezó a decir otras cosas, pues igual lo decía de verdad.
0: Sí, no, la yuca, la tierra, la yuca.
1: La yuca, claro.
7: Y no tenía connotación sexual, igual.
0: La tiene.
7: Sí, pero como luego ha hecho una serie de cosas, lo del tigre peligroso, el oso.
0: Abrir la tierra, meter la yuca, sacar la yuca.
3: ¿Tú crees? Puede ser.
0: Yo estoy convencido de que hay connotaciones sexuales.
3: No lo había. No se me había ocurrido.
0: Dice que no. Al final, me he equivocado.
7: Al final,
0: pues vamos a mirar qué es la yuca. ¿Me podéis ver?
1: Ya es un tipo de patata. Sí, tipo. Es como una patata, ¿sí? Lo que se come la yuca frita.
0: Un minuto, gracias.
1: Es un tubérculo la yuca.
0: Mm. Vale, bueno, pues.
7: A mí me ha parecido. Sí.
0: Dime.
7: Por momentos me ha parecido al final un montaje el vídeo.
3: El señor se estaba riendo un poco, ¿eh?
7: Me ha parecido un montaje.
3: Yo creo que estaba buscando farmear aura este hombre.
0: Nos vamos.
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0: 30 son los minutos que pasan de las 8 de la tarde, una hora menos en la Comunidad Canaria. Saludamos a nuestras emisoras hermanas del grupo AMSC, Barcelona 95.8, también Madrid, Sevilla y Benidorm. Y también saludamos a las 27 ciudades que a través del sistema DAB Plus escuchan Gran Vía Radio. Y también, cómo no, en Facebook Live, en YouTube y ¿qué más? Marta Sanz.
1: En iVoox también lo podrán descargar.
0: Sí, sí, eso ya una vez que... Eso lo dice muy bien Serino. Lo del iVoox lo dice muy bien Serino. Si queréis luego podéis recuperar el programa, es que sí que lo dices muy bien eso.
2: Bueno, porque al repetirlo cada día en el postpartido ya uno coge práctica.
0: Bueno, pues dilo.
2: Es que ahora no me acuerdo. Estaba un mes y medio de vacaciones y...
0: Oye,
2: no,
0: es verdad, sí, te desentrenaron, te desentrenaron un poco, sí. Yo he empezado, hoy porque he empezado con el monólogo y tal, pero iba hablando de todo lo, bueno, todo el pasado, todo lo que ha pasado este verano y tal, y digo, ¿y ahora dónde voy? ¿A dónde vengo? Y luego ¿cómo se dice? Los tiques o bueno, no sé cómo
3: automatismos.
0: Sí.
2: Falta coger la...
0: Claro,
2: otra vez.
0: Falta coger un poquito del ritmo.
1: Yo he venido estudiando y he dicho, Gran Vía Radio, siempre cerca de ti, me lo he aprendido, por fin.
0: Qué bien. Bueno, pues ya sabes lo que... Bueno, recuerda, Gran Vía Radio, fm.es, para el resto del territorio nacional.
1: Sí. Y a través del sistema DAB Plus en 26 ciudades.
0: Sí, ya lo he dicho 27.
1: ¿27?
0: Sí.
1: Ah, me lo has cambiado.
0: Pero estaba Bilbao. Cuéntalo un momentito, creo que son más.
1: Una, dos, tres.
0: Cuéntalo. No, en serio, cuéntalo, que ya tengo dudas si son 28. ¿Sí? ¿Te parece bien?
1: 23, 24, 25, 26, 27.
0: Ya 27, lo he dicho 27, bien. 27 dicho y bien, también sí. Nos escuchan en Barcelona, que son 28, y en Madrid, que son 29, en Sevilla, que son 30, y 31. En total son 31 las ciudades que a través del sistema DAB Plus escuchan Gran Vía Radio. Bueno, y amigos y amigas, queridos y queridas oyentes, no sé de qué vamos a hablar, pero seguro que hablamos de algo, porque con Josep Pons es como un libro abierto, tenemos conversación seguro. Pero lo que sí he de decir, que va a haber un cambio en la parrilla, un cambio importante para los seguidores que escuchan el programa de Josep.
1: ¿Forum?
0: Antes, Forum Cultural. Antes era los miércoles de 6 a 7, pero ahora don Josep Pons estará los jueves de 5 a 6 de la tarde. Apuntar en esa agenda personal de cada uno y no perderlo, los jueves de 5 a 6 de la tarde, don Josep Pons. Pero nosotros, como siempre digo, tenemos la suerte, la oportunidad, tenemos el lujo de poderlo tener aquí todos los viernes, aunque sea un cuartito de hora, en donde nos informa y nos habla siempre de la actualidad, de todo lo que ocurre, actualidad, de personajes, de actualidad, mejor dicho, de la semana. Yo ahora mismo no sé de qué va a hablar don Josep, pero seguro que hablaremos de algo y siempre importante. Don Josep Pons, muy buenas tardes, o ya casi tarde noches. ¿Cómo está usted?
4: Querido y admirado señor Trabal, estoy encantado, es un lujo participar en este programa con usted y con los compañeros y compañeras de la mesa y con ese crack que es Bernard, que lo solventa absolutamente todo.
0: ¿Sabe? No sé, se le escucha perfectamente, don Josep, que es una maravilla. Sí.
4: Sin tanta técnica, paratología, ni aplicaciones, ni cosas que nos complican la vida, ¿no? No hay nada como lo básico y fundamental. Hay temas, hay noticias de actualidad, hay personajes de actualidad. Intentaremos salir un poco de la línea, sí, de lo que es habitual, ¿verdad? Por ejemplo, vamos a hablar, por una vez y que nos sirva de precedente, de un hombre del cual se está hablando todo el verano y antes del verano, cada día, con una falta de sinceridad y de realismo brutal. No lo puedo entender. Yo, usted lo sabe, soy del Barça absolutamente, pero no me gusta ser fanático ciego de nada. Y aquí se han montado una pirula. Mucha gente ahora, sobre todo del Barça, se me va a enfadar. Pero bueno, yo como no quiero ganar ninguna elección, digo lo que pienso, lo que siento, y si a mi edad no puedo hacerlo, mejor que plegue. Bien, me refiero al señor Julián Álvarez, la que se ha armado.
0: ¿Quién es este? ¿Quién es este? ¿Que no he escuchado en todo el verano, seguro? ¿O es un jugador este?
1: Hombre.
4: Este es el delantero centro.
0: Que sí, que sí. Que, vamos a ver, Josep, que estoy ahora un poquito haciendo la broma, haciendo la broma. Si es que ha sido un culebrón. Este verano es un culebrón, Julián Álvarez.
4: Culebrón.
0: Estoy siendo irónico.
4: No. Lo he dudado, pero como usted está...
0: No lo dude.
4: No, a nivel familiar, como usted está como está, en unas circunstancias difíciles y tal, a lo mejor ha pasado olímpicamente de este tema,
0: porque el señor
4: Trabal es tan inteligente que sabe que eso no tiene ni causa ni fundamento. Porque vamos a ver, este señor tiene un contrato de 5 años con Atlético de Madrid, firmado, que pagó un pastón, más de 100 millones por él. Entonces el Barcelona, me parece perfecto, lo quiere fichar, pero lo que no puede hacer es ir por debajo de la mesa. No hace tanto esto se penalizaba, lo hizo el Barcelona y el Atlético de Madrid, lógicamente, pues se ha enfadado. Sin embargo, es que no quieren que fiche por el Barça, eso no es cierto. Claro que no quieren que fiche por el Barça, porque es un competidor directo. Pero lo que callan es que antes el Real Madrid hizo una oferta de 150 millones y el señor Gil dijo que no, porque era un directo rival. O sea, es normal que el Atlético de Madrid no quiera traspasar, y yo no soy colchonero, a sus directos rivales, a un jugador que sin duda alguna marcará grandes diferencias. Pero que nos han tomado el pelo cada día los periódicos de aquí, que si va a fichar, que se va a revelar, que va a hacer declaraciones, nada de nada de nada, desde el primer día. Y repito, no es que no quieran que fiche por el Barça, evidentemente que no quieren, porque han hecho la oferta por debajo de la mesa, y repito, eso no hace tanto estaba sancionado, ahora parece que no, porque hay algún precedente que de Atlético de Madrid también lo ha hecho alguna vez, o sea, está normalizado, pero la verdad que no se dice en los medios es que Atlético de Madrid no quiere, evidentemente, potenciar la calidad de sus directos rivales, que son el Barcelona y el Real Madrid.
0: Sí, don Josep, pero disculpe que le interrumpa.
4: Sí,
0: pero
4: sí, por favor, debate.
0: Y tenemos debate porque, aparte, tenemos 15 minutos, pero es un debate que va a ser muy interesante porque tenemos dos expertos, dos profesionales relacionados con el deporte, que estamos hablando de Sergi Nou y de Javier Puche, que están aquí en el estudio. Pero tener un jugador a disgusto, yo creo que se equivoca el Atlético de Madrid. Vamos, eso es a mi modo de ver.
4: Modestamente, yo creo que mi opinión, yo haría exactamente lo mismo. A mí me quieren quitar la cartera porque no han ido de frente. Es diferente que hubieran ido de frente, como ha ido en Madrid. Y todo ya así, han dicho que no. Y eran 150 kilos, cuidado.
0: El Barcelona no se hubiera pagado, Yo estoy completamente seguro que Barcelona no se hubiera pagado.
4: Puede ser, que no puedo entenderlo porque con las deudas que tenemos, mis nietos verán todavía el club embargado, absolutamente, ya lo verá.
0: Bueno, le paso la palabra a Sergi Nou, que me está con unas ganas tremendas. ¿Qué quería, Sergi?
4: Por favor, lo sé. No me cabe duda.
2: Saludos, Josep, ¿qué tal? Buenas tardes, ¿cómo estás?
4: Hola, Sergi, buena tarde, muy bien. ¿Y tú qué tal?
2: Bien, también. Espero esta temporada
4: que
2: puedas pasarte también de vez en cuando, por el postpartido.
4: Sí, claro que sí.
0: Aparte, vais a coincidir. Él está a las 5 de la tarde y tú a las 6 los jueves, o sea que puedes aprovechar.
4: Sí, sí.
0: Si él quiere, claro.
4: Hemos coincidido y alguna vez me he quedado encantado con Sergi.
2: Más de dos y de tres ya. Sí.
4: Exacto. Efectivamente.
2: Yo, Josep, decir, esto que comentabas, ¿no?, de que el Barça fue un poco así por debajo de la mesa y tal, yo creo que esto es una práctica habitual, ¿no? Que primero te entiendes con el jugador, aunque tenga contrato, y luego si has ligado al jugador ya hablas con el club. Es verdad que el procedimiento dice que sería al revés, ¿no? Primero tienes que tener el okay del club, pero a la práctica todos van a entenderse con el futbolista, y luego ya negocias con los clubes. Esto por parte del Atleti me ha parecido un poco falso, porque, como digo, es una práctica que yo creo que hacen todos, incluido el propio Atlético de Madrid, como comentaba.
0: Bueno, ¿os podéis creer que yo he estado todo el verano nada más que deseando que no fichara? A mí es un tío que no me ha gustado nunca.
2: Tú dices deportivamente, ¿no?
0: Deportivamente, te hablo de deportivamente. Ya. Es un tío que no me ha gustado nunca. Lo demostró en el Mundial, que no hizo nada. Lo demostró que estuvo casi 4 o 5 meses sin marcar un gol en el Atlético de Madrid. Que no, que, o sea, que decir, que a mí es un tío que no me ha, nunca me, me ha dicho y pagar 100 millones. Mira, esto de Gabriel Jesús este, 100 millones me ha sorprendido.
2: Eso ha sido una ganga.
0: Es una ganga eso. Sí. Bueno, 10 y 15, vamos, bueno, pues son 5 variables. Pero eso está dentro de lo normalito y de un tío que tiene nombre.
4: Señor Trabal, depende porque Gabriel Jesús tiene una rodilla hecha picadillo.
0: Eso es el mismo. Bueno, dicen. Sí, bueno, también la tiene, también la tenía o la tiene Rodri. Ojito.
4: No tanto. Ha estado un año sin jugar Gabriel Jesús. Sí.
1: Tiene el nombre de predicador.
0: Sí,
4: efectivamente, sí. Muy bien. Yo, sinceramente, ya lo he dicho, yo mantengo firme. El Atlético de Madrid, ya dejemos al margen lo otro, si ha ido por debajo o no. Yo no traspaso a mi mejor jugador, al directo rival, pero es que aquí lo que se omite es que le dijo que no al Real Madrid también. Si le dice que no al Real Madrid, ¿por qué no le puede decir que no al Barcelona? Pregunto.
0: Bueno, pero yo creo que el Real Madrid estaba ya muy vamos, yo creo que lo hizo más por un gesto de cara a la galería, provocar ahí desestabilizar un poco o crear un mal rollo al Barcelona para que se movieran y pujaran y pusieran los 150. Digo yo,
4: Señor Trabal, lo hizo antes.
0: Sí, lo hizo antes.
4: Y hizo la oferta antes de que se supiera lo de Barcelona.
0: Sí, pero se sabía de antemano que quería fichar por el Barcelona. Sí,
2: antes Florentino dijo que hizo la oferta cuando las elecciones, después de ganar las elecciones.
0: Claro, exacto.
4: Bueno, pero cuidado, aquí no es ir por debajo de la mesa, aquí es que potenciar que el jugador se revele, se enfrente al club, lo cual realmente ha demostrado una inmadurez de este chico tremenda, por otro lado, ¿no?
2: Que recordemos que Julián, en pleno Mundial, con Argentina jugando, dijo, después del primero o segundo partido, ¿no? Creo que lo mejor sería una transferencia.
0: Que me dejen cumplir mi sueño.
2: Claro, él, sin decirlo, decía que quería ir al Barça, claro.
0: Bueno, nos quedan unos minutitos. Javier Puche.
3: Sí, brevemente. Hola, Josep, buenas. ¿Qué tal?
4: Hola, Javier. Muy bien. ¿Y tú qué tal?
3: Un abrazo. Te he encontrado a faltar, pero ahora ya te veré cada viernes. Te escucharé atentamente.
4: Gracias. Como te escucho yo a ti, efectivamente.
3: Hay dos partes. Una, lo que has dicho tú ahora, lo último, que yo también estoy de acuerdo. Muchas veces este tipo de movimientos potencian que el jugador se enfrenta al club. Y esto ocurrió el año pasado con Nico Williams. Y además fue de muy mal gusto porque pusieron ya le tocaron hueso cuando le dijeron cambia de representante. ¿Cómo va a cambiar de representante si ese representante les ha puesto un plato de la mesa a los dos hermanos? El representante de los Williams les ha puesto un plato de mesa a los dos hermanos cuando el padre estaba en Inglaterra y cuando la madre estaba trabajando y acababa tarde. Entonces, es cierto. No el Barcelona, lo hacen muchos clubes que potencian hacer esta oferta o ponen al jugador en contra para abaratar la operación.
4: Exacto.
3: Y luego, es lo que has dicho tú. Y la segunda parte es que creo que el Atlético de Madrid, porque lo dice Marcos, yo le entiendo al Atlético de Madrid, porque el movimiento de fichas, claro, de los delanteros top son Haaland, Mbappé, Harry Kane, alguno más que pueda haber. Cualquier movimiento de fichas que haya en un Atlético de Madrid, que es un segundo vagón, dijéramos, de favoritos a la Champions, si pierde a uno de los puntales, claro, el reemplazo es complicado de encontrar. Entonces, pero por otro lado también, tener al claro, y el Atlético de Madrid es como que se ha hecho valer y ha dicho, me hago valer, ¿no? Me hago valer.
2: Al extranjero sí que aceptaban venderlo, ¿eh? A Inglaterra, al Arsenal. Lo que no querían era ni Barça ni Madrid.
3: Ni Barcelona ni Real Madrid. Entonces, pues dice, bueno, me hago valer de esta manera y así el jugador que venga se dará cuenta y será consciente que el Atlético de Madrid no es un club puente. Ahora bien, claro, este jugador, levantarlo, animarlo, motivarlo y que empiece a hacer goles,
0: le
3: va a costar, sobre todo porque ahora tienen la afición en contra. Ahora, en el fútbol cosas más raras han visto, ¿eh?
0: Sí, no, alguien meta un gol, una
3: también
0: tarde.
3: También te digo que a lo mejor antes de Navidad es igual, estamos hablando de que o tienen un pollo enorme el Atlético de Madrid, como que a lo mejor ha cambiado la situación.
0: Sí, seguro.
4: De momento parece que va a cambiar el representante y después el precedente más claro que tenemos y reciente es el de Griezmann también lo querían matar, ustedes lo saben. Sí, y sin embargo, se fue por la puerta grande y con el público a favor de él. O sea, es lo que dice Javier, una racha buena de goles y todo el mundo se olvida.
0: Sí, señor. Correcto, sí, señor. Bueno,
4: y además, a él le interesa rendir, porque si no está muerto, no va a perder un año, ¿verdad?
3: Exacto.
0: Don Josep, nos quedamos sin tiempo. Una vez más, recordar a los oyentes que usted el próximo jueves de 5 a 6 de la tarde, ¿correcto?
4: Será un placer, cómo no, un honor. Así es, como ha sido hoy. Un abrazo muy fuerte a todos y a todas, queridos.
0: Gracias por estar en directo. Un abrazo. Cuídense mucho. Cuídense mucho.
5: Un abrazo.
0: Bueno, pues son 45 los minutos que pasan de las 8 de la tarde, una hora menos, en la maravillosa Comunidad Canaria. Oye, voy a hacer una ronda, porque quiero chafardear un poco. María Bruguillos, ¿qué has hecho este verano?
6: Este veranito he estado, bueno, sobre todo en las vacaciones, me fui a Canarias, donde se está estupendamente. En Tenerife, y he ido un montón de días a bañarme a la playa de las Teresitas, que os la aconsejo a todos porque es que es una maravilla.
0: Sí, he estado.
6: Sí, además está considerada.
0: Muchos años, ya está muy cambiada, pero bueno, yo muchos años.
6: Sí. Y después, bueno, me fui a ver también ese parque que se llama.
3: La Orotava, el parque de la Orotava.
6: Ahí es donde he estado, sí, exactamente, pero. He estado en un parque que es una reserva biológica que está tal como era ¿cómo se llama?
0: Oye, el Loro Park sigue estando allí, ¿no?
1: El Loro Park. Ay, el Loro Park.
0: Loro Park. Oye, que no lo he dicho bien, ¿o qué?
1: Sí.
0: Ah, pensaba.
1: No, me río del Loro Park.
3: Yo lo que he hecho se ha sentido, como diciendo, sí. Me venía a la cabeza. La Orotavia venía, me faltaba lo del Loro Park.
0: Sí. Yo estoy muy bien, yo tengo fotos que hay con los loros en la cabeza y, por cierto, se me cagó en el hombro, cabrón. Oye, perdón. Sí,
6: pero he estado en ese parque que es el único que existe en la Tierra que tiene todavía la vegetación de,

0: Final de septiembre hago vacaciones, por fin. A ver si podemos coger y acercarnos a Barcelona unos días. O sea, que
1: Bien.
0: posiblemente aterrizaré por los estudios de Gran Vía Radio.
2: ¡Qué bueno! ¡Venga, el aplausito! ¡Qué
1: Mira,
2: bien!
1: te
0: ¡Ole, ole!
1: tocarás la
0: ¡Ole,
1: campanita.
0: ole,
3: A ver, Fran, ¿dónde te quieres ubicar? ¿En el lado izquierdo o en el lado derecho aquí con Javier Puche o con Marta Sanz? Donde tú quieras. Yo te guardamos ya la silla.
0: Ya sabes que donde sea, porque es un placer disfrutar desde cualquier punto, desde cualquier silla del programa, o sea que no hay ningún problema con eso.
1: Qué bien queda.
0: Y nada, aquí en Málaga pues se respira tranquilidad, se respira playa, se respira también piscina, se respira también un montón de parques que hay con unos árboles legendarios que son súper grandes y te da mucha sombra mientras vas caminando, o sea, es una pasada. No hace
3: Muy
0: falta
3: bien.
0: moverse de aquí, pero a Barcelona hay que ir, a Barcelona hay
3: Muy
0: que
3: bien,
0: ir.
3: pues aquí sabes que serás bien recibido y bueno, te estamos esperando con los brazos abiertos. Marta, ¿tú dónde has estado este
0: Gracias.
1: Bueno, yo nada, el otro día estuve, pero 3 días en la zona de
3: Oye,
1: Cantavieja,
3: perdona, perdona, una cosita,
1: Mirambell,
3: un inciso
1: un
3: pequeño.
1: inciso,
3: ¿Y los caramelos dónde están?
1: ya, es que
3: No.
1: hoy estamos todos descontrolados. Hoy no hay caramelos.
3: ¿No?
1: No hay
3: Vaya, por Dios.
1: caramelos, no hay caramelos, no me ha dado tiempo a comprar caramelos. Siempre traigo
3: Qué
1: caramelos
3: mal
1: para
3: vamos, qué mal
1: endulzar y hoy
3: vamos.
1: no he tenido tiempo. Pues he estado 3 días en la zona de Cantavieja y luego he estado todo el verano trabajando, aguantando a los ciudadanos de Barcelona.
3: Qué bien, ¿no?
1: Sí, estoy muy contenta y muy feliz. He pasado mucho calor, he cogido muchas llamadas de teléfono maravillosas
3: ¿Puedes comentar alguna llamada así un poquito fuera de tono?
1: Sí, por
3: O...
1: ejemplo, Eclipse, llama una señora y me pregunta: ¿tengo que bajar las persianas de mi casa para el eclipse? ¿Y qué contestas a eso? Pues ha sido así todo. Bueno, y más. No puedo decir dónde porque, claro, protección de datos. Pero no he dicho el nombre de la señora porque no lo
3: O
1: sé.
3: sea, te llamaron
1: Sí,
3: para
1: sí, sí. Una
3: decirte.
1: de las llamadas.
3: Pero a ti cuando te llaman y te dicen esto,
1: Pues yo,
3: que
1: muy,
3: te
1: muy
3: da la
1: profesional,
3: risa.
1: no puedo. Yo, muy profesional, les dirigí al servicio de meteorología o a Protección Civil que llamaran al otro teléfono. ¡Ting! Claro que le voy a decir yo: señora, baje la presión, súbala, haga lo que quiera. No puedo. Tengo que ser muy profesional y ingeniármelas.
3: Qué bueno,
1: Maravilloso.
3: qué bueno.
1: Pero bueno, también hemos de decir que Barcelona está muy sucia, entonces ha habido muchas cacas de perros, muchos containers que vaciar. Ha sido un verano muy bonito. La gente me ha chillado mucho. Sí.
3: Qué bien, bonito
1: Sí.
3: trabajo el tuyo,
1: Por
3: ¿eh?
1: eso yo tenía muchas ganas de venir a la radio porque así soy la que chillo
3: Muy bien. ¿Y tú, Sari?
4: yo. Yo, alguna escapadita así breve, pero no he ido de vacaciones. No me he salido del territorio nacional, pero bueno, pero he desconectado y bien.
1: ¿No me habrás llamado?
4: No, no, no. Para el eclipse tenía claro lo que tenía que hacer y lo que no. No hacía falta llamar.
3: ¿Lo visteis, por cierto, el eclipse? Tampoco he comentado nada de eclipse en el.
1: Yo salí del gimnasio y digo, salí con una amiga y digo: uy, está un poco oscuro, ya se ha hecho de noche. Y cuando nos fuimos a tomar algo dijimos: uy, se ha hecho de día, coño, el eclipse.
3: Está bien. ¿Y tú, Javier Puche?
5: Yo he estado por aquí, Marcos, porque tenía, bueno, ya sabes que tenía que desvincularme, tenía todo el tema laboral, que era complicado, abogado y
3: ¿No
5: todo,
3: estás
5: y
3: desvinculado ya?
5: sí, ya lo estoy, pero ha sido todo muy,
3: Claro.
5: muy pesado todo, muchos años en la empresa donde estaba y aparte de la situación de salud que tengo en casa, pues bueno, que tengo que estar también pendiente, entonces no, ha sido en ese sentido un verano como los demás, que yo cuando trabajaba en la empresa pues me cogía siempre vacaciones fuera de temporada si podía. Pero bueno, ahora a ver si puedo más adelante hacer algo porque lo necesito de verdad, Marcos, también.
1: Pero eres libre.
5: Sí, pero bueno, queda todavía
1: Bueno.
5: cosas que no se han solucionado y que
3: Bueno, libre,
5: estoy
3: libre
5: todavía.
1: Pero eres
3: y
1: libre.
3: pesa más.
1: ¿Cómo que pesa más?
5: No, no, no, al contrario.
3: ¿Económicamente lo pesas más?
5: No, no, no, no, no,
3: Ah,
5: no.
3: no, vale.
5: No.
3: Bueno. Vale, pues, o sea, te has despedido, te han dicho, ¿no te damos ni un duro o no? ¿Ni un euro?
5: No, no, no, no.
3: Ah, muy bien, ¿lo ves? Él se ha ido por la puerta. Grande. Señores, me despido, me voy porque quiero y nada, ya está.
6: Ah,
3: Muy bien.
6: ya me acuerdo cómo se llama el parque, que
3: ¿Cómo
6: tú
3: se llama?
6: conocerás, Marco. Anaga.
3: No, no, no.
1: Anaga.
6: Sí, pues es un Anaga, sí, es un parque que es como si fuera la época terciaria, como parque jurásico, vaya.
1: Anda.
3: Está bien, te has quedado congelada, hija.
1: Sí, se ha quedado
3: Bueno,
1: así.
3: oye, vamos con el Día Mundial. Ya sabéis que un día como hoy hay varias celebraciones. Y vamos primero con la sintonía y no lo

0: Vamos hasta Suiza, donde María Burguillo nos comentará el día mundial de hoy, esa celebración. Bueno, pues ya sabéis, hoy día... ¿Qué día estamos hoy, Marta?
1: 4 de septiembre.
0: ¿Y lo sabes por qué? Porque iniciamos y estrenamos...
1: La 14.
0: Y instalaciones...
1: Nuevas.
0: Ahí estamos.
1: El Gran Vía
0: bueno,
1: Radio.
0: Pues hoy, quedaros con esta fecha, importante. Vamos con esa celebración importante. Vamos primero de Suiza. Venga, vamos con María Burguillos. Adelante.
2: Sí, Marcos, hoy se celebra el Día Mundial de la Salud Sexual.
0: ¿Cómo? ¿Cómo?
2: La salud sexual. La salud sexual.
0: Vale, vale. Está sonrojando, está sonrojando. Mira, se está sonrojando. Pues, oye, no, ya no lo digo por ti, por todos. Hoy es el día de ñaca ñaca la cigala, pues habrá que practicarlo, ¿no? ¿O qué? Pregunto.
3: Pero no era el sábado, sábado.
2: Eso, no es el día de eso, es exclusiva. Quiero decir. A ver,
1: ay,
0: no es el día, eso no es el día.
1: Es de la salud.
2: No.
0: Ah, de la salud.
2: La salud sexual, que es un aspecto. Es
0: vale, vale, pues me callo. Salud sexual. Vale, bien, tío, pensaba que era el día del eso, ¿eh? Vale, vale, pues nada, oye, pido perdón. Pido perdón. Yo estaba. ¿Dónde que estaba yo? ¿Dónde?
3: Es sábado, sabadete, ¿eh?
0: Claro, ya estaba yo pensando ahora. Sábado, sabadete, camisa nueva y ahí,
2: bueno,
0: ahí
2: y
0: está.
2: Bueno, cuando se dice la palabra sexual, aquí es que explota todo, ¿eh?
0: ¡Hombre!
2: Pasaba,
0: y tanto,
1: sí,
0: y tanto.
1: Ya te digo.
0: Y tanto.
2: Bueno. La salud sexual es un aspecto esencial del bienestar general y no debe ser ignorado ni estigmatizado. Por ello, lo que se busca con la celebración del Día Mundial de la Salud Sexual es concienciar a la población acerca de la importancia de los derechos sexuales, la diversidad sexual, así como la salud sexual y reproductiva de una manera placentera, sin discriminación o riesgos. También divulgar la información acerca de los factores de riesgo, enfermedades de transmisión sexual y contagios, así como las precauciones pertinentes para una vida sexual saludable.
0: Muy bien, espera un momentito, vamos a retomar. Es que ha habido algo, un ruidito que no sé de dónde viene. Y luego me dicen a mí que yo soy culpable de equivocarme. Mira, escucha.
1: ¿Ese es el Bernat o el Jan? Los dos.
0: ¿Qué es esto? A ver, repite.
4: Ha sido el Jan.
1: Soy el Jan.
0: Tú ya le echas la culpa al Jan. No, pero quita la sintonía y vamos a escuchar. A ver. Ah, no se escucha.
1: Ya no quieren.
3: Le han echado aceite a los muelles.
5: Ahora les da vergüenza.
1: Ahora les da vergüenza a ellos, sí, es que.
0: ¿Qué es esto? ¿Alguien me quiere decir qué es esto? Javier, ¿tú qué crees? Rajoy, ¿qué puede ser esto?
6: Esto claramente es bueno, alguien que está uno encima de otro.
0: ¿Sí?
6: Y practicando el coito.
0: ¿Qué dice?
6: Claro, cualquier cosa.
0: ¿No es una puerta que rechina?
6: Bueno, yo lo que creo es que es alguien que, como le digo, alguien que está encima del otro y en aquel momento pues está intentando eyacular.
0: ¡Uy! El Trías. ¿Trías? ¿Cómo definiría usted esto?
7: Una persona, ¿no? Que está intentant follar amb l'altre i rebentar-li amb tota la mà d'aigua del món, no? I veure si pot rebentar-li i follar-li un polvo com Déu mare, no?
1: Oi, oi, oi, Trias.
0: I, bueno, ostres, està guai, s'ahoga, no?
7: M'ha costat subir l'escalera, eh?
0: Vaja, és que un sèptimo piso, Trias, claro.
7: Però bueno, és igual. Com le diu a algú que està intentant rebentar... El tío a la tía, reventarla, pero a base de bien, ¿no?
1: Mm. Bueno, madre
0: mía. Perdón, nos queda un minutito y sí, tiene. Sí. No, vamos de Suiza, lo venimos para aquí rápidamente. Practico para aquí, ojo, una vez más. Para los estudios, sí, centrales, que hay tres. Estudio número uno. Marta San, tienes un minuto para contar, para explicar un poquito la celebración de hoy.
1: Día mundial de taekwondo.
0: ¿Taekwondo?
1: Taekwondo, sí. El Día Mundial de Taekwondo. El Día Mundial de Ñek, Puñaco, Ñaco.
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0: Un minuto, es lo que pasa de las 9 de la noche, una hora menos en la maravillosa Comunidad Canaria. Recordad, amigos y amigas, queridos y queridas oyentes, que estáis sintonizando el 95.8 en Gran Vía Radio Barcelona, y también saludamos a nuestras emisoras hermanas del grupo AMSC en Sevilla y Benidorm. Y recordad, las 27 ciudades que a través del sistema DAB Plus también escuchan Gran Vía Radio. Podéis vernos y escucharnos también en ¿dónde, Marta Sanz?
1: YouTube, Facebook Live.
0: Sí, YouTube, Facebook Live y para el resto del territorio nacional y en todos los rincones del mundo mundial.
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0: ¿Qué te parece, Javier? ¿Qué
2: muy bien, ¿no? Muy bien.
0: ¿Sí? ¿Siempre sí, cerca de ti?
2: Siempre. Sí, yo creo que siempre está cerca
1: siempre.
2: De ti.
1: Siempre.
0: Y el que siempre está cerca de nosotros también, y que aunque sí, le vamos a preguntar si se ha ido de vacaciones, que yo supongo que sí, deduzco que sí, pero él nos habla cada 15 días, siempre nos habla de cine. Nos habla de estrenos importantes en España.
1: Sí.
0: Y lo hacemos con un crítico cinematográfico que es un enorme profesional. ¿De quién hablamos?
1: Don Miguel Fernando Ruiz de Villalobos.
0: Don Miguel, muy buenas tardes. ¿Qué tal está usted?
3: Hola, buenas tardes, don Marcos y compañía. Encantado una vez más de estar aquí con vosotros en este magazine que me parece fantástico y que me permitas estos minutos de cine. Te lo agradezco mucho,
0: Marcos. Don Miguel, ¿qué tal las vacaciones? ¿Ha hecho usted vacaciones?
3: Pues muy bien, disfrutando un poco de descanso, de este calor excesivo. En ocasiones dependía de dónde estaba uno, pero bien, con salud y alegría de vivir, que es lo que yo siempre propongo que tengamos los seres humanos.
0: Muy bien. Bueno, pues vamos a con esa recomendación que nos va a hacer usted en esos dos estrenos en España, y concretamente aquí, los que también en Barcelona, yo digo, hablo por mí, que nos puede usted recomendar, don Miguel.
3: Pues mira, tengo que recuperar dos películas del pasado 28 de agosto.
0: Ajá.
3: Estamos prácticamente en el primer viernes del mes de septiembre, porque son dos películas españolas que además están en el top 10 de las que han recaudado más dinero en estas dos últimas semanas. La primera es una película para toda la familia, tanto para los más pequeños como para los más grandes. Se titula Tadeo Jones y la lámpara maravillosa, y es la cuarta entrega de esa maravillosa animación que se ha creado en España, que yo creo que está ya a la altura de los grandes cines de animación que hay en Europa, en Estados Unidos y en Japón. Recordemos el famoso anime japonés. Porque Tadeo Jones se ha convertido ya, por decirlo así, en un personaje habitual de los más pequeños, pero también, como digo, de los mayores. Recordemos que las aventuras de Tadeo Jones empezaron en 2012. En 2017 apareció Tadeo Jones, El secreto del Rey Midas. En 2022 apareció Tadeo Jones y la tabla Esmeralda, y ahora aparece la cuarta entrega, que lleva ya por título Tadeo Jones y la lámpara maravillosa. 94 minutos de muchísima diversión, porque aparece un nuevo personaje, que es Olimpia, la hija de Tadeo y Sara, Oli, y que crea problemas en dos personajes muy curiosos que ya habían aparecido en anteriores episodios, que son la momia y Ramona. Y a partir de aquí, pues, lo típico de las aventuras de Tadeo Jones, en este caso con una Sara, su esposa, mucho más protagonista, como también Olimpia, más conocida por Oli, que vive en aventuras como pasaba en Indiana Jones, el famoso Indiana Jones en el que se inspira Tadeo Jones, pues por todo el mundo, ¿no? Están en Grecia, evidentemente consiguen esa lámpara maravillosa con ese ser superior que da tres deseos. Están en Grecia, están en Arabia, genial. Yo diría que es de las películas, y se demuestra porque está en los primeros lugares, ya digo, del top 5, haciendo muy buenas recaudaciones y demostrando que la animación española está ya a la altura de la animación universal de Estados Unidos, sea Walt Disney, sea, como decía, el anime japonés. Es genial. Hay que decir que una vez más es Enrique Gato el director, y el guión de Manuel Burke y Josep Catell, con música magnífica de Zacarías M. de la Riva. Si te parece, lo mejor escuchemos un tráiler de la película, que es lo que nos acerca más a esa historia de aventuras y de misterios y mucho humor. También hay que decir que hay mucho humor.
0: O sea, que lo tiene todo, digo, esta película, ¿no?
3: Efectivamente, lo tiene todo, como dices tú muy bien, Marcos, porque entusiasmará a los más pequeños, pero también a los adultos, con lo cual es la película perfecta para ver en familia, para ver en grupos de amigos, en grupos de compañeros, ideal. Ideal.
0: Muy bien, pues vamos a escucharlo, don Miguel, y verlo.
3: Gracias.
4: ¡Hey, momia fans! Aquí vuestro pro emitiendo desde London, UK. Y algo a los followers. ¿Quién nos persigue?
5: El último descendiente de Solimán.
4: ¡No, no, no! ¡Pensoli, colega, dame un poco de fantasía!
5: Su familia lleva buscando la lámpara desde hace siglos.
4: ¡Coña, no! ¡Ten cuidado, es muy poderosa!
6: ¿Qué esperaban? ¡Un cachas con taparrabos!
4: ¡Deseo que Jeff pueda hablar!
7: ¿Qué?
4: ¡Dumbel Googie! ¿Quién me habla? ¡Hola! ¡Hola!
6: Este tío es tonto.
4: Mi tercer deseo es volver a Paititi.
6: Concedido.
4: ¡Hemos viajado en el tiempo! ¡Hola, gatito! ¡Oli! ¡Oli, siempre Oli! ¡Oli tiene que comer! ¡Hay que sacarle los gases a Oli! ¿Quién me saca los gases a mí? Perdone, Alteza. Quiero decir, bajeza.
8: ¡Nadie osa insultar al príncipe heredero!
9: El humano se ha vuelto hostil. Activando modo huida.
10: Un momento, ¿quién conduce?
11: ¡Planeta rompe costillas!
12: ¡Me hago caca!
10: ¡Ahora!
9: Activando grito de dolor. ¡Au!
10: Tenemos que encontrar la lámpara y volver a casa.
8: ¡Aficionado!
13: Juntos para siempre. La veo yo y la lámpara maravillosa.
8: ¡Pueblo de Paititi! ¡Quiero que rindáis pleitesía a la nueva sinfonía del príncipe heredero!
13: 26 de agosto.
0: Pues sí, que lo tiene. Es divertida, entretenida. Sí. La verdad que sí, que lo tiene todo esta película, sí.
3: Tiene todo y ella, digo, es magnífica. Muy, muy recomendable porque es un éxito del cine de animación español que cada vez, como digo, tiene más entidad propia.
0: Muy bien.
3: Y vamos con la segunda película, que es además una película que ha estado ya propuesta para ir a los Oscars. Se trata de la última película de un director tan de peso pesado en España como es Rodrigo Sorogoyen, El ser querido, una coproducción entre España y Francia. Dura 2 horas 15, pero no se hace nada pesada. Guión magnífico del propio Rodrigo Sorogoyen y de Isabel Peña, que son su habitual colaboradora. Y un trabajo excepcional, creo que se puede llevar todos los premios que se puedan dar este año en el cine, que es Javier Bardem, muy bien acompañado de Victoria Luengo, Raúl Arévalo, Marina Foïs, Munroe Wane, Raúl Pietro, un largo etcétera, pero los grandes protagonistas son Javier Bardem y Victoria Luengo, porque el primero hace el papel de Esteban Martínez, un director de cine de renombre internacional, de cine, un director español, que vuelve a España porque quiere rodar una película que se titulará Sahara, que la rueda la tiene que rodar por razones obvias de dificultades de rodar en ese lugar, en Fuerteventura, y que se reencuentra con su hija Emilia, que interpreta magníficamente también Verónica Luengo, con la que lleva 13 años sin saber nada de ella. Él se ha ido a Estados Unidos, se ha separado de la mujer, dejó a la hija, ha creado una nueva familia, tiene una mujer americana, dos niños americanos, y le propone, porque ella es una actriz que malvive trabajando de camarera en un bar, pero que como actriz no ha triunfado, le propone que sea la protagonista de la película que va a hacer sobre el Sáhara. Película extraordinaria porque tiene el prólogo es un montaje de primeros planos de ellos dos cuando se encuentran en un restaurante, la tirandez, las mentiras que se están diciendo todo el rato preguntando, ¿y estás bien? ¿Te va todo bien? Sí, sí, sí. Y en cambio ves que con las caras, la expresividad de los dos es extraordinaria. Es una de las escenas importantes porque es el prólogo, incluso antes que aparezcan los títulos de crédito de El querido ser. Y después hay también, durante el rodaje, porque es una película del cine dentro del cine, aunque está explicando un problema entre un padre y una hija, un padre que ha abandonado, una hija que en cierta medida está resentida, que además ha escuchado las historias de la madre, con lo cual su mirada está aún muy condicionada por las opiniones de la madre, que en ese encuentro pues saltan chispas, como se puede entender. Y la otra secuencia importante es la de un rodaje ya en lo que se supone que es el desierto, una comida en el desierto con diferentes personajes, en la que hay dos niños, donde se ve que la violencia que desarrolla ese director, Esteban Martínez, es más en función de los problemas que tiene en relación con esa hija que ahora está descubriendo y que en cierta medida tiene un sentimiento de culpa, que no por la dificultad de lo que es la secuencia, lo que es el rodaje de la secuencia. A mí me ha parecido una película extraordinaria, quizá una de las mejores películas del año, y realmente creo que a los espectadores españoles van a descubrir cómo tenemos grandes directores y sobre todo grandes intérpretes. Escuchemos, si te parece, algo del tráiler, que da una idea más en profundidad de lo que yo intento explicar.
0: Muy bien, pues adelante.
7: Hay una cosa que quería preguntarte, que es, ¿la gente de la peli sabe que eres mi padre o qué sabe?
14: La gente de la peli sabrá lo que tengan que saber, no pasa nada, pero vamos, eso no va a ser nunca un problema, Emilia.
7: Bueno, para mí sí, quizás.
15: Prevenidos, están llegando, por favor, todos concentración máxima.
14: Estamos en el año 32, España es potencia colonizadora del Sáhara Occidental.
16: Hay que llevarlo con él.
17: ¡Claqueta final!
14: Es una historia de traición, es una historia de abandono.
18: Yo no sabía que tenías una hija, yo creo que nadie lo sabía, ni que era actriz.
14: ¿Cuál es la pregunta? Es una historia de amor, de gente que no puede mirarse a los ojos.
7: Creo que esta es la primera vez que paso tantos días seguidos con él.
16: Wow.
14: Creo que te puedo ayudar. Y que es algo que me gustaría hacer.
7: Yo me lo quiero pensar un poco. Comprende que para mí es extraño. Hace mucho que no te veo.
19: He venido aquí a trabajar, a ser actriz en tu película. Pero no he venido a ser tu hija.
14: Has cambiado la cara, ¿te ha molestado algo? Perdóname, pero es que no podemos seguir aquí la conversación si no sabemos de qué hablamos.
7: Bueno, no sé, supongo que tenemos también recuerdos distintos de aquella época, ¿no?
14: ¿Y todo esto qué quieres que te diga yo?
7: Nada, no quiero que me digas nada.
14: O sea, me echas toda esta mierda a la cara.
7: No te estoy echando nada, no te estoy echando nada a la cara. Me has pedido tú que te lo cuente.
14: Bueno, a lo mejor te ha metido la idea después en la cabeza.
7: Por ahí no vayas, ¿eh?
14: Solamente quiero saber de dónde viene esa...
7: Viene de la realidad, de lo que yo...
0: Bueno, interesante película, parece ser, ¿no,
3: don Miguel? Y muy bien interpretada. Rodrigo Sorogoyen es uno de los directores en ese momento más importantes del cine español, y ha contado con dos grandes fotoristas, y esto se nota en la calidad y en el resultado final de la película. Por lo tanto, también muy recomendable, ya que, digo, está en el top 10 de las mejores películas que recaudan en España.
0: Pues muy bien, muchas gracias, don Miguel, por incorporarte
3: a ti,
0: en esta...
3: A ti, Marcos, gracias por contar conmigo una vez más, te lo agradezco y feliz de trabajar con vosotros.
0: Pues gracias por compartir con nosotros este inicio de temporada. Un abrazo enorme.
3: Un abrazo, hasta la
0: Cuídate
3: próxima.
0: Mucho.
3: Adiós.
0: Chao, chao.
3: Buenas noches.
0: Bueno, pues son 14:15 ya los minutos que pasan de las 9 de la noche, una hora menos en la Comunidad Canaria. Y amigos y amigas, queridos y queridas oyentes, pues nos vamos... Como siempre digo, vamos a abrir bien nuestros oídos. La sección ha cambiado.
1: ¿Oh?
0: Ahora nos lo explicará.
1: ¿Oh?
0: Sí, queríamos cambiar el nombre también, pero ¿oh? luego yo creo que razonó bastante bien y acertó, yo creo. Fran Sobrino dice, no, ¿por qué cambiamos el nombre? También debemos también abrir bien nuestros oídos, aunque sean otro tipo de noticias. Nos vamos, ya nos transportamos casi al año 60, 70, y vamos a disfrutar escuchando el qué, Fran Sobrino.
20: Vamos a disfrutar los anuncios publicitarios de aquel entonces.
1: Oh.
20: Habían anuncios que eran impresionantes. También habían anuncios que eran sumamente machistas por la década que representaban.
0: Sí.
20: En fin, iremos repasando durante la temporada, si te parece, algunos vídeos que se consideran pues que algo tienen, ¿no? Que algo han quedado en nuestra cabeza y que los volvemos a recuperar mediante su melodía o mediante una frase que se nos quedó en la cabeza de ese anuncio. En fin, ¿cómo sería el póntelo, pónselo? Pues igual. Vamos a recordar si te parece, Marco.
0: Pues haremos una cosa, escucharemos, vamos a ir escuchando estos anuncios y luego desarrollamos aquí en la mesa, porque aquí hay más de uno que ya tiene una edad, ya no me pongo yo, que también está el padre de Sergi. No, yo estoy seguro que los técnicos les va a sonar esto como
1: no, Bernat no, Bernat también es mayorcito, como nosotros.
0: Sí.
1: ¿Es?
21: Sí, bueno. Me acuerdo de alguno de ellos.
0: Bueno, pues está bien, eso que dice que pues... también tienes una edad. Bueno. Bueno, pues vamos a escuchar el primer anuncio. Da paso tú, en todo caso, Fran Sobrino, ¿qué anuncio es?
20: Sí, damos paso a... Bueno, como no tenía previsto y no sé cómo lo tienen ordenado el tema de los vídeos, vamos a ver el primero y luego ya lo desarrollamos.

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1: Bueno, Disco 90. Claro, entiendo que Bernat, sí, claro, de 90...
2: Sí, sí, pero a las generaciones nuevas, los CDs, ya... Exacto, no les
3: suena tanto. Ahí...
1: Ahí estamos. Yo este anuncio, supongo que sí, mira que recuerdo anuncios más antiguos porque sé los que vienen luego, ¿no? Pero este...
4: Yo no lo recuerdo, ¿eh? No, yo, sí, la música sí, claro, sí, pero la música, sí. No.
5: Todo, yo las músicas todas.
4: Pero el anuncio
5: no,
4: ¿eh?
5: Y la voz del que lo hace, la voz del que lo hace, es una voz que la escucho...
2: Tony Pérez. Sí, creo que es Tony Pérez.
1: Tony Pérez, sí.
5: La escucho mucho por radio yo, esta voz.
4: Pues yo no lo recordaba, este anuncio.
1: ¿Tú lo recuerdas, María Burrillos?
6: No, yo no lo recuerdo, pero Gustavo dice que sí.
1: Ay, Gustavo, te has adelantado. Sí. Gustavo se ha adelantado ya con la edad.
5: Las canciones todas yo las recuerdo.
1: Todas.
4: Las canciones sí, pero
1: sí.
4: Este anuncio no.
1: Bueno.
7: Es que antes los anuncios musicales existían, o sea, existía ya disponible en vinilo, o ya disponible en cassette, o ya disponible. Cualquier artista hacía anuncio de su propio trabajo y por televisión, evidentemente.
1: Y es curioso que ahora, y ahora son cuatro los que venden discos. Por lo más general, para ganar dinero tienen que hacer directos. No era como antes, ahora que eran royalties y royalties.
8: Ahora todos, ¿no?, en Spotify, ¿no? El que tenga más descargas en Spotify es el que factura más.
1: Yo antes siempre hacía unas preguntas que a todos los artistas, ¿no? Que les parecía ese cambio, el Spotify, la forma de escuchar música ahora, gratuita, por cierto, que ahí viene el problema. Claro. Y no como antes, yo recuerdo, mira, y no vayamos muy lejos, aquí mismo en Gran Vía Radio, había aquí, ya ha desaparecido, pero yo cuando entré había una discoteca aquí, madre mía, discoteca me refiero de todo, de discos de LPs y de singles, ¿no? Y ahora todo lo que queda son CDs, ¿no? Os habéis visto, ¿no?
2: Sí.
1: Y es increíble porque el vinilo era a mí es que me encanta el vinilo. Y se está volviendo a poner de moda, lo que pasa es que no acaba de ser,
8: claro.
1: Pero cuando un artista saca un disco, Lo saca, ¿os habéis fijado, no? Saca el vinilo, el CD, el tal, todo el pack, en todas las diferentes modalidades, ¿no? Bueno, vamos con el siguiente con el siguiente anuncio, Fran Sobrino.
7: Vamos.
9: Hombre.
1: Big, aparte es un bolígrafo. Yo ahora mismo tengo un Big
8: y otro.
1: Y tú otro, este me lo ha robado bien también.
8: No.
1: ¿No? Bueno. Pero tiene más de 50 años, por lo menos,
8: este modelo.
1: Yo no digo el modelo este, que a lo mejor antes era... Pero yo creo que eran iguales.
4: Más
1: la sensación de que eran iguales.
7: Sí.
4: El que ha cambiado es el que ya no existe, ¿no? El naranja, el finito,
1: eso,
4: ¿verdad?
1: Eso iba a decir, el naranja creo que no, el rojo creo que tampoco, el que tiene más salida creo que es el azul y el negro, si no me equivoco.
4: Y había un verde también.
1: Y verde, correcto. Y luego estaba, no sé si os acordáis de aquel, también era Vic, pero que tenía, era un tocho así, que iba a... Que los odiaba, yo los odiaba estos.
5: Se acababan encallando, se acababan.
1: Es que, no, sí, pero es que no.
4: Y
1: no sé, no,
4: así,
1: y hacías, metías la uña, hacías ¡pau! A la verde, a la tal. Al principio te hacía ilusión, ¿no? Hostia, tienes todo junto en uno, ¿no?
4: Sí.
1: Todo el pack.
8: No era práctico, ¿no?
1: Pero no era práctico, no, que va. Esto en cambio, yo te digo, a mí me va muy bien también el Vic, porque yo soy, como soy muy nervioso, cuando si cojo el bolígrafo, y por eso siempre fijaros que tengo este otro aquí, que es el ruido. Si cojo uno, hago tic, tic, tic. Estoy todo el rato tic, tic, tic, sin darme cuenta. Tic, tic. Entonces uso este.
8: Aquí no puedes.
1: Ahí, por ejemplo, ¿lo ves que hace ruido ese? Ahí está. Y este se gira, que tampoco hace ruido. ¿A ti te gusta el Vic, Javier?
5: Sí, utilizo también como el que tiene Marta. Y son estas marcas Vic como lo de Chupa Chups. Son estas marcas antiguas. Y que yo creo que la gracia está en que no cambian. Y que mantienen como un prototipo de diseño, ¿no? de forma, de todo, y no cambian.
1: Y aparte, yo creo que eligieron, acertaron bastante con el tema de la canción, ¿no? Era muy pegadiza, ¿no?
8: Digital,
1: escribir normal.
4: Dos bolis a elegir. Si tuvieras a elegir, Big Naranja, es que nos acordamos, imagínate, lo bien que la eligieron, porque hace años.
5: Todos tenemos la sensación, me parece, los que vamos haciendo los años, que las cosas eran diferentes.
4: Sí. Eran diferentes, puche.
5: Y cuando digo diferentes...
7: Claro, eran.
1: María,
8: decir mejores.
1: María,
5: a mi modo de ver, muchas cosas sí.
1: María, ¿tú qué opinas? ¿Tú el Big lo usas?
6: Sí, lo uso muchísimo.
1: ¿Perdón?
6: Claro, y de todos los colores. También había otro rojo que era para subrayar.
1: Sí. Pero tú te acuerdas, pero mi pregunta quizás está mal formulada. ¿Tú te acuerdas de este anuncio?
6: Sí, me acuerdo perfectamente.
1: ¿Sí? Sí, claro, vale, claro. Vale.
6: Además, en cuanto la habéis puesto, ya empezaba yo a... ¡Big Naranja!
1: Jan, ¿tú te acuerdas de ese anuncio?
7: Jan, no creo que no.
1: Sí, ¿no? ¿Y tú, Hernán?
2: Yo sí, seguro.
1: ¿Sí?
2: Seguro que lo había visto...
1: Pero Jan, ¿tú qué edad tienes, Jan, si no es mucho preguntar?
3: Yo no estaba ni pensado en esa época.
4: Claro.
3: Tengo 23 ahora.
1: 23.
3: Yo tengo 45, o sea que sí. Que
1: claro,
3: el anuncio
1: te
3: me suena de los 80, 80 sí, sí. Primeros 80.
1: Sí.
3: Pero me suena, sí.
1: Bueno,
3: sí,
1: y yo te digo, y se han mantenido y se sigue. Y vas a empresas y tal. Lo primero que el bolígrafo, el BIC, ¿eh?
8: Claro.
1: Ha sido un éxito y sigue siendo un éxito el BIC. Bueno, que nos echa el tiempo encima. Cambiamos, vamos con, sabía que esta sección nos daría mucho juego. Vamos con otro anuncio. Ya el último.
7: Sí. Antes de decirte, Marcos, que tiene la melodía, tiene cierta semejanza a la patata mulata.
4: ¿Ah?
7: Lo digo para que lo sepas.
1: ¿Ah? ¡Ostras! La patata...
4: Patatas para mí.
1: Usted no la tenemos la patata, ¿no?
7: Tiene cierto parecido, ¿eh?
1: ¿La tenemos la patata?
4: Patatas para ti.
1: Usted sí.
6: ¿Patata
1: sí.
6: Qué?
7: Tiene cierto parecido.
1: Esta canción la crearon el Jordi Paniello y su grupo.
7: Pues ya verás cuando suene, sobre todo los tonos armónicos,
4: patatas
7: ya verás.
4: Patatas para mí.
7: Adelante con el anuncio.
1: ¿Cómo era?
4: Patatas para mí, patatas para ti, cómo me gustan.
1: Tan, era así. No,
5: ay, qué rica madre, ¿no?
4: Qué rica madre.
1: Pues no le veo mucho. Pero ¿te refieres con el anuncio que viene ahora o con el Big?
7: Con el que viene ahora.
1: Ah, pues vamos con el que viene ahora. Vamos a escucharlo. Sí. Creo que es Galletas Fontaneda, ¿no?
7: Exactamente.
1: Pues venga.
6: Son.
1: ¿Ah, sí? Sí, algo así. No mucho, pero...

0: Hasta comer.
1: Ya me... está el niño y las galletas Fontaneda. Oh, qué ricas, sabrosas. ¿Cuántas? Y todas Fontaneda. Qué buenas, tostaditas y crujientes. Oh. ¿Me das una? Qué buenas son las galletas Fontaneda.
2: Las de siempre.
1: Fontaneda.
3: ¿Qué tendrán las galletas Fontaneda que tu bailarina? Tu campeón.
4: ¿Y tu pues pequeño eso.
3: Están de acuerdo siempre en esto.
0: Oye, pues de verdad, como te transporta a...
5: Un tiempo atrás.
0: Sergio, ¿tú has comido muchas galletas Fontaneda? Sí. Yo me he hinchado.
4: Sí, que he comido yo también. Del anuncio no me acuerdo, pero de la sintonía...
0: ¿De anuncio te acuerdas?
4: No, sí. Pero de la música perfectamente. Sí. Qué buenas son las galletas Fontaneda. Esto ha quedado y también...
0: Pero en la patata, la parte de la canción,
6: de otra parte de la canción no lo sabía.
4: El eslogan este sí, pero la canción entera no.
6: La canción entera yo no me acordaba.
4: Igual.
7: Yo sigo comiendo, María, galletas Fontaneda. Me encantan. Yo lo como todavía. Me gusta. Me gustan mucho.
0: Juan, ¿tú también comes galletas Fontaneda? Y ahora no, porque llevo, bueno, porque no soy de galletas, ni de pastitas, ni de estas cosas, pero yo en mis tiempos, bueno, sí, a ver, claro, como cada día dulce, pero es después de comer, pero no galletas. Por las mañanas yo tostaditas, nada de esto.
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0: Pues 30 son los minutos que pasan de las 9 de la noche, una hora menos en la Comunidad Canaria. Bueno, pasa, sí, pon la imagen de Fran Sobrino y de María Burguillos. Bueno, cerramos esta sección, Abre bien tus oídos, ha estado muy bien, la verdad que da mucho juego. A ver si para el próximo viernes no, que no estaremos, el próximo viernes es fiesta aquí en Cataluña y no... Ya, bueno, en Barcelona, ¿no? Es Cataluña.
1: Cataluña.
0: Al día viada. Cataluña, sí, sí. Pero bueno, dejaremos grabado este programa grabado. Haremos la redifusión, ¿no? Y bueno, lo que te decía, Fran, que está muy bien esta sección, ¿vale?
2: Sí, está bien, porque repasamos todo lo que ha sido la vida de nuestros padres o nuestros abuelos.
0: ¿Tenemos la patata? ¿Ah, sí? Ah, no.
2: Ostras.
0: No la tiene la patata. Tú tampoco la tienes, ¿no?
3: Pero ¿cómo era el título de la canción, por favor?
1: Era la patata mulata.
0: Patata mulata. A ver si... Tenemos un minuto por si puedes averiguar, si puedes en internet o en YouTube o
1: sin presión, un minuto.
0: Un minuto solo, sin presión, son manías tuyas. Mira, yo estoy con el bolígrafo dándole pam, pa' aquí, pa' allá, hasta que me cargaré el mecanismo.
2: Mírate el buscador de Windows, Bernat. En el buscador de Windows, a ver si aparece tecleando ahí la patata mulata.
0: La patata mulata. Bueno.
3: No tengo claro lo que está saliendo aquí.
0: Vale, déjame, a ver si para la semana que viene la recuperamos. Ya se la pediré, sí, sí, a Jordi Paniello.
3: Mejor.
0: Y ya hacemos.
3: Directo a la fuente.
0: Repetimos. Yo creo que no tiene nada que ver. Bueno, no sé. ¿Ya está la patata mulata?
3: Sí, creo que la tenemos aquí.
0: Venga, vamos a escuchar patata mulata.
3: A ver si es esto.
0: Patata para mí.
1: Sí.
3: Esto es.
0: ¡Ah, galleta fontanera! Así que no le veo.
2: Una galleta. Algo. Espera, cuando empieza a cantar sí lo notarás.
1: Pasa
2: cuando
1: canta.
2: Qué buenas son las galletas fontaneras.

0: corazón. La galleta Fontana. No, es que no lo veo, no lo veo, no lo veo. ¿Tú lo ves, Javier?
1: Bueno, no, me sí. recordaba la canción de que le poníamos a Jordi Pan y ellos, y la de la patata.
2: Patata para ti. Ay, qué rico, madre. Cómo me gusta a mí.
1: Así de verdad.
3: Qué técnicos más cracks la han encontrado.
0: Había esta canción, no la perdáis por ahí, porque igual la vamos a volver a usar esta temporada, ya que temporadas anteriores no sé qué usábamos en vez de la patata, que era.
3: Sí, él. No.
0: Oye, si tienes que cantar tú. No, vale, oye, dejémoslo. Venga, nos vamos con las noticias agradables con Javier Puche, que tiene una noticia, ¿sabéis? Son noticias siempre relacionadas con la salud. Vamos con la sintonía.

0: Pues adelante, Javier Puche.
1: La terapia génica que promete controlar el colesterol con una sola dosis. Esta terapia apuesta por dar un giro a la forma de tratar el colesterol. En vez de un fármaco para toda la vida, una única dosis que actúa sobre el gen que fabrica la proteína PCSK9 en el hígado, la pieza que controla cuánto colesterol LDL queda circulando en la sangre, su primer ensayo con humanos, la dosis más alta bajó el colesterol LDL más de un 60% y el efecto duró al menos un año. ¿Cómo se consigue algo así con un solo pinchazo? El tratamiento llamado Verve-102 va directo al origen. Su objetivo es apagar el gen que fabrica la proteína PCSK9 en las células del hígado. Para llegar hasta allí, utiliza unas pequeñas partículas de grasa, lo que se llama nanopartículas lipídicas, que transportan la molécula ARN hasta el hígado. Una vez dentro de las células, este carga actúa como un GPS, guía al sistema de edición hasta el punto exacto del ADN que hay que modificar. Los datos disponibles proceden de un ensayo en fase 1B, la etapa más temprana en la que un tratamiento se prueba en personas. En esta fase lo que se busca, sobre todo, es comprobar qué es seguro y empezar a ver qué dosis funcionan mejor. Participaron 35 personas y el patrón fue claro. Cuanto más alta la dosis, mayor la caída del colesterol. La lectura es que mientras más células del hígado se editan, más nota el efecto del tratamiento. La terapia, sin embargo, aún está lejos de aplicarse. El ensayo arrancó en 2024 y seguirá hasta 2027. Después harán estudios más amplios para confirmar que es eficaz y segura, además de identificar qué personas se podrían beneficiar más. Hay, eso sí, una señal de que el camino podría cortarse. La Agencia Reguladora de Estados Unidos le ha concedido la designación de vía rápida, lo que agiliza la evaluación si los resultados siguen acompañando.
0: Muy bien, gracias Javier Puche, como siempre, noticias muy interesantes y agradables, y siempre contando esperanza, que es importante. ¿Qué me decías?
2: No, que la canción que hablábamos, que poníamos antes, era la de En el fin de semana quiero...
0: En el fin de semana quiero bailar. Claro, esa la tenemos que recuperar.
2: La encontrarás.
0: Sí. Y entonces la patata, pues ahí le damos caña al tema. Bueno, chicos, ojo porque nos vamos a las 10 menos 5 y tenemos Rumba 3. Tenemos a Juan de Rumba 3 que les hacen un homenaje aquí en la Plaza Cataluña. Y tenemos, si no os importa, la regalemos un poquito para que le hagáis una pregunta. ¿Sabéis qué es Rumba 3, no? ¿Tú lo has escuchado alguna vez?
3: Me quiere sonar, pero no mucho ahora.
0: Escucha.
2: Que me vuelve loco. Mítica que canción. Me vuelve loco. Muy poquito a poco.
0: La podrías cantar y que él te escuchara. Sería genial en vez de cantar la que vas a cantar hoy. Bueno, oye, vamos con la máquina del tiempo musical. Vamos con la sintonía, pero antes vamos a preguntarle a... Bueno, vamos con la sintonía, luego le preguntamos a Javier Puche qué invitados ha traído, porque seguro que algunos se habrán perdido por el camino. Cambiar de ubicación y tal, ¿no, Javier? ¿O te ha sido fácil?
1: ¿A mí personalmente?
0: No, a tus invitados.
1: Bueno, yo la verdad que he tenido problemas en Cataluña, en el metro. He tenido que bajar en la línea 1 porque había un problema. He tenido que salir otra vez a la calle, no sé si lo sabe... hay problemas en la línea 1 en Cataluña.
0: Sí, mucho. Sí, no.
1: Y yo pues no lo sabía, sí, y he llegado...
0: Hostia, pues García se ha venido, ese lo tiene mal, ¿no?
1: Y pues mira...
0: Ya, háblalo, ahí está.
1: Aquí acabo de llegar. He tenido que bajar en Cataluña, la línea roja.
0: El Rocafort no. Y no. Urgel tampoco, ¿no?
1: Y ahora lo que habrá que hacer es venir a la línea 4.
0: Claro.
1: Y la línea 4, coño, porque no has puesto cada vez más lejos y hacer el transbordo en Urquina, no.
0: Bueno, más o menos.
1: Y claro, porque coño, si nos pones aquí...
0: Pero usted se baja en Paseig.
1: Yo antes me bajaba en Paseig.
0: Ahí.
1: De Gracia, pero es que ahora no me voy a bajar en Paseig de Gracia, coño.
0: Es
1: que parecen también medio lelo, tú también.
0: Ya, perdona, ¿no? Sabía que...
1: No, coño, pues me habrá que bajar sin Urquina Nona o el Verdeguín para hacer el transbordo de la línea roja y bajarse aquí en Marina... Sí. Con Almogávar.
0: Sí, más o menos. Almogávar.
1: Quizá que la próxima vez el estudio lo pongas ya pues en la Junquera.
0: Bueno, y oiga.
1: Porque, macho, es que no ganamos para meterlo.
0: Pero desgraciado. Señor García, ¿qué le parece? Esto ya se asemeja un poquito
1: a lo que. Yo creo que me va a parecer si he entrado ido al baño y me he puesto aquí a hablar, porque no he visto nada, cojones.
0: Ah, vale.
1: Las preguntas son de perogrullo.
0: No, de perogrullo.
4: Coño, pues ¿para qué preguntas, joder?
0: Pero no, usted está sentado ahora y no está viendo la diferencia.
4: Y no voy a estar de pie.
0: No, ya, pero no está viendo la diferencia al otro estudio. Yo, hace cuatro veces.
4: De entrada,
0: Sergi, ¿cuántos estudios sí, hace comparado con otro?
5: Este es el triple de grande, fácilmente.
4: Pues yo de entrada lo que veo a la izquierda es que estás tú.
0: Ya, y eso le preocupa.
4: Y que con todo lo que ha pasado en el verano nos está llevado por delante, desgraciado.
0: Claro, eso aquí le preocupa. Ya estamos intentando ya.
2: Mejor que no mire nada porque lo va a criticar.
0: Pero bueno, y vamos en fin, con la...
4: Adelanta porque, coño, tenemos trabajo,
0: sintonía,
4: ¿no?
0: Vamos con la sintonía.

0: Bueno, pues vamos con vamos, bueno, ya García, ya es que es tan despota García este. Intenta,
1: uy, aquí dice, pues no me traiga.
0: Ah, pero es que yo no le traigo, señor García, le trae Javier Puche.
1: Pero no eres el director
0: y
1: del
0: Javier
1: programa.
0: Puche es una persona bellísima, pero usted deja mucho de desear.
1: Pero tú no eres el director del programa, coño.
0: Bueno, ya hablaré con Javier, no se preocupe. Vamos, oye, tenemos de Javier, que no me esperas, me estoy liando con el García. A ver, ¿qué invitado?
2: Que me habéis invitado, ¿no?
0: Hostia, el día,
2: He venido de todo. Torre Ferrera, a propósito, ¿no?
0: Ya estamos con la R por ahí patinando.
2: Coño, porque tengo al nieto ahí en Torre Ferrera, ¿no? Entonces, pues bueno, gané de jurado también, ya que estoy, ¿no?
3: Claro.
0: Pero no has recuperado fuerza, ¿no?
2: Coño,
0: ha bajado y ha vuelto a subir.
2: A recuperar, coño, un séptimo piso.
0: Pero ya.
2: Subido, claro, prácticamente a pata coja, oiga. Porque tengo la derecha, me lo rompí el tobillo, ¿no? Y bueno, oiga.
0: Bueno, ¿y las vacaciones qué tal, señor Trías?
2: Pues por aquí con la mujer y haciendo alguna escapada a la Costa Brava, ¿no?
3: A Roma.
0: ¿Hasta Roma?
2: A Roma se va a reír la madre de que la parió de la. A reírse y buscar siempre el error, ¿no?
0: Pero, ¿a dónde ha dicho que ha ido?
2: Yo no he ido a Roma. A Roma ya he ido muchas veces. Y la fundó Rómulo y Remo, Roma. Y yo vengo de Torre Ferrera.
0: Ah, claro, que es peor.
2: Y tengo familia en Tarrasa.
0: Que es peor todavía. Tal,
2: y en Tarragona. Claro, es que no la tengo en Lleida ni en León, coño. La tengo en Torre Ferrera, Tarrasa. Tarragona.
0: Es que no se ha librado usted de la R,
2: ¿eh? Tardo en decirlo, porque si me sube Tarragona, Tarrasa, Torre Ferrera.
0: Le patina un poquito la R, ¿no?
2: Patina y tarda un rato, claro. El programa va alargando.
0: Ya. Bueno, pues tenemos a Trías, tenemos a Rajoy, supongo, ¿no? ¿Sí? Rajoy.
1: Bueno, ya que me ha llamado, pues oiga, ¿no? Que tengo la voz un poco...
0: Y la semana que viene tendremos a Mourinho, para la semana que viene mejor, ¿no?
1: Obviamente lo tendrán aquí a Mourinho, pasa que hoy está...
0: No, semana que viene, no, para la otra.
1: Para la otra, ya lo tendrá aquí, que ya ha vuelto, por eso es...
0: Ah.
1: Pero estoy ahora en el partido de Real Madrid.
0: Ah, que, por cierto, que está jugando el Madrid ahora, ¿no?
4: Sí, está jugando.
1: Obviamente.
0: ¿Sabemos el resultado?
4: Sí, minuto y resultado, minuto 40, empate a 0. Betis 0, Real Madrid 0.
0: Muy bien, perfecto, perfecto.
3: Estamos
0: en la última, información.
3: Todo.
0: Bueno, pues vamos a ver, Marta Sanz, que tú eres el jurado, ya lo tienes ahí. ¿No te preocupa el jurado de hoy?
5: Hombre, pues sí que me preocupa el jurado de... Porque siempre me traes jurados que están amargados, entonces me puntúan mal. ¿Qué le va vamos a hacer? Pero no pasa nada, yo los quiero igual, ¿eh?
0: Bueno, vamos, ¿qué canción vas a cantar hoy?
6: Este amor.
5: Hemos estado ensayando, María, que presenta la canción.
0: Yo casi que hubiera mejor una de Rumba 3, hubiera mejor, claro, mejor.
5: Si quieres la canto, improviso.
0: No, vamos, 3, si has ensayado. Venga, vamos, que se nos echa el tiempo encima. Vale. Vamos con la canción, venga.
5: Avisarme, cuando entro. Final. ¿Qué? ¿Por qué me hace señas? No oigo la música, ¿qué pasa?
0: ¿La culpa de quién ha sido?
5: La culpa es del Bernat Politi, que ha puesto una cara de mierda, como ha entrado.
4: No, Bernat se ha indignado, el Bernat se ha indignado.
5: Se ha indignado, Bernat.
0: Yo creo que toda la mesa se ha indignado.
7: Repetimos.
5: Vale, pero avisarme, por favor, que yo no oigo bien, no se oye bien en este estudio.
0: No oyes ni escuchas, es lo mismo.
5: El final del verano llegó y tú partirás. Ay, qué mal, casi que voy a cantar la de Rumba 3, Yo no sé hasta cuándo este amor recordarás. Pero sé que... Ay, no voy a cantar como era la de Rumba 3 que has dicho antes.
0: Oye, pero vamos a ver, no está ensayando. Mira, sí, María Burguillos pone una cara como diciendo, no me lo puedo creer.
5: No,
0: las peores canciones que has cantado.
5: Sí, no, es que no me habéis dejado cantarla. ¿Cómo era la de Rumba 3?
0: Canta esa.
5: Pero sé que en mis brazos... Mira, que me hace reír el Bernat. Yo te tuve ayer. Y eso sí, que nunca yo olvidaré. Dime.
0: Ay, venga, ahí. No lo mira. Oye, a ver si vamos a tener que poner algo ahí para que no veas la verdad.
5: Lo que sientes en tu corazón.
0: Déjalo. Has iniciado la temporada muy mal, muy mal, Marta Sanz. Muy mal, muy mal, de verdad. Espero que esté más divertida con la fauna, de verdad. Muy mal. Mira, vamos a ir hasta rápido. Puntuación.
1: Bueno, yo lo que creo que está en pretemporada. Entonces, vamos a dejarle un voto de confianza.
5: Gracias, Mariano.
1: La verdad que no ha cantado, lo que ha hecho es recitar. Porque eso es recitar un poema o una canción que era muy bonita. Pero mire, yo le voy a poner, porque estamos en pretemporada, un 2.5.
5: Muy bien, Mariano.
1: Bueno. Muy bien, hombre. Ya me voy, ¿eh? Ya me voy porque, oiga, yo también voy a coger el autobús y el metro y a ver si lo voy a perder. Muchas gracias.
0: Vale, que vaya bien. Muy amable. Señor Rajoy, se vaya bien. Tenemos a...
5: Trías.
2: No he escuchado la... Bueno, no sé si lo recitaba o cantaba, ¿no? Esta pobre chica, como lo hacía, no, ya. Escuché, me daba hasta coraje, ¿no? Escucharla, me daban ganas de coger el micro y ponerme a cantar, ¿no? Un desastre, pero oiga, absoluto, ¿eh? Ya. Lo voy a poner un 1.5 y gracias que le pongo un 1.5. 1.5,
0: es que entra dentro de la lógica, bueno, el 1.5 es lo normal.
2: Ni pretemporada ni puñetas, mira.
5: Ahí estoy.
0: Vamos con, tenemos 1.5, 2.5, luego iremos con, nos iremos hasta Málaga y Suiza para conocer también la puntuación de nuestros compañeros, pero García, pones el punto y final.
2: Es que es un escarnio lo que haces tú, es que no sé si tiene la culpa tú, si ella no tiene ya ni sentido de la vergüenza. A 4 de septiembre, coño, que se vaya a hacer otra cosa. 4 de septiembre podía hacer, en vez de estar aquí.
5: Relaja, ¿eh?
2: Necesitando ni relaja ni puñetas, muchachas. Lo que hay que hacer es cantar. Y si uno no canta, pues es que no huele lo que le tiene que oler. Y a ti, hija mía, pues bueno, no tienes, no, que no tienes, coño. ¿Y para qué cojones te pones si no tienes?
5: No me vas a minar la moral, no, pero si José, no,
2: si, pero si te la minas tú sola, hija mía.
5: No, yo lo reconozco. Pero hoy si me podéis puntuar,
2: pero
5: mal.
2: Pero qué pretemporada, dice el otro pobre jorobado, que gira pretemporada. Ese pobre de los percebes, qué pretemporada ni nada, maricomplejines. Y lo que tiene que hacer es decir la cosa como son, que lo ha hecho muy mal.
5: Hoy
0: bueno,
5: sí.
0: Bueno, García.
2: Y le voy a poner un 1 y va que chuta.
0: Perdona, pero sí, hoy has estado.
5: Hoy estoy con vosotros, o sea, no me lo esperaba.
0: Igual te salva, Sergi, no lo dudo. Sergi. No,
4: hoy no. Máximo se puede poner un 2.
5: Bueno, Sergi, muy bien, gracias.
4: Pero estoy, estoy de acuerdo con Mariano que es pretemporada. No, no cuenta la nota
5: gracias,
4: hoy.
5: Gracias,
4: no
5: gracias. ¿Cómo se nota que entiendes
4: de
5: deporte?
4: Sería un 2.
5: Gracias, gracias.
0: Y hay que echarle algo de culpa a la profesora, por decirlo de alguna forma, en Suiza, que es la que le está dando las clases. Pero,
4: claro que no. ¿Qué culpa le van a saber? No, ninguna.
0: María Burguillos, de verdad. Siento decirte que hoy es vamos,
5: sí.
0: Calamitoso, ¿eh?
8: Hombre, no, porque ha habido dos factores aquí. Había un momento.
0: No. Primero, un momento.

0: Súper sincero, un 1, pero porque ha sido un cantamistoso de pretemporada.
1: Gracias.
2: Muy bien, bueno, pues hasta aquí la máquina del tiempo musical. Esperamos y deseamos que dentro de 15 días ya venga como más entrenada y haremos cantar una canción de Rumba 3, que parece ser que la está pidiendo a gritos. Bueno, nos vamos a ir con la fauna, con Marta Sanz. Va a ser una fauna un poquito breve.
1: Bueno.
2: Sí,
1: pues
2: sí,
1: venga,
2: sí,
1: muy pues rápida. Sí. Ale,
2: venga, pues venga. Vamos con la sintonía y con la fauna, con Marta Sanz.
3: Marta Sanz.
1: Bueno, hoy es la primera fauna de la temporada, la primera fauna en el estudio, y estamos como estamos todos.
2: Un momentito. Perdón. Es que a las 10:05 así, tenemos a Rumba 3. Lo digo por si os queréis... ¿Conocéis a Rumba 3, no? Pregunto, sí. Lo he dicho antes. Sí.
0: Claro.
2: Si queréis formular una pregunta, quiero decir que la vayáis pensando, ¿vale? Que mañana tienen el homenaje aquí en la Plaza Cataluña, por cierto. Venga, y disculpa.
1: Bueno, pues, sí, nuevo estudio y estamos como estamos todos en el nuevo estudio.
4: Emocionados, contentos y aliviados.
1: Porque todo suena muy bien, ¿eh? Y yo estoy un poco nerviosa, ¿eh?
5: No te cagues ahora.
1: No me cago, pero claro, la presión que tenemos en la fauna, porque es la sección, para dar lo mejor, es una sección muy zen, la fauna, ¿verdad? Se respira paz. No me meto con nadie, nunca. Bueno, dicho esto, tengo que decir que vaya veranito. Primer protagonista del verano.
6: El calor es.
1: Pero no solo el calor ha irrumpido brutalmente en nuestras vidas. Han pasado muchas cosas en la ciudad. Vamos a hacer un repasito rápido antes de meternos en la actualidad. Venga.
7: Chao, pescado.
1: Chao pescado. Eso es lo que hemos dicho muchos a principios de verano, que sufrimos continuos cortes de luz en nuestros barrios. Chao pescado, chao carne en el congelador, chao heladitos. Y podéis hablar más fuerte que se oye todo. Y hemos bailado al ritmo de... Tú eres el vaquilla, porque cuando no ha habido en la ciudad un apuñalamiento, pues ha sido un tiroteo o peleas de bandas y hemos sobrevivido a esto. Aún ha habido cosas muy fuertes. Retrasos de trenes en los que teníamos que ensayar aquello de...
8: Happy Christmas.
1: Porque porque el tren llegaba a retraso y llega casi en Navidad. Bueno, y también, protagonista, cortes de líneas de metro. ¿Qué decís de las explosiones que han causado las obras en mal estado, la catenaria? Pero vamos, más que lo que decimos nosotros, lo que dijo su responsable de TMB, Xavier Flores. Traduzco. Todo está controlado. Se están tomando medidas, así que bueno, que está todo superado. Muy bien, podemos decir que ole, ole, ole. Si eres de una de las personas que te ha creado estrés, que no te has deshecho del estrés, hay un lugar donde puedes ir. Un lugar donde entrarás en relajación y te saldrá una sonrisa. Un lugar mejor que un balneario.
9: ¡Eureka! ¡Lo encontré!
1: Lo he encontrado. La comisaría de los Mossos de Escuadra. Donde incautan la marihuana, donde la tienen guardada ahí. Se ve que están desbordados los almacenes de donde tienen los Mossos la marihuana. Van todo el día colocados, van diciendo, colega, ¿dónde? ¿Qué? ¿Tienes la pipa? Bueno, pinto, Bernat, ¿por dónde empiezo de la actualidad? Pedro Sánchez el otro día concedió una entrevista durante sus vacaciones, se ha tomado doble dosis de carne, proteínas y empoderamiento, y fue una entrevista como siempre. Él se planta delante del espejo, ensaya su canción. Las críticas del tema Ceuta, bueno, le han llovido. Parece que las encaja muy bien. Una de las cosas que dijo es: el rey lleva muchos años reinando y nunca ha estado en Ceuta. Y luego se reunió con el rey. El rey le dijo: joder, Pedro, la que más liado, que yo no quiero ir a Ceuta. Que luego viene la Leti, que solo quiere ir a sitios donde se le aplaude, y la que has liado diciendo que yo no he ido. El PP se le ha echado encima. Así, el más puro estilo.
10: Se hacen llamar los guardianes de la galaxia.
1: Bueno, aún voy a llegar, a tiempo estoy aquí, yo no... Bien, tenemos que proteger y defender la corona. Y Feijóo ha dicho: Felipe, llévame, que quiero cantar contigo aquello de...
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1: Y a quien le habían venido muy bien las palabras de Sánchez es a una amiga nuestra del programa, de la fauna.
3: Lo que ha hecho la cochina

0: tu hija.
1: Le sacan a Isabel, conocida ahora, ¿cómo la conocemos ahora, Ayuso? Chao pescado.
2: Chao pescado.
1: Chao pescado. Chao pescado.
2: Chao pescado.
1: Le sacan que se ha comprado un ático para sus business. ¿Creéis que se ruboriza? No. ¿Creéis que se inmuta? No. Chao pescado. Y chao pescado es lo que... O que le corten la cabeza es lo que ha dicho Esther Nubola Kunz. Ayer ha dado ocasión de la secretaria general Teresa Sambola. Les ha dicho a dos cargos. Adiós, adiós, adiós. ¿Y por qué? Por el estudio PISA. Podemos decir alto y claro que los encargados del estudio PISA en Cataluña...
3: El jefe, el capataz, el que mira y manda sin mancharse las manos, sin intervenir.
1: ¿Lo han hecho mal? No, no, peor, peor, peor. No han incluido datos. ¿Y la consellera qué ha dicho?
0: ¿He sido yo?
1: Y se ha respondido a sí misma. Yo no tengo la culpa de nada. Yo voy a seguir con los estudios. El estudio último, este es muy gracioso, no sé si lo habéis oído, la Agencia de Seguridad Alimentaria y Nutrición estudió recomendaciones sobre alimentación y menopausia con los datos obtenidos que están hechas con estudios de varones. Con dos cojones, sí, con cojones. Así que supongo que la tasa de sofocos, de cambios hormonales, de menopausia habrá salido cero. Porque vamos, no conozco varones que tengan sofocos de menopausia. Así que el valor del estudio es cero. Vamos a cantarle eso de...
4: Tiene dos huevos así de grande.
1: Sí, que han querido meter la menopausia estudiada con hombres. Muy bien, muy bien. Y por esto les han pagado. Y para terminar diremos algo, que estamos aquí en el estudio nuevo y vamos a cantar. ¿Cómo estamos?
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1: Ah, me ha dado tiempo, ¿eh? No he podido interactuar, si no, no llegaba.
6: Muy bien, gracias, Marta Sanz, con la fauna en esta, en este arranque de este 14 temporadas de Beso de Colonia Magazine. Muy bien, muy bien. Vamos rápidamente. ¿Qué ocurre?
1: Sí, sí, sí, ellos dos están ahí rodando una peli. Parece la peli del Sorogoyen, que tenía trozos en negro, blanco y negro.
7: ¿En qué año estáis?
6: ¿Qué ocurre ahí? ¿Que blanco y negro? ¿O ya ponemos cara de que no sabemos nada? Vamos con Sherlyn Noy, con el deporte. Se va, viene. Y con el deporte. Dices que el Madrid está empatando 0-0.
8: Sí, ahora en el descanso, en el campo del Betis, que es el partido que abre la cuarta jornada de Liga.
6: Vaya rollo con la cuarta, uno juega la sexta, sí, luego, madre mía. Madre mía, vaya inicio de Liga más raro. Bueno, pues vamos con la sintonía, venga.
1: Encara Messi.
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6: Pues primero decirte gracias, Sergi, por aportar ese granito de arena, por estar aquí en este estreno, tanto de instalaciones como de temporada, y te lo agradezco por el gesto de estar aquí con nosotros y que llevas ya un montón de horas aquí.
8: Sí, nada que agradecer, estamos pasando, le pasó muy bien, y así ya voy calentando de cara al lunes, que empiezo
6: correcto,
8: yo.
6: Exactamente, correcto. El lunes ya arrancas con los periquitos, ¿no?
8: Sí, es verdad, de dos.
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8: Sí que parece que este Madrid va a ser mucho más competitivo que el de la temporada pasada.
6: Sí, yo creo que sí, hombre, tiene equipo.
20: Tiene un entrenador que no va a permitir que se duerman, eso sí lo tiene.
8: Cierto.
20: Con sus cosas buenas o malas, pero no les va a dejar, creo, vaya.
6: Muy bien, bueno chicos, dejamos a un lado el deporte, estamos ya en la recta final, pero tengo una sorpresita para vosotros, no sé si os suena esta música.

0: Estamos hablando de Rumba 3, un grupo que está formado por Pedro Capdevila, Juan Capdevila y José Sardaña. Pedro y Juan eran hermanos, o son hermanos mejor dicho, y José es amigo de ambos desde la infancia. Los tres crecieron en el barrio de Buen Pastor, Barcelona, y comenzaron a cantar juntos siendo muy jóvenes. Yo tuve la gran suerte, que también era joven aquel entonces, y bueno, y tengo una gran amistad desde hace muchos años con Rumba 3. Pero el motivo de que tenemos al otro lado del telefónico a Juan, uno de los componentes del grupo, y ahora nos va a decir el porqué. Juan, muy buenas noches.
1: Hola, amigo Marcos, buenas noches.
0: ¿Cómo estás? ¿Cuánto tiempo sin hablar? Bueno, estamos siempre en contacto, ¿no? Por WhatsApp y tal. Pero ¿cuánto tiempo sin hablar contigo y sin verte,
1: Sí, es verdad, sí. A ver si ahora pronto ya podemos ir allí a tu emisora y estar un ratito. Y bueno, hablar de cosas de futuro, que aún quedan algunas cositas que desgraciadamente hemos tenido que dejar por la operación de mi hermano Pedro del corazón. Uh-huh. Pero lo positivo es que está perfecto.
0: Está bien, que eso es lo importante. Sí, vale, pues sí. Me alegro mucho. Bueno, Juan, háblanos un poco de ese homenaje que mañana se le va a hacer a Rumba 3. Había dudas, ¿no? Por eso a última hora os habéis decidido...
1: Es que sabes lo que pasa, bueno, mañana, como nos hacen un homenaje en la Plaza de Cataluña, en la Plaza Cataluña de Barcelona. Ajá. Pero claro, yo lo sabía hace unos días, o sea, un tiempo, bueno, no demasiado tiempo, pero claro, estábamos un poco pendientes de mi hermano Pedro, ¿no? Porque del corazón está bien, pero no se encontraba demasiado bien, le dolía el pecho, entonces claro, fueron urgencias y vieron que lo que tenía era una bronconeumonía bastante importante. Entonces, claro, estábamos un poquito pendientes de esto, si lo podíamos hacer y no, pero ya, a Dios gracias, pues la cosa funciona, le han dado la medicación perfecta y ahora, bueno, súper contento, y mañana nos hace, ya como te he dicho, en la Plaza Cataluña a las 8 de la noche, bueno, un homenaje nosotros a Rumba 3. Nos sentimos súper contentos y orgullosos de que nuestra tierra, Cataluña, pues se acuerden de nosotros, que hemos ido, pues, con nuestro amigo Peret y algunos artistas más, pues máximos exponentes de la rumba catalana a nivel mundial, como tú sabes, Latinoamérica, Centroamérica y Estados Unidos, aparte de Europa, indudablemente, ¿no? Uh-huh. Y yo cuando me lo comunicaron, digo, por poco que pueda lo vamos a hacer, porque estamos súper contentos, y entonces mañana haremos tres o cuatro canciones nosotros, pues hay varios grupos rumberos que son los que, digamos, estarán con nosotros dentro del homenaje, y bueno, pues imagínate que te hagan ese homenaje en reconocimiento a Rumba 3 en la Plaza de Cataluña de Barcelona, pues imagínate, súper contentos y orgullosos.
0: Y tanto. Muy bien, vamos a intentar, yo por lo menos voy a intentar a ver si me puedo acercar a saludaros. Oye, iba a decir, ¿os acordáis? Y digo yo, claro, no vais a acordar. De esa canción de Perdido Amor, fue uno de vuestros grandes éxitos, ¿no? Bueno, ¿qué recuerdos tenéis de aquel momento y de cómo cambió vuestra vida?
1: Bueno, es que Perdido Amor fue nuestro primero gran éxito. Yo tenía 19 años y empezó a sonar, y fíjate tú, o sea, por decir de alguna forma, no sé, yo me hice famoso, bueno, Rumba 3, pero claro, yo tenía, igual que Pepe, 19 años, para nosotros pues fue el primer gran éxito, que nos quedamos sorprendidos. Luego ya vino Larga Espera, Tengo Lo Que Quiero, el no sé qué tiene tus ojitos, pues para nosotros nos significó muchísimo en todos los sentidos, ¿no? De ver, o sea, gente joven como nosotros, pues triunfando, pues claro, fue algo increíble, ¿no? O sea, sí que ya nos estábamos preparando, porque los tres estuvimos estudiando en el Liceo de Barcelona, digamos, música, ¿no? Y claro, pero cuando sacas esta canción y dices, caray, está pegando increíble, ¿no? Uh-huh. Y te llaman de aquí, te llaman de todos los sitios de España, oye, ¿y qué tal? Pues Rumba 3, pues nada, fue una alegría inmensa.
0: Claro, ¿qué significa para vosotros llevar la rumba catalana por toda España y también fuera de nuestro país, creo, ¿no?
1: Pues bueno, un orgullo muy grande, porque tú imagínate que nosotros, bueno... Vale, a Dios gracias, hemos tenido mucha suerte, hemos trabajado mucho, aunque parezca que dice, bueno, solo es el momento del escenario, no buscando canciones y tal, pues para nosotros, imagínate, empezar a triunfar en Latinoamérica. La primera vez que fui a Latinoamérica fue precisamente a Venezuela, también con la edad de 19 años, o sea, uh-huh, que entonces tuve que pedir incluso permiso al ejército, porque estaba en la época, digamos, para hacer la mili, ¿no? Uh-huh. Y me tuvieron que dar permiso ya tanto a mi compañero como a mí, y dije, pues sí, Y bueno, ya empezamos Venezuela, Ecuador, y ya luego ya la cosa se disparó, Chile, bueno, ya luego ya Miami, todo.
0: No, es que pegaste muy fuerte. Yo recuerdo, ¿te acuerdas que íbamos de Bolo para aquí, entrevista para allá, que estábamos todo el día?
1: Y tanto.
0: ¿Qué tiempos aquellos?
1: Madre mía, y es que yo me acuerdo siempre de ti. Bueno, nosotros ya que todos los viernes nos enviamos el mail ese, ¿no? Bueno, el mail, ¿no?
0: Sí.
1: Éxitos y tal, estoy con este artista y le digo, oye, dame el recuerdo de Rumba 3, que somos muy amigos. Y tú, oye, vale, tal, pues. Pero claro, siempre así, hemos sido agradecidos a personas como tú, que siempre nos habéis apoyado, o sea, en todos los sentidos, y bueno, hemos hecho unos programas increíbles y bonitos. Sí, y la gente, oye, que se ha escuchado y tal, bien con Marcos y tal, y, ¿qué? Oye, qué bueno, tal. Digo, bueno, eso es motivo de alegría y satisfacción, ¿no?
0: Sí, señor, gracias. Mira, tengo aquí mis compañeros en la mesa, algunos igual no, sobre todo los técnicos, no, la Rumba 3, claro, tienen 20 y pico años no les suena la música.
2: Sí, yo soy
0: pero
1: las canciones las
0: ¿sí? Salen, me dice que sí, ¿verdad? Sí. Ah, vale, supuesto, perdona.
1: Claro. ¿Sabes lo que pasa, Marcos? Que hay mucha gente joven que dicen, rúmbate, se quedan así un poco parados, pero cuando le dicen, no sé qué tenés tu dedito, que me voy.
0: Ahí está, sí señor, sí señor, sí señor.
1: ¿Qué quiero? Digo, por cierto, las conozco todas.
0: Claro. Ahí asiente, Sergi y Novo asiente así. Sergi, ¿querías que fuera alguna pregunta a Juan?
3: Que es exactamente lo que acabáis de decir. Antes me has dicho, rumba 3, digo, me suena, pero no identifico. Y al poner esta canción, al momento me ha venido. Sí. No, yo quería.
1: Lanzamos un medley que es un medley que dura como 14 minutos, que es donde están incluidos todos los éxitos de Rumba 3. Bueno, este fue un bombazo, pero un bombazo que nadie se lo esperaba, ¿eh? O sea, a nivel internacional. Y claro, ahí están incluidos todos los grandes éxitos, o casi todos los éxitos nuestros. Y mucha gente joven, claro, con ese medley nos identifican mucho, ¿sabes? Uy, pues claro que lo escuchamos, y en la discoteca, en la tienda, y lo ponen, no sé qué, cuando ponen Rumba, porque como eso dura 14 minutos, claro. Y bueno, pues es un motivo de alegría, a ver si me entiendes.
0: Muy bien, gracias, Sergio. No. Mira, nos vamos a ir hasta Suiza y luego nos iremos a Málaga, que también mis compañeros te quieren formular una pregunta. Pero tengo aquí a mi ver a Javier Puche. Javier Puche, ¿querías formular alguna pregunta, Juan?
4: Bueno, ya sabes que yo de música no soy muy entendido. Entonces, me suena por sí, exactamente por el ¿no? Que tienen tus ojitos, que me vuelvo loco, pero no tenía mucho, perdón, no tengo mucho conocimiento del tema, porque soy un poco desconocido.
1: Bueno, pasa nada. Pero bueno, son canciones internacionales y bueno, pero algo te suena, ¿no?
4: Sí. Cuando lo ha entonado Sergio sí que me sonaba.
0: Bueno, y lo estamos poniendo toda la tarde. Bueno, gracias, Javier. Vamos con una cantante. Ella es una maravillosa cantante, igual la conoces también, Juan. Ella es María Burguillos. María Burguillos, de Suiza. Adelante.
5: Hola, Juan. Encantadísima de hablar contigo hoy esta noche. Yo conozco las canciones de Rumba 3 desde antes de nacer, o sea, yo desde siempre, y me encanta. Así que, bueno, te quería hacer una pregunta. A ver, ya sé que habéis tenido muchísimas experiencias, ¿no? Vamos a ir por las positivas. Cuéntanos algo que fuese una experiencia bonita, positiva, algo que se os quedara dentro.
1: Bueno, que a ver, con la carrera tan longeva que hemos tenido, pues hemos tenido muchas experiencias, ¿no? Pero tenemos, por ejemplo, en una actuación, nos empezamos a mirar y no sabíamos el porqué. Estábamos cantando y mi hermano empezó a reírse. Y yo, la risa es contagiosa. Y acabamos riéndonos todos y tuvimos que parar la canción y el público, todo el público riendo, y no sabíamos de qué nos reíamos. Pues, o sea, es algo que dices, pero esto parece de una película de Woody Allen, pero es la auténtica realidad. Bueno, esto es uno de tantas cosas, ¿no? Pero bueno, hemos tenido grandes, bueno, sorpresas de llegar a países ahí que nos esperaba la televisión y todo, enseñando los países para arriba, para abajo. Te ponían un coche oficial para que conocieses, por ejemplo, en Panamá, la zona del canal de Panamá por digamos, la zona interior donde está toda la maquinaria, por ejemplo, ¿no? O sea, hay cosas preciosas. Esto es un mundo que, si sabes disfrutarlo, llega un momento que te da una, bueno, te da una alegría increíble. Pero es que hay muchas anécdotas, ¿sabes? Es difícil decir esta, ¿no? Por ejemplo, ah, yo me acuerdo, por ejemplo, una que también me hizo mucha gracia, que estábamos cantando las chicas y tal tiraban cosas al escenario, flores, cosas y tal. Y de repente mi hermano estaba cantando y le tiraron un pollo de goma. Un pollo de estos de goma, ¿sabes? Y digo, a ver qué me ha pasado ahora. Digo, ¿qué va a decir este tío? Coge el pollo, se queda mirando al público, dice, señoras y señores, es la primera vez en mi vida que me pegan un pollazo. Es un buen Pamplona.
0: Bueno, qué bueno.
1: Digamos, la gente, bueno, se escojonó. Es aquella reacción de decir, a ver qué va a decir ahora. Y no tuve esa reacción. La gente, bueno, cosas de estas hay muchas, ¿sabes?
0: Gracias, María Burguillos. Vamos hasta Málaga. Fran Sobrino.
2: ¿Qué tal? Buenas noches, Juan.
1: Hola, buenas noches.
2: Mira, quería preguntarte, en vuestros tiempos, porque sois puramente genuinos y os dedicáis a la rumba catalana, sí. ¿Dónde ensayabais cuando erais jóvenes? ¿Dónde ensayabais? ¿En algún local en concreto o en casa de uno, en casa del otro? ¿Cómo lo hacíais?
1: Sí, al principio ensayábamos en nuestras casas, ¿no? Pero luego, digamos, donde nosotros vivíamos, había una familia que era muy amigo nuestro y tenían un local. Y nos dejaron el local. Dijeron, oye, mira, a partir de ahora, cuando queráis, aquí tenéis la llave. Y en el Buen Pastor mismo, esta familia tenía un local, allí en la calle Estadella. Y bueno, ensayábamos allí, pero horas, nos tirábamos horas ensayando, ¿sabes? Y luego, claro, cuando ya empezamos a quemar, porque como teníamos un músico, pues claro, en casa ya era difícil con el batería, con el bajo y tal, ¿no? Y en ese local, pues estuvimos muchos años ensayando. Bueno, lo clásico de buscarte la vida para poder ensayar bien, ¿sabes? Y ahí empezamos a ensayar.
2: Claro.
1: Ensayar ya, digamos, profesionalmente, ¿me entiendes? A ver, con la mesa, con sonido, bueno, todo. Y ahí fue, ¿sabes? Muy bien.
0: Gracias, Fran Sobrino, desde Málaga. Volvemos aquí a los estudios de Gran Vía Radio en Barcelona y tenemos a nuestra compañera Marta Sanz. Adelante, Marta.
6: Hola, Juan. Buenas tardes.
1: Hola,
0: noche.
6: Bueno,
0: noche.
6: Tarde, noche, bueno, sí, noche. Sí. La noche me confunde. A ver, ¿cuánta gente ha viajado con vosotros con los casetes? ¿Tú conservas cassettes?
1: Sí, tengo los cassettes. Tengo también, antes, y luego tengo lo que antes nosotros llamábamos los singles.
6: Sí.
1: Que eran de dos canciones, y luego habían singles también de cuatro canciones. Y ya los LPs, sí, tengo casi todo. Bueno, me falta, es curioso, ¿eh?
6: Sí.
1: O sea, toda la colección completa de discos nuestros, sabes que me falta alguno. Y no, bueno, he intentado localizarlo con amigos y tal, algunos en mercadillos de estos que hay, y dice, oye, te he conseguido el cassette este de vacaciones, o te he conseguido el otro, ostras, perfecto. Pero bueno, sí, conservamos indudablemente todos los cassettes. Los tengo, pero como era un paño.
6: Como era un paño.
1: Y los LPs, indudablemente.
6: Ajá.
0: Muy bien, gracias, Marta Sanz. Juan, te tenemos que dejar ya, estamos ya fuera de tiempo. Decir que mañana que vaya todo muy bien, es homenaje, recordar, amigos y amigas, queridos y queridas oyentes, mañana aquí en la Plaza Cataluña, a las 8 de la tarde, homenaje nada más y nada menos que a Rumba 3. Juan, un placer a volver a hablar contigo.
1: Muchas gracias, pues nada, desde aquí, Tosa.
0: Y recuerdos a tu hermano y a la familia, vamos.
1: Serán dados, con mucho cariño. Venga,
0: cuídate mucho. Chao.
1: Adiós.
0: Bueno, pues son 14 los minutos que pasan de las 10 de la noche, una hora menos en la Comunidad Canaria. Amigos y amigas, hemos arrancado con este 14, bueno, hemos arrancado con el 14 de temporada y hemos arrancado con la inauguración, podemos decirlo, con el estreno de las instalaciones aquí en Gran Vía Radio, en la calle Almogares, que no lo he dicho, Almogávares, 6870, séptima planta, por aquellos que se quieren animar y quieren acercarse. Javier Puche, gracias.
7: Gracias, Marcos.
0: ¿Recuperado ese constipado ya?
7: No del todo todavía. Estoy muy débil, además, porque me ha atacado las otras cosas que tengo yo de... que no estoy de salud muy fino del todo.
0: Entonces, bueno, pues
7: me ha dejado muy debilucho.
0: Esta semana podrás recuperar.
7: A ver, sí. Pero estoy mejor que la pasada, que no sabes cómo estaba.
0: Sí, te oí en un audio.
7: Me quedé...
0: Me quedé preocupado, de verdad. No te contesté, pero ya no me contestaste. Selino, gracias. Te escuchamos, ya saben ustedes, de lunes a jueves, de 7 a 8 de la tarde, de lunes a miércoles, mejor dicho, y los jueves de 6 a 7, el postpartido. Todo relacionado con el mundo del deporte. Ahí, por cierto, ¿cómo va el Madrid?
3: Pues ahora no he actualizado marcador, pero deben ir igual porque no ha habido ninguna notificación.
0: Muy bien.
3: Tanto 0-0.
0: Marta Sanz, gracias. Te escuchamos el martes en la fauna, ¿no?
6: El martes de 7 a 8. La fauna de 8 a 9, perdón. De 8 a 9.
0: De 8 a 9.
6: La fauna y la fiera.
0: La fauna y la fiera. Uy, ya te quería quitar la hora ya.
3: Sí, usurpar la hora.
6: Perdón, de 8 a 9.
0: También al control técnico, Bernat Bea, gracias. Y Jan Busón por la magnífica labor que habéis realizado. Ya no solo hoy, toda la semana, para que hoy estuviera todo, ayer mejor dicho, estuviera todo en perfectas condiciones para que pudiera salir al aire y sí, sí, ese aplausito, pero para vosotros. El aplauso.
6: Se le ha ocurrido, ¿eh? Oh.
0: Gracias, gracias. Gracias al fotógrafo que tenemos aquí, que lo hemos nombrado muy poco, pero al para tu idea, al Sergi. Joan, gracias, fotógrafo de primera, que ha hecho unas fotitos.
8: Toda la vida, la luna, todo.
0: Oye, gracias. Y se despide este...
3: Eso, sí, por supuesto. Foto de grupo.
0: Y se despide este que os ha hablado, Marcos Trabal. Recordad que la próxima semana de fiesta en Barcelona no estaremos, pero sí que estará el programa, realizaremos una redifusión. Gracias por estar ahí y nos vemos en 15 días. Y nos hablamos en 15 días. Un besazo, gracias, gracias, gracias. También despedimos a Fran Sobrino desde Málaga y a María Burguillos desde Suiza. Gracias. Chao, chao.
2: Hasta pronto. Chao, chao.

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11: Bienvenidos, ¿qué tal, confidenciales? Fuerza, honor y adelante con la información y la libertad de prensa. Gracias por estar ahí. Esta semana no ha sido cualquiera. Hemos demostrado que más allá de un mundial de fútbol somos capaces de unirnos bajo una misma bandera cuando la soberanía del país está en peligro. Eso le da un miedo atroz al sátrapa que gobierna este país con su organización criminal. Es por ello que ha empezado a tomar medidas drásticas. Les vamos a contar en exclusiva algunas de ellas y ya les avanzo que asustan. Primero, Sánchez acusó directamente al CNI en el Congreso de los Diputados de no haber estado a la altura en la invasión, de no haber emitido informes previos a la invasión. Todo mentira. El CNI está, como pueden imaginarse, muy dolido por esa traición del presidente de gobierno. Y les he preguntado cómo han recibido esa noticia, esa traición, la nueva de Sánchez. Me responden este WhatsApp que les muestro. Imagínate, llenos de rabia, exigimos a Margarita Robles de a conocer públicamente los informes, los muestre físicamente y, por supuesto, los entregue a la juez Tardón como pueda. La pregunta del millón, ¿lo ha hecho? ¿Margarita Robles ha entregado esos informes a la jueza? porque publicarlos físicamente no lo ha hecho. Lo que hizo que apareciera el de la policía es precisamente porque la jueza Tardón pidió expresamente que se lo entregaran a ella. Llega a entregárselo a Marlaska y estaría bajo un cajón. Miren, la información que hemos recibido es extremadamente peligrosa. Y si ocurre que me aseguran que es así y yo doy fe de quien me lo cuenta, es un delito más ordenado por Pedro Sánchez y su banda. Recibo un mensaje de un agente de la inteligencia española y me dice: me acaba de llamar un compañero, su trabajo es dentro de la casa. La persona que me lo dice está trabajando en exteriores. Me dice que los informes sobre Ceuta los han secuestrado, los han quitado de en medio. Según esta información, a la que doy absoluta fiabilidad, las máquinas trituradoras en el CNI están funcionando a destajo, supuestamente destruyendo informes sobre Ceuta enviados durante los últimos meses, incluso años, por parte de agentes del CNI a la dirección. Y no solo a la dirección del CNI, al jefe del Estado, al Ministerio del Interior y al de la Presidencia. Nos lo contó aquí un agente en activo justo los días de la invasión, a finales de julio.
4: Desde hace 5 o 6 días, una semana, se ha vuelto a informar de que esta nueva invasión planificada por Marruecos se iba a producir en estos días. Entonces, no es algo que no ha cogido de sorpresa. De esto tenía conocimiento tanto el Ministerio del Interior como el Ministerio de Defensa, como la Presidencia del Gobierno. Y también, no olvidemos nunca, ni lo dejemos ya al margen, porque esto ya hay que meter también al jefe de Estado, ¿eh?, en estas situaciones. Porque esto ya, señores, no se puede tolerar.
11: Señores, si esos informes están siendo destruidos en estos momentos dentro del CNI por orden del Gobierno, están cometiendo un delito de destrucción de pruebas. Espero que este mensaje llegue a la jueza María Tardón. Yo me encargaré que le llegue personalmente para que abra una investigación al respecto. Sabemos que Sánchez quiere acabar con Margarita Robles. Si nos llega información que le ha pedido indirectamente a través de otra persona que cese de su cargo y que si no lo hace, la va a cesar él. Margarita Robles no es la mejor ministra que hemos tenido. Ha cometido errores, algunos tan garrafales como no enviar ayuda a los valencianos mientras se ahogaban. Pero ahora mismo el CNI la quiere en el puesto porque temen la persona que pueda colocar en su lugar como ministra de Defensa, el sátrapa de Pedro Sánchez. Por lo tanto, señores, la situación ahora mismo es de máxima tensión. Cuando más unido debería estar el país, resulta que el gobierno critica a su servicio de inteligencia públicamente para menospreciarlo, y todo para agradar a Marruecos, a la dictadura de Mohamed VI. Pero el CNI no descansa, a pesar de que le ningunean, le menosprecian y destruyen pruebas presuntamente. El CNI nos manda una nueva alerta. Nos dice que hay una nueva ofensiva híbrida sobre Ceuta. Atención, porque podía ocurrir en cualquier momento, y creen que antes del 23 de este mes, que es cuando hay elecciones en Marruecos. La información que tiene el CNI es de posibles ciberataques informáticos, de sabotajes a instalaciones críticas, alumbrado principalmente, y de invasiones por mar. De hecho, nos lo contó Rubén Pulido el lunes, hay ya mensajes a través de redes como Facebook y TikTok en los que se están uniendo jóvenes marroquíes para alquilar, incluso comprar lanchas neumáticas o semirrígidas para llegar a la playa de Ceuta. Ahora sí se han leído con detalle lo que dice la sentencia del Supremo, y lo que pretenden es llegar por mar, invadir por mar a Ceuta y bajar de esas embarcaciones a pocos metros de la orilla. en base a esa sentencia del Supremo, eso impediría que fueran devueltos en caliente. De hecho, todo impide que sean devueltos en caliente porque Sánchez lo que quiere es que se queden. Y para acabar, me van a permitir que pida su colaboración. Recibo de fuentes de inteligencia en Ceuta una fotografía. Esta. Este joven lleva la bandera de Ceuta en la espalda, una gorra negra. Me dicen que tiene muchos tatuajes, es de origen magrebí. Estuvo en las manifestaciones del día 2 en Ceuta y creen que estuvo camuflado. No saben aún con qué intención. Hay un vídeo que lo demuestra. Vean esta imagen. Es el mismo joven dando instrucciones a un grupo de invasores marroquíes en la playa del Trampolín. Dicen que incluso le repartió banderas de Ceuta o banderas españolas y que algunos de ellos también estuvieron mezclados con los miles y miles que salieron el día 2. ¿Qué instrucciones les dio? ¿Quién es este joven? ¿Estamos hablando de otro espía camuflado de Marruecos? Ayúdenme, si alguien tiene información de su identidad, estaremos encantados de colaborar con nuestras autoridades. Amigos, ya lo ven, situación límite. Podrían estar destruyendo pruebas, permanecer en el poder y servir a su sultán. Es el único objetivo de Pedro Sánchez y este gobierno. Hay más. Bienvenidos. Investigamos.
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11: Amigos, sigo recibiendo vídeos de manifestaciones a las que acudieron, pero es que hemos recibido más de 1,000. Para que conste, Dybala, gracias, ahí en Aguarda, en Pontevedra, ahí están las imágenes. Alejandro estuvo en Cartagena y me mandó vídeo. En Granada hay un montón de gente que me lo mandó, como Celia, entre otros. A mí me encanta que me manden información. Carlos y Humberto en Las Palmas. Ahí están las imágenes. Luis Montejaque, Málaga. Gracias, Luis, por ser confidencial. Mónica en Móstoles. Gracias a Juan de Orense. A mi querida Aurora de Palomares, en Almería.
6: España.
11: Vicente desde Puzol, en Valencia. Roberto en Santander. Sabino en Salou. Segundo en Tarragona. Gracias, Tony, desde Alicante. Sofía desde Vélez, Málaga. Gracias, Merche, desde Zaragoza. Bueno, ¿cómo estaba Zaragoza? Y fotografías de Gema desde Irún. Un abrazo, Gema. De Juan de Málaga. En Santa Cruz de Tenerife, Eri. Ana de Utielo, Pepita de Zalamea de la Serena, que es un lugar que hay que ir. Dice que hay un teatro espectacular. Bueno, y podríamos estar una hora, porque recibimos miles de imágenes y a mí me gusta, porque nos ha unido Ceuta, amigos, como solo lo había hecho el fútbol. Y sí, a mí también me dio mucha rabia cuando ganamos el Mundial, todos a la calle, pero luego te roban el país y todos en casa. Esto se ha terminado y ahora hemos despertado, o han despertado los que seguían dormidos, porque mi invitado lleva despierto muchos años. Javier Pérez Roldán, secretario de Acteoir. Abogado, ¿cómo está usted?
12: Hola, pues bueno, ya hemos reiniciado otra vez el curso judicial. Yo no he terminado las vacaciones porque no las he llegado a empezar. Menos unos días que estuve por tierra valenciana, pero vamos, muy, muy breves días, muy poquitos. Bueno. Y aún con esas estuve trabajando porque hemos presentado muchas cosas relativas
11: a eso. Lo sé. Tengo una lista larguísima de lo que han hecho. ¿Dónde estuvo usted en la manifestación del día 2?
12: Pues estuve tanto entre Cibeles y las Cortes, y de hecho estuve, vamos, en primera línea, pero de casualidad, cuando la policía empezó a cargar y a gasear a todo el público que había delante de las Cortes. Soy testigo ahí de excepción, lo grabé, de hecho.
11: Bueno, hay unas imágenes que duran 5 segundos en la Gran Vía de algún grupo que se enfrenta a la policía y Televisión Española se pasó el día poniéndolas, no ponían otra. Claro, si no mostraban la verdad y así siguen mintiendo, ¿no?
12: Yo hacía muchísimo tiempo que no veía una manifestación tan multitudinaria, sinceramente. Es verdad que desde dentro ves menos, pero es que, bueno, con unos compañeros de Actuir nos recorrimos toda la zona. Había una convocada en Sol, luego otra en las Cortes, luego otra en delante del Ayuntamiento, y había gente en todos lados. Y no solamente es que hubiera gente, es que nos encontramos un montón de gente, todo el equipo, e íbamos encontrando gente conocida y muchas personas impensables que fueran a este tipo de manifestaciones. Pues sí, ahí lo vimos, y todos indignados.
11: Bueno, más, don Javier, usted es abogado, está llevando múltiples causas, ha denunciado al delegado del gobierno en Ceuta, ha denunciado a Marruecos ante la Corte Penal Internacional, pero le voy a preguntar, acabamos de informar de una filtración que hemos recibido del interior de la casa del Centro Nacional de Inteligencia, quien nos la hace de confianza, y nos indica que han desaparecido los informes sobre Ceuta, que había varios, de los últimos días y meses antes de la gran invasión, y tienen miedo de que los estén destruyendo. ¿Qué se puede hacer ante una información como esta?
12: Pues simplemente que los juzgados acuerden medidas urgentes. Y digo porque nosotros hemos presentado varias querellas, además admitidas ya a trámite. Una en la Audiencia Nacional y 2 querellas en el juzgado de instrucción de Ceuta. Y en todas ellas pedimos como medidas urgentes que se acuerde rápidamente solicitar todo tipo de informes, que se guarden las cámaras, las grabaciones que pudiera haber de las cámaras que había en el entorno y en el perímetro, porque uno de los temores, y más estando el PSOE enfrente, es la destrucción de pruebas. Es que es evidente que todos los servicios de información, ya fueran del ejército, servicios policiales, todos tuvieron que informar de algo que no se pudo organizar en 12 horas, que lleva un tiempo. Si es que hay una clave, los propios móviles, que nos creemos que no existe la constancia de que de repente aparecen los días previos un montón de móviles conectados cerca de la frontera. Eso estaba dando la idea de que iba a haber un traspaso masivo. Y sí, hubo en el informe de la policía, que, bueno, que se ha filtrado a la prensa, todavía no lo hemos recibido oficialmente en las partes, pero si se ha filtrado a la prensa el que se elaboró a instancias de la Audiencia Nacional, se habla de que ya el día 27 habían sido avisados de que hasta 7 avisos de que iba a haber una avalancha.
11: En total nos dicen que hay 9 informes previos al día 30. Pero si están destruyendo pruebas, presuntamente dentro de la casa, por orden, vaya usted a saber de quién, esto la jueza María Tardón debe saberlo y además sería un delito, ¿no? Habría que abrir otra causa para investigar quién lo ordenó.
12: Sería un delito. Habría que hacer una pieza separada dentro de esa causa. Y digo, ¿por qué? Porque antiguamente la destrucción de informes, bueno, podía ser relativamente fácil en el sentido siguiente. Los informes se hacían, lo hemos vivido nosotros, nuestra generación, mecanográficamente, antes sí, de que existieran los ordenadores. Después, bueno, por ordenador, pero es que hoy en día casi todos los informes van con firmas digital, van con huellas digitales, y aunque se intenten destruir, si de verdad hay alguien que quiere investigar, por ejemplo, la UCO, que le digan a la UCO, investigue usted, métase usted en los servicios secretos, mire los ordenadores e investigue las huellas digitales que han podido ir dejando esos informes y si de verdad se conservan. Y entonces, bueno, sería un auténtico escándalo, sería un delito, un auténtico escándalo. Ahora, este gobierno parece que hasta ahora ha superado todos los escándalos. Yo creo que esto no. Yo lo digo irónicamente, que nadie lo tome al pie de la letra lo que digo. Pero lo que no hemos conseguido los españoles, llevando a Sánchez, bueno, a sus ministros, a sus familiares, a los juzgados, sacando la prensa, toda la corrupción que hay, a lo mejor lo consigue el rey de Marruecos, porque empieza a haber divisiones dentro del propio PSOE. Lo digo irónicamente, pero con mucha certeza. No. En la manifestación se veía gente que de verdad, que se la veía triste y tal, y no son los típicos de la manifestación que siempre dicen los manifestantes de derechas. No, es que era una manifestación donde se veía claramente todo tipo de perfiles políticos. La gente está indignada porque los dutis son tan españoles como cualquiera de nosotros, y cualquiera de nosotros pensamos que yo no pueda salir de mi casa, que vaya a empezar el colegio de mis hijos y no puedan ir al colegio porque no hay seguridad, que yo, si empiezo a trabajar a las 6 de la mañana en un cinturón industrial, no puedo ir a trabajar porque hay inseguridad, pues temor a que ocupen tu casa, temor a que te agredan, a que violen a tu hija, a que violen a tu esposa, a que violen a tu madre. Es que esa es la realidad, es lo cotidiano hoy en día en Ceuta.
11: Usted ha estado en Ceuta dos veces desde la invasión. Lo que ha visto ahí, he visto vídeos suyos, es brutal y es difícil de describir. Es como ir a una parte de España, que es el tercer mundo, es como estar en un campo de refugiados, que seguro que usted ha estado alguna vez y ha visto. Es pensar cómo podemos dejar a la gente de Ceuta en esta situación. ¿Qué es lo peor que ha visto, Javier?
12: Lo peor que he visto ha sido, sobre todo en las autoridades obedeciendo instrucciones, la pasividad, en el sentido siguiente. Yo soy muy aficionado a la historia, y cuando uno ve, por ejemplo, el final de la Segunda Guerra Mundial, es verdad que los alemanes, hay una parte que se resistió al avance de los aliados o al avance de los soviéticos, pero hay otras veces que los aliados y los soviéticos avanzaron rápidamente porque no había oposición. Y allí, por ejemplo, donde entraban los soviéticos, violaban a todas las mujeres, hacían todo tipo de tropelía y nadie hacía nada. Se había instaurado el espíritu de derrota. Pues en las autoridades se ve eso, una pasividad total y absoluta. Hemos visto las escenas, por ejemplo, en Madrid, cuando ayer, en las manifestaciones del otro día, disuelven con gases y empiezan a cargar. Y eso no se hizo con los inmigrantes. Entonces, cuando uno ve esa pasividad, porque la primera vez que fui, que fue el 31 de julio, en la madrugada, bueno, lo que se veía eran multitudes, todas las calles de Ceuta a las 4, 5, 6 de la madrugada, repletas de invasores. Bueno, ahora se ve menos cantidad, pero lo que se ve, los que quedan, son más invasores. En el sentido que antes había mezclado todo tipo de gente, habían entrado de Marruecos, gente que sinceramente, bueno, pues había entrado con idea de estar uno o dos días, porque le decían que se podía entrar en España sin ningún problema, pero no tenían idea a lo mejor de quedarse y en efecto volvieron voluntariamente, regresaron. Pero lo que se ve ahora, es muy fuerte decirlo, pero es así, es la ed de la ed. Uno ve rostros de gente poco respetuosa con cualquier norma, pero ya no legal, sino de civilización. Era encontrarse lo peor de lo peor de Marruecos, bueno, pues lo propio de un patio de una prisión, pero allí, libres, en Ceuta.
11: Lo que ocurre es que la situación es tan grave, me dicen que de noche, aunque no haya un toque de queda, es como si lo hubiera, porque nadie se atreve a salir a según qué horas, ¿no?
12: Es que esa es la gravedad es que el gobierno puede vender la normalidad, porque en efecto no hay toque de queda, en efecto no hay medidas extraordinarias, pero ¿por qué? Porque la gente se autocensura, porque la gente decide, pues en cuanto se retira el sol, no salir. O incluso con sol, en aquellas zonas donde solo hay la población invasora, pero no hay presencia policial o del ejército, no pasar por ahí. Porque es que también tenemos una costumbre de identificar, por ejemplo, los robos o las violaciones con la nocturnidad, que no es tal. Es que se realizan violaciones y robos a plena luz del día, solo fundándose en la soledad de un espacio, que no hay nadie por ahí que lo vea, y pueden arrastrar a una persona detrás de una cuneta, robarle, si es una mujer, violarla. Y otro tema del que no se habla. Se está hablando de las violaciones de las niñas, violaciones de las mujeres, pero estoy convencidísimo que hay violaciones de menores, varones, menores de edad, en algunos casos con consentimiento de ellos, consentimiento que no vale, que no es válido porque son menores, a cambio de dinero. Eso lo hay, pero porque yo estuve allí y vi claramente en acción, además de tres chicas jóvenes marroquíes que evidentemente estaban perfectamente arregladas y parecían dedicarse a ese tema, es que se veían chicos en actitudes también un tanto comprometidas.
11: O sea, que aunque sea por comida, aunque sea por un techo donde dormir. Claro, nos dijo aquí Laura García, de portavoz de Jupol, que habían 4 casos de chicos menores de edad, varones, que habían sido víctimas de agresión sexual y uno de ellos acabó en el hospital. O sea, lo que dice Javier es cierto. Hay droga, además, y me dicen los vecinos, hay alcohol y droga que provoca esas peleas entre ellos, ¿no?
12: Es que lo hay en primer lugar. Cuando han entrado, y bueno, Ceuta está lleno de túneles y lleno de posibilidades, es un típico lugar de tráfico de droga, eso por una parte. Por tanto, de eso hay. Pero es que en segundo lugar, es un tema cultural dentro del Islam. La bebida, en principio, no está tolerada, pero se bebe. ¿Pero cuál es el problema? Que su manera de beber es más incontrolada que la occidental. Un español puede beber 2 vasos de vino y no pasarle nada. A ellos les cambia completamente el comportamiento, porque su cuerpo no está habituado al alcohol. Y estamos viendo escenas donde aparecen, pues, entre ellos, a navajazos y con todo el brazo lesionado. Esto es un cúmulo de cosas. Por un lado, estar constantemente tirados en unas condiciones muy precarias de vida, sin saber muy bien cuál va a ser su futuro inmediato, lo cual crea cierta desesperación. Si eso le añades alcohol, droga, a eso le añades que dentro de ellos hay mafiosos, es decir, hay gente que le interesa el lío, pues claro, eso es un cóctel que va a estallar y por ahora no se ha pasado a palabras mayores, pero bueno, ya se está hablando de que si una mujer asesinó a una pariente, una mujer ceutí, asesinó a una pariente marroquí que había entrado porque exigía que la cogieran en su casa. Ya veremos si se comprueba esa noticia, pero parece ser que,
11: Dios mío,
12: que se ha hecho público.
11: Bueno, que habrá muertos es una frase que no es una frase hecha ni queremos asustar. Es que parece que alguien pretende que los haya y está forzando para que sea así. Vamos a escuchar oyentes, Sofía y Pepe, para empezar.
13: No hay derecho. El por qué tenemos que estar mal viviendo los españoles, invadidos, agachados, maltratados, prisioneros de un Estado criminal como el del sultán, por un sinvergüenza, genocida, corrupto que viene chantajeado por Marruecos.
14: Cuando escuchábamos que Pedro Sánchez tenía una dolencia de salud, cuando escuchamos que Pedro Sánchez ha entregado el Sáhara, cuando escuchamos también, por ejemplo, que Pegasus y Marruecos está extorsionando al presidente, que ha traicionado a España, has traicionado a tu país. Yo no sé qué futuro se le espera a este hombre, pero le veo un futuro muy negro y muy complicado.
11: Ustedes han llevado a Hazte Oír a Bruselas más de 60.000 firmas para proteger a Ceuta. Han incluso ido a los juzgados para investigar quién facilitó artefactos para los ataques a la población ceutí y han pedido también explicaciones a Cruz Roja. Están absolutamente activos y no van a dejar pasar ni una. Lo de las ONGs y lo de Cruz Roja. Estoy recibiendo muchas críticas. Yo entiendo que no se puede dejar morir de hambre a alguien, pero caray, si les damos de comer, les cargamos el móvil, les ponemos una mantita, a lo mejor es que no se marchan nunca, ¿no? Esto es fácil de entender, no podemos tratarles así. Yo no vi un camión de la Cruz Roja dando de comer en Valencia, en la Riada.
12: Esta es la realidad. El primero, hay unos deberes de la caridad, dar de comer al que tiene hambre, dar de beber al que tiene sed, y eso nadie lo niega, yo mismo no lo niego. Pero cuidado, claro, es que esto es una guerra y es un enemigo. ¿A alguien se le ocurre a un enemigo darle armamento, darle munición, darle alimento para que pueda hacer la guerra en mejores condiciones? Y como esto es una guerra, no es cuestión de atenderles por caridad o de realizar obras de misericordia, que serán premiadas por Dios si son obras de misericordia, pero dar de comer a quien es un enemigo porque ha entrado, eso es una traición. Y uno se debe primeramente a los suyos. De hecho, porque se está utilizando mucho el lenguaje, sobre todo a la izquierda ahora, parece que han abierto los ojos a la fe y, en fin, vienen a hablar, parecen las bienaventuranzas desde el Monte Tabor. No, es que hay que atender a los inmigrantes. Mire usted, Uno, la caridad primero empieza por el prójimo, que es el próximo, los que pertenecen a tu comunidad política y social. Entonces, lo primero es proteger a esos españoles que han encontrado que su territorio ha sido invadido y, por tanto, expulsar al enemigo. Si al enemigo, y perdón para muchos espectadores que hablen estos términos, pero es la realidad. Se está diciendo mucho últimamente que si esto es una guerra híbrida, yo siempre digo lo mismo. Las guerras híbridas las inventó Julio César. Las guerras siempre han sido híbridas, en el sentido que hay una población que son los militares y luego hay otros procedimientos. Julio César ya utilizó la propaganda política, bueno, y se cerraba, precisamente, se rodeaba alguna plaza militar para que murieran de hambre sus habitantes y así poder entrar. O sea, esta mezcla, ¿pero qué es lo que ha hecho Marruecos? Valerse solo de esta, sin necesidad del ejército. Esa es la novedad, no el que sea híbrida. Y ellos son las balas. Las balas que hay que parar de un cañón, de una pistola, en este caso son los inmigrantes que han entrado, que no son inmigrantes, que son invasores. Es que ni son migrantes, como se viene a decir. Y esto es una realidad muy dura, muy dolorosa, pero la realidad es que no hay otra.
11: Quiero que vean una imagen. Esto que ven, amigos, en YouTube lo verán, otros compañeros se lo describo. Esto es una metralleta de guerra de grandes dimensiones, de estas que necesitan hasta un trípode en el cañón para poder disparar. Esta metralleta de guerra la encontraron en un cayuco en Las Palmas de Gran Canaria, en una barca semirrígida que estaba llena de cocaína y llena de inmigrantes. Nos pasa la información gente de la seguridad del Estado en la zona de Canarias. Las grandes operaciones del narco frecuentemente van así de armadas. No crean que llevan una pistolita en el cinto. No, van así. Y parece que ahora el tráfico de drogas sigue siendo muy benéfico, pero lo mezclan con el tráfico de inmigrantes y ganan más dinero. Al final, la invasión y que permanezcan en Ceuta, Javier, está permitiendo que muchas mafias se hagan ricas, ¿no? Trasladando gente a la península.
12: Es que es evidente. La operación de entrada masiva, como ocurrió el día 30 y 31, es claro que no tuvo responsabilidad alguna estas redes y estas mafias, por una razón. Porque fue directamente que atravesaran la frontera así en masa y pudieran pasar todos. Ahí no sacan ningún beneficio estas mafias, porque estas mafias cobran a cada uno de los inmigrantes que pasan por pasarles. Entonces no les interesa que entraran en masa, sino que entraran, bueno, pues contratando sus servicios. Ahora bien, los que ya están aquí en Ceuta tienen interés en pasar a la península. Y es ahí donde las mafias sí que están haciendo dinero. Y claro, las redes de penetración a la península son las mismas para el tráfico de personas que para el tráfico de armas, que para el tráfico de drogas. Y al final, desde hace muchísimos decenios, pero a lo largo de todo el mundo, las mafias antiguamente estaban especializadas. Había grupos, bueno, que a lo mejor traficaban, pues, trata de blancas, o traficaban con personas, otros con armas, otros con drogas, pero hace mucho tiempo, pues como la cultura que nos enseñaban en el colegio, conviene no especializarse en un producto, no vaya a ser que venga la filosera y solamente cultives uva. Entonces, ¿qué se dedican todas estas mafias? Han multiplicado sus negocios y tocan cada uno de los palos. Porque así, si uno va mal, bueno, pues siempre pueden compensar las pérdidas o la falta de ganancia con el otro sector. Y es que esta es la realidad. Y
11: totalmente.
12: De esto no está hablando el gobierno ni Sánchez, salen las Cortes a explicar qué está pasando ahí.
11: Escuchamos una opinión más y tengo pregunta para usted. Primero, Fernando, estuvo ayer pendiente del Congreso de los Diputados.
15: Escuchando en directo el Bildu Etarra, ha habido un momento que dice que nos tendría que dar vergüenza, que no tenemos corazón de intentar que esta gente, pues no, de no darles más a todos los que han entrado, ¿no? Cani Paredio en otro país. Y dice que la culpa de todo esto son las empresas multimillonarias, todos los lobbies, estos multimillonarios que siempre dicen ellos. ¿Hay forma de preguntarles a Podemos, a todos estos izquierdos, si Soros está dentro de todos estos, de estos que dicen, o este no, a este lo excluye?
11: Hombre, Soros es el número uno de la financiación de lo que ellos llaman progresismo, Javier, incluido Sánchez, ¿no?
12: exacto. Pero es que además apliquemos la lógica. Ahora Sánchez dice, es verdad que Soros está detrás, pero de todas estas políticas, pero ahora Sánchez dice que esto la culpa se debe a los empresarios. Bueno, vale, porque contratan a esta gente y le interesa mano de obra barata. Pues, entonces usted es corresponsable porque usted es quien legaliza y quien inicia procedimientos de regularización masiva que les permite tener una residencia, estar legalmente y por tanto ser contratados. Luego, simplemente admitiendo su tesis, apliquemos la lógica. Es que entonces usted pertenece o participa de esa red. Aquí viene esta crítica. Porque si no hubiera políticos que regularizaran esas situaciones, no podrían ser contratados en ningún sector.
11: Claro. Ayer grabamos y emitimos, está ahí colgado un vídeo especial sobre el informe de esa unidad fronteriza de la Policía Nacional, el único que ahora, por ahora, tiene la jueza Tardón. Con ese informe, más las declaraciones de Margarita Robles diciendo que se advirtió el día 29 de lo que venía, ¿hay material suficiente, se lo pregunto como jurista, para poder juzgar a Pedro Sánchez por traición?
12: Hay material suficiente. No solamente ya por lo que sucedió en esos días, sino por lo que ha sucedido posteriormente. Porque él podría alegar, bueno, ha habido una descoordinación, estábamos a finales de julio, principios de agosto, pudieron llegar a aquellas noticias, pudieron llegar, pero en fin, nadie lo tramitó porque estaba todo el mundo de vacaciones. Pudiera ser, bueno, sería un caos, un auténtico caos, debería dimitir, lógicamente, porque es un gobierno de desgobierno. Pero es que, posteriormente, ha estado negando absolutamente todo. Es que Marlaska decía que no hubo avisos. Es que constantemente han dicho que esto era una emergencia migratoria. No, es que se ha demostrado que los gendarmes marroquíes estaban llevando a gente diciendo por dónde hay. Pero es más, cuando, por ejemplo, mi compañera Nuna y yo estuvimos en Ceuta, allí, justo en la frontera, en el Espigón, el 31 de julio, es que se veía a determinadas personas que, como entraban los inmigrantes, pero ellos se quedaban parados en la playa, no iban como el resto de los inmigrantes para dentro ya de la ciudad de Ceuta, e iban señalizando por dónde se podía entrar de la frontera, por dónde había un hueco por donde podían cruzar. Lógicamente eran agentes. Y en el informe ya la policía, bueno, pues habla que había determinadas maneras de identificarse, gorras. Las gorras, nosotros estamos personados entre otras muchas causas que va a terminar ya porque hay que presentar el escrito de acusación, en la causa de los mozos, los que ayudaron a aquellos a escaparse a Puigdemont. ¿Cómo se identificaban entre ellos? Con las gorras. Los tres mozos imputados que ayudaron a escapar a Puigdemont llevaban gorras, entre ellos desde la lejanía se identificaban e identificaban los movimientos y formaron un cordón de seguridad. Pues exactamente igual actuaron en Ceuta los agentes marroquíes. Y hemos visto, hay vídeos que hemos colgado en nuestras redes sociales de la última vez que estuvimos, de cómo llevaban escondidos fajos de billetes.
11: Sí, lo vimos aquí. Pero ahí esta imagen que estamos viendo ahora es que está incluida en el informe de la Policía Nacional. Toda esta gente era la que organizaba a los inmigrantes. Según el informe de la policía, iban de paisano, pero todos llevaban una bolsa, una mochila, posiblemente para llevar el arma reglamentaria. Todos altos varones de 30 a 50 años, todos con el pelo bien recortado, y se daban instrucciones entre ellos y organizaban la invasión. Es evidente que lo que estamos viendo son presuntos espías de Marruecos. La pregunta es, ¿cuántos entraron y están ahora en Ceuta, no?
12: Tienen que estar. Hay una diferencia también esencial. Los que entraban, inmigrantes, por así decirlo, en masa, o invasores en masa, entraban con chanclas o descalzos. Ellos, sin embargo, llevaban zapatillas deportivas. Sí, ¿para qué? Para permitir salir corriendo. Y no solamente es que estuvieran dirigiendo la entrada, diciendo por dónde tenían que entrar, es que esos agentes siguen ahí. Siguen ahí por una razón, porque una vez que se ha metido a toda esta gente, se necesita alguien que los controle en el sentido siguiente. Si de repente a Marruecos le interesa que haya un conflicto con la policía y que se ataque una comisaría o que se entre en un depósito de armas, se necesita que haya algunos agentes que calienten el ambiente y digan, hay que tomar tal sitio porque, en fin, nos están maltratando. Y esos tienen que estar. En el último viaje había una persona, yo no quiero decir que lo sea, pero tengo mis sospechas, ya solicitaremos la investigación correspondiente del juzgado, que iba con un casco de moto, era evidentemente marroquí, iba paseándose por el paseo militar, por el paseo marítimo, por donde iban los inmigrantes a recoger sus bolsitas de la Cruz Roja. ¿Ese qué hacía allí? Pues evidentemente iba bien vestido, perfectamente afeitado, con el pelo perfectamente cortado y el casco de moto metido pues, en la mano enganchada. Yo estoy convencido, ese era un símbolo para ser reconocido por aquellos agentes que estuvieran y transmitirle órdenes de cualquier tipo.
16: Seguro.
12: Porque no, claro, no van a transmitir las órdenes por teléfono que pueden ser interceptadas esas comunicaciones por la policía española, por el ejército español. Y bueno, pues se producen estas transmisiones más. Es que a los que fuimos allí, en el caso concreto a Nuna y a mí, que paseamos por allí, nos seguía. Claro, éramos los únicos españoles que habíamos en ese paseo militar, en ese paseo marítimo, perdón, los únicos. Y entonces constantemente nos seguía a ver dónde íbamos. Y se estaba reuniendo información para algo. Y esa es una realidad que el gobierno sigue empeñada en negar.
16: Bueno, aquí... A los agentes del espionaje español les prohibieron trabajar en Marruecos, recuerda, ¿no? Y en cambio aquí nos inundan con los que están colaborando. La última pregunta y le dejo trabajar. Este programa ha publicado en exclusiva la lista de 50 nombres de marroquíes que viven en España y según nuestra información supuestamente colaboran con el espionaje marroquí. ¿Eso sería un delito?
12: Es un delito. ¿Por qué? Porque no solamente es delito para los españoles, sino aquellos que se acogen a la generosidad, entre comillas, de cualquier Estado y están pasando información estratégica. Porque estos espías no pasan información sobre si a fulanito le gusta el café solo o con leche. Es que están pasando información sobre cómo sienten los españoles. ¿Para qué? Para que el gobierno de Marruecos pueda decir, pues vamos a ver, están muy deprimidos, podemos presionar porque no va a haber reacción. O no, se les ve muy animados. Si ahora presionamos más, puede estallar una guerra y no estamos en condiciones. Eso es lo que están transmitiendo. Eso, y a su vez, aquí lo que hay son redes. Y estos agentes son la cabeza de una serie de redes. Y ellos van comunicando instrucciones, y hay que decirlo así, desde... trabajadores perfectamente regulares que pueden estar en diversas empresas, hasta imanes, hasta cualquier tipo de persona puede ser objeto de participar en estas redes para en algún momento levantar lo que a ellos les interese levantar, por ejemplo.
16: Y a veces le digo, don Javier, que bajo la presión de que si no lo hacen, sus familiares en Marruecos pueden tener problemas. O sea, estamos, no siempre digo que quieran colaborar voluntariamente, sino que a veces se les extorsiona, según lo que nos cuentan. Bueno, estamos viviendo una batalla, una guerra híbrida, sí, pero entre el primer mundo y el tercer mundo. Y resulta que el tercero tiene chantajeado a un presidente del primero. Y a partir de ahí, digamos lo que digamos, esto no tiene buen final. A ver cómo acaban sus múltiples querellas. Ojalá todas triunfen en los tribunales. Javier Pérez Roldán, un placer.
12: Pues muchísimas gracias a vosotros. Y tener en cuenta una cosa, que es que Marruecos es un país en vía de desarrollo y España está siendo un país en vías de subdesarrollo. Ese es el problema. Uno asciende... y otros descendemos por culpa del gobierno, no de los españoles.
16: Qué pena, hombre. Por favor. Un abrazo, don Javier, muchas gracias.
12: A vosotros, muchísimas
16: señores,
12: gracias.
16: Señores, Hazte Oír, el secretario de Hazte Oír y abogado en todas las causas. En la redacción, últimos mensajes, Susana Gas.
17: Aquí estamos, Albert, en la redacción de Castillo Confidencial. Un saludo para ti y para todos los confidenciales que no paran de enviarnos mensajes y opiniones a nuestra redacción que vamos leyendo a lo largo de las semanas. El caso de Claudia, la familia más corrupta y traicionera a España de toda nuestra historia, la de Pedro Sánchez. PM Molins dice que viendo lo que usted nos cuenta, señor Castillón, cada día está claro que este gobierno es traidor a España y que tiene que ser juzgado por el gobierno por alta traición y al marroquí ponerle los puntos sobre las is. Pero también tenemos militares y tenemos a la policía, que algunos de ellos presuntamente están muy entregados a Pedro Sánchez. Me temo que esto no va a ser posible sin la ayuda de todos nosotros. Juan dice que después de lo que ha escuchado de Pedro Sánchez, que sí, que van a poner ayuda y que le falta personal, ¿por qué no cierran las fronteras ya de una vez, desde ahora mismo en Ceuta? ¿Por qué diariamente siguen entrando? ¿Por qué nadie hace absolutamente nada? Charo dice que los españoles somos gente valiente, agradecidos, solidarios y trabajadores, en definitiva buena gente, y mucho que quieran decir, lo han demostrado ante las desgracias que hemos ido viviendo, y siempre hemos estado ahí al pie del cañón y ahora todavía más. Juan también nos dice que Sánchez defiende a su mujer con los chanchullos de Marruecos por encima de España, está claro. Pero yo me pregunto, y si por casualidades de la vida vuelven a entrar otros 80.000 invasores armados en Ceuta otra vez, habría que echarlos, al menos los que están, porque de hecho no cabe nadie más. Esto lo que nos va a hacer es llevarnos a un conflicto armado entre españoles y sobre todo él va a apoyar a Marruecos, él se refiere a Pedro Sánchez. Loli dice que España está en pie y que lo han demostrado en esas manifestaciones, que seguimos todos unidos contra el invasor. Viva España y gracias a Albert Castillón. Virginia dice que gracias a la jueza Tardón por tener el coraje de investigar al traidor de Pedro Sánchez. Ojalá salga todo lo que tenga que salir. Y Miguel, y esta es la última, nos explica su historia. Tengo 70 años, señor Castillón, le veo y le escucho todos los días. Sí, Pedro Sánchez dice que quiere poner solución y que está haciendo todo lo posible, pero yo le pregunto, ¿por qué no actúa de una vez? ¿Por qué no recupera las playas a los ceutís? Fíjese, yo bajaba todos los días a la playa, la tenía enfrente, la tengo enfrente de casa, y ahora que tengo 3 tiendas de campaña, una farola llena de pis. Esto es normal, señor Castillón, no se trata de política, se trata de que los ciudadanos puedan recuperar sus calles, sus playas y, cómo no, esa vida cotidiana. Aquí lo vamos a dejar, Albert, vamos a seguir con esos comentarios y esas opiniones y les recomiendo que sigan estos canales. Gracias.
11: Muchas gracias. Nada es normal de lo que pasa en Ceuta. Amigos, en un minuto, Azabache.
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11: Amigos, han pasado varios días desde que en la cuenta en redes sociales del dictador, del narcotraficante Nicolás Maduro, se publicaran estas fotos. Y aún no se han puesto de acuerdo si son verdad o mentira. Es curioso, ¿eh? Tanta tecnología, tanta IA, y no hay nadie que diga son ciertas o son falsas. Cada vez más expertos en los que yo tengo confianza me dicen que podrían ser ciertas porque se dicen cosas que no son exactas. Por ejemplo, esa zapatilla con cordones se ofrece en esa cárcel de Brooklyn, incluso se pueden comprar con cordones o llevar reloj de pulsera o llevar gafas. No se crean todo lo que publican las redes sociales. Yo me fío de Maybor Petit y de gente que de verdad sabe de lo que habla y vive en Nueva York, por lo tanto tienen más cerca que nosotros la posibilidad de que la foto se realizara. Pero ¿qué intención tienen sacar a Maduro saludando a los nietos con el símbolo de la victoria? A mí me da grima verlo. Imagínense a Azabache. Azabache, ¿cómo estás, querida?
18: Hola, mis guerreros de luz, amantes de la libertad, mi amor bello, mi guerrero de luz, ¿cómo estás? Un placer estar contigo, gusto, con todos gusto. Los confidenciales. Un
11: te
18: abrazo.
11: Echado en falta, te he echado en falta este agosto. Oye, dime la verdad, ¿eh? Como siempre haces, lo primero que te pasó por la cabeza al ver la foto.
18: Una burla, una cachetada, ese infeliz Nicolás más burro. La verdad es que, mira, se sabe que la foto fue tomada después del terremoto, que esto ya es, te digo, que te eriza la piel, ¿no? Y después fue publicada ahora con el asunto, justamente ahora que está el acuerdo este de Estados Unidos y Venezuela con el asunto del petróleo. Mira, nada es casualidad con esta gente. Yo, la verdad, primero, repulsión, ¿no? Asco, porque es como burlarse de la tragedia de los venezolanos y además la tragedia de los presos políticos en Venezuela, que en este momento que estamos haciendo esto hay ciudadanos, policías, activistas, comunicadores, gente discapacitada, gente de la tercera edad, adolescentes, extranjeros en las mazmorras del régimen todavía. Entonces, sí. ¿cómo es posible que este señor, además que sale, se ve que está, por lo menos en la imagen, se ve que está cuidado, que no le han violado los derechos humanos? Bueno, vamos a hacer el contraste con los presos políticos en Venezuela. La violación de derechos humanos, las torturas que han sometido a gente. O sea, la verdad es que es una cachetada que lo que da es repulsión. A mí me dio muchísima repulsión. Pero yo quiero analizar un poquito, si me permites, sí. El metamensaje, ¿no? La sonrisa.
16: Claro, porque esto lo sube el hijo de Maduro, que es quien lleva las redes. Aquí hay una intención, Azabache.
18: Totalmente, totalmente. La sonrisa como diciendo, a mí no me rompieron, y la B de la victoria, la B de ellos de la victoria, que es como decir, el proyecto sigue en pie. La verdad es que es tan, tan repulsivo, y con todo lo que está pasando, y la organización criminal ahí, que uno dice, bueno, esto tiene un mensaje seguro por el momento en que fue publicado, y además en el contexto de esta negociación Estados Unidos y Venezuela con el asunto del petróleo. Pero además, esta gente del socialismo del siglo XXI está acostumbrada a hacer este tipo de mensajes. No olvidemos a Castro, que lo hizo. No olvidemos al mismo Chávez, que también se tomó fotos desde la cárcel. No olvidemos al mismo Leopoldo López, perteneciente a la falsa oposición, también engañando con la cárcel. Narcolás más burro que lo haga, no es extraño para el venezolano, pero con seguridad esto tiene un metamensaje que ellos sabrán. Y si tú me preguntas a mí, yo te puedo decir con toda certeza, por todo lo que he vivido, el chavismo, así se estén peleando por dentro, ellos hacen lo que sea para sobrevivir. Y ojo que esto también puede ser una cortina de humo en un momento muy polémico con el asunto del petróleo de Venezuela.
16: Petróleo que ha llegado a un acuerdo la criminal Delcy Rodríguez con Estados Unidos para que por ahora 25 años, pero ampliable a 100, o sea, a un siglo, se lleven 1,5 millones de barriles diarios. Dicen que a cambio de inversiones de Estados Unidos en Venezuela y de atraer a inversores privados.

0: en Venezuela, que en algún momento fue pujante, fue destruida totalmente por el chavismo. Te hablo de explosiones de refinerías, de destrucción económica, política, social, tú lo sabes, mi guerrero de luz. Así que esto viene de la destrucción. Esa zona, el petróleo de esa zona que hablan, está bajo tierra. Ahí no hay forma de producir petróleo si no entra una iniciativa de una empresa privada que, por supuesto, explore, lo saque adelante, lo refine. O sea, si no, esa zona es muerta. Es como que si no tuviésemos nada. O sea, las reservas, las grandes reservas del petróleo del mundo, pero bajo tierra, están bajo tierra. Entonces, esta inversión de Estados Unidos, porque es una inversión que va a impulsar iniciativa privada dentro de Venezuela, yo lo veo un ganar-ganar. Yo veo en el contexto geopolítico que está Estados Unidos con el tema Hormuz y con el petróleo y todas las cuestiones que están alrededor, que es como un ajedrez geopolítico súper complejo porque estamos hablando de energía. Estados Unidos se asegura tener energía para su país. A ver, Trump vela por los intereses de su país.
1: Está claro.
0: Venezuela es un país que sí es un país petrolero, pero destruido. La industria petrolera se destruyó. Entonces yo sí lo veo ganar-ganar. Lo malo, y esto sí lo digo con toda fuerza, es que los que están firmando ese acuerdo es la misma organización criminal que ha destruido el país. Entonces, ahí sí yo veo el señalamiento fuerte, cómo es posible que esta gente siga ahí, una organización criminal que, a ver, son ladrones, son criminales. ¿Qué podemos esperar si ellos van a recibir ese dinero que es de los venezolanos? Ahí sí yo entro en el cuestionamiento, pero y también entiendo algo, y permíteme, porque el tema es muy complejo para decirlo rápido, pero yo veo que Estados Unidos tiene, a ver, Trump no tiene los tiempos que necesita la democracia venezolana, y lo pongo así entre comillas, porque en Venezuela no hay democracia, no hay república, no hay Estado de Derecho, no hay poderes independientes, no existe la democracia. La oposición política quiere una elección en donde no hay democracia. Entonces, ¿con quién va a negociar Trump si tiene en el contexto su elección, tiene el tema geopolítico, tiene el petróleo, tiene un montón de cosas? Negocia con quien está, y lamentablemente quienes están en el poder en Venezuela es la organización criminal.
2: Queda claro, es curioso, toda la vida Maduro y Delcy Rodríguez señalando a María Corina Machado, diciendo lo único que quiere es darles el petróleo con esas palabras, y ahora se lo han dado ellos. Pero bueno, están recogiendo sí. Lo que es suyo en buena parte. Es muy interesante sí. Que digas que la industria la creó Estados Unidos, la destruyó Delcy, Diosdado y Maduro, y ahora vuelven a reconstruirla. Por lo tanto, es lógico también que se lleven su parte del pastel. ¿Hasta cuándo vamos sí. A tener que soportar a Delcy? Azabache.
0: Así es, ¿no? Y el negocio petrolero, mira, Estados Unidos nunca nos robó cuestiones de petróleo, nunca. Ha sido el primer socio comercial pagando a cash. O sea, la verdad es que Estados Unidos siempre ha sido un socio comercial. Los que sí cedieron mucho de nuestro territorio y del petróleo regalado fue el régimen criminal a Cuba, a China, a Irán, permitieron a Hezbollah, a las FARC, al ELN, jamás narcotráfico, terrorismo, pero ahí nadie chillaba. Basta que sea Estados Unidos que quiera hacer un negocio, por supuesto, para los intereses de Estados Unidos, pero que además va a ser un ganar-ganar con Venezuela para que todo el mundo señale de la forma que lo está señalando el imperialismo yanqui, ¿viste? Estas son las contradicciones que hay que poner a tierra porque... Mira, el único aliado, y voy a ser contundente con esto, y con esto cierro, el único aliado que tiene Venezuela hoy se llama Trump. Le puede gustar a la gente o no le puede gustar a la gente, pero es el único que ha hecho acciones contundentes para tratar de liberar a Venezuela. Del otro lado tenemos una oposición política que no tiene la firme determinación de tomar el poder, y ahí es donde se complica toda la situación.
2: Sin duda. ¡Viva la libertad, querida amiga! Eres mis ojos en Buenos Aires y en Caracas. Cuídate mucho.
0: No, mi amor, un abrazo, bienvenido, te quiero a ti, a Susana, a mis confidenciales amados. ¡Viva la libertad, carajo! ¡Olé! Un abrazo enorme.
2: Cuídate, Azabache.
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0: No dejamos de mencionar héroes y de descubrir héroes de la historia de España o de la hispanidad y traerlos aquí. Es una manera de darles vida, ¿verdad? De que tengan una segunda vida y de que no olvidemos aquellos que han hecho cosas muy grandes por España. Atención a la mujer que es hoy protagonista. Su nombre quizá no les dice mucho y, sin embargo, su apodo lo conocen todos. Se llamaba Catalina de Eraso y Pérez de Galarraga. Si digo eso, pocos recordarán de quién hablamos. Pero si le digo a ustedes la monja alférez, a que a todos les suena o alguna vez lo han hecho público. Bienvenido, Paco Álvarez, historiador, ¿cómo estás?
1: ¿Qué tal? Pues aquí, encantado de hablar de Catalina de Eraso, nos hemos equivocado de vocal.
0: Eraso, vale. Sí. Oye, pero me dices que ni era monja ni era alférez. ¿Cómo puede ser? ¿Cómo la historia acaba dando tantas vueltas a algo que no es verdad?
1: A ver, es que La monja alférez realmente es el título primero de una obra de teatro que se hizo sobre ella ya en el siglo XVII, en el siglo de oro, contando su historia. Y claro, a ver, ella de pequeña, bueno, empecemos por el principio, si quieres. Sí. Ella nace en San Sebastián, Guipúzcoa, en 1592, fíjate, qué época, y era la pequeña de 6 hermanos en una familia bien. El padre tenía barcos, o sea, quiero decir. Y entonces, bueno, pues a ella la enviaron junto con sus hermanas al convento de las Dominicas a estudiar. Entonces, como estuvo en ese convento de pequeña, como todas, pues se le puede decir monja, pero nunca fue monja, evidentemente nunca fue ordenada monja, sino que estudiaba en un colegio de monjas.
0: Pero eso, yo fui a un colegio de curas, que me llamarán monje de aquí 100 años, ¿no?
1: El cura Albert. Ay, madre. Algo así.
0: Sigue.
1: Bueno, pues de las Dominicas la tuvieron que cambiar a otro convento, al de San Bartolomé, porque era muy rebelde la muchacha. Y tan rebelde que con 15 años se escapó de ese otro convento y no se volvió a saber más de ella porque se vistió de hombre y a partir de ahí, digamos, comienza su aventura. Ella, quiero decir, realmente es increíble porque, quiero decir, luego lo vamos a ver, pero fue premiada por el rey por sus servicios e incluso el papa le dio permiso especial para poder seguir vistiendo de hombre y firmando como varón, quiero decir, durante el resto de sus días. O sea, es una cosa curiosísima. Estamos hablando del siglo XVII.
0: La monja alférez, ni era monja ni era alférez, y por lo que me dices, es la primera mujer soldado de la historia.
1: Absolutamente, reconocida como tal. Es la primera mujer soldado de la historia, reconocida como mujer soldado, y además por la oscurantísima, según esto, monarquía hispana. Habría que esperar hasta muy entrado el siglo XX para que hubiera una mujer soldado en otras, culturas que precisamente nos señalan a nosotros como machistas. Pero no es el caso.
0: ¿Por qué se vistió de hombre? ¿Por qué hizo esa transformación? ¿Para esconderse?
1: Yo creo que primero porque le gustaba, le iba a la marcha, por decirlo de algún modo. O sea, que ella tuvo varias aventuras en España y luego consiguió pasar a América, donde fue todavía peor el caso, porque la primera noticia que tenemos de ella es que se ve envuelta en un duelo en el que, con espadas, en el que termina viendo un muerto y todo esto. Luego en Perú, luego en Trujillo también la vemos que se tiene que, por otra riña, se tiene que terminar acogiendo a Sagrado, lo que es meterse en una iglesia, algo que le va a pasar mucho a lo largo de su vida, porque estaba de reyerta en reyerta y normalmente las ganaba, ¿eh? O sea, normalmente las ganaba. Pero bueno, total, que ya le dicen, mira, o te vamos a condenar o te metes en el ejército. Y entonces se metió en el ejército, como chico, ¿eh? Siempre, o sea, que el firmaba, ella firmaba como Alfonso de Eraso, sí, Antonio de Eraso, o sea, siempre con nombre falso. Bueno, total, se apunta en el ejército y va a Chile, donde entonces había una revuelta de los mapuches, de los terribles mapuches, y bueno, pues ella ahí también, su valor es notable, hasta el punto que en una batalla terrible, pues había, los mapuches habían capturado la enseña española y eso, pues claro, no se podía permitir. Entonces, el general pidió voluntarios y fueron el alférez, que había perdido la enseña, otro soldado y Catalina se apuntaron como voluntarios para rescatarla. Y entonces fueron los tres, se internaron en las filas de enemigas, y tengo por aquí el nombre del cacique, Quispihuaucha.
0: Es difícil, muy difícil.
1: Y total, que bueno, al alférez lo mataron, el soldado estaba mal herido y ella llegó hasta donde el cacique lo mató al cacique y recuperó la enseña española.
2: Venga.
1: En el ejército español quien lleva la bandera es el alférez. Entonces, por eso, digamos, el mote de alférez, pero ella no fue alférez, ella devolvió la bandera, le dijeron muy bien, la aplaudieron, le dieron medallas y lo que fuera, pero no pasó nada más. Ella siguió actuando como hombre. Y así fue. Lo que pasa es que, claro, cada vez se fue metiendo en más reyertas y en más reyertas. Y parece ser que hubo una en la que había entonces un soldado en América que le llamaban el nuevo Cid, porque era un gigantón de 2 metros y era un soldado muy bueno. Y jugando a las cartas contra Catalina, pues parece ser que le quiso hacer trampas. Y entonces Catalina, ni corta ni perezosa, cuando el otro estaba sacando las monedas de la mesa, le clavó la mano en la mesa. Con un crucifijo, era de armas tomar. Y entonces, bueno, pues se lió, te puedes imaginar la de San Quintín. Al final, el nuevo Cid y 4 amigos se enfrentaron con Catalina a espadazos en la calle. Parece ser, dice la memoria, que ella estaba maldiciendo en vasco y la escucharon 2 vizcaínos que pasaban por ahí, se sumaron a la pelea, blim, blim, blim. Bueno, esto terminó con el nuevo Cid muerto en el suelo y Catalina malherida también en el suelo, con lo cual ya no pudo escapar de la justicia que la prendió y la iban a condenar a muerte. Y ahí es cuando es que es una vida de película, no me digas.
0: Vamos, es cuando me estás enganchando, esto es como una novela. Mujer disfrazada de hombre, muy valiente, llena de riñas, de jugadas de carta, y ahora me dices que la detienen y condenan a muerte.
1: Claro, la condenan a muerte y entonces ella ya no sabe cómo escaparse del tema y pide confesión al obispo de pues creo que era de Trujillo. Entonces, y entonces, claro, al obispo le confiesa, mire usted, yo soy mujer. Y entonces, pues, y entonces, claro, dicen, esto no puede ser, llaman a unas matronas a que verifiquen que efectivamente es mujer, así lo hacen, hay documentos, se conservan documentos, que verificaron no solo que era mujer, sino que además era doncella, como se decía en la época, y entonces, claro, o sea, ¡pum!, la historia saltó, digamos, a las redes sociales de la época, y ella, pues claro, le dijeron, bueno, vale, ya no te metas en líos, pero consideramos que eres una mujer, y bueno, vale. Y entonces ella fue a España, ahí la recibió el rey, le dio una pensión por los servicios que había llevado a cabo para la corona, le dio, la incluyó oficialmente en el ejército con su nombre, de varón, y esto, y luego todavía fue a Roma a ver al Papa, donde le pidió permiso, y el Papa se lo concedió, por inmediación obviamente de España, para seguir viviendo como varón, y entonces regresó, luego regresó a México, donde estuvo el resto de su vida ya más tranquila, se hizo arriera, digamos conductora de camión, diríamos ahora, en Cuitlaxtla, en Veracruz, donde estuvo y vivió su vida feliz hasta 1640, cuando se fue al cielo. Y a partir de ahí pues fue cuando se empezaron a hacer pues eso, obras de teatro, novelas sobre ella, que hay un montón. Hay incluso 2 películas antiguas, una mexicana y una española, contando sus hazañas. Pero bueno, es un personaje impresionante. Y ya te digo,
0: el asco que... La gente que ahora reivindica con grandes marchas el movimiento LGTBI, en el 1600 ya tuvimos eso con la primera mujer, 15 años haciéndose pasar por hombre en la batalla. Es tremendo, es para hacer más películas.
1: Muchas más. Lo que pasa es que ahora lo muy terrible es que hay algunos historiadores que están defendiendo que esta señora y otras... que no eran mujeres, sino que eran hombres que se sentían mujeres. No, señor, era una mujer. Está demostrado esto. Claro. Hay documentación desde su bautismo hasta estas matronas. Y de hecho, ese intento queer de convertir en varones a las mujeres que eran echadas para adelante, lo único que hace es borrar a la mujer. O sea que es totalmente contrario al feminismo desde mi punto de vista. Catalina de Arauzo era una mujer con dos narices y esto. Y así lo demostró toda su vida y además eso, quiero decir, lo que habría que hacer es estar orgullosísimo de que otra vez la primera mujer de algo es española y en esa época tan, tan compleja, imagínate.
0: Bueno, ¿y qué mujer, señores, y qué carácter, y qué pendenciera, pero qué valiente y qué buen ejemplo ha dejado? Doña Catalina de Erauso y Pérez de Galarraga, mal llamada monja alférez. Me ha encantado la historia de hoy. Es de película, Paco, de película. Sí. Un abrazo, amigo.
1: Hasta luego.
0: Y amigos, los ecos de Ceuta siguen sonando aquí. Gracias, Conchi.
2: Quería pues agradecer el directo de ayer con la impresionante manifestación que hubo en toda España, maravillosa. Y deciros que bueno, como tenéis siempre muy buenas ideas y siempre proponéis cosas muy buenas, estaría bien hacer esto todas las semanas. O sea, convocar en España, en toda España, como ha sido este día 2 de septiembre, por Ceuta, convocar en toda España hasta conseguir echar al sátrapa.
0: Mira, en Ferraz llevan haciéndolo más de 2 años y a veces son 4, pero no dejan de hacerlo, ¿eh? Son un ejemplo de esfuerzo. Carmen, adelante.
3: Muchas gracias por estar transmitiendo en directo. Estoy enferma y no puedo salir a la calle, pero estoy muy emocionada de ver cómo toda España está respondiendo a la causa por Ceuta. Muchas gracias, Albert.
0: A curarse, Carmen, que te queremos ver bien. María José.
4: Yo estoy en la cama del hospital y no puedo ir a manifestarme, pero estoy con Ceuta, Melilla y las Canarias, porque va a por las 3. Hoy es Ceuta, pues estoy con Ceuta.
0: Sí, sí. Un beso. Y Topacio, desde Alemania.
5: Desde Alemania. Estamos con Ceuta. ¡Viva España!
0: Gracias, querida. Qué cerca está Alemania de España, ¿verdad? Cuando ves esas imágenes del día 2. Victoria Elena me manda esta foto. Lo pasaron muy bien en Tolox, en Málaga. Estás guapísima, Victoria Elena. Luis, en el balcón, colgando el cartel. Ceuta no se vende, Ceuta se defiende. Y José está que se sale.
6: Ahí estamos, con 2 cojones. ¡Viva España!
0: Hay un toque torrentino ahí, José. Un abrazo, amigo. Rosario, desde Vilanova de Arousa. Muchas gracias también. Nos manda imágenes, pequeños vídeos de que estaban ahí. Bueno, Angelines me ha mandado una maravilla de estas de inteligencia artificial hecha por Freud Lannister. No se la pierda. Las noticias.
7: Hoy es el día de Ceuta y por eso quiero felicitar con especial cariño a su auténtico y verdadero dueño, Mohamed VI. En cuanto a vosotros, los ceutís, panda de fascistas ultrarreaccionarios y racistas, aceptad vuestro destino marroquí y dejaos robar, agredir y amedrentar por los invasores. Lo contrario es xenófobo. Vivan mi persona y su segarrísima majestad Mohamed.
0: Es exactamente lo que piensa el subconsciente de este sátrapa si pudiese hablar. Gema me manda un vídeo muy emocionante. Es el último favor que nos debería haber hecho el gran mago Juan Tamarín.
8: Y ahora, para despedirme, voy a hacer el mejor truco de magia del mundo. Va por ustedes.
0: Y desaparece Sánchez. De verdad, qué maravilla, si eso fuese posible. Y no se pierdan esto, Sánchez alabando a su sultán.
9: No sé cuántas veces lo tengo que decir, pero la culpa de lo de Ceuta es del ático de Ayuso, Putin, Trump, la mega extremísima ultraderecha, Franco y mi prima de Albacete. Marruecos no tiene nada que ver. ¿Vais a creer a vuestros ojos o lo que yo os diga?
0: No. Siempre lo que tú digas, nuestros ojos, nunca hay que darles credibilidad. Bueno, y la última, Babagullo hace maravillas. No sé quién es este chico, pero es un genio. Sánchez con el rey. Cuidado que es para hacer una película. Sale Rambo, Schwarzenegger, Chuck Norris. Vean.
10: Sí, voy a ir. sea como sea.
11: Se lo impediré.
10: Sea como sea. Nadie me lo impide.
11: Se lo impediré,
10: aunque sea lo último que haga. ¡Veremos!
12: Rambo, necesito tu ayuda. Necesito un equipo para infiltrarme en Ceuta.
13: Es una misión suicida. ¿Por qué debería ayudarte?
12: Porque tú eres el único que puede hacerlo.
13: Está bien, te ayudaré.
12: Necesito tu ayuda. Eres el mejor.
11: Chuck Norris, necesito tu ayuda.
14: Por favor, ayúdame. No tengo a nadie más a quien recurrir.
15: No te preocupes, te ayudaré. Conozco a tu padre y nos hemos pegado unas buenas fiestas juntos. Le debo una.
14: Gracias, Chuck.
12: Ceuta está invadida. Necesitamos infiltrarnos detrás de las líneas enemigas.
15: Escuchen con atención. La misión es crítica. Vamos a infiltrarnos en Ceuta. Ustedes dos apoyarán la infiltración. El éxito de esta operación depende de cada uno de nosotros.
13: Majestad, los hombres están listos.
16: Bien, inicien la infiltración en Ceuta.
12: Jefe, jefe, me han informado de Felipe. Está montando un grupo para ir a Ceuta.
17: Mierda, Felipe no puede hablar con el pueblo ceutí.
18: Manda a los guerreros japoneses de las sombras.
19: ¿Los guerreros de las sombras?
16: Yo me encargo.
0: Se los carga jefe, todo Rambo.
19: Jefe, han acabado con los guerreros de las sombras.
18: No jodas, mierda. Llama a los chinos y que les manden unos tanques para pararlos.
16: Esto es cosa mía.
0: Schwarzenegger se lo a los tanques.
19: Jefe, jefe, se han cargado a los tanques de los chinos.
17: ¿Pero a quién coño ha buscado Felipe? ¿A Rambo? Putin, necesito que me hagas un favor. Si quieres que deje de apoyar a Ucrania.
16: Tranquilos, que estos son míos.
0: En helicóptero. Me acaban con él.
16: Yo no sé por qué coño me dejo liar. ¡Ah! ¡Malditos sean todos! Sin ustedes no lo habría conseguido. Me alegro de que lo consiguieran.
20: El pueblo español les debe una.
0: No. Ay, ojalá.
20: Haberlo conseguido sin ustedes.
0: Saben, al acabar de ver el vídeo, que es como una película, ojalá tuviéramos un rey así, ¿eh? Bueno, no me meto en más líos, que ya me he metido en muchos charcos. Amigos, si pasa algo, aquí estaremos el fin de semana. Si no, el lunes les espero en la trinchera. Gracias.
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23: Ya no existe, y quizás sea inevitable que con los años las ciudades que hemos conocido terminen desapareciendo. No físicamente, las calles continúan estando ahí, pero desaparece su alma. Pasamos por determinados lugares y nosotros seguimos viendo cosas que los demás no pueden ver. Donde otro ve simplemente un edificio, nosotros recordamos una casa. Donde alguien ve una calle, nosotros recordamos una conversación. Donde los jóvenes de hoy ven un nombre en Spotify, nosotros recordamos un concierto, una noche de verano, unos amigos o aquella chica de la que estuvimos enamorados. Eso me ha ocurrido al conocer la muerte de Felipe este mes de agosto. De repente he vuelto a ver aquel Madrid, he vuelto a recordar la antigua Avenida de Aragón, hoy calle Alcalá. He recordado a sus padres, a Monse, a José Julio, a Rafa, a Felipe tratando de empezar de nuevo después de tequila. Y he recordado también al chaval que yo era entonces. Y supongo que hacerse mayor consiste también en eso, en comenzar a descubrir que cada vez somos más los recuerdos que los proyectos. Se almacenan recuerdos y se abandonan los proyectos, y que determinadas noticias van apagando poco a poco las luces de escenarios que queríamos eterno. Pero queda la música, siempre queda la música. Dentro de 50 años alguien volverá a escuchar Salta sin saber probablemente quiénes éramos nosotros, cómo era aquel Madrid, ni qué significaba escuchar aquella canción cuando acababa de publicarse. Y sabe una cosa, dará igual, porque volverá a sonar el bajo de Felipe. Eso es lo maravilloso de la música. Los músicos se marchan, pero las canciones se niegan a morir. Hoy no quiero despedir únicamente al fundador de Tequila. Otros escribirán sobre el músico, los discos, los conciertos y la importancia de aquella banda en la historia del rock español. Yo quería despedirme del hombre que conocí, de aquel Felipe que intentaba reconstruir su vida, del hermano de Montserrat y de Rafa, del hijo de aquellos padres que conocí, del hombre al que, siendo yo prácticamente un adolescente, tratamos de echar una mano para encontrar trabajo cuando empezaba nuevamente desde cero. Han pasado 50 años, demasiado deprisa. Después la vida nos fue llevando a cada uno por caminos diferentes. Lamento profundamente no haber podido disfrutar más tiempo de su amistad, pero quizás la amistad tenga también esas cosas. No siempre necesita mantenerse diariamente para conservar intacto el cariño por alguien. Hay personas que permanecen asociadas para siempre a una determinada etapa de nuestra vida, y Felipe es una de ellas, porque su muerte me ha producido tristeza, pero sobre todo una inmensa nostalgia, a pesar de solo saber de él a través de su hermano Rafa. Nostalgia de Tequila, nostalgia de los primeros Hombres G, nostalgia de aquellos conciertos, nostalgia de los amigos, muchos de ellos que ya no están, nostalgia de un Madrid que ya no existe, y nostalgia, supongo, que de nosotros mismos. Hoy quiero mandar todo mi cariño a su familia y muy especialmente a mi querido amigo Rafa, con el que he estado hablando este mes de agosto, al que sé que estos días le está tocando atravesar uno de esos momentos para los que nunca estamos preparados. Felipe se ha marchado, pero mientras alguien ponga un disco de Tequila, mientras alguien grite salte en una fiesta, mientras vuelva a sonar rock and roll en la plaza del pueblo, una pequeña parte de aquel muchacho seguirá entre nosotros. Y nosotros volveremos 3 minutos a tener 20 años. Hasta siempre, querido Felipe. Gracias por la música, gracias por los recuerdos y gracias también por recordarme con tu marcha que hubo una vez un Madrid, unos amigos y una juventud que creíamos que durarían para siempre. Saben que les habla Javier García Isaac, saben que estamos en la boca del lobo, saben que hablaremos de economía con nuestro amigo José Luis Barceló y sumundofinanciero.com, José Luis que presenta y dirige la noche de estado de alarma. De deportes hablaremos con Esteban Pacio, con el genuino Tate Barceló. Ya saben que tenemos edatv.news con Rafa Escalona, Juan Pulido, Macarena Martínez, Gonzalo Pinilla, bueno, Pablo Gallo, Gallito, Alfonso Bernal, y de la mano de la singularísima Cristina Sol, nuestro informativo, nuestra caja de Pandora, sin olvidarnos que a los mandos de la nave, en la dirección técnica, pues está la inimitable Cecilia Jara, la persona que hace posible que esto llegue a sus terminales junto con su equipo técnico, Eduardo Vital Jr. y David López. Y también saben que nada de esto sería posible sin nuestro departamento de producción, con ese tándem que forman Mercedes de Verdad y Carmen Domínguez. ¿Qué va a pasar hoy aquí en Informa Radio a partir de las 10:30 en la boca del lobo? Bueno, pues Tu Voz en Europa con Jorge Busadé, Girauta, Germán Ter. Bueno, veremos quién está hoy. También, si da tiempo, tendremos ese avance de la cartelera que nos siempre he visto el Alvarado, que va a estar una temporada más con nosotros. Humberto Pérez Tomé con Somos Libre, que siempre que tenemos un espacio colocamos estos audios que nos manda. Y bueno, y a partir de las 11 no se pueden perder a Luis Sánchez de Movellán con Españoles Olvidados. En unos minutos les hablaré de esa guerra sucia que ha comenzado contra Vox. Ha comenzado, no, continúa, pero cada vez es más virulenta. Un auténtico escándalo lo que está pasando contra Santiago Abascal. Ahora, algunos dicen que es colaborador de Marruecos. Yo, las gilipolleces que hay que escuchar, de verdad, es un insulto a la inteligencia. Yo pensaba que algunos tenían más altura de miras. No, hay gente mala, ¿eh? Muchas veces estamos rodeados de gente mala, bastante mala, y pululan a nuestro alrededor. Bueno, miren ustedes, Antonio Maestre, la violencia y la doble vara de medir. No podía dejar yo pasar estos días sin recordar una sentencia, porque hay sentencias que resuelven un procedimiento y hay sentencias que además retratan una forma de comportarse. La dictada por la sección 29 de la Audiencia Provincial de Madrid el pasado 30 de julio pertenece, en mi opinión, a la segunda. No iba a dejar pasar esta ocasión. Antonio Maestre recurrió. La audiencia ya ha hablado y lo ha hecho de una manera suficientemente clara como para que este mamporreo de la izquierda que va de televisión en televisión quede en evidencia. Y ahora nos toca hablar a nosotros, al grupo de la TV Informa Radio. Porque aquí no estamos ante un discurso, una discusión de tertulia, ni ante una discrepancia ideológica, ni ante una interpretación interesada de unas imágenes. Estamos ante unos hechos de que una primera sentencia declaró probados y que la Audiencia Provincial de Madrid mantiene y acepta expresamente al resolver la apelación. Y conviene empezar por ahí, porque durante demasiado tiempo determinados personajes de nuestra vida mediática parecen disfrutar de una suerte de patente de superioridad moral. Se les ha acabado. Cuando uno pregunta, no se debe responder con golpe, que es lo que hizo Antonio Maestre. Los hechos se remontan al 14 de enero del 2025. Víctor Quiles trabaja como reportero para la TV, acompañado de nuestro cámara Juan Manuel Pulido. Ambos se encontraban en la calle Prado de Madrid para cubrir un evento. Al ver a Antonio Maestre, se acercaron y le formularon una pregunta. Eso es periodismo. Puede gustarte la pregunta o no, puede incomodar al periodista, puede considerar que el medio es maravilloso, mediocre o detestable, puede responder, guardar silencio, marcharte o expresar tu desacuerdo. Lo que no forma parte de la libertad de expresión es lo que, según los hechos probados, ocurrió después. La sentencia recoge que Maestre reaccionó con violencia, golpeó en el brazo a Víctor Quiles, le arrebató el micrófono y lanzó a distancia provocando su rotura. Después se dirigió a Juan Manuel Pulido, que estaba grabando lo sucedido, y le golpeó dos veces con el puño en el hombro, desestabilizándolo e interrumpiendo la grabación. No lo digo yo, lo dice una resolución judicial, y esta es la distinción, es fundamental. Porque podemos tener opiniones durísimas sobre Antonio Maestre, o sobre Miguel Lacámbra, o sobre los trabajos de sus múltiples madres. Yo las tengo. Podemos juzgar políticamente sus intervenciones públicas, su manera de entender el periodismo, o su forma de relacionarse dialécticamente con quienes no piensan como él. Eso pertenece al terreno de la opinión. Pero los golpes, el micrófono arrebatado y roto en interrupción de la grabación, pertenecen ya al terreno de los hechos declarados, probados por los tribunales. Y ahora además confirmada en apelación, porque Maestre recurrió y perdió. La primera sentencia condenó a Antonio Maestre como responsable de un delito leve de daños y de dos delitos leves de maltrato de obra. Se estableció en las correspondientes multas una indemnización a EDA por el micrófono destrozado y el pago de las costas. Maestre recurrió, estaba en su perfecto derecho. Alegó otras cuestiones, problemas relativos a la denuncia de Víctor Quiles, error en la valoración de la prueba, discrepancia sobre la existencia de la pena por los daños y sobre la cuantía diaria de la multa. La audiencia va desmontando esos argumentos y existe un párrafo particularmente significativo. La resolución señala que los denunciantes ofrecieron un testimonio coherente, coincidente en lo esencial y sin contradicciones relevantes. Pero hay algo más importante todavía. Aquellas declaraciones contaban con la corroboración de una grabación en la que, según la propia sentencia, se observa a Maestre arrebatando el micrófono y lanzándolo. Menos mal que grabamos esto, igual que menos mal que grabamos lo sucedido con la violenta Begoña Gómez y sus amigas. La audiencia también rechaza que la pena impuesta por los daños careciera de justificación. Considera objetivamente relevante que la actuación de Maestre obstaculizara de alguna manera la actividad informativa que estaban desarrollando los trabajadores de EDA. Y finalmente llega el fallo, recurso desestimado y sentencia confirmada íntegramente. Y todavía queda una frase que elimina cualquier tentación de seguir presentando este asunto como una batalla judicial abierta. Contra la presente resolución no cabe recurso alguno. Hasta aquí los hechos. Ahora viene la opinión. Miren, Antonio Maestre me interesa en este artículo no solamente como individuo, me interesa como representante de algo que desde mi punto de vista lleva demasiado tiempo deteriorando el periodismo español. Los Antonio Maestre de turno utilizan deliberadamente el plural como categoría y no como identificación de personas concretas. Los Antonio Maestre son aquellos que parecen considerar que existe un periodismo legítimo y otro ilegítimo dependiendo de quién lo practique. Son quienes reparten carnet de periodistas y de demócratas, a pesar de que ellos de demócratas, en su posición ideológica, tienen bastante poco. Ellos deciden quién puede preguntar y qué deben permanecer callado. Quienes convierten al adversario ideológico en enemigo moral. Quienes justifican la violencia contra medios o periodistas o reporteros que trabajan en esta casa. Y quienes demasiadas veces confunden la información con el activismo y la discrepancia con la descalificación. Hay tertulianos que llevan años lanzando verbalmente algo bastante más peligroso que un micrófono. Etiquetas como fascista, ultraderechista, extremista, negacionista y tantos otros términos utilizados demasiadas veces para no describir sino para expulsar al discrepante del terreno de la legitimidad. La injuria política y la descalificación personal se ha convertido en España en el sustituto barato del argumento. Y sucede algo todavía peor, quienes más presumen de tolerancia son en demasiadas ocasiones quienes peor soportan ser interpelados. La tolerancia no consiste en permitir hablar a quienes piensan como tú. Eso no tiene mérito alguno. La democracia empieza precisamente cuando tienes delante a alguien cuya opinión detestas y reconoces, pese a ello, su derecho a expresarla. El periodismo comienza cuando aceptamos que también puedes hacerse preguntas al periodista que no nos gusta. ¿Qué habría sucedido si hubiese sido al revés? Y esta pregunta también resulta inevitable. Imaginemos durante unos segundos que los protagonistas hubiesen intercambiado sus posiciones ideológicas y sus papeles. Imaginemos a un conocido comunicador identificado con la derecha arrebatando el micrófono a un reportero de un medio progresista, lanzándolo contra el suelo y golpeando posteriormente al cámara. ¿De verdad alguien cree que el tratamiento mediático había sido exactamente el mismo? Yo no, y ustedes también lo tienen claro. Creo que habíamos tenido horas de televisión, manifiestos editoriales, declaraciones de asociaciones profesionales y sesudos debates acerca del odio, la intimidación a los periodistas y el supuesto peligro de determinadas posiciones políticas representan para la libertad de prensa. Y por supuesto habría sido legítimo denunciar semejante comportamiento. Lo que reclamo es exactamente la misma vara de medir, ni más ni menos. La libertad de prensa no puede depender de la ideología del agredido. El ATV también tenía derecho a estar allí. Y llegamos a otra cuestión fundamental. Los periodistas del ATV estaban trabajando. No estaban cometiendo delito alguno por acercarse a Antonio Maestre y formularle una pregunta. No existe un derecho constitucional a que únicamente nos entrevisten los periodistas que nos resultan simpáticos. La sentencia habla expresamente de la actividad informativa que estaban desarrollando y consideran que la conducta enjuiciada la obstaculizó. Eso es especialmente importante porque la podrá gustar o no, como cualquier otro medio, pero sus periodistas tienen exactamente el mismo derecho a trabajar que los de cualquier televisión, periódico o emisora de radio. Y defender ese principio cuando afecta a un medio con el que uno coincide resulta muy sencillo. La prueba democrática consiste en defenderlo también cuando el medio es uno que uno detesta. Yo quiero que un periodista de izquierdas pueda preguntar a Santiago Abascal. Quiero que un periodista conservador pueda preguntar a Pedro Sánchez. Quiero que un reportera de ELA pueda ejercer y pueda preguntar a un miserable como Antonio Maestre. Y después que cada uno responde lo que considere oportuno. Lo que jamás puede convertirse en una respuesta periódicamente aceptable es el golpe. Esta es quizá la gran enseñanza que deja este episodio. La superioridad moral termina donde empieza el puño. Y durante años, una parte de nuestra izquierda política y mediática se ha tenido una superioridad moral que nadie les concedió en las urnas, ni muchísimo menos en la facultad de periodismo. Ellos serían los tolerantes, ellos serían los demócratas, ellos serían los defensores de la diversidad. Ellos decidían quién es periodista, quién es activista, quién merece ser escuchado y quién debe ser apartado. Pero la democracia no funciona así. No hay periodistas de primera y de segunda dependiendo de su orientación ideológica. No hay preguntas legítimas únicamente cuando las formula alguien de nuestra cultura. Y no existe ninguna superioridad moral capaz de sobrevivir a unos hechos como los que recoge esta sentencia. Porque puedes escribir 1000 artículos sobre tolerancia, puedes pronunciar 10.000 veces la palabra democracia, puedes señalar diariamente a quienes consideras extremistas, pero llega un día en que un periodista que no te guste se acerca con un micrófono y entonces descubrimos que está hecha realmente la tolerancia de cada uno. Lo hemos descubierto con Antonio Maestre. Ojo, una victoria que trasciende a EDATV. No solo es una victoria nuestra. Y por eso creo que EDATV debe contemplar esta resolución no simplemente como el desenlace favorable de un procedimiento judicial. Tiene una dimensión mayor. La Audiencia Provincial nos está diciendo que EDATV tenga la razón ideológicamente. Los tribunales no están para eso. Está haciendo algo muchísimo más importante, confirmar una sentencia que protege a unos profesionales que estaban desarrollando su actividad informativa frente a una conducta que los tribunales han considerado constitutiva de delitos leves, la conducta de Antonio Maestre. Esto debería alegrar a cualquier periodista independientemente del medio para el que trabaje, porque hoy fueron Víctor Quiles y Juan Manuel Pulido, mañana puede ser cualquier otro. que cuando un periodista es golpeado mientras trabaja, la pregunta no debería ser a qué medio pertenece, la pregunta debería ser por qué alguien quiere tener derecho a golpearlo. Miren, Antonio Maestre acudió a los tribunales para intentar revocar su condena. La Audiencia Provincial de Madrid ha desestimado su recurso. La sentencia queda confirmada íntegramente y la propia resolución establece que no cabe recurso alguno. No hacen falta insultos, ni exageraciones, ni inventar absolutamente nada, precisamente porque los hechos son suficientemente elocuentes. Pero miren, sí debemos extraer una conclusión política y periodística. España necesita recuperar una cultura de la discrepancia. Necesitamos volver a comprender que quien piensa diferente no es necesariamente un enemigo. Que una pregunta incómoda sigue siendo una pregunta. Que un periodista que trabaja para un medio que detestamos continúa siendo un periodista. O en este caso hay muchos más activistas que periodistas, por desgracia, dentro de la izquierda, y que ninguna etiqueta ideológica concede patente para humillar, intimidar o agredir. Y sobre todo debemos acabar con esa insoportable vara de medir que comete una conducta intolerable cuando la protagonista del adversario encuentra inmediatamente matices, silencios o justificaciones cuando procede del propio bando, que es lo que pasa con la izquierda de este país. Yo no quiero esa prensa, no quiero los comisarios ideológicos del periodismo, no quiero que nadie decida desde una tertulia quién merece preguntar y quién merece ser señalado y censurado. Quiero periodistas preguntando y ciudadanos respondiendo. Quiero argumentos frente a argumentos, palabras frente a palabras. Y cuando alguien sustituye la palabra por el golpe, que actúe la justicia. En este caso ha actuado Antonio Maestre, recurrió, Antonio Maestre perdió y la audiencia confirmó íntegramente la sentencia. Y quizá esa sea la respuesta más contundente a tantos años de superioridad moral. Al final, por encima del ruido de las tertulias, de las etiquetas, de los insultos y las chicheras mediáticas, quedan los hechos. Y los hechos, esta vez, están escritos en una sentencia. Les habla Javier García Isaac, que estamos en La Boca del Lobo, en Informa Radio, en un programa que no deja prisioneros, en un programa no apto ni para natilleros, ni bizcochables, ni almibarados, en un programa que sí que es apto para todos los públicos, no, mejor dicho, para todas las edades, que no para todos los públicos. Un programa que genera distinción, que me estoy quedando sin voz, que me estoy ahogando, y que comienza ni más ni menos que justamente en este momento.

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21: 7:37 minutos de la mañana, 6:37 en las Islas Canarias. No todo iba a ser política. Mi amigo Total de Ávila me está diciendo, buenísima editorial, Jesús García Conde, que luego veremos, y otros amigos. Bueno, no todo iba a ser política, aunque sí, ahora volvemos a la cruda realidad. De momento, ya saben que la palabra de moda ahora es de momento. Sánchez lo niega todo de momento. Bueno, Óscar Puente, el miserable Óscar Puente, también lo niega. Bueno, Óscar Puente lo que niega es que existen incluso informes policiales, que no son informes policiales, que es otra cosa. Yo, lo de este gobierno ha entrado en tal grado de locura que es, bueno, y luego el rufián de rufianes pidiéndole explicaciones a la oposición, que si sabían los jueces y fiscales de la invasión, también lo sabía la derecha y que lo tenían que haber denunciado y por lo tanto ellos son los culpables. Hemos llegado a tal grado de locura que un mierda como Rufián, que se postula para capitanear la izquierda, como tiene que estar la izquierda de este país, pues resulta que pide cuentas a la oposición y no a los miserables del partido corrupto al que apoyan. Lo del gobierno, de verdad, está más que en fase terminal. Es que es una invención detrás de otra. Es decir, le están diciendo, oiga, que han venido 80.000 kilos de Marruecos. ¡80.000! Que no son ni tres o cuatro. ¡80.000 al otro lado de la frontera! Y resulta que no tenían ni puta idea de que iban a entrar 80.000 tíos. Es algo espeluznante. Pero usted le enseña las pruebas. Esto es como lo que yo le contaba yo de Vitoquiles, que le está estrangulando las cuatro golfas que acompañaban a la mujer del presidente. Dice, mira, la agresión de Vitoquiles en televisión española en todo, pero se le están estrangulando. Igual se han liado, ha habido un lapsus lingüístico. Por cierto, que se, como ayer le recordábamos, Begoña Gómez se tendrá que sentar en el banquillo de nuevo por denuncia falsa, que yo tengo poca fe. Pero bueno, Óscar Puente, el miserable Óscar Puente, del que ayer hablábamos aquí como el sustituto de Sánchez, pues resulta que simplemente dice que todo es un bulo y que no hay informe. Yo, esto me recuerda un poco al 11M, que es a Marruecos, el del Partido Socialista, que los tiene ninguneados y cogido por las pelotas. No hace falta, el rey Juan Carlos no es que lo tuviesen cogido por las pelotas, es que presumía de eso. Y aún así, estaba deseando entregar Ceuta y Melilla a las Islas Canarias. Sí, el rey Juan Carlos Herrera, tu amigo Herrera, fue el que entregó el Sáhara. Que hay por ahí quien dice que fue Franco, ya lo que nos faltaba por escuchar. La última orden que dio Franco en su lecho de muerte era defender territorio español, concretamente, y además le dijo, dígale a Hassan II que lo he dicho yo. Lo dijo en presencia de tres ministros, y como estaba muy mundo Franco, se hicieron los locos y aquí no pasó nada. Al poco tiempo, la primera orden que dio el Golfo del Golfo era entregar territorio español, como así se hizo. Es decir, nada de lo que hacen los socialistas, antes no lo habían hecho otros. Pero aún así, no, esto no les quita su grado de miserabilidad. Insisto, ayer asistimos a un circo de tres pistas en la sesión de control al gobierno. Porque da igual la verdad, lo importante es el relato. El mayor enemigo de la izquierda es la verdad. Y luego estuvo bien Feijóo, luego le escucharemos, estuvo bien Feijóo, que luego el problema es que no hacen nada, porque seguimos esperando que se muevan, que es una moción de censura, que es un puto gesto, que es la aplicación del artículo 102 de la Constitución, porque curiosamente España tiene una Constitución manifiestamente mejorable, entre otras cuestiones, porque ese ramillete de artículos, unos cuantos artículos que podrían garantizar la unidad de España, jamás se cumplen. Se cumplen todos aquellos que van contra España. Con lo cual, por eso siempre digo que esta Constitución, la verdad es que es prescindible. Y por cierto, no existe un patriotismo constitucional. O sea, es patriota o no es patriota. Punto. Y estamos en manos de traidores. Estamos en manos de gente que ha abierto la puerta a los bárbaros. Y encima nos quieren decir que se la hemos abierto nosotros. Es que esto ya es... en televisión habló de Rusia, habló de Israel, habló de la extrema derecha. Allá en la extrema derecha también habló, porque eso seguro que esto es como un concurso de Miss Universo que acaban diciendo, y por la paz en el mundo, y por la extrema derecha y por Franco. Es decir, siempre acaban igual. Pues eso no lo podía evitar. Pero ya no dijo que hubiese pruebas contra Rusia. Claro, Rusia le llamó y dijo, demuestra las pruebas. Ni contra Israel, demuestra las pruebas. Y que además, como siempre les digo, el que favorece los intereses de Estados Unidos, que no de Rusia, bueno, Rusia le está sin cuidado, o de Israel, es el gobierno de España. Y luego están los miserables de los socios del gobierno de España que menuda performance. Ya no meto aquí a Rufián, porque Rufián es un lacayo. Rufián es el típico mierda, es la mascota del separatismo. Le dan unas migajas y van corriendo. Así. Luego ya cuando el separatismo se embrutece, le acaban expulsando incluso de las manifestaciones separatistas. Claro, el tío que venía aquí a pasar 18 meses y va a estar 18 años viviendo del momio. Me refiero a Gabriel Rufián, que no le hablan ni en su grupo parlamentario. No saben qué hacer con él, la verdad. Lo tienen también bastante complicado. Bueno, insisto, Rufián. Y toda la caterva de ministros y ministras, algunos de ellos de las marcas blancas, se hacían como los estrechos. Pero ninguno ha dimitido hoy. Esto, viva el Sáhara, y están apoyando a Pedro Sánchez. ¿Qué sabe Sánchez? Importante volver a recordar. Tres ministros, planas, la nenaza Marlaska y la señorita Pepis, me refiero a Margarita Robles, sus teléfonos fueron afectados por Pegasus, estos tres. Y son los tres que llevan 8 años con él. Los únicos que no han sido remodelados o cambiados o sustituidos. En definitiva, Sánchez lo niega todo de momento. Miren, lo que no ha hecho más que empezar, o mejor dicho, continuar, es la guerra contra Vox. Hay algo que deberíamos, que debería hacer reflexionar a cualquiera que contemple la política española sin anteojeras. Cuanto más crece Vox, más enemigos aparecen dispuestos a combatirnos. Y no todos proceden de la izquierda, del gobierno, de los medios tradicionalmente hostiles. Algunos llegan ahora desde posiciones que se autodenominan patrióticas, conservadoras o nacionales, y que curiosamente durante años han mostrado una extraordinaria comprensión hacia el Partido Popular. No creo en las casualidades políticas, mucho menos cuando se aproximan unas elecciones generales y las encuestas empiezan a dibujar escenarios incómodos para quienes llevan décadas acostumbrados a repartirse España como si fuese una propiedad por turnos. Vox está creciendo y eso preocupa. ¿Y de qué manera? Preocupa a la izquierda, naturalmente. Preocupa al PSOE porque sabe que Vox representa exactamente lo contrario de buena parte del proyecto ideológico desarrollado durante estos años. Pero también preocupa a determinados sectores muy próximos al Partido Popular, porque cuanto más fuerte sea Vox, menos será la capacidad de los populares para gobernar sin condiciones y regresar tranquilamente a esa política de consensos que tantas veces hemos denunciado. La política de consensos en este país es hacer lo que dice el PSOE, que es lo que ha estado haciendo el Partido Popular. Y preocupa además a quienes llevan años viviendo confortablemente alrededor de determinadas estructuras políticas, mediáticas e institucionales. Por eso empiezan, o mejor dicho, continúan los ataques a Vox. Resulta particularmente llamativo contemplar cómo determinados personajes asociaciones o plataformas que se presentan ante la opinión pública como guardianes de las esencias patrióticas descubren repentinamente que su principal problema es Vox. Uno podría pensar que, después de todo lo ocurrido en España, tenían otros adversarios prioritarios. Podrían dedicar sus esfuerzos a combatir el sanchismo, podrían denunciar las cesiones al separatismo, podrían preguntarse qué está sucediendo con nuestras fronteras, podrían levantar la voz ante situaciones que hemos vivido en Ceuta y podrían preocuparse por la degradación institucional, por la inseguridad o por el deterioro económico o por una soberanía nacional que la verdad cada vez más condicionada desde fuera. Pero no, para algunos parece que el gran peligro de España es Vox. Y qué curioso y sobre todo qué oportuno. Porque precisamente ahora Vox aparece disparado en diferentes sondeos y consigue capitalizar buena parte del descontento existente en la sociedad española. Y precisamente ahora, cuando acontecimientos como los que estamos viviendo en Ceuta han vuelto a situar la inmigración y el control de las fronteras en el centro del debate político, aparecen quienes consideran imprescindible abrir fuego contra Santiago Abascal y los suyos. Cada cual puede extraer sus propias conclusiones. Yo tengo las mías. El sistema está nervioso porque Vox amenaza con convertirse en un testigo incómodo dentro del poder. Y esa es probablemente la cuestión fundamental. Una cosa es permitir que Vox exista y otra muy distinta es aceptar que tenga suficiente fuerza para imponer condiciones. Porque un Vox pequeño puede ser utilizado como espantajo electoral. Sirve para movilizar a la izquierda y permite al Partido Popular reclamar el voto útil. Pero un Vox fuerte cambia completamente la ecuación. Un Vox fuerte puede exigir políticas concretas para prestar sus votos, puede impedir que determinadas cuestiones desaparezcan debajo de la alfombra, puede obligar al Partido Popular a elegir entre desarrollar políticas realmente diferentes de las de la izquierda o buscar acuerdos precisamente con aquellos a quienes asegura querer desalojar. Y ahí empiezan los problemas. El verdadero miedo no consiste simplemente en que Vox obtenga muchos diputados. El verdadero miedo para algunos consiste en que llegue el día en que sin Vox no puedan formarse una mayoría alternativa al PSOE o al sanchismo, que viene siendo lo mismo. Porque entonces ya no servirá aquella vieja fórmula según la cual el PP promete una cosa durante la campaña electoral para terminar haciendo otra cuando llega al gobierno. Habría un testigo y sobre todo habría alguien con capacidad para decir no. Por eso creo que debemos prepararnos para lo que viene. Nadie dijo que esta batalla fuese a resultar sencilla. Quien pensara que bastaría con crecer en las encuestas para que quienes han controlado durante décadas buena parte de la vida política española entregasen amablemente las llaves del poder, demostrando conocer muy poco, quien piense eso, cómo funciona este país que ha sido el cortijo del Partido Popular y del Partido Socialista durante los últimos 50 años. 50 años. Y será exactamente lo contrario. Cuando más se acerque Vox al poder, más

0: alternativa sí que la necesita, pero por lo visto siempre que sea la alternativa que ellos controlen, porque ese es el problema. Eso le pasó a Ciudadanos y le ha pasado ya a la casi extinta Podemos. Vox nació precisamente porque millones de españoles dejaron de creer, entre otras cosas, en el Partido Popular. Ese no fue mi caso porque nunca creí en ellos. Y además, dejaron de creer en el Partido Popular como si fuese suficiente para revertir determinadas políticas de la izquierda. Pero no solo por eso. La vieja dicotomía izquierda-derecha ha muerto. Vox ya es una cosa diferente a sus inicios. Y eso es una muy buena noticia. Surgió porque una parte importante del electorado estaba cansado de escuchar grandes discursos en la opinión, seguidos de enormes decepciones cuando llegaba el momento de gobernar. Y por eso resulta grotesco que algunos pretendan ahora convencer a esos mismos españoles de que deben regresar mansamente al redil. Si Vox desapareciera mañana, ¿quién estaría realmente encantado? La respuesta probablemente explica muchas cosas. Estaría encantada la izquierda porque desaparecería su adversario más frontal en determinadas cuestiones ideológicas y respirarían tranquilo en determinados sectores del PP porque pensarían que recuperarían un electorado al que consideran como suyo, su patrimonio, aunque muchos jamás les hayan votado. Un electorado al que durante demasiado tiempo consideraron cautivo. El bipartidismo volvería a sentirse cómodo. Unos gobiernos durante unos años, después llegarían los otros, cambiarían los ministros, cambiarían algunos nombres, cambiarían determinados discursos, pero demasiadas cosas esenciales permanecerían exactamente igual. Y por eso la cuestión no consiste en convertir a Vox en una organización infalible, porque no lo es, ningún partido lo es, ninguna organización lo es. Vox puede equivocarse, puede tener malos candidatos, puede tomar decisiones discutibles y naturalmente debe ser criticado cuando corresponda. Pero una cosa es la crítica y otra muy distinta, convertir la destrucción de Vox en una obsesión mientras se guarda una sorprendente benevolencia hacia quienes han contribuido durante décadas a mantener muchas de las políticas que supuestamente hoy combaten. Ahí es donde algunos tendrán que explicar sus prioridades. Y todavía queda mucho. A medida que se acerquen las próximas elecciones generales, la presión aumentará. Si Vox continúa creciendo, aumentarán también las campañas, los rumores, los operativos, las operaciones políticas y los intentos de división. Y que nadie espere una alfombra roja. Habrá barro, mucho barro, porque el poder nunca se entrega voluntariamente y porque quienes llevan décadas acostumbrados a administrar el tablero político español difícilmente aceptarán encantados la llegada de alguien dispuesto a darle una patada al tablero. Vox tendría que demostrar entonces si posee la fortaleza suficiente para resistir. Sus dirigentes tendrán que mantener la cabeza fría y sus votantes tendrán que aprender a distinguir entre la crítica legítima y las operaciones interesadas. Porque esto acaba de comenzar. Quienes hoy disparan contra Vox creyendo que conseguirán reducirlo, quizás todavía no hayan comprendido algo fundamental. Cada ataque injustificado puede reforzar precisamente la sensación que alimentó su nacimiento, que demasiados poderes diferentes coinciden misteriosamente cuando alguien amenaza con alterar las reglas del juego. Nadie dijo que fuera fácil. La batalla política nunca lo es cuando existen intereses importantes en juego. Y aquí es el poder lo que está en juego. Y por supuesto España. Y si las encuestas siguen colocando a Vox en una posición decisiva, podemos estar seguros de una cosa. La guerra sucia no ha hecho más que comenzar. Saben que les habla Javier García Isaac, que estamos en la boca del lobo, en un programa que genera adicción. Estamos a viernes. La verdad es que me hacía falta el viernes, ¿eh? Y eso que es el primer viernes de septiembre. Yo les digo que de momento Sánchez lo niega todo. Sánchez y su falso humanitarismo.
1: Una democracia es, o mejor dicho, no es más fuerte por saltarse la ley para resolver un problema, lo es cuando resuelve un problema sin saltarse la ley y cumpliéndola fielmente. Y para hacerlo, señorías, pues lleva su tiempo, más del que nos gustaría, sin duda alguna, porque antes de expulsar a un ser humano hay que verificar quién es y también de dónde es su origen. Hay que cerciorarse de que no viene de un país en guerra, donde su vida puede correr peligro. Y si es un menor, hay que asegurarse de que tiene un hogar seguro al que regresar. Por eso, en esta segunda fase de la crisis, reforzamos todos los equipos de extranjería con el personal más especializado, habilitamos nuevos espacios de acogida ampliando el CETI, habilitando dos

0: colegios y movilizando recursos extraordinarios para atender a los menores. Por cierto, los menores son competencia, en este caso, de la ciudad autónoma de Ceuta, también de las comunidades autónomas. Ha sido objeto de mucho debate en estas Cortes Generales, con grupos a favor, otros en contra, de expresar esa solidaridad. Afortunadamente, modificamos el artículo 35 de la Ley de Extranjería y, por tanto, las comunidades autónomas están obligadas, aunque no quieran, a hacer ese ejercicio de solidaridad. Pero lo digo por...
1: Es un auténtico... sinvergüenza, es un auténtico golfo, pero aquí no se quedó la cosa. Habló de la sentencia del 8 de julio, que era un bulo que no se pudiera devolver en caliente. ¿Y por qué no se hizo? ¿Por qué no se hace hoy? Bueno, Sánchez dice que nadie le alertó. Es que eso es algo increíble también. Es decir, Sánchez es el ministro de Asuntos Españoles de Marruecos. Es que ha sido tan evidente, tan grotesco lo que vimos ayer, que no hay ninguna duda ya de que trabaja para Marruecos, él y su gobierno. La única que mantuvo un poquito la dignidad fue la señorita Pepis, que no se levantó ni siquiera aplaudió. Pero que no la echan. Y la pregunta es, ¿por qué no la echan? ¿O por qué no echan al incompetente de Marlaska? ¿O a Planas? Que ha llenado el campo español, es el ministro de Agricultura de España, pero ha llenado el campo español de productos de Marruecos. Pero si es que este gobierno trabaja a favor de Marruecos, es una extensión del gobierno de Marruecos. Y esos tres ministros, cuyos teléfonos se vieron contaminados por Pegasus, siguen, hagan lo que hagan. Mañana pasa la señorita Pepis, que tampoco dimite, y le escupe en la cara a Sánchez, y Sánchez no lo echa. ¿Qué sabe a Marruecos de estos tres tipos? O tipas. O tipes. El tipo es esto que era para borrar, ¿se acuerdan ustedes? Cuando uno escribía máquina ahí con papel y calco, luego lo tapabas así y volvías a escribir encima, tal, hasta que se hacía una masa. Iba a decir sanguinolenta, no, tampoco era eso, era una mancha blanca en la hoja. Bueno, nadie le alertó a Sánchez, claro. Nadie.
0: A día de hoy, como he dicho antes, puedo garantizarles que ninguna de estas instituciones, tampoco el Servicio Diplomático, ni la Comisión Europea, ni ningún organismo internacional ha entregado al Gobierno de España evidencias sólidas de que Marruecos planificara o ejecutara el episodio. Ninguna. Pero, en fin, todas las unidades competentes del Estado están investigándolo. Como saben ustedes también, está judicializado, señorías. Y pueden tener ustedes la certeza de que compartiremos lo que descubran con total transparencia, como hemos hecho siempre.
1: Pero siempre.
0: Y de que, por cierto, si existieran esas pruebas sólidas, actuaríamos en consecuencia, con total contundencia como exige la situación. Porque humildemente, yo creo que, en fin, hasta incluso por parte de la oposición, o incluso ciudadanos y ciudadanas que no voten al gobierno de coalición progresista, creo que si algo nos reconocen, todos ellos y todas ellas, es que este gobierno no tiene miedo a enfrentarse a otros poderes extranjeros cuando así la situación lo ha requerido. Pero, señorías, vamos a trabajar como hemos actuado siempre, cargados de hechos probados, contrastados. Eso es lo que hacen otros.
1: Pero vamos
0: sí,
1: a ver.
0: Claro, pero yo recuerdo, hemos hablado mucho de
1: Mire,
0: la guerra.
1: Vamos a ver, lo que está haciendo el sanchismo es intentar tapar las pruebas y desacreditar las de que involucran a Marruecos. Porque involucrar a Marruecos en esto es involucrar al gobierno de España, que ha sido colaboracionista. Se juntan 80.000 tíos en la frontera para cruzar a nado. 80.000. La ciudad de Ceuta tiene esos mismos habitantes, más o menos 80.000 censados. Y el gobierno de España no se entera, no se da cuenta. Claro, igual estaban muy ocupados tomando canapés en la fiesta del trono en la embajada de Marruecos en Madrid. Bueno, Feijóo, que ayer estuvo brillante, una cosa es estar brillante y luego no hacer nada, que es muy típico del Partido Popular. Esto es como lo de Cayetana Álvarez de Toledo, joder, que bien habla, tal, no sé qué, hasta que la tuvieron que dar un toque. Oye, no digas en el Parlamento lo que decimos en los mítines, porque es que nada tiene que ver, tú en los mítines lo que quieras. Luego en el Parlamento, a la hora de votar, votamos otras cuestiones. Bueno, Feijóo dice en el Parlamento cosas que luego no hace. Escuchen a Feijóo, su contundencia.
2: ¿Qué documento, conversación o indicio había en su teléfono para que se comporte de esta manera? ¿Por qué tiene miedo a Marruecos? ¿Qué sabe Marruecos de usted?
1: ¿Qué sabe Marruecos de usted?
2: Ningún miedo personal puede situarse por encima del interés nacional. España no puede tener un presidente bajo chantaje, ni tampoco sin control alguno en una situación como esta. Ceuta lleva sufriendo más de un mes varias crisis. Crisis de seguridad pública, de orden público, crisis de salud pública y crisis económica. Pero es que el conjunto de España afronta una crisis de soberanía nacional. Señorías, esto es una crisis de estado de libro. En un país normal, el verdadero mando único lo asumiría el presidente del gobierno con valentía y con firmeza. Pero usted ya no dirige nada. Ya no dirige ni su gobierno.
1: Insisto que sí, muy contundente y luego muy flojito a la hora de poner nada sobre la mesa. Algo, alguna iniciativa. Bueno, Feijóo le pide efectivamente que dimita por incompetente.
2: Señor Sánchez, ¿usted sabe lo que es una nación? 80.000 españoles encerrados, más de un centenar de muertos en nuestras costas, descontrol en la frontera, violaciones también a niñas, contagios, ocupación en domicilios, ataques a los militares en su propio país, ruina económica y la integridad violada. Y usted ha venido a decir hoy aquí que no se enteró de nada.
1: Eso es.
2: La argumentación de su comparecencia es demoledora. No nos enteramos de nada y, por tanto, no tenemos responsabilidad ni culpa alguna. Si la verdad... Si esta es la verdad, dimita por incompetente, y si es falso, dimita por cómplice, señor Sánchez.
1: Dimita por incompetente, insisto, pero es que luego, señores del Partido Popular, es que ustedes no hacen nada. No hay un mínimo gesto de, por ejemplo, la aplicación del 102, que sí que es muy complicado, pero son gestos. En política, los gestos, las formas son importantísimas. Usted no tiene ninguno. Bueno, Abascal le dijo a Sánchez, y tiene mucha razón, que Sánchez sueña con convertirse en jefe de Estado, en jefe de una hipotética república. Claro que su majestad Felipe VI está haciendo méritos para que eso pase, ¿eh?
3: Dice usted que hemos sufrido un ataque. Le pregunto seriamente, ¿quién lo hizo? ¿Quién es el atacante? Porque es imposible defender Ceuta o a los ceutíes si no sabemos quién nos ataca. El lunes, en una hora de entrevista, le reprochó 3 veces al rey de España no haber pisado Ceuta en 20 años, en un ataque deliberado que traía usted preparado desde el Palacio de la Moncloa. Sin embargo, al rey de Marruecos, que reclama Ceuta como posesión propia, no le dedicó un solo reproche. Al contrario, lo exculpó, como ha hecho hoy. Le vemos muy valiente contra el rey de España y muy sumiso con el de Marruecos. Ya sabemos a qué corona rinde usted cuentas. Y ya sabemos que usted aceptaría o no le importaría ser el virrey de Mohamed VI si no logra sus sueños de grandeza de ser el jefe del Estado. Que eso es en lo que está, y lo saben ya millones de españoles. Traición, señorías. Lo dije en Ceuta en agosto y lo repetí este lunes en el Escorial. Lo de Ceuta no ha sido una crisis migratoria, como ha venido a decir Sánchez hoy a esta tribuna. Ni siquiera una invasión migratoria. Fue una invasión y punto. Una invasión a secas. La migración es un proyecto de vida con el que muchas personas quieren mejorar. La invasión es un proyecto de conquista. Y nadie llama migración, salvo Sánchez, a la entrada por la fuerza, a la entrada coordinada en solo 48 horas de más personas que habitantes tiene una ciudad como Ceuta. Nadie llama a migración, señorías, a lo que vino después de todo eso. Violaciones y terror sexual, del que Sánchez no ha dicho ni una palabra. Agresiones a los vecinos, agresiones a la Guardia Civil, a la policía, a nuestros soldados, colapso sanitario, incendios y artefactos explosivos en manos de los invasores y puestos en esas manos por alguna ONG.
1: Bueno, a todo esto, Abascal también le dijo a Sánchez que no quería elecciones. Bueno, es lógico que Sánchez no quiera elecciones, porque la alternativa que le queda a Sánchez es directamente el talego, posiblemente. Por cierto, ¿saben lo que tienen en común Zapatero y Sánchez? Que todo su entorno personal, familiar, ha sido imputado. Es que lo estaba pensando, bueno, Sonsoles, no sé qué ha pasado con ella al final, porque también había una serie de cuentas, eso es lógico, o sea, pues las cuentas estás tú, cuando tienes tanto dinero, tantas cosas supuestamente que ocultan, pero efectivamente las hijas de Zapatero imputadas y la mujer y el hermano del presidente imputados de Sánchez. Eso es lo que les une al socialismo español, el hilo conductor del expresidente y del presidente. Bueno, escuchemos de nuevo a Abascal.
3: Porque la mafia que nos gobierna, hundida en el fango de su corrupción, ha vuelto a traicionar a los españoles, como ya lo hizo para conseguir su investidura, para conseguir ese sillón y pagándolo con la prosperidad y la seguridad de los españoles. El señor Sánchez debe pensar que es algo así como el virrey de Al-Ándalus y se sube a la tribuna a defender a su rey, a Mohamed VI. Y si puede, y lo hemos visto esta semana, a criticar al nuestro, que lo hará mejor o peor, pero que es el nuestro, y es un rey constitucional, y no es un tirano. Algún día rendirán ustedes cuentas, espero que sea pronto, y a través de unas elecciones transparentes y libres que con toda seguridad el señor Sánchez va a intentar evitar. Mientras tanto, con urnas o sin ellas, debe quedar muy claro que Ceuta es España, que Melilla es España, que los invasores deben salir todos fuera, que los traidores deben estar todos en el banquillo y que viva Ceuta española y que viva España.
1: Acertado. Sánchez acabó diciendo que la soberanía de Ceuta y Melilla es irrenunciable, pero como me recordaba Jesús García Conde, puede ser que la soberanía, a lo mejor la soberanía, de eso no dijo nada, que sería el primer paso para acabar ganando. Fernando Paz, con buen criterio, sostiene que lo que se ha provocado es esta crisis humanitaria para que al final, digamos que para solventar esta crisis, tienen que entrar Marruecos en todo esto, ¿no? Con estos, es que es tan burdo, está tan claro que trabajan para Marruecos, que no salgo de mi asombro. Tienen la prensa a la casta política y periodística comprada. Os da esa sensación. El propio Federico dijo que a él se le habían acercado para regalar unas vacaciones a cambio de informarles de vez en cuando de cómo pulsaban esto. Que eso muchas veces es muy típico. Se junta un embajador contigo, una comida, quieren saber información de qué te parece. Eso no es comprarte, eso es obtener información, que es su labor, y se reúnen continuamente. Pero eso lo hacen todas las embajadas, empezando por la China, pues junta empresarios, junta tal, les pulsa a ver cuál es la opinión. Bueno, saben que estuvimos el día 2 en la manifestación en Madrid, también estuvimos en Ceuta, y esto le pregunté yo a Santiago Abascal. Da la sensación de que gran parte de la clase política europea y especialmente la española, incluyo al PSOE y al PP, estaría comprada por el partido, por Marruecos, ¿no? Incluso los intereses en el Sáhara Occidental. Da la sensación, ¿no?
3: Bueno, lo cierto es que ya ha habido noticias sobre eso, incluso sobre corrupciones de muchos eurodiputados que estaban comprados por el lobby marroquí, y eso es algo que, pues que con toda seguridad no ha desaparecido. No comprendemos en muchas ocasiones cómo a los españoles más necesitados les faltan servicios básicos, cómo cada vez se pagan más impuestos y en cambio tenemos servicios públicos tercermundistas, y sin embargo estamos dando dinero a terceros países y muchísimo dinero de los españoles y de los europeos a Marruecos. Desde luego algo está pasando que nos hemos perdido, pero acabaremos sabiéndolo, y vamos desde luego a defender nuestro territorio, nuestra integridad territorial, y vamos a intentar sentar en el banquillo a los traidores.
1: Por eso les digo que va a ser complicado que Sánchez abandone el poder fácilmente. Va a intentar agarrar el chicle lo que pueda o elegir el momento que él considere oportuno. Porque la otra posibilidad es que se haga una investigación y probablemente acabe imputado por trabajar a favor de Marruecos, y sobre todo sus relaciones con Koldo Ábalos, vamos, con Ábalos, que era su amigo el que le colocó ahí. Las joyas de Zapatero, ¿qué vinculación tenía con Zapatero? ¿Por qué protege a Zapatero y hace abogado defensor siempre? Es decir, ¿por qué no se ha desmarcado? Ahora dicen que Zapatero está un poco mosqueado porque lo han dejado solo. ¿Pero qué quieren? ¿Que compren a más periodistas y tal para que sigan hablando de él? Es que ha sido, es como les vuelvo a decir, tan grotesco lo de Zapatero, la caja fuerte en un piso que es propiedad del PSOE. También, es que ese piso es propiedad del PSOE, donde estaba la caja fuerte con las joyas, que Gertrudis no quería abrir. Bueno, Abascal y el traidor de Sánchez.
3: Señorías, traición. No hay otra palabra. Según la Real Academia de la Lengua Española, la traición es el hecho de faltar a la lealtad y a la fidelidad debidas. Y el presidente Sánchez es un traidor. Ayer salieron cientos de miles de españoles en todos los barrios, pueblos y ciudades de España a defender Ceuta y a gritar eso al presidente del Gobierno. Traidor a España, traidor a los españoles, traidor a los ceutíes, traidor incluso a su propio partido, a sus propios compromisos y a sus propios electores. Y hoy hemos comprobado que traidor también a los policías, a los que ha querido señalar y convertir en responsables de tomar la decisión de no defender nuestras fronteras. Este Parlamento tiene competencia constitucional para impulsar un debate sobre la traición de Sánchez. Por desgracia, a día de hoy solo los diputados de Vox se muestran dispuestos a hacerlo, pero yo no desespero y confío en que todas las fuerzas políticas reflexionen sobre ello.
1: Bueno, yo, Santiago, yo creo que es un muy buena la voluntad, pero no, estas fuerzas políticas lo vimos ayer. Mucho bla, bla, bla, bla, bla, mucho la, la, poco la, L, me parece a mí, que es lo en lo que están. Bueno, vamos a seguir avanzando porque los informes confirman las mentiras de Pedro Sánchez. Esos informes que según Óscar Puente afirmó ayer en Twitter, en X, que no existen. Ya ni están, son bulos, no existen. Sale la policía y dice, no, hay un informe del día 29, otro del día 28. Y sale Óscar Puente y lo llama de otra manera y dice que no existen directamente. Bueno, pues aquí están los informes que confirman las mentiras de Pedro Sánchez.
4: La Audiencia Nacional hizo algo muy obvio, pedir informes a la Guardia Civil y a la Policía Nacional. Y la juez ya tiene sobre su mesa ese primer informe de la Policía Nacional. Antena 3 Noticias también. Es este informe de 55 páginas y es muy explícito en sus conclusiones. Estas que van a ver son solo algunas. Dice el informe que no estamos ante un acontecimiento espontáneo ni incidental. Comparándolo con otras entradas masivas, el informe habla de una acción mucho más compleja y elaborada. Y muy importante, el asunto, según la policía, el asalto, según la policía, tuvo una dirección estratégica y operacional, por lo que la policía descarta que lo organizaran las mafias. Y este es un desmentido clarísimo a la tesis que mantiene el gobierno desde el primer día. De hecho, dice el informe que no existe indicio alguno que pudiera señalar a esas organizaciones mafiosas, a esas organizaciones criminales. Por el contrario, la policía española dice que es llamativa la escasa presencia policial y militar marroquí y que los policías marroquíes que sí estaban participaron, y esta parte es especialmente importante, guiando el cruce a través del agua. Pedro Callejas está en la Audiencia Nacional. Vamos a conocer más detalles de este informe. Pedro.
5: Vicente, Fiscalía está analizando ya página a página este informe policial. Nos dicen que es un asunto prioritario y en próximos días van a comunicar a la jueza si consideran que este asunto se tiene que investigar formalmente aquí en la Audiencia Nacional o no. Veremos a ver qué ocurre. De momento, ese informe descarta la participación de las mafias. Hablan de una especialización de muy alto nivel que no está al alcance de las organizaciones criminales, al tiempo que señala la presencia de numerosos agentes marroquíes. Algunos iban de paisano, algunos ayudaban, guiaban a nado los migrantes y todo esto va acompañado, documentado con numerosas fotografías.
6: 55 páginas. La policía, la unidad de inteligencia de extranjería,
1: pero no hay un informe.
6: Cómo se produjo el asalto.
7: Increíble la situación.
6: La convocatoria surge en redes sociales. Rápidamente, perfiles expertos viralizan mensajes tergiversados como este. Usan la regularización del gobierno y ya se habla del 30 de julio, el día de la entrada masiva. Para la policía, un proceso predefinido con fecha, horas e incluso rutas y traslados. Como prueba, señalan el equipamiento de la primera.
1: Bueno, 55 páginas de informe, pero según Óscar Puente es un bulo que no existen. Insisto, es que la verdad no les importa en absoluto. Pero la pregunta es, ¿debe ser todo este gobierno juzgado por trabajar a favor de los intereses de Marruecos y en contra de los de España? Insisto, el mercado, el campo español, está lleno de productos de Marruecos. Al español no le interesa. No le interesa porque no puede competir. En Marruecos muchos de los productos son regados con aguas fecales. Por eso mi recomendación es que la verdurita y estas cosas la lave antes de llevarse a la boca. Oh, lo deseable es que compre productos españoles, pero claro, te ponen la carestía de la vida de tal modo que al final tú no te fijas quién lo ha hecho, te fijas en el precio, quién lo ha hecho, quién, de el origen del producto, ¿no? Bueno, Sánchez y la desinformación, esa es otra cosa.
0: Conviene, por cierto, señorías, decirlo con rotundidad, porque en los últimos días, pues evidentemente, ha habido mucho ruido a este respecto y muchos bulos que conviene desmentir. Por ejemplo, se ha dicho que Frontex, la agencia europea de control de las fronteras, Frontex, alertó un mes antes. Esto se ha dicho en los medios de comunicación y se ha hecho eco también, en buena medida, aquellos que están interesados en propagar esa desinformación. Pero no es cierto. No es cierto, señorías, y quiero decírselo también y explicárselo a los ciudadanos, porque Frontex lo que hizo fue un informe rutinario en el que informaba de una mayor viabilidad de esta ruta migratoria y de las detecciones registradas durante el trimestre. No preveía nada, ni remotamente parecido a lo que sucedió el día 30 y el 31.
1: No levantabais la cabeza y veíais que había 80.000 tíos.
0: Que la Policía Nacional había advertido una semana antes de un riesgo alto en Ceuta.
1: Y eso no.
0: Y no es correcto.
1: No es correcto.
0: Ese informe existió. Pero hablaba exclusivamente de las llegadas marítimas a la península y a las Islas Baleares y no, por tanto, a la frontera ceutí.
1: Entonces,
0: se ha dicho que el gobierno de Ceuta alertó al gabinete de la presidencia del gobierno el 27 de julio, de lo que iba a suceder. Y tampoco es cierto. El presidente Vivas mantuvo una breve llamada con la Moncloa en la que nos hizo notar que los cruces anados, señorías, había pasado de 10 a 20 diarios. Y que a ese ritmo le preocupaba acabar con 200 migrantes más en la ciudad al final de la semana. Situación para la que pidió que le pusiéramos en aviso al Ministerio del Interior, que es lo que hicimos, señorías, inmediatamente. Como no podía ser de otra manera.
1: Pero bueno, es que son... Primero, es que el puente dice que no hay informes. Y en esta comparecencia, Sánchez ha hablado de tres informes. Pero que no era preocupante. ¿Y qué hicisteis? No mandasteis a nadie. Había 7 guardias civiles en la frontera, 7. Luego hubo 35 para controlar 80.000 tíos. Son, trabajan a favor del enemigo. No es que sean cómplices o colaboracionistas, no, son directamente el enemigo. El gobierno de España es directamente el enemigo de España. Y todos sus secuaces, secuaces como Rufián, que dice una cosa en la contraria y pedía explicaciones a la oposición.
7: Yo no critico a Marruecos.
1: No. Ya lo sabemos.
7: Por no controlar a 80.000 personas en su frontera.
1: Anda,
7: yo acuso a Marruecos de enviar a 80.000 personas a su frontera para cargarse al gobierno de España con la colaboración de Washington, de Tel Aviv
1: y
7: de la derecha, derecha y de la ultraderecha española.
1: Esto es
7: policial y judicial.
1: Es acojonante.
7: Sí, sí, sí.
1: Acojonante.
7: Por supuesto.
1: Está loco.
7: Es decir, Mohamed VI es un asesino. Ustedes son unos traidores a su patria, porque si lo sabían policías y jueces, sus policías y sus jueces, ustedes también lo sabían. Ustedes también lo sabían. Y ustedes, señorías del gobierno, son unos pusilánimes. Y estoy siendo generoso, porque aquí solamente hay dos opciones. La primera es la conspiranoica, que yo no me creo. Que Marruecos tiene una información de no sé quién y de no sé cuál.
1: Esa no te lo creo.
7: Esta es una opción.
1: No,
7: para justificar su posición,
1: tenía.
7: ¿Eh?
1: Sí.
7: De tapar y de ocultar y decir, bueno, no sé, puede ser, investigaremos. Bueno, en fin, ¿ustedes no han visto las imágenes de los furgones, de los camiones cargados de gente?
1: Anda.
7: ¿Y la policía marroquí mirando como las vacas al tren?
1: Sí.
7: ¿Ustedes no han visto eso? ¿Ustedes no han visto al presidente de Estados Unidos jalear lo que sucedió, al vicepresidente de Estados Unidos jalear lo que sucedió, al embajador de Israel ante la ONU jalear lo que sucedió, al ministro de Exteriores de Marruecos, al ministro de Asuntos Religiosos de Marruecos frente al rey de Marruecos, frente al heredero del rey de Marruecos, diciendo que Ceuta es marroquí?
1: Sí, lo hemos visto. Lo hemos visto. Y Rufián, ¿y tú no has visto al gobierno de España en genuflexión a Marruecos? Te recuerdo que fue Sánchez quien ha reconocido la soberanía de Marruecos sobre el Sáhara. ¿Eso lo has visto tú? Sí, tienes razón. El mayor aliado de Marruecos, para quien trabaja Marruecos, es el gobierno de España. que Estados Unidos e Israel estén felices, gracias al gobierno de España, que lo ha plantado cara a Marruecos. El gobierno de España es el mayor colaborador de Israel y de Donald Trump. Fíjese lo que les digo. Porque todos tienen en común a un socio fiable como Marruecos. No lo digo yo, lo dice Sánchez, lo dice Marlaska y lo dice el botón sacaíno de Álvarez. Pero pedir explicaciones a la oposición y no al gobierno... Claro, yo entiendo que la gente con la que os juntáis son gente muy primitiva o primate, con un coeficiente de comprensión difícil. Entonces, escuchan a Sánchez con ese tono paternalista y al final todo es creíble. Les da igual, la verdad. Les da exactamente igual. Porque, como les digo, el mayor enemigo de la izquierda es la verdad. Cristina, son muy buenos días. ¿Cómo vamos?
8: ¿Qué tal, Javier?
1: Bueno, luego a las 9 vamos a tener a Inma Cervilla, porque hace unos días fue asesinado un vecino de Manresa por dos menores de origen magrebí.
8: Sí.
1: Y luego a las 10 vamos a tener a mi amigo Caín Bulais. Caín Bulais es el presidente de la Cámara de Comercio de Ceuta. Ha estado en varios medios de comunicación y ha querido también hoy estar con nosotros a partir de las 10 para informarnos de cómo se está viviendo la invasión en Ceuta y cómo les está afectando a la Cámara de Comercio y a los empresarios ceutíes. Bueno, si te parece, tiempo que vamos a tener hoy, tiempo en los territorios de ultramar, lo que fue el Imperio de España, la manera de ponerse en contacto con nosotros y, muy importante, los titulares de la jornada. Pero antes vamos con las efemérides.
8: Venga, pues vamos con los nacimientos en España con 1932 y hablamos de Mari Carmen Ramírez, mezzosoprano y actriz española, que en la década de los 60 y años posteriores tuvo una gran dedicación al mundo de la zarzuela, con clásicos como La Chulapona o Doña Francisquita. En cine, pues la recordamos con títulos como, por ejemplo, La corte de Faraón, de José Luis García Sánchez, también Las cosas del querer, Una mujer bajo la lluvia o la oscarizada Belle Époque, por la que fue nominada a Premio Goya a Mejor Actriz de Reparto. También en televisión, títulos de series como Los ladrones van a oficina, después Manos a la obra, Escenas de matrimonio.
1: Oye, una gran actriz. Vámonos a nacimientos en el mundo.
8: Pues vamos con 1951, Martin Chambers, baterista británico de los Pretenders. Y en 1968 nace John, que no Joe, John DiMaggio, actor de voz estadounidense. Es conocido por realizar la voz de Bender, el que es el robot en la serie animada de Futurama.
1: Es que una cosa...
8: No es el jugador de béisbol.
1: No, Joe DiMaggio fue el marido de Marilyn Monroe.
8: Y el
1: jugador de béisbol, mítico. Pero no, este es John DiMaggio. No,
8: sí.
1: El apellido es igual.
8: Sí. Bueno. Y en 1981 nacía la modelo, diseñadora, actriz, cantante estadounidense y exmiembro del grupo Destiny Childs, Beyoncé.
1: Bueno, Beyoncé, yo no sabía que había sido modelo, ¿no? También.
8: Sí.
1: Bueno, está de buen ver. Vamos a fallecimientos de España.
8: Vamos con 1964. Ayer hablábamos de él por el nacimiento. Sí, pues hoy el fallecimiento. José María Belauste, ya dijimos, futbolista mediocentro del Athletic Club de Bilbao, estrella junto con Pichichi en la década de los de 1910 y 1920, apodado el León de Amberes y a su vez el jugador con más títulos del Campeonato de España.
1: Oye, ¿y dónde nos vamos ahora? Bueno, esto me dio muchísima pena. Sí. Enganchada con las drogas. Y...
8: Correcto, pues sí. En 1994 fallecía la actriz y presentadora de televisión española Sonia Martínez, alcanzó la fama por presentar el programa infantil Daba Daba Da, entre 1983 y 1984.
1: Bueno, sabes, ella llevaba siempre unas mallas, unos calentadores, tenía el pelo así cargado, organizado. La verdad es que en esa, a mí me encantaba, luego fue una decepción, acabó Yonki perdida. Y le causaron la muerte, ¿no? Es
8: sí.
1: Lo que yo, hoy hablaba yo de Felipe en un artículo que escribí este verano sobre Felipe, uno de los componentes de Tequila, además el uh-huh. nombre. Yo le conocí mucho, sobre todo a su hermano Rafa, que es el bajista de un VG, son hermanos y bueno, he sido muy amigo de toda la familia, ¿no? Y Sonia acabó muy mal. ¿Y sabes cuál fue su punto de inflexión? Cuando salió en la puerta de interview, medio en pelotas y tal. Entonces, claro, se pegó un tiro en el pie. Bueno, ya venía ella arrastrando esas adicciones. Pero claro, venía de hacer un programa de niños y tal. Y apareces no sé si en la portada, las páginas interiores del interior, y aquello fue un desastre, una pena también.
8: Un drama.
1: Un drama. Bueno, ¿dónde vamos ahora?
8: Pues
1: vamos
8: al año cosas más. 2011 con un actor y director de teatro, Carlos Ballesteros, participó en títulos tan clásicos y reconocidos como Un soñador para un pueblo, El vuelo Vallejo, Julio César de William Shakespeare, Divinas palabras de Valle Inclán, más de 100 obras en su trayectoria teatral en cine. También debutó en el año 62 con José María Forqué en Accidente 703 o en Olvida los tambores de Rafael Gil. Además, fue el primer actor en representar al detective Pepe Carballo.
1: Sí.
8: En las novelas de Manuel Vázquez Montalbán y también estuvo presente en el título Tatuaje de Vigas Luna, Historias para no dormir, novela, Estudio 1 y en su última etapa, quizás más recordado por participar en Médico de Familia, serie de Emilia Aragón.
1: Sí. Bueno, yo me ha querido tan sumamente mal siempre Vázquez Montalbán, me ha parecido asqueroso, que en paz descanse, que no he sido capaz de de lo
8: pues
1: de
8: la
1: Pepe
8: serie
1: Carvalho.
8: Está bien, ¿eh?
1: Sí. Igual ya hacemos, bueno, no tengo que hacer las paces con él, bueno, lo ideológico era un miserable, Vázquez Montalbán, pero bueno, igual me tengo que acercar a esa serie. Por cierto, Miguel Jiménez Polonio, que está siempre acertadísimo, me dice, Rufián, que se vaya con el tractor a recoger las aceitunas a su patria, a Jaén, que la campaña empieza pronto, porque claro, es de Jaén.
8: Sí.
1: Por cierto, a Jaén voy a ir el mes que viene a presentar varios libros míos, a presentar, a hablar de ellos, más que presentarlos,
8: sí,
1: a hablar. Ayer estuve también en un podcast, se llama así, ¿no? Me invitaron, que además me llamó la editorial, salpitando porque te están esperando, se me había olvidado.
8: Sí.
1: Sí, sí, no recuerdo cómo se llama, ya lo diré cuando salga.
8: Bueno. Eso te iba a decir, para que esté atento el público.
1: Bueno, fallecimientos.
8: Venga,
1: en el mundo.
8: Voy con 1985, con un actor estadounidense, George O'Brien, tras haber pasado por el ejército estadounidense con numerosos honores y medallas en acciones de guerra, dio el salto al plano artístico en títulos de John Ford como El Caballero de Hierro, Fort Apache o La Legión Invencible, entre otros.
1: Muy grandísimo. ¿Y ahora?
8: A 1990 con Irene Dunne, actriz, cantante estadounidense, trabajó en las décadas de los años 30 y 40, también parte de los 50, nominada en 5 ocasiones a los premios Oscar. Ella tuvo un papel sobresaliente en la película, en español se llama La Usurpadora, de John Stahl, y luego también ha estado, por ejemplo, participando en otros como Ana y el Rey de Siam, de John Cromwell, así como en Vivir con Papá, de Michael Curtiz.
1: Oye, y ahora nos vamos.
8: Y fue nombrada delegada de los Estados Unidos con Eisenhower.
1: Ay, el bueno Eisenhower. Eisenhower sí tenía respeto a Franco, ¿eh? No como Truman. Bueno, acontecimientos en España, en el mundo.
8: Primero vamos al mundo con Países Bajos. 1948, abdica la reina Guillermina, le sucede su hija Juliana. 1950, en Japón, un tifón causa 250 muertos y más de 5.000 heridos. 1958, en Chile, Jorge Alessandri, candidato de derechas, gana las elecciones presidenciales. 1970, Salvador Allende, también en Chile, candidato de Unidad Popular, gana elecciones presidenciales.
1: Un auténtico desastre que llevó luego pues al golpe de Estado de Pinochet, que trajo la libertad y la estabilidad al país. Justo, ¿no? A cada uno lo suyo. A ver.
8: Año 82, en Pekín, el Congreso Comunista decide el abandono del maoísmo. Y 1989, en La Habana, Cuba, se estrella un avión y mueren 170 personas.
1: Ayer volvió a salir un bulo diciendo que había muerto Raúl Castro. Yo creo que no se ha confirmado, ¿no? No, son bulos de estos que de vez en cuando la gente cae. Bueno, acontecimientos en España.
8: Vamos con 1908. Alfonso XIII concede a Ponferrada el título de ciudad. 1936, en el marco de la Guerra Civil, Francisco Largo Caballero forma gobierno tras la caída de José Giral. Y sí. 1987, un incendio en Madrid destruye los almacenes Arias, en el que mueren además 10 bomberos.
1: Pues estaba yo en la Gran Vía de madrugada, venía de copas, cuando uno podía salir de copas por la noche, con mi amigo Tota, precisamente, que ahora vive en Ávila, y vimos el incendio perfectamente. Sí.
8: Pero eso no era, o era Galería Especial.
1: No,
8: eso no,
1: era,
8: ¿no? Los almacenes Arias eran...
1: Saldos Arias.
8: Es que a veces me confundo.
1: Sí, era lo más baratito que había. Saldos Arias y Mago eran supermercados. Y Saldos Arias ya era muy baratito, muy baratito. Y si no me equivoco, estaban en la Gran Vía. Y ahí fue en la Gran Vía, una boca calle de la Gran Vía. No sé si en la misma calle Preciados, porque ahí estaban todos, ¿no? Galerías Preciados, el Corte Inglés. Y yo fui ayer que estaba en mira a ver si era la Gran Vía o muy cerquita de la Gran Vía, bueno, recuerdo pasar por la Gran Vía y ver el incendio, ¿no? Y los míticos, había unas bolsas de sal dosaria muy típicas. ¿Qué calle era?
8: A ver, su primer centro en la Plaza del Ángel.
1: Bueno, la Plaza del Ángel, si no me equivoco, está todo por ahí, pero el edificio que se quemó...
8: Llegó a contar con 23 centros.
1: Pero el que se quemó, yo juraría, si no estaba en la Gran Vía, no creo que fuera, pero sería una boca calle de la Gran Vía o Montera o Preciados, una de estas.
8: Ahora no lo veo.
1: Incendio, ¿dónde fue el incendio? Sí. A ver... Si no lo organizó.
8: O sea, te cuentan toda la historia y no te dicen exactamente porque tuvo dos, tuvo uno del 64.
1: No, yo hablo del
8: en la calle Montera.
1: En la calle Montera.
8: Nosotros estábamos hablando del 87, Central de Servicios.
1: Pero no sé si es ese
8: pues,
1: mismo.
8: Pues igual sería el mismo.
1: Yo creo que es el de la calle Montera. Porque yo te digo que yo estaba pasando por la Gran Vía y vimos el incendio, no se me olvidará. Bueno, vámonos al tiempo que vamos a tener hoy en los territorios de Ultramar.
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8: Pues terminamos la semana con la estabilidad de cielos poco nubosos o despejados en la mayor parte de España, algunos puntos de nubes en litorales de Galicia, Asturias, Alborán y el estrecho, nieblas costeras. Situación similar en las Islas Canarias, con cielos prácticamente despejados, calima ligera en Alborán, al oeste de la península y con mayores concentraciones en las Islas Canarias. Temperaturas máximas que descienden en esos puntos del norte, donde la estabilidad varía un poquito, también en el tercio suroeste peninsular, y podrían ser localmente notables. Ascensos en los tercios este, nordeste peninsular y se mantienen los valores elevados para la época. Sopla viento alisio con posibles intervalos fuertes en las Islas Canarias, levante moderado en el estrecho y nordeste moderado en los litorales gallegos. Y como siempre mencionamos, el antiguo imperio español, comenzamos por San Juan de Puerto Rico. Para hoy máxima 33 grados, mínima 25 con precipitaciones o lluvias al 15%. Manila, Filipinas, 28 de máxima, 26 de mínima con probabilidad de lluvias en torno al 75%. En La Habana, Cuba, 33 de máxima, 25 de mínima con probabilidad de lluvias del 70%. Santiago de Chile, máxima 19 grados, mínima 6 sin probabilidad de lluvias. El Ayun, máxima 31 grados, mínima 22 con probabilidad de lluvias del 10%. Malabo, máxima 27 grados, mínima 24 con probabilidad de lluvias del 75%. Miami, máxima 29 grados, mínima 28 con probabilidad de lluvias del 65%. Ciudad de México, máxima 25 grados, mínima 13 con probabilidad de lluvias del 15%. Ciudad de Buenos Aires, máxima 18 grados, mínima 7 sin probabilidad de lluvias. Y por último, para hoy en la isla de Guam, máxima 27 grados, mínima 24 con probabilidad de lluvias del 35%. Vamos bajando las lluvias en Guam.
1: Vamos bajando, ya se acerca el buen tiempo para Guam. Yo no sé si es mejor tiempo, que vivo un poquito en Madrid, está teniendo mucho calor, ¿eh?
8: Sí.
1: El veranillo de San Miguel, que es el 29 de septiembre, se ha adelantado un poquito, ¿eh? El cambio climático nos acecha a todos, estén a resguardo, ¿eh? Y luego, cuando llegue el frío, dirán que el frío, el calentamiento global ya es el cambio. Y sí, el cambio, el clima cambia diariamente, eso es innegable. Otra cosa es que el ser humano tenga mucho que ver en esto, que eso es distinto. Cuanto más cambios climáticos hubo, no existían ni las fábricas ni nada, ¿eh? Estábamos en los árboles. Hubo glaciaciones, separaron continentes, en fin. Alguno diría que se fuera por algún meteorito. Algunos les ha caído un meteorito en el cerebro y no se han enterado. Ayer cayó un meteorito que afectó a muchos de forma híbrida en el cerebro de algunos diputados. Vamos al lío, si te parece. La manera de ponerse en contacto con nosotros, la APP de Informa Radio. Un escándalo, queremos sus opiniones. Oye, ¿cómo va esto? ¿Cómo funciona de maravilla? Joder, me va fatal, se me para. No, eso no puede ser, pero cuéntenos. Estamos trabajando en la de edatv.news, por favor. Hay que entrar en edatv.news y mientras no funcione la APP, pues lo mejor es que entre en la página web www.edatv.news. Uh-huh. Eso ya está. Y ahí están todos los... Bueno, a través de Informa Radio también puede entrar uno en las noticias y lo ve.
8: Sí.
1: Vamos rápidamente, si te parece, al teléfono WhatsApp 686-36-6715 y vamos al lío, a los titulares de la jornada.
8: Pues comenzamos en Nacional, como ya hemos escuchado hace unos instantes con el presidente del Gobierno. Hablaremos de él en primer lugar porque ayer insistió en el Congreso de los Diputados en defender a Marruecos pese a las pruebas que apuntan a Rabat en la invasión de Ceuta. Las ONG que protegen a los invasores de Ceuta, hemos conocido, Javier, que se alojan en un edificio público cedido por el Ministerio de Elma Saiz. Marruecos se sabe que sobrecargó los recursos españoles en Ceuta y Melilla durante el mes de julio para asegurarse el colapso fronterizo tras la invasión. La Fiscalía General del Estado asume la causa de Ceuta y decidirá si se debe seguir o no con la investigación. Dos menas marroquíes intentan agredir sexualmente a una joven en el asentamiento del Tarajal y quedan en libertad. Vecinos de Ceuta piden a la Guardia Civil que investigue la captura de aves del pantano por parte de inmigrantes marroquíes. El exchófer de Pedro Sánchez ha desvelado encuentros con José Luis Ábalos y contactos empresariales con el empresario Víctor de Aldama. La justicia archiva una queja contra el juez Juan Carlos Peinado por sus palabras sobre los escoltas de Begoña Gómez. Un nuevo informe de la Guardia Civil confirma que la rotura del carril de Adamuz se produjo en una soldadura. Detenido un inmigrante magrebí reincidente por agredir sexualmente y robar el móvil y dinero a una joven en Vitoria. En internacional, las mafias de inmigrantes cambian su estrategia en el Canal de la Mancha. Preparan mega embarcaciones ante el aumento de controles en Francia. Un tiroteo en Minneapolis, en Estados Unidos, deja 2 muertos y 6 heridos. Ha sido neutralizado por la policía. Y en economía, 3 titulares. La Comunidad de Madrid pide al resto de comunidades del Partido Popular un boicot a la financiación de Pedro Sánchez. SEAT, la automovilística, desaparecerá como marca en 2029. El grupo Volkswagen se centra en Cupra. Y terminamos con Marruecos, que dispara su negocio textil con la Unión Europea y exporta ropa por más de 1.050 millones de euros en solo 5 meses.
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1: Seguimos avanzando a esta hora de la mañana, 8:38 minutos, 7:38 en las Canarias. Pedro Sánchez, la palabra de moda, de momento.
8: Sí.
1: Todo es de momento, pero no diga todo. Es abogado defensor de Marruecos. Así, es una evidencia que 80.000 tíos salen de Marruecos y resulta que nadie lo vio. Hombre, debería rodar cabezas. Pero, o el que estaba ahí, o el CNI, luego dicen que hay 3-4 informes que lo dice el propio Sánchez. Óscar Puente dice que no hay ninguno, que es un bulo. Es ¿qué le debe este gobierno a Marruecos? ¿O por cuánto les ha comprado? ¿Qué saben? Posiblemente el problema. Bueno, nadie hace estas cosas por gusto. Las hace por dinero o por algún interés oculto. O las saunas, o Pegasus, o algo del 11M. Pero es que la defensa tan cerrada que hacen de Marruecos es que llega un momento que es grotesca, ¿no? Bueno, Pedro Sánchez insiste en defender a Marruecos pese a las pruebas que apuntan a Rabat en la que es el de Ceuta. Es que nada se mueve en Marruecos sin el conocimiento del sultán. Si en Marruecos 5 personas juntas pueden ser detenidas, que no vale eso. Y fíjense, 80.000, ¿cómo llegaron 80.000 personas a la frontera? Mientras los ministros del gobierno de España estaban de canapés con la embajada de Marruecos en Madrid celebrando la fiesta del trono. Y no se enteraron. Pero es que no hay un dron. Pero coño, que el otro día la policía se empleó a fondo contra los manifestantes ya cuando había acabado todo. Que no se enteraron que había 80.000 personas al otro lado que cruzaron a nado. Es poco creíble. Pero además, si es verdad que no se enteraron, tenían que ser detenidos por tontos. Pero por tontos. Porque no llegan de un día para otro esas 80.000 personas. O no llegan en 2 minutos. Bueno, cuéntanos el esperpento que vimos ahí en el Congreso de los Diputados, la comparecencia de Sánchez.
8: Fíjate cómo será también el titular que da el Nacional.cat, que dice, las portadas lo tienen claro, Pedro Sánchez se queda solo.
1: Pero ¿sabes porque... que se queda solo? Pero luego
8: ya, no, cambia
1: no le
8: nada.
1: Votan nada, vamos, no le dejan caer.
8: Ya. Bueno, pues volvió a defender el presidente del gobierno la actuación de Marruecos ayer en el Congreso de los Diputados, aquello que llaman la crisis migratoria de Ceuta, pese al informe policial, a los informes policiales, tanto escritos como en imágenes, que apuntan a Rabat como responsable de la invasión de la ciudad autónoma española. Durante la comparecencia del Congreso, Pedro Sánchez destacó la estrecha colaboración con el Ejecutivo marroquí tras la entrada masiva y restó gravedad a las advertencias recogidas en los informes policiales previos. Según su versión, la situación cambió radicalmente el día 30, cuando las redes sociales comenzaron a difundir mensajes llamando a cruzar la frontera. Mencionó también que entre el 10 y el 25 de julio se registraron una media de 37 entradas diarias a nado y que el 29 fueron contabilizadas 124. Defendió también el presidente del Gobierno la actuación de los agentes, que dice optaron por priorizar la vida de los inmigrantes, y además Javier pues afirmó que tanto Ceuta como Melilla son españolas a perpetuidad. Garantizó que seguirán siendo así hasta el final de los tiempos y expresó nuevamente su apoyo a los ceutíes.
1: No, se apoya.
8: Diciendo que además los ilegales que quedan, que irán saliendo poco a poco, porque reconoció que quedan, pero tampoco así en forma que tipo
1: no se,
8: sacos.
1: Que no se puede hacer rápidamente. Sí, claro que se puede hacer rápidamente. Igual que entraron de golpe, se pone en 2 días. En 2 días. Quedan 20.000 en 2 días. 10 y 10. En 2 días.
8: Y fue muy polémica la imagen de Margarita Robles, la ministra de Defensa, la única que no aplaudía sus palabras porque culpó de manera directa a los servicios de inteligencia. O sea,
1: bueno, o a los que no hicieron caso a los servicios de inteligencia.
8: Sí, claro,
1: ella
8: sí,
1: estaba
8: también
1: muy dolida porque
8: sí.
1: Ella dijo que existían informes y Marlaska y Óscar Puente que no. Es decir, hay un carajal,
8: claro,
1: pero tú te das cuenta...
8: Pero tiró para ella, no hacia Marlaska.
1: Claro, pero aquí hay un problema muy serio, que estos 3 ministros, que además no se hablan entre ellos... son los que fueron contaminados con el software Pegasus, Israel, de fabricación israelí, pero que utiliza Marruecos, entre otros países, España también, ¿eh? Y son los 3 que están desde el principio. Y si uno analiza, la ministra de Defensa, ¿qué sabrán de ella? Debe ser que toda la defensa nacional está en jaque y sabe más Marruecos el de la defensa nacional que nosotros. Lo de Marlaska ya es incomprensible que siga ahí. Debe ser de los primeros en ser fusilados. Metafórica o filosóficamente hablando, cuando digo fusilado, fileteado, pues significa que tenía que haber sido destituido. Y luego Luis Planas, el cara de besugo, si usted se da cuenta, es lo mismo que un besugo. Fue embajador en Marruecos y es el ministro de Agricultura y Pesca. Pesca en España queda poca y agricultura hay mucho que viene de Marruecos. Que uno analice los tres perfiles. Por cierto, la señorita Pepis, Margarita Robles, cuando fue preguntada, dijo que esto no era Bulgaria, refiriéndose a esos congresos comunistas en Bulgaria, donde había más votos que asistentes. Dice, el dictador ha sido elegido y aclamado por el 102% de los asistentes. Era algo, había más votos que compromisarios en los congresos. Por eso siempre se habla de un congreso a la búlgara.
8: Bueno, está pasando ahora, ¿eh? Que no sé si lo habrás dicho a primera hora, con el censo de los extranjeros, con el CERA, que ya van 162 municipios donde se ha aumentado precisamente el voto de gente
1: que no vive ahí.
8: Claro, es verdad.
1: De los residentes.
8: La población extranjera, sí, más, sí, que los residentes.
1: Sí, sí, sí, claro, claro.
8: A ver si me lo puede contar Gabriel Araujo el lunes, que ayer no pudimos estar con él.
1: Yo te digo que la jugada es que Sánchez o hace pucherazo o no gana las siguientes elecciones. Va a ser muy difícil desalojarlo del poder. Lo he comentado esta mañana en el editorial, la guerra sucia contra Vox. Por cierto, a mi amigo Fernando Lea, dar las gracias, dice que el editorial de sobre Felipe de Tequila, que merece el Pulitzer. Bueno, no aspiro a tanto ahora. A mí el Pulitzer tampoco me... el Pulitzer se lo dio en una ocasión a John Kennedy Toole por el libro La conjura de los necios, y como le dijeron que era un mal libro, se suicidó. Cogiendo depresión, se suicidó. Y luego le dio en el Pulitzer, era para él, y en su obsesión era tenerlo, pero le habían dicho que no, ese libro no valía para nada, ese suicidio. Bueno, la verdad es que el libro tiene varias fases. Bueno, voy a dar el libro, al final me acabó aburriendo. Eso es verdad también, pero eso, igual lo leo ahora y lo leí con 14 años o así tampoco. Bueno, vamos a ver, en definitiva lo que sucedió ayer, Sánchez lo niega todo,
8: sí,
1: de momento. De eso hablaremos,
8: de momento.
1: Bueno, las ONGs que... y luego Fran Postigo nos dice que la nueva aplicación que va como un tiro, que va muy bien. Las ONGs que protegen a los invasores de Ceuta se alojan en un edificio público cedido por el Ministerio de El Masáis,
8: que es el de Seguridad Social y Migraciones, y el edificio concretamente estaríamos hablando de los barracones que están situados en la Casa del Mar, dependiente del Instituto Social de la Marina, con 27 habitaciones, baños, restaurante, cafetería, salas de ocio, servicio de lavandería. Dice la ministra que este uso está permitido de forma excepcional por la normativa sobre patrimonio de la Seguridad Social. Y allí... pues también tenemos la figura, como estábamos mencionando, ONG, vamos a concretar un poquito, y también son esos servicios que están dando, por ejemplo, organizaciones como ACEM, que estaría trabajando en Loma Margarita, atendiendo ya a más de, bueno, en torno a unas 1.300 personas en situación de calle.
1: Bueno, nuestro equipo, tanto Juan como Tate Barcelona, han estado ahí estos días en Ceuta, y los próximos días, bueno, hemos tenido conexiones estos dos últimos días, nos contarán lo que allí ha sucedido, lo que ellos han visto, entre ellos pues el intento de agresión. Nosotros aquí venimos llorando, yo, los que hemos estado los años 80 en la calle peleándonos o pegándonos y tal, eso de que llegue un empujón, eso es una agresión, pero bueno, como ahora se llama toda agresión según la ley, pues sí, fueron sometidos a un intento de agresión por ante una mamaracha que les tiró así. Pero, digo, pues no es exagerado.
8: Así, la de No Name Kitchen. Sí,
1: pero que,
8: claro,
1: pues,
8: sí,
1: yo
8: sí.
1: Recuerdo en los años 80, 90, agresiones eran otra cosa. Es que te abrías la cabeza, ¿no?
8: Sí, pero bueno, que estés haciendo ahora, tu trabajo ahora, y te zarandén.
1: Pues, bueno, no. Y lo llama, ahora según la ley eso es sí, agresión. Pues agresión, sí. Pues han sufrido una agresión. Marruecos sobrecargó los recursos españoles en Ceuta y Melilla durante todo julio para asegurarse el colapso fronterizo con la invasión. Cada vez, no es que haya pruebas o evidencias. La pregunta es, ¿por qué el gobierno de España sirve a los intereses de Marruecos y hace de abogado defensor frente a una cosa que hemos visto todos? Insisto, soy muy pesado. La agresión a Vito Quiles, cuando en todas las televisiones públicas decían el agresor Vito Quiles. Bueno, pues esto es lo mismo. Estamos viendo que nos están invadiendo, que nos están... Marruecos no ha sido, pero si salen de Marruecos. ¿Quién ha organizado esto? Se ve a policías, a gendarmes de paisano, se identifican los nombres de los policías marroquíes que están ahí, de los agentes de... los espían, la gente de seguridad de Marruecos. No, Marruecos no es, pero si es que están ahí, policías suyos y miembros de su ejército. No, ellos no son. Es Rusia, la extrema derecha, Israel. estoy.
8: Bueno. Pues para ello, Javier, se plasma en informes policiales que, en este caso, de lo que vamos a hablar, están remitidos a la Audiencia Nacional. Señalan que las entradas a nado obligaron a España a destinar efectivos al rescate de personas en riesgo de ahogamiento, reduciendo la capacidad disponible para vigilancia y el control fronterizo. Al mismo tiempo, también se aumentó y por ello no solo la seguridad, sino también la, o sea, al revés, la presión, sino la seguridad también

0: PSOE nunca hay indicios ni de Adamuz ni de la pandemia, ¿eh? De cómo sucedió lo de la Dana con 200 y pico muertos. Digo cómo sucedió, todos sabemos, un fenómeno natural, pero ¿por qué se llevó la vida por delante de tanta gente? Porque no se hicieron las obras. Nunca sabe nada. Bueno, en este caso te habla de cambio climático. Bueno, cambio climático, vale, te lo compro. Pero es que además, si tú sabías que esto podía pasar, estas lluvias torrenciales, debido al cambio climático, ¿por qué no arreglaste esos barrancos? Al contrario, pensabais hacer, cargaros el cauce nuevo del Turia para volverlo a su estado original, para producir las mismas inundaciones de 1957. Hubiese inundado toda la ciudad, la mitad de la ciudad. Es decir, nunca saben el apagón. ¿Cuáles son? Seguimos esperando. En la pandemia estamos esperando una auditoría. Una auditoría. Si no saben ni los muertos que hubo en pandemia. No lo saben. Te dicen 150.000, luego 130.000. Hay 20.000 muertos que no sabemos que anden por aquí. Eso sí, a la hora de contar manifestantes en Colón, eso sí se lo saben bien. Es decir, son políticas criminales.
1: Y además guiadas bajo el mismo guión, que lo decían ayer también en varias tertulias, comentando que está siguiendo el mismo esquema para todas las tragedias que está viendo, y es el mismo guión que sigue Pedro Sánchez, Javier. Bueno, pues en este caso, la fiscal general, Teresa Peramato, activó el artículo 25 del Estatuto Fiscal, que le permite impartir instrucciones en procedimientos en especial relevancia. Una decisión que llega después de que la Comisaría General de Información entregara a la juez María Tardón un informe policial con conclusiones que, según la información publicada, podrían tener derivadas penales. Y va a ser el fiscal jefe de la Audiencia Nacional, Jesús Alonso, sustituyendo a José Perals, el que informe de las actuaciones, determinando si los hechos investigados presentan indicios de delito y si corresponde a la Audiencia Nacional continuar con las pesquisas.
0: Bueno, vamos a seguir avanzando porque dos menas intentan agredir sexualmente a una joven en el asentamiento del Carajal y quedan en libertad.
1: Sí,
0: claro, no hay dónde meternos, por cierto.
1: Unos hechos que han ocurrido en la madrugada del pasado lunes, unos gritos de la víctima que alertaron a un equipo de prensa que se encontraba en la zona. Si no recuerdo mal, yo creo que también hay imágenes grabadas por Rubén Pulido, y que avisó a la Policía Nacional. Dos patrullas acudieron al lugar y, según los testimonios y las imágenes, interrumpieron el presunto intento de agresión. La joven habría rechazado mantener relaciones con uno de los menores, que presuntamente la agarró y realizó tocamientos con la complicidad de otro.
0: Bueno, todo muy... son sus costumbres. Tenemos que tener un poquito de paciencia porque son sus costumbres.
1: Y a estos le pararon, a otras no.
0: A otras no. Van veintitantas, 26, sí. 27.
1: 23, ¿no?
0: Y van 23, pero yo te aseguro que eso ya es otra cosa. Porque esta sería... y han quedado en libertad porque, entre otras cosas, la cárcel de Ceuta está a tope. Vecinos de Ceuta piden a la Guardia Civil que investigue la captura de aves del pantano por parte de inmigrantes marroquíes. También hemos visto unas imágenes que yo pensaba que eran falsas.
1: Con una cría de
0: delfín.
1: Sí, es verdad. Son salvajes.
0: Insisto, son sus costumbres, ¿eh? Que diría, ¿cómo se llama? Lady Gaza o Lady Gaga, o, que está por ahí paseándose, esta pija peor, con pinta de guerra, paseándose por ahí, que es diversidad cultural, lo llegó a llamar. Pues nada, que te comas una cría de delfín es diversidad cultural. Si se la comieron, que no sé lo que pasó con ella al final.
1: Pues yo te voy a hablar en este caso de las aves porque la asociación Daugma ha pedido al Seprona que investigue lo ocurrido, ha reclamado mayor vigilancia en la zona donde también se han detectado, como teníamos que ver en el día de ayer, indicios de pesca con esa cría de delfín.
0: Bueno, vamos a seguir a...
1: en este caso hay que decir que fue finalmente liberada el ave, pero bueno.
0: No se lo comieron, ¿no?
1: No sé si será costumbres hacer juegos.
0: No se lo comió
1: de algún tipo.
0: Con patatas, ¿sabes? Jamón no comen, pero delfines igual sí comen.
1: Es que, ¿sabes qué pasa? Que a otros se les ha visto en una hoguera, entonces no sé.
0: Ay, bueno, tú sabes que yo hablo mucho de. Bueno, mucho. En el libro El PSOE contra España de Colby, que es el chofer de Sánchez, porque también iba en el Mercedes, no en el Peugeot, en el Mercedes.
1: Colvillo, ¿no?
0: Colvillo era un guardia civil, o lo sigue siendo, vamos. El chofer de Sánchez desvela encuentros con Ábalos y contactos empresariales con Aldama, claro. Ábalos, Aldama era el que al que llamaban, antes llamaban al rey Juan Carlos, igual las comisiones.

0: de Juan Carlos eran caras y por eso empezaron a llamar al Dama. Bueno, han confirmado que sí, que claro que se veían con Ábalos, ¿no?
1: Sí, y que se produjeron estos encuentros durante la etapa de José Luis Ábalos como secretario de organización del Partido Socialista. También admitió que estudió junto a su hermano Rubén distintas operaciones empresariales con Víctor de Aldama, pero sostiene que ninguna llegó a concretarse. Sobre la vivienda de la famosa vivienda de la alcaidesa, aseguró que desconocía que José Luis Ábalos fuese su destinatario final, Javier.
0: Bueno, la justicia archiva también una queja contra el juez Peinado por sus palabras sobre los escoltas de Begoña Gómez. Por cierto, qué bien comimos ayer en... fui a donde Larry, a la grocería de mi amigo Larry.
1: Ah.
0: Sí, ahí en la Avenida de los Poblados. Qué bien me atendió. Y vamos a empezar a recuperar, vamos a hacer alguna historia en una época, lo vamos a grabar ahí. Porque claro, primero hacemos el programa, luego comemos ahí un arrocito, una fideuá. Es decir, que mis fideuás quedan mejor. Le traje una ración a mi hijo y en casa me dijeron...
1: Da gusto.
0: Da gusto, se llama la grocería da gusto.
1: Es espectacular
0: el arroz. Ahí vamos a hacer cositas, ahí lo dejo. Bueno, cuéntanos lo del archivo de la queja contra Peinado.
1: Pues ya recordamos que el magistrado había señalado que los agentes de la mujer del presidente del gobierno podrían, por iniciativa propia o siguiendo órdenes superiores, haber facilitado una eventual fuga de la esposa de Pedro Sánchez, y aquí es cuando sale el Tribunal Superior de Justicia de Madrid considerando que esas palabras fueron un indudable desacierto, pero que no alcanzan la gravedad necesaria para constituir una infracción disciplinaria. La resolución subraya que las normas disciplinarias deben interpretarse de forma estricta, especialmente cuando afectan a jueces en el ejercicio de su función.
0: Vamos a seguir avanzando porque un nuevo informe de la Guardia Civil confirma la rotura del carril de Adamus se produjo por una soldadura. Esos informes que, según Óscar Puente, no existen, nunca existen.
1: Por cierto, quejas, Javier, en el caso de este archivo de la justicia frente al juez Peinado que puso el Sindicato Unificado de la Policía. Bueno, pues en el caso de... Volvemos con el accidente de Adamuz, con el choque de trenes, porque hay un nuevo informe, un análisis de los peritos del Servicio de Criminalística que han detectado esas anomalías relevantes que estamos comentando, esa fractura transversal completa en el carril derecho que provocó la pérdida de la continuidad de la vía, y unos investigadores que consideran que se refuerza la hipótesis de la soldadura defectuosa como causa del accidente. ¿Te acuerdas la famosa vía antigua frente a la nueva que había sido puesta recientemente?
0: Eso es. Bueno, y por último, en Nacional, otro caso de integración. Detenido un inmigrante magrebí reincidente por agredir sexualmente y robar el móvil y el dinero a una joven en Vitoria. Vamos a Internacional y luego hablamos con Inma Cervilla, que nos va a contar otro caso de integración, sí. Cómo Carles fue asesinado por dos menas en Manresa. Pero antes vamos a Internacional.
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0: Vamos a ver, en Internacional, las mafias de inmigrantes cambian su estrategia en el Canal de la Mancha y preparan mega embarcaciones ante el aumento de controles en Francia.
1: Pues son capaces estas embarcaciones de transportar a cientos de personas, de ellas de unos 15 metros se han llegado recientemente al Reino Unido, incluso sobrepasando los 200 inmigrantes a bordo. La investigación también revela que los grupos criminales que antes competían entre sí, colaborando para concentrar a más personas en menos barcos, pues ahora lo que están haciendo es aumentar el precio de los cruces, es decir, hasta los 2.000 euros por persona frente a los 1.300 de hace un año. Sigue aumentando el negocio de las mafias.
0: Oye, a todo esto, un tiroteo en Minneapolis, en Estados Unidos, deja 2 muertos y 6 heridos. El tirador ha sido neutralizado por la policía.
1: De los 3 agentes, 2 presentan heridos de bala, uno de ellos operado, permaneciendo en estado de evaluación. Ninguno de ellos revestiría peligro, con una policía que acudió al edificio tras recibir un aviso. Siguieron el sonido de los disparos hasta una planta superior donde se les dificultaba la visibilidad. Aseguraron la zona y aseguraron que no existe ninguna amenaza para la población. Se desconoce la identidad.
0: ¿No te parece que nos vayamos a economía? Vamos.